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2: A partir de las 22 habrá acción para otro equipo sudamericano. Paraguay irá por la clasificación. Después de su revitalizadora victoria ante Turquía el viernes pasado, el equipo de Gustavo Alfaro estará enfrentando a Australia, que al igual que los guaraníes, suma 3 unidades producto de su triunfo en el debut ante la eliminada Turquía. Precisamente el equipo turco jugará un partido que no posee demasiada importancia frente a Estados Unidos, que con 6 unidades lidera el grupo y ya está en 16avos de final. El equipo de Alfaro deberá ganarle a Australia para meterse en la próxima ronda sin depender de nadie.
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0: Buenas noches, Cholo. Buenas noches, Rivadavia. Bueno, el motivo es me interesa participar en la cena de Ana Mellido. Mi nombre es Miguel, desde Ramos Mejía. Y mi terminación de documento es 553. Bueno, muchísimas gracias. Excelente programa.
1: Muy buenas noches, mi nombre es Daniel. Yo vivo hace mucho en el barrio de Almagro. Mi DNI termina con el número 238. Soy jubilado hace un tiempito. También hago otras actividades porque con la mínima no se puede vivir. Bueno, quisiera participar por alguno de los premios, la cena de Ana Mellina, que me dijeron que es riquísima la comida, o algún otro premio. Bueno, el mejor regalo que yo recibí hace muchos años atrás fue un acordeón a piano, porque me encantaba tocar el acordeón de padre, mi papá me lo tocó después de mucho tiempo que había estudiado. Bueno, muchas gracias y buenas noches.
2: Hola Valentina, Cholo, todo el equipo de hoy de Desde el Alma, soy Sandra de Barrio Norte, los últimos tres del DNI, 664, y sí, me anoto para participar en los sorteos, y sí me pasó lo de regalar algo que me hayan regalado y no me interesaba, me pasó con una agenda para un fin de año, con un perfume en un cumpleaños y no me gustaron. Va, la agenda no la usaba y el perfume no me gustó y se lo regalé a otra persona, como si lo hubiera comprado yo, ¿no? Les mando un beso.
3: Bueno, gracias oyentes. 5 pasaron desde las 9.
4: Nunca es fácil regalar perfumes, ¿viste? Está ese riesgo de que a la persona no le guste y bueno, lo termina regalando, me parece perfecto.
5: Pero ¿sabés que a mí los últimos dos perfumes que me regalaron son los perfumes que uso en la vida?
6: Ah, mira, como ¿pero porque sabían?
5: No, perfumes nuevos que yo no conocía, me regalaron.
6: Pero le atinaron a tu gusto.
5: Sí, y me encantaron. Y ahora los repito, los compro.
6: Pero es difícil igual, ¿eh?
5: Es difícil. Sí.
4: Acá Isabel dice, a mí me regalaron una remera horrible y me di cuenta que era reciclada porque tenía el cuello sucio de maquillaje.
6: No
4: le hablé más a mi amiga.
5: No. Eso no es reciclado, eso es usado.
4: Igual, hay veces, hay que prestar atención cuando vas a los locales, te probás algo con cuello blanco.
5: Eso te iba a decir.
4: Nosotras quedamos maquilladas sin querer, podemos mancharlo.
6: ¿Sabes lo que me pasó una vez? No voy a decir el local porque lo quemo mal.
4: Qué
6: pero,
4: malo.
6: No. Fui a probarme ropa y era verano. ¿Viste como vos dijiste, Cholo, ayer que en el verano uno usa más claritos, los colores más claros? Y estaba toda la exhibición de cosas claras. Y yo estaba maquillada y la chica me dice, antes de probarte la remera blanca te tenés que poner una bolsa en la cabeza.
3: No.
6: Se lo juro. Yo la miré y le digo, ¿cómo una bolsa en la cabeza? Y para no manchar, y le digo, no, déjame, la pruebo en otro color. Y aparte, yo siempre... Hago como abro no, así para no manchar. No,
3: sí, sin querer por ahí rosas.
6: Sí, claro. Pero ¿cómo me voy a poner una bolsa en la cabeza?
7: El es raro. También.
5: Es raro, sí. ¿No? Pero tiene lógica.
7: Te agranda el cuello.
4: Le tiras el cuello.
7: ¿Le tira tanto el cuello?
6: No. Yo soy muy cuidadosa cuando sé que estoy maquillada y abro así y meto como el pelo, no meto la cara. Meto claro. El pelo.
3: Bueno, pero por las dudas, para cada maquillada que viene, dice, mira, como cuando te dicen la ropa interior, no.
6: No, la Cholo, la ropa interior.
3: Porque no te iban terminando el traste. Sí, que la ropa interior no.
6: Aunque
3: se puede
6: las mallas
3: probar.
6: Sí, las mallas se prueban y tienen un protector. Te piden que te pruebes, obviamente, con ropa interior y además tienen un protector, pero la malla te la puedes probar. Es como un protector diario, ¿viste? Como si fuera un protector diario, pero plástico.
3: Mira.
4: Igual se recomienda lavar las mallas y la ropa interior cuando la compras.
5: Obvio. Sí, pero no hay que la tenés que probar, porque si no te probás un traje de baño, ¿qué haces?
6: Sí.
5: No da.
3: Muy bien.
5: Hay que probárselo, sí o sí.
6: Para mí hay que probárselo también.
4: Acá pero dicen Susana Jiménez. Dos puntos. Cristian Castro le regaló un perro y Susana lo regaló antes de que se vaya.
5: Es verdad, estuvo re mal.
6: Ay, no me
4: ¿cómo
6: acuerdo.
4: Fue?
5: Sí, le regalaron con la novia cordobesa que tenía.
4: Sí.
5: Le regalaron, fue al cumpleaños, y creo que le regalaron dos perros. Y,
6: ¿en serio?
5: Claro, pero ¿cómo?
4: Es que estás regalando un compromiso.
5: No podés regalar.
3: Muy desubicado. Claro. O sea,
6: es raro.
3: Mal regalo.
5: Y mirá que a Susana le
3: después,
5: encantan los perros.
3: Después ver cómo hago, pero no sabés qué lugar tengo. Por ahí tengo 5 perros, ¿no?
5: No, y qué ánimo tengo de tener un perro. Estás regalando vida, también. No estás regalando de eso.
6: Es un compromiso.
5: Sí.
6: Porque vos cuando tenés un perro, un gato, un animal, sabés que vas a tener el compromiso de cuidarlo, alimentarlo.
3: Bueno, el peor regalo tuyo.
6: Mi peor regalo...
3: Que recibiste, ¿no?
6: Sí, que recibí. A mí lo que me pasaba es que Bueno, no, esto no es peor regalo, pero mi abuela siempre me regalaba ropa interior. Siempre. Siempre, siempre. Pero el peor regalo que recibí, que me pareció posta cualquiera, un desodorante.
5: Ah,
6: era una indirecta.
5: Metamensaje. Qué feo.
6: No, un metamensaje. Para mí son esos, ¿viste? Cuando dices, uy, tenemos que ir al cumple de tal, vamos rápido a comprar algo. Y fueron a un...
3: ¿Qué edad tenías?
6: Estaba envuelto. No, era chiquita. Yo tendría 10, 11 años.
3: Bueno, pero yo tengo una teoría con eso.
6: ¿Qué? ¿Qué teoría?
3: No, cuando me toque te voy a decir. Ah, bueno. Por ahí es lo mismo.
6: Pero lo raro...
7: Creo que sé por dónde venís.
6: Porque es así, cuando sos chico y te lo festejan en algún saloncito o algo, dicen, bueno, todos los regalos en una caja, en un rincón, las ponen todos ahí. Entonces, claro, después yo en mi casa los abría y iba abriendo los regalitos, qué lindo esto, qué lindo lo otro, qué sé yo. Y de repente veo una forma rara, yo era chiquita igual, no sexualicemos porque ya sé que queda raro, pero no, veo una forma rara y digo, ¿qué será?
3: Ahora sabés la forma esa que se podría hacer.
6: Sí, pero antes cuando no. Yo era chica no, y lo empiezo a abrir y era un desodorante, fue raro. Para una niña de 12 años lo que puedo llegar a defender es que era un desodorante con perfume.
5: Claro, no era un antitranspirante.
6: No, era
5: tipo body splash.
6: No, ah, sí. No. Era un desodorante que una decía indirecta. que no sé si recuerdan en Mujercitas los perfumes.
5: Eso iba a decir yo.
6: Pero era un desodorante.
5: Y bueno, era lo que se pudo.
6: No sé, raro.
5: No podía.
6: A mí me pareció raro.
5: A mí me acuerdo que siempre me regalaban Mujercitas. Los varones te regalaban Mujercitas y la chica regalaba el Paco, ¿era?
6: Paco. Sí, Paco.
5: Bueno,
6: o pibes.
5: Y a mí no me gustaba el Mujercitas, entonces siempre lo guardaba y lo regalaba.
7: Hablamos del perfume.
3: Bien. Bueno.
5: Sí.
6: Estaba Mujercitas y Coqueterías.
5: Ah, ese no lo tengo.
6: Bueno. Era de la nena.
5: Igual, bien. Me gustaría volver a ese aroma hermoso. Como para despertar recuerdos.
6: Mañana te lo traigo, yo lo tengo guardado. Lo tengo guardado.
7: Había un perfume en Colonia. Nada, era Colonia, no perfume. 333 era algo así, ¿no? ¿Te acordás, Cholo? Nuestra época era de mujer.
3: 555 me acuerdo.
7: 555.
3: Ese era. Sí, 555. 333 ya.
7: Bueno, no.
6: Cambió la cifra, el número, todo.
3: Por ahí.
7: No, era 555.
3: Bueno, ¿qué es lo que peor que te regalaron?
7: Alguien viajó al país, a uno de los países del norte, cuyo deporte más importante es la NBA.
6: Ajá.
7: Y trajo para todos remeras de la NBA.
6: Muy bueno.
3: Tamaño sí, NBA.
6: Pero eso es buen regalo.
7: X
3: y claro,
7: L sí. Me
5: de
7: tocó.
5: Vestido. Ahora te iba a quedar bárbaro, seguro.
7: Es que había tamaño medio o L.
6: ¿Y por qué?
3: Pero, pero vos usas triple S.
7: No, yo uso M o L.
3: No,
6: no, L.
3: Dejate.
7: Bueno,
3: no presumas.
6: L.
3: Bueno, L uso yo.
5: Aparte, perdón. El XXL de la NBA debe ser enorme.
3: No. Ya el L de
6: una
3: ellos,
6: carpa.
7: Ni para dormir la puedo usar. Bueno. Me termino enredando en la.
3: Sí, te morís enredado.
7: Me pierdo en la remera.
3: Ese fue el peor regalo.
6: Lo que no entiendo es por qué tan grande.
7: No tengo idea. Habrán ido.
3: Había una oferta y
5: compró eso.
6: Puede ser, ¿no?
3: De los cocodrilos de Miami y le tocó esa.
6: ¿Y a vos, Cholito, que algún regalo?
3: A mí el peor regalo. No, el peor regalo es que de chicos. Me pasaba eso, no con los desodorantes, me pasaba con los pañuelos y con las medias, pero es porque no te tienen en cuenta.
6: Sí.
3: Porque te ningunean, a ver si queda claro.
6: Claro.
3: La abuela y las tías, vos no existís.
5: No le importás, ¿no?
3: Los chicos no existen. Los chicos son para decir, hola, vengan acá, vayan para allá. No los consideran seres humanos con derechos.
6: Hoy entonces, cambió igual.
3: Hoy cambió, sí.
6: Sí,
3: bueno,
6: hoy cambió.
3: Yo dije allá.
6: Sí, por eso.
3: ¿Un par de medias o un pañuelo? La puta vida, me llevé los mocos guardados, no me gustaba.
6: Claro. Aparte que era el pañuelo de tela.
3: Pañuelo de tela, no, pero pues yo creo que era que no nos consideraban.
5: No había amor en ese regalo.
6: No, es verdad.
3: Y para los chicos compras tres pares de media y para las chicas dos calzones y ya está.
5: Disiento porque para mí, desde que mi abuelita no está, nadie más te regala calzones.
6: No tenés bombacha.
5: Claro.
3: Bueno, pero el peor regalo es que llegues a mi casa invitado a comer.
6: Sí.
3: Y traigas algo de comer o de tomar.
6: ¿Ah, sí?
5: ¿De tomar tampoco aceptás?
6: Ay, Cholo, no, de tomar me gusta menos. Llevar.
3: De tomar te digo, por favor.
5: Un vinito. Alguien que se fue de viaje.
3: Espera, ¿vos estás diciendo que yo no tengo vino en casa?
5: No.
3: Pero ¿estás diciendo que yo no sé invitar, no sé poner el vino y lo tenés que traer vos?
6: Pero para
5: que te lo que después vos.
6: Pará, bueno. Entonces vamos a la casa de Cholo y no. Pedimos.
5: Con la mano vacía.
6: Pedimos.
3: Traeme ese
6: caro.
3: Valor en otras cosas, pero... Yo invito a comer y tengo todo lo que hay que dar de comer. No necesito que traigan nada.
6: Claro, sí, sos anfitrión.
5: La producción, claro, por ejemplo, dice que quiere llevar Fernet y Coca. ¿Puede?
3: No, no, escúchame, me pueden avisar antes. Che, mirá, vienen los cordobeses y yo compro el Fernet y la Coca.
5: Re confite de decirte, che, Cholo, comprate.
3: No, no, porque yo la gente que... le pregunta, perdón, ¿vos comés carne? No, mirá, yo, bueno, eso es ser anfitrión, lo demás es un rejunte.
7: Va un mexicano y hay tequila.
5: O hay tacos.
3: No me cargues.
5: Hay Nacho con guacamole.
3: Pero digo, el otro es un rejunte.
5: Claro.
3: Vos traes dos sándwiches, vos traes tal cosa. Sí.
7: Eso es lo viejo pero y querido para... asalto. ¿Te acordás los asaltos?
3: Claro, que... bueno, pero éramos chicos.
5: Te puedo decir.
3: Pero acá vos te sentás a comer y vos vas a tener todo. Porque si me traes algo, andás sabiendo que lo voy a guardar y que si no es el nivel del vino que yo tomo, lo voy a regalar.
5: ¿Pero eso es solo en tu cumpleaños? ¿Si pasa en tu cumpleaños o en cualquier momento?
3: No, no, en mi cumpleaños no.
5: En su casa. Ah, porque hablábamos de
3: una
5: regalos.
3: Hago una comida, invito tres parejas.
5: Ah, ok. Sí. Ok, ok. No, porque yo te decía, en mi cumpleaños, por ejemplo, me gusta, yo soy anfitriona, cocino todo, hago todo yo y no me gusta que traigan. Pero después, si es una reunión con amigos o algo y están todos que dicen, vale, bueno, yo traigo esto.
3: Eso es una juntada. Sí, claro. Pero cuando vos haces una comida...
5: Sí, obvio.
3: Y le preguntás o no a la gente, che, sí, sí. ¿Alguien no come tal cosa? Porque por ahí decís, no, me gusta el ceviche. Y la gente después dice, no, yo no como ceviche.
5: Claro.
3: Y tiene que andar desparramando en el plato que comió.
4: Qué feo es eso.
5: No está bueno.
4: Lu, ¿vos, tu peor regalo?
5: Lo peor es para el Día de la Madre cuando te regalan algo para trabajar en la casa.
6: Ay, sí.
5: Tipo, hay una sartén, porque mamá quería una sartén. No, chicos.
6: Sí, no, eso es espantoso.
4: Vos la querías.
5: Claro. O en todo caso me la compro yo después, pero ese día no me regales algo para cocinar, algo para todo. No, eso para mí no es regalo.
3: ¿Y si te regalan una KitchenAid?
5: No.
3: ¿No?
6: Tampoco.
5: No.
3: ¿De 300 lucas tampoco?
5: No, la compramos después, porque es un proyecto familiar. Claro. Es de, para toda la familia, porque sí. Toda la familia...
3: No, pero hay gente ahora como que tiene pasión por cocinar y algunos artefactos les gustan porque tienen pasión por la cocina.
5: Bueno,
3: cocinan de más.
6: A mí me gusta cocinar, pero no acepto regalos de cocina para mi cumpleaños. No.
5: Y algo que hice hace poco, fui yo la que hice el regalo... que
6: ¿raro?
5: Sí.
6: ¿Por qué?
5: Para el Día del Padre le regalé unas pantuflas a mi padre...
6: Y
5: como que las miró y dijo...
6: No sé si era lo que quería, claro.
4: Pero pará, me parece un buen regalo.
5: A mí también era regalazo porque para mí son buenas las pantuflas. Y le regalé como que se quedó así y le quedaron chicas.
4: Supuestamente.
5: Así que se las cambié por un buzo y ahí le encantó y estaba contento. Ahí me di cuenta, no le gustaban.
3: No, y lo trataste de ya de viejo, de sentarse en el sillón.
5: Yo llego a mi casa y me pongo las pantuflas.
3: Bueno, vos, pero
5: claro,
3: era tu papá.
5: Yo creo que todo el mundo hace lo mismo. Y
4: el otro día fui a lo de una amiga que vive en un monoambiente y...
3: Una patineta la regalaste.
4: No. Y llegamos y había comprado 5 pares de pantuflas.
5: Me encanta.
4: Está bien. Dijo, por favor, todos antes de entrar se sacan los zapatos y entran
5: igual
4: con las
5: que
4: pantuflas.
5: Me escuchó
3: la señora
5: aire,
3: que lo
5: me
3: va
5: escucho
3: a hacer.
5: Al aire. Claro, y entonces no ensucian y no traen es la mala claro. energía de la calle.
6: Tal cual.
5: Está buenísimo.
4: Yo lo quiero hacer, pero me da mucho pudor pedirle al otro que...
3: No, vos no pidas nada. Se van a dar cuenta.
6: Están ahí a disposición.
7: Bueno, hay campos de deportes donde cercan el lugar donde se desarrolla el juego, de rugby, de fútbol, para que cuando hacen recorrido, la gente no pise, cuando van a conocer el estadio, no pise el rectángulo.
5: Está bien,
6: claro.
7: Para evitar traer alguna bacteria, algo que termine perjudicando al césped. Con lo cual es una medida higiénica también, ¿no?
5: Claro, sí, es higiénico, de energía, de todo. Hacelo,
7: no estás convencido de lo que dije, Cholo, pero...
3: No.
7: A mí me sonó raro cuando lo vi, pregunté por qué.
3: No, estoy convencido, pero si me llevan de paseo a Wimbledon o me llevan de paseo a la cancha River, lo único que quiero es la sensación de pisar donde pisó Federer.
6: Qué lindo.
7: Acá...
3: Pero bueno, para él dice, no se puede, bueno.
5: Te vas a quedar con las ganas.
3: Pero vos no soñás en la cancha River ponerte en la mitad y mirar las tribunas, qué sé yo.
4: Ay, sí.
6: Es lindo, pero...
3: Pero bueno, tienes razón también.
5: ¿Y si vas a la casa de Aldana y te hace sacarlo a...?
3: No, me hace sacarlo, ella lo va a poner ahí.
5: Yo ya... Los mocasines.
6: Bueno, Valen no me deja mentir, no te mandé, que ya que tengo el recibidor, ¿lo viste?
4: Sí.
6: Tengo recibidor, tengo el perchero, tengo todo, lo armé, el espacio.
3: Ya te invita.
5: Está bien,
3: ya
5: si no me saco no pasa nada.
6: No pasa
3: Mira,
6: nada.
3: Mira, yo te pongo servilletas. Si te limpias no con el codo, Yo no te hice nada, pero yo te puse servilleta.
6: Bueno, no sé, ahora ya no, ya se perdió la costumbre, pero mi abuela me pedía que haga, me use los patines.
5: Ay, sí. Claro. No podías entrar en la
3: habitación. Bueno, pero eso a los chicos nada más.
7: Se ilustraba.
5: No, mi abuela de grande también.
3: No, llegó una visita, ¿no? ¿Cómo le decían los patines?
6: Sí,
3: mi abuela.
6: Sí, no, porque son los patines para no manchar, sí, no sé, y como que ilustraba.
3: Los patines cuando se pasaban el día encerando, claro, ilustrando, sí, rasqueteando, y conozco todo, decían, chicos, los patines. Claro. Pero si venía una persona invitada.
6: No, también mi abuela.
3: Se pega un golpe y se descadera.
6: No, porque mi abuela los había hecho ella, porque viste que las abuelas saben el crochet, oh, de tejer, todo.
3: Los patines eran siempre hechos en casa porque no se vendían.
5: Claro, claro, y ella había hecho viejo.
6: Por eso, pero ella había hecho distintos, claro, tamaños, así que todos usaban patines en la casa de ella.
3: ¿Los invitados también?
6: Sí. Después los dejaban de nuevo en el recibidor.
3: Es raro, ¿eh?
6: No,
5: pero
3: los chicos sí, porque vienen de jugar la pelota, vienen con, sí, digo, chicos, acabo de pasarme toda la mañana encerando.
6: Por favor.
3: Primero, muchas veces rasqueteaban, claro, el parqué para después le metían la cera, claro, la suiza roble claro o la suiza roble oscuro. Ay, y después le pasaba la lustradora.
6: Sí, la grande.
3: A mí me gustaba la lustradora.
7: Aparte el olorcito que quedaba.
3: Me chocaba con las patas, sí, de las, sí, mesas. Entonces viene alguien después.
6: Claro. Hoy se perdió mucho porque casi que no quedan esos parques, ¿viste? Muchos, no, ya fueron levantados.
5: No,
6: o los plastificás.
3: Vienen, primero, el plastificado es muy feo, pero ya vienen con una cosa que ni se nota,
5: no, muy, sí,
3: porque antes tenía que estar continuamente.
5: No, hay una tortura.
6: Era una tortura igual.
5: No puedes disfrutar de la casa.
7: Lo que pasa es que hoy también cambió, no se hacen pisos así. Es,
6: no,
7: muy
6: y
7: raro.
6: Ahora ya se usa mucho PVC, el de clic.
3: La gente disfrutaba de cosas que vos no disfrutás.
5: Sí, pero yo me acuerdo de mi abuela. Ay, la veíamos una vez cada tanto y cuando íbamos se quejaba porque le rayábamos el piso con los patines.
3: Pero
5: por favor. Pero
3: disfrutaban de tener la casa ordenada, gusta, limpia,
5: sí, bueno,
3: con
5: pero,
3: buena fragancia. Hoy disfrutan de tener la casa hecho un bollo muchas veces.
5: No, bueno, no, tampoco
6: no,
5: tan.
3: Que no.
6: En mi caso no.
3: En tu caso no. Pero vos no sos más ombligo. Ahora sos, no, una, verdad, de las 40 millones.
6: Pero vos decís que la gente es tan sucia.
3: No, sucia no, como mínimo desordenada.
6: Ah, desordenada, pero, bueno,
3: y es feo a la vista.
6: Pero el aroma a limpio, aunque,
3: claro,
6: sea desordenado.
3: El aroma limpio es buenísimo.
6: Bueno, pero por eso puede, yo, ser desordenado, pero limpio, sí, igual.
7: Yo llegué a una conclusión. Si algún día Aldana nos invita a su casa.
6: Sí, los voy a invitar.
7: Hay que ir con medias nuevas.
5: Sí, eso.
6: Por,
5: sin
6: favor,
5: agujeros, chicos.
6: Por favor.
7: Sí.
3: Con medias nuevas.
7: Con medias nuevas.
6: ¿Puede ser?
3: Sí, sí, sí. Yo sigo. Donde voy, me la banco.
5: Está muy bien.
3: Claro.
5: Está muy bien. Musa.
3: No va a ser, anda criticando.
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1: 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El sostén de su círculo íntimo y el aguante de todo un país. 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

0: Bueno, 27 pasaron desde las 9 de la noche. Acá seguimos con los regalos, con las cosas. ¿Qué se hace? ¿Qué no se
1: hace? Alguien que va a recibir de rebote, ¿no? Una rica porción de focaccia, pero
2: precisamente.
0: No, pero estoy hablando de ir y que te obliguen
2: a... otra cosa.
0: No hay que obligar a nadie cuando va a tu casa. De última no lo invites más.
2: Claro.
0: Pero no le digas nada. Nada es la de Bilardo que le tiró la cáscara de banana, ¿no?
2: No,
0: ¿viste?
2: Igual estoy con Valen un poco, lo estoy pensando, esto de sentir que la gente se siente en la obligación de sacarse los zapatos. Y capaz no quiere, ¿viste? Tiene la mediecita rota o estuvo todo el día trabajando y tiene olor.
0: Vos pone las pantuflas, pero vos no digas nada. Si el que quiere, o están ahí, se van a dar cuenta. Pero no. Muy sutil.
2: Claro.
3: A mí me pasó que, o sea, a mí me da cosa como en mi casa hacer eso, pero a mí me pasó que fui a lo de mi amiga, me dijo, ponete las pantuflas y no me molestó.
2: Claro, bueno, vos.
3: Me pareció súper lógico.
0: Yo le diría, mira, para el que quiera hay pantuflas.
2: Claro, para ponerse cómodos.
0: Claro, viste.
2: Capaz la persona se siente incómoda y dice, ay, bueno, la próxima me traigo unas medias lindas y,
4: claro.
2: Y me
4: quedo. A mí me pasó de ir a un cumpleaños.
0: Por eso está haciendo una campaña de higiene. Y sí, bueno.
1: O promoción de pantuflas.
2: También.
4: O venta de medias.
0: No, yo le estaba dando una idea que puede abarcar a todos.
2: Claro.
0: Que es como la señora tiene personal de salud. Claro. Como progenitores,
2: que
0: se traigan todos esos envoltorios que te ponen en los zapatos cuando vas al quirófano.
2: Claro, pero,
0: y eso lo ponen sobre todo.
2: ¿Pero sabes cuál sería el problema de eso? Eso es malversación de...
0: No, pero
4: lo podés ir a comprar.
0: No cuesta nada eso.
2: Claro. Ah, pero por eso, comprarlo.
0: Claro. Eso, te dejas los zapatos, los pones arriba.
2: Pensé que te dejes sin insumos a los envoltorios. No, eso no.
1: Y es descartable, además.
2: No.
1: ¿Eh? Es descartable.
4: Es descartable, claro.
0: Por eso,
4: tenés tacos y
0: es
4: te lo pones arriba, tenés zapatos.
0: Es muy barato.
2: Sí. Lo voy a implementar.
0: Y a la gente que tiene el pelo demasiado, como a mí no me gusta,
4: le das la cofia.
0: Claro. Métete el pelo.
2: Los vi todos de quirófano.
4: Los vi todos de quirófano.
0: Y después comes pelo.
4: Entran así.
1: No, y por ahí tiene algún virus. En la ropa que se ponga también un...
0: Bueno, las 9:30.
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6: La hora 21:30 en la ciudad de Buenos Aires. 8 grados, 5 décimas la temperatura, 73 la humedad. El cielo está despejado.
7: Habló el vicerrector de la UBA, Emiliano Jacobiti, tras el fallo de la Corte Suprema que ordena al Estado aumentar los salarios docentes y becas bajo la ley de financiamiento.
6: Dijo que a partir de mañana el gobierno tiene que cumplir con la medida cautelar y que la cuestión general sobre los fondos aún no está resuelta.
7: En medio de la caída del sector textil nacional, las importaciones en indumentaria crecieron 73% en lo que va del año.
6: El dato surge de la comparación interanual. Marcó su nivel más alto desde 2018, según la Cámara de Indumentaria. Prendas de abrigo, suéteres, pantalones y remeras lideraron las compras.
7: La Liga Profesional confirmó el cronograma de las primeras 3 fechas del torneo Clausura 2026.
6: La primera iniciará 4 días después de la final de la Copa del Mundo, el jueves 23. A las 19:30 se medirán Belgrano Rosario Central y Sarmiento Argentinos Juniors. A las 21:45, Defensa Aldo Civi. La fecha se completará el viernes 24 con 5 partidos, el sábado 25 con 4 y el domingo 26 con 3 encuentros.
7: El cielo está despejado en la ciudad de Buenos Aires. La temperatura 8 grados 5 décimas.
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0: de la selva.
1: Solo buenas noches. En realidad no habría que entrar con zapatos a la casa, nunca. Pero me acuerdo antes que con esponja de acero se fregaban los pisos y después se los enceraba. Era un trabajo terrible. Ahí del barrio del Caballito, 661.
2: Hola Cholo, ¿cómo estás? Gracias por la compañía acá arriba al tacho, desde la mañana muy temprano. En este último tramo del día está bueno escucharte. Gracias por todo. Mi DNI es 618, mi nombre es Alberto. Bueno, si puedo participar por algún premio, vendría bárbaro. Te mando un abrazo.

0: Bueno, 40 minutos pasaron desde las 9 de la noche. Vamos hasta las 22. Así que tenemos un buen rato para conversar con Zachary McKinley. Arroba soy punto Zachary. Uh-huh. Se escribe Z-A-C-H-A-R-Y, que es un creador de contenidos muy... Pero además es consultor, tiene una carrera de grado como consultor, pero en los contenidos lo que hace es hacer un comparativo de culturas.
1: Sí.
0: Generalmente las cosas que en Argentina le parece que son con diferencial bueno para nosotros. Uh-huh. Desde una fiesta patria, el tratar a los animales, la bandera, pero lo dice con un idioma muy claro, con una riqueza de palabras que no tenemos muchos argentinos.
1: Uh-huh, sí.
0: Y obviamente con el acento norteamericano.
1: Y
0: pero
1: bueno,
0: claro, obviamente.
1: Cuesta, pero...
0: Vamos a ver cómo andan las cosas. Zachary, buenas noches.
2: Buenas noches. Gracias por invitarme.
0: Bueno, hablas muy bien nuestro idioma.
2: Muchas gracias. Estoy aprendiendo poco a poco, día a día.
0: No, pero tenés mucha riqueza de lenguaje, te lo habrán dicho.
2: Muchas gracias. Vivir en Buenos Aires y en Argentina, tengo la oportunidad de ver muchas cosas muy lindas. Entonces, siempre necesito mejorar mi español para explicar y describirlos.
0: Zachary, ¿cuánto hace que estás aquí? ¿Cuántos años?
2: Más o menos 2 años, casi 2 años.
0: Ah, poquito. ¿Y ya viniste con tus estudios de grado aquí?
2: Fui acá después de cumplir mi doctorado en negocios internacionales. Tengo mucho interés en las diferencias culturales.
0: Claro.
2: Y pensé que la cultura argentina era para mí. Y creo que es la verdad.
0: Ahora, de verdad, Zachary, te asombran tantas cosas porque lo decís con tanta convicción que realmente te creemos. Pero no ves cosas maravillosas que ni nosotros somos conscientes.
2: Sí, creo que hay algo muy bien ver la perspectiva de alguien de
0: claro,
2: afuera.
0: Claro, claro, muy bien. Decime, explica lo de por qué te gusta tanto nuestra bandera, que creo que nunca lo había escuchado por parte de nadie. ¿Por qué te gusta la bandera del país?
2: Primeramente, los colores son los colores del cielo. Y es un buen señal de la significativo más profundo, porque es la única bandera que... normalmente, cuando veo una bandera de un otro país... incluso si esa bandera es hermoso, no siento como es mío. Pero acá
0: claro.
2: tengo un otro sentimiento con la bandera acá, porque la gente acá son muy muy amables y me aceptan como inmigrante acá. Entonces la bandera tiene muchos significativos más profundos. Y representado que por el cielo, que es de todos.
0: Claro, el cielo es de todos. Otra cosa es que te llamó la atención cuánta gente en los grupos, al menos que vos trataste, te entiende hablando en inglés.
2: Sí, fue verdad, fue difícil aprender español cuando llegué, porque siempre... hay gente que quieren hablar conmigo en inglés.
0: Claro.
2: Entonces no tengo tanto presión para aprender.
0: Claro. Es un distintivo que en otros países a veces no ocurre, ¿no?
1: Sí.
0: Que cualquiera hable español si vamos de aquí.
2: Exacto. Pero primeramente sentí muy, muy cómodo acá. Y tengo... Estoy muy agradecido porque la gente acá quieren hacerme cómodo, quieren hablar conmigo en mi propio idioma y preguntarme de mis raíces y mi país y de dónde soy.
0: ¿Vos de dónde, de qué parte sos de Estados Unidos?
2: Soy de Texas, la ciudad de Dallas, ¿verdad? La ciudad a donde Argentina estaban jugando, sí.
0: Ah, mirá vos. O sea que sos del sur.
2: Sí, exacto.
0: Otra cosa que decís que te llama la atención, que yo pensé que había países, no sé, Inglaterra, es el trato con los animales, con los perros.
2: Sí. Sí, verdad. Me encantó los animales, todos los animales, pero primeramente los perros. Y acá fue una locura ver a perros caminando sin corde, pero con tanto devoción a sus dueños. Y para mí esto significa algo profundo también, porque si quieres saber el amor de una cultura, ver los ojos de sus perros y
0: muy bien
2: cómo la gente se tratan.
1: Claro,
0: claro,
1: sí.
0: Claro. Decime, ¿y en lo social qué te llama la atención? En el contacto social, las invitaciones y eso.
2: Ah, perdón, no entendí.
0: Digo, somos muy de invitar, de que rápidamente te invitan a las casas, a un party, a una fiesta, y te tratan como si te conocieran de muchos años. Eso también es bastante extraño, ¿no?
2: Sí, sí, verdad. Porque en los Estados Unidos somos una cultura muy individualista, pero acá es un mundo diferente. Porque todo es juntos, primeramente con el mate. Cuando camino en el parque voy gente juntos, no hay gente normalmente caminando solo o pasando tiempo solo, es todo en grupo, todo con familia, con amigos, con gente.
0: ¿Tomás mate ya?
2: Sí, sí, me encanta mate, ¿verdad?
1: Muy bueno.
0: ¿En serio?
2: Sí, sí, amargo.
0: Amargo,
1: bien,
0: sí,
1: man. Bien.
3: Por el buen camino.
0: Decime, ¿has conocido algo? Porque una cosa es la ciudad, los porteños o los que viven acá que se comportan como porteños, y otra cosa ir a 100 kilómetros, 200 kilómetros y ver el country, lo rural. ¿Has estado en ciudades cercanas para ver otra manera de vivir?
2: Específicamente en Argentina, dices.
0: Sí, acá.

0: Dime, de casualidad, ¿Tommy Lee Jones es de tu zona?
1: Creo que Tommy Lee Jones, sí, verdad, creo que
0: claro,
1: él es de Dallas.
0: Porque sabes que es un enamorado del polo y viene todos los años, mucha gente viene todos los años a estar 2 o 3 meses en temporada y tienen sus caballos acá y todo para venir a jugar al polo.
1: Ah, qué bien. ¿Allá en Dallas o acá en Buenos Aires?
0: Acá. Vienen y se quedan la temporada de aquí, para conocer a los jugadores de polo más famosos del mundo y para practicar el deporte.
2: Claro.
1: Ah, sí. He escuchado algo de eso, pero nunca he visto. Me encantaría.
0: Decime, ¿qué te hizo vivir aquí el 25 de mayo? La fiesta patria.
1: Estaba con amigos acá y pensando en los años acá y simplemente pensando y disfrutando con gente tomando tomando mate y a comer ¿cómo se llama?
0: Empanadas, asado, locro.
1: Sí. Tomé todo.
2: Claro.
1: Locro, empanadas.
0: Pero ustedes pues, también, mira, ustedes también son bastante patriotas, ¿no?
1: Sí, ¿en los Estados Unidos o en Texas?
0: No, en los Estados Unidos.
1: Sí, verdad. Estamos muy patrióticos.
0: Muy patrióticos con la bandera en todas partes. La bandera está en las películas, en todos lados está la bandera.
2: En las puertas de las casas también.
1: Sí, exacto. Y es interesante para mí porque verdaderamente estoy orgulloso de ser de Estados Unidos. Me encantó mi país de origen, pero también ahora quiero inmigrar a Argentina. Y tengo una idea romántica que después de obtener mi nacionalidad acá, voy a ser totalmente americano, con América del Norte y América del Sur.
2: Claro,
1: del sur.
2: Es verdad.
0: Ah, pero te agarró fuerte la fiebre argentina.
1: Verdad, es lo mejor. La cultura acá es lo más hermoso que he visto, con gente muy muy amistoso, muy amable, muy abierto me encantó mi vida acá.
0: O sea que vivirías acá.
1: Sí.
0: ¿Cómo te va con el trabajo empresarial acá? ¿Bien?
1: Sí, está bien. Tengo trabajo en algunas partes con clientes de Estados Unidos y clientes acá. Oh, soy un coach de negocios. Y me encanta porque puedo hacer todo por mi computadora. Y por esa razón decidí mudarme acá, porque cuando realicé que pude trabajar en cualquier lado, elegí lo mejor país del mundo para vivir.
2: Vamos.
0: Decime, Zachary, ¿en qué barrio vivís?
1: Ahora vivo en Palermo, cerca del Eco Parque.
0: Ah, muy lindo.
2: Muy linda la zona.
0: Muy linda zona. Bueno.
1: Sí, la naturaleza, el jardín botánico.
0: Ah, mirá vos. Claro, vivís. Sí. Lo que antes era el zoo, era el zoológico.
1: Sí, verdad. Pero la cosa hermosa es que, por ejemplo, hay un café dentro y cuando estás en el café estás viendo los animales, pero los animales son afuera y vos estás dentro de los bares.
0: Zachary, bueno, te agradecemos mucho este rato, te mandamos un fuerte abrazo y bueno, y gracias por todas las cosas lindas que decís de nuestro país.
1: Y muchas gracias por invitarme. Fue un gran placer hablar con ustedes.
0: Bueno, allí está Zachary, muy educado. Zachary McKinley, de Dallas, Texas. Que es muy parecido, claro. La parte campo es muy parecida.
2: Claro.
0: Campos grandes, muchos caballos.
2: Ahora, viste la famosa frase que el argentino nace donde quiere. Fíjate que como una persona

0: persona de otro país se enamora de nuestra argentinidad.
1: Nos pasó con una finlandesa también una vez, no sé si ustedes
2: saben. Sí, con una francesa que había puesto...
1: En Ushuaia, una cosa de quesos.
2: Y alguien en Mercedes era también que había hecho algo.
1: La misma, creo que estaba en una pareja y estaban en Ushuaia y en Mercedes
3: con quesos. Y hace poco la chica de Bélgica.
0: También, sí.
3: ¿Te acordás? Que está en Córdoba.
1: Ahora, ¿por qué no nos inocula eso a nosotros?
0: Pero hay muchos por el mundo, incluso muchos influencers que también vinieron por una temporada y se vuelven a su país, capaz porque por situaciones de la vida o se tienen que volver por trabajo o lo que fuere, y ya los ves que son argentinos, que están con el mate, que tienen esto y lo otro, y que se muestran como argentinos, les gusta.
1: Me encantó, van al exológico, va a tomar algo adentro y los animales están afuera.
0: Me encantó la metáfora.
1: Sí.
4: No, muy bien.
0: Me encantó la metáfora.
1: Muy bien, está muy linda la zona del ecoparque, ¿no?
0: Sí. Sí, sí. Al principio estaba medio en un híbrido cuando todavía estaban en la transición de ser
1: los grandes animales.
0: Claro, pero bueno, ahora ya está tomando más forma. Está bueno, está bueno.
1: Bueno, y la experiencia por ella la vivió, que tiene ahí la rural, que es un muestrario de la riqueza productiva del país en 2 semanas.
0: Claro. Estás hablando del...
1: La rural.
0: De la rural, sí, de la rural. Expo. La Expo Rural que sí va a
1: estar... La ganadera le llamamos.
0: Falta muy poquito. Sí, la ganadera, porque el rural si no se confunde con que la rural es el predio. Pero sí, falta muy poquito.

0: Bueno, ¿algo para decir, Aldana, aparte del cumpleaños?
1: Gracias.
2: Que de hecho tenés muchos mensajes mandándote saludos.
1: Ay, qué lindo, gracias. A ver, ¿puedo saber unos? A ver.
2: Para que lo encuentre.
1: Ah, bueno. Bueno, al final me dijo y al final no había... Parece que me mintió.
2: No, te juro que es cierto.
3: Del 16 al 26 de julio se va a llevar
0: julio.
3: A de julio se lleva a cabo la exposición rural.
1: Y Radio Rivadavia va a estar presente.
0: Bueno, entrando por Sarmiento, generalmente a la izquierda.
1: Sí, este año...
0: Por lo menos así.
3: Cuando estuvo la...
1: La Feria del Libro está a la derecha.
3: Claro,
1: a la derecha.
3: A otro lado, sí.
1: Bueno. Pero bueno, no importa.
2: Elena de Lanús.
1: Ay,
2: feliz
1: gracias.
2: Cumpleaños. Que lo pases muy lindo, que termines bien en la noche y con el equipo que estás, lo vas a pasar re bien.
1: Sí, por supuesto.
0: Bueno, ¿tenés muchos super invitados?
1: No, hoy voy a hacer una cena tranqui, ahora ya voy a cenar. Igual con la focaccia que comí, yo no tengo
0: pero, hambre. Pero, hoy tenés un grupo chico.
1: Una cenita nada más.
0: Una cenita.
1: Sí.
0: ¿Pero vas a continuar el fin de semana?
1: Sí, mis cumpleaños suelen ser en etapas. Hago muchas veces
0: como,
1: mis cumpleaños.
0: Sos como los árabes.
1: Algo así.
0: Una semana.
1: Sí, capaz festivo una semana entera. Y porque divido, ¿viste? Por ejemplo, mañana me junto con algunas personas, después me junto el sábado también y aprovecho y veo el partido, el domingo también.
0: ¿Es para no mezclar la hacienda o porque te gusta de a pocos?
1: No, porque mucha gente, ¿viste? Es difícil reunir.
0: No se disfruta.
1: Y aparte, primero que no se disfruta, es como la fiesta de 15, que no terminas hablando con nadie. Y además porque a veces son grupos distintos y capaz, ¿viste? Están... Unos en una punta, otro, y yo tengo que estar dividida. Entonces prefiero juntarme con distintas personas en los distintos días. Y después el domingo que viene también, ya tengo sábado y domingo de la semana que viene, tengo plan.
0: ¿De la semana que viene?
1: Sí, también. Oh. Y bueno, es mucha gente.
2: Es una superestrella.
3: Claro.
4: Es un crucero el cumpleaños, casi.
0: ¿Y vas a traer más focaccia? No.
1: Ah, ¿vos querés más focaccia?
0: No, te pregunto a ver si somos... ¿Exclusivos o somos parte del montón?
1: No, focaccia solamente traje acá.
0: Ah, sí. Bueno.
1: Con y a, Ricardo.
0: Y al invitado que le llevaste.
2: Bueno. Pero mañana mesa dulce. Con otra gente.
1: El sábado. Con Ricardo Guasardi prometí, voy a llevar un tiramisú también hecho por mí.
3: Muy bien.
1: Pero bueno, es otro menú, para que veas. Son exclusivos.
0: Me gustaría que sea inferior.
1: ¿Por qué?
0: Claro. Sí, porque sí.
2: Que sea una galletita de agua.
1: No, chicos.
4: Pan duro con queso y mermelada.
1: No sean malos.
2: Pan dulce del súper.
3: Que sea
1: no
3: de
1: sean
3: pudín de pan, que es lo que sobra.
1: No sean malos. No. Me gusta agasajar y me gusta ver que disfrutaron de lo que
0: cocinaron. Hablamos de lo lindo que es regalar. Y esto es lo mismo.
1: Sí, a mí me encanta.
0: Invitar, regalar.
1: A mí me encanta cocinar y regalar y que ver las caras de si les gustó.
0: ¿Invitas ex?
1: ¿A mis cumpleaños? No.
0: ¿Viste que hay gente muy moderna?
1: No, yo no.
2: Ay, eso no lo voy a entender.
1: No.
0: Yo tampoco.
1: No, tanto,
0: pero
1: tanto
0: pregunto porque,
1: no.
0: ¿Viste?
1: Sí recibo, sí recibo los mensajes de WhatsApp o de Instagram que me mandan.
0: Ah, mira.
1: Pues soy inolvidable, ¿viste?
0: Qué moderno.
2: Deja huella, ¿eh?
1: Dejo huella. No, pero buena onda. Feliz cumple, que tengas un lindo año.
2: Bueno.
1: Chau.
2: Yo siento que el saludo de cumpleaños define el vínculo. Si ya no te escribieron para tu cumpleaños, ya está. No cuentes con esa persona para nada.
4: Pero se pudo haber olvidado.
1: Perdón,
4: no seas
1: Valentina
4: terminal.
1: Hoy se olvidó de mi cumpleaños.
2: Perdón, te vi acá y te dije
0: feliz cumpleaños. No, con Vale no, ¿eh?
2: Conmigo no.
1: Parodi me mandó mensaje a las 9 de la mañana.
2: Ay, qué
1: para
2: bien.
1: Que vean, para que aprendan.
3: Aprende.
1: Bueno, aprendan.
0: Ganador.
2: Alberto, DNI 618, ganaste la cena de mar de Ana Mellino.
0: Bueno, Laurita, Lucio, Tomás, Matías, Tony, estaba ahí, ¿viste? Mirá, te leí acá porque ahí en la oscuridad no te veía. Bueno, ¿nos vamos, Valen?
2: Nos vamos, despacito.
0: Y por las piedras, gracias Lu.
3: A ti, Cholito.
0: Gracias, Jorgito.
4: Por favor, Cholo.
0: ¿Qué partido nos quedan?
4: Ahora en un ratito juegan Paraguay, Australia, Turquía, Estados Unidos. Empataron Japón y Suecia 1-1. Y Túnez cayó ante Países Bajos 3-1. Países Bajos, Japón y Suecia adentro.
0: ¿Y Ecuador y Alemania?
4: Y Ecuador y Alemania. Bueno, Alemania ya estaba adentro. Ecuador también forma parte del selecto grupo que va a jugar 16avos de final, al igual que Costa de Marfil.
0: Bueno, nos vamos entonces. Desde el alma, hasta mañana, corazones, buena vida.

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1: A las 10 de la noche, 8 grados 5 décimas, la temperatura en Buenos Aires. La sensación térmica, 7 grados 9 décimas. Humedad 73%, el cielo está despejado.
2: Aumentó la desigualdad en el primer trimestre.
1: Los más ricos ganan 15 veces más que los más pobres, según el nuevo informe sobre la distribución del ingreso que publicó el INDEC. La diferencia también era de 15 en el mismo periodo de 2025, pero era de 13 en el primer trimestre del 2024.
2: Insólito, por una falla en una válvula de gas, no funcionan los crematorios del cementerio municipal de la ciudad de Santa Fe.
1: En un mes se acumularon 200 cuerpos. Hoy se reanudó el servicio con uno de los tres hornos, pero las demoras seguirán al menos por un mes. El caso fue denunciado por los vecinos, quienes alertaron sobre el deterioro del lugar, por el peligro latente de contaminación y por el riesgo sanitario que la paralización del servicio podría implicar.
2: Fin del sueño para Boca.
1: La prensa italiana confirma que se destrabó la renovación de Dybala en la Roma. Precisa que la joya reducirá considerablemente su salario y está a detalles de extender su contrato con la Loba.
2: Cielo despejado en la ciudad de Buenos Aires, 8 grados 5 décimas la temperatura.
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0: Buenas noches, ¿cómo les va? Bienvenidos a una nueva edición de Loral Deportiva. Jueves 25 de junio y avanza el Mundial y ya hay más equipos clasificados. Hoy, enorme victoria de Ecuador ante Alemania. Sí, aunque lo quieran demeritar a Becasese, los puso en los 16avos de final. A ustedes, ecuatorianos, que lo estaban despedazando al entrenador argentino de la Tri. Los metió en 16avos, antes en el Mundial. Pero Becasese dijo, no tengo miedo a fallar. Agarró la guitarra en la conferencia de prensa, pero en la cancha puso un gran equipo que venció a los alemanes que lejos se tuvieron de ser de mancha. Fueron una mancha en realidad, porque caminaron la cancha, ya clasificados, holgados, no pusieron todo lo que tenían que poner. Ahora, de ahí a pensar, como dicen algunos de mis compañeros, que están ardidos porque perdieron el PRODE, porque nadie imaginaba una victoria de Ecuador ante Alemania, que está todo arreglado, que esto se parece a Boca Oriente Petrolero, a Alemania Federal Austria en el Mundial 82, a mí me parece una exageración. Recién estaba terminando el partido entre Japón y Suecia, empataron 1-1, a los dos le convenía el empate. Ya va a salir John y Fabián desde Arlington, desde Dallas, en vivo, a ver ese partido. No, está todo arreglado, a los dos le convenía. Bueno, yo la verdad que vi un golazo de los japoneses, después una gran definición de los suecos. Todo está arreglado, no, todo está bajo sospecha. Por supuesto que la FIFA, con este sistema de competencia, alimenta la suspicacia, porque en la última fecha había equipos que, aún ganando, no tenían chances. El caso de Haití ayer con Marruecos. Así hubiera ganado, por el desempate olímpico, no tenía ninguna posibilidad. Países Bajos derrotó a Túnez. La verdad, se llevó 200.000 euros. Hervé Renard, el técnico francés que el Mundial pasado dirigió Arabia Saudita, que nos ganó en el debut, que nos llenó de preocupaciones, pero dijo el bueno de Hervé, van a ser campeones del mundo. Y la verdad que acertó. Me gustaría preguntarle ahora quién va a ser el campeón del mundo, porque la tenía clara. En la primera fecha, al técnico francés de Túnez, a Lamouchi lo rajaron y llegó Renard. ¿Qué más tenemos? Curazao, muchachos. Curazao perdió 2-0 con Costa de Marfil, parecían los héroes nacionales, y hoy perdieron con los africanos que también están clasificados. Recordemos que entran los ocho mejores terceros de 12 terceros. Es decir, es muy sencillo clasificarse a la siguiente fase y los uruguayos me van a decir, ¿qué no ni no? No sé si es tan sencillo llegar a la próxima fase. Bueno, interpelate, ¿no? Hay un quilombo en el vestuario uruguayo. Están prendido fuego con Bielsa. No me diga que le hicieron la gran Mascherano con Sampaoli, me dice Rafa. Hay que averiguar. Y en un ratito, a las 11 de la noche, ahí vamos a estar seguramente con Manu Antuña. ¿Dónde está establecido nuestro relator? Juegan Paraguay y Australia, ahí va a estar Manu, y Turquía, Estados Unidos. Ya los turcos sin chances, los norteamericanos clasificados primero. Bueno, todo esto es una presentación de lo que es el programa. Vamos a discutir fuerte, por lo que estuvimos hablando en la previa. Por supuesto, vamos a hablar de la selección argentina. ¿Qué jugaría? Digo, jugaría porque todavía no está confirmado. Contra Jordania, con 10 cambios. O 9. La única duda es Messi. Porque Dibu va a atajar. El resto, todos suplentes. Ahora lo vamos a analizar con mis compañeros. Bienvenidos. ¿Cómo está Maxi Venosi?
1: ¿Cómo le va? ¿Cómo está?
0: Muy bien.
1: Bueno, sí, es verdad. Para quienes cuestionan todo y tienen dudas, lo de hoy los avala. Ayer también se decía que Suiza-Canadá, con el empate, estaban los dos satisfechos.
0: Ganaron los suizos.
1: Terminó ganando Suiza.
0: Pará, y Suiza que era
1: a uno
0: segundo.
1: De los anfitriones.
0: Suiza era segundo.
1: No. Claro, no, con la victoria pasa que quedó primero.
0: Claro.
1: Pero siendo segundo, Canadá va a jugar con Sudáfrica.
0: Por eso, pero ¿entendés? O sea, Suiza, si empataba que le convenía con Canadá, Canadá claro. Era el primero, Suiza el segundo. Sí. Sin embargo, los suizos ganaron.
1: Sí, sí, exactamente.
0: No, le ganaron al local.
1: Exactamente. Pero déjame decirte, sí, lo de Alemania hoy fue vergonzoso, ¿eh?
0: Bueno, sí.
1: Futbolísticamente, claramente. Fue vergonzoso.
2: Equipo B.
3: Bueno, perdóname.
0: No, Jorge Marinelli y Fernando Presti.
1: Del equipo B.
0: No, bienvenidos, bienvenidos.
3: La Alemania de hoy se pareció mucho más a la Alemania de los últimos mundiales, que no pasaba primera ronda.
2: La realidad es esa, el fútbol alemán tuvo un cambio, primero de manera de jugar, de estilo de juego, que le fue muy bien, le dio un título del mundo, pero la realidad es que hoy no le surgen jugadores con el talento que tenían antes, más allá que Musiala sea un crack y que haya otros tantos jugadores que tienen un buen nivel, los Lahm, los Schweinsteiger, los Ballack, y no quiero ir mucho más atrás, Müller. Ya no están. Müller, bueno, ya no están.
3: Yo no digo que esté todo arreglado, porque si estuviera todo arreglado, directamente no me dedico a esto y me voy a una iglesia evangélica a profesar el evangelio.
2: Podés ir a la iglesia los fines de semana.
3: Exactamente, tampoco soy ingenuo y sé que algunas cosas sí se tocan y se arreglan.
2: Pero algunas cosas tenés que arreglarlas, es casi como diciendo,
3: se da. A ver, los últimos 15, 20 minutos de Japón-Suecia, yo miraba el partido y en algún momento la cámara no se movía ni para un arco ni para el otro. Digo, me parece como que sacaron los arcos.
2: No,
3: capaz.
2: Pero en el final, Suecia tuvo un par.
3: Un biribiri, ¿viste? El famoso biribiri fue... Dale. Ya estaba arreglado, después se dieron el abrazo y dijeron, che, bien, ¿eh? El japonés le decía, bien.
1: Todo está arreglado. Todo está arreglado. ¿Ustedes creen que los jugadores entran a la cancha y se ponen de acuerdo? A ver, tenemos un Colombia-Perú en una eliminatoria donde Falcao se ve claramente que habla con el capitán peruano. Digo, vamos a empatar, que nos conviene a los dos. Puede pasar, claro, pero yo no creo que haya 10 partidos arreglados.
3: No, eso acabo de decir, no está todo arreglado.
1: Tampoco esto, tal vez es tácito. No. Manejás la pelota, ves que el juego, como dicen algunos, se hace espeso, que no llegás al área.
3: Y del banco.
1: Y
3: del
1: bueno,
3: banco
1: y empezás a tocar para los costados. ¿Ustedes creen que los japoneses...
3: Y del banco
1: de
3: suplente te dicen...
1: ¿Ustedes creen que los japoneses... No, que te limpian la tribuna de este cuando partido, termina el partido, no te dejan un papel, van a arreglar, van a hacer trampa y van a arreglar con los suecos, además, son escandinavos. Ustedes están acostumbrados acá, ¿no? A que hacemos trampa en todos lados. Hasta en el picado hacemos trampa. Si te podemos ganar el pan y queso, me pongo un zapato más grande, mejor. Ese es el problema ustedes, que creen que funciona la gente con la cabeza del argentino. No, muchachos, no son ventajeros los japoneses. Me mira porque tengo razón, viejo. No, los japoneses agarran en la tribuna, ven un papelito y lo levantan. Y acá nosotros agarramos el chicle y lo tiramos a la calle. Dale.
3: Yo Suecia, Japón. ¿Y por qué el tiki-tiki que hicieron los últimos 20 minutos?
1: Porque estaba el tiki-tiki, está. ¿Cómo está? Después ya no querés arriesgar. Eso no quiere decir que te ha arreglado.
3: Ya está, listo.
1: Eso no quiere decir que te ha arreglado el partido.
4: No, bueno, no le cambiaba nada a Japón.
3: Está bien, pero... Se miraron con los suecos, miraron al banco y le dijeron, ya está, muchachos, tranquilo.
2: Yo quiero.
3: Y empezaron a darse cuenta que el empate fue un negocio.
2: Va a sonar contradictorio lo que voy a decir. Quiero el torneo. Quiero el torneo de 64 equipos ya.
1: No,
2: el primero y el. No, bueno, pero espera.
1: No.
2: Dani, lo que quiero que vayan el primero y el segundo. O volvamos a lo anterior. O volvamos a 64.
4: Después, de verdad, nada de 48, 32 o 64. Estoy con Alejandro Domínguez por los 64 para el próximo mundial. Yo coincido con Marinelli. Y ustedes, vos, uno de los reyes de la trampa. Porque avalan, che, ¿por qué no arreglás? ¿Por qué no llamás? Y después se horrorizan si tocan para atrás. No. ¿Qué querés? Ya está, listo.
3: Sí, pero para
4: Argentina y Uruguay alguna vez lo hicieron. Para.
3: Voy a avalar eso.
1: Yo digo, si son argentinos y uruguayos, te lo puedo creer. Japoneses y suecos, muchacho.
2: No, yo ahí no creo.
1: Me parece. España y Uruguay empatan, dice acá. ¿Vos crees que con el empate le alcanza a Uruguay para entrar? ¿Le alcanza con el empate?
4: Y bueno, hay que ver la cantidad de... A ver, ¿cómo está la lista de terceros hoy? Hay que fijarse.
1: Acá la tengo. La lista de los terceros.
2: Uruguay entra por diferencia de gol.
1: Claro,
2: Escocia está colgado hoy como el último que entra, pero tiene diferencia negativa.
4: A Uruguay sí le puede convenir el empate. Sí. Incluso hasta puede ser segundo con el empate.
1: ¿Y si empata Cabo Verde?
4: Claro, ahí queda Uruguay segundo por diferencia de gol.
1: Segundo se clasifica, sí.
4: Bueno.
1: Es muy pobre lo de Uruguay, ¿no?
4: Muy pobre.
2: Va, pará, está acá.
3: Y están hablando mañana, un quilombo dentro del vestuario.
4: Lo de Ecuador también era penoso y mirá.
1: Pero no nos vayamos de esta suerte de arreglos y conspiraciones que ustedes quieren hacerle creer a los oyentes del oral.
3: Ahora lo que yo entiendo es que los japoneses miran agua bendita. No sabía que me daban agua bendita los japoneses.
1: Los japoneses son serios, viejo.
3: No es que sean serios, pero...
1: Son serios. Pero antes de meter la mano en la lata se hacen un harakiri, viejo. Dale,
3: pero estás
1: ¿no conocés la cultura japonesa?
3: Sí,
1: ¿no te tocó viajar con Boca a Japón?
3: No.
1: Yo estuve con Boca a Japón, usted tuvo con River en Japón.
4: Sí, señor.
1: Bueno, viejo, es una sociedad seria, recta.
3: Sí, y está bien.
1: O sea, los austríacos fueron para Trick en el 82, pero es otra cosa.
2: ¿Y los alemanes?
1: Tal vez le debían algo a los alemanes, no sé.
2: ¿Y los alemanes? Que fueron en el 74, perdieron contra Alemania.
1: Bueno,
2: nadie,
1: a ver, cambió. Se cayó el muro, viejo, después. Igual, cambió la sociedad.
2: Perdió.
1: Corruptos hay en todos lados.
3: Exactamente.
1: Pero
3: es incorruptible en el mundo.
1: Pero
3: en el fútbol.
1: Pero me parece que apuntarle a los japoneses.
4: Pero por ahí pueden ser un poquito pillos en el fútbol.
1: aprendieron eso.
3: Exactamente, la picardía. Claro. Mira,
0: hasta ahora lo que aprendieron es a cantar las hinchadas bien, como nosotros. Buscame la hinchada de Japón, pará,
3: vos, porque me dejaba decir, vos te pensás que son como nosotros los japoneses y están cantando la canción nuestra. Ponete de acuerdo.
0: Vos estás siendo muy vivo para arrastrar.
3: No soy vivo.
0: Sí, vos estás arrastrando la marca para lo que te conviene a vos, claramente, porque yo estoy hablando de la conducta de los japoneses y otra cosa es que hayan importado el know-how de la tribuna argentina. Si querés escuchar cómo cantan las hinchadas japonesas. A ver.

0: Mirá lo que le echa de Japón. Pero estás no, en un partido Japón o un partido de Boca. O en uno de Platense. Tremendo.
1: Me imagino, claro, puede decir que entonces el japonés decía, poné mala. Estaba obvio el japonés así, ¿no? Que no corrían, que tocaban de acá para allá.
0: No, no hacían eso. Es otro tipo de gente.
1: ¡Corre!
0: No son energúmenos como nosotros que vamos, puteamos al árbitro, puteamos a los jugadores, van, tienen otro tipo.
1: Están en camino, ¿eh?
0: Tienen otro tipo de canciones.
1: Están en camino.
0: Me gustaría. ¿Sabés con quién habría que hablar? Con el japo que trabaja en Clarín. ¿Cómo se llama? ¿Carlitos?
2: Arasaki, sí.
0: Arasaki. Estaría para preguntarle qué es lo que cantan los japoneses. ¿Tenés el número? Pásaselo, así lo llamamos, un segundo, nada más. Dos minutos que nos cuente qué cantan los japoneses en la hinchada. A ver si es cierto, si abonan esta teoría de que Japón podía arreglar un partido con Suecia. Muchachos, yo no lo puedo creer. Llegaba acá, estacioné, casi rompo todos los conos de la puerta. Cuando escuchaba en el grupo lo que me decían estos muchachos. No lo puedo creer. Me hacen calentar, mira, tuve que poner el aire en 18.
3: Yo vi otro partido.
0: Se van a ir todos resfriados por culpa, por culpa de lo que dicen.
1: En el mundo del fútbol nadie es incorruptible. Nadie.
0: No sé, no, estás exagerando.
1: No, no estoy exagerando.
0: Sí, estás exagerando.
1: Muchacho, hubo un FIFA gay hace un par de años, en serio.
0: ¿Lo tenemos a Johnny Fabián o no todavía?
1: Está bien.
0: ¿Está? En 5, está en Arlington, ¿no? Vio ese partido. Japón-Suecia, muy bien.
3: Está ayudando a los japoneses a juntar los papeles.
0: ¿Sabés que sí? Yo lo veo a Johnny haciendo eso. Juntando los papelitos. Escribí una notita, dale que tengo que levantar la mañana. Está muy desactualizado Mundial de Fondo. Vamos, papá.
2: Bueno, mirá, y entre tantas conspiraciones, sí. De hecho llega un mensaje acá de la nada.
0: Bien, ya saben el... Porque esa va a ser la consigna.
2: Claro, con algo...
0: Porque esto es así.
2: Esto es así.
0: 11-5-026.
2: ¿Hay conspiración?
0: 8630, 11-5-026-8630. ¿Ustedes creen que arreglan los partidos? Por ejemplo, Suecia con Japón, Alemania con Ecuador.
2: Escuchame, mirá el mensaje que llega, porque es algo que en las últimas horas se instaló también en redes sociales. El campeón es Portugal, ya está decretado.
0: ¿Quién lo decretó?
2: Pone no sé quién, MDL, pone tu nombre.
0: ¿Y por qué va a ser Portugal?
2: En las redes también está sobrevolando esto.
0: O sea, supuestamente está arreglado el campeonato para Portugal, claro. Para Cristiano Ronaldo. Yo no puedo creer, digo, si estuviera arreglado no hubiera sufrido como sufrió con Congo, porque después le tocó Uzbekistán, ¿no?
2: Claro.
0: Yo lo evitaría. A ver, está Jonathan Fabián desde Estados Unidos. Ustedes saben que está haciendo una gran cobertura, Jonathan Fabián, para Mundial de Fondo, con videos diarios exclusivos en diferentes sedes, entrevistas, backstage imperdibles, aventuras mundialistas, la pasión de la hinchada... Desde diferentes estadios, lo tenemos en Arlington en este momento, al estilo Mundial de Fondo. Además, unas notas espectaculares que estamos esperando ansiosamente. Arroba Jonathan Fabián, sin H y con 2B. 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Extraordinario. Hola, Johnny, ¿cómo estás, querido?
4: Hola Dani, bueno, muy buenas tardes por acá, ya desde noche, cuando sabe bien la noche acá. Estamos en la carpa de prensa del estadio de Dallas, Arlington, Texas, como bien decías. Bien, terminamos de ver un partido que para mí fue bastante atractivo, 1-1 entre Suecia y Japón.
0: Bien.
4: Muy bien Japón, durante 65 minutos. ¿Me escuchan bien?
0: Sí, perfectamente. Acá la pregunta que te queremos hacer, vos que estuviste en la cancha, que pudiste apreciarlo de otra manera, muchos creen en una conspiración, yo le digo que están locos, no te quiero influenciar, pero vos estuviste en la cancha, así que vas a tener más precisiones. Que el partido estuvo arreglado, porque a los dos le convenía empatar, porque no se patearon casi al arco. ¿Cómo lo viste, Johnny?
4: No, yo no lo vi así, Yo lo vi a Japón. Intentando siempre ir para adelante. De hecho, para mí es una selección muy seria.
0: Sí.
4: No te digo que, no sé, que para pelear, pero para llegar a cuartos de final, y no me sorprendía. Porque los dirigidos por Moriyasu tienen un gran equipo de jóvenes. Está Nakamura, está Daisuke Maeda, autor del gol, está Takana, que hoy los tuvimos bien analizados. Es un equipo que corre, que da buenos pases. Para mí tuvo 65 minutos de Japón, mucho más las opciones. En posesión estamos viendo, estuvo en un lugar donde te decían las estadísticas, tuvieron 48% Suecia, 42% Japón, pero Japón tuvo muchos tiros al arco en esos 65 minutos, hasta que hizo el gol Daisen Maeda, y luego creo que bajó un poco después del empate de Suecia, por eso por ahí decís, bueno, después que empató Suecia se cayó. Se cayó sí. un poco el partido en realidad, porque los dos estaban cómodos, pero es más, creo que los últimos 10 minutos Suecia tuvo un cabezazo que atajó muy muy bien Suzuki, que era el minuto 93, un córner que lo tiró el número... No fue Víctor Jóqueres porque ya se había ido, pero fue un córner que cabeció el número 5 y bien tapó Suzuki. Y esa pelota fue en minuto 94, o sea, ganaba Suecia y quedaba...
0: Gudmundsson fue el cabezazo.
4: Japón tercero.
0: Claro, bueno.
4: Perdón, ahí está.
0: Por eso digo, muchachos, yo le abrí el juego a la gente, acá a mis compañeros, como tienen dudas, tal vez la gente las tenga, de hecho, acaba de escribir un oyente que dijo, está arreglado todo para que sea campeón Portugal, habrá que preguntarle a Gianni, ¿no?, cómo es que arregla los campeonatos. 11-5-0-26-8-6-30, tenemos premios, ya lo vamos a contar, 11-5-0-26-8-6-30, tenemos de premio 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Así
5: gracias,
0: que,
5: mi amor.
0: Contame un poquito, entonces, Japón va a jugar con Brasil, ¿vos le ves chance? Yo creo que, a ver, sería un gran batacazo del Mundial.
4: Sí. Sería un batacazo, pero Japón no es el Japón del 2012, ¿eh? O sea, Japón se le plantó a Holanda y le empató 2-2. Hoy creo que fue el equipo, fue como el equipo grande, cuando años, décadas atrás Suecia era favorito para ganarle a Japón, y hoy Japón fue el que dispuso de ir al ataque y de tener más pelotas de gol. Pero bueno, obviamente, yo creo que Brasil es candidatazo para ese partido, pero no es que juega contra una selección menor, no es que le toca, no sé, un Congo o un Escocia, como decía ayer, que es un equipo que está en las últimas. Yo creo que Japón es una de las selecciones que más en crecimiento está sí. en el mundo, por eso creo que hay que tener cuidado con Japón, pero claro, si le toca con Brasil...
0: Coincido. Y te recuerdo, vos seguramente lo sabés porque estuviste en el Mundial pasado también, digo, le ganó España y le ganó Alemania, empató con Croacia.
4: Le ganó España, le ganó Alemania.
0: Por eso empató con Croacia y quedó eliminado por penales Japón, ¿no? Es un equipo que está increciendo desde hace ya un cuarto de siglo. Sí. Por lo tanto, no podemos hablar de una sorpresa. Sí, le toca a Brasil, que es un campeón del mundo.
1: Es una liga
0: con muchas copas en la vitrina, y vos decís, mirá, si le ganás a Brasil.
3: Son 90-120 o definición por penales. Un partido, jugás el partido perfecto y tranquilamente le podés ganar. Tampoco este Brasil es una selección que te mete un miedo, que vos decís, no quiero jugar de ninguna manera con Brasil. No es aquella de Ronaldo, Rivaldo y compañía. Es una selección que llegó con dudas al Mundial.
0: Sí,
3: y
0: claro.
3: Te digo la verdad, hasta acá ganó 2 partidos, empató con Marruecos, y no es una selección que yo creo ilusione a todo el pueblo brasileño. Obviamente que la ilusión la tienen en la historia, pero tampoco es un equipo temible, sí respetable.
6: Y Japón, como marcan ustedes, fue un laburo muy lento, pero seguro, concreto, de muchos años, que a su liga también la fueron perfeccionando, trayendo jugadores de otros lados, y fueron entendiendo un poquito más el juego, y sin ningún tipo de duda, Japón. Va camino a ser, no digo una potencia futbolística mundial, pero que en definitiva de esos años ahora ha crecido en demasía y le puede hacer frente a cualquiera, me queda claro.
0: Sí, tal cual. Contanos, ¿qué pasa ahí en la carpa de prensa? Contanos un poquito de color, movimiento.
4: Bueno, la verdad que si lo comparamos con lo que vimos el otro día, la carpa de prensa a esta altura está vacía, tal vez porque nosotros tampoco tenemos la urgencia de ir a conferencia de prensa y ir a zona mixta. Entonces, acá la carpa de prensa no está tan llena como el otro día después post partido de Argentina. Tenemos un 25% de los que estamos, 25% del lugar ocupado. También en este momento es, como les decía, es época de, es periodo de conferencia de prensa. y es una amistad que a nosotros no nos interesa en este momento. Aparte, estamos, ya tenemos que volvernos porque hay que tomarse un shuttle hasta el downtown de Dallas.
0: Claro.
4: Estamos a 35 minutos y acá se va a hacer tarde después, y después hay que irse desde... No todos estamos en el downtown de Dallas y estamos a media hora, 40 minutos en otro transporte. Entonces,
0: bien,
4: hay que tomar el shuttle. Muchos periodistas argentinos. Hoy es un partido donde había muchos periodistas argentinos, porque todos los periodistas que estamos acá vinimos lógicamente
0: del partido. Estábamos, tal cual.
4: 50 periodistas argentinos estábamos viendo este partido.
0: Tal cual. Bueno, Johnny, en un rato volvemos. Si te parece, acomodate, tranquilo, y hablamos después de la selección, de la nuestra.
4: Dale,
0: dale. Abrazo. Ahí estaba Jonathan Fabián haciendo la cobertura para la Oral Deportiva y Mundial de Fondo.
2: Sí.
0: Quiero decir algo, antes de que me digan machirulo y misógino, lo aclaro por las dudas. La actuación de María Victoria Penso, Tori Penso, la referí del partido que jugaron hoy Alemania y Ecuador, fue bochornosa. Y así hubiera sido un belly boy, como decimos durante todo el campeonato, donde dirigen todos hombres, hubiera dicho lo mismo. Lo aclaro por la duda.
2: Había tenido un buen partido con Sudáfrica Checa.
0: Exacto. Fue lamentable lo de Tori Penso, ¿no? Fue una terna femenina hoy. Digo, lo aclaro por la duda, ¿no? Que no es que la cuestionamos por el hecho de ser mujer, porque yo considero que sí es una buena árbitro. No,
2: de hecho la elogiamos.
0: Sí, y la elogiamos en el primer partido. Claro. Pero en esto hizo un bochorno. No vio la falta de Musiala, Vite, y después con un penal incobrable. O sea, dos errores. ¿Te podés comer la falta en la mitad de la cancha? Te la podés comer. A Pepe sigue la jugada. Ahora, después el penal que cobrás. ¿Qué cobra? ¿Qué penal cobra? No, por favor. Un penal inexistente. Claro, inventa una falta. Cualquier cosa. Va al VAR y le dice el árbitro, el compatriota era norteamericano quien estaba a cargo del VAR. Le dice, Tori, come here. This is a disaster. Va, mira, ¿no? Un desastre lo que había hecho. Disaster. Bueno, fue, miró el VAR, dijo, off review.
3: Pero pará.
0: Y cobró la falta que correspondía.
3: Para vos, se equivocó en la jugada del
0: gol. En las dos jugadas.
3: En la jugada del gol de Alemania.
0: La jugada del gol de Alemania hay. Si yo pongo la cámara y hago la captura de pantalla que hacemos todo buscando justificar. Sí. Porque los hinchas, viste que es mentira que quieren que se dirija bien. Quieren justificar los errores y decir, che, este no, nosotros claro. No choreamos, nosotros no le metimos la mano al bolsillo a nadie. Quieren justificar el error para decir, no, porque, ¿cuál es la chicana? Ganaste choreando. Sí. No.
6: Al revés se vuelven locos, ¿no?
0: Claro.
6: Si fuera al revés
0: claro.
6: Se vuelven
0: locos. No, sí, pero hace un escándalo. Ahora, exacto. Justificamos, me parece que el tiro es en la pierna, pasó
3: pero
0: cerca,
3: para,
0: en la... le sale sangre, ¿eh? Pero
3: en la jugada del gol.
0: Sí.
3: Yo cuando la digo, pierna levantada, después cuando veo la reiteración, el tipo, el alemán, sí, Pavlovich,
0: tiene un sombrero, Pavlovich.
3: Viene con la pelota dominada él.
0: Pero hay una captura que yo después te la voy a mostrar. A ver si la encuentra Tommy Gannem, ya que estamos. Hay una captura donde se ve la suela del botín de Pavlovich en la cara del jugador ecuatoriano. Te diría que, a ver, si no se la apoyó, si no le hizo un pequeño tatuaje debajo del pómulo, mínimamente el vientito lo sintió.
3: Pero para.
0: Puede haber sido
3: alemán,
0: jugada peligrosa.
3: El alemán viene con la pelota, se levanta, él levanta. El ecuatoriano va a buscar.
0: Sí, va a buscar. Está bien, pero lo mismo te digo. Si, por ejemplo. Sí, para. Yo estoy.
3: No fue full.
0: Yo estoy más cerca de decir que no fue full. Ahora.
3: No. Pero para, ante la duda, listo, no la matemos a la pobre Tori.
0: Por ejemplo, cuando un defensor rechaza en el área y el delantero cruza la pierna, es penal, porque en el intento por rechazar, por más que te ponga
3: pero si le erra la pelota y le pega la pierna
2: rechaza la pelota,
0: y
2: no.
0: Si rechazo pierna pelota también
2: no,
0: yo te cobro penal.
2: No, si vos rechazás la pelota, pará, porque vos estás confundiendo. Una cosa es pierna pelota, otra
0: yo
2: cosa
0: te
2: es
0: cobro.
2: Pegarle la pelota,
0: pierna pelota,
2: la pierna, no, ¿dónde no, hay bueno. ¿De qué querés cortarte la pierna en medio del rechazo?
0: Es penal.
2: No es penal. No es penal y
0: se han cobrado mil penales así.
2: No es penal.
0: Mil penales así.
2: Bueno, no es penal. De la manera que lo planteas vos, no es penal.
0: Loco. Bueno, si querés ver a Caterín.
6: No.
0: Ahí está, mirá lo que es esa jugada. ¿Qué cobras ahí?
2: Pasame la entera.
0: Bueno, pará. Yo te estoy mostrando. Para la gente que está en radio, porque nosotros a veces nos olvidamos que estamos en radio, pero tenemos el soporte de YouTube. Le contamos a la gente que está escuchándonos por radio que estamos
2: levantando la pierna muy arriba.
0: Sí, estamos transmitiendo
6: indirecta.
0: Una jugada en la que, por si no lo viste hoy, Pavlović hace un sombrero y el jugador de Ecuador es el número 15. ¿Quién es el número 15 de Ecuador? No tengo acá
3: Vita,
0: la...
3: Vita, creo que es ese.
0: Vita es también, Vita protagonista de todo. Vita tira el cabezazo, pero llega primero el delantero alemán.
3: Sí.
2: Bueno, claro, le cabecea el botín.
0: Se nos fue un media hora así, como una exhalación. Tenemos que ir al rotativo del aire, la consigna es sencilla. Y vamos a seguir con este tema. 11-5-0-26-8-6-30. 11-5-0-26-8-6-30. ¿Se pueden arreglar los partidos del Mundial? ¿Ustedes creen que Suecia y Japón pueden ponerse de acuerdo para empatar? ¿O Alemania entregarle el partido a Ecuador, como dicen algunos delirantes? Y se viene una linda notita del Mundial 78, ¿no? En este momento de efemérides. Vamos a tener un protagonista. Algunas veces olvidados, pero un campeón del mundo que va a charlar con nosotros respecto al pasado, al presente y al futuro. Ya venimos. Rotativo del aire.
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7: Y ahora 22:31 minutos en la ciudad de Buenos Aires, 7 grados, 2 décimas, la temperatura 79, la humedad del cielo está despejado.
8: Aumentó la cifra de muertos por el terremoto en Venezuela. Confirman 235.
7: En tanto, Delcy Rodríguez visitó La Guaira, el epicentro de los derrumbes. El canal estatal venezolano difundió un video que muestra a la mandataria junto a vecinos del lugar, acompañada de su hermano Jorge y a Diosdado Cabello.
8: No hubo ofertas por Intercargo, la licitación se había postergado 2 veces y la apertura de sobres estuvo desierta.
7: Pese a que 2 candidatos habían mostrado interés, un empresario argentino y una firma francesa, no figuraron. El precio base de la empresa estatal de servicios de rampas es de poco más de 45 millones de dólares. Al parecer, las exigencias pedidas y la desregulación del sector le quitó atractivo.
8: Un adolescente de 16 años amenazó con atacar a tiros una escuela en La Plata. La policía allanó su casa y encontró un arsenal.
7: Tenía pistolas, escopetas y más de 6.700 municiones. Publicaba videos practicando tiro en las redes sociales. Tanto él como su papá fueron imputados por presunta intimidación pública, pero no quedaron detenidos. Investigan si el hombre tenía documentación reglamentaria para portar armas.
8: El cielo está despejado en la ciudad de Buenos Aires. La temperatura 7 grados 2 décimas.
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10: Bueno, los jóvenes son tímidos. Piensan que si dicen lo que quieren, la gente se va a dar cuenta de que es una bobería. Entonces buscan ser arcaicos o modernos o contemporáneos. Ya somos modernos. Lo que decía Marco Aurelio, ni amo ni esclavo. No hay que ser amo y no hay que ser esclavo. Y además el amo es un esclavo. Tiene que ocuparse todo el tiempo de los otros, a quienes manda.
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0: Japón erró, tenía que dejarse ganar 1-0 y entraba como mejor tercero y evitaba a Brasil, evitaba a Países Bajos todo. Si iba como mejor tercero, se iba para otro lado, Japón tenía más chances. Erraron ahí los ponjas, erraron, tenían que perder, tenían que dejarse ganar con Suecia. Entraba como mejor tercero y se iban para otro lado, rivales más fácil. Muy bueno el programa, Dani Pérez de Formosa, te sigo escuchando.
1: Para la hora deportiva, te llamo Rafael Calzada, mi nombre es Jorge, para Daniel Avellaneda y su gente, muy buen programa como todos los días. Acá como se arregla todo, pensamos como argentinos, que pueden arreglar los partidos en otro país, como acá pasa eso, los de afuera no piensan eso. Bueno, quiero participar en los sorteos, mi DNI termina en 698, te llamo Rafael Calzada. Buen programa como siempre, Daniel y su gente.
2: ¿Qué tal? Buenas noches para todos. Bueno, acá estamos escuchando. Soy Carlos de Villa de Lina, mi documento 520 para participar en el sorteo. Y los partidos se pueden arreglar y no sabemos, ¿viste? Como ahora está el asunto del juego también. Pero en el mundial, no sé. La verdad, puede ser. ¿Cómo no puede ser? Bueno, buena transmisión y acá estamos hasta las 12 del mediodía de la noche. Chao, gracias por todo.
3: Mario Kempes, pelota de la Rosa, juega Tarantini, Tarantini toca la pelota para Bertoni, da para Kempes, ataca Mario, se acerca al área, va a entrar dentro del área, se la llevó, entró Bertoni, tiró, gol, gol, gol, gol, gol, gol, gol, gol, gol, gol, gol, gol, gol, gol, gol, Argentina 3, a los 10 minutos del segundo tiempo del suplementario, Argentina 3, Holanda 1, y se levanta nuestro colega brasileño, los colegas extranjeros abrazando, tirando besos a nosotros, a los argentinos, Argentina 3, Holanda 1.
4: Esta música nos transporta a 1978, 25 de junio, Argentina le ganó a Holanda. El primer campeón del mundo argentino, la primera de las tres estrellas. Vamos a hablar con uno de sus protagonistas, Jorge Holguín. Hola Jorge, querido, ¿cómo estás? Aquí Daniel Avellaneda y todo el equipo de Loral Deportiva.
5: Buenas noches, muchachos.
4: Qué recuerdos, ¿eh?
5: Y la verdad que sí, ya hoy me llamaron muchísimo por el tema de que tantos años, y la verdad que uno ya se prende de todo lo que puede representar a Argentina.
4: Sí, 48 años de esa gesta, la primera de la mano del Flaco Menotti, y mucho recorrido de la selección, 86, 2022, después de tanto tiempo volver a levantar la copa y con Messi ni más ni menos. Pero cuando escuchás el relato del gol de Muñoz, ¿no? José María Muñoz, una leyenda, estaba con Macaya Márquez, que está cubriendo su 18º mundial en este momento, impresionante. Con Macaya Márquez se escuchaba el grito de gol atrás del comentarista, le preguntaba a Rafa, ¿quién estaba en ese momento comentando? Bueno, José María Muñoz, una leyenda de Radio Rivadavia, de Loral Deportiva, gritando el gol de Bertoni, el que define el partido con Holanda. ¿Qué te genera? ¿Qué te sigue generando?
5: Para mí siempre fue Muñoz el gran hombre que nos acompañó en muchas giras y todo eso, y después la forma en que él hablaba y veía cómo se movía el equipo. Muchas cosas tenía, La verdad que una pena que fue que desapareció, pobrecito.
4: Sí, y del momento, ¿te transporta directamente a ese momento, la final del Monumental?
5: Momento final, el momento del último partido fue impresionante. La verdad, ya me estaba yendo durmiendo, porque si no lloraba más de lo que había terminado el partido y todo. Fue un partidazo. Y realmente hicimos muchas cosas que nadie esperaba. Pero sí nosotros estábamos convencidos de que podíamos ganar el equipo que jugaba en contra de nosotros. Cuando llegamos a la final, ya teníamos la idea que de cómo jugarle al equipo este, que ahora tiene otro nombre.
4: Países Bajos, antes era Holanda, ¿no?
5: Países Bajos, claro, Holanda. Yo siempre le digo Holanda porque me quedó ahí. Y la verdad, fue una final espectacular. La verdad, no, ellos se caían a pedazos cuando hubo alargue. Y bueno, el flaco nos vio a nosotros hablando, no dejábamos de hablar, y resulta que el equipo contrario estaba masajeándose de toda la gente que tenían ellos.
4: Lo nombraste al flaco Menotti y te traigo más para acá en el tiempo, para esta selección argentina que conduce Scaloni, ¿no? Menotti, que fue clave para que Scaloni permaneciera en la selección cuando había sido una suerte de interino después del despido de Jorge Sampaoli. Él había venido con el cuerpo técnico, permanece, Menotti le dice a Tapia: confía en Scaloni. Tenía ojo de buen cubero finalmente, ¿no, Menotti, para seleccionar jugadores y para seleccionar técnicos?
5: Sí. Él fue siempre el que armó el equipo. Se dio cuenta de qué manera tenía que jugar los partidos. Y bueno, fuimos 4 meses estuvimos concentrados y fuimos a hacer un grupo muy junto, muy impresionante, porque salíamos hasta en las prácticas para jugar de la manera que el flaco quería. Y la última, trabajamos mucho la forma de presionar, y ellos, no sé, que eran, para ellos era lo mejor, para Holanda, y bueno, él fue el que armó todo eso, y me dio muchas cosas cuando lo vi al flaco trabajando en la AFA y hablando con estos chicos. La verdad que en ese momento nadie pensaba de que no iban a cambiar el técnico que se había ido y otro técnico iban a traer, pero el flaco los convenció de que ese grupito que estaba trabajando ahí en el predio empezó a hablar con el flaco. El flaco lo empezó a llevar, porque nadie sabe, Scaloni, él estaba trabajando con los otros muchachos. Y ahí fue donde él, convencido de la forma en que le habrá transmitido Menotti.
4: ¿Y cómo ves? Sí. ¿Y cómo ves a esta selección argentina que está disputando ahora el Mundial?
5: De la misma manera que veíamos antes el equipo que armaba el flaco. En este sentido, esto es mejor. ¿Por qué? Porque es un equipo que sabe cómo se puede manejar el equipo contrario, cómo se manejan con ellos mismos, y no van a salir de eso. Por eso yo veo, estoy mirando un montón de partidos, y la verdad que que no hay un nivel muy alto de buenos equipos.
4: O sea, ¿podemos repetir?
5: Sí, el tema del equipo, él siempre tiene el nivel que tuvo siempre, y ahora como ser, yo veo el nivel de otros equipos.

0: al 78. ¿Cómo sentían ustedes y cómo manejaban el tema? Bueno, que muchas veces algunos de ustedes lo han hablado, el tema de la presión por jugarse el Mundial en Argentina, por todo el contexto, todo lo que se hablaba. ¿Cómo lo vivían ustedes internamente? Y era un equipo, a ver, un equipazo, y obviamente también tenían muchos jugadores de personalidad, ¿no?
1: Mirá, nosotros en el 78 todos piensan de que uno tiene temor a encontrarse con los militares y que algún día puede haber aparecer militares. No, todo lo contrario. Nosotros estábamos convencidos, no íbamos a estar 4 meses encerrados ni loco, nadie. Y entonces lo que hacíamos era siempre estando pensando en el momento que tenemos que empezar el campeonato. Tal es así, fíjate de que nosotros salimos y cuando salimos estábamos más nerviosos que cualquier otro. Éramos los primeros que jugábamos un mundial. Imaginá que cuando terminamos estábamos más cansados como si hubiéramos jugado 2 partidos seguidos.
0: Totalmente. Y
1: así que
0: sí. Sí, claramente. Y lo otro, digo, ¿a quién ves más parecido a vos de los de hoy?
1: El chico que cambiaron después.
0: Molina.
1: ¿Eh?
2: Molina, Montiel.
1: No me acuerdo, Montiel, ¿no?
2: Montiel.
1: El que entró en el segundo tiempo.
3: No, Molina. Que juega en Atlético Madrid.
1: No. Sí. A mí me gusta más él. Me gusta más porque él tiene forma de llegar y cuando llega hace lo que tiene que hacer. El otro chico se para mucho, piensa mucho, a veces comete algunos errores. Pero este muchacho y ya tiene un físico bueno en este momento. Para mí es el mejor de los dos.
3: Soy Jorge Marinelli. Jorge, un gusto saludarte. Soy el de mayor edad de la mesa y yo te vi jugar de central en San Lorenzo cuando estabas dando tus primeros pasos en el fútbol profesional. Y tengo muy presente, recuerdo que en aquella selección vos venías jugando en la etapa previa de zaguero central y arrancaste el primer partido con Hungría siendo lateral. Digo, muchas...
1: Sí, porque... todo pregunta lo mismo. Mirá, yo de jugar en puestos, yo jugué en todos los puestos. Es más, cuando me fueron a avisar de que tenía para ir a entrenar con la selección, yo estaba jugando de 5. Uh-huh. En un partido que jugábamos con Huracán. Y cada vez que pasaba Cousevan, me decía cuídate que te puede pasar algo y te podés lastimar y cosas así durante el partido. Cuando terminó yo fui a hablar con él y me dice, mirá, esperá mañana y yo iba a saber quién te va a llamar. Y bueno, cuando estaba en mi casa, toca el teléfono y llaman de AFA. Y ahí fue, de ahí no sabía en qué puesto me iba a poner el flaco. Empecé, por supuesto, por giras que hubo de dos. Uh-huh. Después, cuando para mí fue algo así como que Carrascosa se fue y él, para mí, él puso al Conejo, a Tarantí, y me mandó a mí a la otra punta.
3: Bien.
1: Eso lo, yo fui, hablé con él, inclusive, y todo, él me decía de que no, usted de acá no se va a mover y si tengo que ponerlo, lo pongo en cualquier lado. Uh-huh. Pero es una forma de decir, ¿no? Pero bueno, entonces yo le dije, vamos a probarlo porque Y bueno, sí, no hay ningún problema.

0: problema. Bueno, empecé a entrenar de cuatro y quedé ahí. A él le gustaba por la forma en que yo manejaba la pelota cuando iba para arriba y cosas así que él había visto.
1: Jorge, Fernando Presti te saluda. Un abrazo.
0: Sí.
1: ¿Qué similitudes, si es que a él le encontrás, de aquella selección campeona del 78 a lo que hoy es la selección de Lionel Scaloni?
0: Sí, hay algo similar. El tema es que el flaco era más como ir de frente, no tanto toques, sino teníamos que empezar de nuevo a entrenar, pero sí, teníamos una parte donde nosotros manejábamos la pelota y cuando podíamos pinchábamos arriba directamente. ¿Y eso por qué? Porque el flaco metía como mínimo tres delanteros. Entonces, de esa manera entrenamos muchísimo y bueno, gracias a Dios todo salió bien. Como lógica, hubo algunos problemas, pero bueno, el fútbol es así.
1: No sé si te voy a meter en un brete en el final, Jorge, pero digo, ¿Filiol o el Dibu Martínez?
0: Para mí son dos arquerazos.
1: Sí.
0: El Pato, como todos que estuvieron, para mí fue un gran atajador. Trabajó permanentemente entrenando y todo eso. Yo cuando lo vi, porque ahí el loco Gatti se había roto la rodilla cuando se estaba componiendo. El técnico le dijo que iba a jugar, así que si pudiera le metía una silla y iba a jugar un clásico o algo, pero estaba en buen momento Boca y lo puso y se lastimó de la rodilla del todo y ya no, viste,
1: claro.
0: Desapareció. Y ahí apareció, con la ayuda de algunos periodistas que fueron a hablarlo, a por qué no iba y le hablaba. Entonces fueron y lo convencieron los periodistas a que él lo atienda a Filiol.
1: Mira.
0: Porque él ya lo conocía. Eso fue cuando sacaron a cuatro jugadores de River por algo de la AFA que había anotado para que si iban a jugar al equipo de ellos o a la selección, si van al equipo de ellos, ya en la selección no iban a entrar más. Pero bueno, de última, después de un año y algo que estuvieron afuera, empezó Pasarela como primero, y algunos otros no quisieron ir a hablar con el flaco. Entonces esto pasó y el flaco lo tomó rápido, por lógico.
2: Jorge, gracias por la comunicación con la Oral Deportiva. Te mandamos un abrazo y el gran recuerdo,
3: sí,
2: siempre para los campeones del 78.
0: Gracias por llamar, muchachos.
2: Abrazo grande. Ahí está Jorge Holguín, que es jugador,
1: mamá,
2: marcador central, sí, lateral derecho, campeón del mundo en el 78, jugó en Independiente, jugó en San Lorenzo, jugó en Argentino Junior.
4: Campeón de América.
2: También.
4: Él fue partícipe de aquel inolvidable partido con Juventus en la final intercontinental.
2: Claro. Bien, vamos a ir al rotativo.
3: Sí, sí, cortito, ¿no? Un lindo posteo hizo Cintia Luque, la hija, sí, de Luque, recordando al padre, una foto del equipo. A 48 años de tu hazaña, 48 del inicio de la gloria para Argentina en el fútbol, si hay tres estrellas, es porque ellos consiguieron la primera. Bueno, te amo viejo, tus hijos y nietos orgullosos siempre.
2: La más importante es la primera, ¿no? Y ojalá que se consiga la cuarta. Mira, vamos a ver.
4: La rica historia del fútbol argentino tiene 69 campeones del mundo. Y entre ellos, está Holguín, que habló recién con nosotros.
2: Un gusto, la verdad, y un orgullo haber podido hablar con él. Recuerden que tenemos una consigna, que es la que discutíamos al principio de la oral deportiva, del programa. Si arreglaron el partido los japoneses y los suecos, un disparate del señor Marinelli.
4: No,
2: o si Alemania, no. O si Alemania le entregó el partido a Ecuador, ¿no? Como decían por el otro lado Rafa Álvarez.
5: Qué loco, ¿no?
2: Un papelón realmente esto que estamos viendo acá, estos mal pensados que tenemos de compañero. Y acá dicen que Uruguay y España va a seguir empatados. Suben la apuesta. Se vienen dos partidos ahora. Ya, Paraguay.
4: No me ensucia.
2: Paraguay con Australia. Está Manu Antuña, ya lo vamos a saludar. Y están por empezar también Estados Unidos, Turquía. Pero antes, el rotativo del aire. Y ya venimos.
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7: A las 11 de la noche, 7 grados, 2 décimas. La temperatura en Buenos Aires, 79. El porcentaje de la humedad, el cielo está despejado.
8: Las pymes tienen una agenda de propuestas para trabajar con el gobierno, afirmó el titular de la CAME, Ricardo Diaba.
7: Pidió incentivos al consumo, financiamiento accesible y un nuevo consenso fiscal. También reclamó que la lucha contra la competencia desleal sea una política sostenida. En el evento por el Día Internacional de las Pymes, estuvieron presentes el jefe de gobierno porteño y el gobernador bonaerense. No asistió ningún funcionario del gobierno.
8: Nuevo capítulo de la interna peronista. Ahora el movimiento Evita salió a cruzar a Máximo Kirchner por su acto en Parque Lezama.
7: La organización, que había planteado diferencias con Cristina, cuestionó al diputado y respaldó a Kicillof. Dijo que con su intervención del sábado fomenta una trinchera de división del peronismo. Si Máximo quiere, que compitan las PASO. Axel es nuestro candidato, indicaron tras la polémica entre Aval Medina y el camporista Tignanelli.
8: Mundial 2026, se define el grupo D.
7: Ya juegan Paraguay, Australia en San Francisco y Turquía, Estados Unidos en Los Ángeles. Estados Unidos está clasificada, Turquía está fuera. Si Paraguay gana, clasifica. Si empata, quedaría tercero por diferencia de gol.
8: Antes quedó resuelto el grupo F. Países Bajos le ganó 3-1 a Túnez y clasificó como primera del grupo. Japón y Suecia empataron 1-1. Japón terminó segundo. Enfrentará a Brasil en 16avos. Los suecos se aseguraron el pase entre los mejores terceros.
7: El cielo está despejado en la ciudad de Buenos Aires. La temperatura 7 grados 2 décimas.
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0: Hola, buenas noches, soy Ricardo Crovetto, siente el programa. Con relación a la consigna, yo no creo que haya partidos arreglados de antemano, ¿sí? Pero sí se arreglan en el momento por una cuestión tácita y de conveniencia entre ambos equipos, ¿sí? Pero no es que se arreglan, sino que cada uno hace lo que le conviene. Si no, recordemos el River argentino de los 90, ¿sí? El argentino Uruguay en el centenario de fines de la eliminatoria. Y este Mundial, con la participación de tantos equipos, dando la posibilidad de que clasifiquen los terceros, va a haber casos que pase esto, como por ejemplo, yo creo que van a empatar España y Uruguay para evitar a la Argentina. Mis últimos tres números, 924. Gracias.
1: Buenas noches, Daniel y equipo. Excelente el programa, son una gran compañía de lunes a viernes. Y con respecto a si los partidos se arreglan, no creo que se arreglen los partidos. Sí que bajen el nivel de acuerdo a cómo ya están clasificados. Mi nombre es Carlos de Congreso y mi último tres números es 779. Saludo para todo y buen programa.
2: ¿Cómo está la gente? Qué mal pensados que son como Rafa Álvarez. No, Ricardo dijo, no, van a empatar. No, España y Uruguay.
3: No son ilusos.
2: Bueno, está Manuel Antuña, pero está ganando Estados Unidos, el equipo de Mr. Poch. Yo le digo una cosa, muchachos.
4: Bienvenidos, ¿eh?
2: No, bienvenido nada. Bienvenido. No me quieras hacer subir.
4: Bienvenido.
2: Al barco del Intercountry.
4: Pero mirá, ¿de dónde salieron estos jugadores? ¿De un repollo?
5: ¿Bienvenido por la MLS o por Pochettino?
4: Por todo. Pochettino.
2: Es insólito.
4: ¿Pero cómo que no? ¿Pero dónde Pochettino se formaron, mirá, estos pibes?
2: Te voy a decir la formación de Estados Unidos. Sí. Turner es el arquero de New England Revolution. Te lo tomo.
4: Bien.
2: Y está jugando suplentes ahora. Sí. Estos son los suplentes, la mayoría
4: bien,
2: suplentes.
4: Bien.
2: Scali juega en el Borussia Mönchengladbach.
4: Bien.
2: Mackenzie en Toulouse. Acá. Robinson en el Cincinnati. Dos, ¿no? Tenemos. Segundo marcador central. Y suplente. Trusty juega en el Celtic. McKenny es en la Juventus, un jugadorazo. Belhalter. Este juega en Canadá.
4: Tres.
2: Vancouver Whitecaps. Tres. Sí, está bien, te lo contamos, pero
4: no, ¿cómo juega no? Juega.
2: Sí, está bien. Dale.
4: Pero pará.
2: Se lo damos.
4: Pará. Sí, pero pará, juega en la MLS.
2: Está bien, sí, ya sé que juega en la MLS, pero sí, no tres importa. Reina, Borussia Mönchengladbach. Timothy Weah, ¿no? El hijo de George, juega en el Marsella. Y Aronson juega en el Leeds. Y Pepi en el PSV Eindhoven. Y estaba ganando Estados Unidos. Y ahora hay gol de Turquía. Estaba ganando Estados Unidos 1-0 con gol de Trusty y acaba de empatar Turquía con suplentes el equipo norteamericano. Creo que repite el arquero, si no me equivoco. Ah, no, el arquero no es el arquero. Este es el arquero suplente. Freeze sí es el arquero que juega en el New York City. ¿Quién hizo el gol? Una buena jugada, ¿eh?
4: Muy buena. Creo que es el chico que juega en el...
2: ¿Müller?
4: En el Madrid, me parece que es.
2: ¿Es Arda?
4: No.
2: El
4: no,
2: número 8 no, no, no. Es. Sí, el número 8 es Arda Güler.
4: Sí, el que juega en el Madrid.
2: Buena definición, ¿eh? Juega bien. Así todo lo repescaron a Nico Paz, ¿eh?
4: Sí,
2: ¿no?
4: Claro.
2: 9 millones de euros. Sí,
4: bueno, tiene la posibilidad el cómodo de hacer una repesca pagando una fortuna, que no creo que vaya a ocurrir.
2: Bueno, este grupo está resuelto, en principio Estados Unidos, este partido, ¿no? Tiene resuelto que Estados Unidos va a ser primero, pase lo que pase, y Turquía se vuelve.
4: Ya está.
2: No, a Estambul.
5: Otro gol mañana, rompe prode, ¿eh?
4: Mañana tiene pasaje.
2: A mirar novelas, ¿no? Sí, las novelas turcas.
5: Otro gol rompe prode, ¿no?
2: Este es un gol rompe prode, sí, pero va 1-1 y los turcos no habían podido resolver 60 situaciones. Se quejaba Vicenzo Montella. Bueno, quedó mano a mano Arda Güler y definió ante el arquero Turner. Y están jugando Paraguay y Australia, que muchos dicen que este partido termina empatado porque les conviene a los dos. Ahí está Manuel Antuña. Manu, ¿cómo estás, querido?
6: Dani, compañeros, audiencia, muy buenas noches para todos. En San Francisco ya juegan Paraguay, Australia, 11 minutos de esta primera parte, 0-0. Hasta ahora los Socceroos, la selección de Oceanía, está haciendo más que los de Alfaro, pero se mantiene la igualdad.
2: ¿Cómo forma Paraguay, Manu?
6: En el arco, el arquero de San Lorenzo Almagro, Orlando Gil. En defensa, Juan José Cáceres, Gustavo Velázquez, el capitán Gustavo Gómez, Omar Alderete y el hombre de Talleres de Córdoba, Alexandro Maidana. En la mitad de la cancha, Andrés Cubas, Diego Gómez, Matías Galarza Fonda y Julio Enciso. Y adelante, el delantero ex Crucero del Norte, actualmente el Independiente, Gabriel Ábalos.
2: Muy bien, y así forman los canguros, así forma Australia.
6: En el arco, Patrick Beach. En defensa, Lucas Harrington, Alessandro Chirkati y Harry Suter. En el medio campo, Jordan Boss, Aziz Behic, Connor Metcalf, Aiden O'Neill, Jackson Irvine y Cristian Volpato, y en la delantera Nestori Irakunda.
2: Muy bien, juega bien Irakunda. Hizo un gol en el primer partido contra los turcos en un contraataque espectacular. Fantástico. ¿Qué se escucha? ¿ACDC?
3: Sí,
2: muy claro.
3: Sí,
2: los claro, australianos. Muy bien, porque escuchábamos una música paraguaya y después los australianos. Bueno, el partido 12 minutos parejo, ¿no? Hay una jugada, un remate de Irakunda que tapó Gil, no vi mucho más.
6: La más clara las ha tenido hasta ahora Australia, el tiro de Irakunda, después una oportunidad de Jackson Irvine que tapó muy bien Orlando Gil. Hasta ahora de Paraguay no mucho, no se ha acercado, ni siquiera ha probado al arco de Patrick Beach. Tiene la pelota Australia sobre todo, Paraguay hace lo que puede.
2: Bien, bien, este es un partido que termina 0-0 según Rafa Álvarez y muchos de los malpensados de nuestros oyentes que dicen que está todo arreglado. Esta es la consigna, ¿no? Si creen que se arregla todo, 115-026-8630, 115-026-8630, la vía de comunicación de Oral Deportiva. 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Así que ya saben, se arreglan los partidos, no se arreglan, ustedes huelen algo malo en Suecia-Japón, en este partido que están jugando Paraguay-Australia, en Alemania y Ecuador, nos vamos a meter en ese partido. La verdad que venía muy cuestionado Sebastián Becasese, el técnico argentino de la selección ecuatoriana. Tenemos algunas declaraciones. Yo lo que vi fue un Ecuador que puso lo que había que poner, jugó bien, pero más allá de jugar bien, ¿no? Porque los alemanes son superiores, me parece que colectivamente, y no funcionó, no funcionó el equipo. La máquina no funcionó. La máquina estaba, estaba como a... decía un
4: empatada.
2: Cuarto, como un cuarto, como un cuarto de máquina fue, ¿no? De sí. Mansraff, sí, venía lenta, los engranajes lentos, ya sabían que estaban clasificados, yo creí que iba a poner suplentes, Nagelsmann, y sin embargo jugaron todos los titulares, pensábamos que iba a jugar Undav de entrada, estuvo en el banco. Un DAP que entraba y resolvía los partidos.
4: Una vez el delantero de Stuttgart que metió 3 goles en los primeros 2 partidos.
2: Y fue solución entrando, saltando a la cancha desde el banco como un revulsivo, ¿no? Un tanque, el viejo tanque alemán.
4: El que está inseguro, y la verdad me llama poderosamente la atención, porque además no iba a ser convocado porque había renunciado, es Neuer.
5: Neuer, el segundo gol es todo.
4: Bueno, generó mucho lío su convocatoria, porque quien iba a ser titular se enteró que Neuer dijo, no, yo estoy, si me convocan estoy. Claro, lo volvieron a convocar, lo pusieron titular, y la realidad es que no es el Neuer que supimos conocer. El segundo gol, como diría en España,
2: 40 años,
4: le comieron 40 la tostada, años, claro. le sacaron la pelota de la mano.
2: Sí, de cualquier manera, yo por la edad no lo cuestionaría a un arquero de su categoría. Evidentemente, no sé si es por la edad, pero no está como estaba hace un tiempo, que era una garantía, ¿no, Neuer? Por eso, y tenés de suplentes, ¿a quién tenés? Arquero tenés a Baumann, ¿no? Supone que Baumann, iba a atajar Baumann.
4: Baumann,
2: ¿no?
4: Era el titular.
5: Y Newell.
4: Newell, que formado en el Bayern, que ataja en el Stuttgart.
2: Por eso, buenos arqueros los alemanes, ¿eh? Sí. Neuer es una leyenda.
4: Es una escuela la de los arqueros.
2: Es una leyenda, pero la verdad que se come el gol de plata, se lo come, y lo da vuelta a Ecuador, mostró carácter. Tiene jugadores de gran jerarquía. Tiene jugadores de jerarquía. Nosotros hablábamos hace poquito, fue la semana pasada, ¿no? Cuando jugaron el fin de semana, que jugaron Ecuador y Curazao. Hablábamos de dos protagonistas de la final de la Champions League, como Pacho y Piero Hincapié. Y hablamos de Caicedo, que es un futbolista bárbaro, ¿no? Se pagó un montón de guita por él en el Chelsea en la Premier. Y tenés jugadores interesantes, Valencia, Plata.
7: O sea,
2: es un buen equipo, claro. Y pagó con gol. Plata, pagó con gol.
4: Y además el otro detalle es que todos los goles que se había perdido Ecuador, que mereció ganar ante Curazao, hoy no llegó tanto como el otro día, pero fue eficaz.
2: Sí, sí, y un gran festejo de Becasese, que habló en la conferencia de prensa. Yo creo que le compite mano a mano al profesor Alfaro, que en este momento se está quejando por un codazo, Manu.
6: Es así, se está quejando por un codazo del jugador australiano contra Diego Gómez, el número 8. Por lo menos el árbitro francés Clément Turpin no lo advirtió. De momento se reanudarán las acciones en San Francisco, pero no parece haber ninguna tarjeta ni ningún daño grave en el jugador paraguayo.
2: Bien, vamos a escuchar a Becasese. Escuchemos al técnico de la selección ecuatoriana, que termina el partido, festeja, se abraza con algunos jugadores y va con su mujer, abrazarse con su mujer, con sus hijas que estaban en la platea baja. Muy cuestionado, en la previa dijo, yo no tengo miedo a fallar, dijo. Y la verdad, le fue bien, ¿no? Se clasificó, no, pero, cuatro puntitos.
4: Pero perdón, Ecuador arrancó.
2: Le ganó a Alemania, esta es la victoria más importante de la historia del fútbol ecuatoriano, sí. ¿No? No me vengan con ninguna otra, por más que se han clasificado los octavos de final del 2006, perdieron con Inglaterra, con el gol de Beckham, ¿no? Llegaron a los octavos de final, esta es una actuación fantástica de la selección que dirige. Becasese, a la que le fue bien en las eliminatorias, así todo reúne algunas críticas por las posiciones en las que ponen los jugadores.
4: Pero arrancó la eliminatoria con 3 puntos menos por la mala inclusión de un jugador en las eliminatorias pasadas. Terminó, sí. No quiero equivocarme, tercero o segundo Ecuador en la eliminatoria. Sí, segundo. Es una campaña bárbara. La verdad, cuestionar a Becasese, que es el responsable de haber llevado a Ecuador hasta ahí, me parece cuanto menos injusto.
3: Pero a ver, ¿por dónde vienen los cuestionamientos? Por algo se debe haber. ¿Para qué? Porque nosotros marcamos las buenas, y que son reales y justas. Digo, ¿por dónde pasa el cuestionamiento?
4: Porque no ganó el otro día.
3: Y bueno, está bien. No sé, no puede ser eso. Porque entonces también lo mismo pasó con España cuando no le ganó a Cabo Verde. Bueno, son esos partidos atípicos que se dan. Bueno. Entonces, como dice Maxi, hay algo más que capaz no sepamos y sí dentro del seno de Ecuador.
2: Bueno, el que habló fue Becasese justamente y citó próceres. Citó a cantantes, ¿no? Porque mira, acá ya me pareció que tiene alguna reminiscencia con Sampaoli que mucho no me gustó, pero bueno, lo banco, ¿no? Acá la diferencia entre Sampaoli y Becasese. A Becasese.
7: Ah, lo banca Beca.
2: La diferencia entre Sampaoli y Becasese es que tiene cabello, Becasese, y además.
4: No es zurdo. No,
5: pero también estuvo.
2: No. No solo no es zurdo, sino que además.
5: También fue, corresponsable del desastre de Rusia, ¿eh?
2: Sí. Hasta ahí nomás te lo diría. Hasta ahí nomás. Y te lo voy a contar.
5: Mirá cómo
2: y te lo voy a justificar después de escucharlo.
5: Mirá.
8: En el fútbol a veces se gana y a veces se pierde. Pero cuando uno sabe que va de sensaciones y de funcionamiento, uno como entrenador tiene que estar tranquilo, ¿no? Entonces, yo siempre trato de llevar esa energía, ¿no? Por eso invito a todo el Ecuador unido, como en algún momento el sueño de Bolívar, ¿no? De esa unidad, cuando se juntó también con San Martín, la unidad es clave. Entonces nosotros realmente hemos acompañado a un grupo maravilloso para que pueda construir una familia y para que pueda seguir creyendo y contagiando a las nuevas generaciones. Estos chicos han venido a lugares muy humildes y hoy están en lugares de privilegio, pero se lo han ganado, no le han regalado nada.
2: Qué violín, ¿no? Pegó Beca,
5: tremendo, ¿no?
2: No, sí, tremendo. Hay humo, ¿no? ¿Hay humo?
5: Sí.
2: Sácame el humo este, por favor.
5: Sí, impresionante. Igual del sueño, digo, que tenía Bolívar, hay que decir que tenían diferencias ideológicas Bolívar y San Martín, y que en aquella famosa reunión de los días 26 y 27 de junio de 1822 no se pusieron de acuerdo, más allá del respeto mutuo que había entre ambos.
2: Claro, ¿no? Bueno, ahí está, citando a los próceres. Hauser es un gran violinista. ¿Lo conocen a Hauser? La rompe Hauser, Es un gran violinista y Becasese afiló los violines, ¿no? Bueno, pero se puede dar el gusto de decir cualquier cosa, total. Lo tiene clasificado al equipo,
4: Y está entre los 32 mejores del mundo.
5: Pero
4: vos lo bancás
5: y no lo hacés responsable del desastre de Rusia.
2: A ver, ¿cuál es el problema? Yo lo que digo es lo siguiente.
4: Una cuota aparte tiene.
2: El problema de Becasese es que le quiso decir a Messi cómo tenía que patear un tiro libre.
5: Ese no fue el único problema, pero
2: uno de los problemas. Y Messi se enojó y se fue. Lo dejó de garpe, Becasese lo quiso ir a buscar, Sampaoli lo agarró y lo frenó. Esta es una anécdota que siempre cuenta Martín Lieberman. A propósito de mi amigo Lieberman, quiero decirle que está en Miami.
5: Abrís ventanas.
2: Sí, abro ventanas, porque esto es importante.
5: Le mandamos un saludo grande a Martín.
2: Se escucha un montón Radio Rivadavia en Miami. La Oral Deportiva especialmente. ¿Por qué? Me dicen.
5: A ver.
2: Los partidos que transmiten otras radios, que compraron derechos, no pueden ser emitidos en territorio norteamericano por una cuestión de derechos.
7: Claro. A Miami.
2: Entonces, ¿la gente qué hace? Quiere fútbol. Y escucha La Oral Deportiva, que es un programa futbolero. Pero además, se queda. Porque no es que es descarte. Bueno, por ahí quería escuchar un partido y se pone a escuchar La Oral Deportiva. O sea, y le gusta tanto el programa.
5: Tenemos mucha audiencia en Miami en este momento.
2: Tenemos mucha audiencia en Miami.
5: Un saludo a todos.
2: Así que le mandamos a todos los amigos en Miami que nos están escuchando.
5: Si nos quieren alojar, no hay problema.
2: Impresionante. Mucha gente en Miami escuchando La Oral Deportiva en este momento.
7: A Miami.
2: Ahí está. Escucha.
5: Muy bien.
2: Sí, ¿cómo se llama este? No. ¿Cómo se llama? Repetime. Ciencio. ¿Qué sería este? ¿Un miamiense? ¿Eh? Ahí está, Miami.
3: Mira.
2: Escucha, así, en la playita, ¿eh? Sí, este mucho no me piache, porque no es muy mi onda, ¿no? Esto medio pisado.
4: Bueno, tiene buen ritmo.
2: Pero bueno, está bien, si le gusta en Miami,
3: ¿cómo me
2: están
3: gustaba
2: escuchando?
3: La serie División Miami, la mejor serie de todas.
2: Ahí está.
3: Mirá. Ya, ¿usted lo llamó o vino?
2: Ahí está Don Johnson.
3: Y Phil Michael Thomas.
2: ¿Qué equipo ese?
4: ¿Alguna vez un presidente dijo John Donson.
2: Pará, y hay una serie de Miami que está buenísima, que no se hacía en Miami, pero sí parecidos los lugares. CSI Miami.
3: Bien.
2: The Who es el tema. Espectacular, bueno, con el teniente Horatio Crane.
3: No sé si usted debe ver este tipo de series, pero Dexter, que fue una serie tremenda,
2: también
3: se hizo todo en Miami.
2: Impresionante. Bueno, gracias a todos los oyentes que están del otro lado, ¿no?, del mundo, que están en Miami y en muchos lados también, nos escuchan en Brasil, nos escuchan en un montón de lados. Quería decir esto porque me acordé
3: en este instante. Beckham creo que nos está escuchando también. David Beckham.
2: De Who. Esta es División Miami. Y ahí aparecía el teniente Horatio Crane, colorado era, se bajaba los lentes. Es un crack, Horatio. Adam Rodríguez también es un gran actor.
3: Bueno
2: volvamos acá.
4: Becasese. Trata de justificar lo que hizo.
2: Hay más audio de Becasese.
4: En Rusia.
2: Porque no solo tiene violines. Becasese también justifica. Mira, de lo que evolucionó como entrenador desde que llegó a Estados Unidos. Escúchalo.
9: Yo, de que llegué acá, me siento mejor entrenador. Y eso se lo debo al Ecuador. El Ecuador construyó nuestro grupo de trabajo. Y nosotros con los jugadores tenemos una conexión hermosa. Yo estoy agradecido, Ecuador. Si no, no estaría acá.
2: Ahí está. Si no, no estaría acá. Estoy agradecido. Y pará, habló de un gran mensaje, ¿puede ser?
9: Hoy mandamos un gran mensaje, ¿no? De optimismo, de fe, de trabajo. Y que siempre se pelea hasta el final. Se puede ganar, se puede perder. Te puedo volver primera ronda, puede pasar de ronda. Pero mientras los jugadores entreguen todo como lo entregan estos tres partidos, hay que estar orgulloso y el ecuatoriano está orgulloso. Entonces déjenlo celebrar, déjenlo disfrutar. Porque nos pasó con Argentina también cuando ganamos. No pudimos ni festejar ni celebrar. Entonces la propuesta es esa, ¿no? Dejar celebrar al pueblo, que se lo merece.
2: Impresionante, ¿no te hizo acordar un político?
3: Sí, a Daniel Scioli me hizo acordar.
2: Mira vos.
3: Optimismo, fue trabajo.
2: Y pará, los jugadores le dieron una gran alegría al pueblo. Mira, justo vos nombraste un político y Becasese habla del pueblo.
5: Palabra,
2: ¿no?,
5: de político, ¿no? Claro.
2: Escucha.
5: Sanata.
10: Sebastián, felicitaciones. ¿Qué significa para usted ser parte de la victoria más importante de la historia del fútbol ecuatoriano?
11: No, esto no es lo que significa para mí, esto significa para el pueblo. Es para el Ecuador, los jugadores, le regalaron una alegría enorme al pueblo. Que la dejen disfrutar y que la dejen celebrar, por favor. Gracias.
2: Tremendo. Qué momento el de Becasese, ¿no? Impresionante.
4: ¿Qué habrá en el futuro de Becasese? Porque esta es una victoria que te marca, ¿eh?
2: Mirá.
4: Esta no es una victoria más.
2: Se dice, por eso en Ecuador están un poquito calientes.
5: Ah.
2: Que tiene todo arreglado para ser el entrenador de Chile cuando termine el Mundial.
5: Ah, bueno.
2: Llega a Guayaquil, a Quito.
5: Trabajó, ¿no?, en Chile con
2: sí,
5: Sampaoli, claro.
2: Trabajó con Sampaoli. Y estuvo allá, bueno, cuando Nico Díez era su ayudante de campo.
4: También, otro, ¿no?, nombre que suena, que ya lo hablamos el otro día, es el de Álvarez. Pero que fue hasta hace poco técnico de la U, antes de llegar a San Lorenzo. Pero, bueno, Becasese, como bien dicen, trabajó en Chile con Sampaoli y después solo. Bueno, él fue ayudante de Sampaoli en la selección campeona.
2: Bueno, por eso. Sí, fue ayudante. Estaba Nico Díez también. Después Nico Díez siguió con él. Se abrió. Ahora es el técnico de Argentinos Juniors. Bueno, un BKCS. ¿Con quién le puede tocar a Ecuador? A ver, tengo acá los terceros, porque ya hay algunos partidos resueltos. El primero es el del domingo, ¿no? Tenemos acá, acá lo tengo, esperá, acá lo tengo. Claro, el primer partido que ya está resuelto es Sudáfrica-Canadá.
5: El domingo a las 4 de la tarde, ¿no?
2: Exacto, el lunes a las 14, Brasil-Japón, partidazo. Sí. 17:30 Alemania esperando al tercero del grupo A, B, C, D o F. Hay que esperar a ver cómo están.
4: Claro, el tema hay que ver cómo terminan clasificándose los mejores terceros.
2: De acuerdo. El lunes a las 10 de la noche, que ahí seguramente va a estar Manu Antuña, Países Bajos-Marruecos. Lindo partido.
3: Muy lindo partido. Los marroquíes juegan muy bien.
2: Acá lo tengo definido. 21. Sí.
4: Claro, están los dos clasificados, uno primero, otro
2: partidazo. El martes tenemos Costa de Marfil esperando por el segundo del grupo y...
4: Hay tres llaves armadas.
2: Sí, que sería... Francia, Noruega o Senegal. Decretaron feriado en Ecuador, me dicen.
5: Mami.
2: Uno para allá. No,
3: el Kun quería paro.
2: Bueno, acá decretaron un feriado el día que Argentina salió campeón del mundo. Feriado en Ecuador. Muy bien. Novoa, que es este es de lo nuestro, ¿no?
5: Populismo total. Si sale campeón del mundo de Ecuador, ¿qué hacen?
2: Una joda, ¿no?
3: Una semana.
5: Un año de paro.
2: Novoita. Novoita. Más o menos. Tiraste claro. Una.
5: Una cosa insólita, ¿no?
2: Tiraste una, mamá. ¿No? Bien populista, ¿no?
5: Mamita, ¿eh? ¿No?
2: Entregó las armas.
3: Feriado por ser mejor tercero. Está bien, bueno, bien.
2: Gol de Estados Unidos. Gol de Estados Unidos lo hizo el número 22.
4: Baja, baja la bandera.
2: Mackenzie lo hacía, ¿eh? Ahí está levantando.
5: Se lamenta por el prode, por el prode.
12: Se están tirando con de todo.
2: Ahí está. El tiro de esquina.
4: Está más offside.
2: Sí, está en offside. La mete adentro. No llego a ver quién es, pero sí estaba en posición adelantada. Bueno, a ver. El miércoles tenés Estados Unidos-Bosnia ya resuelto a las 21. Y tenemos. No, bueno, esos son los partidos que están entonces: Sudáfrica-Canadá, Brasil-Japón. Países Bajos, Marruecos y Estados Unidos, Bosnia. Bien, bueno, vamos a ir al rotativo del aire. A la vuelta tenemos para hablar de Boca. Yo le dije lo del arquero. Usted me decía, hay que ver si no...
3: Hay que esperar. Hoy empezó a fluir otro nombre.
2: Epa, me vas a contar.
3: Sí.
2: Un arquero para Boca.
3: Está atajando en estos momentos.
2: Está atajando en estos momentos, atención. Sí. River...
5: Te voy a contar el tema Correa, que hoy no se presentó al entrenamiento en Tigres.
2: Epa, y lo veo a Nico ahí, ¿no? Con la información de San Lorenzo, porque hay candidato fuerte para ser el técnico del Ciclón. Lo vamos a contar aquí. Después el rotativo del aire, recuerden, 11-5-0-26-8-6-30. 11-5-0-26-8-6-30. ¿Hay partidos arreglados en el Mundial, como piensan los malpensados de mis compañeros? ¿Eh? Atentos, hay gol de Turquía en este momento, ¿eh? No. Lo hizo Koçku. Lo dio vuelta Turquía contra el equipo de Poch, ¿eh? Este sí rompe todos los prodes. Mejor no rompamos más y vamos al rotativo.
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14: 23:31 minutos en la ciudad de Buenos Aires. 6 grados 3 décimas la temperatura, 83 la humedad. El cielo está despejado.
15: Rescataron con vida a un bebé de entre los escombros tras los terremotos en Venezuela.
14: Las imágenes del salvataje las difundieron medios venezolanos. El niño milagrosamente no sufrió heridas. Las tareas las realizaron vecinos que se sumaron al esfuerzo colectivo para dar con personas aún con vida. En tanto, llegó el primer avión con ayuda humanitaria de El Salvador y el Ministerio de Salud de Venezuela. Elevó a 235 la cifra de fallecidos, a 4.300 los heridos y a 100 los edificios colapsados en La Guaira, el sector de Caracas que resultó más afectado.
15: Conmoción en Castelar. Un joven confesó que mató a su madre y la enterró en el patio de su casa.
14: Tiene 24 años y estaba detenido por intento de homicidio de su padre. La policía allanó la vivienda y encontró los restos cubiertos por bolsas de residuos, gracias al relato de un amigo a quien le había admitido el crimen.
15: Estados Unidos levantó sanciones a Venezuela para que reciba ayuda económica tras los terremotos.
14: Podrá percibir transacciones antes prohibidas hasta octubre, siempre que estén vinculadas a tareas de socorro.
15: El cielo está despejado en la ciudad de Buenos Aires, la temperatura 6 grados 3 décimas.
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0: Buenas noches, Daniel, equipo. Como siempre, escuchándolos. Muy bueno el programa. Bueno, yo no creo que hayan especulado ninguno de los equipos. Rodolfo Martín Coronado, 806, mis últimos tres números. Les deseo muy buenas noches a ustedes y a la producción.
1: Bueno, amigos de Rivadavia, muchachos del deporte y del fútbol, tengo 84 años, imagínense, hincha de River, lo que habré visto desde la Bruna y Lustó Carrizo hasta lo que ustedes quieran, desde Alonso a Matosas. No, los partidos no se arreglan. Cuando uno ve determinados resultados y dice, es imposible, tiene que estar arreglado, no está arreglado nada. Unas cosas que convengan o no convengan. Mañana le convendría a España y Uruguay quisieran arreglar como para no enfrentarse con Argentina. Posiblemente, pero yo no creo. Nunca nadie pudo confirmarlo. Son demasiadas personas que participan en esto. El programa, muy bueno, excelente, realmente una verdadera ventana del deporte. Les habla José Méndez, 527 Mestre Suyo.
2: Hola, buenas noches. Llamada para el programa de Real Deportiva de Dani Avellaneda y equipo. Hola, Dani. Mi nombre es Gustavo, soy de Quilmes. Mis últimos números del documento 377. Escuchándote todas las noches. Son uno de los mejores programas deportivos. Y ahora con la mejor información del Mundial y de los equipos argentinos de acá también. Está muy buena toda la información. Mirá, con respecto a la consigna, y es de a veces dudas. El empate de los japoneses ahí. Y ese da que dudar, pero el partido de Colombia y Alemania no, yo creo que Colombia sabía que tenía que salir a ganar todo más allá que, y pusieron todo. Yo creo que fue un gran partido de Colombia, así que esa es mi sensación de que ahí no hubo arreglo. Y con los japoneses y el otro equipo, sí, ahí puede haber sido. Así que bueno, les envío un abrazo grande a todos y me gustaría poder participar de los lindos premios del sorteo. Hasta luego.
3: Gracias a todos los oyentes que están del otro lado, el 1150268630, el WhatsApp 1150268630. ¿Qué opinan de los partidos que se están dando? Si hay algún acuerdo. Acá Paraguay y Australia parecen darse la mano con el 0-0, los dos se clasifican. Manu Antuña, ¿vos estás viendo algo raro como el mal pensado de Rafa?
4: No, la verdad, Dani, no. Hasta ahora lo que veo es una Australia que intenta, que prueba, está firme Orlando Gil hasta el momento, y una Paraguay que no llega, que no prueba el arco, que no tiene intentos ofensivos y que depende exclusivamente de lo que se le ocurra a Julio Enciso.
3: Bien, bien, ya volvemos ahí. Mientras tanto, Turquía le está ganando 2-1, se lo dio vuelta a Estados Unidos, un equipo, el de Mr. Poch, que juega con muchos suplentes. 39 minutos de este primer tiempo. Gana los turcos, no les sirve por esta payasada del desempate olímpico, ¿no?
5: Claro, porque sí, hay que ver la diferencia de gol, pero puede quedar, o va a quedar cuarto, mejor dicho, con 3 puntos en caso de que gane, y quizá con mejor diferencia que algún tercero que termine entrando con 3 puntos. ¿Puede dar esa posibilidad? Pero,
6: esto haría quedar muy mal a la FIFA. Que el equipo turco puedas tener hasta diferencia positiva, sí, en caso
5: tiene,
6: que gole.
5: Tiene menos dos. Bueno, menos dos Turquía.
6: Mete 2 goles más, termina con diferencia 0 y afuera.
5: ¿Escocia está entrando?
6: No, Escocia creo que se está cayendo.
5: A ver,
6: ahora.
5: Ya te digo. A ver, está... decime.
3: O sea, vos querés que clasifique un cuarto. No, Escocia por ahora se clasifica.
6: Yo lo que quiero es que salga esto del desempate olímpico.
5: Escocia se está clasificando hoy. Con 3 puntos y menos 3. Turquía, cuarto con 3 puntos y menos 2, está quedando afuera.
3: Por eso, es una porquería esto, ¿no? Porque hoy Turquía podría haber hecho 2 o 3 goles y apuntar a clasificarse tercero. Pero el desempate olímpico...
5: Es ridículo.
3: No lo ayuda. Si, por ejemplo, Australia le ganara a Paraguay, ¿no? Quedarían con 3 los 2, pero el desempate olímpico, como Paraguay le ganó a Turquía... Le da la posibilidad a los paraguayos de estar en la próxima fase.
6: Yo creo que esto se hizo para demostrar que los 64 equipos están bien.
5: Bueno, pará. Alejandro Domínguez, que es uno de los que impulsa, agarro estos argumentos. Si llega a pasar esto, digo, mira, Gianni, no puede pasar esto.
3: A ver, está muy atento mi amigo Leandro Redélico, el doctor, que dice, quiero saber qué pasa con Racing. Y mira, justo está Juanpi de Luca con la información de la academia. Hola, Juanpi, ¿cómo estás?
7: Dani, equipo, buenas noches. ¿Cómo les va?
3: Bien, habemos refuerzo, ¿no?
7: Sí. Además del Pacha Espino, que ya lo hemos hablado acá, que va a estar viajando.
3: El Pacha Espino.
7: Argentina,
3: Pacha.
7: Tenís
3: facho.
7: Sí, el Pacha Espino. Hoy se sumó un nuevo refuerzo, Racing y Talleres acordaron el traspaso de Ulises Ortegoza, volante de 29 años. Racing adquiere el 100% de su ficha a cambio de $1.5 millones y va a firmar por 3 años.
3: Bien, $1.5 millones, ¿por cuánto dijiste el porcentaje?
8: 100%
3: del pase. ¿A vos te parece mucha plata? Pero para.
7: Mirá,
3: $1.5 millones. Por Rafa me dice, lo chorearon. No, escúchame, $1.5 millones por un volante. Tiene 29 años, ¿verdad?
5: Sí, 29. Sí.
3: Descartado por Talleres, pero no por su nivel de juego, sino porque no le gusta a Sampaoli. Que lo quiera Fattori.
7: Los últimos 6 meses justamente fueron lo peorcito que tuvo Ortegoza en Talleres, sí. Pero antes de eso jugó realmente bien, tiene más de 120 partidos.
3: Yo lo vi jugar bien en
7: Talleres, Ortegoza. Fue campeón. Sí, yo también lo vi jugar bien. Creo que, él tenía una promesa de venta arreglada con Fassi, tal como dijimos acá también. Eso ya, no quiero decir que le baja el precio, pero hace más accesible que estaban los primeros días de mercado. Entonces, indirectamente, sí le baja el precio. Racing aprovechó eso. También una cuestión de que el jugador había cumplido un ciclo en Talleres y justamente por eso se acuerda la transferencia. Yo creo que, no entiendo lo que dice Rafa de un choreo, porque... o por lo menos no lo comparto, si lo entiendo, pero ¿qué compras? ¿Qué volante le compras a un equipo importante del fútbol argentino en $1.5 millones?
3: Por eso, a ver,
7: vas a cualquier lado y te piden 3, 4, es muy difícil.
3: Sí, yo creo que si hay un buen equipo, bueno, pues andar. Me dijeron que Boisbode está laburando como pocas veces he visto en el club en los últimos tiempos. No sé por qué te reís.
5: Sos hermoso, claro.
3: Llega a las 7:30 de la mañana y se va a las 6 de la tarde.
6: Mi vieja dice escobita nueva.
5: No sé, me dijeron eso. Está diciendo que Costas.
3: Claro. No, estoy diciendo que tal vez ya tenía aceitado.
5: Reglamento,
3: ya tenía aceitado, Gustavo. Ya tenía aceitado después de 2 años y medio, bueno, el equipo. No apareció en el último tiempo.
5: Estaba chanchado, claro.
3: Lo nombraste a Costas. Hay un poquito de quilombo, ¿no?
9: Me gustan los hombres.
3: A Costas, exacto. Sí, hay un pequeño problema, ¿no? Con Gustavo y
5: más problemas con Gustavo.
3: Sí.
5: Y ustedes no me creían.
7: Yo no sé,
5: ¿eh?,
7: qué tan pequeño es.
3: Y por ahora, es un pequeño problema que puede escalar. Yo creo que no van a llegar a... Nadie cree que lleguen a un juicio.
7: Pero, para empezar a contar,
3: sí,
7: es realmente más simple de lo que parece. El martes mantuvieron una nueva reunión Gito Alonso, representante de Gustavo Costas, y Martín Ferré y Hernán Lacunza, los vicepresidentes de Racing, que son quienes están intentando cerrar esta cuestión y acercar las posturas. No quedaron cerca. ¿Por qué? Costas pide cobrar 2026 completo, es decir, de enero a diciembre, más los 2 aguinaldos. ¿Sí? Es decir, que resigna la posibilidad de cobrar los otros 2 años que le quedarían en su contrato también. Él pide 2026 completo y nos damos la mano y ya estamos. ¿Qué le ofrece la dirigencia de Racing? Gustavo no, porque en este momento económico, ya lo dijo Milito, no nos sobra ni tampoco nos falta, estamos con lo justo, ofrecemos hasta septiembre. ¿Sí? ¿Pero por qué Racing ofrece hasta septiembre? Hay algo muy importante para aclarar en esta cuestión, que es que Racing, para desvincular a Gustavo Costas, recordemos que en medio de todo esto asumió Boisbode, ya firmó contrato, claro, está dirigiendo la pretemporada. Bueno, por eso muchos preguntan, ¿está rescindido? ¿No está rescindido? El contrato como tal, yo entiendo que no está rescindido, pero Racing dijo en AFA que iba a hacer uso del artículo 10, inciso L, del Código de Trabajo de Entrenadores, que implica que si se dan algunas cuestiones, se puede rescindir el vínculo de manera unilateral por parte del club a los 6 meses de la firma de la renovación contractual. ¿Me siguen hasta acá?
3: Sí,
7: Costa firmó en diciembre,
3: sí,
7: la renovación contractual, es decir, 6 meses, el 27 de diciembre firma Costas, es decir, Racing le podría rescindir el 27 de junio al entrenador, pero sí o sí, para aplicar el artículo 10, y esto es importantísimo, Racing tiene que pagarle 6 meses de contrato como mínimo.
3: Claro.
7: Es decir, que Racing a Costas ya le pagó enero, febrero, marzo, abril, mayo y parte de junio.
3: Claro.
7: Le va a terminar de pagar junio. La oferta de los dirigentes de Racing es esto. Hasta septiembre, o sea, incluido por supuesto julio, agosto y el mismo mes de septiembre, pero hasta diciembre no. Y no están cerca, sinceramente, las posturas.
3: Mirá, bueno, mirá, es una pena, ¿no?
5: Claro, Rafita, vos te acordás, ¿no?, que yo a los integrantes de Pasión Racinguista les decía, ¿no? Les decía
3: un poquito más de respeto.
5: No, me...
3: A ver, le firmaron un contrato, le firmaron un contrato por 3 años, pero el equipo se cayó a pedazos. Y Gustavo sabía que podía pasar esto.
5: Se estaba cayendo a pedazos y había temas en el vestuario y había temas entre Costas y la dirigencia. Bueno, y ustedes lo minimizaban.
3: Bueno, Juanpi, nos tenemos que ir a la información de San Lorenzo. Gracias, querido.
7: Perfecto, equipo.
3: Abrazo.
7: Nos encontramos nuevamente.
3: Abrazo. Chao, Juan. Abrazo, ahí está, ¿no? La información de Racing con Juanpi de Luca. Tenemos que hablar de San Lorenzo porque hay algunos rumores de que Ramón Díaz está picando en punta para ser el entrenador de San Lorenzo.
10: No, como apareció, ¿no? En la recta final.
5: ¿Quién le va a pagar?
3: La pregunta es quién le va a pagar, claramente, ¿no? A ver, no aprenden mal los dirigentes. Porque, digo, si vos tenés el club reventado, ¿vas a traer a Ramón Díaz? Yo creo que está más cerca de quedarse Perazo a dirigir el equipo. Sí, sí. Perazo que había llegado como coordinador de las inferiores.
5: Salvo que Ramón Díaz tenga ganas de decir, bueno,
10: quiero ayudar.
6: No, pero claro, además, quiero Perazo ayudar. Es más de consenso, ¿o me equivoco?
5: No lo veo esto, pero digo, salvo que Ramón Díaz tenga por eso ganas de hacer beneficencia y decir, bueno, por ahí lo quiero instalar Emiliano para que Emiliano después quede ya como...
3: Mientras tanto, mientras esperamos a Nico Mormandi, ¿qué pasa con el arquero de Boca?
10: A ver, este tema de Rulli, de Jerónimo Rulli, es un sondeo, hay una... explicación de que es un interés que siempre se generó por Rulli, pero que en definitiva es muy difícil la salida. Están hablando con sus allegados, 10 millones de dólares es la cláusula del jugador, que tiene contrato hasta mediados del 2027. Y hoy empezó, bueno, en realidad más que hoy, es un nombre que ya es del gusto del presidente de Boca, de Riquelme. Lo que pasa es que el tema es que está en un club en donde hay... Yo creo que, no digo un encono con Boca, pero que no quieren saber nada con Boca, y es San Lorenzo. Y me estoy refiriendo a Orlando Gil, por eso decía un arquero que está atascando.
3: ¿Pero lo quieren Orlando Gil?
10: Es del gusto del técnico, de Riquelme, y obviamente que no le desagrada para nada al Vasco Rodríguez.
3: ¿Pero cuánta plata tienen que poner por un arquero de selección?
10: Yo creo que hoy, además también tiene contrato hasta diciembre del 2027, bueno, Orlando Gil... y es una cláusula muy alta que tiene.
3: Sí, el tema que vos...
10: Por el paraguayo. Ver, vos, que la mitad creo que es la mitad de San Lorenzo.
3: Sí, la otra mitad es del San Lorenzo paraguayo.
10: De,

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12: Seguimos en la Oral Deportiva. Último tramo del programa, ya en un ratito se vienen los ganadores que están participando. Muchos creen que puede haber algún arreglito. Yo la verdad que no lo veo. Bueno, ya vamos a ir con San Lorenzo, pero primero el tenis. ¿Tiene apertura Dani Miche, no? ¿Está ahí, Dani? Hola, Dani, ¿cómo estás?
13: Dani, querido, un fuerte abrazo. Bueno, mañana empieza Wimbledon. En realidad mañana es el sorteo del cuadro, pero en los Grand Slam el sorteo empieza y te marca el comienzo del torneo. Técnicamente estaremos arrancando el lunes, por supuesto, con la primera ronda. Radio Rivadavia, la radio del tenis. Estaremos ya viajando mañana justamente a la Catedral para comentar y transmitir todo lo que suceda en este torneo tan prestigioso, lleno de historia, donde todo apareció, donde todo comenzó, en el All England, allá por 1877. 11 argentinos, Francisco Cerúndolo, Tommy Echeverry, serán los dos tenistas de nuestro país preclasificados. Cerúndolo, que nunca jugó bien en Wimbledon, apenas tiene una victoria, pero viene de ganar el torneo de Queens. Echeverry, que se mueve bien en el pasto, ha ganado uno de los últimos 6 partidos que jugó, y en la gira de pasto jugó 2 partidos y perdió los 2. Veremos. El resto a la bolsa: Mariano Navone, Seba Báez, Thiago Tirante, Camilo Bucarabelli, Román Burruchaga, Juan Manuel Cerúndolo, Marco Trungeliti, Solana Sierra y Nadia Podoroska. Ojalá liguemos en el sorteo, que es fundamental, sobre todo en Wimbledon, porque por ahí te toca un británico que no conoces, que 250 al mundo, y como conoce el pasto como nadie, te pinta la cara. Por eso es muy importante ligar en el sorteo. Mañana nos vamos a contactar y vamos a hacer un análisis en la previa de lo que le puede deparar a los tenistas argentinos en el torneo de Wimbledon. Dani, un fuerte abrazo, un saludo a todos. Seguimos mañana.
12: Abrazo, Dani, hasta mañana.
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2: Bien, seguimos en el Oral Deportivo. Ahora nos vamos a meter con la información de San Lorenzo de Almagro. Nico Mormandi, bienvenido. ¿Cómo estás?
3: ¿Cómo estamos? ¿Todo bien? Buenas noches.
2: Bien, ¿hay técnico o no hay técnico? Hoy escuché Ramón Díaz, Insúa, Romagnoli, Pipo Grosito.
3: ¿Berizzo no lo escucharon?
2: Berizzo también lo escuché.
3: Berizzo, bueno, hubo varias reuniones. Pican en punta. Ramón Díaz, con un asterisco ahí, que es la situación que planteó el propio entrenador, que es que él puede acercar diversas marcas que acompañen a pagar su sueldo y ayudar a traer jugadores.
4: No está mal, ¿eh? Lo que le conté recién, que ha sido una especie de beneficencia, entre comillas, y bueno, y
2: bueno, se o sea, viene brandeado
4: de volver a dirigir el fútbol argentino.
3: Sí, el no, punto
5: pero,
3: está...
5: Pero pará, yo esto en primera no lo escuché. Pero, en el ascenso sí escuché técnicos que venían
2: con el fondo. Pero viste cómo está San Lorenzo.
3: ¿Sabés cuál, dónde está el problema y el miedo de los dirigentes? En que en el fútbol argentino va todo atrás de los resultados. Y si a vos te va mal 5, 6, 7 partidos y Ramón Díaz se te va, ¿qué pasa con todas esas marcas? ¿Y qué pasa con esos jugadores que podrían llegar a acercar?
2: Y bueno, las marcas irán con Ramón Díaz.
3: Y tenés y que arreglar San Lorenzo, y San Lorenzo ya tiene bastantes problemas como para...
4: Claro, ¿quién paga después?
3: En 2-3 meses medio sumar más problemas.
6: Bueno,
3: ¿no?
6: Es una apuesta, sí. Sería, ¿no?
2: Y le llamo una apuesta. Tienen que firmar un contrato.
4: El tema que San Lorenzo no está para situación.
2: Mirá, claro. Por ejemplo, Talleres le firmó a San Paoli. Nosotros que jodíamos con que San Paoli se hizo millonario, sí, con las indemnizaciones. San Paoli hasta el último día que trabaja.
4: Perfecto, fácil.
2: Fácil lo raja, porque le parece que es un desastre el equipo.
4: Está bien, pero ahí tenés, más allá de lo que se pueda decir de fácil, que a alguno le puede gustar o no, pero tenés un presidente serio, sí, con un club ordenado.
2: Bueno, pero pará, Culota, no lo vamos a matar.
4: No, pará. Pero se encuentra, obviamente, como todo, sí, en San Lorenzo, con una situación caótica, y en la cual, digo... No, Culota específicamente, pero muchos, o sea, son todos lo mismo, San Lorenzo.
3: Es un riesgo grande.
4: Hay que darle un poco de crédito.
3: Asumir esa responsabilidad con un Ramón Díaz que, sin lugar a dudas, en el primer paso fue buenísimo porque fue campeón, en el segundo no tanto, pero un tercer ciclo de él puede ser positivo para el hincha, creo, porque Ramón, nadie va a descubrirlo de lo que le puede aportar. Desde la injuria, de la energía, de lo que él es mediáticamente.
4: No, y además sería un sacudón mediático para San Lorenzo. Exacto, importante.
3: Claro. Y por otro lado, el otro nombre que está arriba de la mesa y con mucha fuerza es el de Rubén Darío Insúa.
2: Está en Miami ahora.
3: Que está en Miami y un dirigente viajaba rumbo allá.
2: ¿Viajaba para verlo a él?
3: Viajaba...
2: O la excusa de Miami.
4: Y verlo 16avo, ¿no? De
3: paso. Es que pasa, por un lado, reunirse con Rubén Darío Insúa y aprovechar y ver el partido de la selección argentina.
5: Está bien. Te podés reunir por Zoom, por...
2: No, ¿cómo va a ver el partido de la selección? Y
4: mano, yo te digo, ¿cómo terminó con Tapia?
2: ¿Insúa?
4: ¿Terminó bien?
3: A mí me dicen que no terminó del todo.
4: Ah, bien. Bueno, entonces ahí está el tema. Entonces,
3: no le de hecho, por eso. Se estiró de más la soga, me dijeron. Bueno, por eso digo. La situación y porque siga de Barracas.
2: Y lo más probable es que siga Perazo, ¿no? Entre nosotros.
3: Es una de las posibilidades... Pero tampoco lo quieren desde la dirigencia porque sería en cuestión de un mes sacar al coordinador de inferiores para ponerlo como técnico.
6: Claro, y Perazo querrá que pase, que termine de esa Perazo manera. No, yo no te. Mirá, yo, Walter Perazo es una persona muy especial.
3: A ver, para mí no quiere, pero no lo ve con malos ojos. Pero no lo quiere por en el momento en el que está.
6: Exactamente.
3: Si no hubiese estado en ese cargo, yo creo que Walter agarraba el fierro caliente.
2: ¿Cuándo define el técnico?
3: Antes del lunes quieren tenerlo definido.
2: Bien, bueno, gracias Nico. Hablemos San Lorenzo, gran programa.
3: Así es, y para mañana les tengo una bombita.
2: ¡Apa! Bueno, deja la promesa.
6: Mira,
2: mañana el hombre de San Lorenzo, Nico Mormandi. Nosotros nos vamos a ir despidiendo. Los ganadores de los premios del Oral Deportivo, la cena de mar, de la cocina de Ana Mellino, Carlos de Villadelina, DNI 520, felicitaciones. La cena en el recero, Mario de Almagro, DNI 036, Marito. Se la ganó. Mañana nos vamos a reencontrar. Gracias Maxi Benossi.
4: A usted,
2: Gracias Fernando Presti.
6: Placer.
2: Señor Jorge Marinelli. Gracias Nico Mormandi por venir aquí con la información de San Lorenzo. Rafa Álvarez, Chicho Damboriana de la producción. Chicho cumpleaños ahora apenas...
4: Ahora.
2: Para, son y 56. Gracias Tony en Morris y Laurita Parodi en los controles. Toto Gana en el YouTube. Feliz cumpleaños. Chicho Damboriana, nuestro gran productor.
3: Mirá qué bien.
2: ¿Cuántos cumple Chicho? ¿Cuántos? 26. No, retiremos.
4: Nació en el 2000, Rafa.
2: 26 años. En el 2000 nació. ¡Qué barbaridad! Yo ya laburaba en Clarín.
6: Vivo un solo mundial. Yo ya tenía reuma en el 2000.
2: ¿Ya tenía reuma? Bueno, se quedan con el rotativo del aire. Y después madrugada 6:30 y nos vamos a festejar el cumpleaños del señor Chicho Damoriana. Gracias a todos los que estuvieron del otro lado. Chau.
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8: A la hora 06 grados 3 décimas la temperatura en Buenos Aires, 83 el porcentaje de la humedad, el cielo está despejado.
9: Milei en Madrid.
8: El objetivo central de la visita no oficial del presidente a España será presentar oportunidades de inversión en Argentina ante empresarios españoles y europeos. Contempla encuentros con directivos del Banco Santander, BBVA, Telefónica, Mafre, Iberia, Indra y Día, entre otras compañías. Milei permanecerá en Madrid hasta el sábado. Luego viajará a Paraguay y a Estados Unidos.
9: Adrián Rabier se presentará hoy en Sociedad como nuevo vocero presidencial.
8: Estrenará su cargo con una actividad ante los periodistas acreditados en Casa Rosada a partir de las 11 y con transmisión en vivo en los canales oficiales. Brindará los lineamientos generales de su gestión. Luego de esa presentación de rigor, Rabier confirmó que el martes a las 11 brindará su primera conferencia de prensa.
9: Mundial 2026, hoy se disputarán 4 partidos.
8: Por el grupo I, a las 16, se medirán Noruega, Francia y Senegal, Irak. Por el grupo H, a las 21, Uruguay, España y Cabo Verde, Arabia Saudita.
9: Cielo despejado en la ciudad de Buenos Aires, 6 grados 3 décimas la temperatura.
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¿Cómo les va? Muy bienvenidos. 06 minutos y es el momento en el que comenzamos a transitar, bueno, estas horas lindas, extrañas, diferentes. Ponele el nombre que quieras, pero la madrugada tiene un toque especial siempre y es el tiempo que nos toca compartir junto con vos en el aire de la radio en madrugada 6:30. En Radio Rivadavia hasta las 4 de la madrugada. Acaba de terminar la oral deportiva, programón, y en estos tiempos de mundial siempre atentos a todo lo que tienen para contarnos, para analizar, para pensar, para debatir nuestros compañeros. Y nos vamos cuando llegue el panorama del rotativo del aire a las 4 para comenzar juntos el día bien, bien informados con todo lo que hay que saber para salir de casa. Bueno, En ese paréntesis de la madrugada, estamos nosotros para cumplir con dos objetivos: acompañarte y entretenerte. Si alguno de los dos lo cumplimos más o menos bien, ya nos damos por satisfechos. Así que una gran bienvenida a todos los que nos están escuchando desde todo el país. Rivadavia llega a cada rincón de la Argentina, a los que nos escuchan desde afuera. Ayer tuvimos cantidad, desde hace varios días ya, de mensajes del exterior y de países que a lo mejor nosotros ni sospechamos que existe un argentino sintonizando nuestra madrugada 6:30. Así que siempre es grato recibir los mensajes de ustedes y animo, como siempre, al comienzo del programa a todos aquellos oyentes silenciosos que a lo mejor nunca enviaron un mensaje o nunca llamaron. Nunca se comunicaron con nosotros, pero están allí haciendo el aguante, haciéndonos compañía a nosotros también. Bueno, los animo a que hoy tal vez sea la primera vez. Así que si tenés el teléfono a mano, por lo menos en este primer rato que compartimos, hasta que se abra la línea directa de los oyentes, bueno, vos nos mandás un WhatsApp, no te cuesta casi nada más que teclear algunas letras y a nosotros nos suma un montón. Así que dale, hacelo en el 11 50 26 8 6 30. Allí te estamos esperando, allí te leemos, nos acompañamos durante toda la madrugada. Madrugada que, bueno, tiene un montón de momentos que preparamos especialmente para vos, cada día, cada noche. Pero después va también incorporando ingredientes espontáneos, y que mucho tienen que ver con tus mensajes, con tus opiniones, con tus miradas sobre las cosas, con tus aclaraciones, con tu historia, porque de esto también se trata, de conocer tu historia. Y te animo también a que si nunca llamaste, hoy pueda ser la primera vez que nos conozcamos, que podemos saber algo de vos y de lo que tengas ganas de compartir, más allá de la propuesta que siempre hacemos al comienzo del programa. Así que por ahora está habilitado el 11 50 26 8 630 y en un rato, como siempre, ya entra la noche, cuando entramos en calor, nos comunicamos también a través del 4010-7242. Anda anotándolo y cuando escuches de este lado que te decimos, dale, ahora ya puedes llamar, marcas el 4010-7242. Y sin ningún tipo de filtro, así como entras, salís al aire, charlamos un rato y nos entregamos al placer de la conversación. Así que te vamos a estar esperando con mucho gusto durante toda la madrugada. Bueno, dicho todo esto, que son los avisos parroquiales de entrada, mientras nos vamos poniendo en clima, estamos en las puertas del fin de semana. Para muchos un momento muy especial, otros trabajan, trabajamos los fines de semana y entonces no tiene el mismo sabor que para alguna mayoría. Pero bueno, de todas formas, viernes, sábado, domingo, aún que tengamos obligaciones por cumplir y cosas muy parecidas a la semana, siempre tienen otro color porque hay un ritmo diferente. Y como el mundo también funciona de ocio los fines de semana, muchas veces cuando trabajamos nos acoplamos de alguna manera, un poco más cansados, un poco más tarde, un poco con delay, si se quiere, pero vamos a aquel cumpleaños o participamos de aquella cena
o tenemos las entradas para el cine y habitualmente lo hacemos un viernes, un sábado o un domingo. En general, después las vidas particulares son cada una única y cada vez me doy más cuenta que lo que, entre comillas, creemos como normal o como habitual, bueno, a veces no lo es tanto, ¿no? Y hay una gran cantidad de personas que, como nosotros, pensamos que la mayoría están durmiendo a esta hora y, sin embargo, nosotros, vos, que estás escuchando en este momento, a lo mejor te la pasás la madrugada despierto. Y para la gente que duerme de noche, esto es impensado. Bueno, algo parecido pasa con los fines de semana. Y era lo que tenía ganas de traer esta noche, porque los viernes tratamos de relajar un poco, de desaflojarnos el botón de la camisa, el último, desatarnos un poco los zapatos, ponernos más de entrecasa y ir al encuentro de temas que de verdad nos atraviesan a todos o nos atravesaron a todos y que nos distienden un poquito más. Y pensaba justamente en esto, ¿no? Cuando venía para la radio, que hay algo como obvio de los fines de semana, que aunque todos lo conocemos, casi nunca nos detenemos a pensarlo, ¿no? Los 5 días de la semana, ponele, los 5 días hábiles que trabajás, parecen correr, pero 2 días, ponele, también de fin de semana, parecen como que se escapan entre los dedos, ¿no? Pero a pesar de eso, a pesar de esa situación, a pesar de que vuelan los días del fin de semana, nosotros organizamos buena parte de nuestra vida alrededor de ello, ¿no? Del sábado, del domingo o de los días de franco que te toquen a vos. De hecho, hay personas que ya un lunes están preguntándose qué vamos a hacer el sábado. Y tal vez se lo preguntan a su pareja, a sus amigos, a su familia. Che, ¿y para el sábado? Y está el que ya se entusiasma con el plan. Y dice, sí, bueno, tenemos que hacer esto, tenemos que hacer aquello. Y está el que te dice, pará, recién es lunes. Vamos de a poquito, qué sé yo, de acá al sábado, lo que puede llegar a ocurrir. Pero ya el martes alguien propone un asado. El miércoles aparece el grupo de WhatsApp con alguna otra idea. El jueves ya se empieza a confirmar o a no confirmar. Sí, voy, yo no puedo, no voy a estar. Y el viernes sentimos que, bueno, sobrevivimos una semana más y creemos que ahora sí empieza la vida como si los otros 5 días hubieran sido, no sé, una sala de espera. Mal hecho, por otra parte, ¿no? Esto sí, acá meto mi cuchara yo y me lo digo a mí mismo. Porque se nos va la vida esperando los fines de semana o los 10 días de vacaciones. Y no sé si es negocio para todos que esto suceda. Pero esto es al margen. Hoy no nos vamos a poner en esa disyuntiva. Vamos a prender la linterna sobre los fines de semana. Y preguntarnos por qué 2 días tienen tanto poder sobre nosotros, ¿no? ¿Por qué si se cancela una salida con la que estábamos muy entusiasmados, se nos arruina el ánimo y un simple café con algún amigo, con algún pariente, puede hacernos sentir que la semana valió la pena? Y aunque parece una pregunta menor, pregunta de viernes, no lo es tanto. Habla un poco de cómo vivimos, de qué esperamos de nuestra vida y de cuánto necesitamos sentir que pertenecemos a algo y que tenemos un mínimo proyecto por delante, un mínimo proyecto que nos vincule con el placer absoluto. De hecho, si uno le preguntara a un nene que va al colegio cuál es el mejor día de la semana, salvo que los martes haga fútbol y le guste mucho el fútbol, seguramente va a decir el sábado. Si se le pregunta a un adolescente, probablemente cuando le pregunten cuál es tu día preferido de la semana, también va a andar entre viernes y sábado. Y si le preguntamos o nos preguntamos a nosotros, los adultos, a veces agotados por las obligaciones,
es muy probable que vamos a decir exactamente lo mismo. O sea, cambia la edad, cambia las responsabilidades, cambia el cuerpo, cambian los sueños, pero el fin de semana sigue ocupando un lugar casi sagrado. Como en este prólogo que compartimos, nos gusta también aprender algo. Hay que decir que no siempre fue así. Durante siglos, para millones de personas, la idea de fin de semana simplemente no existía. Se trabajaba cuando había que trabajar. En el campo, el ritmo lo marcaban las estaciones, no el calendario. En muchos oficios se descansaba cuando el cuerpo ya no podía más o cuando la religión imponía una pausa. La separación tan clara entre trabajo y descanso, más allá de que vos me digas yo puedo hacer uso de eso o no, eso es aparte, son las realidades del trabajo actual, pero todos sabemos decir qué es trabajar y qué es descansar. Bueno, esa separación es una construcción relativamente nueva en la historia. Relativamente nueva. Cuando empezó el proceso de industrialización, allí aparecieron horarios rígidos, jornadas interminables, y después de mucha lucha, ¿no? De mucho ponerle el cuerpo para lograr alguna conquista, bueno, empezaron a aparecer lo que hoy conocemos como días de descanso. Pero insisto, no es un fenómeno tan antiguo. En los tiempos de la historia, es una idea bastante nueva. Y aquello que hoy damos por sentado durante mucho tiempo fue un privilegio impensado, sobre todo para algún sector de la sociedad, el sector trabajador. El descanso nació después como un derecho, pero con el tiempo terminó convirtiéndose en una obligación. Ya parece que no alcanza con descansar. Hay que, esta palabra, ¿no? Aprovechar. Aprovechar el ocio. Hay que salir. Hay que hacer algo. Hay que, bueno, ni hablar en las redes sociales, hay que subir una foto para contar que estamos de ocio y que también tenemos una vida. Hay que demostrar a veces, en algunos círculos, que el fin de semana fue importante. Y acá aparece una paradoja increíble, ¿no? Porque pensaba que muchas veces llegamos al domingo más cansados que los viernes, porque se convirtió el descanso en una tarea. De hecho, hasta algunos filósofos modernos sostienen que vivimos en una sociedad en la que incluso el ocio termina siendo una forma de rendir. Ya no basta con vivir una experiencia. Parece que hay que producirla, registrarla, compartirla, que todo el mundo se entere. Como si el descanso, no se me ocurre. Bueno, sí, como si el descanso también tuviera que ser exitoso, de alguna manera, ¿no? Empieza el descanso a tener los mismos parámetros que el trabajo. Tal vez por eso pensaba, para algunos, no para todos, los domingos a la tarde, viste, tienen un olorcito y un colorcito medio extraño, ¿no? No solamente porque el lunes está cerca, sino porque empezamos a preguntarnos, ¿aproveché el fin de semana? ¿Pude descansar? ¿Salí? ¿Vi a mi familia? ¿Vi a mis amigos? ¿Fui feliz? ¿Qué hice? ¿Lo pude exprimir al máximo? Y tal vez el domingo a la tarde te diste cuenta de que no, de que no tenías ganas de levantarte demasiado de la cama porque estabas cansado, estabas cansada. Y eso parece no estar bien, a veces, para algunos. Es muy grande la cantidad de expectativa que entran en 48 horas, ¿no? Pero si cerramos un poco los ojos y nos vamos hacia atrás, nos gusta, sobre todo los viernes, irnos un poquito hacia atrás, descubrimos otra imagen. Antes era un poco diferente. El olor del asado empezaba antes del mediodía.
Había bicicletas tiradas en el pasto, una pelota esperando en la esquina, una radio que sonaba de fondo, la siesta como un momento interminable y bienvenida sea la siesta. Hoy a veces la vivimos con culpa, al menos en las grandes ciudades. Seguramente vos, si nos estás escuchando de alguna ciudad, de algún pueblo, de algún lugar un poco más chico, donde se corre menos, básicamente, y donde la vida es más tranquila, bueno, a lo mejor todavía algunas de estas imágenes las podés rescatar y vivir. Pero en las grandes ciudades esto ya es casi impensado. Ver a los chicos jugando hasta que alguien gritara a comer, sin agendas perfectas. Es decir, había tiempo. Las 48 horas eran las mismas. Pero parecía que rendía más, porque el tiempo compartido tenía mucho valor, porque nadie sentía la necesidad de demostrarlo. Se compartía y chau, ya está. Había muchos recuerdos y menos fotos. Hoy sucede al revés. Más fotos y menos recuerdos en la cabeza. Miles de fotos nos saturan el celular. Las fotos, ¿no te pasa que cada tanto tenés que andar borrando porque ya no entra más? Pero a veces nos cuesta recordar cómo nos sentimos en esos momentos, cómo nos sentimos en ese fin de semana del cual nos llevamos muchas fotos y a veces pocas experiencias, ¿no? Vínculos que se forman rápido, que cambian rápido, que desaparecen igual de rápido. Y tal vez por eso el fin de semana se convierte en un escenario donde intentamos confirmar que todavía a algún lugar pertenecemos. Y ahí aparecen, ¿no? Las cenas, los cumpleaños, un partido, una salida, un mensaje que nos llega, che, venís. Y si no nos llega, nos sentimos un poco afuera, ¿no? También. Hay pocas cosas que aunque nos cueste admitir, duelen como el hecho de no ser invitados. No importa la edad que tengamos, ¿no? Todos queremos sentir que alguien pensó en nosotros, que reservó un lugar, que alguien se acordó de nuestro nombre cuando organizó el encuentro. Y eso explica por qué una simple reunión de fin de semana nos puede hacer sentir bien. No es el asado en realidad, no es la comida, es el mensaje invisible que hay de fondo, ¿no? Seguís siendo parte de esto. Tal vez el mayor problema de nuestra época, pensaba cuando armaba este pequeño prólogo para compartir, no porque lo considere como una verdad propia, no sé, es que no es que trabajamos mucho, sino que dejamos de saber descansar. Nos convencieron también que un buen fin de semana tiene que estar lleno de actividades, de lugares, de consumo, de movimientos, de experiencias. Y si cuando llega el domingo no tenemos nada espectacular para contar, a veces suena a tiempo perdido. Pero a lo mejor sea al revés, qué sé yo. Tal vez el mejor fin de semana es ese que nadie publica. De hecho, estoy convencido que los mejores momentos de nuestra vida, los mejores, esos donde las pasás bien en serio, no se suben a Instagram ni aparecen en Facebook. Estoy convencidísimo. Después puede haber muy buenos momentos que sí los compartís. Pero ese momento, el especial, ni te acordás si le estás pasando tan bien que había que publicarlo. Esos lugares donde la sobremesa dura horas, donde escuchamos la misma anécdota 1, 2, 10, 20 veces y aún así sonreímos. Y tal vez con todo esto la pregunta sea otra, ¿no? ¿Qué hacemos con todos los días que hay en el medio? Porque la vida no ocurre solamente los sábados, los domingos o los viernes. Es un martes a las 3 de la tarde,
un miércoles preparando un café, un jueves cuando recibimos una llamada inesperada o alguna llamada de alguien con quien hace rato que no hablábamos, un lunes, incluso sí, un lunes, cuando alguien nos manda un mensaje para, che, ¿cómo andás? Pero aún así, esas 48 horas tienen algo de especial. Y como estamos en la preparación de esas 48 horas que se vienen en el fin de semana, más allá de todas las o los ingredientes que trajimos en este humilde prólogo, que no tiene más que despertar algún recuerdo o despertar algún pensamiento, mío incluso también, aunque yo lo haya preparado, cuando lo voy diciendo, me voy sorprendiendo también y pensando en mi propia historia, como me gustaría que te pase a vos. Bueno, quiero ir a una pregunta súper simple, muy simple, que tal vez nos arme el rompecabezas de esta noche en cuanto al significado de los fines de semana. Y la pregunta que tengo ganas de hacerte para compartir esta noche, para saber de vos y para dialogar entre nosotros, es cuál fue en algún momento de tu vida o cuál es ahora tu plan ideal para el fin de semana. El plan ideal. Vamos a esmerarnos un poquito. Ya sabemos que ver a los nietos es hermoso, que estar con los hijos es maravilloso. Bueno, pero digamos que, porque en eso vamos a estar todos de acuerdo. No, yo mi plan ideal es la sonrisa de mi nieto. Sí, obviamente, claro que sí. Pero digamos que, ¿te gusta ir a cenar afuera? ¿Te gusta cocinar para gente que va a tu casa? ¿Te gusta quedarte solo? ¿Tu plan ideal es ver una serie sin que nadie te rompa nada? Mirá, casi oso, ¿eh? Casi nada, no lo iba a decir. ¿Sin que nadie te moleste? ¿Te gusta salir a caminar sin tiempo? ¿Te gusta ir a cenar con tu pareja? ¿Cenar en casa con tu pareja? ¿Ir al teatro? ¿Tu plan ideal es ir al cine y después ir a comer una pizza? ¿Hay un plan para sábado y un plan para domingo ideal? Bueno, me gustaría que hablemos eso, de los planes de los fines de semana. Este fin de semana juega Argentina y esto fue lo que me despertó la idea de hablar de los planes del fin de semana. Porque tal vez muchos para este fin de tengan algún plan, aunque sea juntarse a comer una picada mientras se ve el partido. Y eso ya te motiva a vestirte de una manera especial, tal vez distinta al resto de los días. Bueno, está este fin de semana el plan de la Argentina, pero quiero conocer tu plan ideal. ¿Qué es lo que más te llena? Con una actividad concreta. ¿Te gusta jugar al fútbol y te encanta los sábados a la tarde ir a jugar al fútbol y después vemos si salimos o no salimos, pero ya con eso, cartón lleno? Bueno, vamos al encuentro de esos planes para ir armando juntos esta madrugada. ¿Cómo comenzamos a compartirlos? A través del WhatsApp, en el 11-50-26-86-30. A ver, anota bien. 11-50-26-86-30. 0-30. Acaba de sonar el top de esta primera media hora que ya se fue. Solamente me queda brindarte una gran bienvenida.

Qué lindo, un día de domingo, un día de domingo con Gal Costa y Tim Maia, este mazo, hoy que estamos hablando del fin de semana. Bueno, se nos viene el domingo y también tiene lo suyo. Algunos prefieren más el sábado, otros el viernes a la noche, les parece que es el mejor momento de la semana, y otros porque no el domingo también. Bueno, ahí para todos los gustos. Hoy hablamos de los planes del fin de semana. Bienvenidos nuevamente a los que se van sumando de a poquito al aire de madrugada 6:30. Y la invitación es esa, que nos cuentes cuál es tu plan ideal para el fin de semana, qué te gusta hacer o qué te gustaba. Tal vez ahora, viste que a medida que uno va creciendo, tal vez es más hogareño, se queda más en casa, le gusta más lo doméstico, pero tal vez hace unos años tu plan ideal era ir a tomar una cerveza después de ir a un recital, o una obra de teatro, o un cine, o ir a comer un chori después del partido, qué sé yo. No sé, tantas cosas que pueden pasar. Planes concretos, planes materiales, de eso estamos hablando esta noche. Todo lo espiritual, por supuesto, ya lo damos por descontado, poder estar cerca de la gente que queremos, de pasar buenos momentos, de disfrutar de los hijos, de los nietos, eso lo damos por descontado. Vamos a ir armando nuestra propia portada de los planes de los madrugadores 6:30, a ver qué es lo que más nos gusta hacer. Y te estamos leyendo en el 11 50 26 86 30. Muy pero muy bienvenidos, va a ser un gusto recibir y compartir tus mensajes en estas horas que tenemos por delante. Horas que están frescas de nuevo, más frío que ayer. En este momento pensamos que habíamos abandonado la tendencia de frío, pero por el momento no. Sí, el cielo está despejado. ¿Saben qué? Ayer cuando me fui de acá, contra todos los pronósticos, porque por lo menos yo no lo había visto, estaba lloviendo. Ayer a las 4:00 llovió, me llovió todo el camino. Mirá que tengo un camino largo, Así que atravesé varios barrios porteños y del Gran Buenos Aires y llovió bastante. Bueno, ahora se supone que no, porque el cielo está totalmente despejado y la temperatura recientemente actualizada es de 5 grados 4 décimas. 5 grados 4 décimas aquí en la ciudad de Buenos Aires y en los alrededores. La humedad está un poco alta nuevamente, 86%. Viento, bueno, casi ni se siente porque proviene del sudoeste a 2 kilómetros por hora. La visibilidad es de 10 kilómetros y vamos a lo que nos importa, de cómo viene, hoy que estamos hablando del fin de semana, bueno, cómo viene el pronóstico para los próximos días. Bueno, hoy la mínima está pronosticada en 5 grados, ya estamos en 5.4, vamos a ver si se queda ahí o baja aún más, como habitualmente ocurre durante el transcurso de la noche. Y la máxima apenas va a llegar a los 14 grados. En este viernes, con probabilidad de neblinas durante la madrugada y las primeras horas de la mañana, y con cielo parcialmente nublado durante el resto del día. Así que un poco de sol vamos a poder ver. En las puertas del fin de semana, mañana sábado, 7 grados de temperatura mínima, 17 de máxima. Va a estar muy agradable el sábado, sobre todo por la tarde, con cielo parcialmente nublado también. Y el domingo, 9 grados de mínima y 14 de máxima. La semana que viene vamos a estar más o menos igual que esta, con algunas mañanas y madrugadas muy frías y tardes también bastante frescas. Muy parecida a la semana que estamos terminando en este viernes 26 de junio. Así que repasamos de nuevo, si te parece. Total, tenemos tiempo y se nos van fijando las ideas. 5 grados 4, la temperatura actual, mínima de 5, pronosticada para hoy, 14 de máxima, el cielo está despejado, y atención, bueno, sobre todo los que tienen que conducir, porque hay probabilidad de neblinas durante la madrugada y la mañana. Por el momento la visibilidad es óptima, 10 kilómetros, te vamos a ir contando durante la noche cómo avanza el clima aquí en Capital y en Gran Buenos Aires. Bueno, leo algunos mensajes antes de ponernos con alguno de los títulos más importantes de esta noche.
Nos dice este mensaje: hola, otra madrugada juntos. Hoy quiero pedir un tema para una amiga especial que se llama Liliana, que va a estar escuchándote. La Peligrosa, de Manero, David Bisbal y Luciano Pereyra. La Peligrosa, nos dice Susana de Hurlingham. Bueno, le mandamos un saludo a Liliana si nos está escuchando por primera vez, que nos mande alguna señal. Bueno, tu amiga Susana te manda un gran saludo y nos pide esta canción. Vamos a anotarla. La anotamos junto con Julieta, que es nuestra compañera que está en la puesta en el aire esta noche, junto a Tony Smoris. Están ambos allí en la edición, en la puesta en el aire, en la musicalización. Así que bienvenida para vos también, Juli. Hola, ¿qué dije? Se me ríe. ¿Dije algo mal? ¿Tuve mal? No puede ser, porque hoy te digo que vengo de un día en que no paré un segundo y, viste, te agarra la borrachera de cansancio. Me agarró la borrachera de sueño. Yo no tomo una gota de alcohol, así que no sé lo que es estar ebrio por el alcohol. Pero de hecho me encanta que me hagan los controles de alcoholemia y nunca me hacen. Pues yo digo, yo te quiero mostrar que no tengo nada, ¿entendés? Y me, obviamente la ley de Murphy no me lo hacen. Pero sí tengo cierta borrachera de un día muy intenso en el que no paré. Así que bueno, nada, se me reía Juli, digo, capaz que dije alguna barbaridad. Ustedes cualquier cosa me atajan, ¿viste? Porque puede pasar. Somos seres humanos. Buenas noches, Hernán. Ahora sí tengo mi compañía, que sos vos, dice Lili de Wilde. Bueno, gracias, Lili. Me alegro mucho que podamos acompañarte en estas noches. También saludamos a Mary, que dice: buenas madrugadas, Hernán y equipo. Gracias a Dios tendré el placer y la alegría de escuchar. Yo te acompaño hasta las 4, dice. Bueno, muy bien. Gracias por tus lindas palabras, Mary, que nos agradeces por lo que te brindamos cada noche. Bueno, nosotros también te agradecemos a vos la compañía de cada una de estas noches. Bueno, ¿en qué estamos? ¿Cuáles son las noticias, por supuesto, que están marcando la agenda de esta noche y que solamente nosotros hacemos una breve reseña para saber desde qué contexto estamos comenzando el programa, para saber cómo está el país, cómo está el mundo, de qué se está hablando y de qué se va a hablar en las próximas horas? Y una de las noticias que ayer lo comentábamos, todavía no había muchas precisiones de cifras, pero que ya con el transcurso del día nos fue llenando de impacto, de asombro, de mucho dolor también, y tiene que ver con los terremotos en Venezuela. Ya elevan a 235 los muertos, más de 4.300 heridos por estos terremotos que se dieron casi en simultáneo allí en Venezuela durante la jornada del miércoles. Bueno, hubo derrumbe de edificios, suspensión de clases, no hay suministro de gas. Después de estos dos sismos principales que, como siempre ocurre, vinieron con réplicas, alrededor de 30 réplicas. Calculan, se habla de 40.000 desaparecidos. Realmente es desastroso lo que ocurrió en Venezuela. Hubo promesas de ayuda logística por parte de Estados Unidos, por 150 millones de dólares. El gobierno argentino también envía un Hércules y un avión de aerolíneas con equipamiento y rescatistas. Las imágenes son realmente estremecedoras y bueno, y será una noticia, es una noticia permanentemente en desarrollo, ¿no? La confirmación de las víctimas por ahora se eleva a 235, pero hay miles y miles de personas todavía desaparecidas, más los 4.300 heridos confirmados. Así que los ojos del mundo puestos en Venezuela, lugar en el que se mantiene activa la búsqueda de sobrevivientes entre los escombros, mientras, bueno, a medida que avanzan las horas, el número de víctimas mortales aumenta.
Te decía que el gobierno confirmó el envío de ayuda humanitaria a Venezuela después del terremoto, último los detalles, y avanzó con esta ayuda. El jefe de gabinete, Manuel Adorni, está a cargo de la coordinación de la mesa para el envío de rescatistas que van a colaborar con las tareas de búsqueda entre los escombros en distintas zonas del país, y el vocero presidencial, Adrián Rabier, precisó los recursos que se están poniendo a disposición, ¿no? Médicos emergentólogos con equipamiento complejo y medicamentos, ambulancia, enfermeros y auxiliares, un Embraer, un Hércules de la Fuerza Aérea Argentina y una aeronave de Aerolíneas Argentinas, más plantas potabilizadoras de agua, con carpas, kit de cocina, colchones, camillas. Bueno, todo esto está siendo enviado a Venezuela después de que el gobierno confirmara justamente el envío de ayuda humanitaria tras el terremoto. Bueno, por otro lado, y cambiando de tema, Esteban Bullrich presentó su renuncia indeclinable al PRO con duras críticas. Bueno, Esteban Bullrich, prácticamente uno de los fundadores del PRO, que estuvo allí en la primera línea de trabajo junto a todo el equipo de Macri en su momento y demás. Bueno, renuncia con duras críticas justamente por el caso Manuel Adorni. Manuel Adorni. Otro de los temas es que el gobierno nombró a 46 jueces y dejó afuera a la cuñada del periodista, mandó más pliegos al Senado, continuará la polémica con esta noticia. Mucha noticia del Mundial, por supuesto. Países Bajos venció a Túnez y accedió primero a los 16avos de final del Mundial 2026. Ecuador también se quedó con un triunfo histórico ante Alemania por 2-1. Ahora están jugando Turquía y Estados Unidos, que empatan 2-2. Y Paraguay y Australia, que están empatando 0-0. Ay, lo tenía ahí. Tengo todos los monitores. Acá, nene, acá. Y mirá que es grande la pantalla del estudio, ¿eh? Acá, papá, acá. Había que mirar para la derecha un poquito. Bueno, ya está por terminar el encuentro entre Paraguay y Australia también. Van 85 minutos, 0-0. Y en 85 minutos también Turquía y Estados Unidos, 0-0. Mientras, bueno, nos estamos preparando para el partido de mañana, que no representa ningún riesgo para la Argentina, pero que sí seguramente va a generar que mucha gente se junte. Bueno, cae sábado, es una linda fecha como para poder hacer planes, justamente hoy que hablamos de los planes del fin de semana. Bueno, por otro lado, la cúpula de la CGT confirmó, después de una reunión de consejo directivo, que se planifica un paro general junto a las dos CTA. Todavía no hay fecha estipulada, pero sí se sabe que la medida va a estar precedida por protestas sectoriales, asambleas, manifestaciones y distintas acciones. Pero lo cierto es que, además de la huelga, que ya aparentemente está consensuada, sin fecha, pero está consensuada, también se prepara una gran marcha federal para reunir a toda la oposición al gobierno de Javier Milei. Bueno, se reunió el Consejo Directivo de la CGT y anunciaron todo esto después de este encuentro de evaluación. Así que a estar atentos en los próximos días, porque a lo mejor se confirme la fecha. El paro general es una realidad ya anunciada tanto por la CGT como por las dos.

hacerla bien, divertirnos cuando sea necesario, reflexionar y sobre todo escuchar. Escuchar y leer tu historia, que nos llega a través del WhatsApp en el 11 50 26 8630 y en un rato en el 40 10 72 42. Hacemos el segundo recreo de la noche, así vamos de a poquito porque después de la una esto empieza a volar, así que subite al avión con nosotros. ¿Quién canta esto? Este es Chayanne. Ayer fue el día de la mujer chayanera y cumpleaños el fin de semana. Escúchalo.

0: Bueno, estará contenta nuestra oyente que ayer nos decía que era el Día de la Mujer Chayanera de Chayanne y que además, bueno, este fin de semana está cumpliendo años Elmer, así se llama, Elmer Figueroa Arce, más conocido como Chayanne, nació el 28 de junio de 1968 y tiene, mira, 15 álbumes de estudio. Se estima que vendió 40 millones de discos en el ámbito mundial, así que es uno de los artistas latinos con mayores ventas. Aparecía Fiesta en América, ahí está el con el torero. Con un buen torero. Completamente enamorados, torero, ahí apareció en la lista. Provócame, ahí está, esta... Otra, esta canción que hace resucitar a gente casi muerta en las fiestas. Sigo con mi teoría de que llega gente prácticamente al borde de la extrema unción a una fiesta. Y están así, viste, en una silla. Están ahí. Toda la noche. Claro, como que hay que revivir, viste. Y comen un poquito de crepe, de algo, no comen demasiado. Suena Provócame. Y hay un resorte que las resucita. Y se van a la pista. Es adrenalina, claro. Le inyecta la adrenalina. Y vos decís, pero ¿cómo puede ser si hasta hace 2 minutos casi te estábamos dando la despedida? Y empezaban con el pasito y el provócame. Bueno, a las chayaneras y a los chayaneros estarán este fin de semana de cumpleaños 28, que es domingo. Sí, 28 domingo, este domingo nos vamos a encontrar nosotros cuando ya Cheyenne haya soplado las velitas. Bueno, 2 minutos nos separan de la 1 de la madrugada. Vamos a avanzar un poco en los mensajes que tan generosamente ustedes nos envían siempre al 11 50 26 8 6 30. Hola chicos, por favor salúdenme un chileno de Viña del Mar que los escucha hace un tiempo y son mi mejor compañía. Me llamo Andrés Insunza, los escucho hace un poquito de tiempo. Bueno, Andrés, ahí está y te saludamos. Dame lo que hay, a ver si recibiste el mensaje, si lo escuchaste al aire, Andrés, pues lo enviaste muy apenas empezado el programa, hace ya un rato largo. Pero bueno, un gran saludo para vos y a toda la gente de Chile. Vine al mar, no conozco, dicen que es un lugar precioso, muy, pero muy lindo. Así que, bueno, lo puedes disfrutar todos los días. Buenas noches, yo mando mensajes y no me leen. Dice, ¿quién dice esto? Pero ¿cómo? Mentira, no, nosotros leemos todo. Leerlos los leemos todos. Puede que algunos no tengamos tiempo de leerlo al aire, pero leerlos los leo todos. Me quedo, mis compañeros son testigos, que termine el programa y me quedo un ratito acá respondiendo con un, aunque sea con un corazoncito, mensaje por mensaje. No me firmás, pero me voy a tu perfil y dice Erika. Así que ojalá que lo hayas escuchado, que lo compartimos al aire, Erika, hoy. Buenas noches, Hernán y equipo. Aquí estaré, como dice la canción, Liliana de Rosario. Buen fin de semana, saludos para todos. Hola, mi nombre es Mabel, soy de Entre Ríos. Mi fin de semana perfecto siempre es ir a comer afuera. Antes lo hacía más seguido, ahora no tanto porque el bolsillo aprieta un poco más, pero aunque sea una vez por mes, trato de ir a comer afuera. Con mis hijos, con mi marido, con amigas, siempre ir a comer afuera y no tener que pensar en cocinar. Gracias por la compañía. A vos, querida Mabel de Entre Ríos, mirá. Llegó tu mensaje con el top de la 1 de la madrugada. Así que compartimos las noticias, Javier Villa, el rotativo del aire. Y al regreso ponemos quinta ya, quinta a fondo con madrugada 6:30. Hasta las 4, como siempre.
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2: Es la hora 1, la temperatura en la ciudad de Buenos Aires, 5 grados 4 décimas, la humedad 86%, con cielo despejado. Maniobra en el Senado, el oficialismo dejó sin quórum la sesión para evitar la interpelación de Adorni. Patricia Bullrich ordenó a su bancada no bajar al recinto, sin embargo, el peronismo que pedía la interpelación tampoco lo hizo. El próximo miércoles se discutirán en comisión los proyectos que piden la comparecencia del jefe de gabinete. La diputada Marcela Pagano aseguró que el gobierno utiliza recursos públicos para financiar a determinados comunicadores. La pauta no se terminó, se reparte entre los que defienden y militan al gobierno de Milei, aseguró. En declaraciones a Radio Rivadavia, Pagano afirmó que existe un sector del periodismo que recibe beneficios oficiales. El avance del ébola en África amenaza con llegar al Sudán del Sur. Según estimaciones de la OMS, la posibilidad de propagación sigue activa y existe un riesgo cercano al 70% de que el virus llegue a otro país en las próximas semanas. En República del Congo se reportaron más de 100.000 casos. En Uganda, los contagios se propagaron hasta en personal sanitario. Mundial 2026 se definió el grupo D. Turquía y Estados Unidos llevan en este momento, acaba de terminar el partido, gana Turquía 3-2. Paraguay y Australia también empataron, pero sin goles. De esta manera, Estados Unidos lidera con 6 puntos, le siguen Australia y Paraguay con 4 puntos cada uno, y Turquía se despide del Mundial con solo 4 unidades. Cielo despejado en la ciudad de Buenos Aires, temperatura actual 5 grados 4 décimas.
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0: Bueno, maravillosa esta noche del señor Huff para comenzar la segunda hora de madrugada 6:30. Una de la mañana con 6 minutos y es tiempo de darles la bienvenida a todos aquellos que, bueno, van apareciendo de a poquito, tímidamente, en esta madrugada que compartimos juntos en el aire de Radio Rivadavia, como todos los días desde hace ya 6 meses, ¿sí? Estamos sobre el fin de junio y ya se nos fue medio año de compartir programa, así que es una linda fecha para empezar a celebrar también, ¿no? 6 meses al aire, 6 meses encontrándonos, 6 meses también encontrando juntos la manera de comunicarnos. Fuimos avanzando, fuimos modificando, fuimos cambiando, y seguramente esto de seguir no termine acá. Los programas los vamos reconstruyendo todos los días, y uno a otro, y uno a otro, y uno a otro, hasta que aparece nuestra identidad. Bueno, estamos tratando de ir por ese camino, porque la identidad es lo que hace que nos reconozcas y que reconozcas que en este espacio hay un lugar para vos, especialmente preparado cada noche en esta mesa de trabajo. Y ese lugar lo puedes ocupar enviándonos un mensaje al 11 50 26 8630 y en un rato compartiendo con nosotros la noche, conversando, charlando, contándonos tu historia, a todos aquellos que a lo mejor no llamaron nunca o que tienen hoy muchas ganas de expresar algo en particular. Bueno, los invitamos especialmente a que anoten el 4010-7242, porque en un rato vamos a habilitar las líneas para poder hacerlo. Llaman y salen al aire con esa libertad y con esa responsabilidad también que implica la libertad que nos damos mutuamente de poder escucharnos sin ningún tipo de filtro. 4010-7242, en un ratito vamos a empezar a escucharte. Bueno, ¿cómo está comenzando esta hora en materia de clima? Seguimos con una madrugada fría en la ciudad de Buenos Aires, 5 grados 4 décimas es la temperatura actual, el cielo está despejado, la humedad 86%, y te recordamos que para hoy el servicio meteorológico anticipa una mínima de 5 grados, va a hacerse sentir el frío en esta noche y en esta jornada, porque la máxima va a llegar apenas a los 14, con probabilidad de neblinas durante la madrugada y la mañana, y cielo parcialmente nublado hacia la tarde. Buen fin de semana por delante, el día más cálido será el sábado, cálido entre muchas comillas, con 7 de mínima y 17 de máxima, ya el domingo vuelve a bajar con una máxima de 14 grados. Enseguida vamos a compartir con vos nuestra historia del día, que como todos los viernes también tratamos de aflojarlo un poquito, ir al encuentro tal vez de algún dato con el que convivimos todos los días, como será el de hoy, y que tienen su historia, y siempre es lindo aprender de dónde vienen. Bueno, avanzo mientras tanto con algunos mensajes para que no nos queden pendientes. Buenos días, dice desde Mar del Plata, esperando las 12 para escuchar todas las noches. Me encantan tus diálogos, nos dice Patricia, que nos manda cariños. Bueno, me alegro mucho, Patri, me alegro que te guste, es lo más lindo y que lo compartamos juntos. Hola, ¿cómo estás? Qué lindo poder escucharte. Dice, me encanta el programa. Una grata compañía. Yo sé qué hago los fines de semana. Dice, voy al Tigre. Tengo un barquito y me llevo comida y disfrutamos de la naturaleza desde el viernes a la noche hasta el domingo por la tarde-noche. Qué bueno, qué lindo plan. Veo a mis amigos allí y compartimos todos. Soy Susana de San Martín. Abrazo, buen fin de, te sigo escuchando hasta las 4. Bueno, qué bueno también tener organizado ya el plan, no hay que pensarlo demasiado. El barquito por allá, un poco de comida, encontrarse con amigos en un lugar un poco más relajado, más tranquilo, entiendo yo que debe ser. Así que bueno, que lo disfrutes mucho este fin de semana. Entiendo que en el invierno hay que abrigarse un poco más por esas zonas, pero bueno, se disfruta de igual manera. Hernán querido, dice Nano de Banfield, sabiendo que tecleando un par de letras no es nada para mí como oyente, pero un montón para ustedes en la radio. Uy, sí, lo que decimos todas las noches. Aprovecho este momento para poner este pequeño granito de arena y lograr que tengan un gran programón que nos permite disfrutar esta madrugada feliz por escucharte y feliz por esta selección con el crack de Messi y el gran fin de que tendré, sabiendo que el domingo lo tenemos al querido Franco Colapinto dándome ambos alegrías mi corazón. Bueno, ahí está, seguidor de Messi, seguidor de Colapinto. Gracias, Hernán, por sumarte con estas dos bendiciones en darme este gran 2026. Gracias, Nano, muy amable, muy, muy atento con tus palabras y qué lindo este optimismo previo al fin de semana. Pase lo que pasare, se empieza con un buen optimismo y vas a ver a dos de tus ídolos, así que lo disfrutes mucho. Paula de Flores dice, excelentes palabras, pienso como vos. Nos reconforta el pensar que el fin de semana haremos algo especial. Dice, excelentes, aunque sea mandame un ok, así sé que me leíste, Hernán. Bueno, acá estamos. Mira, voy a poner ok. Mira, te voy a escribir ahora en vivo, ¿eh? Lo leímos al aire. Por las dudas, si te quedaste dormida, qué sé yo, puede pasar. A algunos les pasa eso, que escriben temprano y después el sueño los vence. Nosotros leemos igual el mensaje al aire, pero no llegan a escucharse. Así que, bueno, ahí con este mensaje lo vas a saber. Hernán dice mi plan. Hola, Hernán, dice primero. Soy Maru de Aedo, acá presente. Me cuesta leer, ya que estoy recién operada. Estoy en el chat de YouTube. Besitos de soles para todos. Ahora vamos a saludar a la gente del chat. Mi pregunta chatera, en helado, ¿preferís cucurucho, tacita o balde? ¿Cucurucho, tacita o balde? Mira, hasta hace un tiempo me gustaba más la tacita. Hasta hace un tiempo. Pero reconozco que hace unos meses volví al cucurucho. No sé por qué le encontré el gusto. De todas maneras, helado lo como en balde, en tacita, en cucurucho, en vasito, con la mano, entre los dedos, con un cucharón. Me encanta. Sobre todo algunos helados. ¿Cómo? ¿Top 3 de gustos? Bueno, depende de la heladería. Acá me pregunta Juli, depende de la heladería. Hay una por mi barrio que es líder en sabores tradicionales. Y para mí el dulce de leche, como hace esa heladería, no lo hace ninguno, así que voy ahí y pido dulce de leche. Pero me gusta mucho todo lo que es el de la galletita. Sí, tipo las cookies, vamos a decirle, para no dar marcas. Me encanta. Los chocolates me gustan mucho todos. Me gustan muchos. Y como ahora hay tanto helado de especialidad, esto lo cuento a Juli, que me está preguntando los top 3, ¿no? Le digo a la, o sea, Maru preguntó por el cucurucho, pero se abrió todo un tema con los helados. Lo que está pasando ahora es que cada heladería tiene, por ejemplo, el chocolate Marrock, cuando viene con esos bomboncitos Marrock, para mí es una locura también. Pero bueno, hay heladerías que lo hacen y heladerías que no. Entonces, bueno, si tengo que elegir el sabor de la vida, es de esta heladería de mi barrio, que es una heladería muy conocida de la zona oeste, el dulce de leche. Eso me puedo comprar un kilo entero de dulce de leche y sacame el pote, pero me lo bajo. Aparte es livianito, no es pesado, y le va dando. Así estamos, ¿no? Después. Bueno, Maru nos dice, mi plan ideal es estar en buena compañía y en paz. Bueno, gracias, Maru, que te mejores, que te recuperes bien de la vista, y gracias por escribir y por ser parte de Madrugada 6:30. Y en voz saludamos a toda la gente del canal de YouTube de Radio Rivadavia, que se está sumando a esta noche, y entre ellos a quienes escriben, ¿no? La veo por ahí a Ida, a Norma, a Nora, que sí, la acertó con la dirección de la heladería. ¿Cómo sabe Nora? ¿Cómo sabe Nora? Me parece que es 400 igual, no 500. Pero sí, estamos hablando de la misma. Susana, Willy, Alicia. Bueno, Maru, que la nombramos recién, que la veo en el chat también. Vi por allí a Alex. Vi a... bueno, a todos, ¿eh? Si no los nombro, es porque a Basura, que ahí está. Basura 1350, que me había dicho su nombre y ahora me olvidé. Pero su nick es Basura 1350, así que... Lo nombro así. Muchas gracias por acompañarnos y por formar parte de Madrugada 6:30. Bueno, voy a dar inicio a lo que es nuestra historia del día, lo que aprendemos cada noche en el aire de Madrugada 6:30. Y hoy vamos a hablar de un sonido que probablemente sea uno de los sonidos o los ruiditos. Porque es así, uno lo llama ruidito, más escuchado de todo el planeta. ¿Sí? Podríamos decir que es un ruidito universal y que todos lo tenemos escuchado. Es un beep, beep, beep, no sé cómo reproducirlo, muy rápido, casi imperceptible, y que va marcando el compás de nuestra vida cotidiana. ¿Saben a qué beep me refiero? Al que escuchamos cada vez que hacemos una compra en el supermercado y que los productos o pasan por ese lector, que a veces está sobre la cinta transportadora, a veces es como una pistolita que hace pip, pip. Mirá vos, ¿no? A mí no me sale hacerlo de otra manera. Y no sé cómo se busca ese sonido, pero es el sonido del supermercado, de la farmacia, de las encomiendas, incluso cuando compramos un café al paso. El sonido que marcó la absoluta modernidad. Sí, es como un indicador acústico que damos por sentado, pero que en realidad esconde una historia fascinante que la vamos a compartir con vos en esta noche. Ahí está, ese, exactamente ese. Está pip, 13.525, 12.300, 1.200, un caramelo. Ese es el caramelo, el último era el caramelo. Bueno, muchas veces nos olvidamos que ese sonido no siempre estuvo allí. No siempre estuvo. Y no estamos hablando de algo que pasó hace muchísimos años en la historia. Otra vez, es un fenómeno o una posibilidad bastante moderna. Hubo un momento, no hace tanto tiempo, que el mundo funcionaba de manera más lenta, puramente manual. Se ingresaban los códigos o directamente los precios en la calculadora. Así que para entender el verdadero origen de esta revolución, nos vamos a ir a un día como hoy, pero de 1974. El 26 de junio de ese año exactamente, hace 52 años, un martes, que parecía un día de verano cualquiera, allí en el hemisferio norte, pero que terminó alterando toda nuestra relación con el consumo, con el tiempo y con la tecnología. Y esto fue para siempre. No hubo marcha atrás. Aquel día, en la pequeña ciudad de Troy, en el estado de Ohio, en Estados Unidos, se concretó este hito histórico. Se escaneó por primera vez en la historia un código de barras. Y para comprender la magnitud de este avance, bueno, tenemos que volver a los años 70 y hacer algún esfuerzo con la imaginación, porque el proceso de ventas minoristas era bastante más titánico y menos preciso, ¿no? Cada producto que llegaba a las góndolas requería que un empleado, con etiquetas de papel y con pegamento, marcara el precio de forma manual, unidad por unidad. Los supermercados, por entonces, eran lugares donde las manos de los trabajadores terminaban todas manchadas de tinta y de pegamentos. Y también lugares en los cuales el error humano era inevitable. El cliente llegaba a la caja, el cajero tenía que mirar el precio del producto, teclearlo manualmente en una máquina registradora, que a veces era una calculadora un poquito más pesada, y esperar que el número fuera el correcto. Si la etiqueta se borraba, se despegaba, o el cajero no distinguía bien los números, se detenía el proceso. Había que empezar a gritar por los pasillos para que alguien fuera a verificar el precio, mientras la fila de clientes crecía y el malestar también, ¿no? Era todo mucho más lento. Era un sistema que, además de tedioso, frustraba a muchos porque la industria minorista, que crecía a pasos agigantados, necesitaba urgentemente estandarizar toda esta información. Buscaban, y mucho, una solución que no solamente fuera rápida, sino que también fuera universal. Es decir, un código que pudiera leerse en cualquier parte del mundo. Y el escenario para esta innovación fue el Marsh Supermarket. Supermercado Marsh. A las 8:01 de la mañana de aquel 26 de junio, del año 1974, bueno, había mucha expectativa, mucha tensión en el ambiente. Estaban, para darnos una idea del fenómeno, ingenieros, directivos de la industria, periodistas que observaban a una de las cajas registradoras como casi el lanzamiento de un cohete espacial. Se ponía mucho en juego porque no solamente era la eficiencia de una tienda, sino validar lo que había llevado muchos años de investigación sobre el llamado Código Universal de Producto, UPC, por sus siglas en inglés. Y hay, como todo en la historia, un primer producto que se pasó por el PIP, por el código de barras en este supermercado, y fue un paquete de 10 chicles de una marca de allí, Estados Unidos, Wrigley's, sabor a jugo de fruta. Pero no fue una elección al azar, fue deliberada y estratégica. ¿Por qué se eligió este paquete de chicles? Porque los ingenieros querían poner a prueba la tecnología con un producto que presentara un desafío real. Y claro, un paquetito de chicles es muy pequeño, con una superficie que además tiene cierta curvatura complicada de leer por el láser. Entonces, entendían que si el sistema podía leer eso, podía leer casi cualquier cosa. El jefe de compras de aquel supermercado, en el que se leyó un código de barras por primera vez hace 52 años, colocó el paquete frente al escáner que estaba incrustado en el mostrador y el rayo láser recorrió las franjas blancas y negras y en un instante se escuchó el primer bip de la historia. Y la pantalla mostraba el precio, 67 centavos de dólar, por supuesto. El sistema había funcionado a la perfección. Ese humilde, intrascendente paquete de chicles que hoy aparece en un Museo Nacional de Historia en los Estados Unidos se convirtió en un trofeo de la nueva era. Todo empezaba a cambiar con ese pequeño gesto. Y a pesar de que la sorpresa inicial que generó en el público de aquel entonces fue mucha, el funcionamiento del código de barras no tiene nada de magia, es en esencia una genialidad de la simplificación, una genialidad de la logística. El código de barras no contiene el precio del producto guardado en sus líneas, de hecho no tiene la menor idea de cuánto sale lo que uno está comprando. Es un número de identificación único, como una suerte de documento de identidad para cada artículo. Entonces, cuando el láser rebota en las barras, la computadora central del supermercado recibe el código y en una fracción de segundo realiza una consulta a una base de datos mayor. Y esa base de datos es la que responde, por ejemplo en este caso, este número pertenece a los chicles de jugo de fruta que hoy tienen un precio de 67 centavos. Esta distinción fue vital porque permitió que los precios pudieran cambiar, por ejemplo con una oferta, sin tener que cambiar el código de cada producto. Bastaba con actualizar el dato de la computadora central y entonces los dueños de los negocios podían saber por primera vez en tiempo real qué se vendía, qué quedaba en stock y cuándo debían realizar nuevos pedidos, eliminando el conteo manual de inventario que tomaba, por supuesto, días enteros. Bueno, hoy cuando realizamos nuestras compras cotidianas, ese bip, que ahora muchos lo podemos manejar porque vieron que hay cajas automáticas en algunos comercios y somos nosotros mismos los que escaneamos los códigos de barra. Cuando pensaba en el paquete de chicles que era complicado para escanear, me veía a mí, ayer, anteayer, la semana pasada, tratando de pasar el código de barra de una golosina pequeña, ¿no? Hay que tener cierta pericia como para que el código se lea completo, si no, la barra no lo lee en la actualidad. Bueno, esta actualidad tiene su historia y cada bip que escuchamos, ese primer sonido de 1974, nos recuerda que las revoluciones más impactantes o los cambios más impactantes no siempre llegan con mucho fuego de artificio ni con grandes anuncios, ¿no? A veces la innovación llega y funciona con una eficiencia muy silenciosa y en un pequeño instante nos ahorra un tiempo más que suficiente para cambiar nuestra forma de vivir y de entender, en este caso, cómo funciona un supermercado. Ese pequeño paquete de chicles de 1974 fue el primer eslabón de una cadena interminable de suministros que hoy sostiene al mundo entero. Bueno, nuestra historia del día nos lleva al 26 de junio de 1974, allá lejos, a las 8:01 de la mañana, en un supermercado de Ohio, el primer código de barras cambiaba el mundo del consumo.
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0: 1:34. Me encanta nuestra cortinita de jazz. Es como muy, muy, muy a tono con la noche, con la hora, con el programa. Y me viene bárbaro para decir y hacer el anuncio oficial. Tengo un anuncio oficial que hacer. Y es que ya están habilitadas las líneas para poder empezar a conversar. Sí, señora. Sí, señor. 4010-7242 es nuestra línea directa. Nos llamás, salís al aire, conocemos un poco de tu historia, un poco de vos. Si no llamaste nunca, bueno, hoy es un lindo momento, un viernes, con una consigna más relajada como para poder entretenernos, acompañarnos, divertirnos, ¿por qué no?, con alguno de tus planes de fin de semana. Bueno, 4010-7242. ¿Alguien está por allí? Sí. Hola, buenas noches.
1: Hola, buenas noches. ¿Cómo están, chicos?
0: Hola, ¿cómo estás? ¿Quién habla?
1: Bien, Lorena.
0: Lorena.
1: Sí, acá en el María Curie, terminando, festejando que terminé mi sexta quimio.
0: Ajá.
1: Y bueno, quería saludarlos, decirles que mañana vengan a donar sangre, donarles salvar vida.
0: A ver, Lore, mira, te pido un favor, porque te estamos escuchando un poquito como saturado el sonido y no se entiende bien lo que nos estás diciendo y no quiero que se pierda. A ver si te alejas un poquito.
1: Que mañana vengan a donar sangre al María Curie, a hemoterapia.
0: Bueno, vos estás ahora internada allí.
1: Sí, en la cama 209.
0: Uh-huh. Y necesitas dadores.
1: Dadores de sangre.
0: Uh-huh. Bueno. ¿Y a qué hora tienen que ir la gente que quiere donar sangre al Marie Curie?
1: Pueden ir de 8 a 11 y, bueno, cualquier grupo y factor, donar de vida.
0: Por supuesto que sí. ¿Vos dijiste que estabas festejando que habías hecho tu último tratamiento? ¿Entendí bien al comienzo?
1: Sí, la sexta quimio, ya hice la última quimio. Pero bueno, me falta un par de cirugía, pero bueno, el cuerpo tiene que estar bien.
0: Claro.
1: Bien fuerte para seguir adelante.
0: Claro, y esas cirugías van a ser próximamente.
1: Sí, bueno, si necesita, bueno, mandé un montón de ayuda para mi, ¿cómo se dice?, mi mercado pago, pero bueno, la gente confía y nada, pero eso no importa. Lo importante es que me saluden, si voy a escucharlos.
0: Bueno.
1: Y que me hagan buena compañía.
0: Por supuesto, y que te manden muy buena energía. Gracias por llamarnos, Lorena.
1: Chao, besito y que tengan un gran noche.
0: Gracias, y vos que tengas una prontísima recuperación con todo lo que se viene. Gracias. Chao, chao. 1:37, 4010-7242. Escuchaba un poquito como lejos, no lejos. No se escuchaba muy claro, pero bueno, entiendo que también tampoco se puede hablar tan fuerte desde donde nos estaba hablando Lorena, ¿no? Buenas noches, ¿quién habla?
2: Hola,
0: ¿quién habla?
2: Carla,
0: bájame la radio, por favor.
2: ¿Cómo te va?
0: ¿Qué tal, Carla? ¿Cómo estás? Buenas noches.
2: Bien, ¿y vos?
0: Bien.
2: Bueno,
0: contanos, ¿qué te trae por aquí?
2: ¿Qué me trae? Que hoy todo de la mañana tu visita de Rodríguez, un amigo, ¿no?
0: Ajá.
2: Y almorzamos, cenamos, bueno, hace rato que se fue ya, ¿no? Y lo pasamos re bien. Y bueno, eso.
0: ¿Y ese fue tu plan?
2: El plan es eso.
0: ¿Estaba previsto de antes o fue de sorpresa?
2: No, ya me había avisado. Me mandó por WhatsApp.
0: Ajá, y es un amigo con el que se ven cada tanto, hacía mucho que no se veían, ¿cómo fue?
2: No, él vivía a la vuelta de casa y venía casi todas las tardes en casa. Y yo iba a San Miguel.
0: Ajá.
2: Entonces quedó una amistad muy, muy buena y sana. Y bueno, y entonces...
0: Y cada tanto se ven,
2: Sí, sí.
0: ¿Vos vas también para allá o siempre te visita él?
2: Sí, porque ya... Lo que pasa es que como hace mucho frío, ya se cansó de... Fuimos dos veces, hermoso. Pero hace mucho frío y entonces Tengo, no me da ganas de salir.
0: Claro, te tira un poco más para abajo el frío.
2: Me tira abajo.
0: Sí.
2: Me acuesto, me levanto y así. ¿Viste?
0: Pero te gusta quedarte más adentro.
2: Sí. Y bueno, y después los otros días yo salir no me gusta comer afuera, pero no me gusta la comida de afuera.
0: Uh-huh.
2: Como cocino yo.
0: Claro.
2: Entonces hago canelones. El martes vino una amiga, hicimos con el esposo, hice canelones, sándwich de miga, de vida, y bueno, lo pasamos re bien.
0: ¿Sándwich de miga caseros haces?
2: Sí.
0: Ah, qué bien.
2: Compro la planchuela.
0: Claro.
2: Y le pongo de lo que quiera, natural, con queso, mayonesa, todo.
0: Todo.
2: Y salen riquísimos.
0: Riquísimo, y también debe ser un poco más económico, ¿no? Porque claro, amortizas un poco más con el tema de la planchuela.
2: Claro, sí. Me salen un montón porque compro 6. Los hago triple.
0: Ah, está bien, está bien. ¿Y cuál es tu especialidad de sándwich de miga? ¿Cuál es el que más rico te sale?
2: Mira, a uno le gusta de huevo, a otro le gustan de jamón y queso, sí. Y de morrones. ¿Cómo se llama? Hay otro que te va a dar gusto, los hago.
0: Mirá vos, escúchame, ¿y al sándwich de miga se le pone mayonesa o manteca?
2: No, mayonesa.
0: ¿Mayonesa?
2: Mayonesa de la buena, yo compro de la buena, ¿viste?
0: Una buena marca.
2: No, la manteca no va.
0: ¿Manteca no?
2: Buena marca.
0: Pero manteca no.
2: Manteca no va.
0: Manteca no.
2: No, mayonesa.
0: Mayonesa.
2: Y bueno, hago unos sándwiches, pizza y empanada, ¿viste? Las empanadas esas grandotas.
0: Ah, qué paritas. Rico.
2: Claro, compro de 30, y imagínate, ¿no? De carne, de jamón y queso, de huevo, de todo.
0: Claro, qué bien.
2: Lo que pasa es que me gusta la cocina, ¿viste?
0: ¿Te gusta cocinar?
2: Entonces, me encanta. Te iba a decir otra cosa.
0: Decime.
2: No sé si Tony me va a pasar. ¿Cómo era de la noche?
3: Recuerdo
2: de una noche. Si me lo puede pasar, Tony.
0: Ahora le vamos a preguntar a Tony. Y Juli, y si no, le preguntamos a Juli, que está con nosotros esta noche.
2: Recuerdo de una noche por los pasteles verdes.
0: Por los pasteles verdes. Bueno,
2: sí.
0: Bueno, lo anotamos.
2: Bueno.
0: Lo anotamos.
2: ¿Sabés que, tengo un amigo?
0: Sí, me dijiste que te fue a visitar.
2: Me apareció un gato.
0: Ah, mirá.
2: Un gato.
0: ¿Cuántas cosas? A vos te pasan, Carla, en un día lo que a mí no me pasa en un año. Fuiste con el amigo, te apareció el gato, hiciste los sándwiches de miga. Tremenda la actividad de Carla.
2: Vos sabés que es hermoso. Se levanta mi hijo a la mañana y miau, miau, no fue a ver. Yo pensando que eran los míos. Todo negro, de ojos
0: todo amarillo, negro, mirá
2: hermoso.
0: Vos.
2: Hermoso. De Angora. Después tengo Pirucho.
0: Pirucho.
2: Está conmigo durmiendo.
0: ¿Y cómo se lleva Pirucho, el nuevo con Pirucho?
2: Bien.
0: Bien.
2: Hicieron amigos.
0: ¿No le agarró un ataque de celos a Pirucho?
2: No, Pirucho nada, está acá conmigo, bueno, sabe lo que es hermoso, pero adentro no quiero dejar porque, viste, es medio hiero, no sé si es nena o nene.
0: ¿No te diste cuenta? No sé, nunca tuve gato, no sé si es tan obvio.
2: No, porque puede estar castrada.
0: Ah, gata. Claro, está bien.
2: Yo le veo cara de, ¿cómo se llama?
0: Tiene cara de mayonesa, como dice Esperando la Carroza, hablando de mayonesa. Tiene cara de mayonesa.
2: Pirucho, no, Pirucho, pobrecito, no está capaz. Anda enamorado.
0: Y sí, si no está castrado, debe ser un picaflor.
2: Así que bueno, a mí lo que no me gusta, cambiando tema, los domingos.
0: No te gustan los domingos.
2: No, me gusta de lunes
0: a sábado. A sábado.
2: Sí.
0: Bueno.
2: Hasta el sábado.
0: Está muy bien.
2: Así que bueno.
0: Bueno, pasamos por todos los temas, Carla. Que tengas buen fin de semana.
2: Igualmente para vos.
0: Que descanses.
2: Y un abrazo de oso para Tony, si está.
0: Sí.
2: Que se llama como mi hijo.
0: Sí,
2: bueno, para vos también.
0: Y para mí, yo no me llamo como tu hijo, pero mándame un abrazo también.
2: Yo, un abrazo de oso.
0: Bueno, genial. Chau, Carla, gracias por llamar. Buenas noches, chau. Que la pases lindo. Una de la mañana con 45 minutos. Nuestra línea directa es el 4010-7242. Hola, buenas noches. Ah, ¿se cortó? Ah, mira vos, me abandonaron. Qué bárbaro, ¿eh? 4010-7242. Cortaron todo. Bueno, igualmente están pasando cosas raras, así que hoy traje el palo santo. Capaz que hacemos una suerte de conjuro antes de que siga habiendo problemas. 4010-7242. Hola, buenas noches.
3: Hola, ¿cómo te va?
0: ¿Qué tal? ¿Quién habla?
3: Te habla Víctor, ¿cómo estás? El abuelo Víctor te habla.
0: Hola, Víctor, ¿cómo estás? Buenas noches. ¿De dónde sos?
3: De Burlingame, ¿conoces?
0: Conozco poquito, pero conozco. De alguna que otra vez. Y hace muchos años, hace rato que no voy por la zona, pero sí, conozco Burlingame, claro.
3: Hace rato que quería hablar con vos, contigo. Dios te bendiga, mucho.
0: Bueno, muchas gracias, igualmente para vos. Cuando yo era chico, cuando se iba a bailar, había un boliche, yo no fui nunca, pero sí de gente de mi generación, compañeros, primos, gente que yo conocía. Había un boliche muy conocido en Burlingame, que ahora no me voy a acordar el nombre. Pero en los 90 te estoy hablando, que se iba a bailar.
3: Te lo puedo nombrar.
0: ¿Cuál era?
3: Y posiblemente habrá sido Somos, muy conocido en aquella época.
0: Ese, ¿no había uno que se llamaba Chocolate? ¿No se llamaba uno?
3: Ese es el que me acuerdo.
0: De ese me acuerdo. No fui nunca, pero sí tenía compañeros, familiares, más o menos de
3: bueno,
0: mi edad.
3: No vivo en la zona bacana, que como se llamaba antes y como se llama ahora, pero me gusta.
0: Está bien. ¿Y por qué tenías ganas, decías hace rato, de conversar, Víctor?
3: Bueno, porque por momentos me agarra como esa melancolía, ¿viste? Me acuerdo de mi viejo, que yo no lo tengo, era una persona muy sincera, muy amable. Y cuando me miraba a los ojos me decía, ¿a usted le pasa algo? Digo, ¿cómo me pasa algo, padre? Si no me miento, le está pasando algo. ¿Qué le hace falta? ¿Plata? ¿Qué tiene? Digo, no, papá, no. Hoy tiene los ojos muy tristes, me decía papá.
0: ¿Se daba cuenta?
3: Sí, tenía mucha sabiduría. Un hombre muy, muy, muy culto y mucha sabiduría. Oriundo de la provincia de San Luis.
0: Te sabía leer.
3: De Villa Mercedes. Te recomiendo, cuando quieras escuchar música de Cuyo, tengo unos primos hermanos allá que son una banda hermosa que toca música de Cuyo.
0: Bueno, vamos a tenerlo en cuenta. Pero me estaba diciendo que a veces te agarra un poco como la nostalgia en estas horas de la noche.
3: Yo te escucho todas las noches. Te escucho todas las noches, lo que pasa es que a veces no me puedo comunicar y justo se dio hora que está mi hija con el volumen bajo de la tele aquí en el comedor y yo estoy en mi dormitorio. Y me traigo el celo a la cama y tengo ganas de charlar. Me parece una persona muy coherente, muy respetuosa. Y bueno, yo, de los pocos hobbies que tengo, soy músico.
0: Mirá.
3: Soy baterista, hace mucho tiempo.
0: Baterista, mirá vos, qué lindo tocar la batería. Era el sueño del pibe de muchos de tocar la batería siempre.
3: Hace mucho que no toco ahora, pero...
0: Escúchame, ¿y es como andar en bicicleta, Víctor? ¿Te sentás en una batería y te acordás o tenés como que...
3: Sí, tocar la batería es como que el tipo que sabe nadar es el tío de la pileta y sabe que no se va a ahogar.
0: Claro,
3: una cosa así.
0: Después hay como que, digamos, entrenarlo un poquito, pero de entrada ya te puedes tocar lo que querés.
3: Soy a eso, aficionado también un poco al canto, me gusta mucho cantar. Soy medio romanticón, también me gusta cantar música romántica.
0: Ah, mira vos, ¿y lo haces ahora, actualmente, en algún...?
3: Y de vez en cuando lo hago, así en alguna fiesta, algún cumpleaños, algún evento, ¿viste? Bueno, de hecho, yo hace muchos años, no sé si vos sos joven, vos seguramente podés ser mi hijo, pero... si alguno se acuerda, yo una vuelta fui a cantar a Galán.
0: ¿Te acordás? Ah, ¿Galán? ¿Fuiste a Si lo sabe cante?
3: Exactamente.
0: Mirá, sí, vos. Sí, sí, sí. No, vos sí. Es que, sí, yo me acuerdo, obviamente, era muy chico cuando lo veía, pero viste que ahora con el tema de las redes sociales, hay mucho material de archivo que la gente sube, viste, de distintos programas de televisión. Sí, sí, sí. Y entonces, bueno, cada tanto aparece algún participante de Si lo sabe cante.
3: Lo que me gané en aquella oportunidad fue un viaje a Uruguay, un viejo Uruguay que nunca lo utilicé, nunca fuimos.
0: Mirá.
3: ¿Y qué otra cosa? No, un viaje a Uruguay, nada.
0: ¿No regalaban, ¿no regalaban un canario, sí, en una jaula?
3: Sí, sí.
0: Sí, regalaban el pajarito, ¿no?
3: Canario, después el acolchado alcoyana, que era muy conocido en,
0: sí,
3: aquella época.
0: Sí, sí.
3: El acolchado alcoyana. Una guitarra, por ejemplo.
0: Pero el viaje a Uruguay no lo hiciste, ¿no?

0: mirada viene, mirada va.
1: Qué linda voz que tenés, Víctor, cantás muy bien.
0: Gracias, me gusta, me encanta.
1: Y escuchame, por eso ganaste, porque también ahí iba cada personaje que no cantaba tan bien.
0: Sí, no, no,
1: y vos
0: no,
1: te destacaste.
0: Y salí segundo, ¿sabes por qué? Porque ocurría en aquella época que la tribuna era la que te alentaba mucho y que te sumaba puntos.
1: Claro, ¿sabes? Es cierto, sí, es cierto, es verdad.
0: El que te decía antes que comience toda la canción, estaba el maestro Marzán.
1: El maestro Marzán, ¿no? Claro, ¿cómo
0: el piano.
1: Sí.
0: Y me preguntaban, ¿en qué tono lo vas a hacer? ¿Qué vas a cantar?
1: Ah, no, eso te decían en qué tono lo hacías para que se acomodara tu registro.
0: Claro, claro. Si vos me buscas en el YouTube, seguramente te vas a acordar y me va a aparecer seguramente.
1: ¿En serio? A ver, ¿qué dice? Sí, Víctor, sí. Si lo sabe, cante.
0: No, acá ahora va con nosotros el señor... Dijo Miguel primero, se equivocó, Víctor. Dice, con nosotros, Víctor, y va a cantar una canción, así, así, así, así, ¿no?
1: ¿Pero vos ya lo viste ese archivo en YouTube? O sea, ¿sabés que
0: sí,
1: está?
0: Creo que está, creo que está, sí, pero no. Búscalo. Yo soy José Víctor Guzmán.
1: Bueno, lo vamos a... Lo
0: José
1: vamos a...
0: Víctor Guzmán.
1: Ahora no lo puedo hacer al mismo tiempo que hablo con vos, pero lo vamos a buscar. Mirá vos, escúchame, ¿pudiste vivir de la música en algún momento de tu vida o siempre lo hiciste como un hobby?
0: No, siempre lo hice como un hobby. Después, por causas de la vida, me dediqué a otra cosa y después, bueno, transcurrió la vida, ahora estamos jubilados.
1: Claro. Hablas en plural. Estamos porque sí. Compartís la vida con alguien.
0: Claro, con mi señora.
1: Con tu mujer, con tu esposa. Están los dos jubilados.
0: Sí.
1: ¿Y por qué escuchás la radio de noche? ¿Porque sos noctámbulo o porque te cuesta dormir?
0: No, porque tomo mucha medicación. Tomo medicación que me mantiene despierto prácticamente. Y para mí es un entretenimiento escuchar a gente tan buena como vos.
1: Bueno, muchas gracias.
0: Escuchar leyendas, historias hermosas de los oyentes, ¿no? A mí también me gusta hacer poesías, hago cosas lindas que a mí me gustan, ¿no?
1: Sos un artista, Víctor, un artista completo.
0: Y mira, me encanta. He hecho radio mucho tiempo, aficionado también, ¿no? No soy... estuve en el COSAD, soy locutor.
1: Ah, colega también, bueno, todas, Víctor.
0: Claro.
1: Y escúchame, ¿y ejerciste como locutor? Sí.
0: Sí, acá en Radio Zonales, acá en Radio de Ullinger.
1: Mira vos.
0: Sí, tenía varios programas, sí.
1: ¿Y qué hacías? ¿Tipo programa de actualidad, programa de música, programa de cultura?
0: Programa de música romántica, por ejemplo, de noche. Hacía también de programa de actualidad, de lo que hace a la zona, de los municipios.
1: Claro, toda la actividad política, local.
0: Política nunca incursioné mucho porque no me atrae. No me atrae mucho, no. Tengo mucha contrariedad con la política, así que...
1: Claro.
0: Ojalá que no me quiero olvidar de esta gente por la que está pasando por esta situación allí en Venezuela.
1: Claro.
0: Ojalá que el Señor nuestro Dios cura con su paño y con su sangre a toda esa pobre gente que sea rescatada pronto.
1: Totalmente, lo comentábamos un poquito al comienzo del programa. Víctor, te siento un tipo sensible.
0: Sí. Me emocionan muchas cosas.
1: Sí, se te nota.
0: Ahora me emociona mucho hablar con vos, por ejemplo.
1: Bueno, muchas gracias, pero no quiero hacerte mal, por supuesto.
0: No, me da, al contrario, me da mucha alegría. Me da mucha alegría escucharte.
1: Viste que hay gente que tiene sensibilidad. Tiene un gran tesoro entre sus manos porque puede ver y puede sentir cosas que a lo mejor otros no sienten o que pasan más inadvertidas.
0: Pasa es que tengo una larga historia, ¿viste? He sufrido mucho en mi vida con muchas cosas que me han ocurrido, buenas y malas. Y bueno, tengo una familia muy hermosa, unos nietos maravillosos. Lo tengo aquí en mi dormitorio. A mi lado acá, en mis brazos, lo tengo a Milo.

0: el perrito que es mío y de mi señora.
1: Milo, Milo.
0: Un perrito en Chihuahua. Y lo tengo conmigo acá.
1: Mira vos, y te acompaña.
0: Sí, Milo duerme conmigo acá al lado de mi almohada.
1: Claro. No, yo te decía que la gente que es sensible tiene como ese don increíble de poder captar lo que le pasa al otro, de poder sentir lo que siente el otro, pero a veces esa sensibilidad, bueno, también hace que ser vulnerable con las cosas que tiene como ese pro y esa contra, ¿no?
0: Yo te quiero dar un consejo, hijo, si me permitís que te diga, hijo, ¿no?
1: Por favor.
0: Te quiero dar un consejo.
1: Decime.
0: Nunca olvides que Dios toma el control de nuestras vidas y yo quiero que Él tome el control de la tuya y la mía y de todos y que te dé mucha naturaleza, mucha firmeza y que te acompañe mucho en tu programa, en tu vida, en tu profesión que es muy bonita y que tengas mucha vida y mucha prosperidad.
1: Bueno. ¿Sabes? Bueno, le hacemos al revés también, te lo deseamos nosotros para vos también.
0: Te lo deseo de corazón, bueno. A vos, a la audiencia, a la gente que escucha del otro lado, que debe ser una gente maravillosa como vos.
1: Bueno, Víctor, fuiste muy amable, muy generoso por demás, y bueno, cuando tengas alguna noche de nostalgia o viste que los pensamientos se van por algún otro lado, acá estamos, mientras estaremos para tener alguna conversación y distraernos con alguna excusa para acompañarte. Contá con eso.
0: Cómo no, cómo no. Y un último favor.
1: Decime.
0: Pásame algún tema de Nino Bravo, por favor.
1: Nino Bravo, ¿tenés ganas de escuchar? Bueno, lo vamos a anotar, sí.
0: Dale,
1: a ver si tenemos tiempo y lo podemos pasar con todo gusto. Gracias, Víctor.
0: Dios te bendiga, amigo. Dios
1: igualmente bendiga a vos, mucho. Igualmente a vos. Bueno, estamos... Chau, buenas noches. Ya estamos llegando a las 2 de la madrugada, vamos a reabrir las líneas dentro de un ratito. Anda anotando de nuevo el teléfono, que es el 4010-7242. Nos abrimos también a nuevas historias, a nuevas voces que nos están acompañando cada noche. Avanzo con algunos mensajes porque tengo cantidad y después me van quedando pendientes. Nos dice Mirta de Florencio Varela, bueno, muchas gracias. Muy bueno lo que relatás, dice, se ve lo que relatás. Gracias por decirme esto, es una linda manera de, bueno, de describir un poco lo que uno intenta hacer, que se vea lo que uno relata. Esto es lo que me gusta, así que me lo hayas dicho. Muchísimas gracias. Ya me voy a dormir, dice, otro día conversamos, me gustaría que en las escuelas de todos los niveles hubiera música para educar el oído. Es un horror, dice, la cumbia, no le gusta nada la cumbia. Dice, por favor, bueno, gracias Mirta, queda expresada tu opinión. Buenas noches, dice, mi plan es, dependiendo de la estación, si es invierno, quedarme en casa disfrutando de cada momento, ya sea mirando una peli o escuchando música. Si es verano, esas noches de calor son incomparables, estar al aire libre, disfrutando, con compañía o no. Nos dice Silvia de Lagomar, ciudad de la costa, allí en Uruguay. Bueno, un gran saludo para toda la gente de Uruguay. Gracias por sumarte a la consigna. ¿Qué plan es tu plan favorito para los fines de semana? Esa es la excusa que nos comunica hoy, entre tantas otras cosas que ocurren en madrugada 6:30. Entre ellas, las noticias con Javier Villa y al regreso, el lado B del programa. No te vayas.
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3: A las 2 de la mañana la temperatura en la ciudad de Buenos Aires es de 4 grados 9 décimas, humedad 88%, con cielo despejado. La Corte Suprema dejó firme la cautelar que obliga al Estado a aplicar 2 artículos de la Ley de Financiamiento Universitario. El tribunal desestimó la apelación del Poder Ejecutivo por no existir sentencia definitiva. Mantuvo por ahora la orden judicial de actualizar haberes docentes y no docentes y recomponer becas y programas para alumnos. A casi 200 años de la ocupación ilegal, la ONU exigió a Reino Unido que acepte negociar la soberanía de las Islas Malvinas con Argentina. Sucedió durante una audiencia del Comité de Descolonización del Foro Global. Allí, el canciller Kirno denunció la fuerte presencia militar británica en las islas y la concesión de licencias ilegales otorgadas por Londres para explotar recursos naturales que pertenecen a nuestro país. Llega más ayuda a Venezuela tras los terremotos que hasta el momento dejaron más de 230 muertes. Canadá anunció que enviará 3,5 millones de dólares en insumos. Ecuador sumó rescatistas y perros para apoyar la búsqueda de sobrevivientes, mientras que Estados Unidos también desplegará buques de guerra y aeronaves para reforzar la asistencia, y Brasil, en tanto, se sumará con un equipo de rescatistas y un hospital de campaña. Fórmula 1, Franco Colapinto en el Gran Premio de Austria buscará mejorar el 10º puesto conseguido en Barcelona. Hoy, a las 8:30, será la práctica libre 1. A las 12, la práctica libre 2. Mañana, a las 7:30, la práctica libre 3. Y a las 11, la clasificación. La carrera será el domingo a las 10 de la mañana. Cielo despejado en la ciudad de Buenos Aires, temperatura actual 4 grados 9 décimas.
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0: Bueno, 2:09 de la mañana, un poquito de recreo, un poquito de pausa que no viene mal para acomodar la garganta, para que ustedes respiren, para que vayan al baño, qué sé yo, como en el cine, ¿viste? Un ratito para distraernos. Gracias a todos los que se suman minuto a minuto a Alegre de Madrugada 6:30, tanto en YouTube como a través de la radio, a través de la aplicación. Bueno, vamos creciendo a medida que avanza la madrugada y es un gran gusto recibir a todos los que llegan a las 2 de la mañana. 2:10 a esta hora exactamente. Y le mandamos un gran saludo a todos los que se están despertando muy, muy, muy, muy, muy temprano para ir a trabajar. Ya estamos, es viernes, último esfuerzo para muchos. Y a todos aquellos que están llegando muy, muy tarde a casa, ¿por qué no? Después de un día tal vez difícil, complicado, con frío, con inclemencia. Bueno, ya estás en casa. Ya puedes descansar tranquilo, ya puedes estar tranquila. ¿Cómo te va a encontrar el clima si estás por salir dentro de un rato para ir a cumplir tus obligaciones o lo que sea que tengas que hacer? Bueno, sigue bajando la temperatura en la ciudad de Buenos Aires. El último registro es de 4 grados 9 décimas, ya una décima por debajo de la mínima que estaba pronosticada para hoy, en 5 grados, la máxima en 14, la humedad del 88%, no hay viento, el viento está calmo, la visibilidad es de 10 kilómetros y lo que tenés que saber es que hay alguna probabilidad de neblina para estas horas de la madrugada y para las primeras horas de la mañana. Y que por la tarde el cielo va a estar parcialmente nublado, ¿sí? Y que el fin de semana, bueno, el sábado va a estar bastante mejor, esperemos, crucemos los dedos, con una mínima de 7 y una máxima de 17 grados con cielo parcialmente nublado. Reitero, la temperatura actual 4 grados 9 décimas, 88% la humedad, el viento está calmo y la visibilidad es de 10 kilómetros con el cielo totalmente despejado. Ya estoy atendiendo, ya estoy diciendo hola a los que nos llaman al 4010-7242. Déjenme leer simplemente dos o tres mensajes para también hacerle un lugar a los que nos escriben. Hola, soy Mariana de Temperley. Mi plan ideal para el finde es jugar al ajedrez. Mirá qué bueno, Mariana. Empecé de cero el año pasado y en marzo de este año me empecé a animar a participar en torneos. Conocí un mundo hermoso, gente maravillosa. Aparte tengo que concentrarme tanto que me olvido de todos los problemas. Lo recomiendo mucho. Se puede empezar a cualquier edad. Les mando un beso. Qué bueno, Mariana, ¿eh? Hace poquito que descubriste este gusto y no solamente te encuentra con gente, sino que te ayuda a despejar la cabeza. Bueno, todo el mundo que sabe jugar al ajedrez y que disfruta del ajedrez siempre cuenta maravillas de este deporte, porque lo es de alguna manera. Así que gracias, tal vez inspiraste a algunos. Mi nombre es Gabriel, dice buenas noches, soy de Villa Devoto y por la consigna, dice hoy me gusta mucho ir al cine y comer pizza después. Me quedo con mi hija Rocío y jugar a la Play. También me gusta mirar series en soledad, escucho siempre el programa y es la primera vez que mando mensaje. Bueno, muchísimas gracias, ojalá que lo estés escuchando. La lectura al aire, siendo que es la primera vez que te comunicas con nosotros. Muy bienvenido, Gabriel, y gracias por escribir. Hola, dicen Benavides. Nos dice que la mínima será de 2 grados, nos dice Silvia. Bueno, hay que abrigarse. Estos fríos están tremendos. Hola, radio, ya voy a la línea directa. Soy Jorge. Y bueno, los fines de semana estoy más en mi casa disfrutando de mi madre. Tendría que salir un poco más, pero al vivir en un pueblo pequeño no hay opciones para entretenerse. Si bien parece una vida tranquila, es bastante aburrida los fines de semana. Bueno, no nos contás de dónde sos, querido Jorge, pero bueno, allí está tu situación, tu realidad. Y bueno, hay que tratar de buscar alguna alternativa. Si no existe, tal vez crearla, ¿por qué no? Y a partir de crearla, bueno, puedes entretener la vida de otros que tal vez se sienten tan aburridos como vos. Digo, alguna idea que se me ocurre ahora por la cabeza. Le agradezco mucho a Marta Inés, que me recuerda que nuestra oyente de YouTube, que tiene como apodo Basura, se llama Naila. Claro, yo me había olvidado, lo había contado hace un tiempo, y te agradezco mucho, la invita a Naila que cambie el nick. por su verdadero nombre, por su verdadero nombre. Gracias, Marta, desde Olivos, que nos escribe al 11 50 26 8630. 2:15 en la mañana, ya se viene nuestra artista del día, pero antes una linda ronda de llamados que vamos a tener con ustedes. Hola, buenas noches. ¿Estás por ahí? Hola. ¿Me escuchás? Se fueron todos. Hola, buenas noches. Hola, hola. Yo te escucho, ¿eh? Escucho algo de fondo ahí. ¿Me escuchás?
1: Hola, buenas noches.
0: Hola, buenas noches. ¿Cómo estás?
1: Bien, bien.
0: Bueno, ¿cómo te llamas? ¿Cómo te llamas?
1: Soy Tita.
0: Tita, escúchame, Tita, te tengo que pedir un favor. Si me puedes bajar la radio, por favor.
1: Ah, sí.
0: Sí, porque me escucho a mí mismo de fondo ahí.
1: Sí, sí, sí, y eso que está lejos, ¿eh?
0: Ah, pero viste,
1: bueno,
0: no.
1: Ya está.
0: A ver, ahora, ahí está. Bueno, Tita, ¿cómo estás? ¿De dónde sos?
1: Sí, bueno, te quería charlar, ¿sí? Porque estoy acá aburrida.
0: Bueno.
1: Y siempre te escucho y, bueno, me decidí llamarte.
0: Bueno, bienvenida entonces, Tita. ¿De dónde
1: y
0: sos?
1: Te escucho muy, muy despacito.
0: ¿Me estás escuchando bajito?
1: Sí, muy despacio.
0: A ver, vamos a ver si es nuestro y te podemos subir un poquito el retorno. Decime si ahora me escuchas mejor. Me parecía porque no me contestabas de dónde eras.
1: A ver.
0: ¿Me escuchas mejor ahora?
1: No.
0: No, entonces
1: debe... tratar de escucharte porque te escucho muy suave.
0: Debe ser tu teléfono entonces, porque acá está todo perfecto, acá está todo bárbaro, me dice Juli.
1: Ah, capaz que es mi teléfono.
0: Y puede ser. Bueno, pues, tratemos de entendernos. A ver, ¿de dónde sos, Tita? Contame.
1: Yo estoy viviendo acá en José C. Paz,
0: perfecto. ¿Y estabas aburrida?
1: Sí, aburrida haciendo tiempo porque tengo que tomar una pastilla que estoy haciendo quimioterapia y bueno.
0: Ajá.
1: Y después de la cena tengo que esperar una hora y como cené tarde.
0: Ah, mira.
1: Porque dormí una siesta muy larga.
0: Ajá. Uh-huh.
1: Entonces tengo que esperar y recién tomar la pastilla.
0: Está bien. ¿Y te acompañás con la radio entonces?
1: Y sí, siempre, porque estoy muy sola, entonces siempre estoy con la radio, día y noche.
0: Y más allá de lo de la pastilla que tenés que tomar, ¿sos más noctámbula que diurna? ¿Te gusta, no sé, escuchar radio o hacer alguna actividad por la noche? ¿O es solamente por esto de la medicación que tenés que estar despierta?
1: No, siempre me quedo hasta tarde, hasta la una siempre.
0: Hasta la una.
1: Y ahora me quedé más tiempo.
0: Un poquito más, sí. Bueno, está muy bien.
1: Sí, porque todavía no tengo sueño y aparte tenía que esperar sí o sí.
0: Claro.
1: Cené muy tarde, sí.
0: ¿Y qué haces de tu vida, sí, Tita? Contanos.
1: ¿Cómo?
0: ¿Qué haces de tu vida durante el día? Bueno, estás con este tratamiento, pero ¿cómo? ¿Qué otras actividades haces?
1: Bueno, desde que empecé el tratamiento, dejé un poco las actividades que tenía.
0: Uh-huh.
1: Siempre tenía taller, voy al coro hace muchos años.
0: Ah, mira qué lindo.
1: Al coro de San Miguel, de la UM de San Miguel.
0: Sí.
1: Y bueno, ahora dejé de ir porque también me mudé a un lugar más distanciado del centro.
0: Ah.
1: No tanto, pero igual ya no es lo mismo.
0: Pero no es porque te lo impide, no es porque te lo impida el tratamiento, es por una cuestión de distancia.
1: ¿Cómo?
0: No es porque te lo impida el tratamiento que te estás haciendo, es por una cuestión de distancia.
1: Claro, también eso, a veces me siento mal y
0: claro,
1: no voy.
0: Claro.
1: También por eso. Por ejemplo, hoy quería ir, tenía la intención de ir, pero sentía mucho frío.
0: Uh-huh.
1: Mucho frío y tenía algunos síntomas feos.
0: Claro, sí, entiendo, entiendo. Bueno, pero a lo mejor, viste, podés no ir todos los días o todas las veces que ibas antes, pero seguir manteniendo el vínculo y seguir manteniendo la actividad, aunque sea más espaciada.
1: Claro, sí, extraño mucho eso porque es lindo ir.
0: Claro que
1: también
0: sí.
1: También iba a teatro.
0: Ah, mira qué bien.
1: También iba a otro coro.
0: Uh-huh.
1: Pero no estoy yendo a ninguno.
0: Y en este coro de la universidad o al que ibas vos, ¿qué tipo de repertorio hacen?
1: Folclore.
0: Ajá.
1: Y hacemos algunos clásicos y de todo un poquito.
0: Un poquito de todo, para todos los gustos.
1: Más de música, más música nacional.
0: Nacional, está muy bien. Está muy bien. Bueno, te animamos a que entiendo, por supuesto, la situación, que hay veces que el cuerpo no acompaña y seguramente habrá toda una sintomatología que te impide, pero bueno, a tu tiempo, pero no abandonarlo, porque también viste que una cosa mejora la otra. Siempre que uno tiene una actividad y un grupo que lo espera, que lo contiene, que lo acompaña. Esa parte es linda, claro. Entonces tal vez no puedes ir todas las veces que quisieras.
1: Mucho.
0: Claro, pero tenés que volver.
1: Extraño mucho porque uno se siente acompañada y hacer estar con los compañeros, hablar, cantar, uh-huh. y eso se extraña mucho.
0: Bueno, pero tenés que retomarlo, Tita, de alguna manera. Cuando el cuerpo te lo permita, sí. Tenés que ir.
1: Sí, cuanto pueda.
0: Claro, claro.
1: Estoy esperando que se mejore un poco también el tiempo.
0: Eso es cierto, eso es verdad.
1: Frío.
0: Sí, claro, hay días que son, y sobre todo cuando
1: aparte, tengo que tomar todos los días que voy, tengo que tomar colectivo y es más difícil porque tenés que tener la sube al día, cargar la sube, no sabés lo que se gasta, y yo voy mucho también al centro porque tengo todas mis cosas en el centro, uh-huh. Entonces tengo que tomar colectivo, pues son 5 minutos, pero yo ya me canso para caminar.
0: Claro, sí, entiendo, ¿no? Aparte con frío, sí,
1: entonces eso es lo que también voy a dejar algunos talleres por esa razón, porque se gasta mucho en la sube,
0: y sí,
1: ahora más que nunca.
0: Es cierto. Pero bueno, no dejar todo, tal vez algo, pero no todo. ¿Algo?
1: Claro, no.
0: Seguir
1: el coro
0: con...
1: no lo dejo ni ahí porque hace muchos años que voy.
0: Y te gusta cantar, te encanta cantar.
1: Sí.
0: ¿Y qué sos, soprano, sí, contralto? ¿Qué sos?
1: Contralto. Contralto, sí.
0: Bueno, un lindo registro, sí,
1: bueno,
0: de las
1: contralto. Ahora hasta la voz. Tengo mal la voz porque estoy un poquito tomé un poquito de resfrío, tengo problemas de los pulmones también.
0: Claro.
1: Y bueno, pero eso no me impide, eso solo que cuando hace mucho frío me toma la garganta, que es lo más esencial para el canto.
0: Para cantar, claro. Bueno, pero cuidándose, claro, de a poquito. Mira, ya estamos en julio casi. No va a faltar mucho hasta que el clima empiece a mejorar y para que puedas retomar mejor tus actividades. ¿Y vivís sola? ¿Quién te acompaña, Tita? ¿Quién te acompaña?
1: Nadie. Nadie, la radio nada más.
0: La radio, bueno.
1: Doña Soledad me acompaña.
0: Bueno, pero tenías un montón de actividad social con los talleres, así que debes tener tus amigos, tus amigas, gente que está ahí,
1: claro,
0: cerquita.
1: Sí, y está ahí en el grupo, así que siempre tengo noticias. Todos los días, viste, cuando uno tiene un grupo, siempre
0: sí,
1: tenés en WhatsApp,
0: uh-huh,
1: siempre hay mensajes y sí, eso me entretiene un poco también.
0: Bueno, yo sé que me estás escuchando lejos, que estamos haciendo un esfuerzo grande para que me escuches, pero no quería dejar de conversar aunque sea este ratito con vos, y si tenés otro día que estás aburrida, que estás cansada, que tenés ganas de charlar... Bueno, aquí estamos. Nos llamás y charlamos otro ratito. Ojalá que esa vez me escuches mejor.
1: Muchísimas gracias y bueno, en cualquier momento te llamo.
0: Dale,
1: dale,
0: te esperamos.
1: Y bueno, espero ya en la próxima te cuento cómo me fue.
0: Dale, por favor. Coro. Sí, contanos cómo te está yendo.
1: Bueno.
0: Gracias, Tita.
1: Listo, muchas gracias
0: a
1: por
0: vos.
1: Escuchar.
0: Por favor.
1: Estás siempre. Y bueno, para mí es una gran compañía, la verdad.
0: Bueno, me alegro mucho. Para nosotros, vos también. Sos una gran compañía, bueno, saber que estás
1: suerte
0: ahí. Gracias.
1: Hasta cualquier momento.
0: Chau, Tita, chau. 2:24. La línea directa nuestra es el 40-10-72-42. ¿Quién está allí? Buenas noches.
2: Hola.
0: Hola, ¿quién habla?
2: Hernán.
0: Sí.
2: Hernán.
0: Sí.
1: Ay, Popito, Alice.
0: Hola, ¿cómo te va? Buenas noches.
1: ¿Qué tal, Popi?
0: Bien, ¿y vos? ¿Mami?
1: Bien. Dentro de, hay que decir bien siempre, porque no ganamos nada.
0: ¿Vos me escuchás bien, Alice?
1: Yo sí.
0: Perfecto. ¿Vos? No, sí quería saber, para saber si era un problema nuestro o de nuestro oyente anterior, perfecto, que nos escuchaba medio mal. Bueno, ¿y qué te trae por aquí esta noche?
1: Estoy hecha el bollito en la cama.
0: Y me imagino, sí, para darnos envidia.
1: Escúchame, pa. Mira,
0: ¿qué, ma?
1: Quiero contar una cosa que pasó hoy.
0: Sí.
1: Que estoy re contenta.
0: Ah, bueno, qué lindo, que alguien tenga algo lindo, algo contento para contar, qué bueno.
1: Sí. Vos sabés que, viste que tengo dos hijas, ¿no?
0: Mm.
1: La más chica, que tiene 45, me dio una alegría porque se encontró con dos amigas que eran de la primaria y la secundaria, y se encontraron, y unas chicas amorosas. Me dio una alegría que se hayan encontrado, que estuvieron... Ah, mira, parecía que hubiese estado yo ahí, de la alegría que me dio.
0: Mira, ¿y por qué te puso tan contenta?
1: No sé, me vino a la mente todo cuando yo la llevaba, porque siempre la llevaba yo al colegio hasta casi segundo año.
0: Uh-huh.
1: La llevaba siempre yo y era como la cuidadora. Y me dio mucha alegría que se hayan juntado, porque ella también con sus hijos, que es muy casera, cuida mucho a los hijos. Y que haya salido y se encontró con las amigas, ay, me dio una alegría, me volvió todo a la mente.
0: Los recuerdos.
1: Todo ese tiempo. Todo ese recuerdo de cuando ella era chica.
0: Claro.
1: Me puse muy contenta.
0: Bueno, qué suerte que pudiste compartir, porque ella fue la que se encontró y te pusiste contenta vos. Está buenísimo eso.
1: Sí. Sí, la verdad que me dio mucha alegría.
0: Alegría tercerizada. Mirá vos qué bien.
1: Exactamente.
0: Muy bien, muy bien.
1: Y escucharte a vos, ya está. Está completo la noche.
0: Se completó el día con madrugada 6:30. Bueno. Bueno, Alice, así que tu hija se tuvo este reencuentro, vos te pusiste contenta y ahora estás hecho un bollito, sí, en la cama, escuchando madrugada 6:30. Y yo acá, exacto, que tengo que salir a las 4 de la mañana con el fresco, el frescor, hasta mi casa. ¿Vos te parece?
1: Yo ni en la puerta salgo con el frío.
0: No, claro. Imagínate yo cuando vengo para acá, que salgo re tarde de casa, ¿viste?
1: Me imagino, papi, me imagino.
0: Pero bueno, para que vos nos digas estas cosas lindas, ya valió la pena.
1: Sí.
0: ¿Viste?
1: Sí.
0: Es así.
1: Digo, ay, ¿qué hablo? Ay, ¿qué digo? Ay, porque vos viste que mi tarea, estoy sola, de arreglar ropa.
0: Mm.
1: ¿Te acuerdas que te dije?
0: Que era así, que arreglabas ropa, sí.
1: Sí. Entonces tú me puse en la tarde a arreglar mi otra nieta, arreglarle la ropa, planchársela.
0: Claro.
1: Bueno.
0: Mm.
1: Perdón. Y me entretengo en eso... Digo, tráiganme en trabajo porque así me entretengo, pero puedo estar quieta.
0: Estás bien, sí. Sos pispireta, como dicen. Pispireta. De un lado al otro. Mirá, y dije una palabra que no se escucha desde el año 1335. Pispireta. Ay, ay, ay, ay, ay.
1: Tita Merello, creo que la cantaron, ¿no?
0: No sé, yo la escuché alguna vez. Imagínate que, ya insisto, la última vez que la escuché fue antes de que viniera Colón. Mirá lo que te digo. Bueno, Alice, que sigas descansando, bueno, y que, amor, sigas compartiendo tu alegría, la alegría de tu hija, que seguramente te va a contar más detalles cuando se encuentren, de cómo fue esta reunión.
1: Exactamente.
0: Bueno.
1: Sí, después
2: me voy a juntar yo también.
0: Claro, tenés que hacer lo mismo. Ahora cuando baja el frío, tenés que hacer un poquito lo mismo.
2: Exactamente.
0: Bueno, Alice, buena madrugada y buen fin de semana.
2: Igualmente para vos, y que lo pases lindo, lindo, y que no haga resfrío, pa.
0: No, por favor, basta de resfríos. No quiero saber más nada.
2: Abrígate.
0: Basta. Abrígate bien. Basta de gripe. Ya cumplí el cupo de 2026, ya está cubierto este año, ¿eh? Basta, no quiero saber más nada. Gracias, Alice. Hola, Hernán, espero que estén todos bien por allí. Te cuento que aquí en Rosario mucho frío. A la madrugada llovió aquí tipo 5. Cuando tengo plata, me gusta ir al casino con mi vecina. O si no, visitar a mis nietos los fines de semana. Te mando muchas bendiciones. Siempre te escucho. Que tengan un buen fin de vos y todos quienes te acompañan. Bueno, para que otra vez no me firman este mensaje, me voy hasta el perfil a ver si... Zule, ahí está. Gracias, querida Zule. Hola, Hernán, ¿sabés que todos los fines de semana tengo show? Soy cantante. Me hace feliz ver a la gente disfrutar de esas canciones del recuerdo. Ese es mi plan porque amo cantar. Y si algo más me gusta es ir al mar, lugar de paz y armonía. Gracias, nos dice, nos firma este mensaje Juan Maldonado. Hola, Hernán, el mundo está de luto, mucha tristeza en mi corazón. Dios proteja a Venezuela, nos dice Juani. Claro que sí, Juani, lo hablábamos al comienzo del programa. Alguien me manda una picada muy, muy rica, que es, por lo menos tiene mucha pinta, pero solamente la foto. Así que será solo para generar deseo, qué sé yo, de comer algo rico. Hola, buenas madrugadas. Con respecto a la consigna, para mí los fines de semana siempre estoy sola con mi hijito de cuatro patas. Si está lindo, nos vamos al parque en el auto. Y si está feo, damos una vuelta y volvemos a casa. Extraño a mis dos hijos varones. Ellos tienen su familia y no me gusta molestar. Igual disfruto toda la semana, ya que no trabajo. Un abrazo. Hermosa música, nos dice Chris de Montevideo, pidiendo al universo que le vaya bien en el partido mañana. Los uruguayos sufrimos los partidos, dice, jaja, claro que sí. Bueno, un saludo a toda la gente de Uruguay. Gracias, Cris, por este mensaje. 4010-7242, buenas noches.
3: Hola, chicos, ¿me escuchan?
0: Sí, ¿quién habla?
3: Soy Lorena de nuevo.
0: Hola, Lorena, ¿cómo
3: Hace
0: estás?
3: Hace rato no me escuchaba bien del María Curibu, estaba en la habitación.
0: Sí, te escuchábamos muy mal.
3: Quería contarle que a pesar de escuchaba que mucha gente tiene cáncer y que la palabra cáncer es una mala palabra y mucho tiene miedo, hay mucha gente que nos curamos, uh-huh, salimos adelante. Y bueno, hay que seguir siendo feliz. Y escucha, de verdad, que a veces la economía está mal para todos. La gente no quiere colaborar porque está desconfiada. Pero la vida es así. Me gusta que cada uno de ustedes sonrían, vivan la vida como si fuera hoy, es hoy nada más. Uh-huh. Hoy me tocó pasar esto a mí y a mucha gente, pero la vida es hoy. Nos tocó pasar a todos.
0: A veces nos cuesta hacernos carne de esa frase, pero es muy real, es la única realidad. Nos olvidamos cuando tenemos que vivir la vida, que la vida es hoy, pero es cierto.
3: Sí, si vos me veías a la mañana, era un mar de llanto porque me caí a casa. Tardó meses internada, es feo, una extraña casa. Yo tengo un esposo que tiene mielitis traversa, está silla de rueda. Hasta hace 2 meses dependía de mí. Yo trabajaba, lo cuidaba a él. Imagínate, ¿no? Yo vivo en Caballito. Y no es que estoy bajo un puente ni nada, pues igual me pasó esto a mí. Y bueno, y hablando con ustedes también me dan aliento de vida, me dan aliento de compañía. Hoy estoy aburrida, estoy desesperada porque a las 5 me vienen a buscar para una resonancia. Uh-huh. Y bueno.
0: Bueno, y vas y va...
3: un consejo de vida a cada uno: sean felices, sonrían, vivan. Y bueno, las cuentas van y vienen. Yo pasé ahí, por ahí, en una notita. Mi alias, por si quieren colaborar, si no tienen, no tienen, ya no me hago problema. Pero todo sirve porque de verdad que estar internada 2 meses sin trabajar es muy difícil. Porque es difícil para todo el mundo.
0: ¿Qué lo mandaste por WhatsApp? ¿Lo mandaste por WhatsApp, Lorena? ¿Eso me quieres decir?
3: No, no lo mandé por WhatsApp, lo mandé por el hashtag de la radio, no sé, mucho maneja todo.
0: No, es que no nos estamos manejando, por eso nosotros no nos estamos manejando con ningún hashtag.
3: Igual acá le sale mi teléfono, si alguien me quiere llamar un día. Un abrazo también sirve, muchas veces mucha gente tiene tiempo de venir a los hospitales, abrazar a la gente, visitarla, porque muchos no tienen visita, ¿viste? Y también es feo, porque más allá de sacando lo económico, un abrazo, una palabra de aliento, una visita es muy bueno. Te refuerza el alma.
0: Bueno, Lorena, te agradecemos, te quiero agradecer mucho por tus palabras, te seguimos acompañando hasta que llegue el momento de las 5 en que te vayan a buscar para hacer este estudio.
3: Nosotros los molesto más, me voy a acostar.
0: Bueno, no es molestia, y que paso a paso te vayas recuperando.
3: Gracias. Hernán, que te vayas siempre bien, bendiciones.
0: Gracias por llamarnos, muchas gracias por llamarnos.
3: También me pueden llamar, che, pueden ser buenos amigos.
0: Bueno. Mandanos tu número por WhatsApp, porque de esta forma no nos queda el teléfono registrado. Por eso te estaba diciendo, vos no me escuchaste.
3: Mándenme en el WhatsApp, no lo tengo, no lo agendé.
0: Es que no nos queda el teléfono registrado porque llamaste al teléfono al aire, por eso. Escuchame un poquito. Porque dijiste que mandaste un hashtag, que dejás el teléfono registrado. No sé, tal vez estás queriendo hablar con nosotros, tal vez no, con alguna otra persona. Entonces, si vos querés dejarnos tu teléfono para que nosotros se lo mandemos a alguien que eventualmente se quiera contactar, me lo tenés que enviar por WhatsApp. ¿Puede ser?
3: ¿A qué número?
0: Al 11-50-26-8630. Tenés que esperar cortar y nos mandás. ¿Pudiste anotar? 11-50-26-8630. Ese es el WhatsApp de Radio Rivadavia y de Madrugada 630.
3: Ah, dale, yo los guardo y...
0: Bueno, un abrazo, Lore. Que tengas una buena noche, descansá y nos reencontramos cuando quieras. 2:36 a.m. ¿Hay alguien más por allí? Ah, bueno, porque ya se viene nuestra artista del día.
4: Otra persona.
0: Hola, ¿quién habla?
4: Francisca.
0: ¿Qué tal, Francisca? ¿Cómo te va? Buenas noches, Francisca. ¿Cómo estás?
4: Partido de San Fernando. Sí, ya hablamos la vez pasada, Hernán. ¿Cómo estás?
0: Bien, ¿y vos?
4: Bien, bien.
0: Bueno.
4: Escuchando tu programita hermoso.
0: Bueno.
4: Y quería contarte que esta semana la tengo muy ocupada.
0: Ajá.
4: Haciendo mis cosas. Y para mí el mejor día de la semana es el domingo.
0: El domingo, mira vos, viste que hay gente que no le gusta. No le gusta nada de gente el domingo. A vos te encanta.
4: Me encanta el domingo porque, mira, cuando yo trabajaba. Y a veces cuando te escucho que decís gente que se está levantando para trabajar a las 4 de la mañana, yo me levantaba a las 4 de la mañana.
0: Sí, sí, sí.
4: Con mi bebé de un mes, yo creo que yo te lo conté la vez pasada, y yo quedé sola cuando nació mi hijito, al mes murió el papá.
0: Uh-huh.
4: Y bueno, tuve que trabajar y me levantaba a las 4 de la mañana, con mi hijito en brazo, iba a las fábricas, lo dejaba en la guardería y yo entraba a las 6 de la mañana hasta las 2 de la tarde.
0: Hasta las 2 de la tarde, claro, muy temprano.
4: Cuando había horas extras me quedaba hasta las 6 de la tarde.
0: Claro, y el nene se quedaba en la guardería de la empresa, ¿la fábrica tenía guardería o una guardería aparte?
4: No, la fábrica tenía guardería.
0: Tenía guardería, claro, claro.
4: Claro, yo llegaba a las 5:30, lo cambiaba y después lo dejaba ahí y yo no me iba a la sección a trabajar.
0: Claro. Claro.
4: Era el tema. Y bueno, eso lo hice durante muchos años, hasta que mi hijo cumplió 4 añitos, después vino el asunto de Martínez de Hoz, que trajo todo importado de afuera y las fábricas no trabajaban,
0: uh-huh.
4: Y nos quedamos sin trabajo, porque era una fábrica textil.
0: Sí.
4: Entonces, bueno, tuve que salir de ahí, puse a mi hijo en un jardín de infantes. Y también trabajaba y me fui a trabajar a otro lado. Tenía que elaborar.
0: Claro,
4: había otra.
0: Claro, obviamente.
4: Así que era.
0: Bueno, y desde ese momento te gustaba el domingo ya o ahora te gusta más el domingo?
4: Claro, porque yo trabajaba toda la semana, los sábados salía a vender ropa, tenía mi clientela,
0: uh-huh.
4: Llevaba a mi hijito en el carrito, en el cochecito, con los bolsos, y vendía ropa los sábados. Y los domingos era el día que yo disfrutaba con mi hijo.
0: Claro, que podías descansar sin ninguna obligación.
4: Claro, y hoy mi hijo, mañana sí, cumple 51 años.
0: Ah, mirá vos. Estás sí, de cumpleaños
4: el
0: mañana.
4: Domingo, claro, él vive en Comodoro de Rivadavia, mi hijo.
0: Sí.
4: Y el domingo, yo como mi hermano quedó viudo y soy viuda, los domingos almorzamos juntos.
0: ¿Con tu hermano?
4: Con mi hermano.
0: Bueno, lindo plan entonces para el fin de semana.
4: Sí, por eso, viste, yo digo, a veces la gente se deprime el domingo tiene que ser un día alegre, como eso sintió esa persona que dijo que no le gustaba la cumbia. Es música alegre, tú pones una cumbia, no hace falta que vayas a bailar, pero tu oído se alegra.
0: Bueno, viste que eso es muy personal, hay gente que le alegra otro tipo de música.
4: Sí, a mí me gusta toda la música.
0: Claro,
4: todo.
0: Claro.
4: Pero de folclore, tango, todo. Yo tengo 82 años, o sea, he pasado por todas las etapas, he ganado concursos de baile, yo fui muy bailarina.
0: Ah, mirá vos, qué bien, qué bueno. ¿Qué bailabas? ¿Qué bailabas?
4: De todo.
0: ¿De todo?
4: Tango, folclore no llegué a bailar. No, aprendí, pero no lo bailé. Pero después la música, todo tipo de música. Y a mí me dio risa porque dijo esa persona que no le gustaba la cumbia. Yo gané un concurso de cumbia. Me
0: ¿mira?
4: Sacó un Pichilandi.
0: Mira vos.
4: Me sacó de la pista para ir a bailar al escenario. Gané el concurso.
0: Y ganaste el concurso. Bueno.
4: Sí.
0: Bueno, ¿y ahora bailás también o no? ¿Ya no bailás más?
4: No, ya no, ya no me da la...
0: Pero un poquito en casa cuando pasás el...
4: No, voy a un club de jubilados a dos cuadras de mi casa, hay muchos eventos y yo me entretengo bastante. El domingo hubo un almuerzo hermoso de lentejas. Una lentejeada que le dicen ellos, barato el plato de lentejas, 5 pesos.
0: Sí.
4: Tenías que llevarte la bebida, nada más, y después había cafecito, torta, yo hice una torta para llevar, y bueno, y la verdad que muy lindo estuvo, eran como 80 personas.
0: Bueno, disfrutás de la vida, Francisca, disfrutás de la vida.
4: Y aparte sigo tejiendo, como ya te comenté, el tejido, que yo hago gorros de tejido.
0: Vos eras Francisca la que hacía los gorros, sí.
4: Claro, y yo me quedé con esta señora de creo que era de San Isidro, no, o una estación más allá. Bueno, ahora no me acuerdo. Bueno, la próxima estación, para allá, para el centro. Bécar, San Isidro.
0: No sé a qué vas, Fran. Decime a qué te quieres referir.
4: Me quiero referir a que la señora quería que yo determinara un trabajo que estaba haciendo ella con...
0: Sí. Ah, sí, ahora recuerdo. Sí, fue el día que cortamos con eso porque... Bueno, es una demanda, en este momento yo no la puedo satisfacer, esto de hacer encuentros y pasarse teléfonos, la verdad que no lo puedo hacer, no me da el espacio con todo lo que implica estas 4 horas al aire, entonces prefiero por el momento dejarlo en suspenso y cuando tengamos la posibilidad eso será con todo gusto.
4: Sí, eso es un tema, ¿viste? Porque yo, si ella necesita que yo le haga ese trabajo...
0: No, insistamos con eso porque no, Francisca, no tengo manera de generar esos encuentros. Así que pido mil disculpas, pero ya lo he intentado, y las cosas o se hacen como corresponde o mejor no hacerlas.
4: Claro, entiendo.
0: Sí.
4: Yo me pongo en el lugar de la señora y ella también en el lugar mío.
0: Por supuesto, y lo entiendo mucho. Pero pónganse una vez en el mío, por favor.
4: Sí, por supuesto, ¿verdad? Está en todo tu derecho, yo lo entiendo perfectamente.
0: Sí.
4: Así que bueno, y yo te mando un saludo grande.
0: Igualmente, gracias por acompañarnos, gracias por llamar, por estar ahí, por estar presente, por armar los gorritos para el frío, ojalá que vendas un montón, que tengas la posibilidad de vender un montón.
4: No, lo que pasa es que hace 50 años que hago gorros.
0: Claro.
4: Imagina que yo tengo toda mi clientela y tengo los negocios donde llevo para que me las vendan también.
0: Claro.
4: Ese es el tema. Y acá te quería comentar que la tengo a Lolita.
0: ¿Lolita que Lolita es una perrita o una gatita?
4: No, una gatita.
0: Una gatita.
4: Está castrada, tiene 2 años. Es una maldita porque...
0: Tremenda, Lolita. Es terrible, Lolita.
4: Lolita es tremenda, se la sube a la espalda. y me amasa la espalda.
0: Bueno, te hace bueno, masaje, eso, te hace masajes, un poco te hace
4: sí,
0: masaje.
4: Me hace masaje la columna.
0: Bueno,
4: no, pero cuando yo me muevo un poco así, ya seguida se va, se enoja y se va. Resonde, se va.
0: Ah, como tiene su carácter, tiene su carácter. Fran, te tengo que despedir porque se me viene el artista del día. Espero que te guste.
4: Bueno.
0: Espero que te guste. ¿Te gusta?
4: Puedo pedir un tema que no sé si lo va a encontrar este chico, pero ¿sabes qué tema es? Raúl Show Moreno, ¿lo tenés?
0: No.
4: Era un cantante del trío Los Panchos.
0: Ah, sí, sí, claro, sí, sí. No, no, está bien, no lo relaciono.
4: Un tema que se llama No Eras Para Mí.
0: No Eras Para Mí, sí. Bueno.
4: Exacto, pero él lo tengo con guitarra, pero yo lo he escuchado con orquesta, con una pista.
0: Bueno, si lo encontramos, con todo gusto. La veo difícil, pero bueno, si lo encontramos, con todo gusto.
4: Un beso grande, cuídate y nos estamos hablando.
0: Dale, ¿verdad? Cuando quieras te esperamos. Sí, cómo no, por supuesto. Buenas noches.
4: Nos hablamos.
0: Chau, buenas beso. Noches. Bueno, vamos a hacer un pequeño stop. Juli, ¿está todo ok? Podemos hacer un... Sí, está todo bárbaro. Porque mira, entre pito y flauta, 3:45 de la mañana y no tenemos nuestra artista del día. Ayer había alguna gente reclamando y con razón. Digo, che, pero vos dijiste que los viernes ibas a hacer los lentos de los años 80 y los años 90. Sí, lo hemos hecho. Lo que pasa es que a mí me gusta en general, hay excepciones, que la música de los viernes también sea lentos en castellano. Pero bueno, a pedido del público, vamos a volver a aquellos lentazos y hoy con un artista de una voz extraordinaria. Mira, los dos temas son bien, bien, bien románticos. Los elegí especialmente para vos en esta noche. Y como canta en inglés, vamos a contarte que vamos a hablar de Whitney Houston, que será nuestra artista de hoy. Una cantante, compositora, productora discográfica, actriz, empresaria. Bueno, apodada La Voz, una de las artistas musicales más vendidas de todos los tiempos, con un montón de clásicos. Hoy, en la sección Lentos de Todos los Tiempos, elegimos dos. El primero habla sobre, para contarte un poco de qué va la letra, sobre la importancia de querernos a nosotros mismos, de encontrar nuestra fuerza interior. Una de sus estrofas habla de enfocarse en amarnos a nosotros como el amor más grande. Primero, nosotros. Y el primer verso destaca una suerte de guía para los más chiquitos, para que encuentren su propia belleza, su propio orgullo y recuerden su propia esencia. Un poco por allí pasa este gran clásico de Whitney Houston, que es nuestra artista del día, y canta el amor más grande que hay.

vivo, quiero que sea un día para dar lo mejor de mí. Soy solo una, pero no estoy sola. Mi mejor día aún está por venir. Rompí mi corazón, luché cada día para saborear lo dulce. Enfrento el dolor, me levanto y me caigo. Pero a través de todo, eso es lo que todavía queda. Quiero un momento único, cuando todos mis sueños estén a un latido de distancia y las respuestas dependan solo de mí. Dame un único momento cuando esté corriendo el destino y en ese momento sentiré la eternidad. A ver cómo empieza a sonar este One Moment in Time, un momento en el tiempo. Whitney Houston canta este temazo porque esta noche es ella, la voz, nuestra artista del día.

0: potencia, voz, talento, música, arreglos. Las tiene todas Whitney Houston, ¿eh? Un momento en el tiempo, antes el amor más grande que hay. Whitney Houston fue esta madrugada nuestra artista del día.
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0: Bueno, nos separan segundos de las 3 de la madrugada, ¿eh? Se nos fue volando este último programa de la semana, programa de viernes. Tengo pendiente cantidad de mensajes que prometo ponerme al día en el último tramo del programa. Mensajes que nos llegan al 11-50-26-8630, muchos en este último rato, celebrando a nuestra artista del día. Dice, qué voz, qué linda selección. Dice por allí, bueno, todos, estoy resumiendo a algunos mensajes. Bueno, en un rato sigo si los leo como corresponde. Pero hay 3, 4, 5, 6 que entraron en los últimos segundos que tienen que ver con Whitney Houston. Y nos alegramos enormemente que la hayan disfrutado junto con nosotros. Ahí está. Ahí está el top de las 3 de la madrugada. Nos queda transitar la última estación. Nos bajamos a las 4 en el panorama, el rotativo del aire. Hasta ese momento, mucho más para acompañarte. Ahora llega Javier Villa y las noticias. Ya venimos.
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3: A las 3 de la mañana, la temperatura en la ciudad de Buenos Aires es de 4 grados 5 décimas. La humedad 89% con cielo despejado. El fiscal Pulisita pidió las últimas medidas de prueba antes de exigirle explicaciones patrimoniales a Manuel Adorni. El jefe de gabinete deberá justificar en Comodoro Py los números que no cierran. Si persisten las inconsistencias, será citado a indagatoria. La justicia aguarda informes de billeteras virtuales, de la Agencia de Recaudación, ARCA, y del Country Indio Qua. El gobierno bonaerense autorizó la actualización de las tarifas de luz. El incremento va a ser aproximadamente del 2,3% para los usuarios residenciales. Se aplicará desde julio. Alcanzará a los usuarios de las 4 distribuidoras: Edelap, Edea, Eden y Edes. También a las cooperativas eléctricas del interior bonaerense. Atención, porque hoy será el día más frío de la semana en el AMBA. Así lo anticipó el Servicio Meteorológico. Prevé un marcado descenso de la temperatura que se hará sentir desde las primeras horas del día. De acuerdo con el pronóstico oficial, la mínima se ubicará en apenas 2 grados, mientras que la máxima podría alcanzar los 14. Habrá neblinas durante la madrugada y la mañana. El cielo estará parcialmente nublado. El dólar oficial cotiza a 1.495 pesos, el paralelo a 1.530. El riesgo país se ubica en 437 puntos. Cielo despejado en la ciudad de Buenos Aires, temperatura actual 4 grados 5.
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0: Bueno, aquí sin ti, aquí contigo, y aquí conmigo y con nosotros, aquí estamos todos. Tiziano Ferro fue el encargado de comenzar esta tercera y última hora de Madrugada 6:30 a las 3 de la mañana con 7 minutos y les damos una enorme bienvenida a todos aquellos que se suman a esta hora, a los que sí, ya hay más posibilidades, se estén despertando de a poquito porque entran muy temprano a trabajar y el despertador suena, bueno, en plena madrugada. Vamos acompañándolos tranquilos, despacito, disfrutando de cada palabra sin mucha estridencia para que ese despertar sea lo más liviano posible en un día como hoy que es viernes y que para muchos de ustedes es el comienzo del fin de semana. Así que es un último esfuerzo semanal para después tener el merecido descanso. Bienvenidos a los de las 3. Reitero, 3 de la mañana con 8 minutos marca el reloj y para todos aquellos que están por salir de casa, bueno, hace mucho frío en esta madrugada, más que ayer incluso, estamos para que quiero actualizar bien los datos del tiempo, a ver si el servicio meteorológico hizo un refresh. Bueno, 4 grados 2, sí, lo acaba de hacer, 4 grados 2 décimas, estamos por debajo de la temperatura mínima que estaba pronosticada para este viernes en 5. Así que vamos a ver hasta dónde retrocede. El cielo está despejado en la ciudad de Buenos Aires y alrededores. La humedad es alta, 91%. La presión también un poco alta, 1018.2. Y el viento proviene del sudeste a 2 kilómetros por hora. Hay visibilidad por el momento de 10 kilómetros, pero atención porque en cualquier momento podría aparecer la neblina. Esto es lo que indica el servicio meteorológico. Hay probabilidad de neblinas para esta madrugada y para las primeras horas de la mañana. Después el cielo va a estar parcialmente nublado y la máxima para esta tarde está pronosticada en 14 grados. Pero ahora, insisto, para todos aquellos que se están despertando a ir a cumplir con sus obligaciones y tienen que salir de casa, bueno, mucho abrigo, una bufandita, guantes si son de manos friolentas, porque 4.2 ya no es una temperatura nada despreciable para abrigarnos. El cielo está despejado y la máxima para hoy estará tocando los 14 grados. A ver, vamos a despiar un poco el sábado y el domingo, a ver qué es lo que indica el pronóstico. Bueno, sábado, cielo parcialmente nublado, mínima de 7 grados, la máxima trepará a los 17. Así que, en caso de darse, vamos a tener un buen sábado por delante, por lo menos para salir a respirar un poco, sin morirnos de frío, un rato a la tarde, ¿no? Porque si 17 ya es una temperatura mucho más agradable. El domingo, 9 de mínima y 14 grados de temperatura máxima con cielo nublado. Va a estar bastante gris el domingo. ¿Y cómo comenzamos la semana? Bueno, a pleno sol, con cielo despejado, se anticipa para el lunes, pero con frío. Una mínima de 7 y una máxima que va a llegar a los 12 grados. Esto es Madrugada 6:30, te acompañamos siempre, Madrugada 6:30, vamos a decirlo bien, te acompañamos siempre hasta las 4 en el aire de Radio Rivadavia. Es un gran gusto recibirlos por mensajes, por WhatsApp, por el Instagram, que también quiero agradecer a muchos, hoy ni los nombré, a todos aquellos que me escribieron durante el día y durante el programa también a través del Instagram. Me encuentran en arroba Hernán García Arena, por ejemplo, Malena, que dice te queremos, mi hermana dice que te está escuchando desde Concordia, Entre Ríos, Margarita se llama, soy Marita de San Cristóbal, saludos a Lucas, saludos a Javier, saludos a Juli también. Bueno, gracias por los mensajes para todo el equipo de trabajo de estas madrugadas en Rivadavia. Gracias, Malena, y un gran saludo a tu hermana Margarita, que nos escucha desde Concordia. Este mensaje me llegó a través de arroba Hernán García Arena. Por el mismo medio, Martu de Temperley me dice, hola Hernán, chicos de Madrugada 6:30, feliz noche. Siempre me sorprenden con programas tan lindos. ¡Qué música! ¡My God! Dice, hace semanas que no escribo porque estuve con problemas con mi celular, pero los escucho todas las noches hasta las 4. Gracias siempre por ponerle tanto amor a lo que hacen, que pasen un hermoso finde. Los abrazo. Bueno, gracias. Igualmente para vos, Martu, gracias por la generosidad de tus palabras. Hernán, lee los mensajes. Bueno, Y recordá que te propuse al Paz Martínez, que es un muy prolífico cantautor. Sí, ¿cuántas veces ha sonado el Paz Martínez? Fue nuestro artista del día no hace mucho, el Paz Martínez. ¿Quién escribe? Esther. Esther, bueno, bienvenida. Y sí, vamos leyendo los mensajes a medida que van apareciendo, querida Esther. Hacemos lo humanamente posible. Pero el Paz Martínez ha sonado varias veces, e insisto, no hace mucho fue nuestro artista del día. Así que gracias por proponerlo. También le agradezco a Lucía, a Carmelo, que dice que nos mandó también un mensaje con una foto con su mamá, a Ana María, que dice muy buenas madrugadas, como siempre, escuchando todas las noches, haciéndonos compañía. Muchas bendiciones y saludos para todo el equipo. Bueno, mensajes que llegan a través del Instagram en arroba Hernán García Arena. Del Instagram me voy a nuestro WhatsApp al 11 50 26 86 30, mientras esperamos que te conectes al 40 10 72 42. O la pregunta: ¿los mensajes son solo escritos o puedo mandar audios? Si querés mandar audios, bienvenidos sean. A veces estoy un poquito dificultado de pasarlos, pero los escucho. Los escucho y, bueno, los reproduzco como puedo. Pero si es escrito, mejor. Buenas noches, Ruth de Formosa te escucha. Gracias por tu compañía. A vos, Ruth. Hernán, equipo, se viene un fin de semana. ¿Mejor plan? Dice mates frente al río, escribir y que la ansiedad dé paso al relax y a la pausa, nos dice Alicia de San Fernando. Gracias, Ali. Buenas noches, soy Marcela de San Martín. Un placer escucharte. Lo hago desde enero y hoy decidí escribir. Excelente programa. Bueno, gracias, Marcela. Bienvenida. Gracias por tu mensaje y por animarte a enviarlo. Aguante Miguel Mateos y este mensaje que dice: hola, Hernán. Bueno, muy bien. Cristina de Temperley dice: estoy totalmente desvelada, lo de Venezuela me puso muy mal. Bueno, lo hablábamos al comienzo del programa y va a estar toda la actualización en un rato nada más, por supuesto, en el panorama del rotativo del aire con todo lo que hay que saber. Por supuesto que están los ojos del mundo y nosotros también, allí con la gente de Venezuela. Saludos para todos los oyentes y para ustedes, buena madrugada. Gracias, Cristina, por el mensaje. Maru escribió y dice: sigo escuchando, excelente la elección, entiendo que de las canciones de Whitney Houston, me encanta la Houston, dice. Gracias, bueno, me alegro que te guste. ¿Qué más? Hernán, qué frío. Y no queda otra que levantarse, abrir la puerta para que mis pichichos salgan a hacer pis y den una ronda de seguridad a la casa y volver a entrar. ¿Cuántos más de la audiencia estarán en desvelo con esto de la inseguridad? Nos dice Esther del Umbú de Opendor en el partido de Luján. Gracias, Esther, por tu mensaje. Gracias por escribirnos. Uno más antes de ir al teléfono. Presente, nos dice Pato, la profe de San Nicolás. Bueno, gracias, gracias por estar allí. ¿Quién habla en el 40107242? Buenas noches. Hola. ¿La agoté o lo agoté? Es muy probable que esto haya sucedido. Suele pasar a las 3. Hola, buenas noches.
1: Hola.
0: Hola, necesito que me bajes la radio porque el acople que estamos teniendo es tremendo.
1: ¿Pero soy yo?
0: Sí, sos vos.
1: Ah.
0: Ahora sí.
1: La abuela Esther.
0: ¿Qué tal, Esther? ¿Cómo te va? Buenas noches.
1: Acá estoy, la pesada de todos los...
0: Me reclamás mucho, Esther, mucho me reclamás. Mucho me reclamás. Lee el mensaje, hace esto, hace lo otro, levantá, fíjate. Vos sabés lo que es esto.
1: Te tengo cercado por todos lados.
0: Sí, sí. Bueno, ¿cómo estás? Buenas noches.
1: Lo que pasa es que te quiero mucho.
0: Bueno, yo lo agradezco enormemente. Pero porque te quiero, te aporreo, dice el mensaje, dice el refrán, ¿viste?
1: No, es así.
0: Pone esto, saca lo otro, léeme, ¿qué pasa? Bueno, hago lo que puedo, Esther.
1: ¿Vos sabés que lo del Paz Martínez me asombra? Porque yo no lo escuché y me extraña, porque lo escucho, te escucho todas las noches hasta las 4 de la mañana.
0: No hace mucho, no te voy a decir ayer o antes de ayer, pero no hace mucho que lo tuvimos como artista del día, al Paz Martínez.
1: No me acuerdo. Bueno, está bueno, te creo, no es que no te creas.
0: No, ya sé.
1: No, Me habré dormido.
0: Y a veces pasa, ¿viste? Puede pasar.
1: A veces pasa.
0: Y sí, un ratito, una distracción, te fuiste a prepararte un té, qué sé yo, muchas cosas pueden pasar y justo ahí cayó.
1: Me debo haber dormido seguramente.
0: Bueno, ¿cuál es tu plan de fin de semana, el más lindo, el que siempre te gustó hacer?
1: Mira, este fin de semana para mí no iba a ser el más lindo porque el lunes tengo, ¿sabes lo que? La intervención que me tienen que hacer.
0: Uh-huh.
1: Y bueno, estoy un poco
0: nerviosa, patita. Como corresponde. Un poquito nerviosa.
1: Sí. Pero resulta que es el cumpleaños de una de mis nietas, que vive en el Mar del Plata.
0: Sí.
1: Y como yo no puedo ir porque tengo que hacerme esto el lunes,
0: sí.
1: Mi hijo se viene con toda la familia para acá para traerme a mi nieta. Así que bueno, voy a pasar por lo menos un domingo más.
0: Ah, bueno.
1: Más relajado,
0: se vienen ellos para acá.
1: Claro.
0: Qué bueno. Sí. Bueno, qué lindo, qué bien.
1: Sí, así que bueno, voy a pasar por lo menos el domingo más relajado.
0: Claro, está bien. Bueno, sí. Y entre una cosa y otra se te va a te va a llegar el lunes, vas a tener que hacer lo que tenés que hacer y ya pasó.
1: Y ya pasó. Después el lunes te contaré cómo me fue.
0: Bueno, claro, sí, porque aparte los oyentes, cuando alguien cuenta algo así, después están pendientes, ¿viste? Y quieren saber, así que, aunque sea, si no, aunque no llame, mándanos un mensaje para saber cómo te fue.
1: Ya estuve con los chicos del chat que me dicen que me vaya bien, que me apoyen.
0: ¿Viste?
1: Son un amor, la verdad que son un amor.
0: Hacen ahí comunidad, hacen el aguante ellos también, claro que sí.
1: Sí, hacen el aguante.
0: Claro que sí. Así que mira, ya estamos, mirá, queda sábado, viernes, bueno, sábado y domingo, que viene tu nieta para festejar el cumpleaños, y ya el lunes, en cuanto nos queremos acordar, ya es lunes de la noche y ya pasó todo.
1: Ay, sí.
0: ¿Viste?
1: Sí, no, yo no quiero acordar, quisiera saltar... Dormirme el domingo y despertarme el martes.
0: Es que va a pasar, no te vas a dormir, pero va a pasar porque los días pasan volando. Mira, hay una frase que me gusta mucho, yo no soy mucho de las frases porque no me gustan, o sea, a ver, estoy re contradictorio con lo que acabo de decir. Hay una frase que me gusta mucho, aunque no me gustan mucho en general las frases, esto es lo que quise decir. Y que dice, hoy es el mañana que ayer tanto te preocupaba.
1: Ah, mira qué bien, está bueno.
0: Hoy es el mañana que ayer tanto te preocupaba.
1: Ya no lo sabía. Está muy bien.
0: No sé a quién pertenece, pido disculpas por no saber su autor. Lo escuché una vez en algún programa de radio nocturno también y siempre me quedó esa frase porque es cierto. Hoy nos estamos preocupando mucho por lo de mañana y mañana ya pasó. Ya está. Y no pasó nada.
1: Y no pasó nada.
0: Bueno. ¿Viste?
1: Eso espero.
0: Minuto a minuto. Igual. Y lo que pase o lo que sea, después se afronta. Y ya está. Y sí.
1: Sí, pero viste, yo soy miedosa ya de por sí.
0: No, bueno, por pachicha. Supuesto. No estoy, entendeme bien, no estoy subestimando lo que sucede. Te digo algunas ideas como para bajar un poco el nivel de ansiedad, que es totalmente lógico que te suceda.
1: Sí, así me dice mi marido, te estás haciendo problema hace 15 días.
0: ¿Ese? Ahí está, acuérdate, hoy es el mañana que ayer tanto te preocupaba.
1: Bueno, gracias, Hernán.
0: ¿Te acordás? Bueno, tenelo presente.
1: Sí, gracias, te quiero mucho.
0: Que tengas un lindo fin de semana, gracias por llamar.
1: Gracias, mi amor.
0: Chao, buenas noches. Chao.
1: 3
0: de la mañana con 20 minutos. 40-10-72-42. Buenas noches. Ah, se nos fue. Mirá lo que me hacen. Llaman y cuando yo digo buenas noches, tú, se fueron, ¿eh? Bueno, 40-10-72-42 es nuestra línea directa de oyentes. Avanzo con algunos de los mensajes. Dice, buenas noches, Hernán, hermoso programa. Saludos, bueno, muchas gracias. Me leíste, Hernán, me re gusta el programa, pero necesito dormir, mañana temprano arriba. La verdad no me gusta programar nada los fines de semana. Lo que salga, lo que se dé, a vivir. Bueno, muchas gracias, ¿eh? ¿Quién escribió esto? Erika. Ah, que nos había dicho que no leíamos los mensajes hace un rato largo. Hola, buenas noches. Dice, acá estamos, perdón, Marita y Sergio de Mar del Plata. Un saludo grande. Bueno, un gran saludo para ustedes también. Hola, ¿cómo estás? Buena madrugada. Te habla Carlos, el chofer de larga distancia de Maipú, Mendoza. Bueno, acá en viaje nuevamente, esperando llegar a Mendoza para la noche, si Dios así lo quiere, ir a casa de mi compañero del trabajo, que ahora está manejando, hacer karaoke con su familia, con mi familia. Siempre nos juntamos y tratamos de divertirnos sanamente de esa manera. Así que bueno, abrazo y bendiciones. Bueno, muchas gracias, Carlos. A vos y a tu compañero, ojalá que estén escuchando la lectura de este mensaje y que un día nos llamen y hacemos karaoke en vivo, ya que estamos, nos cuentan un poco de sus trayectos en la ruta y hacemos un poquito de karaoke en vivo. Buenas noches, dice, soy de Guaymallén, Mendoza, los escucho todas las noches, incluidos los sábados y los domingos. Bueno, a nuestro compañero Oscar Choi, me gusta cómo llevas el programa. Bueno, gracias por tus palabras. Un abrazo enorme y buen programa. 4010-7242, buenas noches. Hola.
2: Hola, sí, habla Mirta.
0: Hola Mirta, ¿cómo te va? Buenas noches.
2: ¿Qué tal? Buenas noches, soy de Rawson Chubut.
0: De Rawson Chubut. Bueno, bienvenida Mirta.
2: Sí. ¿Qué tal? Acá escuchándote, siempre desvelada yo.
0: ¿Estás desvelada?
2: Y sí, pero porque te escucho a vos.
0: O sea, por mi culpa.
2: Linda culpa, porque me entretengo mucho, bastante. Bueno. Tengo mis motivos para estar así, preocupaciones bastante delicadas. Por mi hija, ¿viste? Pero bueno, ¿qué va a ser?
0: ¿Querés contarnos qué es lo que sucede? Como vos quieras.
2: Y mi hija hace 10 años que es paciente oncológica.
0: Ajá. 10 años, está en tratamiento.
2: 10 años, sí. Uh-huh. Está haciendo quimio, tiene 6 operaciones, uh-huh. Cáncer de mama, y bueno, se sigue haciendo tratamientos, quimios, no para. Este fin de semana pasado se hizo los estudios que siempre se hacen como Doro, y bueno, le siguen apareciendo tumores.
0: Claro, sí, entiendo.
2: Están encapsulados.
0: Y vos estás...
2: Menos mal que no hay ramificaciones.
0: Está bien, no quiero tampoco entrar mucho en detalles específicamente médicos, más siendo de otra persona, pero sí lo que te pasa a vos con todo esto. Estás acompañando a ella en este proceso que fue y sigue siendo largo.
2: Claro.
0: Sí. Y eso te tiene preocupada, me decías al comienzo.
2: Sí.
0: Obviamente, y es lógico, por eso te digo, es lógico que estés preocupada.
2: Sí, uno se preocupa por las personas que te cuentan de afuera y te dicen, uy, bueno, y uno en carne propia, viste, lo está viviendo. Y uh-huh. Ella tiene 43 años.
0: Muy joven. O sea que desde los 33. Eso te iba a decir, una mujer muy, muy fuerte que le está poniendo todo a la situación.
2: Sí, vos la ves a ella y es como si no tuviera nada.
0: Claro,
2: los dos pechos.
0: Me lo imaginé cuando me lo contaste.
2: Es como si no tuviera nada.
0: Cuando empezaste a hablar y contaste un poco, no sé por qué tuve como esa imagen, como de una persona que la lucha y le va para adelante y que bueno, es una parte más de su vida, no, que por supuesto es muy importante, pero le da para adelante, ¿no?
2: Claro, sí.
0: ¿Y a vos eso no te alivia un poco ver que ella tiene esa actitud?
2: Sí, cuando la veo bien. Yo no toco el tema con ella, no toco, si ella no quiere contarme, no toco, porque pienso que le va a hacer mal a ella y me va a hacer más mal a mí.
0: Uh-huh.
2: Pero yo la veo a ella, ahora está estudiando repostería, ella hace cosas para vender tortas y esto, está todo el día en actividad, yo creo que eso le hace bien.
0: Seguro, pero que no te quepa duda.
2: Es una persona que en vez de adelgazar, viste que estas personas así adelgazan, no, ella engordó, está perfecta, uh-huh. Vos la ves y no, nadie va a decir eso. Yo creo que Dios tiene algo preparado para ella grande, viste que...
0: Bueno, esto que estás diciendo es muy importante porque porque entiendo, por supuesto, la preocupación. Es lógico lo que te decía. Bueno sería que no estuvieras preocupada y ocupada por la situación, pero cuando la actitud de la persona es hacia adelante y tiene herramientas como para poder solo, porque hay gente, no porque no quiera, sino porque no puede, porque los temas, digamos, los abruman un poco más que a otros, o porque no tienen tanta fortaleza. Bueno, en el caso de tu hija, sí. Y eso está buenísimo que pase.
2: Sí. Yo sé por mis otras hijas, que ella le cuenta a mis otras hijas, a mí no, porque no me quiere preocupar, porque yo también tengo mi achaque, pero dice que hay noches que llora toda la noche. O sea, viste que yo sé que ella está mal, pero no aparenta delante de los demás.
0: No lo demuestra tanto.
2: No.
0: Escúchame, ¿y está acompañada también terapéuticamente por algún psicólogo, por alguien con quien ella pueda charlar estas cosas?
2: No. Con el único que conversa así, que le cuenta todo y eso, bueno, son con los médicos que ella se atiende, y después con el marido. El marido es camionero de la IPS.
0: Ajá.
2: Y bueno, cuando llega, porque él está a ponerle 15 días afuera y una semana en casa, él le cuenta todo a él. Tiene dos hijos grandes, una de 22 y uno de 17. A ellos, con ellos tampoco.
0: Con el marido.
2: Con el marido.
0: Bueno, está muy bien.
2: A mí, yo lo que sabe Leo, no lo sabe nadie, mamá. Con él no me comento. ¿Sí?
0: Bueno, es un poco una de las tantas funciones que tienen las parejas en acompañarse desde ese lugar, ¿no? Cuando ocurre es porque está bien que así sea. Lo feo sería que no pudiera contar con el marido.
2: Claro, sí, ¿no? Sí, no, el marido la apoya muchísimo. Ella dice, quiero esto, y eso está, gracias a Dios, él puede dárselo, ¿viste? Él está, se preocupa. A él hasta le ha salido una úlcera, mirá, en el estómago.
0: Y por la preocupación, todo. Claro.
2: Imagínate.
0: Bueno, pero lo que leo, lo que se trasluce, yo no te conozco, es más que estos minutos que estamos conversando, pero me tomo el atrevimiento de decírtelo, que también hay contención ahí, hay un equipo que sostiene, y eso, aunque a veces parezca habitual, no es tan habitual tener un equipo que te sostenga como corresponde, así que ese es un punto a favor de todo lo que viven.
2: Claro, sí, cuando ella tuvo la operación tan grande que le sacaron las dos mamas, porque vivía operándose, porque hoy se operaba y dentro de dos meses le salió otra vez, y así, entonces dijo ella, bueno, listo, saque todo. Ella dijo, le dijo al marido, le dijo, ya no voy a ser la de antes. Y él le dijo, no, vos sos mi vida, sos mi mujer. Por algo te elegí a vos, por siempre. ¿Viste? O sea, le ayuda mucho eso también.
0: Bueno, Mirta, y en este contexto, ¿cómo hacemos para descargar y para distraernos y para tener algo que nos conecte con el placer? Digo, para llevarte un poco al tema que charlábamos hoy y que a lo mejor te corre aunque sea un ratito de esta situación difícil que estás viviendo. ¿Cómo es tu plan ideal para poder estar un poquito más en paz?
2: Mira, mi hijo tiene una panadería y yo a las mañanas me levanto temprano, me voy a la panadería, tomo unos mates, estoy hasta el mediodía. El mediodía vengo y revoluciono la casa, limpio esto, lo otro, me pongo a tejer, tejo para... hago cosas así tejidas para afuera, zapatos.
0: Ajá, sí.
2: Y estoy todo el día en actividad, ¿viste?
0: Sí.
2: Y, bueno, llega la noche y bueno, es el pensamiento, la angustia, y bueno, ¿viste? Me desvelo, me empiezo a pensar, ¿viste? Pero...
0: ¿Y tenés algún cable a tierra, más allá del trabajo? ¿Tenés algún cable a tierra? ¿Alguna actividad que te guste, que te conecte con el ocio, que te conecte con cierto placer?
2: Eso, me pongo a tejer.
0: Y no salgo,
2: ¿viste?
0: Está bien, bueno, está muy bien.
2: Ahora estoy pensando ir para la playa, los días lindos, porque hace frío acá a la mañana, pero hoy estuvo re lindo el sol, todo eso, ¿viste? Caminar un poco, ¿viste?
0: Claro,
2: la costa.
0: Claro. Claro, por supuesto, más vale. Sí, para no quedarse solamente en el pensamiento permanente, que a veces eso es lo que nos abruma un poco, ¿no? Claro, claro, claro.
2: Claro, sí.
0: Y a la noche
2: te... ahora no están haciendo frío. Como el año pasado a esta altura hacían 15 grados bajo cero.
0: Bueno.
2: Por ahora no.
0: Por ahora no. Y a la noche te haces compañía con la radio.
2: Con la radio, acá estoy con la radio, a la mesita de luz, y ahí estoy, mis tres gatas están acá durmiendo, yo me vengo a acostar y ellas se acuestan a la par mío, ¿viste? Esas son mis compañeras.
0: Tus compañeras de la noche. Bueno, Mirta, cuando necesites charlar un ratito para distraerte, con alguna otra consigna, con alguna otra excusa de las que encontramos... Bueno, contá con nosotros en estas noches,
2: bueno,
0: para que no te abrume el pensamiento, aunque sea, no podemos hacer nada por la situación, pero aunque sea, podemos mitigar un poco los pensamientos charlando de alguna otra cosa.
2: Claro, claro, sí, eso es lo que necesitaba, porque hoy estaba pensando y digo, ay, me voy a ver si me puedo comunicar.
0: Bueno,
2: y gracias a Dios, sí.
0: Y acá hablamos, así que todas las noches tenemos una propuesta distinta, a lo mejor alguna te engancha y te hace, aunque sea por un rato, poder poner la atención en otra cosa.
2: Claro, sí, gracias, muchas gracias a usted, muy linda la radio, y lo sigo día y noche, la radio está ahí, están todos los programas, me los...
0: Bueno, Mirta, gracias por llamar. Lo mejor para vos y para tu familia. Lo mejor para vos y para tu familia.
2: Un beso grande.
0: Igualmente.
2: Chao, que tengan una linda noche.
0: Gracias, igualmente para vos. Chau. 11-50-26-86-30 es nuestro número de WhatsApp. Nos escribe Silvia, que también está pasando por un momento difícil. Que lo que puede desear es un paréntesis de paz el fin de semana. El abrazo de siempre y hasta el lunes. Bueno, te deseamos que ese paréntesis se pueda concretar este fin de semana. Hoy me remontaste como un barrilete, dice besos, te escucho. Bueno, muchas gracias, Acuérdense los que puedan, por favor, en cada mensaje de poner su nombre. Les voy a pedir ese favor, porque si no me cuesta mucho irme hasta arriba de todo, sobre todo cuando tal vez escriben en otros programas y el chat es muy extenso. Bueno, no puedo saber con quién estoy hablando. Como Alejandro de Guaymallén en Mendoza, que dice, a mí me gusta el helado de limón con crema del cielo. Hace un rato hablamos del helado, mira vos. Bueno, alguno de estos viernes vamos a hablar de estos sabores, para relajar un poquito. Cristian de San Juan dice, mi plan perfecto es disfrutar la naturaleza un día sábado y en la noche hacer de comer algo rico para mi pareja, de la que soy re feliz, y ver una serie. ¡Tremendo plan! Buenas, Hernán, te reescucho desde San Juan y los rebanco, tenemos programa. Bueno, qué lindo tener programa para el fin de semana, está bueno tener plan. Hola, buenas noches, soy Sergio, el camionero de Chilecito, La Rioja. Mi plan por los fines de semana es ver a la mujer más hermosa del Malaqué, que es el amor de mi vida, y tiene ganas de escuchar el tema de Maná, Eres mi religión. Bueno, qué lindo plan, ver a la persona que más querés, está buenísimo, y si encima es la más linda para vos. Hola, buenos días, feliz viernes y fin de semana, soy Liliana, de la ciudad de 9 de Julio, provincia de Buenos Aires. Quiero desearle a todos los argentinos que disfrutemos de la alegría que nos da el Mundial ante tantas pálidas, y bueno, rezando por los hermanos de Venezuela. Cuando no puedo dormir, te escucho y te saludo. Gracias, querida Liliana, desde 9 de Julio. Nos escriben al 11-50-26-86-30. Si tienen ganas, tenemos todavía un rato más para conversar. Están liberadas las líneas, 4010-7242. Pequeñísima pausa y ya volvemos con ustedes.

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0: Bueno, ahí está Sergio Denis. Nada hará cambiar mi amor por ti. Qué linda canción. Hace rato que no la escuchaba, hace rato que no escuchábamos a Sergio Denis y estaba pensando, mientras lo oíamos, a ver si algún oyente memorioso me va a ayudar con esto. Si lo tuvimos a Sergio Denis como artista del día, ¿sí o no? Yo sé que no me acuerdo. Si lo tuvimos, lo tuvimos en la prehistoria. Ya. A mí me parece que sí, que lo tuvimos, pero... Como no recuerdo la selección de canciones, y en general suelo acordarme de esas cosas, nada. A mí me parece que fue de los primeros. Pero bueno, en algún momento vamos a pegar la vuelta, porque nos gusta siempre tener artistas muy populares y muy conocidos por todos, y así que ya va a volver. Pero mientras lo escuchaba recién, me entró como esa duda. Bueno, tenemos los últimos llamados de la noche. 3:47 de la mañana. Alguien está por allí en el 4010-7242. Buenas noches.
1: Hola.
0: Hola, ¿quién habla?
1: Hola, ¿qué tal? Soy Juani de Santa Rosa, La Pampa.
0: ¿Cómo te va, Juani? Buenas noches. Mira, acá me dice un oyente que sí, que lo tuvimos a Sergio Denis, sí.
1: Bueno, la verdad que soy fanática de Sergio Denis.
0: Ah, ¿vos sos fanática? Mira vos, y ahí lo estabas escuchando y dijiste, yo llamo y no me lo voy a perder.
1: Bueno, realmente ya soy la última, ¿no?
0: No sé. Bastante. Viste que acá en el programa no sabemos todavía quién es. Nunca sabemos ni quién es el primero ni quién es el último. Esto es lo que tiene de bueno.
1: Bueno.
0: Pero ¿por qué no llamabas? Contanos.
1: Y bueno, yo ya te había mandado un mensajito, un WhatsApp, pero bueno, que estaba muy triste por lo que sucede en Venezuela, ¿no? Uh-huh.
0: Sí, muchos oyentes nos mandaron mensajes en ese sentido. Nosotros hicimos un pequeño repaso al comienzo del programa de lo que estaba sucediendo. Por supuesto, tiene conmovido a todo el mundo, a los argentinos particularmente, por el vínculo que nos une también con Venezuela. Y ahora, en minutos nada más, van a tener toda la actualización, por supuesto, en el panorama del rotativo del aire. Van a estar con la última información de lo que está sucediendo, lamentablemente, allí en Venezuela.
1: Bueno, te digo que es una noche, además de triste, muy fría, ¿no? Te escucho desde el comienzo y, bueno, la vez pasada escuché que hay oyentes que dicen que hay que tener algo importante para llamar, ¿no? ¿Te acordás de eso?
0: Ah, un oyente, sí, dijo que quería escuchar temas importantes, sí.
1: Claro, pero no sé por qué lo dijo.
0: Porque le parecería que no eran importantes los temas.
1: Aunque sea humilde lo que tengamos que decir, pienso que todos tenemos cosas importantes, ¿no?
0: Y eso es lo que yo le respondí.
1: Claro, que son importantes para nosotros. Uh-huh. Bueno.
0: Sí, mira, ya que estamos hablando del tema. Por supuesto que importante es todo. Lo que sí, cada uno tiene que saber cuál es el motivo por el cual llama. Eso sí, a veces sucede que no está tan claro. Entonces, nosotros tenemos una charla maravillosa con todos y demás, pero si no, se termina convirtiendo en una charla privada. Y esto es lo que tenemos que evitar, porque hay del otro lado un montón de gente que está escuchando esto. No deja de ser un programa de radio. Entonces, a veces, esto sí sucede, y esto es responsabilidad, cada uno sabe cómo toma su responsabilidad, que cuando manda un mensaje, que cuando quiere llamar y demás, no es para tener una conversación entre dos amigos solamente. Hay un otro que escucha y hay un otro que tiene que estar integrado a esa conversación. Entonces, de repente, cuando se llama, dice, no, porque yo te conté el otro día. Sí, me lo contaste a mí, pero el público no tiene por qué saberlo. No estamos charlando dos personas que nos conocemos y charlamos en un bar. No lo digo por vos, ¿eh? Digo que aprovecho, a propósito de lo que estás diciendo, que está bueno que cada uno tome esa responsabilidad y decir, bueno, llamamos con un objetivo, vamos a conversar de esto. O simplemente tengo ganas de charlar porque, como dijo el oyente hace un rato, estoy aburrida. Bueno, y ahí me dan el pie a mí para que yo inicie una conversación. Pero a veces queda medio como en el limbo, ¿viste? Y bueno, ahí hay un otro que se puede sentir, bueno, che, ¿para qué llamo? Estoy escuchando la radio, me quiero entretener yo también. pero eso no significa que sea más o menos importante. Esa palabra no me gustó, ¿viste? Por eso se lo dije.
1: Claro, muy bien. Bueno, yo siempre estoy aquí escuchando
0: bueno.
1: a todos los oyentes. Y me gusta mucho cuando llama a Cecilia, esa persona tan cálida, tan inteligente que tenés como oyente, ¿no? Bueno, aquí yo en Santa Rosa, La Pampa, mi lugar de nacimiento, siempre escuchándote.
0: Bueno, y te agradezco enormemente la compañía, el aguante, el estar presente. Nos es muy grato y muy bueno para nosotros que eso suceda. Así que te lo agradezco un montón.
1: Bueno, en alguna ocasión, cuando tenga algo importante para contar, te llamo.

noches. Se nos fue. Bueno, ahora sí, entonces cerramos las líneas por hoy, por esta semana. Gracias a todos los que nos llamaron, a todos los que nos escribieron. Saludos, te escribe Leonardo desde Olancho, en Honduras. Desde Honduras. Bueno, Leonardo, un gran saludo a vos y a toda la gente de Honduras que nos estará escuchando. Gracias por escribirnos. Lore nos dice buenas noches por ahí, buen día y calurosa mañana desde Francia. Gracias por acompañarme cada mañana mientras trabajo. Yo lo que más extraño, entiendo que de la Argentina, es el helado. Feliz día para todos. Bueno, pero en Francia hay helados ricos también. El helado es rico en todas partes, pero la verdad que hay que decir que el helado argentino es una maravilla, cada vez es mejor. Saludos desde San Juan, estoy trabajando en seguridad, nos dice Jesús. Bueno, muchas gracias. Alguien que participa por un sorteo que no sé cuál será. Vos dijiste que Whitney las tenía todas, talento, belleza, fama, prestigio, sin embargo murió de depresión. Bueno, una cosa no quita la otra. Pudo tener talento, belleza, fama, prestigio y atravesar una situación como la que tantas personas en el mundo atraviesan y no tiene nada que ver con todo lo demás. Hay gente que bueno, tiene esa dificultad, como otros tienen otras que tal vez se ven, se tocan, son más tangibles, pero no por eso más difíciles o más fáciles de tratar cuando no son tan tangibles, ¿no? Es un tema que hablaremos en algún otro momento. Hola campeón, dice, soy Cristian, te escribo desde Córdoba, un pueblito llamado Laguna Larga, bella la radio. Bueno, nos está pidiendo una canción que ya no vamos a llegar a pasar. Aguante la Argentina, mi plan para el fin de semana es leer filosofía. Bueno, qué linda cultura. Qué bueno. Hernán, te estoy escuchando. Soy Ricky, el carpintero, desde Mar del Plata. También nos pide una canción que ya no llegamos a pasar, pero te mandamos un gran saludo. Qué tarea noble la carpintería. Qué buen talento tener eso para armar muebles y todo. Y encima te ahorras un montón de plata, porque lo que te cobran hoy un mueble. Buenas noches. El año pasado fuimos a un restaurante a cenar con amigas y después de cenar dijimos que podíamos ir a Bariloche a esquiar. Entonces cada una se fue a preparar su valija, su maleta, y las pasé a buscar a su casa y a las 2 de la noche partimos a Bariloche. Pasamos viernes, sábado y domingo esquiando y divirtiéndonos en una cabaña frente al lago. Fuimos tan felices, fue inolvidable compartir juntas distintas actividades. Nos dice Nilda, estos planes improvisados siempre son los más lindos, ¿eh? Y mirá que improvisado, no es irse acá a la vuelta, se fueron derecho para Bariloche. Me gustó mucho el programa de anoche, nos dice Olga de Río Cuarto, hermosa compañía como siempre, gracias y bendiciones a vos también, querida Olga de Río Cuarto. Buenas noches Hernán, te escucho todas las madrugadas, hermoso programa y música, éxitos a vos y a Radio Rivadavia, dice Fabián desde Lomas del Mirador. Gracias, Fabián. ¿Qué más? Creo que estoy cumpliendo hoy. Si hoy cumplí con todos, te digo que me doy por satisfecho con la cantidad de mensajes que tuvimos. Bueno, espectacular. Creo que no me queda nadie. Si alguno quedó pendiente, está dentro del margen de error. Buen fin de semana. Dice, gracias por lo que le das a este programa. No debe ser fácil. ¿Alguna vez llamaste vos a un programa? Dice Estela de Córdoba, no llamé nunca a un programa. Cuando era muy chico, a una radio zonal que regalaba entradas para ir a un boliche, le digo a Estela, y hacía una pregunta de cultura general, podías pedir una canción, habré llamado una o dos veces, te estoy hablando de 11, 12 años, ni siquiera podía hacer uso de la entrada al boliche, mirá vos lo que te digo. Pero después creo que nunca más, no lo recuerdo, tal vez me falle la memoria. Gracias, Estela, por enviar este mensaje. Gracias, Tony Morris, allí en la puesta en el aire, en el último tramo del programa, junto con Juli Palmerio, que estuvo durante las primeras 3 horas en la puesta en el aire, en la musicalización, en colectar los llamados de ustedes, en bancar esta madrugada. Ahora se van a quedar con el panorama del rotativo del aire, muchísima información en este viernes. Ya está el querido Mario Portugal a la cabeza del programa junto a Javier Villa, nuestro compañero de la noche en el rotativo del aire. Mi nombre es Hernán García Arena. Gracias a todos por llamar. Espero que por comprender algunas cosas.

que charlamos y algunas cosas que se pueden y otras cosas que no. Si les va esta propuesta, nos vamos a encontrar el domingo un ratito más tarde de lo habitual, a la 1:00 a.m, después de Luisa Delfino con el gran programa que hacen su Te Escucho los fines de semana. Buen fin de para ustedes. Nos reencontramos el lunes. Chau.

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0: Nos ponemos en marcha. ¿Cómo les va? Bienvenidos. Hemos arribado ya al último viernes de junio del 2026. 26 del 6 del 2026. No sé si esto querrá decir algo, pero es para anotarlo simplemente y para dar cuenta de ello. A ver, en principio, lo que tenemos para contarles en este panorama de noticias, nos quedamos hasta las 6 de la mañana. 4 grados 2 décimas la temperatura a esta hora, es decir, hay que salir muy pero muy abrigado en la ciudad autónoma de Buenos Aires. Nos persigue la humedad, el 91%, está alta la presión, 18.2 hectopascales. El cielo está despejado, el viento del sudeste a 2 kilómetros, una máxima de 14 grados. Para mañana no varía demasiado, 7 de mínima, 17 de máxima, 9 y 14 el domingo, donde algunos servicios meteorológicos están anticipando la probabilidad de alguna lluvia. En Mar del Plata, 3 décimas de grado sobre cero, mucho frío, despejado, máxima 13. Frío en Bariloche, 3 grados, 1.6 bajo cero de térmica. Nublado, máxima 7 grados, esperan lluvias, nevadas. 4 grados en Santiago del Estero, pero mucha amplitud térmica, porque con un cielo parcialmente nublado la máxima alcanzará los 20 grados. 5 grados 6 en Corrientes, despejado, máxima 17. 3 grados 5 en Santa Rosa La Pampa, pero 1 grado bajo cero de térmica. Cielo nublado, máxima 15. 3 grados 6 en Río Grande, pero hay 2 décimas de grado bajo cero allí en el sur argentino. Mayormente nublado, se esperan nevadas, máxima 5 grados. ¿Estás en Formosa? Nos escuchás a través de la 99.9. 6 grados la temperatura, 4.6 la térmica, despejado, máxima 17. 1 grado 7 en Salta, mucho frío en norte, despejado, máxima 15, 6 grados 9 en Resistencia, 5 grados la térmica, despejado, máxima 17 grados. Ya están todos nuestros periodistas, los integrantes de este panorama con sus informes. Rocío Kalenok, Camila Hassan, Gonzalo del Monte, Rolando Klemper, Juan José Moro, Mariano Fernández, Martín Millán. En la operación técnica, hoy el señor Tony Smoris. Hola, Tony. Junto a Julieta Palmerio, la producción de Eric Spolsky, en la locución y redacción durante toda la madrugada y en este panorama, el señor Javier Villa. Javi, ¿cómo va? Buen viernes.
1: Muy buen día, muy bien.
0: ¿Todo aquí bien? ¿Todo
1: y tranquilo? Congelado, Mario.
0: Sí, mucho frío.
1: Salí al patio recién.
0: Sí, hace frío. Bueno, hay que abrigarse.
1: Cubitos de la napia salían.
0: Bueno, ¿cómo están ustedes? Nos lo cuentan a través de mensajes de texto, que sean breves, así los podemos compartir todos. Al WhatsApp de Rivadavia, 1150268630, o a nuestras redes, el Instagram Mario Portugal 59 y el Instagram de Javier Villa,
1: JVilla17.
0: Bueno, y por supuesto la invitación a suscribirse a mi canal de YouTube, Mario Portugal Novedades. Bueno, indudablemente el tema que conmociona al mundo entero, este doble terremoto en Venezuela, tras los sismos dicen que hubo 30 réplicas. Las últimas cifras hablan de más de 235 muertes, más de 4.300 heridos. Hay algunos reportes que llegan a hablar de entre 30.000 y 40.000 desaparecidos. Realmente cifras espeluznantes. Siguen las tareas de rescate y también la colaboración desde diferentes estados. Por el lado de nuestro país, Milei viajó a España, va a disertar en una universidad privada. Se sabe que va a ir a la búsqueda de inversiones. Y aquí ha fracasado la interpelación a Adorni en el Senado. El miércoles se van a discutir en comisión los proyectos que piden la presencia del jefe de gabinete. El fiscal pidió el último informe financiero previo al requerimiento sobre el patrimonio de Adorni. El flamante vocero Rabier, que hoy estrena su cargo ante la prensa en Casa Rosada, ya prometió dar una conferencia de prensa el próximo martes. Otro tema destacado, la Corte Suprema dejó firme la cautelar que obliga al gobierno a aplicar la ley de financiamiento universitario, algo que celebró la Universidad de Buenos Aires. El gobierno ante esto dice que no va a cumplir con la ley completa. El gobierno nombró a 46 jueces, finalmente dejó afuera a la cuñada de un periodista, mandó más pliegos al Senado. Caso Ara San Juan, la defensa de uno de los marinos pidió la nulidad de la acusación y su absolución. Se complica la situación del ex senador Edgardo Cuéder en Paraguay. Lo han imputado por presunto lavado de dinero. La ONU le exigió al Reino Unido que acepte negociar la soberanía de Malvinas con Argentina. Se reunió la CGT, decidió un plan de acción sin fecha junto a las dos CTA que agregaría una marcha federal. Todo queda para después del Mundial, supuestamente. Dólar oficial 1.495, Blue 1.530. habló el Fondo Monetario. Dijo que Argentina sigue logrando avances importantes en la restauración de la estabilidad macroeconómica. En tanto, datos locales indican que aumentó la desigualdad en el primer trimestre. Los más ricos ganan 15 veces más que los más pobres. Flybondi, bueno, hay que decir que está en estado terminal. Ayer suspendió 11 vuelos programados. Aumentos que se vienen en julio. El subte va a aumentar 4,1%. Atención que el boleto se va a 1.621 pesos. Y también la luz, entre otros aumentos, 2,3%. Jubilados hoy perciben, los que tienen más que la mínima, con documentos terminados en 6 y 7. Una triste noticia. Murió Daniel Castellani, un prócer del vóley argentino. Tenía 65 años. En deportes, por supuesto, la expectativa centrada en lo que va a ser mañana, 11 de la noche, hora argentina, del partido de la escaloneta frente a Jordania, un equipo que va a tener rotación. Hoy seguramente se va a saber quién será el rival de la Argentina en 16avos. Ayer, Ecuador, histórico triunfo ante Alemania. Inclusive el presidente de Ecuador ha decretado un feriado nacional por este triunfo. Países Bajos le ganó a Túnez, Japón empató con Suecia, Turquía con Estados Turquía, Estados Unidos, Paraguay y Australia, partidos que definen hasta el momento duelos confirmados. Sudáfrica, Canadá, Brasil, Japón, Países Bajos, Marruecos, Estados Unidos frente a Bosnia. Hoy tenemos 4 de la tarde, Noruega, Francia, Senegal, Irak, 21 partidas, Uruguay, España, Cabo Verde, Arabia. Aquí se definen quién va a ser el rival de la Argentina el 3 de julio. Y en Fórmula 1 tenemos hoy 8 y media y 12 del mediodía práctica libre por el Gran Premio de Austria. Vamos a ver cómo le va a Franquito Colapinto. 7 minutos han pasado desde las 4 de la madrugada. Abrigarse, ¿eh? 4 grados 2 la temperatura en la Ciudad Autónoma. Nosotros ya con Javier, con Tony, empezamos a repasar lo destacado de este viernes.
1: Terremoto en Venezuela. Milei confirmó el envío de ayuda.
0: Se ofició una misa en la parroquia de Caacupé de Caballito por los afectados del sismo.
1: Crece la angustia de algunos compatriotas venezolanos que todavía no pudieron comunicarse con sus familias.
0: Piden que las donaciones se hagan a organizaciones internacionales reconocidas.
1: Política nacional. Milei ya está en Madrid. Se reunió con el líder de Vox, Santiago Abascal.
0: Pese a la ola de calor, Milei se muestra con la chaqueta de cuero negro, parte de su outfit presidencial fuera de la agenda.
1: Se trata del sexto viaje del mandatario argentino a la península ibérica, aunque nunca realizó un viaje de manera oficial.
0: El mandatario permanecerá en Madrid hasta el sábado, luego viajará a Paraguay y a Estados Unidos.
1: Karina Milei recibió a Fabián Fernández, flamante secretario de Prensa y Comunicación.
0: Adrián Ravier se presentará hoy en sociedad como nuevo vocero presidencial.
1: La diputada Marcela Pagano aseguró que el gobierno utiliza recursos públicos para financiar a determinados comunicadores.
0: Malvinas, a casi 200 años de la ocupación ilegal, la ONU exigió a Reino Unido que acepte negociar la soberanía de las islas con la Argentina.
1: Pablo Kirchner denunció la fuerte presencia militar británica en las islas.
0: Fracasó la interpelación a Manuel Adorni en el Senado por falta de quórum.
1: El fiscal Policita pidió las últimas medidas de prueba antes de exigirle explicaciones patrimoniales a Manuel Adorni.
0: Esteban Bullrich renunció al PRO por la protección brindada a Manuel Adorni.
1: Fernando de Andrés le respondió a Bullrich. Aseguró que actuaron con responsabilidad institucional frente al caso.
0: Caso AFA, revés para Tobillino en la causa de la Quinta de Pilar.
1: Caso Insaurral de la Casa de San Vicente no está declarada por el ex jefe de gabinete de Kicillof.
0: Ahora reconocen que existieron allanamientos que Beretilnek negó. Se sospecha que hizo inteligencia ilegal.
1: Ley de financiamiento universitario. La Corte Suprema dejó firme la cautelar que obliga al Estado a aplicar dos artículos de la norma. La UBA celebró el fallo.
0: La CGT anunció un plan de acción. Concluirá en un paro y una marcha nacional.
1: Nuevo capítulo de la interna peronista. Ahora el movimiento Evita salió a cruzar a Máximo Kirchner por su acto en Parque Lezama.
0: Etiquetado frontal. La Sociedad Argentina de Cardiología rechaza la eliminación de los octógonos en los alimentos envasados.
1: Las pymes tienen una agenda de propuestas para trabajar con el gobierno, según afirmó el titular de CAME, Ricardo Diab.
0: Atención La Plata. Desde hoy se sumarán 5 nuevas estaciones de servicio de GNC.
1: Economía. El dólar oficial cotiza cotiza a 1.495 pesos, el paralelo a 1.530. El riesgo país se ubica en 437 puntos.
0: El FMI sostuvo que el sentimiento del mercado hacia la Argentina es más favorable tras la baja del riesgo país.
1: El Banco Central compró 50 millones de dólares en el mercado oficial.
0: El Ministerio de Economía enfrentará hoy la segunda y última licitación del mes.
1: El Fondo Monetario destacó que Argentina sigue logrando avances importantes en la restauración de la estabilidad macroeconómica.
0: El gobierno bonaerense autorizó la actualización de las tarifas de luz.
1: Tras más de 30 años, una emblemática marca de abrigos anunció su cierre.
0: Cerró una fábrica en Balcarce. Hace 3 meses había exportado por primera vez a Brasil.
1: Aumentó la desigualdad en el primer trimestre. Los más ricos ganan 15 veces más que los más pobres.
0: Atentos los bolsillos. La tarifa del subte aumentará 4,1% en julio.
1: Flybondi en estado terminal canceló todos sus vuelos.
0: En medio de la caída del sector textil nacional, las importaciones en indumentaria crecieron 73% en lo que va del año.
1: No hubo ofertas por intercargo. La licitación se había postergado 2 veces y la apertura de sobres estuvo desierta.
0: El saldo del turismo sigue en rojo. En mayo llegaron más extranjeros.
1: Exportaciones de carne vacuna a China. Argentina apostó a mantener un ritmo moderado de ejecución.
0: Trenes Argentinos anunció un nuevo servicio de larga distancia entre Retiro y Junín.
1: Caso Loan, hasta ahora solo declararon 2 acusados.
0: Imputaron por presunto lavado de dinero al ex senador Edgardo Cuéder en Paraguay.
1: La aparición de un bloque de uranio obligó a evacuar una planta de reciclaje en Río Cuarto y aislar a 8 personas.
0: Juicio por la muerte de Maradona. No había caja de emergencia para un paro cardíaco.
1: Una pelea entre vecinos en San Fernando terminó con un menor baleado en el cráneo.
0: Insólito, por una falla en una válvula de gas, no funcionan los crematorios del cementerio municipal de la ciudad de Santa Fe.
1: Conmoción en Castelar, un joven confesó que mató a su madre y la enterró en el patio de su casa.
0: Un adolescente de 16 años amenazó con atacar a tiros una escuela en La Plata. La policía allanó su casa y encontró un arsenal.
1: La policía de Santa Fe detuvo al líder del clan Muñoz por el crimen del policía federal Rodolfo Manfredi.
0: El Mundial de Fútbol activó la búsqueda de antepasados. Se multiplicaron los argentinos que investigan sus raíces africanas.
1: La buena noticia, realizaron el primer implante en Buenos Aires de una válvula para pacientes nacidos con problemas cardíacos.
0: Saca otra frazada, Marta. Hoy será el día más frío de la semana en el AMBA.
1: Internacionales, terremoto en Venezuela, llega más ayuda internacional.
0: Confirma más de 40.000 desaparecidos.
1: Denuncian saqueos y asaltos en varios comercios de La Guaira.
0: Advierten que no despegan ni aterrizan vuelos en el aeropuerto de Caracas.
1: Rescataron con vida a un bebé de entre los escombros.
0: Estados Unidos levantó sanciones para que Venezuela reciba ayuda económica.
1: Delcy Rodríguez visitó La Guaira, el epicentro de los derrumbes.
0: El avance del ébola en África amenaza con llegar a Sudán del Sur.
1: Ola de calor en Europa, hospitales saturados en Francia y más de 200 muertos en España.
0: La NASA descubre un asteroide en forma de maní con agua antigua.
1: Deportes Mundial 2-26, se definió el grupo D.
0: Turquía y Estados Unidos empataron 2-2. Paraguay y Australia también empataron, pero sin goles.
1: Estados Unidos lidera con 6 puntos, le siguen Australia y Paraguay con 4 cada uno y Turquía se despide del Mundial con 3 unidades.
0: Grupo E, Ecuador dio el golpe, se lo dio vuelta a Alemania.
1: Le ganó 2-1 y puede quedar entre los 8 mejores terceros.
0: Costa de Marfil venció 2-0 a Curazao y también pasa a la siguiente ronda.
1: Grupo F, Países Bajos le ganó 3-1 a Túnez y clasificó como primera del grupo. Japón y Suecia empataron 1-1. Los suecos entre los mejores terceros.
0: Hoy se disputarán 4 partidos.
1: Por el grupo I, a las 4 de la tarde se medirán Noruega, Francia y Senegal, Irak.
0: Por el grupo H, a las 21, Uruguay, España y Cabo Verde, Arabia Saudita.
1: La selección realizó el anteúltimo entrenamiento antes del duelo frente a Jordania. Presentará mayoría de suplentes y ataja el Dibu.
0: Fútbol local, San Lorenzo se reunió con Ramón Díaz.
1: Racing cerró la incorporación de Ulises Ortegoza.
0: Boca se alista para el debut del Vasco Arruabarrena.
1: Dybala renovó con la Roma.
0: Fórmula 1, Franco Colapinto corre este fin de semana.
1: Tristeza, murió Daniel Castellani, prócer del vóley argentino.
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0: 15 minutos han pasado desde las 4 de la madrugada, 4 grados 2 décimas la temperatura. Abrigate porque está fresca la ciudad. Vamos a las portadas. Por supuesto que el tema Venezuela está en prácticamente todos los matutinos. Clarín con una foto realmente impactante. Bueno, muerte, desolación, en apenas segundos y un país devastado, dice Clarín, que titula Frenética búsqueda entre los escombros en Venezuela, ya hay más de 40.000 desaparecidos. El doble terremoto, según expertos, podría dejar un saldo de miles de muertos. Un raro fenómeno sísmico, el drama de un futbolista argentino, conmovedora ayuda de todo el mundo, son títulos que complementan el tema Venezuela. La Corte dejó firme el financiamiento universitario y el gobierno debe pagar. Esteban Bullrich renunció al PRO acusándolo de proteger a Adorni. En materia de Mundial, hazaña de Ecuador ante Alemania, Uruguay se juega todo con España, titula Clarín, que también habla de la muerte de un prócer del vóley nacional. Falleció Daniel Castellani, ganador de múltiples títulos y símbolo de una generación. Murió a los 65 años. Esto también es portada en el diario Clarín. Nos acercamos a La Plata, lo hacemos ahora con la portada del diario Hoy.
1: La Corte dejó firme la ley de financiamiento universitario. Resolvió dejar firme la cautelar que obliga al gobierno a cumplir con esta ley sancionada por el Congreso. Presiona a la Nación para solucionar la falta de gas en La Plata. El Fondo Monetario alertó por la informalidad en el país. Se pone en marcha el tren sanitario de la Universidad Nacional de La Plata. Buenas noticias, muchachos. Investigan un accidente en Gonet y buscan al conductor. Título que tiene que ver con lo internacional. Elevan a 188 la cifra de muertos tras los terremotos en Venezuela. Esto ya se nos queda corto porque, de acuerdo a los últimos datos oficiales, se estaría llegando a más de 235 y hay 40.000 desaparecidos aproximadamente. Una fotografía al pie de página nos muestra una imagen de un montón de gente viajando en bondi. Solo en el Mundial se habla de Argentina y de Messi. Y un título más que seguramente, Mario, lo estabas esperando. El robot Perseverance de la NASA recorrió 42 kilómetros en Marte. Ah. Sí, parece que funciona a gas también. Ajá. Y allá, entonces, bueno, es más barato.
0: Hay mucha estación de servicio.
1: Sí, exactamente. Dos décimas de grado bajo cero en la ciudad de La Plata. Se estarán congelando los muchachos. La humedad toda, 100%, el cielo despejado con niebla. La visibilidad está reducida apenas a 400 metros, así que atenti con ello, para quienes salen a la ruta. Para hoy se espera una máxima de 14 grados con niebla matinal y el cielo parcialmente nublado.
0: Vamos a la portada de Crónica, tiene el tema Venezuela destacado. Habla del día después del desastre. El estado de La Guaira fue el más afectado por los devastadores sismos y rescatistas buscan a los miles de desaparecidos entre los escombros. El gobierno argentino prepara una batería de ayuda y Estados Unidos enviará equipos de búsqueda de un desembolso de 150 millones de dólares. El drama de los venezolanos en Buenos Aires que no tienen noticias de su familia. En otros títulos, el gobierno frenó la sesión en el Senado, demoró el pedido de interpelación a Adorni, mucho del ámbito deportivo, del Mundial. Pese a la rotación, el Dibu Martínez estará ante Jordania, cierre del Grupo J. Batacazo de Ecuador ante Alemania, clasificó como tercero. Grupo F, Países Bajos, Japón y Suecia clasificados. Los nipones chocarán con Brasil. Y por supuesto se define el rival de Argentina en 16avos. Hoy juegan España, Uruguay y Cabo Verde, Arabia Saudita. A pie de portada, la triste noticia. Murió Daniel Castellani, una leyenda del vóley argentino. Títulos del Matutino Crónica. Bueno, lo que se viene. La Orquesta Sinfónica va a interpretar la Sexta Sinfonía de Mahler. Esto va a ser en el Auditorio del Palacio Libertad. Hoy viernes. La información la completa Camila Hassan.
4: La Orquesta Sinfónica interpretará la Sexta Sinfonía de Mahler en el Auditorio del Palacio Libertad. El organismo nacional se presentará este viernes 26 de junio a las 20 en el ex Correo Central bajo la dirección del maestro suizo Emmanuel Siffert como parte de su temporada de conciertos. Durante la velada ofrecerá la Sinfonía número 6, conocida como Trágica, una de las obras más emblemáticas del compositor austríaco Gustav Mahler y considerada una de las piezas piezas más exigentes del repertorio sinfónico. El concierto será con entrada gratuita, sujeta a reserva previa, y también podrá seguirse en vivo a través del sitio online del Palacio Libertad, informó Camila Hassan para Radio Rivadavia.

0: a repasar lotería. Quiniela nocturna de la ciudad, la ex nacional a la cabeza, 5.191.91, el excusado, el Diorsi. Mirá. En la quiniela nocturna de la provincia, la cabeza, 9.020, la fiesta. Bueno, a veces se puede hacer una fiesta en el baño. 91, el Diorsi en la ciudad.
1: Depende lo que hagas, ¿no?
0: Sí, porque, por supuesto, es lo que tiene. Y en la quiniela nocturna de la provincia, el 20. Nos vamos al diario La Capital de Rosario. Tiene estos títulos.
1: ¿Cómo no? Financiamiento universitario. La Corte ordenó aplicar la ley a nivel, estamos hablando claramente, de la educación pública. El máximo tribunal del país dejó firme la cautelar que obliga al gobierno nacional a hacerlo. Así, mantuvo la norma que fija una actualización salarial de docentes y no docentes y la suba de presupuestos para cubrir gastos operativos. Y hay satisfacción, claro, en la Universidad Nacional de Rosario. Franco Bartolacci dijo, es una noticia extraordinaria. Hablamos del espacio público. Las cocheras subterráneas retornan a la agenda de debate. Ética pública, Adorni gana tiempo. El oficialismo hizo caer la sesión de la Cámara Alta. Cae el líder de la banda acusada de asesinar a un policía federal. Hace unos días hablábamos de un tal Morcilla.
0: Sí.
1: Bueno, ahora cayó el hermano de Morcilla.
0: Ajá.
1: No le dicen chorizo.
0: Que no, si no sería un matrimonio, ¿no?
1: Claro, tal cual. Bueno, claro. Pablo Echarri en Rosario, reencontré el oficio de actor, dijo el tipo, una nota del diario La Capital. Y la fotografía a pie de página nos muestra realmente el desastre absoluto. Dos terribles terremotos devastaron Venezuela. Más títulos que tiene que ver con lo deportivo. La selección argentina necesita a sus goleadores. Ecuador hizo el milagro, derrotó a Alemania y consiguió la clasificación. Y acá Becasés está como loco, que le sale fuego del ukelele. En la ciudad de Rosario, provincia de Santa Fe, 3 grados 4 décimas, la humedad 97%, cielo despejado con banco delgado de niebla. Para hoy se espera una máxima de 17 grados con niebla matinal y el cielo parcialmente nublado.
0: Bueno, te cuento que bajó un poquito más la temperatura en la ciudad autónoma de Buenos Aires. Sí, que vos decías, no hace tanto frío, no hay que abrigarse tanto, se puede salir en chomba.
1: ¿Cuánto hace ahora,
0: 3 Mario? Grados 9 la temperatura, antes había 4 grados 2. El cielo está despejado, no hay viento, por eso a lo
1: menos
0: mejor...
1: Menos mal.
0: Por eso, sí, uno no, a lo mejor alguno no lo siente tanto, pero 3 grados 9 hay que abrigarse y mucho.
1: Sí,
0: ¿eh?
1: Sí.
0: Bueno, los diarios deportivos españoles están demostrando que hay cierto sustito de enfrentarse con la escaloneta. El diario Marca pone que no se duerma España, la selección se juega el primer puesto ante Uruguay esta madrugada. El diario AS pone liderato o Messi. España cierra la fase de grupos con el objetivo de ser primer y evitar en 16avos a Argentina. De la Fuente apostará por el mismo bloque que ante Arabia Saudí. Valverde, la gran amenaza del equipo dirigido por Bielsa. Y el diario Mundo Deportivo pone envenenado. La Roja se juega esta madrugada a acabar líder del grupo para evitar la amenaza de Argentina en los cruces.
1: Ah, la mesa están
0: asustados.
1: Se te arrugó el coso.
0: Hablando del Biorsi, sí, le puede servir incluso el empate, pero la necesidad de Uruguay obligada a ganar añade peligrosidad al rival.
1: Y bueno,
0: nos damos una vuelta también por diarios, por ejemplo, el de Paraguay, el diario La Nación, menciona empate a cero con Australia, con un pie en la clasificación. La albirroja quedó en las puertas a los 16avos de final como mejor tercero luego de empatar a cero con Australia. Ahora esperar que se ven otros resultados. Y por supuesto, el diario El Universo de Guayaquil, Ecuador, tiene el triunfo del equipo de Becasese, histórico, euforia nacional, pone, y el título es Sí se pudo. Ayer la hinchada ecuatoriana estaba, sí se puede. Y pudieron, finalmente le ganaron 2-1 a Alemania. Que...
1: Gritar Becasese.
0: No, le habían pegado, duro a Becasese.
1: Le dieron con un ñoca.
0: Se tuvieron que ir para atrás. Bueno, y Alemania, después de... parecía que se la iba a comer crudo después del gol al minuto y medio. Bueno, no demostró que es un rival que puede ser derrotado.
1: Bueno, una aclaración, Mario, porque recién veía un mensaje, y tiene razón el oyente, se me espiantó a mí, porque justamente a último momento los turcos le ganaron a los de Estados Unidos.
0: Okay.
1: Entonces tenía preparado un título para el rotativo de esa hora y se me escapó. Así que bueno, 3-2 ganó Turquía a Estados Unidos. ¿Dónde nos vamos, Mario?
0: Vamos ahora al diario Río Negro, sur de la Argentina.
1: El gobierno interviene para contener la suba del dólar, realizó ventas en mercados de futuros y en bonos. El oficial se mantuvo en 1.495, pero el precio para los minoristas cerró por encima de los 1.500. El Fondo Monetario destacó la mejora de las condiciones para que la Argentina vuelva a emitir deuda. Endeúdense, amigos. Aunque aclaró que el momento es decisión del gobierno. En Neuquén, Figueroa, la ley de GNL es un hito histórico. Bueno, en Río Negro busca ampliar el comercio e inversiones con Europa y a nivel de sociedad descartan un escenario eruptivo del volcán Aucamahuida. Una fotografía a pie de página nos muestra también, bueno, lo que es el terremoto allí en Venezuela. Casas completamente derruidas, es una cosa impresionante y la gente transitando por la calle transportando colchones. Advierten por una crisis humanitaria tras el doble terremoto en Venezuela. Si estás en la ciudad de San Carlos de Bariloche, provincia de Río Negro, tenés que saber que hay 3 grados 4 décimas de temperatura. Mira, casi como acá.
0: Sí.
1: La humedad 81%, el cielo cubierto. Se espera para hoy una mínima de 1 grado y una máxima que rondaría los 7 grados con nevadas matinales, lluvias aisladas y para la noche, lluvias y nevadas.
0: Bueno, este viernes 26 de junio, con mucho frío en la ciudad autónoma, abrigate, 3 grados 9 décimas. La temperatura actual, no hay viento, cielo despejado, máxima 14 grados. Bueno, nos ocupamos de los argentinos y del tenis. Lamentablemente, Juan Manuel Cerúndolo lo quedó fuera de Innsbruck. La información la trae la completa Juan José Moro.
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3: Hola, ¿qué tal amigos del programa? Muy buenos días, ¿qué tal Mario? Bueno, primero vamos a lo concreto, a lo real del tenis en Innsbruck. Perdió el argentino Juan Manuel Cerúndolo, que jugó con Samuel por 6-3 y 6-4. No hay argentinos ya jugando esta semana. Perdieron todos en clasificación. Ayer también perdieron las mujeres y hoy perdieron también, o ayer los hombres, no quedó ninguno con derecho a participar del cuadro principal, aunque hay bastantes. Hoy se realiza el sorteo de Wimbledon y ya estaremos con ellos mañana, bueno, el lunes. Hay 8 caballeros, una dama, la marplatense de la Sierra, que van a participar del sorteo del cuadro principal del Abierto Británico, o sea, Wimbledon. Hasta luego.
0: Vamos a la portada del diario El Atlántico de Mar del Plata. Prefiere estos títulos.
1: Ajustan en julio las tarifas de luz y los subsidios focalizados. Esto lo autorizó el gobierno bonaerense e impactará en las 200 cooperativas eléctricas del interior. Ecuador le ganó 2-1 a Alemania por primera vez y sigue soñando. Muy bien, hablamos más del Mundial 2026. Una foto con los pibes, los suplentes, debutantes ante Jordania. Luego vamos a estar ampliando todo este dato. A nivel país, cae la actividad industrial, pero hay señales de rebote. También a nivel país, hablamos de tuberculosis. Los casos aumentan más del 70% desde el 2020. Debería ser ya una enfermedad erradicada. A nivel país, cardiólogos piden que no se derogue el etiquetado frontal de alimentos. En Venezuela hablamos de ayuda humanitaria tras los devastadores terremotos que golpean al país caribeño. El gobierno argentino anunció el envío de asistencia para colaborar con las tareas de rescate y atención de los damnificados. Y también confirman más de 200 muertos y más de 1.500 heridos. Atentos, marplatenses, porque en este momento hay 1 grado 2 décimas bajo cero.
0: Epa.
1: La humedad del 100%, el cielo despejado con neblina. Para hoy se espera una máxima de 13 grados con niebla matinal y el cielo parcialmente nublado para el resto de la jornada.
0: Página 12 hoy toma el tema de la ley de financiamiento universitario como lo más destacado. Se ve la foto de los universitarios, justamente, de los alumnos, bueno, pidiendo por esa ley. Fuera de la ley, nada. La nota de Celeste del Bianco. Tras 247 días de incumplimiento oficial y después de 4 marchas multitudinarias, paros, clases públicas y miles de protestas, sumados al rotundo rechazo legislativo al veto de Milei y resoluciones judiciales en todas las instancias previas, la Corte Suprema confirmó el amparo que obliga al gobierno a cumplir con la ley de financiamiento universitario en la actualización de salarios y becas. Luciana Bertoia tiene como título en su nota en portada: un poder judicial a dedo de la Rosada. Más de 50 nuevos fiscales y jueces menos la que Milei vetó. Sin quórum y con impunidad, la nota de Paula Marusich, el gobierno tuvo que desactivar la sesión que había convocado en el Senado. Y en materia internacional, claro, con una foto, la tragedia golpea Caracas. Tras históricos terremotos, se contabilizan 12 centenares de muertos, miles de personas desaparecidas y heridas. Argentina envía 3 aviones con ayuda y personal de rescate. Los títulos que pone Página 12. En materia local, bueno, por supuesto lo mencionábamos en títulos, ¿no? Se reunió la CGT con lo que organiza un paro general contra el gobierno de Milei. La información la trae Gonzalo Del Monte.
4: La cúpula de la CGT confirmó ayer, tras una reunión de su consejo directivo, que planifica un paro general junto a las dos CTA contra el gobierno del presidente Javier Milei. No obstante, todavía no hay fecha estipulada. La medida estará precedida por protestas sectoriales como asambleas, manifestaciones y otro tipo de acciones. Además de la huelga, la central obrera pretende construir una gran marcha federal que reúna a toda la oposición contra el oficialismo nacional, informó Gonzalo Del Monte para Radio Rivadavia.
0: 4:31, si estás en la Ciudad Autónoma de Buenos Aires, abrigate, ponete todo lo que tenés, el poncho, todo. 3 grados 9, la temperatura, despejado, mucha humedad, 92%, no hay viento, la máxima prevista para hoy, 14 grados. Puede surgir alguna neblina durante la mañana, luego el cielo va a estar parcialmente nublado. Para mañana sábado, mientras estás preparando la cena previa al partido, después encuentro con amigos y demás, es a las 11, hay que aguantar hasta las 11 de la noche. Bueno, mañana 7 de mínima, 17 de máxima, con un cielo parcialmente nublado.
1: Yo creo que meto pizza, ¿eh?
0: ¿Sí?
1: Pizza.
0: Y no, pizza con, no me da con gaseosa, no. Con gaseosa.
1: No, ¿cómo con gaseosa?
0: ¿Con cerveza?
1: Ah, yo me hago unos traguetes. Mi mujer es especialista en eso. Ajá. Le mando un beso enorme, la amo profundamente a mi mujer. No sé si se levantó, ella está con los gatitos, viste, ahí en la cama. Bueno, pero bueno, prepara? Es especialista en los traguetes.
0: Sí.
1: Es un toquecito de vodka y el resto de jugo.
0: Es el famoso destornillador que yo tomaba cuando era joven y iba a bailar.
1: No, yo no chupo destornilladores.
0: Sí,
1: ¿no?
0: Claro. Se decía destornillador, Villa.
1: Ah, mira.
0: Usted no sabe, es muy joven. No, vamos a la portada del diario Los Andes de Mendoza.
1: Fallo de la Corte, rechazan la queja del gobierno por fondos para universidades. Hablamos de la tragedia. El mundo ayuda a Venezuela por el doble terremoto. Y un insólito invento del siglo XIX para castigos escolares. ¿Dónde? Bueno, allí en Mendoza. Una fotografía nos muestra un evento que sucede en precisamente en Mendoza, impulsado por el diario Los Andes, que tiene que ver con la inteligencia artificial. Ellos dicen que es clave para la toma de decisiones y, bueno, muestran a un expositor y un montón de gente participando de esta movida. Para el gobierno, Mendoza tiene que seguir en zona fría. El ejecutivo local sentó posición frente a la modificación de la ley. La provincia tiene argumentos técnicos para conservar los beneficios tarifarios vinculados a las bajas temperaturas. En la ciudad de Mendoza, capital de provincia, 6 grados 7 décimas, la humedad 58%, parcialmente nublado. Se espera para hoy una máxima de 14 grados con cielo parcialmente nublado.
0: Bueno, vamos a las portadas de los diarios generalistas españoles que hoy toman como tema destacado lo que sucede en Venezuela. El diario El País pone devastación en Venezuela. Dos fuertes terremotos golpean al país. Dos españoles murieron, otros 80 permanecían desaparecidos. La catástrofe pone a prueba la capacidad de gestión del gobierno de Delcy Rodríguez. En La Guaira, foco de los sismos, intentan rescatar a la desesperada a los atrapados en los escombros. El título es "Ya no sé cuántos muertos hemos sacado". En materia local, el Partido Popular, Vox y Junts aprueban en el Congreso pedir la dimisión de Sánchez, mientras, por el caso Plus Ultra, Zapatero solicita la nulidad general de la investigación. El diario El Mundo, con fotos realmente impactantes de lo sucedido en Venezuela, pone como título "Rescatamos a la gente con las uñas, aquí no ha llegado nadie". En el plano local, el Congreso que hizo a Sánchez presidente vota que se marche. El diario 2001 de Venezuela, en tanto, pone que van 235 muertos por los terremotos, estado de emergencia, gobierno crea fondo para construcción de edificios, los artistas muestran solidaridad, la foto de Ricardo Montaner, y hospitales y clínicas atienden a heridos. A esto se refiere uno de los diarios de Venezuela. Pero a propósito de todo esto, hablamos de la situación de cifras oficiales hasta ahora de la catástrofe en Venezuela. Cifras, algunas puestas en tela de juicio por los datos que surgen de fuentes en el terreno. Esto lo analiza, lo amplía Rolando Klempert.
5: Sin duda, la gran noticia internacional de estos días es la tragedia que se vive en Venezuela luego de la serie de terremotos que golpearon al país este miércoles. Veamos algunas cifras para dimensionar la gravedad de esta catástrofe natural que está provocando una verdadera crisis humanitaria. Ya son 188 los muertos y hay más de 1.500 heridos, según los datos oficiales, pero las cifras podrían multiplicarse exponencialmente a medida que se logren ir removiendo los escombros de los innumerables edificios derrumbados de Caracas y La Guaira, y también a medida que los organismos internacionales puedan ir obteniendo datos que corroboren o corrijan los datos oficiales del régimen, siempre tomados bajo sospecha. Los números fueron dados a conocer por el presidente de la Asamblea Nacional, Jorge Rodríguez, hermano de la presidenta Delcy Rodríguez, quien hoy brindará una actualización de estos datos. Para el momento de la presentación se contabilizaban 157 personas desaparecidas y unas 200 atrapadas bajo los escombros. Estos números contrastan fuertemente con los que surgen del reporte en línea de la página Desaparecidos Terremoto Venezuela, que estimó la cantidad de desaparecidos en 44.300. Un factor a tener en cuenta en este sentido es que en muchas zonas del país se ha perdido la comunicación, lo que también puede explicar esta altísima cifra de reportes de búsqueda. Hay que ser muy cautelosos al respecto. Y finalmente, vale señalar que el número de familias damnificadas, siempre a partir de los datos oficiales, es de 2.975 y que los edificios derrumbados serían unos 250. Informó Rolando Klempert, Radio Rivadavia.
0: 4:37, nos vamos a Córdoba, portada del diario La Voz del Interior. Estos títulos.
1: La fotografía en el centro de la primera plana nos muestra la devastación. Venezuela golpeada por dos sismos, llora y busca las víctimas. La cifra de muertos puede aumentar tras las tareas de rescate. El país está en emergencia y casi paralizado. Esto lo escuchábamos también en la voz de Rolando Klempert recién. Además, angustia y solidaridad ante la tragedia sufrida por los venezolanos preocupa el destino de la familia de un futbolista cordobés en La Guaira. Y allí están, bueno, intentando buscarlo. La pareja de Barrelier, la cuarta detenida, Marinela Palmeiro, está acusada de encubrimiento agravado por el crimen de Agostina. Ecuador se hizo grande y le ganó 2-1 a Alemania y clasificó, y están como locos los ecuatorianos, encantadísimos de la vida, y mandaron un asueto hoy, día de becasés, no sé, bueno. El diario La Voz del Interior nos sigue dejando más títulos. El Senado sin sesión. Adorni ganó tiempo. No hubo quórum y el jefe de gabinete tendrá una semana tranquila. Ponele. 300.000 usos en primer mes del estacionamiento. Los números del balance del nuevo sistema de la ciudad de Córdoba. Por otra parte, el Banco Central frenó el dólar antes de los 1.500 pesos. La entidad intervino para mantener la cotización a 1.495. Y el diario La Voz del Interior también recuerda a Iorio. El músico habría cumplido 64 años. Un libro repasa su vida y su obra, y allí la foto de Ricardo mientras estaba así un poco despeinado como era él. Se lo recuerda siempre con buena onda. En la ciudad de Córdoba, capital, 11 grados 4 décimas, la humedad 58%, el cielo despejado, se espera una máxima de 17 grados con cielo parcialmente nublado.
0: La portada de BAE Negocios tiene como título destacado: en un contexto de presión cambiaria, el Tesoro busca renovar 16.3 billones de pesos. El dólar subió más de 5% en lo que va del mes. En la licitación se ofrecen títulos de corto plazo para mejorar el desempeño. El FMI elogió el programa económico por la caída del riesgo país y ve un mercado más favorable. Mayor brecha de ingresos, los más ricos ganan 19 veces más que los más pobres. También con la foto de Bullrich, el oficialismo consiguió otro blindaje para Adorni. En materia deportiva, Argentina-Jordania y el sueño de los siete que aún no debutaron en el Mundial, y Miami se prepara para recibir a la escaloneta. Títulos de BAE Negocios. Pero más del ámbito económico, caen precios, suben volúmenes, fuerte salto en las importaciones de ropa, tema que analiza y amplía Rocío Kalenok.
6: Según el último informe de la Cámara Industrial Argentina de la Indumentaria, las importaciones de prendas de vestir crecieron con fuerza en lo que va del 2026. Entre enero y mayo ingresaron al país más de 25.000 toneladas de indumentaria, un 73% más que en el mismo periodo del año pasado. En términos de valor, las compras alcanzaron los $369 millones, lo que representa un incremento interanual del 39%. Los productos con mayor ingreso fueron abrigos, suéteres, pantalones y remeras. Además, el informe muestra que el aumento del volumen importado fue muy superior al crecimiento en dólares, un dato que refleja una caída en el precio promedio de la ropa que llega del exterior, principalmente desde China. Desde la industria textil, volvieron a advertir que esta tendencia intensifica las dificultades que atraviesa el sector. Rocío Kalenok, Radio Rivadavia.
0: Bueno, lo prometido, nos vamos a mensajes, breves mensajes, así los podemos leer todos, ¿eh? Envíenlos al 1150268630, los lee Javier Villa.
1: Buen viernes, gente linda de Radio Rivadavia, una bufanda para Javier. No, la tengo, ¿eh? Sí, no hay problema. Bueno. Les mando un saludo desde Lloret de Mar. ¿Por qué no me mandás una bufanda, Gabriel? Te mando un abrazo.
0: Claro.
1: Estamos en invierno, che, no se quejen del frío.
0: No nos quejamos, alertamos.
1: Sí, Lucía. Bueno, Lucía, ¿qué va a hacer? Cuando hace frío, hace frío. Buenos días, Mario y Javier, a todo el equipo del Panorama. Mucho frío acá en Mar del Beso. Otro más que se queja. Claro. Un abrazo al pueblo venezolano. Dice Aldo de Mar del Plata y nos deja saludos. Muchas gracias.
0: Un grado bajo cero, ¿no? Había Mar del Plata.
1: Sí, un grado dos bajo cero. Buenas, aquí escuchando a don Mario y su gente, siempre informado. Vamos a Argentina. Ancha Chirín, mucho frío. Buen fin de semana, él dice Luis de Atamisqui en Santiago del Estero.
0: Bien.
1: Aquí también le devolvemos el abrazo. Hola, buena madrugada. Buen día, buen fin de Mario Equipo, soy el sereno bostero Sebastián Aquino del Dorado Misiones, acá en mi casilla 4 grados. Ajá. Hoy hay duelo en los gallineros.
0: Ah, el aniversario de cuando se fueron a la B.
1: Y bueno, ¿qué claro. va a ser?
0: Después lo ponemos en efemérides, no te preocupes.
1: Sí, ¿verdad? Lo vamos a mencionar.
0: Seguro Eric lo habrá puesto.
1: No, pero como un campeón. Buenas madrugadas, Mario, me asustaste ayer. Cariños para vos, Javier y todo Rivadavia, y aumentos, y bueno, ¿qué se le va a hacer? Qué tristeza lo que pasa a nuestros hermanos venezolanos aquí presente, dice la abuela Esther de Barracas, les mandamos
0: gracias,
1: un beso.
0: Esther, abrazo.
1: Buenas madrugadas, Mario y equipo, muy buena la radio, dice Gladys de Mataderos, les mandamos un besote. Tengan buen viernes, gracias por informarnos temprano, que Dios ayude a los hermanos que sufren, dice Jorge de La Plata. Buen día, Rivadavia. Coincido con la decisión que tomó Esteban Bullrich con el PRO respecto del tema Adorni, dice Oscar de Lomas. Bueno, gracias por tu mensaje. Ni frío ni calor, 0 grados aquí en Mar del Plata, dice Pedro, que nos deja saludos. Qué cara dura el tipo. Buen día, mis compañeros. Pobre Charry, che, otro que por culpa de Milei tuvo que salir a laburar. Que tengan un gran fin de semana, dice Darío, el colchonero de Lobos. Un mensajito más, dos, ¿qué querés que te diga?
0: Dale.
1: Hola Marito y Javier, buenas madrugadas. Con respecto a los chorros que los pillaron, ahora en la cárcel van a bailar el chorizo y la morcilla. Sí, señor Pedro Arias, allí estarán juntitos.
0: Se van a hacer una.
1: Chorizo y morcilla. Y nos mandan una foto de Julio Iglesias montado en un tero. Y dice, qué frío, y todavía nos falta Julio entero.
0: Ah, ya empezaron con Julio Iglesias, qué va.
1: Ahí está, y ya viene Julio, ya estamos fritos. Así que bueno, un abrazo al tío Tom.
0: Gracias por todos los mensajes. Portada del diario Olé, no podía ser de otra manera. Pone, histórico Ecuador, BKCC. El equipo del técnico argentino sacudió el Mundial, le ganó muy bien 2-1 a Alemania y se clasificó para jugar los playoffs. Gonzalo Plata, el héroe, se lo dedica a BKCC. Selección, Dibu, Lecky, 9 más, gran rotación versus Jordania, pero Messi tendrá minutos y también juega el arquero. 0-0 con Australia, Paraguay se jugó al empate y hoy a las 22, acá sale el rival de Argentina. España, Uruguay, Arabia, Cabo Verde definen su grupo y a quién cruzamos. Títulos de Ole. Pero tenemos más del ámbito deportivo, porque Mariano Fernández ya nos cuenta con un poco los resultados, la agenda, los clasificados de este Mundial 2026.
7: Mundial 2026. Resultados de la jornada. Ecuador de Sebastián Becasese dio el golpe y venció 2-1 a Alemania. Costa de Marfil derrotó 2-0 a Curazao. Países Bajos superó 3-1 a Túnez. Japón y Suecia igualaron 1-1. Paraguay y Australia empataron sin goles. Y en un partidazo, Turquía le ganó 3-2 a Estados Unidos. Agenda confirmada para hoy viernes 26 de junio. A las 16 en simultáneo, Noruega se medirá ante Francia y Senegal chocará ante Irak. A las 21, a prestar mucha atención porque de aquí sale el rival de Argentina. Uruguay se juega la vida ante España y Cabo Verde enfrenta a Arabia Saudita. Y atención, porque ya tenemos 3 duelos 100% confirmados para los 16avos de final. Este domingo chocarán Sudáfrica frente a Canadá y el lunes 29 tendremos 2 partidazos. Países Bajos contra Marruecos y Brasil frente a Japón. Mariano Fernández, Radio Rivadavia.
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0: Seguimos compartiendo información, nos quedamos hasta las 6 de la mañana, como siempre, de lunes a viernes desde las 4. Bueno, 3 grados 9, abrigate, mucho frío en la Ciudad Autónoma de Buenos Aires, la humedad 92%, presión 1018 hectopascales, no hay viento, la máxima alcanzará los 14 grados. Algunas efemérides de este 26 de junio, hoy es el día de la lucha contra el uso indebido y el tráfico ilícito de drogas, para alertar sobre esta problemática, es el día de apoyo a las víctimas de la tortura para erradicar estas prácticas. Es el día de la refrigeración, un proceso termodinámico indispensable, y en Argentina es el día de la cartografía por la creación del Departamento Topográfico en 1826. En materia política, 26 de junio de 1541 muere en Perú el conquistador Francisco Pizarro, colonizador inca. 1792, nace en Santa Fe el teniente general Juan Pablo López, dos veces gobernador de su provincia. En 1821 nace en Buenos Aires el militar Bartolomé Mitre, presidente en 1862. En 1884 se sanciona la Ley de Educación Común de Enseñanza Laica, Gratuita y Obligatoria. En 1891, Leandro Nicéforo Alem funda la UCR. 1900, en Chubut se funda Comodoro Rivadavia. 1908, nace en Santiago de Chile el doctor Salvador Allende, presidente trasandino en 1970. 1910, una bomba anarquista detona en el Teatro Colón. 1945, con la Carta de San Francisco, se constituye la ONU para la Paz Mundial. 1960, independencia de Somalia y Madagascar. 1974, Pinochet asume por decreto como jefe de Estado de Chile. 2002, los militantes Costeque y Santillán son asesinados por la policía en una protesta en la estación Avellaneda del Tren Roca. 2015, la Corte Suprema de Estados Unidos legaliza el matrimonio entre personas del mismo sexo. 2020, muere en Santa Fe el médico Hermes Wiener, gobernador de la provincia litoraleña en 2007. 26 de junio de 1903, Nace en Estados Unidos el cantante Big Bill Brunzi, ícono del blues con temas como Key to the Highway.

Materia de Cultura, 26 de junio de 1984. En Alemania suceden los hechos de la leyenda del flautista de Hamelín. 1580, nace en España San Pedro Claver, patrono de los derechos humanos. En 1819, nace en Buenos Aires la educadora Juana Manso. En 1909, nace en los Países Bajos el empresario Tom Parker, manager de Elvis. En 1929, nace en Estados Unidos el diseñador Milton Glaser, ícono de Nueva York. 1975, muere en Italia el sacerdote José María Escrivá, el del Opus Dei. 1997, se publica Harry Potter y la Piedra Filosofal. En materia de innovación, 26 de junio de 1694, nace en Suecia el químico George Brandt, el del cobalto. En 1800, Alessandro Volta anuncia la invención de la pila eléctrica. 1810, muere en Francia el inventor Joseph Michel Montgolfier, el del globo aerostático. 1824, nace en Irlanda el físico Lord Kelvin, el de la escala epónima. 26 de junio del 2001, muere en Italia la soprano Gina Signa, intérprete de obras como Inquesta Regia de Puccini.

En materia de espectáculos, 26 de junio de 1925, se estrena La Quimera del Oro de Charles Chaplin. En 1931 nace en Buenos Aires el actor Juan Carlos Galván. 1942 nace en Brasil el cantante Gilberto Gil. 1969 nace en Inglaterra el bajista Colin Greenwood de Radiohead. En 1970 nace en Estados Unidos el actor Chris O'Donnell, el de Batman y Robin. 1977 Elvis Presley se presenta en vivo por última vez. 1993 nace en Estados Unidos la cantante Ariana Grande. En el 2007 muere en Jujuy el doctor Mario Sokolinski. 2010 muere en Buenos Aires el cineasta Aníbal Di Salvo. En el 2019 muere en Estados Unidos el actor Max Wright, Willie Tanner en ALF. En el 2020 muere en Estados Unidos el cineasta Kelly Asbury de Shrek 2. En deportes, 26 de junio de 1906, en Le Mans se organiza el primer Gran Premio del Mundo. 1954, en Lausana, Austria, derrota 7-5 a Suiza en el partido con más goles en mundiales. 1968,

6 minutos para las 5 de la mañana. Tenemos mucho más para compartir hasta las 6 en una ciudad autónoma que está amaneciendo recién a las 8 de la mañana, pero se presenta muy fría, helada. 3 grados 9 ahora la temperatura, cielo despejado, alta humedad, no hay viento en superficie, una máxima de 14 grados. De a poquito, Tony, lo vamos metiendo en parte de la historia de la música ciudadana. 26 de junio de 1970. Muere en Buenos Aires el escritor, poeta y letrista Leopoldo Marechal. Leopoldo nació el 11 de junio de 1900, fue primogénito de una familia modesta de origen vasco-francesa y se crió en los barrios del Abasto y de Villa Crespo, en esos tiempos muy populares, donde se instalaron curtiembres y otras industrias que atrajeron a una población obrera en gran medida inmigratoria. Leopoldo comenzó a escribir a los 12 años, mientras se formaba de forma autodidacta con lecturas de Rubén Darío, Lugones, Banks, Ricardo Guiraldes, Baldomero Fernández Moreno y Nietzsche. En 1919 se recibió de maestro y luego de bibliotecario y profesor de enseñanza secundaria. Integró el grupo Florida, donde se codeó con otros autores intelectuales como Jorge Luis Borges, Brandán Carafa, Eduardo González Lanuza, Ricardo Molinari, Raúl Escalabrini Ortiz, Oliverio Girondo, Nola Lange, el pintor Xur Solari y Jacobo Fickman, entre otros. Poco después publicó su primera obra, Los Aguiluchos, un libro de poesía al que sucedieron otros como Días como flechas, Odas para el hombre y la mujer, que ganó el primer premio municipal de poesía, y El centauro, entre otros. Con el paso del tiempo, el lenguaje de Leopoldo Marechal se hace simbólico, indirecto, se acerca a la novela y al teatro con un estilo más clásico. De esta forma, en 1948 publica Adán Buenos Aires, un relato que escribió a lo largo de 18 años y de tinte autobiográfico. Al protagonista lo acompañan en sus aventuras amigos y compañeros del grupo de los años 20. Pereda es Borges, Samuel Tegler es Fishman, Schulze es Sul Solar, el petiso Bernini es Escalabrini Ortiz. Luego llegarían otras obras como las novelas El banquete de Severo Arcángelo y Megatón la guerra, y las piezas teatrales Antígona Vélez, La batalla de José Luna y Don Juan, proyectos donde Marechal profundiza su búsqueda de ilustrar valores y modos de expresión de la cultura popular. Así, el escritor va glosando, parafraseando e incorporando expresiones del tango y el folclore campero. Cabe destacar que Marechal vivió la atmósfera tanguera desde muy joven. Según cuentan, fue un gran bailarín, frecuentó cafés, parrillas, lugares de tertulia del barrio que lo empaparon en sabiduría ciudadana. Si bien la poética melódica no fue su fuerte, el porteño nos dejó una letra que, convocado por su amigo Ben Molar, formó parte de 14 escritores con el tango, cuyo título es La mariposa y la muerte. Figura fundamental de la literatura latinoamericana, Leopoldo Marechal ilustró de palabras las calles y espíritus de la ciudad de Buenos Aires y también dejó en su camino una página tanguera. Hoy lo vamos a homenajear con este tango de 1966, la música de Armando Pontier, la letra de Leopoldo Marechal, la interpretación de la orquesta de Alberto Di Paolo con Aida Denis para La mariposa y la muerte.

0: Homenaje recuerdo para quien moría en Buenos Aires el 26 de junio de 1970, el escritor, poeta y letrista Leopoldo Marechal. Su creación para este tango de 1966 con la música de Armando Pontiel, orquesta de Alberto Di Paolo, con Aida Denis para La Mariposa y la Muerte.
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0: Y le damos la bienvenida a los de las 5 de la mañana, los que se despiertan a esta hora, que están bajo la frazada, con toda la casa cerrada, con la calefacción y demás, y dicen, salir a esta hora, con 3 grados 9 de temperatura, ni loco, llama al empresario que es mi patrón y decirle que vaya él. 3 grados 9 la temperatura, máxima 14 grados, la humedad 92%, alta presión 1018 hectopascales, cielo despejado, no hay viento, pero abrigate porque hace mucho frío, la máxima llegará a los 14 grados. Mucho frío en Mar del Plata, 1 bajo cero, despejado, máxima 13, 1 grado 6 bajo cero la térmica en Bariloche, espera máxima de 7 con lluvias y nevadas. 4 grados en Santiago del Estero, parcialmente nublado, máxima 20. Despejado en Corrientes, 5 grados, máxima 17. En Santa Rosa, La Pampa, mucho frío, 1 grado bajo cero la térmica, nublado, máxima 15. 2 décimas bajo cero la térmica, 3 grados la temperatura. En Río Grande se esperan nevadas, máxima 5 grados. En Formosa, 6 grados, 4 de térmica, despejado, máxima 17. 1 grado 7 en Salta, despejado, máxima 15. En Resistencia, 5 grados la térmica, despejado también, máxima 17 grados. Tenemos para compartir muchos informes, los que nos han proporcionado Rolando Klemper, Rocío Calenó, Camila Hassan, Gonzalo del Monte, Mariano Fernández, Juan José Moro, Martín Millán. En la operación técnica, hoy, Tony Esmoris. Gracias, Tony. Junto a Julieta Palmerio, la producción de Eric Spolsky me acompaña, como siempre, en toda la madrugada, a cargo del rotativo del aire, el señor locutor nacional Javier Villa. Y ustedes, gracias, aquí estoy, a través de los mensajes de texto, al 1150268630. En un rato nos cuentan cómo están pasando el frío, cómo van a ver el partido de mañana de la selección argentina ante Jordania. Este, indudablemente, el tema en materia deportiva. Pero claro, en materia internacional, la conmoción por el doble terremoto en Venezuela. Tras los sismos hubo 30 réplicas. Se habla más de 235 muertes. Lamentablemente va a crecer este número. Hay más de 4.300 heridos y gran cantidad de desaparecidos. Siguen las tareas de rescate y la colaboración desde diferentes estados, entre otros de la Argentina. Milei está en España. Va a disertar en una universidad privada. Va en la búsqueda de inversiones, según se dice. Fracasó la interpelación a Adorni en el Senado. El miércoles se van a discutir en comisión proyectos que piden la presencia del jefe de gabinete. En tanto, el fiscal pidió el último financiero antes del requerimiento sobre su patrimonio. El flamante vocero Ravier hoy estrena su cargo ante la prensa en Casa Rosada y el próximo martes dará una conferencia de prensa. La Corte Suprema dejó firme la cautelar que obliga al gobierno a aplicar la ley de financiamiento universitario, lo que provocó la celebración por parte de la gente de la UBA. Pero el gobierno advierte que no cumplirá con la ley completa. El gobierno nombró 46 jueces, dejó afuera la cuñada de un periodista, mandó más pliegos al Senado. Caso Ara San Juan. La defensa de uno de los marinos pidió la nulidad de la acusación y su absolución. Imputaron por presunto lavado de dinero al ex senador Edgardo Cuéllar en Paraguay. La ONU exigió al Reino Unido que acepte negociar la soberanía de Malvinas con Argentina. La CGT decidió medidas de fuerza. Un plan de acción con las dos CTA incluirá un paro y una marcha federal. Hasta ahora sin fecha. Sería después del Mundial. Dólar oficial 1495, Blue 1530. El FMI dijo que Argentina sigue logrando avances importantes en la restauración de la estabilidad macroeconómica. Aumentó la desigualdad en el primer trimestre. Flybondi está en estado terminal, suspendió 11 vuelos programados. Se vienen aumentos en julio, 4,1 en subtes, 2,3 en luz. Murió Daniel Castellani, prócer del vóley argentino, tenía 65 años. Jubilados, hoy perciben los que ganan más que la mínima con documentos terminados en 6 y 7. Mientras Argentina se prepara para mañana el partido frente a Jordania con rotación, y a esperar el rival, que tendrán 16avos, que saldrá hoy de los partidos entre Uruguay, España, Cabo Verde, Arabia. También juegan Noruega, Francia, Senegal, Irak. Ya hay duelos confirmados: Sudáfrica, Canadá, Brasil, Japón, Países Bajos, Marruecos y Estados Unidos frente a Bosnia. En Fórmula 1, hoy 8:30 y 12, práctica libre del Gran Premio de Austria. Algunos de los temas que conforman la actualidad de este último viernes de junio, 26 de junio del 2026. Mientras vas preparando el abrigo, estás tomando los primeros amargos, tomándote el primer cafecito del viernes.
2: Mándese un guiso, una sopa. Una
0: pizza fría de noche. Sí. Vamos nosotros con Javier, con Tony, a contarte lo que tenés que saber para estar muy bien informado.
3: Terremoto en Venezuela. Argentina envía ayuda. El periodista especializado en información internacional, Rolando Klempert, explica en qué consiste el envío.
4: El gobierno argentino confirmó que enviará ayuda humanitaria a Venezuela tras el terremoto que dejó un saldo de al menos 188 muertos y más de 1.500 heridos. El anuncio fue realizado a través de las redes sociales por el nuevo vocero presidencial Adrián Rabier, quien detalló los recursos que la Argentina puso a disposición de la administración de Delcy Rodríguez, a pesar de que las relaciones bilaterales con el régimen están rotas desde la llegada de Javier Milei a Casa Rosada. ¿Qué incluye la ayuda ofrecida por la Argentina? Médicos emergentólogos con equipamiento completo y medicamentos, ambulancia, enfermeros y auxiliares, un avión Embraer de 40 plazas, un Hércules C-130 de la Fuerza Aérea Argentina, una aeronave de Aerolíneas Argentinas, dos plantas potabilizadoras con agua de 16 operadores del Ejército Argentino, expertos en estructuras colapsadas y drones con operadores, cuatro brigadas de Sistema Nacional de Búsqueda y Rescate con capacidad para estructuras colapsadas, inundaciones e incendios, 134 carpas, 48 kits de cocina, colchones, camillas y aires acondicionados. Al momento no está confirmado el mecanismo logístico, pero aseguraron que el canciller argentino Pablo Quirno ya está en contacto para eso con su par venezolano Iván Gil, informó Rolando Klempert, Radio Rivadavia.
0: Se ofició una misa en la parroquia de Caacupé de Caballito por los afectados del sismo.
3: Desde la iglesia ubicada en la avenida Rivadavia al 4800 se anunció que se recibirán donaciones para las zonas afectadas.
0: En tanto, crece la angustia de algunos compatriotas venezolanos que todavía no pudieron comunicarse con sus familiares.
5: No, demasiado dolor, porque tengo mucha familia, mis sobrinos, los hermanas, los primos, con algunos me comuniqué, pero hay otros que no me he podido comunicar, que no habían visto nunca un terremoto así, que en el 67 hubo uno que fue fuerte, pero no, este es mucho más. Y ayudándose entre ellos mismos, como lo que pueden, de alguien, tú sabes, que están metidos en donde se cayeron las casas y eso, los edificios, entonces están metidos en el pantano, en eso, y ahí se ayuda uno con otro.
3: Venezolanos argentinos piden que las donaciones se hagan a organizaciones internacionales reconocidas.
6: Sabemos que hay personas desplazadas, refugiadas, que están en parques, plazas e iglesias. Nosotros desde el Centro Venezolano Argentino estamos haciendo hincapié a la gente que recurra a hacer donaciones, sobre todo en organizaciones internacionales como ACNUR y la Cruz Roja, que sabemos que están en este momento en un proceso de recolectar donaciones y que tienen puentes en Venezuela para poder hacer llegar de manera directa las donaciones.
0: Además, desde la Coordinadora de Búsqueda de Familiares tras el terremoto, detallaron por Rivadavia cuál es el canal para hallar respuestas.
7: Y nosotros tenemos dos QR. El primero es desaparecidosterremotosvenezuela.com, donde allí pueden ver las estadísticas de las personas desaparecidas. Y también hay otro QR que es un formulario donde nosotros hacemos puente con voluntarios que están dentro de Venezuela para que puedan contactar a los familiares y luego ellos nos retornan la información.
3: Una voluntaria del centro de búsqueda señaló que precisamente esa búsqueda se hace principalmente por los propios vecinos y que desconfían de los datos oficiales.
6: Hasta ahora lo que sabemos es que la búsqueda está siendo efectuada básicamente por los mismos vecinos, sobre todo en las partes más afectadas de La Guaira. La situación se mantiene bastante tensa, se hablan de más de 250 edificaciones afectadas. Tenemos en este momento una página web donde se encuentran registradas más de 40.000 personas desaparecidas y solo 3.000 han sido pues encontradas. No tenemos cifras oficiales, pero estamos esperando con muchas ansias pues, y con mucha angustia. Muchos años de una situación política por lo cual uno no termina de tener confianza pues en las cifras gubernamentales.
0: Milei ya está en Madrid, se reunió con el líder de Vox, Santiago Abascal.
3: se sacaron una foto. Pese a la ola de calor que castiga a Europa, el mandatario argentino aparece muy abrigado. Se lo ve con la chaqueta de cuero negro, parte de su outfit presidencial, fuera de la agenda.
0: Es la sexta vez en los 2 años y medio que lleva en la Casa Rosada que el libertario viaja a Madrid. Sus visitas combinan participación en actos partidarios de Abascal o en eventos privados, como el Madrid Economic Forum de marzo pasado. Nunca realizó un viaje oficial a España.
3: El presidente permanecerá en Madrid hasta el sábado. Luego viajará a Paraguay y a Estados Unidos.
0: Karina Milei recibió a Fabián Fernández.
3: La secretaria general de la presidencia recibió en Casa Rosada al flamante secretario de Comunicación y Prensa para evaluar sus primeras 48 horas de gestión y avanzar en la planificación de las principales líneas de la estrategia comunicacional del gobierno nacional.
0: El encuentro estuvo centrado en un balance de sus primeros pasos al frente del área y en la definición de las principales líneas de trabajo que llevará adelante la Secretaría durante las próximas semanas.
3: Adrián Rabier se presentará hoy en sociedad como el nuevo vocero presidencial. El informe de Gonzalo del Monte.
8: Adrián Rabier, flamante vocero presidencial, estrenará su cargo con una actividad ante los periodistas acreditados de la Casa de Gobierno este viernes. Será a partir de las 11 con transmisión en vivo de los canales oficiales del gobierno. De acuerdo a lo que pudo saber Radio Rivadavia, el objetivo del funcionario es brindar los lineamientos generales de su gestión. Luego de esa presentación, abriría preguntas para los medios acreditados. Rabier asume en reemplazo del jefe de gabinete Manuel Adorni, quien enfrenta una investigación en la justicia federal por presunto enriquecimiento ilícito, informó Gonzalo del Monte para Radio Rivadavia.
0: La diputada Marcela Pagano aseguró que el gobierno utiliza recursos públicos para financiar a determinados comunicadores.
3: La pauta no se terminó, se reparte entre los que definen y entre los que defienden y militan al gobierno de Milei, aseguró. En declaraciones a Radio Rivadavia, Pagano afirmó que existe un sector del periodismo que recibe beneficios oficiales.
0: Malvinas, a casi 200 años de la ocupación ilegal, la ONU exigió al Reino Unido que acepte negociar la soberanía de las islas con Argentina.
3: Sucedió durante una audiencia del Comité de Descolonización del Foro Global. Allí, el canciller Kirno denunció la fuerte presencia militar británica en las islas y la concesión de licencias ilegales otorgadas por Londres para exportar recursos naturales que pertenecen al país.
0: Fracasó la interpelación a Manuel Adorni en el Senado por falta de quórum. Se dio la llamativa coincidencia del oficialismo y del kirchnerismo en negarse a habilitar el debate.
3: El próximo miércoles se discutirían o se discutirán en comisión los proyectos que piden la comparecencia del jefe de gabinete.
0: Por su parte, el diputado radical Pablo Juliano cuestionó al peronismo por proteger a Manuel Adorni. Le vaciaron el Senado para salvarlo.
3: Tras el fracaso de la sesión que buscaba interpelar al jefe de gabinete, agregó: ladran para la tribuna, pero arreglan por atrás.
0: El fiscal Policita pidió las últimas medidas de prueba antes de exigirle explicaciones patrimoniales a Manuel Adorni.
3: Deberá justificar en Comodoro Pi los números que no le cierran. Si persisten las inconsistencias, será citado a indagatoria. La justicia aguarda informes de billeteras virtuales, de la Agencia de Recaudación, ARCA, y del country Indio Cuam.
0: La medida alcanza al jefe de gabinete y a su mujer con movimientos de deudas y gastos desde diciembre de 2023.
3: Esteban Bullrich renunció al PRO por la protección brindada a Manuel Adorni.
0: El ex senador dimitió públicamente a través de una carta que envió a Mauricio Macri. Acusó al Partido Amarillo de actuar por conveniencia política en vez de coherencia ideológica. Permanecer en el partido implica aceptar silencios y decisiones con las que no puedo identificarme, sentenció.
3: Por su parte, Fernando de Andrés le respondió a Esteban Bullrich tras su renuncia. Rechazó proteger a Adorni.
0: Es injusto decir que protegimos, eso no es verdad, precisó el secretario general del espacio que lidera Mauricio Macri luego de las críticas del ex senador. Defendió la estrategia parlamentaria y aseguró que actuaron con responsabilidad institucional frente al caso que involucra al jefe de gabinete.
3: Caso AFA, revés para Tobillino en la causa de la Quinta de Pilar.
0: La Cámara en lo Penal Económico reclamó que el juez federal de Campana, Adrián González Charvay, envíe con carácter de muy urgente el expediente a Capital Federal como lo ordenó el tribunal hace 13 días, y además rechazó un recurso de los acusados para ir a la Cámara de Casación contra esa decisión.
3: Quien reclama el caso es la justicia de la Capital Federal, especializada en lavado de dinero y evasión, en el Juzgado Penal Económico número 10 de Verónica Straccia.
0: Caso Insaurral de la Casa de San Vicente no está declarada por el ex jefe de gabinete de Kicillof.
3: Así lo testificó Walter de la Fuente, contador de Sasaxa Libero Sociedad Anónima, la empresa propietaria de la propiedad. En ese lugar, en el que convivió con Jessica Sirio, es donde presuntamente se habrían grabado los videos de bolsas conteniendo dólares. El contador asegura que la Casa de San Vicente nunca apareció en los estados contables que él firmó.
0: Ahora reconocen que existieron los allanamientos que Beretinel negó. Se sospecha que hizo inteligencia ilegal.
3: El gobernador de Río Negro negó que hayan allanado la Casa de Gobierno y atacó a los medios. Un día después, su propio gobierno confirmó que hubo un procedimiento judicial y se secuestró una computadora en el marco de la causa que investiga sus vínculos con Juan Pablo Bicón, el arrepentido de la AFA.
0: Ley de financiamiento universitario. La Corte Suprema dejó firme la cautelar que obliga al Estado a aplicar dos artículos de la norma.
3: El tribunal desestimó la apelación del Poder Ejecutivo por no existir sentencia definitiva. Mantuvo por ahora la orden judicial de actualizar haberes docentes y no docentes y recomponer becas y programas para alumnos.
0: La UBA celebró el fallo de la Corte Suprema.
3: Emiliano Jacobiti destacó la decisión del máximo tribunal. Luchar por lo correcto siempre vale la pena, afirmó el vicerrector.
0: Dijo además que a partir de hoy el gobierno tiene que cumplir con la medida cautelar y que la cuestión general sobre los fondos aún no está resuelta.
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0: Dieciséis minutos han pasado desde las 5 de la mañana. Abrigate, que hace mucho frío en la ciudad autónoma. Nos vamos a Tucumán. Portada del diario La Gaceta. Estos títulos.
3: Revés judicial para el gobierno por los fondos universitarios. La Corte Suprema mantuvo vigente la cautelar. Evitan el debate sobre Adorni y cae la sesión del Senado. Hubo tensión parlamentaria. Por su parte, como decíamos recién en el desarrollo del panorama, Esteban Burrich renunció al PRO y cuestionó el respaldo político a Adorni. A nivel local, Leal no descarta integrar una nueva fórmula en la Universidad Nacional de Tucumán. Esto si Sergio Pagani queda fuera. Una nota firmada por Kovadlov, que es un filósofo, Santiago Kovadlov, él dijo que ve a la Argentina devastada por la incertidumbre. Otra nota de desarrollo del diario La Gaceta, el Superrigi impulsa inversiones tecnológicas. En el centro, en la primera plana del diario La Gaceta de Tucumán, se ve, bueno, la devastación del terremoto en Venezuela. Sismos, destrucción, muerte y desapariciones. Y vamos a lo que tiene que ver con lo deportivo. Un heroico Ecuador venció a Alemania y dio un gran paso. Los muchachos sonrientes, pero vamos, contentos como perro con dos colas. Y por otra parte, claro, la selección argentina. Messi y Dibu Martínez quieren jugar mañana. Y de acuerdo a lo que nos había comentado, a mí me llamó Scaloni.
0: ¿Te llamó Scaloni?
3: Me llamó Scaloni y me dijo, che, loco, mirá, quiero meter a todos los suplentes. Bueno,
0: poner un ratito, Leo.
3: Y ponerle un poquito. Bueno, San Miguel de Tucumán, 7 grados 7 décimas, la humedad 91%, el cielo despejado con humo, pero para hoy se espera una máxima de 15 grados con cielo despejado a parcialmente nublado.
0: Seguido estoy con más diarios de la Argentina. El diario Popular titula Venezuela devastada, fotos de lo que ha vivido esa nación. El país no sale de la conmoción y el drama por los dos trágicos terremotos. Financiamiento universitario, revés para el gobierno. Caso Agostina, detuvieron a la mujer de Barrelier por encubrimiento. Se cayó, sesión del Senado y Adorni gana tiempo. En materia deportiva, hazaña de Ecuador, venció a Alemania, está clasificado. Histórico triunfo del equipo de Becasese. Messi quiere jugar, podría ingresar en el complemento. La selección se prepara para enfrentar a Jordania, esto va a ser mañana por la noche. Sale rival de Argentina hoy, España, Uruguay, Cabo Verde, Arabia. Brasil, ante Japón y Países Bajos frente a Marruecos en los 16avos de final. Seguimos recorriendo la Argentina. Nos vamos ahora al diario El Heraldo de Concordia, estos títulos.
3: Un informe ubicó a Entre Ríos con los salarios más bajos del país en el sector privado. Esto durante el primer trimestre de este año. Según los datos oficiales de la Secretaría de Trabajo de la Nación, obtenidos por la consultora Político en Chaco, el sueldo bruto promedio fue de 853.839 pesos, muy por debajo del registrado, por ejemplo, en Santa Cruz, que lideró el ranking con 1.871.293 pesos. Todo esto obviamente en promedios. Tras la aprobación, la Escuela Técnica número 1 ya trabaja para recuperar los contenidos perdidos. Liga Concordiense de fútbol. Se disputarán mañana sábado los encuentros pendientes de la Primera B. Y hablamos de un 175 aniversario. Concordia inauguró un museo a cielo abierto en el cementerio de los fundadores. Otro de los títulos que nos deja el diario El Heraldo de Concordia, provincia de Entre Ríos, nos habla sobre Venezuela. Saqueos en La Guaira agravan la crisis tras los devastadores terremotos. Y a pie de página, en Paraguay, Cuéder fue imputado por presunto lavado de activos vinculado a la compra de departamentos y cocheras. Si en una de esas estás en la ciudad de Paraná, provincia de Entre Ríos, 3 grados 7 décimas la temperatura, la humedad 92% con cielo despejado, se espera para hoy una máxima de 16 grados con niebla matinal y el cielo parcialmente nublado para el resto del día.
0: Muy similar la temperatura aquí en la ciudad autónoma, 3 grados 6. A esta hora una máxima de 14 grados, cielo despejado, no hay viento en superficie. Recuerdo Loterías, quiniela nocturna de la ciudad, la ex nacional, a la cabeza 5.191.
3: El Biorci.
0: Y en la quiniela nocturna de la provincia, a la cabeza el 9.020.
3: La Fiestuqui.
0: 91 en la ciudad, 20 en la provincia. Bueno, varios artistas se han solidarizado con las víctimas de los terremotos en Venezuela. Entre otros, Shakira convocó a donar para las familias damnificadas. Ricardo Montaner compartió el trabajo de una organización para recaudar fondos. Todo esto lo amplía, lo comenta Camila Hassan.
9: Artistas se solidarizaron con las víctimas de los terremotos en Venezuela. Cantantes, actores e influencers utilizaron sus redes sociales para acompañar al pueblo venezolano luego de los devastadores terremotos, además de difundir campañas de ayuda y pedidos de asistencia. Entre ellos, Shakira convocó a donar para las familias damnificadas, mientras que Ricardo Montaner compartió el trabajo de una organización para recaudar fondos. También se pronunciaron J Balvin, Carlos Baute, Lele Pons, Danny Ocean, Franco De Vita y Ricky Martin. Por su parte, Catherine Fulop pidió que se habiliten vías de ayuda humanitaria para agilizar el ingreso de maquinaria, especialistas e insumos a las zonas afectadas y llamó a colaborar con las tareas de rescate y asistencia. Informó Camila Hassan para Radio Rivadavia.
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3: Cinco de la mañana, 23 minutos. La CGT anunció un plan de acción.
0: Concluirán un paro y una marcha nacional, pero no fijó fechas. Tampoco hubo precisiones de medidas, pero sí que articularán con las dos CTA y otros sectores afectados como las PYME. La definición se tomó durante una reunión del Consejo Directivo.
3: Nuevo capítulo de la interna peronista. Ahora el movimiento Evita salió a cruzar a Máximo Kirchner por su acto en Parque Lezama.
0: La organización, que había planteado diferencias con Cristina, cuestionó al diputado y respaldó a Kicillof. Dijo que con su intervención del sábado fomenta una trinchera de división del peronismo. Si Máximo quiere que compita en las PASO, Axel es nuestro candidato, indicaron tras la polémica entre Abal Medina y el camporista Tignanelli.
3: Etiquetado frontal. La Sociedad Argentina de Cardiología rechaza la eliminación de los octógonos en los alimentos envasados.
0: Se sumó a más de 300 entidades profesionales y organizaciones de la sociedad civil que se oponen a su derogación. Señalan que los octógonos son una herramienta clave de salud pública para promover hábitos alimentarios más sanos. La población tiene derecho a recibir información clara y visible sobre los productos que consume, afirmó.
3: Las pymes tienen una agenda de propuestas para trabajar con el gobierno, según afirmó el titular de la CAME, Ricardo Diab.
0: Pidió incentivos al consumo, financiamiento accesible y un nuevo consenso fiscal. También reclamó que la lucha contra la competencia desleal sea una política sostenida. En el encuentro por el Día Internacional de las Pymes estuvieron presentes el jefe de gobierno porteño y el gobernador bonaerense. No asistió ningún funcionario del gobierno nacional.
3: Atención La Plata, hablamos de gas natural. Desde hoy se sumarán 5 nuevas estaciones de servicio.
0: Se trata de una boca de expendio de Puma y 4 de Shell. Están ubicadas en Avenida 32 y 6, Avenida 131 y 60, Avenida 31 y 67, Plaza España y Avenida 17 y 532. Comenzarán a despachar GNC desde las 7 de la mañana.
3: La novedad fue confirmada por el secretario general del sindicato Unión Conductores de Taxis de La Plata, Juan Carlos Verón, quien expresó su satisfacción por la medida.
1: Economía.
0: El dólar oficial cotiza 1.495 pesos, el paralelo a 1.530. El riesgo país se ubica en 437 puntos.
3: El FMI sostuvo que el sentimiento del mercado hacia Argentina es más favorable tras la baja del riesgo país.
0: La vocera del organismo, Julie Kozak, indicó que las condiciones de financiamiento para el país mejoraron considerablemente.
3: El Banco Central volvió a comprar dólares.
0: Adquirió 500 millones en el mercado oficial, superó los 11.000 millones acumulados en lo que va del año.
3: Las reservas avanzaron apenas 24 millones. Finalizaron en 46.961 millones. La mejora fue acotada pese al impulso positivo del oro.
0: El Ministerio de Economía hoy enfrenta la segunda y última licitación del mes, informa, amplía Rocío Calenoc.
11: El gobierno afronta este viernes una licitación clave de deuda en pesos, la que buscará renovar vencimientos por unos 16 billones. En paralelo, el Tesoro intentará captar dólares mediante una nueva colocación del Bonar 2028, que podría ser la última si se completa el cupo previsto. El objetivo es reforzar la disponibilidad de divisas de cara al pago de unos 4.200 millones de dólares a bonistas previsto para el mes de julio. El mercado seguirá de cerca el resultado de la licitación en un contexto de mayor presión cambiaria, luego de que el dólar acumulara una suba cercana al 5% durante el último mes. La atención estará puesta en la demanda por los instrumentos y en las señales que deje el nivel de confianza de los inversores. Rocío Calenoc, Radio Rivadavia.
3: El FMI destacó: Argentina sigue logrando avances importantes en la restauración de la estabilidad macroeconómica.
0: La entidad valoró el apoyo de otros organismos para hacer frente a próximos vencimientos, pero aclaró que es potestad del gobierno elegir el momento de volver a los mercados.
3: El gobierno bonaerense autorizó la actualización de las tarifas de luz.
0: El aumento va a ser aproximadamente del 2,3% para los usuarios residenciales. Se aplicará desde julio. Alcanzará a usuarios de las 4 distribuidoras: Edelap, Edea, Eden y Edes, y también a las cooperativas eléctricas del interior bonaerense.
3: Tras más de 30 años, una emblemática marca de abrigos anunció su cierre.
0: Se trata de Loden House, está ubicada sobre la calle Libertad, en Recoleta. Funcionará hasta fines de julio. Tuvo tiendas en Chile y Punta del Este. Los motivos no son únicamente económicos, también están relacionados con el cambio de consumo.
3: Cerró una fábrica en Balcarce. Hace 3 meses había exportado por primera vez a Brasil.
0: Finca Balcarce, una empresa familiar con una década de trayectoria en la producción de papas congeladas, llegó a emplear hasta 200 personas en el oeste bonaerense. Los costos dolarizados, la falta de competitividad y la caída del consumo terminaron con el proyecto.
3: Aumentó la desigualdad en el primer trimestre.
0: Los más ricos ganan 15 veces más que los más pobres, según el nuevo informe sobre la distribución del ingreso que publicó el INDEC. La diferencia también era de 15 en el mismo periodo de 2025, pero era de 13 en el primer trimestre del 2024.
3: Y atentos, porque la tarifa del subte aumentará un 4,1% en julio.
0: El boleto costará 1.621 pesos, el pasaje del metro 567,35.
3: Flybondi, en estado terminal, canceló todos sus vuelos.
0: Suspendió los 11 servicios programados tras dejar en tierra los 3 aviones que aún se encontraban operativos. La aerolínea low cost enfrenta problemas financieros, técnicos y judiciales. Ex trabajadores reclaman el cobro de indemnizaciones pendientes y de retiros voluntarios. Ya hay una presentación judicial por los más de 2.500 vuelos cancelados y los 350.000 pasajeros afectados en los últimos meses.
3: La compañía prevé retomar la actividad de manera limitada hoy, aunque no hay seguridad de que eso suceda.
0: En medio de la caída del sector textil nacional, las importaciones en indumentaria crecieron 73% en lo que va del año.
3: El dato surge de la comparación interanual. Marcó su nivel más alto desde 2018, según la Cámara de la Indumentaria. Prendas de abrigos, suéteres, pantalones y remeras lideraron las compras.
0: No hubo ofertas por intercargo. La licitación se había postergado dos veces y la apertura de sobres estuvo desierta.
3: Pese a que dos candidatos habían mostrado interés, un empresario argentino y una firma francesa no figuraron. El precio base de la empresa estatal de servicios de rampas es de poco más de 45 millones de dólares. Al parecer, las exigencias pedidas y la desregulación del sector le quitó atractivo.
0: El saldo del turismo sigue en rojo.
3: En mayo llegaron más extranjeros. El ingreso de visitantes creció 20,4%, la mayoría de Brasil. Cayó la salida de argentinos. Los viajes de residentes al exterior bajaron un 12,1%. La cuenta del sector se mantuvo deficitaria.
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0: Exportaciones de carne vacuna a China. Argentina apostó a mantener un ritmo moderado de ejecución. Amplía, informa Martín Edgardo Millán.
12: Muy buenos días, equipo del Panorama. Les comento, de acuerdo con los datos informados por la Administración General de Aduanas de China, al 31 de mayo, Australia había ingresado 175.000 toneladas de carne vacuna, equivalente al 85% de su cuota anual. Por su parte, Brasil acumulaba 723.700 toneladas, cubriendo el 65% de su cupo. Argentina registraba una ejecución del 41%, con 210.800 toneladas ingresadas. Uruguay y Nueva Zelanda alcanzaban apenas el 22% de utilización de sus cuotas, sobre un total de 324.000 y 206.000 toneladas respectivamente, mientras que Estados Unidos, con apenas 803 toneladas ingresadas, prácticamente no había utilizado su cuota anual de 164.000 toneladas. Mientras tanto, los operadores que operan sin una cuota exclusiva aportan en conjunto 56.122 toneladas, lo que representa un nivel general de cobertura del 33%. Cabe señalar que Argentina apostó a mantener un ritmo moderado de ejecución a la espera de un agotamiento de las cuotas y, en consecuencia, de un fortalecimiento de los precios impulsado por las necesidades de la demanda. Martín Millán, Rivadavia Agro.
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0: Han pasado exactamente 32 minutos desde las 5, 3 grados 6. La temperatura en la ciudad autónoma, cielo despejado, no hay viento. La máxima prevista para hoy, 14 grados. Enseguida voy a estar con mensajes, pero antes nos dedicamos a la portada del diario Formosa, estos títulos.
3: La corte, con el sartén por el mango, sacó el as de espada a favor de las universidades. En un fallo de alto impacto político en el que coincidieron los tres supremos, el más alto tribunal de la nación puso límites al poder ejecutivo, dejando firme la medida cautelar que obliga a cumplir la ley aprobada por el Congreso de la Nación. Sospechan de un ataque violento tras la muerte de un menor de Clorinda. La madre y el padrastro fueron detenidos. La justicia de Formosa investiga la muerte de un niño de 7 años que ingresó con gravísimas heridas al Hospital Cruz Felipe Arnedo de la ciudad de Clorinda y falleció 5 días después en medio de fuertes sospechas de maltrato. Por el hecho fueron imputadas dos personas, la madre del menor y la pareja de la mujer, quienes están detenidos. A nivel de política, Mayans denunció al oficialismo por proteger a Adorni. Y a nivel de salud, el diario Formosa nos habla sobre formación sobre abordaje prehospitalario en el área de salud mental, una nota de desarrollo del diario Formosa. Si estás en la capital formosenia, 5 grados 8 décimas la temperatura, la humedad 93% con cielo despejado, se espera una máxima de 17 grados con cielo algo a parcialmente nublado.
0: Sí, estoy con mensajes que llegan al WhatsApp de Rivadavia, 115-026-8630. La información que, como siempre, muy gentilmente nos proporciona José Héctor Vera desde Salta. Impulsan campamentos sanitarios para fortalecer la atención de médicos en el interior, es el programa Arturo Niatibia. Primera acción en Santa Victoria Este. Han confirmado el cronograma de pagos de haberes de junio. Compensación transitoria docente se va a abonar el martes 30. Haberes al mes de junio se pagan 1 y 2 de julio. También pretenden impulsar producción de café en territorio salteño. Y la industria de Salta apoyó el Superrigi, pero dijo la competencia no será pareja. Finalmente, Salta ajusta detalles para inaugurar el puesto de control más moderno del país. Está ubicado en Salvador Massa. Va a integrar organismos nacionales y provinciales para fiscalizar el transporte de carga en el límite con Bolivia. Gracias, José Vera, por la información desde Salta. Mensajes que llegan al WhatsApp de Rivadavia.
3: Señor Villa. Una innumerable cantidad de mensajes. Arrancamos. Hola, muchachada del panorama. Buen viernes para todos y buen fin de. Vamos, Argentina, mañana, caracho. Él dice carajo, pero yo no digo eso. Néstor Muti, desde Espeleta, le mandamos un abrazo. Muchas gracias. Colegas del Éter, buen día. Falta Julio Entero y Agostini. Allí te quiero ver. Buen fin de ambos. Germán de Plumas Verdes.
0: Gracias, colega.
3: Que está en Luis Guillón, el amigo. Un grado, una décima. Toma, agárrate, Catalina. Más temitas. Buen día, Mario y Javier y equipo del Panorama. Los escucho desde Corrientes Capital. Saludos para don Sebastián Aquino, el sereno misionero. Bueno. Me gusta mucho el estilo del programa. Cuando puedo, los escucho hasta el final.
0: Muy bien.
3: O hasta que me gane el sueño.
0: Muy bien.
3: DJ Daddy nos escribe. Buen día, buen viernes. Campos, Argentina, mañana. No, vamos, Argentina,
0: claro.
3: Mañana. Yo voy a ver a Argentina disfrutando de unos buenos matienzos y unas bien. Empanadas. Mirá vos, mate y empanada.
0: Qué lindo.
3: Pero son las 11 de la noche, DJ Daddy. Bueno, podés comer y tomar lo que quieras.
0: Sí, está bien.
3: Buen día, Mario. Esta semana el partido es Uruguay-España, dice Horacio en La Plata.
0: Sí, señor.
3: Va a ser un partidazo, sí, de señor. Verdad. Más mensajitos. Buen día, amigos. ¿Quién paga esos viajes a eventos privados de Milei?
0: Uh-huh.
3: Bueno, lo hace Adorni de su bolsillo. Buen día, Nacho Ortelli. No, escríbanle a Nacho, no nos
0: claro.
3: escriban en nuestro horario.
0: Más tardecito, después de las
3: claro,
0: 6.
3: Claro, después de las 6 pueden escribirle a Nacho, que los va a recibir con mucho gusto. Javier, qué lindo ha sido escucharlo hablar con tanto amor y respeto de su mujer. No es habitual, y con honestidad le digo, mirá, me emocionó. Muchas felicidades.
0: Qué lindo.
3: Dicho, gracias, no es por nada, pero muchas gracias. Bien. De todas formas, le digo a mi mujer, levántate,
0: claro,
3: mi amor, por favor, porque vas a llegar tarde al laburo.
0: Ya es hora.
3: Sí, ya es hora y hace ya bastante que estás de vacancia.
0: Uh-huh.
3: Hola, Portugal, qué bueno haberlo escuchado nombrar a mi tío abuelo Eduardo González Lanusa. Siempre me acuerdo de él. Soy Fernando, vivo en Belgrano. Saludos a Villa, muchas
0: Dale.
3: Gracias, querido, bueno, ya me los diste. Buen día, gente informada, buen fin de semana. Luis Panadero de Villa Tesey, le mandamos un abrazo. Y hasta
0: ahí
3: más
0: estamos.
3: Ver.
0: Muy
3: ahí
0: bien,
3: estamos.
0: Bueno, gracias por todos los mensajes. Seguimos, 5:37.
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3: Cinco de la mañana, 38 minutos. Trenes Argentinos anunció un nuevo servicio de larga distancia entre Retiro y Junín.
0: Tiene la opción primera clase y Pullman. Las formaciones ofrecen aire acondicionado, baños y hasta coche comedor, con paradas en José C. Paz, Pilar, Manzanares y Doctor Cabret. El pasaje tiene un valor de 2.100 y 4.700 pesos y los recorridos ya están operativos.
3: Caso Loan terminó la segunda semana del juicio. Hasta ahora solo declararon dos acusados.
0: Alan Cañete y Valeria López dieron testimonio. Los otros dos, Federico Rossi Colombo y Pablo Núñez, dieron marcha atrás.
3: Imputaron por presunto lavado de dinero al ex senador Edgardo Cuéider en Paraguay.
0: La justicia del país vecino embargó 6 departamentos y 6 cocheras. en un edificio de Asunción por $480,000. Cuéidar fue detenido en diciembre de 2024 cuando intentó cruzar la frontera con más de $200,000 sin declarar.
3: La aparición de un bloque de uranio obligó a evacuar una planta de reciclaje en Río Cuarto, Córdoba, y a aislar a 8 personas.
0: Bomberos, fuerzas de seguridad y especialistas nucleares evaluaron el elemento que lleva la inscripción uranio empobrecido.
3: El elemento emite niveles mucho más bajos que el uranio natural y suele utilizarse en aplicaciones industriales o militares como blindaje y contrapeso.
0: Juicio por la muerte de Maradona. La enfermera Tamara Mancilla declaró: no había caja de emergencia para un paro cardíaco.
3: No había ni equipo de control de signos vitales. Yo llevé el mío, agregó uno de los trabajadores que estuvieron al comienzo de la internación domiciliaria del 10.
0: Una pelea entre vecinos terminó con un menor baleado en el cráneo.
3: Todo comenzó cuando 4 personas intentaron entrar en el domicilio de un hombre de 55 años reclamándole la propiedad como suya. El propietario también resultó herido. Ambos están fuera de peligro. Esto sucedió en San Fernando.
0: Insólito, por una falla en una válvula de gas no funcionan los crematorios del cementerio municipal de la ciudad de Santa Fe.
3: En un mes se acumularon 200 cuerpos. Ayer se reanudó el servicio con uno de los 3 hornos, pero las demoras seguirán al menos por un mes. El caso fue denunciado por los vecinos, quienes alertaron sobre el deterioro del lugar por el peligro latente de contaminación y por el riesgo sanitario que la paralización del servicio podría implicar.
0: Conmoción en Castelar. Un joven confesó que mató a su madre y la enterró en el patio de su casa.
3: Tiene 24 años y estaba detenido por intento de homicidio de su padre. La policía allanó la vivienda y encontró los restos cubiertos por bolsas de residuos gracias al relato de un amigo quien le había admitido el crimen.
0: Un adolescente de 16 años amenazó con atacar a tiros una escuela en La Plata. La policía allanó su casa y encontró un arsenal.
3: Tenía pistolas, escopetas y más de 6.700 municiones. Publicaba videos practicando tiro en las redes sociales. Tanto él como su papá fueron imputados por presunta intimidación pública, pero no quedaron detenidos. Investigan si el hombre tenía documentación reglamentaria para portar armas.
0: La policía de Santa Fe detuvo al líder del clan Muñoz por el crimen del policía federal Rodolfo Manfredi.
3: Eduardo Muñoz, hermano del recientemente detenido Jorge Morcilla Muñoz, es el 5º arrestado por el homicidio del agente federal ocurrido durante un operativo en Villa Banana, en el distrito oeste de Rosario.
0: El Mundial de Fútbol activó la búsqueda de antepasados. Se multiplicaron los argentinos que investigan sus raíces africanas.
3: Desde la Sociedad de Socorros Mutuos de Cabo Verde, Unión Caboverdiana de Doc Sud, revelaron que gran cantidad de hijos y nietos de caboverdianos quieren retomar esas raíces.
0: Entre los casos que aparecieron en las últimas semanas, menciona descendientes en Tucumán, Rosario, Bahía Blanca, Trelew y otras ciudades del país que comenzaron a contactarse para conocer más sobre la historia de su familia.
3: La buena noticia, realizaron el primer implante en Buenos Aires de una válvula para pacientes nacidos con problemas cardíacos.
0: El procedimiento se hizo por cateterismo en el Hospital Universitario Austral, sin necesidad de abrir el tórax ni de cirugía a corazón abierto, que hasta ahora era la principal opción para estos casos.
3: Hoy será el día más frío de la semana en el AMBA.
0: Lo anticipó el servicio meteorológico. Prevé un marcado descenso de la temperatura que se hace sentir ya desde las primeras horas del día. La mínima puede llegar a 2 grados, la máxima alcanzará los 14. Habrá neblinas durante esta madrugada y la mañana el cielo estará parcialmente nublado.
1: Internacionales.
3: Terremoto en Venezuela. Llega más ayuda internacional.
0: Canadá anunció que enviará $3.5 millones en insumos. Ecuador sumó rescatistas y perros para apoyar la búsqueda de sobrevivientes.
3: Estados Unidos también desplegará buques de guerra y aeronaves para reforzar la asistencia. Brasil, en tanto, se sumará con un equipo de rescatistas y un hospital de campaña.
0: Hasta ahora confirma más de 40.000 desaparecidos.
3: Dio detalles del estado de situación Lisette Luque, referente de la ONG Alianza por Venezuela.
13: Sin duda ese es el desafío que tienen las naciones cuando los seres humanos están primero que la política y primero que las ideologías, ¿no? Y es lo que debe prevalecer en este momento. Recuerden que somos el exilio forzado más grande de Latinoamérica, casi 9 millones de venezolanos afuera, así que el desafío hoy es que más allá de la ideología y de la política está lo humano por delante.
0: denuncian saqueos y asaltos en varios comercios de La Guaira, Venezuela, destruidos por los terremotos.
3: Un grupo de personas ingresaron a los locales y se llevaron alimentos, medicinas y hasta electrodomésticos.
0: No despegan ni aterrizan vuelos en el aeropuerto de Caracas.
3: La principal terminal quedó dañada y los vuelos fueron reprogramados a otros aeropuertos. Copa Airlines anunció que reactivó rutas en ciudades venezolanas. En tanto, Estados Unidos enviará 150 millones de dólares. El Salvador brindará rescatistas. La Organización Mundial de la Salud evalúa mandar suministros médicos. Y la compañía de Elon Musk, Starlink, ofrecerá internet gratuito en las zonas afectadas.
0: Rescataron con vida un bebé de entre los escombros tras los terremotos en Venezuela.
3: Las imágenes del salvataje las difundieron medios venezolanos. El niño, milagrosamente, no sufrió heridas. Las tareas las realizaron vecinos que se sumaron al esfuerzo colectivo para dar con personas aún con vida.
0: En tanto, llegó el primer avión con ayuda humanitaria de El Salvador y el Ministerio de Salud venezolano elevó a 235 la cifra de fallecidos, a 4.300 los heridos y a 100 los edificios colapsados en La Guaira y el sector de Caracas que resultó más afectado.
3: Estados Unidos levantó sanciones para que Venezuela reciba ayuda económica.
0: Podrá percibir transacciones antes prohibidas hasta octubre, siempre que estén vinculadas a tareas de socorro.
3: Delcy Rodríguez visitó La Guaira, el epicentro de los derrumbes.
0: El canal estatal venezolano difundió un video que muestra a la mandataria junto a vecinos del lugar, acompañada de su hermano Jorge y a Diosdado Cabello.
3: El avance del ébola en África amenaza con llegar a Sudán del Sur.
0: Según estimaciones de la OMS, la posibilidad de propagación sigue activa y existe un riesgo cercano al 70% y que el virus llegue a otro país en las próximas semanas. En República del Congo se reportaron más de 1.000 casos. En Uganda, los contagios se propagaron hasta en personal sanitario.
3: Ola de calor en Europa.
0: París prohíbe el consumo de alcohol en la vía pública y España reporta más de 200 muertos. Las autoridades de la capital francesa advirtieron que los hospitales están al borde de la saturación.
3: Mario, la NASA descubre un asteroide en forma de maní con agua antigua.
0: La nave espacial Lucy anunció que el asteroide Donald Johansson, de forma peculiar, presenta estos signos. El hallazgo ofrece nuevas pistas sobre la historia del sistema solar y sus colisiones cósmicas.
1: Deportes.
3: Mundial 2026, se definió el grupo D.
0: Turquía le ganó 3-2 a Estados Unidos. Paraguay y Australia también empataron, en este caso, pero sin goles.
3: Estados Unidos lidera con 6 puntos. Le siguen Australia y Paraguay con 4 puntos cada una y Turquía se despide del Mundial con 3 unidades.
0: También se definió el grupo Ecuador. Dio el golpe, se lo dio vuelta a Alemania.
3: Le ganó 2-1 y puede quedar entre los 8 mejores terceros que clasifican a 16-avos. Alemania ya estaba clasificada.
0: Costa de Marfil, por su parte, venció 2-0 a Curazao y también pasa a la siguiente ronda.
3: Quedó resuelto el grupo F.
0: Países Bajos le ganó 3-1 a Túnez y clasificó como primera del grupo. Japón y Suecia empataron 1-1.
3: Japón, que terminó segundo, enfrentará a Brasil en 16-avos. Los suecos se aseguraron el pase entre los mejores terceros.
0: Hoy se disputan 4 partidos.
3: Por el grupo I, a las 4 de la tarde se medirán Noruega, Francia y Senegal, Irak.
0: Por el grupo H, a las 21, Uruguay, España y Cabo Verde, Arabia Saudita.
3: La selección realizó el anteúltimo entrenamiento antes del duelo frente a Jordania. Posible formación del equipo argentino. El informe de Mariano Fernández.
14: Mundial 2026. Selección Argentina. El plan de Lionel Scaloni. Con el primer puesto del grupo J totalmente asegurado, el entrenador paró un equipo alternativo en el anteúltimo entrenamiento a puertas cerradas. El objetivo es darle rodaje a los que sumaron pocos minutos y preservar a los habituales titulares para el duelo de 16avos de final, que será el próximo viernes 3 de julio a las 19 horas en Miami. Dibu, la única fija. A pesar de la rotación masiva, Emiliano Dibu Martínez será el arquero titular ante el conjunto asiático. Este jueves, atajó Muso en la práctica, pero el dueño del arco no descansará. El capitán al banco, Lionel Messi, el máximo goleador del certamen, esperará su oportunidad entre los suplentes, aunque no se descarta que sume algunos minutos. El equipo que ensayó: Dibu Martínez al arco, en defensa Gonzalo Montiel, Nicolás Otamendi, Marco Senesi y Nicolás Tagliafico. En el medio campo, Leandro Paredes, Ezequiel Palacios, Giuliano Simeone y la duda está entre Giovanni Lo Celso y Valentín Barco. Más adelante, Nico Paz y Julián Álvarez. Mariano Fernández, Radio Rivadavia.
0: Fútbol local, San Lorenzo sueña en grande. La dirigencia se reunió con Ramón Díaz.
3: Mantuvo un cónclave formal con el riojano, que es la prioridad absoluta para asumir el cargo de entrenador. Aunque la ingeniería económica y el presente institucional hacen que su retorno sea complejo, en el ciclón no pierden las esperanzas.
0: Néstor Gorosito, Rubén Darío Insúa y Eduardo Berizzo aparecen como alternativas en la lista.
3: Racing cerró la incorporación de Ulises Ortegoza, mediocampista de Talleres.
0: Se convertirá en el segundo refuerzo del ciclo de Juan Pablo Boivoda de cara al torneo clausura. La academia acordó la compra del 100% de su ficha por una cifra cercana al $1.5 millones. El futbolista firmará un contrato por 3 años y medio.
3: Boca se alista para el debut del Vasco Arruabarrena como técnico.
0: Luego de confirmarse el duelo por Copa Argentina el jueves 16 de julio contra Sarmiento de Junín en Newell's, el Llaneyse espera contar con el refuerzo de un arquero.
3: En ese contexto, por los 16avos de final, podría debutar el lateral Leandro Lozano.
0: Una buena y una mala para Boca. Está muy cerca la incorporación del delantero uruguayo Rodrigo Aguirre.
3: Ya existiría un preacuerdo de palabra para sumarse al plantel en el próximo mercado de pases.
0: La mala, la prensa italiana confirma que se destrabó la renovación de Dybala en la Roma. Indican que la joya reducirá considerablemente su salario y está a detalles de extender su contrato en la Loba.
3: La Liga Profesional confirmó el cronograma de las 3 primeras fechas del torneo Clausura 2026.
0: La primera iniciará 4 días después de la final de la Copa del Mundo. El jueves 23, 19:30, se medirán Belgrano, Rosario Central y Sarmiento Argentino Juniors. 21:45, Defensa Aldo Civi. La fecha se completa el viernes 24 con 5 partidos, el sábado 25 con 4 y el domingo 26 con 3 encuentros.
3: Fórmula 1, Franco Colapinto en el Gran Premio de Austria buscará mejorar el 10º puesto conseguido en Barcelona.
0: Hoy 8:30 práctica libre 1, a las 12 práctica libre 2.
3: Mañana a las 7:30 la práctica libre 3 y a las 11 la clasificación.
0: La carrera será el domingo a las 10.
3: Murió Daniel Castellani, prócer del vóley argentino.
0: Tenía 65 años, atravesaba una dura enfermedad. Fue el capitán de la selección que fue bronce en el Mundial de Argentina 82 y los Juegos Olímpicos de Seúl 88. También se destacó como entrenador de la selección nacional masculina.
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0: ...5:52 ya preparado esta mañana, la continuidad de las 6:30 con Nacho Ortelli y gran equipo. Si estás en la Ciudad Autónoma, abrigate. 3 grados 6, la temperatura, cielo despejado. La presión 1017.7 hectopascales, mucha humedad 91%, no hay viento, la máxima prevista 14 grados. Estos los principales títulos de este viernes.
3: Terremoto en Venezuela, Milei confirmó el envío de ayuda.
0: Se ofició una misa en la parroquia de Caacupé de Caballito por los afectados del sismo.
3: Crece la angustia de algunos compatriotas venezolanos que todavía no pudieron comunicarse con sus familias.
0: Piden que las donaciones se hagan a organizaciones internacionales reconocidas.
3: Política nacional, Milei ya está en Madrid, se reunió con el líder de Vox, Santiago Abascal.
0: Pese a la hora de calor, Milei se muestra con la chaqueta de cuero negro, parte de su outfit presidencial fuera de la agenda.
3: Se trata del 6º viaje del mandatario argentino a la península ibérica, aunque nunca realizó un viaje de manera oficial.
0: El mandatario permanecerá en Madrid hasta mañana, luego viajará a Paraguay y a Estados Unidos.
3: Karina Milei recibió a Fabián Fernández, flamante secretario de Prensa y Comunicación.
0: Adrián Rabier se presentará hoy en sociedad como nuevo vocero presidencial.
3: La diputada diputada Marcela Pagano aseguró que el gobierno utiliza recursos públicos para financiar a determinados comunicadores.
0: Malvinas, a casi 200 años de la ocupación ilegal, la ONU exigió al Reino Unido que acepte negociar la soberanía de las islas con Argentina.
3: Pablo Quirno denunció la fuerte presencia militar británica en el archivo.

0: Nuevo capítulo de la interna peronista. Ahora el movimiento Evita salió a cruzar a Máximo Kirchner por su acto en Parque Lezama.
1: Etiquetado frontal. La Sociedad Argentina de Cardiología rechaza la eliminación de los octógonos en alimentos envasados.
0: Las pymes tienen una agenda de propuestas para trabajar con el gobierno, afirmó el titular de la Cámara, Ricardo Diab.
1: Atención La Plata. Desde hoy se suman 5 nuevas estaciones de servicio de GNC.
0: Economía. El dólar oficial cotiza 1.495 pesos. El paralelo a 1.530. El riesgo país se ubica en 437 puntos.
1: El FMI sostuvo que el sentimiento del mercado hacia Argentina es más favorable tras la baja del riesgo país.
0: El Banco Central compró 50 millones de dólares en el mercado oficial.
1: El Ministerio de Economía enfrentará hoy la segunda y última licitación del mes.
0: El Fondo Monetario destacó: Argentina sigue logrando avances importantes en la restauración de la estabilidad macroeconómica.
1: El gobierno bonaerense autorizó la actualización de las tarifas de luz.
0: Tras más de 30 años, una emblemática marca de abrigos anunció su cierre.
1: Cerró una fábrica en Balcarce. Hace 3 meses había exportado por primera vez a Brasil.
0: Aumentó la desigualdad en el primer trimestre. Los más ricos ganan 15 veces más que los más pobres.
1: Atentos los bolsillos. La tarifa del subte aumentará 4,1% en julio.
0: Flybondi, en estado terminal, canceló todos sus vuelos.
1: En medio de la caída del sector textil nacional, las importaciones en indumentaria crecieron 73% en lo que va del año.
0: No hubo ofertas por Intercargo. La licitación se había postergado 2 veces y la apertura de sobres estuvo desierta.
1: El saldo del turismo sigue en rojo. En mayo llegaron más extranjeros.
0: Exportaciones de carne vacuna a China. Argentina apostó a mantener un ritmo moderado de ejecución.
1: Trenes Argentinos anunció un nuevo servicio de larga distancia entre Retiro y Junín.
0: Cazoloan, hasta ahora solo declararon 2 acusados.
1: Imputaron por presunto lavado de dinero al ex senador Edgardo Cuéider en Paraguay.
0: La aparición de un bloque de uranio obligó a evacuar una planta de reciclaje en Río Cuarto y a aislar a 8 personas.
1: Juicio por la muerte de Maradona. No había caja de emergencia para un paro cardíaco.
0: Una pelea entre vecinos en San Fernando terminó con un menor baleado en el cráneo.
1: Insólito, por una falla en una válvula de gas no funcionan los crematorios del cementerio municipal de la ciudad de Santa Fe.
0: Conmoción en Castelar. Un joven confesó que mató a su madre y la enterró en el patio de su casa.
1: Un adolescente de 16 años amenazó con atacar a tiros una escuela en La Plata. La policía allanó su casa y encontró un arsenal.
0: La policía de Santa Fe detuvo al líder del clan Muñoz por el crimen del policía federal Rodolfo Manfredi.
1: La buena noticia: realizaron el primer implante en Buenos Aires de una válvula para pacientes nacidos con problemas cardíacos.
0: Internacionales: terremoto en Venezuela, llega más ayuda internacional.
1: Confirma más de 40.000 desaparecidos.
0: Denuncian saqueos y asaltos en varios comercios de La Guaira.
1: Advierten que no despegan ni aterrizan vuelos en el aeropuerto de Caracas.
0: Rescataron con vida un bebé de entre los escombros.
1: Estados Unidos levantó sanciones para que Venezuela reciba ayuda económica.
0: Delcy Rodríguez visitó La Guaira, el epicentro de los derrumbes.
1: El avance del ébola en África amenaza con llegar a Sudán del Sur.
0: Ola de calor en Europa, hospitales saturados en Francia y más de 200 muertos en España.
1: Deportes: Mundial 2026, se definió el grupo D.
0: Turquía ganó a Estados Unidos por 3-2, Paraguay y Australia también empataron, pero sin goles.
1: Estados Unidos lidera con 6 puntos. Le siguen Australia y Paraguay con 4 puntos cada uno. Y Turquía se despidió del Mundial con 3 unidades.
0: En el grupo E, Ecuador dio el golpe. Se lo dio vuelta a Alemania.
1: Ganó 2-1. Puede quedar entre los 8 mejores terceros.
0: Costa de Marfil venció 2-0 a Curazao y también pasa a la siguiente ronda.
1: Grupo F, Países Bajos le ganó a Túnez. Clasificó como primera del grupo. Japón y Suecia empataron. Los suecos entre los mejores terceros.
0: Hoy se disputarán 4 partidos.
1: Por el grupo I, a las 16, Noruega, Francia y Senegal, Irak.
0: Por el grupo H, a las 21, Uruguay, España y Cabo Verde, Arabia Saudita.
1: La selección argentina realizó el anteúltimo entrenamiento antes del duelo frente a Jordania. Mañana presentará mayoría de suplentes, ataja el Dibu.
0: Fútbol local: San Lorenzo se reunió con Ramón Díaz.
1: Racing cerró la incorporación de Ulises Ortegoza.
0: Boca se alista para el debut del Vasco Arruabarrena.
1: Dybala renovó con la Roma.
0: En Fórmula 1, Franco Colapinto corre este fin de semana.
1: Tristeza: murió Daniel Castellani, prócer del voleibol argentino.
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1: Decirte que si estás saliendo, abrigate. 3 grados 6 la temperatura está ahora en la ciudad autónoma. Nosotros hasta este minuto, con Moro, con Klemper, con Kalenok, con Hassan, con Del Monte, con Fernández, con Millán.
0: Y con el
1: señor Tony Smoris. Gracias, Tony, la operación.

0: técnica junto a Julieta Palmerio, con la producción del señor Eric Spolsky y, como siempre, con la locución y redacción toda la madrugada en el rotativo del aire del señor Javier Villa. Javi, excelente fin de semana.
1: Igualmente, que la pasen bueno y que gane Argentina mañana.
0: Por supuesto, bueno, ya lo comentaremos el lunes. Señores, que tengan un excelente fin de semana. Abríguense, ya llega Ortelli, ya llega esta mañana la continuidad de las 6:30. Chau.
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0: ¿Qué tal? ¿Cómo están? Muy bienvenidos a este día viernes 26 de junio de 2026. Son las 6:04 en toda la Argentina. Los vamos a acompañar hasta las 9, como siempre, cuando llega Nelson. Y hacemos el pase del que tanto disfrutamos. Obviamente estamos luego del gran panorama del rotativo del aire a cargo de Mario Portugal y un verdadero equipazo que te fueron poniendo al tanto de todo lo que ha pasado en la Argentina y de lo que está por venir. Algo de eso estaremos haciendo en las próximas 3 horas. Intentaremos al menos con todo este equipo, con muchas novedades obviamente de la política, con la previa del partido de la selección argentina mañana, el cierre del grupo para Argentina, con la clasificación ya asegurada, con el primer puesto también asegurado, y por supuesto con un mundial que no para de darnos sorpresas todos los días. Es rompe pro de este mundial realmente. Por ayer vimos resultados realmente muy llamativos, el triunfo de Ecuador ante Alemania, que obviamente generó una alegría muy grande en América Latina. Y obviamente estaba totalmente fuera de los planes un Ecuador que no había jugado bien en todo el Mundial. Por supuesto, en el panorama internacional, el foco central tiene que ver con Venezuela, con lo que ha ocurrido, la tragedia, estos dos terremotos seguidos por una cantidad de réplicas innumerables que tuvieron en vilo a todo el pueblo venezolano, sobre todo en Caracas, en la zona de La Guaira, a media hora del centro de Caracas, donde se vivió una verdadera tragedia con centenares de edificios que colapsaron, con un reporte por el momento de 235 muertos oficialmente, pero que esa cifra seguramente se va a incrementar en las próximas horas, porque la cantidad de desaparecidos difiere mucho con el número oficial. Acá también se vuelve a poner en discusión las cifras oficiales que dan, en este caso, lo que quedó del régimen de Maduro, que es la presidenta encargada, Delcy Rodríguez, y los números que reportan venezolanos en todas partes del mundo, obviamente con vínculos en Caracas. Hay muchos venezolanos que siguen buscando a sus familiares desde el exterior, pero en Caracas mismo también estas cifras están confirmadas por quienes van reportando que no saben nada de sus familiares. Ayer se vio una jornada muy dramática, de mucho dolor, de mucha incertidumbre, de mucha tensión, porque mientras se realizaban las tareas de remoción de escombros, de búsqueda de personas, se seguía temblando, el centro de Caracas seguía temblando literalmente, con réplicas menores, por supuesto, no de la magnitud de los 7 puntos de los 7 grados en la escala de Richter que fueron los terremotos que generaron toda esta catástrofe, pero sí réplicas de 4 o 5 puntos que, bueno, obviamente ponen en duda todo lo que se hace y genera mucha incertidumbre, porque, bueno, lo peor ante una catástrofe es que se agrave esa catástrofe con un nuevo movimiento telúrico. Chocaron dos placas, bueno, una cuestión que según los más memoriosos en Venezuela hablan de comparable tal vez con lo que pasó en el 60, pero incluso superior en algunos casos. Por lo tanto, vamos a estar hablando con Gonza, vamos a tratar de contactar en Venezuela, sobre todo para ver qué está pasando ahora. Esta hora son 2 horas menos, 4 de la mañana, insisto, ayer se vio una jornada muy dramática y la verdad que nuestra solidaridad con todo el pueblo venezolano, sobre todo con los que están aquí en Argentina, nos escuchan, se fueron informando a través de Rivadavia, muchos venezolanos contando sus historias, gente que se vino hace 10, 15 años producto de la catástrofe humanitaria que generó un régimen socialista, comunista, una dictadura como la de Maduro y la de Chávez, buscando a sus familiares, y en medio de toda esta este dolor, esta tragedia, nuevos movimientos tectónicos. Por supuesto, los diarios, título central de los diarios, más de 40.000 desaparecidos, dice Clarín. La Nación habla de 188 muertos. Claro, tal vez el cierre de La Nación fue un poquito más temprano. La cifra se actualizó pasada las 9 de la noche, eran 235 ya los confirmados. Está muy lejos de la cifra que habla Estados Unidos desde el día de ayer, que hablaba entre 10.000 y 100.000 muertos. Lo que sucede es que acá todavía no se ha dimensionado lo que hay debajo de los escombros de los 200 edificios. Por lo tanto, la cifra, lamentablemente, y no es porque uno la desee, por supuesto que no, va camino a aumentar drásticamente cuando se muevan esos escombros, cuando se pueda hacerlo. ¿Y por qué todavía, me dirás, no se hizo? Bueno, hay caminos, hay rutas que conducen a esa zona, la zona de La Guaira, que están realmente rotas, pero no rotas con un pozo, sino agrietadas y no se puede avanzar. Por lo tanto, el acceso también es muy dificultoso y entendamos que Venezuela es un país que en los últimos 20 años ha sufrido una pérdida de infraestructura muy importante, una baja inversión en infraestructura, también en recursos sanitarios. Por eso también hay ayuda de, no solamente Estados Unidos, la Unión Europea, de todos los países, mismo de Argentina, que ha puesto a disposición recursos y logística, sobre todo, que es lo que está faltando en Venezuela por estos momentos. Título central también de que no tiene que ver con lo internacional, sino ya más con lo local, es obviamente la decisión de la Corte Suprema que dejó firme el financiamiento universitario, un triunfo para las universidades, para los sectores estudiantiles, contra el gobierno nacional, después de una larga batalla. Recuerden, esto arrancó con el gobierno en minoría, se aprobó una ley, esa ley fue vetada por Milei. Sectores de universidades también asociados con la política y impulsaron insistir con esa ley, ganaron la batalla legislativa, comenzó un periplo, un camino judicial que se prolongó, a mi modo de ver, mucho más de lo que debiera haberse prolongado, porque esto por sí o por no tendría que haber tenido una definición mucho más rápida. En algún momento la política y la justicia van a tener que ponerse de acuerdo en que hay temas que tienen que tener, cuando son de interés general, cuando son de un interés masivo, me parece que tienen que tener una resolución rápida, cuestión de que no pase el tiempo sin aplicar estas leyes. Hoy el gobierno tiene la forma de derogar esta ley. Por eso tal vez los sectores universitarios negociaron ahora con el gobierno, pero en el mientras tanto se perdió obviamente la aplicación de un fallo que, te guste más, te guste menos, podrás coincidir con el espíritu que planteaba el gobierno, que era para desfinanciar, o el espíritu que era para poner palos en la rueda. Yo la verdad que no creo que había un reclamo legítimo y genuino. Después obviamente la política siempre mete la cola, pero eso para a favor y eso en contra, generalmente. A favor del gobierno y en contra de los gobiernos. Esto ha sucedido siempre, con lo cual ese es el juego de la política. Me parece que el reclamo fue por demás genuino, que tenía obviamente cuestiones para revisarse en materia universitaria, por supuesto que sí. Que tienen los sectores universitarios cuestiones para revisarse, por supuesto que sí. La falta de publicación online de los gastos de la rendición de cuentas, la verdad que es una vergüenza. Eso tanto la UBA como las universidades tendrían que, ahora que tienen un fallo de la Corte que les dio la razón, que se garantizaron los fondos, tomar la decisión de transparentarlo, porque van a generar, ¿saben qué?, mucho más apoyo del que han tenido hasta el momento. Eso los va a rodear de un apoyo que va a ser muy difícil que el día de mañana cualquier gobierno, incluso gobiernos que les guste más en términos ideológicos a quienes están en las universidades, se quieran meter con el financiamiento universitario. Durante la gestión anterior de Alberto Fernández hubo una quita, hubo una merma, y ahí tal vez los universitarios no tuvieron tanto poder de fuego, porque ideológicamente el gobierno que estaba en el poder era más cercano al perfil ideológico del estudiantil, de los estudiantes, y obviamente no pudieron negociar de la manera que tendrían que haber negociado, tal vez como sí hicieron con este gobierno. Por eso, esto como enseñanza le deja al gobierno no dar batallas que están destinadas a ser perdidas, y a los sectores universitarios la enseñanza de que, justamente, si rodean de mayor legitimidad lo que están reclamando, van a tener una sociedad que de ninguna manera va a correrse un centímetro de garantizar la universidad pública y gratuita en la Argentina, algo que, para mi modo de ver, nunca debió estar en tela de juicio. Tal vez hay cuestiones para ajustar, el tema de la transparencia, tal vez el tema de la necesidad que sectores que pueden hacer un aporte a la universidad pública, hablo de los sectores pudientes, lo hablamos siempre con Willy acá, ¿no? Hay sectores que van a colegios de los más costosos privados, o mandan a sus hijos a los colegios más costosos privados y después secundaria, y después en la universidad no hacen un solo aporte a lo que es la universidad pública. Tal vez esos sectores tendrían que hacer un aporte, tal vez tendría que haber obviamente un compromiso en la currícula, hay obviamente casos de pero son todas menores. ¿Por qué lo planteo? Porque es muy menor, sería un gran paso para los sectores universitarios hacer ese tipo de gesto, y no tendrían ningún otro tipo de cuestionamiento. Es decir, cuando vos te anticipás a la excusa que quieren utilizar algunos para meterte la mano en el bolsillo, bueno, rodeás de legitimidad lo que estás haciendo. Y eso me parece que es un tema a tener en cuenta, que ahora los universitarios que tienen el fallo a favor de la Corte tendrían que dar contra este gobierno que dice, bueno, son todos corruptos, y la verdad que no es así. No, los sectores universitarios han hecho grande la Argentina, podrán estar más enviciados o menos, podrán tener defectos, podrán tener muchas cosas para mejorar, pero de ninguna manera son el problema de la Argentina en este momento. Bueno, por último, el escándalo dentro del PRO, la renuncia de Esteban Bullrich, la respuesta de Fernando Andrés, el secretario general de la presidencia durante la gestión de Macri, mano derecha de Mauricio Macri, contestándolo, calificándole de injusto su argumento de por qué se había ido del PRO, por qué renunciaba al PRO. Básicamente es por la situación de Manuel Adorni, que se va el señor Esteban Bullrich, que ya estaba alejado de la vida activa partidaria, obviamente por su cuestión de salud, pero que me parece que intentó marcar una señal de alerta. Yo ayer lo dije, el problema es de liderazgo. Después voy a estar avanzando sobre mi teoría, el problema es de liderazgo, y el problema es que Mauricio Macri no da definiciones, y eso está enturbiando y está generando un daño que, como ya le ocurrió a Macri en 2023, no está viendo en tiempo real, producto de un séquito, tal vez de que no le dice las cosas como se las tiene que decir. A veces llamar la atención, así como le pasó a Macri en su momento cuando gobernó, después le pasó a Milei, después obviamente le pasa al peronismo siempre, pero cuando estás en el poder y nadie se te anima, a veces perdés perspectiva de lo que te está pasando, y creo que a Macri en este caso sí le está pasando algo así. En su afán por no dar señales todavía concretas, está comprándose problemas internos dentro del partido, de su partido, que lo vio obviamente como fundador. Tenemos mucha más información, yo me separé algunas notas que estuve leyendo en el día de hoy, sobre todo en el diario Clarín. Hay una nota de Carlos Galván sobre la situación de Adorni en el Senado. Ustedes saben que se reunió Adorni con los senadores el otro día para intentar puentear a Bullrich, para intentar desplantarla. Bueno, ayer me parece que Bullrich dio una señal de liderazgo en el bloque al pedirle a los senadores que se levanten, y todos le obedecieron. Lo de La Libertad Avanza, estoy diciendo. No abrieron la sesión, no hubo sesión, se cayó la sesión, pero atención, hay una frase que voy a leer y después la voy a ampliar. Bueno, no, después lo comento, porque le quiero dar un tiempito un poco más profundo a esta nota, una muy buena nota de Carlos Galván, que titula Karina vigila el chat de los senadores y una frase de Adorni los deja congelados. Así que después, obviamente, vamos a ampliar. Por supuesto, siendo las 6:17, como siempre me acompañan el señor Guillermo Willy Cohen, Dani Gómez Rinaldi, Juan Manuel Tucci con el mundo del deporte, Renato de la Paulera con la selección argentina allí en Estados Unidos, Gonzalo Banis con el panorama internacional, Claudito Rico con su humor, Juan Manuel Cerini con la salud, obviamente el doctor, Alejandro Cancelare con la política bonaerense, el micro de campo a cargo de Carola Urdangarín, y en la locución, como siempre, incondicional y con una lealtad que no deja de sorprenderme todos los días, la señora Romina Aldana. Romy, buen día, ¿cómo estamos?
1: Hola Nacho, buen día para todos. Muy bien, llegamos al viernes, por suerte.
0: Llegamos vivos.
1: Llegamos, sí, qué alegría. Sí. Pero bueno, abrigaditos, bien abrigados, porque la temperatura, y lo escuchaba Mario Portugal temprano, 3 grados 4 décimas.
0: Qué frío.
1: Está durísimo.
0: Qué frío, Romy, qué frío.
1: Duro salir hoy.
0: Costó. Sí. Bueno, pero la motivación hoy es que es el último día de la semana.
1: Claro.
0: Le ganamos a la semana una semana más adentro, ¿no? Ya estamos llegando a julio, increíble.
1: Ya estamos, sí. 26.
0: ¿Cómo está volando este año?
1: Mañana 27, día del partido, así que sí, sí, ya lo tenemos. La semana que viene ya estamos en julio. 3 grados 4 la temperatura en la ciudad, humedad 91%, y sí, se esperan 14 grados de máxima. Mm. poquito de sol en la tarde, la tarde se pone un poquito lindo, pero bueno, en la mañana, aquellos que están por salir, hay que abrigarse, no queda otra opción.
0: Con bufanda, con gorrito, con guantes, si vas a esperar un colectivo.
1: Eso.
0: Anda hiper y follá.
1: Claro, y sobre todo, bueno, en el Gran Buenos Aires la temperatura es más bajita, sí. Así
0: a ver,
1: que...
0: tenemos en el Gran Buenos Aires, bueno, hay provincias que después nos reportan los datos del tiempo, Romy, cuando nosotros nos... Sí. Cuando nosotros nos quejamos, uh-huh. Que me dicen, ustedes se quejan, yo acá tengo 2 grados, me mandan fotito con, viste, desde con bufanda, con gorro,
1: helada, ¿no? Sí, algunas provincias, Santa Fe, 2 grados 6, en Morón ahora 1 grado 4 décimas, bueno, en las zonas más alejadas,
0: tremendo,
1: y tenés 2 o 3 grados menos.
0: La mañana 6, mejora, ¿no? Mañana juega la selección, tiene que mejorar, ¿no?
1: Y mira, mañana sábado 8 de mínima, ya mejora notablemente con 17 de máxima. Y el domingo, que tendremos algunos chaparrones durante todo el día y algo de inestabilidad, 9 de mínima y 14 de máxima. Frío igual, pero no tanto como este viernes a la mañana.
0: Bueno, yo creo que Dani Gómez Rinaldi se quedó a dormir acá en la radio porque llegamos muy temprano y estaba Dani acá sin ningún tipo de gesto de haber sufrido el frío, con lo cual me parece que Dani se... ¿Dani, te quedaste acá?
2: No, pareciera, pero lo que pasa es que yo me pongo 5 camperas. Ustedes me cargan, pero yo no sufro el frío, pero me pongo 5 camperas.
0: Ah, sos como una mamushka.
2: Mamushka que me voy sacando.
0: Una mamushka
2: así
0: de camperas.
2: Claro, porque camino mucho, ando en el colectivo, qué sé yo, entonces esos fríos hay que evitarlos. Sí. Así no tengo frío ni nada. Está pero bien, bueno, en alguna ocasión puedo sufrir.
0: El otro día lo escuchaba el doctor López Rossetti que decía eso, cuando sentís frío en las manitos, en los pies, ahí agarrate que...
2: Claro, es cuando, lo sentís en el cuerpo. A veces sí, hace frío, pero cuando lo sentís ya es que tu cuerpo ya está desestabilizado.
3: Parecía menos que los días anteriores.
2: Sentí
0: a
2: lo
0: ver,
2: mismo.
0: Porque tú, chico, ¿cómo estás?
2: Sí.
3: ¿Qué tal? Buen día para todos. Pero salí a la calle... Sí. Hago media cuadra hasta que busco el auto y demás, uh-huh. Y no sentí el frío que sentí los días anteriores, ayer, antes de ayer.
1: No, pero ¿por qué no hay viento?
2: Por la humedad,
3: claro,
2: me parece
3: quizás
2: también.
3: La humedad.
1: No, no hay viento.
3: ¿No?
1: Claro,
0: Romy es doctora en clima.
1: Todo.
0: Viste que enseguida te tiró. No,
1: la posta,
0: no hay viento. Pasa porque no hay viento.
1: Y sí, pero es verdad, el viento está calmo. Y eso hace que quizás no lo sientas un poquito, pero bueno.
0: Está muy bien. Bueno.
4: ¿Alguien más, chico, quiere opinar?
0: Buen día.
4: Hola, chiche. Estamos en la columna del espectáculo, están hablando del clima. No,
2: se abrió la mesa, es viernes, chiche.
0: Claro,
4: Dios mío, no prende más a hacer radio.
0: ¿Qué hora es, Chiche?
4: Son las 6:20 de la mañana.
0: Bueno, un momento. Dani Gómez Rinaldi.
2: Bueno,
0: buen día,
2: ¿para qué sirven? Buen día, Nachito, buen día, oyentes. Es el momento en que uno se da cuenta para qué sirve ser famoso. Porque ser famoso sirve generalmente para ayudar. Y es en este momento, por la desgracia que está atravesando Venezuela, con más de 250 muertos y tanta gente también desaparecida y muchos heridos, ¿no? Por todavía no encuentran a familiares. Y muchos famosos se hicieron presentes frente a esto. Por ejemplo, en el caso de Carlos Baute, que está trabajando acá actualmente con Guido Casca, él cedió todas sus redes para informar de todo lo que está pasando y conectarse. Caterine Fulop también, que vive acá hace 30 años, mandó un audio a través de sus redes, como también lo hicieron Julio Iglesias, Ricky Martin y tantos otros famosos, como Ricardo Montaner también. Vamos a escuchar y compartir qué dijo Caterine Fulop acerca de su familia y del estado en este momento de Venezuela.
5: Por suerte están todos bien, como primicia, que para mí es una tranquilidad. Pero después, por otro lado, claro, uno no deja de tener el corazón exprimido y con muchísima tristeza por lo que está pasando. Creo que la acción que tenemos que tomar, por sobre todo, es hacer presión al gobierno para que abra vías de ayuda humanitaria, ¿no? Las vías necesarias que se activen. La ayuda está llegando con mucho delay. O sea, estamos como atrasados. Cuando fue lo de Vargas fue todo como un poco más rápido, pero estamos viendo que no está llegando la ayuda que se necesita.
2: Bueno, ojalá que sí, que esté llegando por estas horas, ¿no es cierto?
0: Claro.
2: Caterine Fulop, que está viviendo acá, bueno, fue una de las voces que se hicieron presente. Tenía entendido que Grecia Colmenares también vivía en Europa, que vivía en España o Italia, pero no, ella habló desde Valencia queda 2 horas de La Guaira, que es donde ocurrió todo esto, y bueno, también se hizo presente. Es el momento, viste, que la palabra del famoso ayuda, hace presión.
0: Acompaña.
2: Y acompaña, como otro famoso que, por ejemplo, decidió decidieron postear links donde podés derivar tu ayuda, ¿entendés?
0: Claro.
2: Y también otros personajes como Julio Iglesias también se hicieron presentes en este momento, o Antonella Roccuzzo, ¿no?
0: Que qué dijo, lindo el mensaje de Antonella, la
2: mis pensamientos y oraciones están todos para todos aquellos en Venezuela.
0: Sí, la verdad que en medio de una cita tan importante para ella, para su marido, para Messi, ¿no? Que esté atenta a esas cuestiones, habla de lo que es la familia Messi, que es una locura de buena familia.
2: Sí, un ejemplo para seguir, y qué bueno que son jóvenes, porque los chicos miran a esas personas.
0: Y claro,
2: ¿entendés?
0: Obviamente.
2: Y por último, leerte nada más, simplemente Julio Iglesias, qué terrible debe ser para las gentes que han muerto y para las familias que sufren por un terremoto injusto, absolutamente injusto. Cosas de la naturaleza, ¿no es cierto? Un terremoto, nadie lo pide ni nadie lo produce, es algo natural que ocurre. Bien. Así que bueno, los famosos se hicieron presentes en este momento que atraviesa Venezuela.
0: Bien, bien, gracias Dani. Obviamente después hablamos de otros temas, pero está bien arrancar por acá con lo que está ocurriendo y la conexión entre tantos venezolanos, famosos venezolanos y el desastre que está ocurriendo allí en Caracas. Después vamos a estar contactando con alguien allí en Caracas. Bueno, vamos a meternos en el capítulo que me hizo enojar ayer, ¿no? Que fue este PRO es un desastre, una catástrofe, chicos. Menos mal que la limitación de la aplicación de Galperín puso un tope de 50 equipos, porque si no, 50 participantes, porque si no estaríamos en el subsuelo. Pero bueno.
3: O agarrándonos de los pelos.
0: Sí, agarrándolos. Sí, realmente resultó saca técnico, ¿no?
3: Saca prode, por lo menos. Seguro, sobre todo la derrota de Alemania y la victoria de Ecuador, ¿no? Que igualmente, a ver, a los sudamericanos nos alegró mucho.
0: Obvio,
3: porque
0: solo estaba haciendo cuernito cuando atacaba Alemania.
3: Claro, aparte de Ecuador, que lo dio vuelta sobre el final, faltaban 13 minutos, ese gol de Gonzalo Plata, error de Manuel Neuer. Y bueno, la algarabía de Sebastián Becasese. Después lo vamos a escuchar
0: ¿error?
3: Al técnico.
0: ¿Error? ¿Te pareció error?
3: Sí, para mí sí. Lo primerearon en el palo,
0: área chica.
3: En el área chica y en el primer palo. Sí. No,
0: está grande ya.
3: Está
0: no,
3: grande,
0: ¿no?
3: Tiene 40. Se había retirado de la selección alemana, volvió porque evidentemente veían un buen nivel y veían un nivel flojo del resto de los arqueros alemanes. Y bueno, lo terminó pagando. Es un mundial para los arqueros grandes complicado. Muslera, Neuer, la verdad que lo vienen padeciendo. Y ayer Ecuador dio el gran golpe. Ganó 2-1 en la victoria más importante de la historia de Ecuador.
0: Sin duda.
3: Sin duda, porque ganarle a Alemania no es cosa de todos los días. Y además, más allá de que terminó en el tercer puesto con 4 puntos, es muy probable que clasifique. Lo mismo que Paraguay, que ayer, es cierto, no jugó bien, no tuvo un gran partido, pero empató 0-0, en realidad, entre ayer y hoy, porque el partido arrancó a las 11 y terminó cerca de la 1 de la mañana. Y la gran sorpresa también fue la derrota de Estados Unidos contra un Turquía que ya estaba eliminado, con lo cual Estados Unidos, que pintaba para tener un mundial perfecto, ya tuvo una derrota y habrá que ver cómo se recupera de cara a lo que viene.
0: También clarísimo, ¿no? Sí. Lo que pasó en Estados Unidos, había arrancado bien, hecho una tromba y después de a poco los turcos lo fueron
3: comenzó
0: llevando.
3: Ganando a los 3 minutos, después lo empató Arda Güler, que por fin apareció, el jugador del Real Madrid.
0: No dejó de hablar y empezó a jugar.
3: Sí. ¿No? Dejó de mandar en cana a los compañeros y empezó a jugar un poquito, lástima que se acordó tarde porque Turquía ya estaba eliminado. Y lo ganó en el minuto 98 Turquía, porque el partido pintaba para empate y sobre el final el gol de Ayan terminó dándole el triunfo a Turquía. Como decíamos, me parece que lo más destacado acá es que los sudamericanos van a entrar probablemente como mejores terceros, tanto Ecuador como Paraguay, porque tienen 4 puntos. Es muy probable que puedan ingresar. Después habrá que ver los resultados de hoy, los resultados de mañana, para ver cómo termina esa tabla de mejores terceros. Ganó Países Bajos 3-1 ante un Túnez que también ya estaba eliminado. Cumplió con el objetivo, que era clasificar. Y Japón y Suecia empataron 1-1. Japón, un muy buen equipo. Tiene algunos problemitas defensivos, pero de mitad de cancha para adelante no parece un equipo asiático, ¿eh?
0: No.
3: Que juega, lo que toca Japón es impresionante. El golazo que hizo Maeda fue impresionante. Una jugada que, papá, si la vemos en el fútbol argentino, decimos, nos sacamos el sombrero y decimos qué potrero. Pero bueno, lo hizo Japón ayer. Y bueno, le sirvió para quedar segundo. Así que después repasamos las tablas, los clasificados. Hay declaraciones importantes tanto de Becasese como de Gustavo Alfaro para escuchar, y obviamente todo lo que se viene para el fin de semana.
0: Becasese es el que Messi le decía a Sampaoli que no me hable más el de pelo largo.
3: Exacto.
0: ¿No? Sí. Imagínate la relación que tenía, ¿no?
3: No se llevaba muy bien.
0: No se llevaba muy bien, ¿no?
3: Pero
0: lo quería hacer correr al lateral izquierdo.
3: Claro, exacto. Sí. Pero después ha demostrado que ha crecido, me parece.
0: Obvio.
3: Sí. Y bueno, hoy se ha convertido, bueno, creo que ayer se recibió de técnico de Becasese.
0: Ayer, mira.
3: Sí, con esa victoria. porque aparte lo ganó con los cambios, hizo los cambios que tenía que hacer y los jugadores le respondieron. No había tenido suerte con Costa de Marfil, que había merecido ganar y perdió sobre el final. A Curazao lo peloteó, el arquero tuvo el récord de atajadas en un mundial, 13 atajadas, y no pudo convertir, y ayer me parece que se le dio todo.
0: Bien, impecable. Juanma, vamos a hablar después también de la Fórmula 1.
3: Sí, corre Colapinto este fin de semana, vamos a estar hablando de eso. Ya salieron las tres primeras fechas de la Liga Profesional, del torneo Apertura, así que después también les cuento. Y bueno, obviamente hoy se va a conocer el rival de Argentina, así que no es un
0: el
3: detalle
0: de
3: menor.
0: El 16avo.
3: Exacto,
0: claro, el 16avo. ¿Entre quiénes está? ¿Entre quiénes podría ser?
3: Uruguay, Cabo Verde, Arabia, con más posibilidades y menos posibilidades para España, que bueno, a priori asoma como favorito hoy, o sea, pero bueno.
0: España
3: Uruguay
0: gana el grupo, no se cruzaría con Argentina.
3: Exacto, Argentina juega y con el segundo de ese grupo.
0: Claro, Cabo Verde o Arabia,
3: si gana alguno de los dos y no gana Uruguay.
0: Exacto.
3: Y si llega a sacar un resultado positivo Uruguay o un empate y Cabo Verde y Arabia empatan, puede ser Uruguay también.
0: Es difícil lo de Uruguay, ¿no? Ganarle a España, esta España, no, también no es la de la Eurocopa, pero...
3: Y es complicado, porque aparte se había especulado que España iba a jugar con suplentes y finalmente va a poner casi todo lo mejor. Y Uruguay ayer tuvo un cónclave entre Bielsa y algunos referentes, se dijeron un par de cosas, se carajearon en algún momento, estuvo bravo en la concentración, y después voy a contar más detalles de lo que sucedió.
0: Con mucha información viene Juan Manuel Tucci. Ya en un ratito hablamos con Renato de la Paulera, lo estamos tratando de conectar a esta hora, son 2 horas menos, imagínense, allí en Dallas, así en un ratito ya lo contactamos, pero bueno, Leonel. Leonel.
6: ¿Qué tal? Buen día, ¿cómo va? La verdad que estamos muy contentos. Y nada, si me deja, quiero mandar un saludo grande a un amigo, Alberto, que te escucha toda la mañana, y de la Clínica San Camilo, que ayer atendió un amigo. Y nada, pues
0: ya me escucho. Bueno, un abrazo grande, sí, gracias.
6: Alberto, muchas gracias, te queremos mucho y nada, te agradezco.
0: Te pasaron ayer el dato desde allá.
6: Sí,
0: claro,
6: sí, lo llamé para ver cómo estaba mi amigo y me dijo, che, los escucho siempre, me encanta el programita de Nacho.
0: Ah, mirá.
6: Es un programa chiquito, el cuadro.
0: Tu amigo se llama, Alberto. Claudio, y es un poco rico, ¿no?
6: Sí, estuvo bien, la verdad que todo bien, y la verdad que le mandamos un saludo grande a Alberto. Y bueno, nada, ¿no? Viendo el tema, recién lo nombraste a Becasese, que la verdad...
0: Te pone mal eso, ¿no?
6: Me te habla más que un náufrago cuando recién lo encuentro. Es una cosa que no se puede creer. Pero bueno, después veo contento con... Bueno, se puede decir con el triunfo de Ecuador, que le ganó Alemania.
0: ¿Sí?
6: Con Neuer, que tiene menos reflejo con el espejo de corcho. Sí, era terrible, la verdad que... Vos sabés que en la conferencia de prensa el técnico de Alemania dijo, tengo una selección no Messi.
0: ¿No Messi? ¿Por qué no?
6: No me sirve el arquero, no me sirve la defensa.
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1: Y faltan, Nacho, algunos días para julio, recién hablábamos eso, pero algunos aumentos también se vienen, por ejemplo, en lo que es la tarifa del subte, porque va a estar aumentando un 4,1% y comienza a regir entonces a partir del 1 de julio, la semana que viene. El boleto costará 1.621 pesos y el pasaje, el premetro, 567 pesos.
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10: Choque de dos autos en la madrugada en Freire y Manuela Pedraza. En tanto, en Sarmiento y Medrano ocurrió un choque entre una ambulancia privada y una moto. La misma ambulancia trasladó al motociclista herido. Para las 10 de la mañana se espera una protesta frente a la estación Costequi y Santillán. En Avellaneda podría haberse afectado el tránsito en el corredor de la ex avenida Pavón, muy cerca del puente Pueyrredón. Por ahora, sin complicaciones en los accesos. Desde Control de Tránsito, J. Leonetti.

0: 6 y 37 en la Argentina. Romy, los datos del tiempo.
1: 3 grados 4 décimas la temperatura en la ciudad de Buenos Aires, la humedad 92%, se esperan 14 grados de máxima. 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Y nos enviaron, por supuesto, snacks, bebidas. Ay, para disfrutar del partido.
0: Mandaron unos snacks. Mirá,
1: unos snacks. Ricos. Pero a ver ustedes qué interpretan. Porque dicen Intense Nacho.
0: Para Nacho.
1: Nacho Intenso,
0: que
1: dice.
0: Un palo para mí.
1: ¿Qué será?
0: Señores,
2: Chango Más.
0: Personalizado. Pero no de Chango Más.
2: Chango Más.
0: Pero
2: fíjate, si hay un Nacho Intenso, es el nuestro.
3: Fíjate que abajo dice sin picante.
1: Claro.
3: Puede ser que haya alguno con picante.
0: Bien, sí, Juanma, bien.
1: Sin picante. Claro. Quiere decir que es intenso, pero no tan intenso.
0: No, ¿cómo es? ¿No soy un canto a qué?
4: Sí, no soy un canto a la alegría.
1: Te queremos, Nachito, igual.
0: La gente de Chango Más claramente no fue contra mí. Los que fueron contra mí fueron ustedes, guacho. Que vieron esto y dijeron, bueno, nada, voy a ir a Chango Más a hacer las compras. A mí que me gusta elegir y ver bien los productos, es muy espacioso, así que vamos a ir a Chango Más.
1: Se hace una promo.
2: Mamá, mis compañeros me ponen queso cheddar en la cabeza. Eso no es nada, Nacho.
0: Bueno, muchas gracias a la gente de Chango Más, siempre muy, muy atentos a lo que pasa en este programa. Obviamente, ¿y quién se va a llevar los nachos intensos?
1: ¿Y vos,
0: Romy, vos.
1: Me los llevo yo, bueno, dale.
2: Pero no es el fin de semana.
0: O Romy o Juli, que son las que más me padecen, ¿viste? Porque Paola ya está curada de espanto. Bueno, vamos a hacer un repaso de lo que se escuchó en el día de ayer. Pero arrancamos por la sesión del Senado. Esta sesión fallida, esta sesión con senadores, obviamente, de la Libertad Avanza, que convocaron una sesión para tratar dos temas importantes, como son los pliegos de los jueces y la ley de inviolabilidad de la propiedad privada que impulsa el gobierno nacional. Finalmente, de manera sorpresiva, Bullrich hizo levantar a todos los senadores cuando vio que el peronismo no estaba dando quórum y se terminó cayendo la sesión. Los únicos que quedaron en el recinto eran senadores del PRO y de la Unión Cívica Radical. No estaba ni la Libertad Avanza ni el kirchnerismo. Y eso obviamente generó suspicacias de un acuerdo entre el kirchnerismo y la Libertad Avanza. La verdad, a mí no me extrañaría. A este punto no me extrañaría. Pero bueno, lo desmienten de ambos lados. Escuchemos a Juliana Di Tullio, senadora de Unión por la Patria, haciendo referencia a que el quórum lo tenía que conseguir el gobierno nacional. Audio 9, Juliana Di Tullio.
5: El oficialismo es el que convocó a esta comisión, a esta sesión, y es el oficialismo el que tiene que juntar el quórum. El oficialismo no juntó el quórum, evidentemente se quebraron en esta situación. Nadie quiere salvar a Adorni, esta es la realidad. Nadie quiere poner la cara. Bueno, la verdad es que la van a tener que poner más temprano que tarde, la van a tener que poner. Lo que entiende, creo yo, el oficialismo hoy es que no pueden abrir el recinto, porque el único tema que va a haber es Adorni. Y hasta que no lo resuelvan, no van a poder abrir el recinto.
0: También habló José Mayans, el senador de Formosa, jefe de bloque, un personaje por demás curioso y por demás polémico, que se refirió, a cómo convocó el gobierno la sesión. Audio 10, Mayans.
6: Después hicieron una reunión donde no estuvo la vicepresidenta, que había firmado la ante anterior, donde estuvieron 8 senadores revirtiendo la decisión de 16 senadores, diciendo que son 44 los que dicen tienen este criterio. Obviamente que hay un gran problema entre ellos. Primero porque nosotros ya hemos hecho el planteo que el que vota con ese criterio es porque está protegiendo a Adorni. Está protegiendo a Adorni, está haciendo una interpretación torcida a la Constitución para poder protegerlo al jefe de gabinete. Tengo la convicción de que tienen vergüenza de presentarse al recinto a hacer una interpretación tan torcida de la Constitución.
0: Bueno, obviamente desde el PRO y desde, bueno, sectores dialoguistas pusieron un manto de sospecha sobre un posible acuerdo del gobierno con el kirchnerismo. A la luz de lo que se escuchó, no parece haber ocurrido. Sí hubo una decisión de Patricia Bullrich de levantar a los senadores libertarios porque, claro, sabía que iba a arrancar la sesión y que el tema Adorni iba a acaparar todo el foco y que no se iba a poder tratar los proyectos que el gobierno necesitaba tratarse. Atención con esta nota que escribe Carlos Galván en Clarín, página 15 de Clarín. Karina vigila el chat de los senadores y una frase de Adorni los deja congelados. Claro, vigila el chat de senadores quiere decir le está interviniendo el bloque a Patricia Bullrich, Karina Milei. Y atención con una frase que Carlos, que es un muy buen periodista, y muy bien informado, sobre todo también en las cuestiones del Senado, está acreditado hace más de 10 años ahí, cuenta, Carlos, que hay una frase en la reunión que tuvieron, que mantuvieron Karina Milei, Manuel Adorni, con los senadores de La Libertad Avanza en la Casa Rosada, en la que Manuel Adorni dejó esta frase, escuchen bien: no evadí más porque no pude, les dijo a los senadores libertarios. Es decir, redobló la apuesta. Lejos de decir, bueno, sí, la verdad, como todos los argentinos tuvimos que ahorrar en dólares blue y qué sé yo y qué sé cuánto. Les dijo, no evadí más porque no pude y me arrepiento de no haber evadido más. ¿No? Un Manuel Adorni que según el propio Bobby Checopar no tenía paramedias, no tenía corbata, no tenía un mango. Habla de evasión. Bueno, eso es lo que le vendió Adorni al presidente de la nación. ¿Qué consideraron, según Carlos, los senadores? Fue una falta de respeto. Igual nadie le creyó. Todos sabemos que no tenía un mango antes de llegar al gobierno. Los propios senadores de La Libertad Avanza dicen esto de Adorni. No le cree nadie. El único que le cree es el presidente. Y hasta ahí me parece Karina Milei. Ya ni siquiera un sector del karinismo le cree. De hecho, nosotros contamos que Mara Gorini, la mano derecha de Karina Milei, no le cree más o le soltó la mano. Bueno, que dicen que Mara Gorini tiene una personalidad que se lleva puesto todo como la propia Karina Milei, ¿no? Está hecha a imagen y semejanza de Karina, ¿no? Tal para cual son. Bueno, dame el audio porque después de todo esto, ¿y por qué lo presentaba de esta manera? Después de todo esto, el presidente viajó, llegó a España. Llegó a España y lo agarró Fernando González, un gran colega, periodista del Observador de España, es el corresponsal del Observador allí en España. Y lo interceptó a Milei, le hizo una nota, y atención porque es la primera vez que Milei habla del caso Adorni tan crudamente. Milei dice que si la justicia lo encuentra culpable a Adorni, lo va a eyectar. Escuchémoslo.
7: La explicación del pendrive y la inversión en criptomonedas, ¿se la crees así como la presentó?
8: Lo va a determinar la justicia, yo no tengo ningún problema. A mí me parece absolutamente plausible. O sea, de vuelta, pero lo va a determinar justicia. Yo ni siquiera soy un tipo que entiende de temas de derecho. Digo, me parece razonable. Digo, entendible en un país que hicieron todas las que hicieron.
7: En el caso, digo, que lo considerara culpable la justicia, no tendría problemas.
8: Si lo consideran culpable, lo eyecto de una patada. Digo, yo, pero digo, de vuelta, es algo que tiene que hacer la justicia. Yo creo en su honestidad, porque es un tipo honesto.
0: Bueno, plausible según la Real Academia Española, algo razonable, justificado o digno de ser aceptado. Atención porque el presidente habla de que él no entiende de justicia, de derecho. Es decir, ya empieza de alguna manera a decir, che, yo le creo en términos personales. También habla de casos similares en otras administraciones, es decir, el presidente diciendo, che, miren que yo no soy el único que defendió hasta que la justicia demostró lo contrario a un funcionario. Milei, después, este es el audio que trascendió de la nota, de la gran nota que le hizo el colega Fernando González. Después, en otro tramo de esta nota, dice, atención con esto. Manuel es inocente y soy súper optimista de que no va a tener ningún tipo de problema. Yo a mis ministros los banco hasta las últimas consecuencias. Procesado asumió Macri y de hecho tienen un montón de personas condenadas y apelando, entonces yo no me voy a dejar llevar por denunciadores seriales que se dedican justamente a hacer esto. El único problema que tiene Argentina es que Adorni no declaró su patrimonio previo a ingresar a la función pública. Digo, hay 400.000 millones de dólares en los colchones de Argentina. ¿O acaso por qué sacamos la ley de inocencia fiscal? ¿O acaso el Estado no te estafó desde que se creó el Banco Central? El Banco Central nació una estafa porque básicamente fue para salvar a los terratenientes argentinos que estaban endeudados en pesos fuertes y le cayeron los términos de intercambio. Bueno, a ver, acá se abre un escenario. Ayer justo trascendió que Policita, el fiscal, que ojalá, siempre lo decimos acá, ojalá hubiera en la Argentina 100 fiscales como Policita, 100 fiscales, 100 jueces como Policita, que no transan, que no hacen cosas con cosas chanchas y que te investigan a Cristina de la misma manera que te investigan al jefe de gabinete de un gobierno libertario, que te investigan también a funcionario de Macri. Bueno, ¿y por qué lo marco? Porque ayer le pidió información a distintos organismos, la ARCA, la DAFI, para que investigue los movimientos y la evolución patrimonial de Adorni, que a todas luces no cierra por ningún lado. Porque acá lo que el presidente no dice es que el problema de Adorni no es que apareció en la gestión pública y dijo, che, yo como tantísimos argentinos tengo para blanquear plata, la blanqueo con el blanqueo que estamos promoviendo, me pongo a pagar impuestos a futuro. El problema de Adorni no es que tenía un nivel de vida muy alto, fuera de la gestión, y que siguió haciendo lo mismo durante la gestión, que uno lo podría reprochar desde el punto de vista, mientras le pedís un ajuste a la gente o le propones un ajuste a la gente, seguís haciendo un ritmo de vida muy alto. De hecho, yo no lo veo a Toto Caputo haciendo un nivel de, o teniendo un nivel de vida como el de Adorni, comprando casas, revoleando guita por todos lados. La verdad que no lo veo a Caputo, no lo veo a gente que tiene mucha plata, muchos millones de dólares declarados en blanco. Pero más allá de eso, no es que Adorni empezó... el problema es que Adorni empezó con sus gastos y con sus delirios económicos, cuando llegó a la función pública. Entonces, y no lo declaró hasta que estalló el escándalo. Entonces, no es que llegó a la función pública sin declarar. Es que llegó, se quedó y su nivel de vida mucho más alto. Empezó con los vuelos privados, con las compras. Hay gente que trabaja para Adorni que desde que arrancó el caso hasta ahora se ha sorprendido como nosotros de todo lo que ha trascendido. Que Adorni les dijo una cosa y después empezó a pasar otra cosa. Que Adorni les vendió que era injustamente atacado y empezó... ¿Cómo? Y compró una casa y gastó el doble en reformarla, y que compró un flipper, y que viajó en esto, y que el otro, que, bueno, todos los gastos importantes que hizo Adorni, y que se vio sorprendido. Bueno, estoy reformando una casa que compré, una casita que compré. Le puso el doble de lo que valía la propiedad. Bueno, en este contexto, el presidente, cuando habla de que si la justicia lo condena culpable, ojo, porque después de este pedido que hace Policita va a ir el requerimiento de explicación patrimonial. Y después ese es el paso previo a la indagatoria. Yo creo que puede llegar a haber una definición previa. Y creo que el presidente, con buen tino, está diciendo, bueno, yo lo creo inocente, soy optimista que es inocente, hasta que la justicia lo declare lo contrario. Después políticamente se podrá evaluar. El presidente no está exento de responsabilidad de haberlo mantenido 90 días, por supuesto que no. Pero me parece que empieza a abrirse un caminito para la salida de Manuel Adorni. Siendo las 6:51, está conectada Carola, vamos con el microcampo, vamos.
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0: Hola Carola, buen día, ¿cómo estamos?
12: Hola Nacho, buen viernes, ¿cómo andan?
0: Y felices, es viernes, se viene el finde, vamos a escuchar el micro de campo, el gran especial de campo, mejor dicho, que lo necesitamos, el partido obviamente, así que estamos muy felices, sobre todo por eso, porque viene el partido y porque viene el especial de campo.
12: Y se va a dormir poco, se pueden ir el domingo a reír de mí, a ver si con pocas horas de sueño post partido y las dos palabras seguidas.
0: Y mira, si ganamos con goles de Messi vas a ni feliz, vas a ni con la camiseta, ¿no? Claro. Todo pelota.
12: Y si no, bueno,
0: desastre.
12: Veremos, sí. El bajón absoluto. Bueno, Nacho, nos metemos como siempre en el mercado. Último día de esta semana para el mercado. La soja volvió acá en lo local ayer a ajustar al alza. A ver, veníamos diciendo que las fábricas iban a tener que ofrecer un poquito más porque los productores no estaban queriendo vender la soja, sobre todo los que pudieron darse un espaldarazo con el trigo hace unos meses. Estaban tratando de guardarla hasta que valiera un poco más. Bueno, ayer se pagó un poquito más acá. Las fábricas pagaron un poquito más. Ahora, la mejor novedad viene de Chicago en las últimas horas, porque después de muchas jornadas que acá venimos contando de flechas rojas, de bajas generalizadas en Chicago, ayer anotaron subas los principales commodities agrícolas, el trigo obviamente por lo que está pasando en Europa, que condiciona naturalmente los rendimientos del trigo europeo por esta ola de calor, el maíz también afectado por el calor, pero en Estados Unidos en pleno cinturón maicero hay pronósticos de temperaturas altísimas, así que el maíz subió un poco y la soja aumentó ayer más de $7 por tonelada, otra vez por la expectativa de China, de las posibles compras de China. Un textual de un funcionario chino de comercio, del área de comercio, hizo que subiera la soja porque habló de que habían creado un consejo y de que están dispuestos a discutir tanto en lo aeronáutico como en lo agrícola cooperación comercial con Estados Unidos. Solo eso hizo que subiera $7 la posición agosto de la soja, que terminó llegando a $417, 414 quedó la posición julio, así que hay que ver si China sigue jugando un poco con el precio de la soja con estas

0: pero están esperando obviamente que la situación mejore, marcan que el tipo de cambio claramente no acompaña a la inflación y eso los complica como eslabón primario de la cadena de la leche, pero bueno, un mes después de 6 de terreno negativo en el que los tambos no perdieron plata y es una buena noticia.
1: Totalmente, totalmente, Carola. Bueno, nos reencontramos el lunes, obviamente, con esperando un triunfo de la selección. Y si, bueno, si gana la selección, tenés que venir con la camiseta, básicamente.
0: Perfecto, con la camiseta y con pocas horas de sueño, yo no me lo perdería el domingo a las 7 a ver qué queda de mí.
1: No, no, por supuesto. Termina el partido 1, 1:30 con las declaraciones 2, ponele y ya ponemos el despertador 6:40, ¿no? Para estar bien tempranito acá, escuchándote.
0: Durísimo, va a ser duro, pero ahí vamos a estar todos, festejando seguro.
1: Bueno, Carola, no, nos reencontramos el lunes. Beso grande.
0: Gracias, buen fin de para ustedes.
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1: 6:59. 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
1: Bueno, gracias a todos los que ponen a disposición los regalos. Para los oyentes son regalos no discrecionales, ¿no?
0: Exacto, se comunican en el 1150-26-8630.
1: Bueno, vamos al rotativo. Ya está. El rotativo. Ay, Dios mío.
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3: 7:01, con cielo despejado en Buenos Aires, la temperatura 3 grados 4 décimas, la humedad 92%. Javier Milei dijo que si la justicia encuentra culpable a Manuel Adorni, él mismo lo eyecta de una patada. Lo hizo durante la visita que realiza en España, donde no obstante señaló que el jefe de gabinete es inocente y que cree en su honestidad, pero que todo lo va a determinar la justicia. La Corte Suprema dejó firme el financiamiento universitario. Desestimó los reclamos del gobierno y ratificó la cautelar que obliga al Estado a aplicar 2 artículos de la ley, por lo que deberá cumplir con la recomposición salarial de docentes y no docentes, además de los planes de becas. Continúan las tareas de rescate en Venezuela. Informaron al menos 235 muertos, 4.300 heridos y 157 desaparecidos. Las primeras estimaciones dan cuenta de al menos 200 personas atrapadas entre los escombros y más de 2.900 familias damnificadas. La Guaira fue identificada como la zona más afectada, con el colapso de más de 100 edificios y la zona de mayor trabajo para equipos y rescatistas. Ecuador dio la sorpresa en el Mundial, le ganó a Alemania y clasificó a los 16avos. El equipo de BKCS se impuso por 2-1 y espera rival para la próxima ronda, mientras que en el mismo grupo Curazao perdió 2-0 ante Costa de Marfil. En el resto de los partidos, por el grupo F, Países Bajos le ganó 3-1 a Túnez y Japón-Suecia igualaron 1-1, mientras que por el D, Paraguay empató 0-0 con Australia y Turquía le ganó 3-2 a Estados Unidos. El pronóstico del tiempo anticipa para hoy una temperatura máxima de 14 grados, la marca actual en Buenos Aires 3 grados 4 décimas, la humedad 92%, el cielo está despejado.
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4: Se nota el viernes en los accesos con Panamericana, con marcha más ágil desde los ramales Pilar y Escobar. En autopista del oeste, aparentemente hay un choque en el kilómetro 24, a poco de cruzar Puente Barcala en dirección hacia la capital. Choque múltiple en la zona de facultades, en Córdoba y Junín, una colisión entre un camión, un auto y una moto. El motociclista se fue abajo del camión, pero afortunadamente salió sin lesiones graves. Los trenes vienen completando su recorrido. Recuerden, a partir de las 10 de la mañana podría haber protestas frente a la estación Costeque y Santillán en Avellaneda, a metros del puente Pueyrredón. Desde Control de Tránsito, J. Lionetti.
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1: 7:08 en la Argentina, Romy, datos del tiempo.
2: Y la temperatura está en 3 grados 9 décimas, la humedad 92%, con cielo ligeramente nublado y un poquitito ahora de viento del sudeste a 4 kilómetros en la hora. Se esperan 14 grados de máxima. Bueno, en Tandil, por ejemplo, que nos escriben los oyentes, Graciela, sensación térmica de menos 3 grados bajo cero. Así que no nos quejemos.
1: ¿Menos 3 grados?
2: Sí, hace un frío.
1: Ni los salamines que sobreviven, ¿no? Dios mío. Bueno, voy a repasar algo que escribió ayer Esteban Bullrich. Esteban Bullrich, que renunció al PRO a través de una carta pública dirigida al ingeniero Mauricio Macri, presidente del PRO, le presentó su renuncia irrevocable, partido que tuve el honor de fundar, dijo Esteban Bullrich hace más de 20 años. Dijo que no era fácil para él escribir esas líneas, que una parte importante de su vida estaba unida a la historia del PRO. Obviamente, dice, basada en la honestidad, la cercanía, la vocación de servicio y el respeto por las instituciones. Justamente por haber sido parte de esa construcción, siento hoy la obligación moral de ser coherente con aquellos valores fundacionales. Esteban, básicamente, plantea que el PRO defendió y le dio protección. La protección brindada a Manuel Adorni fue para mí el hecho que terminó de hacer evidente esa distancia entre el partido y la gente. No porque crea que una persona defina el destino de un partido, sino porque las organizaciones revelan su verdadera identidad en aquello que deciden justificar, tolerar o defender. Bueno. Es más largo, pero básicamente apunta a la supuesta protección que le había dado el bloque de diputados del PRO a Manuel Adorni en el día anterior, en la sesión en la que no dieron quórum para interpelar a Adorni, cuando la explicación, bueno, del jefe de bloque de la Cámara de Diputados del PRO, Cristian Ritondo, había dicho, bueno, se había convocado para que se emplazara a la comisión a tratar el tema. Eso lo logramos antes de la sesión, porque teníamos que darse quórum si no habíamos convocado la sesión nosotros. Esa fue básicamente la explicación. La respuesta llegó del lado de Fernando Andrés, que es la mano derecha de Macri. No le contestó Macri directamente, ese también es un dato. Macri decidió no contestarle, tal vez porque está en el Mundial o tal vez porque dijo que le conteste otro, porque tal vez Macri estaba enojado con lo que había escuchado y no quería ser injusto con Bullrich. Pero básicamente consideró injusta la carta y cuestionó el argumento que dio Esteban Bullrich. Dijo que no se puede desconocer el compromiso con el PRO, con la Argentina y con los valores que siempre defendiste, que le reconoce a Esteban Bullrich. Pero por otro lado dice, bueno, el PRO... decís que el partido eligió proteger a Manuel Adorni, y eso no es verdad. Nuestra posición frente a este nombramiento fue claro desde el primer día. Fuimos los primeros en señalar públicamente que su designación era un error y que no debía haberse producido. Bueno, y básicamente derriba el argumento de que el proceso de interpelación había sido obstaculizado por el PRO. Acá hay varias cuestiones que quiero marcar. Primero, que efectivamente el PRO convocó una... en realidad pidió varias veces la remoción de Adorni, que le pidió al gobierno que lo sacara, que pidió que se trate en comisión el tema, que eso era el motivo realmente de la sesión, no se prestó al show. Es cierto que el PRO viene con posturas ambivalentes, ambiguas, ¿no? Por un lado está Macri, muy crítico al gobierno, y María Eugenia Vidal. Por otro lado están algunos más cercanos, no solamente Cristian Ritondo, el jefe del bloque en la Cámara de Diputados, sino... muchos diputados que están en la misma situación, tironeados por el gobierno y por el PRO. Son muchos los nombres de diputados que no quieren confrontar tan fuerte con el gobierno, como lo hace Vidal, por ejemplo, como lo puede hacer Silvia Lospenato, como lo puede hacer como lo quieren hacer otros diputados y otros referentes del PRO. Y también están los intendentes. Bueno. Los intendentes que saben que en algún momento el año que viene van a tener que ir colgados de una boleta. Y tienen la presunción de que va a ser de la boleta que lleve como candidato al gobernador de La Libertad Avanza. Es decir, al candidato a gobernador de La Libertad Avanza, que puede ser o Sebastián Pareja, yo creo que ese es el candidato de Karina, o Diego Santilli, el ministro del Interior, que es, bueno, salió del PRO y que ahora está más cercano a La Libertad Avanza. Entonces, ¿cómo van a ser luego candidatos en sus distritos si están criticando y confrontando tan vehementemente con el gobierno? Toda esta situación se da porque Mauricio Macri, desde hace algunos meses, viene tensando con el gobierno, después de haber estado 2 años dormido. 2 años estuvo dormido ante los ataques del PRO, ante los ataques del gobierno al PRO, ante los ataques, ante los desplantes que le hacía Karina Milei, ante los desplantes que le hacía Javier Milei. Se despertó Macri hace poquitos meses, empezó a coquetear con la idea de ser candidato, a amagar con dar el próximo paso, a decir, bueno, tenemos que hacer una propuesta, un candidato. Y todo el mundo en el PRO sabe que el único que puede ser un candidato viable, potable, de 15, 20 puntos en una PASO es Macri. Todo el mundo lo sabe en el PRO y todos saben eso. ¿Cuál es el problema? Es que en el PRO solo sabe qué va a ser Macri. Ni siquiera su mano derecha, Fernando Andrés, lo puede saber. No lo sabe. Porque no saben qué va a decidir Macri. Y está pasando algo parecido a 2023. Muchos no quieren quedar pegados a las posturas de Macri en el corto plazo, porque después llega el momento de sentarse a hablar de las elecciones. Hace un acuerdo con La Libertad Avanza y la gran mayoría que siguió a Macri tiene miedo de quedar desplantado o quedar golpeado por estos ataques contra el gobierno. Entonces cada uno está haciendo su juego. ¿Por qué? Porque básicamente Macri hoy está en el Mundial. Macri no dice, che, miren que el año que viene, pase lo que pase con la macro, con la micro, voy a ser candidato porque creo que los valores republicanos hay que sostenerlos en las buenas, en las malas, en las más o menos. Y lo que ven algunos es, Macri está tensando desde el punto de vista republicano para luego hacer un acuerdo en la Ciudad de Buenos Aires y olvidarse de todo. Y quedarse en su casa o irse a la FIFA. Y el problema es de identidad, sí, coincido ahí con Bullrich, no por esto cortoplacista, para mí lo de Adorni fue una... Lo de criticar lo de Adorni sí es una mirada muy cortoplacista, pero también es una mirada cortoplacista la de Macri, porque Macri hoy tendría que decir, si quiere, si realmente está en contra de muchas cosas que lo escuchamos decir, voy a ser candidato, pase lo que pase, saque 5 puntos, saque 15, sea presidente. Y la gran sospecha que tienen en el PRO, no los que están cerca de Macri, que siempre van a trabajar de estar cerca de Macri, es, che, llega el momento de la definición, Macri acuerda y nosotros quedamos colgados, como ya quedaron en otro momento. Quedaron colgados de Patricia Bullrich o de Horacio Rodríguez Larreta, hasta que Macri decidió volver a involucrarse en el PRO. Macri estaba retirado del PRO. Entonces, el mismo error que cometió Macri en 2023, el mismo error que supuestamente había aprendido, lo está cometiendo ahora. Bueno, hay tiempo, bueno, el próximo paso, van, le cantan Mauricio presidente y el tipo los calla a todos como indignado. Entonces la verdad no se entiende qué quiere hacer Macri y es lógico, son lógicas las dudas de Bullrich, de Esteban Bullrich, no de Patricia, de Esteban Bullrich, porque dice, che, ¿qué va a pasar? ¿Qué va a pasar? ¿En serio? ¿Estás criticando a Adorni para negociar? Ese no es el camino. Y la gran duda que tienen es, bueno, ¿qué va a hacer Macri? Yo creo que el grupo de intendentes de la provincia de Buenos Aires esperan que Macri les dé certeza porque quieren saber de una buena vez qué van a hacer. Quieren saber qué van a hacer de una buena vez. Y los diputados que hoy están en el bloque del PRO, que se mantuvieron a pesar de todos los que se fueron con La Libertad Avanza, también tienen la duda, che, ¿por qué me voy a pelear más yo de lo que después termina haciendo Macri? Después lo invita a comer milanesa, le ofrece un acuerdo y cierra muy desventajosamente. Porque eso es lo que ha ocurrido. Al PRO le han dado migajas en estos 2 años y el PRO ha sido muy servicial al gobierno.
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1: Y 18 y ya está aquí junto a nosotros nuestro oráculo, nuestro pulpo Paul versión periodista, el señor Guillermo Willy Coan. Vamos.
4: en una conversación tensa con Jonathan Andriani, él dijo, bueno, si conseguís las entradas, podemos hacer el programa justamente desde Estados Unidos.
1: Mirá,
4: y las conseguí.
1: ¿Te vas al Mundial?
4: Nos vamos todos.
1: Sí, buen día, Willy, buen día, ¿cómo estamos?
4: Aquí estamos, Nacho, buen día a todos. ¿Qué tal, chicos?
2: Hola, Willy, ¿cómo va? Buen día.
4: Dicen, ¿qué tal? Bueno, un poco preocupado, Nacho.
1: ¿Por qué?
4: Bueno, porque las entradas las conseguimos, efectivamente, pero nos está costando un poco, estamos, bueno, algo como el gobierno en una época, ahora ya no tanto, estamos con problemas de financiamiento. Lo que no conseguimos es, claro, el financiamiento para comprar las entradas, pero las entradas
1: y
4: las conseguimos.
1: Y 20 luquitas.
4: Y sí, por cada una, digamos.
1: Por cabeza.
4: ¿Cuántos somos acá? Al doctor, lo llevamos también, sí, al doctor. Es muy futbolero el doctor.
1: Sí, el doctor futbolero.
2: Sí, en la mesa más las chicas.
1: Juli 8,
4: y acá trae,
1: 9.
4: Y acá el amigo que trae el té también.
1: No, pero Juli se juega en Estados Unidos. Juli no puede ir ahí.
4: ¿No tiene visa?
1: No. Miriam se enoja. Miriam se enojaría. Juli, no importa.
4: Tiene visa. Eso fue lo primero que aprendí. Lo primero que aprendí cuando entré a la redacción del diario Ámbito Financiero con 22 añitos, ¿qué? Lo primero que me enseñaron es un periodista tiene que tener el pasaporte renovado,
1: sí,
4: y la visa para los Estados
1: Unidos.
4: Yo la
1: tengo vencida, Willy. Exactamente. La tengo vencida, Willy.
4: Y cuando
1: Willy
4: caiga un viaje, ¿y si cae un viaje, qué pasa? Suponete que cae un viaje.
1: No puedo ir.
4: Y bueno, siempre hay que tenerlo a mano.
1: No puedo ir, tengo que ir ahí con el tío.
4: Nadie tiene visa para... Yo tengo.
1: Con el tío Donald.
4: Exacto.
1: Tengo que ir a hablar con el tío Donald para que me deje entrar.
4: Mal momento, digamos.
1: Mal momento, ¿no?
4: Así que bueno, son unas más o menos 200 lucas que estaríamos necesitando, podríamos hacer un IPO.
1: Un crowdfunding, ¿no?
4: Exactamente.
5: Tengo dos viejitas que podrían aportar.
1: Dos jubiladas indigentes, ¿no?
4: Pero Manuel, no estamos para tomar un préstamo nosotros, ni eso.
1: Bueno, pero te hace un mutuo, ¿no? Pero un mutuo para pagar a los premios, ¿no?
4: Exactamente, sí, señor.
1: ¿Cuándo paga el mutuo usted? ¿A fin de su vida?
6: Que Adorni es como la selección de Ecuador.
1: ¿Por qué?
6: Fue famoso por plata. Todo Cashel.
4: Ay, ay, ay. Bueno, muy bien.
1: ¿Qué dice Gonzalo Plata?
4: Así está la cosa, No tenemos entradas, pero...
1: ¡Qué pelotudo!
4: No tenemos entradas, pero tenemos confianza, tenemos fe, tenemos alegría, por supuesto, eso, porque llega el fin de semana.
1: Uy, pará, ¿y Congo, estamos, Congo está dentro o no? ¿Congo puede clasificar?
4: Congo
1: ¿le
4: clasifica,
1: tenés fe?
4: Le tengo total fe a muerte. ¿Qué va contra Uzbekistán acá? Sí, con
1: o sea, sig-sig.
4: Sí, olvidate.
1: A lo Guillermo Nimo, sig-sig.
4: No sé si no clasifica mejor primero, digamos.
1: No.
4: Bueno, muy bien, ahí está. Atento, ¿cómo hace? ¿Cómo es? Lumumba.
1: Lumumba.
4: Ahí está.
1: Lumumba.
4: Exactamente.
1: La figura.
4: Bueno, muy bien, Nacho. El dólar que fue noticia toda la semana. Ayer frenó un poquito la escalada, hubo bastante intervención del gobierno, sobre todo en el mercado de bonos. El gobierno estuvo vendiendo bonos atados a la devaluación, es decir, bonos en pesos que se ajustan eventualmente con una devaluación del tipo de cambio. Y eso frenó sobre todo el contado con liquidación, operó fuerte ahí el gobierno. Eso hizo mantener el riesgo país quietito en 437 puntos, el contado con liquidación que había llegado a 1.580 operó ayer en la zona de 1545, 1550, y como siempre decía nuestro querido amigo Salvador Di Stefano, el contado con liquidación es el padre del dólar MEP y el abuelo del dólar blue, ¿verdad? Entonces, en la medida que se controla ese mercado donde se opera la plata grande, en alguna medida los fondos más importantes, se logró frenar el resto de la serie, ¿verdad? Pero, de todas maneras, la demanda se mantuvo, el dólar blue quedó en 1.530, que es un poco el dólar del comercio, el dólar de la calle. En los bancos se mantuvo también el precio que habíamos visto en el día anterior, 1.495 en el Banco Nación, 1.500, 1.505 los bancos privados. Y el punto es que, claro, con la caída del precio del oro, que ha sido también la noticia, en realidad siempre lo decimos, lo que pasa es que sube el dólar, está subiendo el dólar a nivel mundial y por eso cae el oro. Cayeron también a esta hora fuerte las criptomonedas, el Bitcoin perforó finalmente los $60,000 y lo tenemos en 59.600 en este momento. ¿Te acordás que llegó a estar arriba de 120.000 en un momento dado? Entonces, claro, con la caída del precio del oro, el oro ya está... Casi perforó los 4.000, esta mañana levantó un poquito, está en 4.050, pero como las reservas del Banco Central también, parte de las reservas están en oro y se habían beneficiado, por supuesto, mucho la Argentina con esa suba del precio cuando había subido a más de 5.000 dólares. Ahora el Banco Central ha perdido unos 2.000 millones de dólares en términos de la contabilidad, precisamente por la caída del precio del oro, ¿verdad? Y respecto de las reservas, y bueno, ahora que bajó un poco el riesgo país, los mercados se preguntan cuándo la Argentina va a salir a colocar deuda en el mercado voluntario, que es un dato importante porque eso significa que todos los dólares que compra el Banco Central se los queda y no los tiene que usar para pagar los vencimientos de deuda. Y como hacen todos los países normales, cuando vence deuda, colocan bonos y pagan la deuda que venció con deuda a más largo plazo, digamos. Esa es la forma normal. Lógicamente la Argentina, después de la historia que tiene, después de los defaults y demás, es como que tiene que pagar la deuda al contado. Y esto es lo que ahora hay que resolver. Obviamente el gobierno está trabajando en ese tema. Ayer habló el Fondo Monetario Internacional, elogió mucho al plan argentino, dijo que bueno, que la decisión de salir al mercado voluntario es una decisión del gobierno. Federico Furiase, el secretario de Finanzas, hizo un comentario, dijo que bueno, que si eventualmente la tasa de interés para Argentina fuera menor a 8%, Argentina saldría a buscar fondos al mercado internacional. Pero para eso el riesgo país tiene que bajar un poquito más, tiene que perforar los 400 puntos, tiene que ir a la zona de 350. Y bueno, y ahí es el huevo y la gallina. ¿Cómo va a ser el riesgo país para ir a 350 si no se termina de levantar el cepo, si no se terminan de levantar las restricciones? Bueno, esa es un poco la discusión que hay. El gobierno está buscando dólares por donde sea, naturalmente. Está negociando con el Fondo Monetario Garantías. Está viajando a Europa el equipo del Banco Central también para buscar financiamiento, precisamente no solo para este año, sino para asegurar el año que viene. Y mientras tanto, bueno, en eso está el mundo financiero, ¿verdad? Ayer fue un día un poquito mejor para los bonos, para las acciones. Por eso el riesgo país se mantuvo quieto y el dólar se tranquilizó un poquito. Y hoy es un día importante porque hoy hay un vencimiento gigantesco de deuda en pesos. Son 16 billones, en castellano eso son casi 12.000 millones de dólares. Bueno, el punto es si el gobierno va a aceptar subir un poco la tasa de interés para, bueno, generar la tentación de que parte de esos vencimientos no vayan a buscar cobertura en dólares o en bonos en dólares y sigan apostando a los bonos en pesos, ¿verdad? Así que habrá que ver si el gobierno acepta subir un poco la tasa de interés. La contracara es que si sube la tasa de interés, se golpea la actividad económica, ¿verdad? Así que en eso estamos dando vueltas al día de hoy y haciendo las cuentas, finalmente, Nacho, de cuánto le va a costar al gobierno cumplir finalmente el fallo de la justicia respecto del tema universitario. Había habido un acuerdo con los rectores, me parece que falta una cuestión desde el punto de vista salarial, y la señal que ha dado la Corte Suprema, no solamente respecto de la controversia con las universidades, sino las controversias que vienen en otros sectores que están discutidos, caso discapacidad y otros reclamos económicos que se le hacen al gobierno.
7: Gracias, Willy. Ya venimos.
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11: 7:30 a.m. Con cielo ligeramente nublado en Buenos Aires, la temperatura 3 grados 9 décimas, la humedad 92%. El oficialismo hizo caer la sesión en el Senado. Ante la posibilidad de una votación que impulse la interpelación al jefe de gabinete Manuel Adorni, los legisladores de La Libertad Avanza, la UCR y otros aliados no se sentaron en sus bancas y no se alcanzó el quórum para el debate. La CGT avanzará con un plan de lucha contra el gobierno. Anunció la creación de una mesa de acción junto a otros sectores y ratificó que las medidas de fuerza serán definidas de manera estratégica, aunque por ahora se descarta el llamado a un paro general. El Fondo Monetario Internacional destacó la mejora en la macroeconomía argentina. Lo hizo la vocera, Juli Kosak, quien consideró que el momento y las condiciones para volver a los mercados financieros internacionales son decisiones que corresponden al gobierno argentino. Hoy se definirá el rival de Argentina en 16avos del Mundial. A las 21 jugarán Uruguay, España y Cabo Verde, Arabia Saudita, y quien finalice segundo en el grupo se enfrentará al equipo de Scaloni. Antes, a las 16, por el grupo I, definirán posiciones Noruega, Francia y Senegal, Irak. 3 grados 9 décimas la temperatura en Buenos Aires, la humedad 92% con cielo ligeramente nublado.
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12: Atención usuario del tren Belgrano Norte, el servicio está con demoras. En Córdoba y Junín, una colisión múltiple, un motociclista se fue abajo de un camión, afortunadamente salió sin heridas graves. Adelantamos, el fin de semana largo del 9 de julio, el tren Sarmiento no tendrá servicio durante los 4 días entre 11 y Moreno. Desde Control de Tránsito, J. Leonetti.
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25: 7 horas 35 minutos, 3 grados 9 décimas la temperatura en Buenos Aires, humedad 92% y se esperan 14 grados de máxima.
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1: Buen día, Nacho y equipo. Como siempre, escuchándolos. Marcelo, mis últimos tres son 076. Me gustaría participar por los regalos y como cada día estoy escuchándolos.
2: Buen día, Romy, Nacho y equipo. Que quería participar por los premios. Soy Cristina, 592. Saludos, buen fin de semana.

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1: Siete y 37 en la Argentina, y vamos a presentar a nuestro enviado, a Renato de la Paulera. Lo presentamos como corresponde, vamos.
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1: Buen día, querido Renato, ¿cómo estás?
3: Nacho, compañeros, buen día para todos. ¿Cómo andan por ahí? ¿Todo bien?
1: Bien, todo bien acá. ¿Qué decir?
3: Bueno, aquí estamos. Nosotros seguimos en Dallas, como hace tantos días, en esta ciudad, aguardando ya sí hoy por la llegada del equipo argentino, recordando lo que decíamos ayer, que finalmente Scaloni decidió modificar la logística. Lo que tenía previsto, que era entrenar aquí en esta ciudad donde va a estar jugando el próximo sábado, cambiarlo y entrenarse en la concentración argentina. Allí en Kansas, el calor y la humedad reinante en esta ciudad donde estamos nosotros hizo que Scaloni decidiera modificar la logística, y por eso se entrenan por la mañana, 10:45 hora local, 12:45 hora de la Argentina. Va a ser el entrenamiento que va a llevar adelante el seleccionado nacional, y a partir de allí creo yo ya sí tener aún más claro el panorama, más allá de todas las certezas que tenemos en relación al equipo. Una jornada, la de hoy viernes, en la que hay que estar muy atentos, Nacho, porque hoy se definen los rivales de la Argentina. Hoy juegan Uruguay y España. Claro. Mínimas chances, resultados negativos ayer para el equipo de Marcelo Bielsa, para la selección de Marcelo Bielsa. Y un partido que me parece que va a ser el que defina al rival de la Argentina, si no pasa nada raro, que será el que esté enfrentando hoy a Cabo Verde con Arabia Saudita. De allí hay grandes chances, si es que España empata o gana, de que salga el rival de la Argentina.
1: Sí, eso es lo que estábamos hablando acá con Juan Matucci, qué puede llegar a pasar. Obviamente esa es la expectativa, pero también, obviamente, qué pasa con el equipo, qué pasa con Messi. Si querés, en un ratito nos volvemos a contactar y nos contás cómo puede formar la Argentina en este partido, que no es clave, pero sí para saber cómo está Lionel Messi, cómo sigue Lionel Messi, que está físicamente impecable. Así que en un ratito, si querés, nos reencontramos, Renato.
3: Dale, Nacho. Volvemos en un ratito y allí te cuento también las novedades futbolísticas de lo que paró ayer Scaloni en la práctica de fútbol y lo que muy probablemente termine probando también hoy en un rato, en un par de horas nada más, cuando se lleve adelante la última práctica de la selección previa al partido. Un abrazo.
1: Un abrazo grande, querido.
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1: Siete y 40 y recibimos casi desafiándolo con una medialuna en mano al doctor Juan Manuel Cerini. Doc, ¿cómo estás?
5: Muy buen día. Acá esperando que llegue el fin de semana para ver el Mundial, para ver el partido de Argentina.
1: Sí, claramente. Vamos a meterle a los snacks, los embutidos, a la picadita, ¿no? ¿No, Juanma? Sí. Al helado. Al fernetito, sí. Tal vez, o una copita de vino. Yo volví a mis 20, volví a tomar Fernet últimamente.
5: Bueno, todas esas cosas están bien si las tomás, si las comemos, no en el forma viajero. Rutinaria, sino que lo comemos así como algo ocasional. Si vos tenés una dieta equilibrada durante la semana, haces actividad física, no pasa nada
1: Te comas una. Pero ¿sabés qué? No, y calidad. Esto preocupate, porque yo hablé con la doctora Bárbara Broese, nuestra amiga, y Bárbara subió un reel a su Instagram que dice, ni gym, ni dietas, no pasa nada. Dije, esta es la hipótesis que yo quiero, porque el doctor Cerini me mete ficha con la dieta, con el ejercicio, con todas cosas imposibles. Y me dijo, ¿sabes qué? No le hagas caso a Cerini. Me dijo, no le hagas caso, que es muy exigente. Así que,
5: no fue tan así el reel de la doctora Broese, que es excelente.
1: Interna entre los galenos.
5: No, al contrario, la doctora Broese, la verdad que es una genia. Pero ella habla de un estudio que habla sobre la importancia del descanso, si mal no recuerdo.
1: Viste, alcanza con descansar bien y rodearte de gente que
5: ah,
1: que
5: y la sociabilidad habla,
1: claro, me dijo, vos con importante. La Porsche, y me dice, ya estás hecho, me dice.
6: Ahora, pero doctor, los médicos, cuando uno pide una segunda opinión, ¿se enojan? Algunos médicos se enojan.
5: Vos sabés que yo te voy a hablar de lo personal.
1: Uy, pará. Detengámonos ahí, porque lo de Willy, yo te provoqué, pero Willy comiendo una media luna te hacías esa pregunta, como diciendo, jodete.
6: In your face.
1: Claro,
6: in your face.
1: In your face, Willy.
6: No, bueno, pero viste que a veces los médicos, cuando uno pide una segunda opinión, te dicen, ah, bueno.
1: Es cierto.
0: Es
1: cierto, es un buen punto.
5: En lo personal, a mí no me molesta. Pasan dos cosas cuando vos pedís una segunda opinión. Si el otro médico tiene un mejor tratamiento, yo desconocía, bienvenido sea, porque ese paciente se va a beneficiar. Y si le dio la misma opinión que yo, revalidó mi opinión, con lo cual vas a volver a mí con la fortalecido.
1: Ese es un doctor sin ego.
7: Ahí tenés. Mira, lo jodido que si el que te pide la segunda opinión es un proctólogo, ¿no? Yo ahí prefiero una opinión sin bueno,
1: Lo peor es que lo escuchamos con
7: seriedad. Pero chicos, hago humor.
5: Bueno, vayamos a lo nuestro, dale. Ya que estás comiendo una media luna.
1: Sí, dale, déjame comer tranquilo, dale. Bueno, y acá hay una media luna para Juli que no sé por qué no la vino a buscar todavía.
5: Bueno, vamos a hablar un poquito sobre el colesterol. Mirá. Que siempre hablamos del colesterol bueno, el colesterol malo. ¿Es bueno o es malo? ¿El colesterol es necesario? El colesterol es necesario para vivir. El colesterol es un componente importante de las membranas celulares, de la pared de la célula. El colesterol el cuerpo lo utiliza para fabricar vitaminas como la vitamina D y para fabricar hormonas como las hormonas esteroideas, las hormonas sexuales. Así que necesitamos, pero como todo en la vida, en su justa medida. Y estamos acostumbrados cuando nos hacemos un análisis de sangre, que vamos al médico, doctor, ¿cómo tengo el colesterol bueno? ¿Cómo tengo el colesterol malo? Bueno, ahí hablamos de dos colesteroles, los que se llaman HDL, que es proteína de alta densidad, que es el que conocemos como colesterol bueno, y el LDL o lipoproteína de baja densidad, que es el conocido como colesterol malo. Para explicar un poquito más sencillo, el colesterol bueno actúa como un camión de limpieza. Es un camión que junta el colesterol de las arterias, el colesterol que sobra, y lo lleva hacia el hígado donde se metaboliza y se elimina. El colesterol llamado malo, en realidad no es malo, porque lleva colesterol desde el hígado hacia los órganos, que yo dije que lo necesitamos. El tema es que cuando hay exceso de este colesterol, se empieza a depositar en las paredes de las arterias. Esto genera que la arteria se inflame, se vaya tapando, y si esa arteria se tapa, produce que no pasa la sangre. Y ahí puede aparecer un infarto. O se dispara un pedacito de este colesterol y tapa una arteria a distancia, y puede producir un infarto, un ACV. Entonces, el colesterol malo es cuando aumenta en cantidad. Pero acá aparece una partícula que no se habla comúnmente, que es la lipoproteína A.
1: ¿Y eso?
5: Bueno, para saber qué es la lipoproteína A...
1: ¿A qué se dedica? Mucho gusto.
5: Quiero escuchar que nos cuente qué es la lipoproteína A el doctor Mario Bosquis, cardiólogo, que es muy interesante lo que nos dice.
8: Mira, a ver. Esta molécula tiene la particularidad que no solo contribuye a que se generen placas de ateroma en las arterias, sino que favorecería la formación de trombosis, de inflamación de esta arteria, por ejemplo una coronaria, y que puedan producirse, bueno, más infartos o ACV. Podemos decir que si la LDL es el colesterol malo, la LPA sería el villano oculto, ya que en general no se pide en un chequeo de rutina, no depende de una alimentación o estilo de vida saludable y hay una predisposición genética a que esté aumentada. Por eso es que es importante medirla al menos una vez para poder optimizar el tratamiento, especialmente si tenemos más factores de riesgo. Y ojo, a no desesperar, porque hay estudios clínicos en curso que nos van a dar herramientas precisas, terapéuticas, para poder tratarlo.
5: Bueno, muy interesante lo que nos contaba el doctor Mario Bosquis.
1: Mario Bosquis. Un abrazo grande.
5: La lipoproteína... es una lipoproteína parecida a la LDL, pero tiene un pedacito de proteína que hace que el colesterol se pegue más fácil a las arterias. Ah, es como que tiene un gancho.
1: Como la predisposición.
5: Entonces te da una predisposición, es común que...
1: Es lo que decimos predisposición genética.
5: Exacto, cuando te aparece una persona joven que por ahí tiene 40, 45 años, que tuvo un infarto, que tuvo el padre, tuvo un infarto también a los 50 años, probablemente sea por lipoproteína A elevada. 20% de las personas la tienen elevada.
1: Pero él dijo que no te la testean en los análisis de sangre. ¿Por qué no?
5: Porque habitualmente no se tiene la costumbre de hacerlo.
1: ¿Y por qué no se acostumbra?
5: Ahora estamos empezando a hablar más, son nuevos descubrimientos que hay. Y lo que se recomienda es una vez en la vida, en personas que tienen factores de riesgo familiares, dosarla para saber dónde estamos parados. Porque se suele mantener estable, pues no se modifica ni con la actividad física, ni con la alimentación.
1: Claro, o sea, por ejemplo, si tuviste un padre que tuvo un infarto, un ACV o lo que sea, te conviene hacerte un estudio a ver si tenés la LPA.
5: Esa. Exacto, la lipoproteína LPA. Correcto. LPA. Entonces, vos lo, es muy sencillo, es el análisis de sangre. Bien. Y si está aumentado, hoy no tenemos tratamientos médicos para descenderlo, pero sí lo que tenemos que hacer es disminuir todos los factores de riesgo que vos puedas tener. Si realmente no tenés una buena alimentación, no haces actividad física, mejorarlo. Y lo que es importante es lo que dijo sobre el final el doctor, que hay estudios clínicos que están haciendo que van, seguramente pronto tengamos algún tratamiento para disminuir esta LPA.
1: Qué bueno, qué buen informe, Doc. Gracias. Quédate porque te voy a hacer una pregunta. Ahora lo contacto a Gonzalo Báñez, pero quiero hacerte una pregunta a vos como médico. 7:47 está el panorama internacional. Gonzalo Báñez, hola Gonza, ¿cómo estamos?
9: Hola Nacho y todo el equipo, buen día, buen viernes. Bueno, lógicamente, tema central en la agenda, Venezuela. A ver, actualizamos un poco también lo que está sucediendo. La primera noche, en cuanto a lo humanitario, terrible. Muchísima gente durmiendo en la calle, muchísima gente sin hogar, sin un refugio siquiera donde poder pasar la noche, y algo que se espera que se empiece a repetir en los próximos días. Oficialmente estamos hablando de 235 muertes, 4.300 heridos, cerca de 2.000 desaparecidos, pero esa es la cifra oficial. Ya ayer empezó a haber mucho ruido con respecto a la cifra real, ¿no? Visto y considerando que, por ejemplo, hay distintas plataformas civiles que desde ayer se abrieron para buscar o compartir datos de las personas sin contacto, y esa cifra se aumenta hasta los 50.000, o sea, 50.000 personas de quienes no se tiene contacto, que no se tiene registro. Recién hablaba con algunos venezolanos y me decían, bueno, ojo también que en esa página, por ejemplo, están cargados algunos datos de forma duplicada, entonces hay una persona que por ahí fue cargada dos veces. Bueno, supongamos que eso se reduce a la mitad, de todos modos estamos hablando de más de 20.000 personas de quienes sus familiares, sus amigos, sus seres queridos no tienen ningún tipo de contacto. Ahí dista la cifra oficial de lo que se está viendo de forma extraoficial. Pero lógicamente esas personas desaparecidas, las horas, los minutos corren. Estas imágenes que estamos viendo también para quienes están sumados al canal de YouTube marcan la desesperación, ¿no? Una larga noche ayer de búsqueda y rescate que se extendió en distintos puntos de Caracas, pero sobre todo de La Guaira, que es la ciudad más perjudicada. Y hoy lo que se espera, Nacho, es la llegada ya de los equipos de rescate y operatoria, sobre todo de los Estados Unidos y de los otros países que están enviando asistencia. Entre ellos la Argentina, se prevé que cerca del mediodía parta finalmente desde el Palomar el avión Embraer. Todavía no el Hércules, sí el Embraer, que tiene 40 plazas disponibles. Lo que me decían ayer es que se redujeron 10 porque están viajando con caniles para que viajen los perros. Entonces se entiende que viajarán cerca de 30 rescatistas, 25 o 30 rescatistas, junto con perros, rescatistas y entrenados para estas operatorias, estas operaciones que hoy todavía se tienen que realizar a mano, sobre todas las cosas, para evitar perforaciones que puedan llegar a dañar y hasta matar a las personas que están encerradas entre los escombros. Hace mucho calor también en Caracas, que esto complica la situación, Nacho, porque imagínate estar entre los escombros, la desesperación, el miedo, la cuestión cardíaca, y encima el calor que hace que uno transpire más, que pierda más líquido, que la deshidratación pueda llegar de forma más pronta. Así que realmente una catástrofe lo que se está viviendo en Venezuela, Nacho.
1: Bien, te pregunto, Gonza, básicamente el tema de las cifras. La verdad, yo no entiendo la supuesta intencionalidad para explicar tanta disimilitud de cifras. ¿Por qué? Porque si fuera a una catástrofe atribuible a una tal vez a una acción u omisión del régimen o de lo que quedó del régimen, bueno, uno podría entender que sea tan diferente lo que se está mostrando oficialmente respecto a la cantidad de desaparecidos denunciados por obviamente por venezolanos en Caracas y por venezolanos en el exterior, y uno entendería si fuera atribuible al régimen. Ante una catástrofe así, natural, con dos terremotos, con una cantidad de réplicas impresionantes, plantear reparos respecto a la publicación de los números de desaparecidos como está haciendo el régimen? La verdad no lo entiendo. Yo no lo entiendo porque no entiendo cuál sería la ganancia o la pérdida, entre comillas, si se muestran los datos oficiales. Simplemente es una tragedia que involucra a todos y que me parece que dejó de lado por un rato la grieta en buena hora.
9: Sí, indudablemente. A ver, y sin entrar en lo estrictamente político, que me parece que no es lo importante y lo relevante de esta hora, coincido 100% con lo que decís. Entiendo que puede haber una lógica también de lo que se pudo haber hecho para disminuir el riesgo y disminuir el margen de víctimas como estamos viendo en este momento. Y con lo que se puede haber hecho me refiero a estructuras antisísmicas, a equipos de emergencia o equipos de rápida acción preparados para esta situación,
1: claro.
9: Educación a la sociedad. Todo eso no se hizo en los últimos 25, claro. 30, 40 años. Entonces ahí sí hay una falencia, una falla del propio Estado. Y la realidad es que, como siempre pasa, Nacho, y vos lo sabés mucho mejor, la política en algún punto nos pasó acá en La Plata, lamentablemente, termina intentando disminuir el impacto con los números, que termina claro. siendo lo primero que uno se le viene a la mente. Pero, a ver, hay que terminar de ver la película completa. Y también a ver, esto va a ser muy largo, sí. Inclusive a quienes Bien. Estén intentando ayudar, a quienes estén intentando mandar asistencia, donaciones. Esto va a ser largo, va a durar meses, literalmente meses. En Haití, ayer hablábamos con algunas personas que estuvieron en Haití inclusive muchos de los muertos terminaron muriendo básicamente después de la propia tragedia, por cuestiones sanitarias, por cuestiones de salud, por cuestiones cardíacas. Entonces, esto va a ser un proceso muy, pero muy largo, que va a demandar la asistencia y la ayuda coordinada de distintos países, de quienes puedan ayudar, y obviamente un Estado presente y lo más eficaz posible, que ahí es donde está hoy la duda también puesta, Nacho.
1: Bien, bien, Goza, acompáñame a esta entrevista que voy a hacer ahora. Está conectado Andrés Díaz, él es periodista de Venevisión, está en Caracas, va a la zona de La Guaira y vuelve, porque en La Guaira obviamente no hay señal de telefónica en este momento, por eso el valor de tenerlo a Andrés en el micrófono de Rivadavia. Andrés, ¿cómo te va? ¿Cómo estás?
10: Hola, muy buenos días, gracias por contactarme, ¿cómo están?
1: No, gracias a vos por este ratito. Bueno, ¿cuál es la situación en La Guaira, Andrés, que vos estuviste y que estás yendo y viniendo permanentemente? ¿Qué es lo que se está viendo? Porque aquí a Argentina no llegan tantas imágenes de La Guaira.
10: A ver, podríamos decir que La Guaira es la zona cero del desastre. Puedo decirte que entre el 50 o 55% de la ciudad está en ruinas, todos los edificios, te puedo comentar, describir que es una zona costera, es una zona de playa, y los edificios están literalmente en ruinas. Es una de las zonas más afectadas, cuesta mucho a los rescatistas también por la precariedad y la fragilidad del estado en el que estamos, que los rescatistas puedan llegar a todas las zonas, porque literalmente toda la costa está afectada, los edificios derrumbados, mucha gente preguntando por su familia. El tiempo que estuve allá, estuve alrededor de unas 8 o 9 horas, el desespero de las personas es altísimo. Me preguntaban si podía decir los nombres, yo intentando darle voz a todos, a la mayoría que he podido, enviando los reportes como puedo también, donde haya espacitos cortos de señal para poder enviar todos los reportes que tengo, para que acá en el canal en Venevisión los puedan transmitir y poder ayudar a la mayor cantidad de personas. Pero puedo decirte que es una escena bastante triste y se viven momentos de mucha angustia y mucho terror porque las condiciones de rescate no son las más óptimas, pero te puedo también decir que ya están llegando rescatistas internacionales, llegaron de Estados Unidos, está llegando de El Salvador.

0: simplemente están bajando mucha maquinaria pesada, está bajando también insumos, agua, ropa, alimentos no perecederos, y para tratar de evitar el tráfico y el volumen vehicular hacia allá abajo, porque es una zona costera, la recomendación es que traten de no asistir, pero la ruta está en perfectas condiciones. Ahora, el tema está, para hacerte una mayor descripción, La Guaira está rodeada de colinas, montañas, y recordemos que en el 1999 esa zona también sufrió el desastre de Vargas, que fue una vaguada muy importante que también dejó muchos muertos. Y desde esa época, esos edificios pudieron quedar también muy sentidos. Entonces, muchos geólogos y expertos dicen que como quedaron tan sentidos y el terremoto fue de tan magnitud el día miércoles, las estructuras colapsaron completamente. No sé si yo les puedo enviar imágenes y quizás ustedes lo puedan ver, contestarlo directamente a través de WhatsApp, para que vean cómo literalmente le estoy diciendo que el 55 o 60% de la ciudad está en escombros.
1: Wow.
0: Y va a ser un proceso realmente muy largo de recuperación, y más en este momento tan precario en el que estamos en Venezuela, pero creo que la ayuda internacional va a ser muy importante para nosotros.
1: Bien, Gonza.
2: Sí, Andrés, me gustaría consultarte sobre reportes que desde ayer a la tarde empezaron a llegar sobre saqueos, sobre todo en la zona de La Guaira, que nunca faltan, ¿no? Estos, no sé ni cómo catalogarlos, que se aprovechan de estas situaciones.
0: No. Repudiable. Fíjate, Gonza, que las personas no tienen ni el más mínimo pudor. Yo haciendo un reporte, te lo puedo explicar porque lo viví, haciendo un reporte para poder grabar, no les importaba que los estuviese grabando, seguían aprovechándose de las estructuras colapsadas, locales comerciales, farmacias. Fíjate que aquí hay una cadena de farmacias muy importante en Venezuela. Ellos ingresaron a una farmacia a llevarse también hasta maquillaje, cremas hidratantes, ni siquiera se llevaron alimentos. Fueron totalmente vandalizados todos estos locales comerciales que, te repito, estaban en ruinas, y a pesar de que estaban en ruinas y había personas intentando rescatar a otras personas, se empezaron a llevar todo. Entonces, este salvajismo, porque no tiene otro nombre que con que se pueda escribir, no puede pasar. Yo hice el llamado también a las autoridades que también hagan presencia en el lugar para brindar la seguridad tanto a las personas y ver si pueden llevarse presos a esos delincuentes, porque no podemos catalogar de otra manera que unas personas que estamos viviendo una tragedia tan importante y tan nefasta como en este momento, lo que quieran hacer es llevarse y robarse alimentos, cremas hidratantes para el cuerpo, maquillaje, mientras estamos atravesando una crisis tan importante como la que estamos viviendo.
1: Andrés, estamos hablando con Andrés Díaz, es periodista de Venevisión, fue y vino varias veces a La Guaira, la zona más afectada, bueno, el punto cero, como él lo decía. Andrés, tengo una pregunta que más personal que periodística, que profesional. ¿Cómo te afectó a vos el terremoto? Digo, vos además, obviamente, de una profesión, tenés una familia. ¿Dónde te encontró? Sí. ¿Cómo está tu familia? Contame un poco esto.
0: A ver, fíjate que el mismo miércoles acá en Venezuela era feriado, 24 de junio era feriado, y no estaba trabajando porque estaba libre. Justamente estaba viendo el partido del Mundial, estaba viendo Brasil-Escocia, cuando empezó a moverse todo en mi casa. Yo estaba con mi mamá en la casa y lo primero que hice fue levantarme, porque empezaron a sonar unas alarmas. No sé si les ha llegado la información de que a los Android se empezaron a sonar algunas alarmas de terremoto. Uno de los teléfonos de mi casa tenía esa aplicación y empezó a sonar. Nosotros no entendíamos que estaba sonando, pero decía alerta de terremoto, protégete, decía la pantalla del teléfono. Y a los 10 segundos que sonó la alarma, empezó a moverse todo de una manera impresionante, que yo nunca había sentido algo tan fuerte en mi vida, y literalmente no me tumbó al piso, me pude parar, recogí a mi madre. Lo primero que hice fue esperar que pasara el lugar. Nos protegimos bajo unas columnas, es una de las recomendaciones que dicen, protegerse bajo los marcos de las puertas o columnas más, que se vean más resistentes, y cuando pasó bajamos todo. Pero el edificio donde yo vivo sí tiene no tiene fallas estructurales importantes, pero sí algunas grietas en las paredes, y bueno, eso hay que empezarlas a reparar, igual que dentro de mi apartamento. Una de las paredes de la casa está...
1: Ay, bueno, lo hemos perdido. La verdad, impecable el testimonio de Andrés. Gran hallazgo de la producción. Gracias, Gonza. Después seguimos obviamente con Andrés Díaz, rotativo del aire, ya venimos.

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1: 8 de la mañana, un minuto, con cielo ligeramente nublado en la ciudad de Buenos Aires, la temperatura 3 grados 9 décimas, la humedad 92%.
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1: Javier Milei dijo que si la justicia encuentra culpable a Manuel Adorni, lo eyecta de una patada. El presidente comenzó su gira de 3 días en España y mantuvo una reunión con el líder de Vox, Santiago Abascal. Hoy recibirá una distinción y también se reunirá con empresarios. Milei señaló, no obstante, que cree en la honestidad de su jefe de gabinete.
2: Lo va a determinar la justicia, yo no tengo ningún problema. A mí me parece absolutamente plausible. O sea, de vuelta, pero lo va a determinar justicia. Yo ni siquiera soy un tipo que entiende de temas de derecho. Digo, me parece razonable. Digo, entendible en un país que hicieron todas las que hicieron. Si lo consideran culpable, lo eyecto de una patada. Digo, yo pero digo de vuelta. Es algo que tiene que hacer la justicia. Yo creo en su honestidad, o es un tipo honesto.
1: El fiscal Policita pidió nuevas medidas de prueba para que Adorni justifique su crecimiento patrimonial. En el Senado, La Libertad Avanza junto a la UCR y otros aliados no dieron quórum para la sesión que había convocado el oficialismo ante la posibilidad de una votación que impulse la interpelación al jefe de gabinete. La Corte Suprema dejó firme el financiamiento universitario, desestimó los reclamos del gobierno y ratificó la cautelar que obliga al Estado a aplicar 2 artículos de la ley, por lo que deberá cumplir con la recomposición salarial de docentes y no docentes, además de los planes de becas. La CGT avanzará con un plan de lucha contra el gobierno. Anunció la creación de una mesa de acción junto a otros sectores y ratificó que las medidas de fuerza serán definidas de manera estratégica, aunque por ahora se descarta el llamado a un paro general.
0: Economía.
1: El FMI destacó la mejora en la macroeconomía. La vocera, Julie Kozak, consideró en ese sentido que el momento y las condiciones para volver a los mercados financieros internacionales son decisiones que corresponden al gobierno argentino. El Tesoro buscará hoy renovar un vencimiento de deuda de 16.3 billones de pesos con distintos instrumentos para captar a los inversores.
0: Judiciales.
1: La Cámara en lo Penal Económico le reclamó al juez federal de Campana, Adrián González Charvay, que remita con carácter urgente a la justicia porteña el expediente que investiga la mansión atribuida a Pablo Tobillino en Pilar. Caso Agostina. Detuvieron en Córdoba a Marianela Palmero, de 29 años, pareja de Claudio Barrelier, acusada de encubrimiento doblemente calificado.
0: Internacionales.
1: Continúan las tareas de rescate en Venezuela. Informaron al menos 235 muertos, 4.300 heridos y 157 desaparecidos. Las primeras estimaciones dan cuenta de al menos 200 personas atrapadas entre los escombros y más de 2.900 familias damnificadas. La Guaira fue identificada como la zona más dañada, con el colapso de más de 100 edificios y la zona de mayor trabajo para equipos y rescatistas. Estados Unidos envió ayuda y flexibilizó restricciones económicas para facilitar transacciones humanitarias, mientras que Argentina dispuso 3 aviones con plantas potabilizadoras, médicos, rescatistas y perros. En Buenos Aires continúa la búsqueda de familiares afectados. Amplía Pablo Lugano.
3: Móvil. Según la última actualización del sitio desaparecidos Terremoto Venezuela, 49.607 de las 57.398 personas reportadas como desaparecidas continúan aún sin contacto. Las cifras oficiales del Ministerio de Salud de ese país, en tanto, indican que son 235 los muertos y más de 4.300 los heridos. Desde el Centro Venezolano en Argentina anuncian que se irán ayudando a residentes en nuestro país a localizar familiares o amigos perdidos tras el episodio geológico que sacudió a Caracas. Desde Villa Crespo, Pablo Lugano, Radio Rivadavia.
0: Deportes.
1: Ecuador dio la sorpresa en el Mundial, le ganó a Alemania y clasificó a 16avos. El equipo de Becasese se impuso por 2-1 y espera rival para la próxima ronda, mientras que en el mismo grupo Curazao perdió 2-0 ante Costa de Marfil. En el resto de los partidos, por el grupo F, Países Bajos le ganó 3-1 a Túnez y Japón-Suecia igualaron 1-1, mientras que por el D, Paraguay empató 0-0 con Australia y Turquía le ganó 3-2 a Estados Unidos. Hoy se definirá el rival de Argentina en 16avos. A las 21 jugarán Uruguay-España y Cabo Verde-Arabia Saudita y quien finalice segundo en el grupo se enfrentará al equipo de Scaloni. Antes, a las 16, por el grupo I, definirán posiciones Noruega-Francia y Senegal-Irak. Franco Colapinto se prepara para el Gran Premio de Austria. Desde las 8:30 comenzarán las pruebas libres para la carrera del domingo a las 10 de la mañana. Dolor en el deporte argentino por la muerte de Daniel Castellani. Tenía 65 años y fue uno de los referentes de la generación de vóley que ganó la medalla de bronce de los Juegos Olímpicos de Seúl 88 y el tercer puesto del Mundial 1982.
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1: El Servicio Meteorológico Nacional anticipa para hoy una máxima de 14 grados. Mañana va a subir un poquito la temperatura, máxima de 17, mínima de 8. Y para el domingo, probabilidades de lluvias y chaparrones durante toda la jornada con máxima de 14 y mínima de 9. La marca actual en Buenos Aires, 3 grados 9 décimas. La humedad, 92%, con cielo ligeramente nublado.
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4: Incendio en San Cristóbal, operativo de bomberos en Humberto Primo al 2700. Está cortado el tránsito entre Jujuy y Catamarca. Tránsito intenso en la General Paz, sobre todo zona de Mataderos y de Liniers, sentido hacia el Río de la Plata. Tren Belgrano Norte con demoras en Córdoba y Junín. Sigue reducida la circulación tras un choque múltiple entre un camión, un auto y una moto. Desde Control de Tránsito, J. Leonetti.
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20: 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Daniel de Villa del Parque, 12-4. Buen programa, saludos.
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21: 8 y 13 minutos en la Argentina. Romy, datos del tiempo.
22: Temperatura en la ciudad de Buenos Aires sigue muy fría en la mañana, Nachito. 3 grados 7 décimas, con cielo algo nublado, 94% de la humedad. Y máxima para hoy de 14 grados.
21: Bueno, finalmente se cumple la teoría Willy, que hace más frío, ¿no? Ahora que a las 6 de la mañana.
23: Siempre, a las 8, a las 8.
21: A las 8, la hora más cruda.
23: A las 8, sí, señor.
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21: Bueno, vamos a hacer una ronda aquí en la mesa. Arranco con Dani Gómez Rinaldi.
24: Y ayer por la tarde pude pispear a los compañeros, a los colegas que trabajan en diferentes medios, y entre otros miré el programa nuevo de Marina Calabró y Luis Ventura, primicia ya en la pantalla de América, y una de las noticias que resaltaba uno de sus columnistas, Pablo Layus, era acerca del pedido que estaría haciendo ahora Florencia Peña a través de su abogado Fernando Burlando. En su momento, ayer por la tarde, Pablo Layus hablaba que exigiría una cifra de 8 ceros. Bueno, más tarde, mirando al colega Ángel de Brito, él, con más información, tal vez, o con la información chequeada, dice que estaría pidiendo Florencia Peña 200 millones de pesos, que equivaldría a algo así como 150 mil dólares, si no me equivoco.
21: ¿Pero por el despido?
24: ¿Por qué? Porque si bien... sería mentirosa Florencia Peña, porque al día siguiente, el mismo día o el día siguiente que seguía llorando con lágrimas de cocodrilo, ella, ¿qué dijo? No, nos separamos de común acuerdo. Bueno, común acuerdo no parece, Florencia Peña, porque si ahora pasaron los días, según tu hijo, seguís encerrada llorando en el dormitorio, bueno, no parece común de acuerdo, porque te comunicaste con Fernando Burlando y estarías pidiendo esa cifra. ¿Por qué? Incumplimiento de contrato. Y también una parte de publicidad de los PNT liberados, que sería más o menos lo que comentó Pablo Layus en el día de ayer.
21: Pero escúchame, la echaron, hasta donde yo sé,
24: sí,
21: la echaron por dar una noticia falsa. Es decir,
24: claro,
21: ese es un justificativo, estás dando una información. Y es más, yo te diría, Dani, sí, le digo a Nico Quiato, sí, activá una demanda, una contrademanda, porque ahí también te desprestigió el medio.
24: Sí, y más allá de eso, a vos no te contrataron para dar noticias, y encima cuando la diste mal, y la diste como si se murió el padre, se me cayó una bolsa de papa, es lo mismo, no le puso sentimiento, se equivocó, no sé, yo no le creo nada, no le creí nada, no le creo ahora, pero ahora, bueno, estaría exigiendo esa cifra, Nacho, bueno. 200 millones de pesos, que valdría algo así como 150 millones.
21: 150 mil dólares.
24: Exacto, 150 mil dólares. Bueno.
0: Te voy a decir algo. Nico Quiatto se dijo que se lo va a dar en un cheque. Así Florencia Peña tenía algo chequeado.
21: Gracias, Venturita. Y escuchamos a Juan Manuel Tucci con el mundo del deporte, con el mundial. A ver.
1: Así es, porque después de la victoria de Ecuador, habló Sebastián Becasese, que fue el hombre del día, ¿no? Por ese desahogo, por esa victoria. Yo te decía. Ayer Becasese se recibió de entrenador con esta victoria ante Alemania, porque está claro que llegaba en medio de muchas críticas, sobre todo de los hinchas ecuatorianos, que a pesar de haber clasificado en el segundo puesto en la eliminatoria que ganó Argentina, no terminaban de quererlo, creo que nunca lo quisieron en definitiva. Y ayer creo que demostró que evidentemente está en un proceso de crecimiento como entrenador y que lógicamente... está para grandes cosas. Lo que no tiene desperdicio es la conferencia de prensa de Becasese. Post partido, el entrenador argentino dijo lo siguiente.
11: La verdad que el rock nacional en estos días me ayudó muchísimo porque tiene frases muy potentes, cualquier artista. Y en El Ángel de la Soledad siempre dice, no escucha lo que oye. Va para adelante. Se prende fuego y siente. Y bueno, va de eso la vida, ¿no? De saber también que la vida te regala estos momentos. La verdad que muy agradecido también a la cultura del rock, porque esa energía de combate, ¿no? Que se genera ahí, a mí me da mucha fuerza.
1: Bueno, la palabra de Becasese, citando al Indio Solari.
21: Pero qué pavón.
1: Citando al Indio Solari. Como alguna vez lo hizo Sampaoli, ¿te acordás? Que tiene, de hecho... tatuajes de distintas bandas y artistas del rock nacional. Es del mismo palo, se ve Becasese, que después también habló de Simón Bolívar, habló de José de San Martín, habló de la patria grande que soñó alguna vez Bolívar y de un Ecuador unido. Así que bueno, se fue un poquito por las ramas después de la victoria, pero bueno, Becasese en definitiva lo dejó casi al borde de la clasificación.
21: ¿Sabes qué me pasa con Becasese? Algo muy, muy extraño, que a veces, igual que Sampaoli, chipeado así, que atrasan, que te quieren vender humo políticamente cuando obtienen un triunfo, pero como lo banca Gonza Bonadeo, que yo lo admiro, lo quiero, a Gonzalo, que me encanta cómo es él en todo sentido, periodísticamente, humanamente, me generó una contradicción detestar tanto a un tipo en términos de lo escucho y lo cambio de canal a Becasese, me parece un tipo nefasto. Y claro, y ayer veía, me puse contento porque es argentino, pero después lo veía encima a Gonza y dije, che, yo no puedo estar en... Pero, ¿sabes qué? Escucho a este tipo hablar de... mezclar todo, un triunfo deportivo con Lo Redondo, con Bolívar, con San Martín. Y digo, por favor, qué chauvinista todo, qué berreta, qué ñoqui, parece un ñoqui.
1: Yo creo que la victoria quizás... A ver, ayer lo festejó mucho Becasese y hay que tener en cuenta que también uno responde lo que le preguntan. El periodismo ecuatoriano, sobre todo el periodismo deportivo, no se cataloga de ser quizás tan contra de los protagonistas.
21: Obvio.
1: Y bueno, trataron de sacarle algún título a Becasese.
21: Ángel de la Soledad.
1: Que un poquito se fue por las ramas, pero bueno, en definitiva fue el hombre del día por esta victoria ante Alemania histórica, la victoria más importante de la historia de Ecuador, que quedó ahí a un pasito de clasificar a 16avos. Después, si querés, repasamos.
21: Dale.
1: Lo que dijo Alfaro después del empate de Paraguay esta madrugada ante Australia, que también lo deja muy cerca, y cómo está la tabla de mejores terceros, más allá de los partidos de hoy que van a definir al rival de Argentina nada más y nada menos en 16avos.
21: Dale, después lo ampliamos, Juan Matucci, porque está conectado Franco Bartolacci, es presidente del Consejo Interuniversitario Nacional, es rector de la Universidad Nacional del Rosario. Ayer el sector universitario recibió un respaldo y un espaldarazo de la Corte Suprema, que dejó firme la ley de financiamiento universitario que había impugnado el gobierno, que tuvo una batalla primero parlamentaria y después judicial durante durante un periodo para mí que se extendió mucho más de lo que debía haberse extendido. Y ayer, bueno, el sector universitario tuvo una muy buena noticia. Bartolacci, ¿cómo le va? ¿Cómo está?
2: ¿Qué tal? Buen día. ¿Cómo les va?
21: Bien, muy bien. Gracias por este ratito. Para explicarle a la gente, que tal vez no está tan empapada como usted, como yo, en materia de cómo fue toda esta disputa, primero parlamentaria, después judicial, y que escuchó también que ustedes habían llegado a un acuerdo con el gobierno finalmente, ¿qué implica este fallo que ayer dejó firme la Corte Suprema de Justicia?
2: Bueno, lo primero que quiero decir es que en algún punto yo a BKC se lo banco, porque en los momentos difíciles la música suele ser un refugio. Yo en este tiempo escuchaba mucho Zona de Promesas.
21: Mira.
2: Y esto de que tarda en llegar, sí. Pero al final siempre hay recompensa.
21: Sí.
2: Lo de ayer fue muy importante. Yo creo que en dos sentidos. Primero, porque el fallo de la Corte confirma que tienen que aplicarse el artículo 5 y 6 de la ley de financiamiento, que son los que hacen referencia a actualización de salarios y de becas estudiantiles. Y esa es la respuesta estructural por la que veníamos trabajando en la aplicación plena de la ley, que es la que resuelve finalmente el problema. Hay que decirlo, no incrementando el presupuesto, sino recomponiendo el estado de cosas a como estábamos en diciembre del 2023, porque la pérdida a lo largo de este tiempo ha sido realmente muy, muy fuerte. Y después creo que fue muy saludable en términos institucionales. Le hace bien al país un fallo de esa naturaleza, confirmando que una ley debatida en tantas oportunidades, aprobada con tanta legitimidad, tiene ni más ni menos que aplicarse. Claro. Entonces el gobierno ahora lo que debe es contemplar la aplicación inmediata de esos dos artículos, mientras lo otro sigue resolviéndose en primera instancia la cuestión de fondo, que implican, por un lado, esa recomposición salarial, el desfasaje pendiente, contemplando las paritarias que ya se han acordado, es entre el 25 y el 30%, hay que ajustarlo técnicamente, pero es alrededor de ese número, y es un poco mayor en términos porcentuales, no presupuestarios, en la actualización de becas, porque las que no se habían actualizado son las becas Progresar, que son precisamente las que comprenden la mayor cantidad de estudiantes en todo el país.
21: Claro. Bartolacci, estamos hablando con Franco Bartolacci. Bartolacci es presidente del Consejo Interuniversitario Nacional, rector de la Universidad Nacional del Rosario. Bartolacci, ¿en cuánto difiere fiscalmente o en cuanto a fondos o en cuanto a flujo lo que decidió la Corte ayer, lo que quería dar el gobierno, lo que aceptó darles el gobierno en las últimas negociaciones que se cerraron hace poco también, no hace tanto? Digo, para tomar dimensión de cuánto tiempo se perdió a raíz de cuántos fondos, cuánto implicaban esos fondos para el gobierno.
2: Bueno, es un poco, el desfasaje es un poco más del doble de lo que efectivamente se consiguió en lo conversado en el mes de junio. Por eso decía que está alrededor del 25-30% la actualización salarial que quedaría pendiente, es decir, la que tendría que cubrir el gobierno aplicando lo que dice el artículo 5 de la ley. Y luego la actualización de las becas,
21: claro.
2: Que ahí porcentualmente es mayor, es menor, por supuesto, el impacto en términos presupuestarios.
21: Claro. Es una diferencia que para ustedes hubiera sido significativa. Lo que no termino de comprender, tal vez usted me pueda ayudar, es esto es de aplicación, ¿cómo es retroactivo? Es decir, ¿todo el tiempo que se perdió se cubre de alguna manera con este fallo?
2: Bueno, es lo que debería, de lo que debería dar cuenta el gobierno en las acciones que tome hacia adelante.
21: Claro.
2: De manera inmediata debería recomponer eso hacia atrás, que es para, volver al estado de cosas en el que estábamos en diciembre del 2023.
21: Claro.
2: No es un incremento presupuestario, es recomponer para que volvamos a estar como estábamos en aquel momento.
21: Claro. Bueno, hay que ver ahora qué hace el gobierno. Si yo entiendo que tiene que acatar. Sería un despropósito que no acatara un fallo de la Corte Suprema. No sería tal vez la primera vez, pero digo, debiera acatar este fallo. ¿Ustedes creen que va a acatar el gobierno este fallo? ¿Tienen alguna duda? ¿Han tenido algún primer contacto después de que trascendiera la decisión de la Corte?
2: No, no hubo contactos todavía, pero yo tengo la expectativa de que efectivamente cumplan con el fallo judicial. De hecho, se lo pregunté a las autoridades nacionales cuando tuvimos un debate público en el contexto de la última manifestación federal, y expresamente cuando pregunté si había un fallo de la Corte, se iba a cumplir o no, la respuesta fue que se iba a respetar ese fallo de la Corte. O sea, esperamos que sea efectivamente así. Vamos a esperar la convocatoria oficial, formal, y en función de eso vamos a evaluar los pasos a seguir.
21: Claro, totalmente. ¿Tienen previsto alguna manifestación adicional a las que ya hicieron todo este tiempo en reclamo? Digo, para una vez que después de haber tenido el fallo respaldatorio de la Corte, que era, me parece, lo que ustedes estaban esperando tal vez un poquito antes de que ocurriera, ¿tienen algún tipo de movida como para, bueno, de alguna manera blindar que tenían razón, que la justicia los asistió con este fallo?
2: No, por lo pronto vamos a esperar unos días con la expectativa de que el gobierno anuncie la manera en la que se va a hacer operativa el cumplimiento de esos dos artículos de la ley. En función de lo que oficialmente manifiesten las autoridades nacionales, vamos a evaluar cómo seguimos hacia adelante. Ojalá esta sea una oportunidad para dar vuelta a la página, garantizar el financiamiento después de un largo camino que ha sido muy difícil estos años, y donde hemos sido muy respetuosos de todos los canales institucionales para poder llegar a una respuesta. Bueno, ojalá esto nos permita despejar la discusión presupuestaria, salarial, y abocarnos a otros temas que también son urgentes y que tenemos que atender para que la universidad siga aportándole bien al país.
21: Bueno, ayer entonces usted festejó por partida doble, festejó por el fallo de la Corte, festejó por BKSS, que abrazó al ángel de la soledad. Bueno, cada uno festeja como quiere, Bartolacci.
2: Como puede, sí.
21: Como quiere.
2: Lo de ayer fue en algún punto fue un alivio también. A veces nos cuesta traducir en palabras la enorme cantidad de dificultades que atravesamos a lo largo de estos años, que no están solo vinculadas con las que se deducen de las cosas que hay que hacer para sostener todo en un contexto de tanta precariedad presupuestaria que demanda un montón de esfuerzo, sino también la desconsideración, el destrato permanente hacia la comunidad universitaria, que desde mi perspectiva es profundamente injusto con el esfuerzo que hace un montón de gente. Entonces, poder tener un respaldo de esa naturaleza con un fallo de la Corte que esperábamos tanto, por supuesto que en algún punto constituye un alivio. Y yo, si me permitís, quiero hacer un reconocimiento a esa comunidad universitaria que, a pesar de la precariedad, sostuvo todo con tanto esfuerzo, y sobre todo a la sociedad argentina. Porque no tenga ninguna duda que nosotros no hubiésemos llegado hasta acá si no fuera por el abrazo solidario de la sociedad cada vez que fue necesario salir a defender su universidad pública, independientemente de la posición política partidaria de cada quien. Creo que se interpretó correctamente el lugar que la universidad tiene en la sociedad argentina, que va más allá de eso, está en el ADN de la argentinidad. De Sarmiento para acá somos la educación pública que iguala. Eso es lo que hizo grande este país. Ojalá podamos con esto, ya dije, dar vuelta a la página y abocarnos a hacer cosas en la universidad que le permitan seguir aportando mejor a lo que la Argentina necesita.
21: Totalmente, totalmente. Yo obviamente no tiene por qué haber escuchado en el inicio del programa, pero como usted está aquí, se lo reitero, inicialmente nosotros celebramos el fallo de la Corte de ayer, en el sentido de hay una ley, se debe cumplir, fue debatida muchas veces, el gobierno tuvo las instancias y los contrapesos que le da la Constitución y la República para no querer aplicar esa ley. La justicia falló a favor de la universidad pública, de la educación, más allá de la universidad, y yo al menos, y esto se lo digo porque lo he planteado, creo que este es el momento para que sectores de la educación y universitarios aprovechen este respaldo de la Corte Suprema, no para reafirmar algo que es una obviedad y que debemos sostener todos, que es el tema de la oportunidad del acceso a la educación para todos los argentinos, sino también el acceso a la transparencia y para que todo argentino que obviamente con sus impuestos sostiene ese círculo virtuoso de la educación, sepa finalmente en tiempo real, no a los premios como puede ocurrir actualmente, en qué se gasta y en qué se invierte desde el aspecto educativo. Esto no para poner un manto de sospecha, lo digo, sino justamente para que quienes intentaron usar eso como argumento para ir por la educación pública tengan justamente menos posibilidades el día de mañana de avanzar contra esa herramienta que es de ascenso y de movilidad social ascendente que tiene la Argentina, que es, como usted bien decía, la educación y la educación pública. Me parece que es un muy buen paso que, ahora que se tiene ese espaldarazo, dar un paso, decir, bueno, en tiempo real se invierte en tanto, se hace una publicación mucho más veloz de las inversiones. Hay páginas de universidades que realmente son muy pobres respecto a ese tipo de publicación, y la verdad que creo que es algo que podría empoderar a futuro, sobre todo porque hoy tal vez hay un gobierno que ideológicamente al sector estudiantil no le cae tan bien, como puede ocurrir en otro caso. Pero en otras situaciones se utilizó la herramienta de los fondos, usted no lo quiero comprometer ni quiero consultarle respecto a esto, se utilizó la herramienta de los fondos como presión para, bueno, para que se manifiesten o no políticamente, y la verdad es que eso no les sirve ni a ustedes, ni a los estudiantes, ni a los futuros estudiantes, ni a los egresados, ni a nadie, ni a los argentinos en general. Esa es mi humilde opinión y se la reitero porque, como lo dije inicialmente, no lo quería dejar afuera, obviamente de una perspectiva distinta. Toda opinión es saludable en este marco.
2: No, pero no es distinta. Yo comparto con su apreciación. Yo lo he dicho muchas veces. Son fondos públicos, tienen que ser bien administrados y tienen que ser controlados. No hay discusión al respecto. Y de hecho se hace. A veces cuesta también contarlo como se discuten las cosas ahora, sobre todo en redes sociales.
21: Sí, totalmente.
2: Pero yo te doy un ejemplo. Si vos entras al portal Universidades Compran. .com.ar, sí. Ahí están todas las licitaciones de todo el sistema universitario público argentino. Y es de acceso abierto, puede ingresar cualquier ciudadano.
21: Acá estoy ingresando.
2: Que se compra bien. En cada universidad.
21: ¿Esto cuándo se empezó a hacer, Franco?
2: No, eso hace 4 años que funciona.
21: Y están las licitaciones más, actuales.
2: 5 o 6 años.
21: Sí.
2: Todas,
21: con los resultados, todo.
2: Exactamente.
21: Bueno, esto es una buena oportunidad que usted me dio, al plantear este tema, porque la verdad que tampoco está la discusión en redes sociales, tiene usted razón, esto no está dicho. Universidades Compran, ya la voy a decir al aire para que universidades compran.cin.edu.ar, sí. El CIN es el Consejo Interuniversitario. Bien.
2: Así es, exactamente.
21: Bien.
2: Luego hay en todos los portales, en la mayoría de los portales de cada una de las universidades, hay portales de transparencia. Yo te doy el caso de la Universidad Nacional de Rosario. Si vos entras a Transparencia UNR, ahí tenés toda la distribución presupuestaria, el personal, la cantidad de alumnos, la cantidad de egresados, bueno, diferentes informaciones que hacen a la rendición de cuentas. Entonces, en ese punto yo estoy completamente de acuerdo con vos.
21: Bien.
2: Hay que hacerlo porque corresponde. Es lo que tenemos que hacer.
21: Pero además te sumo,
2: un desafío adicional, no es solo eso, es también reformar la universidad, porque es obvio que hay un montón de cosas que no funcionan bien. Nadie en su sano juicio puede decir que en una institución de 3 millones de personas todo está perfecto. Y te digo más, en un mundo que cambia vertiginosamente, para que la universidad cumpla bien con su misión, tiene que darse vuelta también, tiene que provocar a su interior profundas transformaciones, los tipos de carrera, los planes de estudio, los modos de enseñar, un montón de cosas hay que discutir. O sea, ojalá esto nos permita, por eso decía, dar vuelta a la página, cerrar la discusión presupuestaria y abocarnos a esos temas. Ojalá el gobierno nos convoque a discutir estos temas de agenda de política de educación superior.
21: Ojalá, y si los convocan van a ir, imagino, por lo que usted me dice.
2: Por supuesto.
21: Perfecto.
2: Por supuesto.
21: Perfecto. Franco Bartolacci, presidente del Consejo Interuniversitario Nacional, rector de la Universidad Nacional de Rosario también, obviamente, gracias por este ratito, y me quedo con su cita a Sarmiento, más que a BKSS, así que le agradezco igualmente la buena onda.
2: Bueno, un abrazo grande.
21: Un abrazo grande.
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0: Buen día, Ángel de Pilar Villarrosa, te saluda a vos, Nacho, y todo tu equipo. Está fresquito, Pilar. Vamos a Argentina para mañana. Abrazo, que tengas buen fin de...
1: Y 40 en la Argentina, Romy, a todo el tiempo.
2: 3 grados 7 décimas la temperatura en la ciudad de Buenos Aires, la humedad 94% y se esperan 14 grados de máxima.
1: Bueno, a ver, ayer el gobierno publicó con la firma de Javier Milei los nombramientos de 46 jueces. Una muy buena noticia, no por los nombres, la verdad que hay nombres que dejaron mucho que desear, pero por la cantidad de nuevos magistrados, y eso va a descomprimir la tarea que hay en la justicia, el letargo de la justicia. Pero atención, porque, claro, nombró 46, leo una nota acá de Clarín, del diario Clarín, de Martín Angulo, le mandamos un abrazo, pero dejó afuera 4 designados. Y acá es donde me quiero detener, porque obviamente un caso ya estaba al caer, era obvio, casi una obviedad, que es el de María Verónica Micheli, es la cuñada de Hugo Alconado Amón, el periodista del diario La Nación. Ustedes recuerdan que el gobierno quiso frenar el tratamiento en el recinto y se comió un golpazo de la oposición dialoguista, que terminó convalidando a María Verónica Micheli como jueza ante el Tribunal Oral Federal de La Plata. Claro, se decía, bueno, Milei no la va a designar por esto porque está enojado, entonces, bueno, va a quedar en el limbo el pliego. Bueno, pero atención, porque esa omisión de Micheli justamente genera suspicacias lo que han hecho con la jueza propuesta para Hurlingham, en el juzgado federal de Hurlingham, que es Ana María Cristina Juan. ¿Quién es Ana María Cristina Juan? Es la esposa del juez Martínez de Giorgi, el juez federal Marcelo Martínez de Giorgi, que obviamente tiene la causa libre. Y este nombramiento está en el limbo, y es lo que realmente termina degradando el trabajo del gobierno en materia de justicia. Yo creo que acá los Milei están entorpeciendo lo que está haciendo Juan Bautista Máiquez, en el sentido de Juan Máiquez propone nombres que tal vez no le gustan tanto al gobierno, incluso algunos que no nos gustan a nosotros, lo digo personalmente. Pero, claro, el gobierno, reteniendo el pliego, en realidad el nombramiento de María Verónica Micheli, obviamente da cuenta de que es una intencionalidad en esa acción. Y sumando el de Ana María Cristina Juan, la esposa de Martínez de Giorgi, genera suspicacias porque es el juez que tiene que definir el caso Libra, que inquieta a Karina Milei, que inquieta a Javier Milei, el de las criptomonedas, recuerdan. ¿Qué están esperando? ¿Que Martínez de Giorgi haga zafar a Milei para ponerle la firma al nombramiento de Ana María Cristina Juan? ¿Tan burdo lo están haciendo? ¿Están dejando en claro de que si Martínez de Giorgi no hace lo que quieren, van a frenar ese nombramiento? Y por otro lado, supongamos que el juez determina, el juez, más allá de las pruebas, más allá de la comisión investigadora, puede determinar de que no hay delito, que bueno, no tiene la culpa Milei o lo que fuera. Con esta decisión del gobierno, lo que están haciendo es poniendo un manto de sospecha innecesario y están entorpeciendo al juez. Se entiende, ¿no? La locura que están cometiendo. Los valores republicanos, digo, si acá no hay argumentos para Mauricio Macri para terminar de plantarse contra el gobierno, bueno, es que en realidad es como cuenta en su nota Marcelo Bonelli en el día de hoy, en su columna de los viernes, que le transmitió Maximiliano Pujaro en el último encuentro con Mauricio Macri, aparentemente según Bonelli. Pujaro le dijo a Macri, no nos vas a dejar colgados porque estás negociando la ciudad, ¿no? Obviamente Pujaro quiere que sea candidato Mauricio Macri. Por eso me parece que el gobierno está cometiendo una locura, y si hay argumentos republicanos para estar en la vereda de enfrente al gobierno, bueno, con esto se termina de corroborar. 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
1: Bien, está conectado Renato de la Paulera. Lo presentamos nuevamente como corresponde.
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1: Renato, buen día, ¿cómo estamos?
4: Hola Nacho, buen día para todos de nuevo. ¿Cómo siguen por ahí?
1: Bien, bien, acá. ¿Vos cómo estás? 6:45 allí en Dallas, ¿no?
4: Sí, obvio. Ya amanecido, ya aclaró aquí en Dallas, en esta ciudad de los Estados Unidos. Así que esperando que hoy llegue la selección, como te contaba hace un rato nada más, va a estar llegando por la tarde, habla Scaloni, no va a confirmar el equipo porque nunca o casi nunca lo hace. Pero bueno, quedó pendiente eso, charlar un poco del once que muy posiblemente ponga el técnico, ¿te parece?
1: Dale. ¿Cómo juega Lionel o no? ¿Vos bancás la teoría de él quiere jugar, tiene chances?
4: Sí. Si él quiere jugar y está bien, tiene que jugar. Porque a él le hace bien y porque habría muchos días entre un partido y otro si no juega. Jugar va a jugar. Eso denlo por descartado. El tema es... sí, que la verdad que es todavía algo que no está resuelto y que no está definido. Scaloni lo quiere impecable para lo que viene, lo quiere intacto, lo quiere cuidarlo. O sea, lo hace por él y lo hace por el equipo. El tema es que él tiene esa particularidad y yo creo que está bien, porque Messi tiene no solo las virtudes futbolísticas que tiene, sino que a lo largo de su carrera, y toco madera, me estoy acercando acá a un lugar, no ha sufrido lesiones importantes porque sabe esquivar las patadas, porque sabe cuando le van a entrar, salvo que lo agarren de sorpresa de atrás. Él la ve venir, él sabe poner el cuerpo. Entonces, bueno, nada, obviamente uno tiene el miedo o el temor, me refiero al cuerpo técnico, de que le aparezca algo muscular por la acumulación de minutos y por la edad que tiene. Pero bueno, están hablando. Ayer no jugó en la práctica, ayer hizo un 11, para un 11, donde no estuvieron ni él ni Dibu. Pero Dibu va a jugar y él es la duda. Después el resto puede aparecer alguna modificación respecto a esto que te voy a mencionar, que es lo que paró ayer, porque ayer también hizo cambios, arrancó con este equipo y luego fue modificando, pero hay muchas chances de que sea este que te voy a mencionar. Bueno, atajó Musso, pero va a jugar Dibu. Montiel, como venimos contando, va a sumar minutos. Una defensa, si querés, nueva, porque va a tener a Otamendi. Va a debutar Senesi, el chico que reemplazó, que es nuevo jugador del Tottenham y que reemplazó a Valerdi. Luego que Valerdi se lesionara antes del arranque del Mundial, y Tagliafico, que va a jugar un rato, va a comenzar, pero que no está para los 90 minutos, tuvo un pequeño desgarro, y lo van a hacer sumar minutos, pero bueno, pensando ya en 16avos, quiere que por lo menos 60-70 minutos juegue el lateral izquierdo. En la mitad de la cancha, por la derecha Simeone, doble 5 con Ezequiel Palacios y Leandro Paredes, y por la izquierda, Lo Celso. Eso, hay grandes chances que ese mediocampo
1: lindo
4: sea
1: equipo.
4: El que comience, sí, obvio.
1: Sí, lindo mediocampo.
4: Entró Barco, Valentín Barco, por Lo Celso, sobre el sector izquierdo. Pero creo y me da la sensación que va a arrancar el ex hombre de Rosario Central. Y arriba, ayer jugaron Nico Paz y Julián Álvarez.
1: Nico Paz a lo Messi.
4: A lo Messi, claro. exactamente. Adelantado y haciendo las veces de segunda punta. Yo creo que va a jugar Messi, porque si no hubiese puesto, me parece, otro delantero, porque Nico Paz no es esa posición. Nico Paz es juega más atrasado.
1: Claro.
4: Y me parece que ayer lo que hizo fue, bueno, que descanse Lío y vos hacer las veces de él. Así que me parece, puede cambiar algo de este 11, te repito, porque suele esperar hasta el último momento, pero hay muchas posibilidades que arranque de esta manera.
1: No cambia nada el resultado, Argentina primera, obviamente, esperando rival. Renato, consulta, ¿se puede esperar minutos también para algunos hombres que tal vez no se esperaba minutos? Por ejemplo, no sé, el caso del Flaco López, el caso de...
4: Sí,
1: se esperan algunos minutos también para ellos.
4: Sí. La idea es que, por lo menos en el segundo tiempo, si uno hace el relevamiento de los que hasta aquí no han ingresado, la idea es que salvo los arqueros, puedan tratar de sumar minutos. Eso lo ha hecho siempre Scaloni en todas las competencias, de que todos por lo menos aseguren un par de minutos en la competencia, que cuando termine el Mundial digan, bueno, jugaron todos. Y el partido siempre, por lo general, cuando el equipo está clasificado, es este, que te permite tener ese margen de maniobra.
1: Claro. Por último, ¿hay alguna preferencia al rival? Me imagino que Argentina no quiere jugar con España, pero después Cabo Verde, Arabia Saudita, Uruguay...
4: No hay preferencia. Sí, obviamente, internamente... Nadie lo va a decir, nadie lo va a reconocer. Yo creo que nadie quiere, más allá de que no está bien, de que hoy creo que somos muy superiores futbolísticamente, que hay un lío con Uruguay, con una reunión que se dio entre Bielsa y los jugadores. Me hizo acordar mucho al planteo que se acordás en Rusia 2018,
1: sí, a Sampaoli.
4: Los jugadores a Sampaoli, bueno, claro. parece, y hoy va a ser un día de mucha información respecto a eso, porque surgió ayer a última hora, que a Bielsa le pasó lo mismo, se le atrincheró la tropa y le fue a cuestionar cuestiones futbolísticas. Totalmente. Así que, más allá de todos estos líos que tiene, yo con Uruguay prefiero no jugar. Pero después, la sensación es que hay respeto, que se sabe, obviamente, que Arabia y Cabo Verde son rivales menores, pero imagínate que después de lo que le pasó con Arabia el Mundial pasado, si lo respetarán o no, es mucho. La Argentina tiene esa capacidad, este equipo tiene esa capacidad de darse cuenta que no hay que subestimar a nadie.
1: Clarísimo, Renato, nos reencontramos el lunes, obviamente esperando con un triunfo de la selección argentina y ya para hablar del próximo rival. Un abrazo grande.
4: Dale, que tengan buen fin de semana. Saludo para todos.
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2: Buen día, Nacho. Rumbo Wimbledon, cobertura de Radio Rivadavia, la radio del tenis. Estaremos el lunes ya, si Dios quiere, en la catedral. Acaba de hacerse el sorteo del cuadro. Vamos a repasar los cruces de los argentinos. Francisco Cerúndolo, que viene de ganar el torneo de Queens, va a debutar contra el español Jaume Munar. Tommy Echeverry, el otro argentino preclasificado, arranca contra Lorenzo Sonego. Mariano Navone también tendrá rival italiano, el finalista Roland Garros, Flavio Cobolli. Sebastián Báez arranca contra Jan-Lennard Struff. Thiago Tirante contra el húngaro Fabián Maroyan. Camilo Hugo Carabelli va a debutar contra el español Daniel Mérida. Román Burruchaga contra Alex de Minaur, el australiano, durísimo rival para Burru. Juan Manuel Cerúndolo contra Alejandro Davidovich Fokina. Marco Trungeliti enfrenta al norteamericano Martin Damm. Y las dos chicas argentinas, Solana Sierra ante la húngara Ana Bondar. Recordamos que Solana Sierra defiende octavo de final. Y Nadia Podoroska, que vuelve a Wimbledon después de varios años, con el ranking protegido, no ligó en el sorteo. Lo tocó la ucraniana número 12 del mundo, Marta Kostyuk. Entonces, los rivales de los argentinos para el arranque de Wimbledon a partir del próximo lunes. Fuerte abrazo, buen fin de semana.
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4: Gracias, Romy. Los ganadores:
3: almuerzo o cena para dos personas en el Palacio de la Papa Frita, Fernando 307 el documento, la cena de mar para cinco personas de la cocina de Ana Mellino, Pedro de Floresta 131 el documento, el juego de toallones Franco Valente, Cecilia 803 y el par de entradas de cine con el kilo de helados Daniel Ariel 847.
4: Gracias, Romy. Último apunte de Willy en la economía.
5: Bueno, atención entonces hoy a ver qué es lo que hace el gobierno en la licitación de bonos. Eso va a tener que ver con lo que pase con el dólar, que tuvo una semanita caliente. Y el dato, si querés, de fondo, complicado de la semana, fue el número de la inversión. Ahí todavía hay mucho por recorrer, Nacho. La inversión cayó mucho desde el año pasado hasta este año. Sigue en niveles muy bajos, 16 puntos del PBI. La Argentina necesita que la inversión supere el 20% y por lo menos el 25% para que derrame toda la inversión que hay en sectores obviamente importantes, pero todavía hay un largo camino por recorrer ahí, ¿eh?
4: Gracias, Willy. Último apunte de Dani.
6: Los invitados de Mirta Legrand este fin de semana serán Fernando Burlando, Carlos Rucauf, Andrés Malamud y Graciela Paltaro. Fernando Burlando tiene varios conflictos para consultarle. Florencia Peña es uno y Jessica Sirio es otro. Seguramente no va a faltar la pregunta de Mirta Legrand.
4: Gracias, Dani. Tucci.
7: Dolor en el mundo del vóley por el fallecimiento de Daniel Jorge Castellani, deportista argentino, sí. Medallista olímpico en Seúl 88 y, bueno, ex entrenador. Es parte importantísimo del crecimiento del vóley femenino sobre todas las cosas. Boca tiene nuevo arquero, Álvaro Montero es el...

0: nuevo arquero de Boca. Se prepara Franco Colapinto para salir a pista en Austria. Hoy tenemos entrenamientos y el domingo la carrera. Y preparándonos también para lo que van a ser los grandes partidos de hoy. Se define el rival de Argentina. 21 horas, Uruguay-España y Cabo Verde, Arabia Saudita. Y más temprano, a las 4 de la tarde, gran partido este. Noruega-Francia y también a la par Senegal e Irak.
1: Gracias, Tucci. Doctor Cerini.
2: Un tema de salud que preocupa es que aumentaron un 71,6% los casos de tuberculosis en la Argentina en el mismo periodo de enero a junio, con enero a junio del 2020, así que un tema a seguirlo de cerca.
1: ¡Negrito!
3: Acá estamos, señor, y nos vamos. Y ya está el doctor Nilsson Castro en el estudio. Escucha, siempre que viene el doctor Cerini me gusta traer algún tema de medicina.
1: Sí, claro.
3: Ayer fui al médico.
1: Fuiste,
3: sí,
1: muy bien.
3: Sí, digo, doctor, hace 3 días que no como y que no duermo. ¿Qué tengo? Hice hambre y sueño.

0: 35 minutos y lo recibimos con mucha alegría en este viernes hermoso al señor Nelson Castro. Nelson,
1: ¿Cómo estamos? Último viernes de junio, ¿cómo? Yo termino la primera mitad del año.
0: Ni más ni menos. Nelson, un día muy fresco hoy, ¿o no?
1: Frío.
0: ¿Estamos de acuerdo?
1: Frío. Pero sin viento, cambia mucho el viento.
2: Como no hubo humedad, cayó helada.
1: Sí, efectivamente. Pero qué semana linda tuvimos.
0: En Pilar, la helada.
2: Exactamente, todo en la zona norte. Llegan reportes de los vecinos de Pilar preocupados por el frío.
1: La escarcha de la mañana. Antes había en la ciudad, ya no hay más.
2: Definitivamente. No.
0: Igual, Nelson, comparado con las temperaturas que vos estuviste acostumbrado a soportar en Estados Unidos. En tu etapa de médico, nada.
1: Yo me acuerdo.
0: Reparto de globo, como dice Will.
1: 10 grados bajo cero, 12, la nieve. La pala
2: para los autos.
0: Los autos.
1: Es una cosa realmente terrible. Yo vivía en el edificio universitario, donde había becarios. No era muy grande, seríamos unos 20 becarios. Y eran becarios de distintas especialidades. El único médico era yo, por lo tanto era el que salía más temprano. Por lo tanto, con la pala tenía que salir yo.
2: Mira.
1: Pasaba un ómnibus que me pasaba a buscar a las 7 de la mañana, 7 y cuarto. Pero todos los otros que estudiaban, qué sé yo, eran becarios de economía.
0: Más tarde, claro.
1: Biología.
2: Así que además vos tenías que atenderlos a todos, un dolor de cabeza, un resfrío.
1: Al margen de eso, ¿qué pasaba? Me imagino. Pero realmente, entonces, los sábados, cuando yo no tenía que ir al hospital, que no tenía la guardia, me quedaba. Entonces, siempre los otros.

0: a lo mejor tenían clase y me decía, hoy Nelson no sale, tenemos que salir nosotros con la pala.
1: El sábado te tomaba Franco, bueno, merecido Franco, tanto,
0: un
1: claro.
0: Un sábado cada tres nos tocaba, y no Franco, ir más tarde. Claro. E íbamos para tareas académicas, a lo mejor íbamos a las 10 de la mañana, entonces claro, pasaba el micro a las 9:30, pero otros tenían clase a las 8:30. ¿Sí? Entonces decía, hoy Nelson, no saliste, tenemos que salir nosotros con la pala.
1: Bueno, vos sabés que en el sur, Nelson, bueno, yo nací en el sur,
0: claro,
1: ¿no?
0: Claro.
1: Me contaba mi mamá que a veces dejaban un hilito corriendo, ajá, por los caños porque claro, se congelaban y se repartían. Tenía que tomar recaudos, ¿viste?
0: Sí, sí, sí.
1: ¿Qué tema ese, no? Las adversidades de las zonas más extremas, más frías.
0: Lo que es eso, sí, realmente. Y además, invierno es larguísimo, de 6 meses, 7 meses. Grises.
1: Ahí no estaba así el día clarito.
0: No, cuando vos con la gente de esa zona viene acá el invierno, dice, esto es primavera.
1: Claro,
0: que invierno,
1: salen en manga corta, claro.
0: Es que lindo, invierno con sol.
1: Sí, sí.
0: Es una cosa. Y ahí valorás lo que muchas veces te dicen, ¿no? A mí no me afectó el ánimo, pero a mucha gente, el gris, la nieve, no, claro, y demás, ¿vos sabés qué?
1: ¿Te afecta? ¿Sí?
0: Claro, sí. Y te cambia el hábito de vida, porque obviamente es una vida. Por eso la gente en esos lugares, en primavera, verano, vos ves
2: estalla,
0: los parques llenos.
2: Claro, estalla.
0: La necesidad de, ir, claro, de salir. Claro. De salir.
1: Después vos acá podés salir
0: al parque con Sofía.
1: Todo el tiempo, claro.
0: Mañana la brigás y además salís caminando. Allá no se puede. Entonces,
1: allá no se puede.
0: En cuanto
1: ve
0: la
1: claro,
0: temperatura, la gente vive el aire libre de una manera muy
1: distinta. Muy distinta acá, ¿sabes? Claro.
2: Sí, sí,
1: muy,
2: sí, por eso lo ves con 5 o 6 grados con remera.
0: Sí, sí, sí.
2: El tipo claro, sale.
0: Por supuesto, porque están acostumbrados.
1: Los que vienen acá también, ¿no?
0: Efectivamente. Sí, es un cambio.
1: Nelson, qué bendecidos que somos en Argentina, ¿no? Porque yo pensaba, no tenemos los terremotos, bueno, en San Juan, bueno. Pero no, en la gran mayoría del territorio argentino no hay ese tema. Sí. Las catástrofes naturales no nos pasan tan cerca. Te hemos tenido, pero no tan cerca como en otros. No tenemos temperaturas tan hostiles.
0: No, totalmente.
1: Es decir, hay una. Es templado, básicamente. ¿Cuántos días tenés de bajo cero?
2: No, bueno, por supuesto, fuerte. En el área metropolitana es así. Sí.
0: Totalmente, mira. La inolvidable Magdalena Ruiz Iñazú me decía, mira, Nelson, cada vez que viajes y vuelvas a la Argentina, bendecí vivir en la Argentina. Me dice, yo bendigo estar en la Argentina. Mirá. Magdalena podría haber vivido en cualquier parte del mundo.
1: Claro.
0: ¿No es cierto? Dice, bendigo vivir en la Argentina. Con todas las cosas que tenemos. Y además, por supuesto, la Argentina te genera el hecho de decir, ¿cuánto mejor podríamos estar? Pero bueno,
1: sí, eso
0: es así.
1: Claro.
0: Es así.
2: Sí, y sobre todo en estos últimos años, ¿no? Donde, por ejemplo, el estado de bienestar, que cuando viajábamos a Europa hace 30 años, decíamos que bárbaro, mira los jubilados en Europa, los tipos a los 50 años ya están, no laburan
0: más. Mira Alemania.
2: Venían acá los italianos, que cobraban la jubilación italiana.
0: Sí.
2: O sea, todo lo que uno admiraba. Y hoy el mundo está un poquito más áspero,
1: está,
2: ¿no? Hoy vivir
1: el mundo, ¿eh?
2: Muchos, incluso muchos argentinos que incluso están en España y demás, sobre todo jóvenes, digamos.
0: Sí, sí.
2: Y bueno, es una vida brava, ¿no?
0: Sí, sí, sí.
2: No es tan fácil.
0: Mira,
2: ¿no?
0: En Alemania,
2: tenés que vivir en un departamentito de A5, por escalera.
0: Muy difícil, sin baño privado.
2: Eso cambió.
1: Y con un clima de violencia nos retrotrae.
0: En Alemania hay una discusión enorme en este momento con la reducción de los salarios para los jubilados.
2: Claro.
0: Porque claro, como la gente, es el tema de siempre, como la gente vive más,
1: claro,
0: y hay mayor cantidad de jubilados, dice, esto no lo podemos sostener más, que es lo mismo que está ocurriendo en Francia.
1: Claro, la expectativa de vida mejoró.
2: Se acabó el retiro.
0: Sí, el retiro.
2: O sea,
0: sí,
2: la idea de la jubilación, como la pensamos en los años 50, en los años 60, en los años 70, se terminó
0: en el mundo.
2: En Alemania.
0: Sí.
2: Acá ya lo sabemos. Sí, acá hace tiempo que se terminó la jubilación, digamos. Pero
1: ya sin populismo.
2: Pero claro, bueno, más o menos.
1: Más o menos.
2: Más o menos. Anda a preguntarle a los alemanes qué opinan de los españoles, y de los portugueses, y de los griegos, y de los italianos. Respecto de cómo gastan la plata.
0: Tal cual, tal cual. Así que sí, es un gran tema. Así que las cosas lindas, maravillosas que tiene la Argentina. Sin duda. La valor.
1: Pero bueno, también somos nosotros.
2: Lástima uno. Dice, ¿no? Decía, ¿quién era? Hanglin, Rolando,
0: sí,
2: ¿no? Decía,
0: sí,
2: el país está bárbaro. Lástima uno.
0: Sí, es verdad. Es así.
1: Somos nosotros.
2: Bueno, está el famoso chiste ese, que para compensar, ¿no?
0: Toda la maravilla Dios puso los argentinos.
2: Que para compensar Dios llenó esta tierra de Argentina.
0: Claro, con cosas.
2: Sara contaba, el Papa Francisco contaba ese cuento.
0: Totalmente.
1: Sí.
0: Con el elemento de la Argentina, que es también genético, 80.000 veces dicho, ¿no? de el valor del argentino individual.
2: Claro.
0: Con gente que destaca en cosas.
2: Y sí, de a uno somos un fenómeno.
0: Argentina es ¿no? Único país de Latinoamérica con 3 premios Nobel de ciencias duras, de medicina, que eso exige lugares de inversión, sí, de eso y demás.
1: De preparación.
0: Ni Brasil, que tiene una estructura superior a la Argentina, lo ha logrado. Es decir, es increíble, ¿no? La gente dice, y premios Nobel, salvo el tema de Milstein y demás, pero con desarrollos en la Argentina.
1: Sí. Bueno, es así. Sí, y igual, tal vez yo peco más de, yo soy más joven que ustedes dos, pero tal vez con el tiempo, yo históricamente pensé así, el problema somos los argentinos, pero también con el tiempo fui reviendo y revisando eso porque veo cosas cada vez más positivas de los argentinos. Obviamente hay siempre ovejas negras o personas que no hacen culto de lo que voy a decir, pero creo que somos, el problema son los políticos, no son los argentinos.
2: Sí,
1: no,
2: los argentinos, claro. Las dirigencias, ¿no?
1: Las dirigencias, exacto. Hay las dirigencias en general. Claro. Pero los argentinos somos mejores de los que nosotros ya por mandato hemos creído que somos, ¿no?
0: Sí, ser los mejores del mundo, como esto que...
1: No, no somos los mejores del mundo, tampoco creo que somos los peores, ¿no?
0: Pero eso que vos decís, es decir, Argentina es un país que no ha podido tener dirigencia que le dieran un destino al país. Digamos, mira, el país lo dirigió fulano, mengano, fue para allá, ¿no? La Argentina iba para acá, para allá. Un país efectivamente líder a principios del siglo XX, que no significa, líder no significa que toda la gente vivía bárbaro, pero tenía desarrollos potenciales enormes y que quedó, digamos, con gente que no tuvo esa visión de país atrapada en las peleas internas en todas partes. Pero vos ves que en otros lugares ha habido un camino común, ¿no es cierto?
1: Y hubo un desvarío, me parece, cultural, ¿no? Y con dirigencias que han generado una cuestión muy anárquica, muy anómica, que generó justamente que se empeorara tal vez esa percepción, pero creo que lo que vos ves cuando vas afuera, que ves argentinos, cómo se comportan por encima del promedio de los extranjeros que rondan por el mundo. ¿Por qué? Obviamente saquemos Japón, una cultura, ¿no? Pero eso me parece que es el verdadero sentido de los argentinos, ¿no? Si somos mejores, no hablo de chauvinistamente, del fútbol, los mejores del mundo, o nos la creemos todo. Pero sí creo que tenemos de positivo.
0: Sí. La gente lo valora. Vos ves en cada rubro, no trasciende eso, pero gente que se destaca, que es reconocida internacionalmente, que vos decís, mirá, ¿cómo pasa esto? Mirá qué cosa maravillosa eso. Y en las provincias te encontrás con mucha gente de muchísimo valor, cuya tarea es reconocida en su especialidad internacionalmente, que no tiene trascendencia pública además, pero que es de una enorme calidad, ¿no? Sí.
2: No, bueno, digamos, con todas las dificultades y siendo lógicamente heterogéneo, pero bueno, los argentinos han sobrevivido a sus dirigentes. Podemos decir eso, digamos. Entre los cuales también está el periodismo. No se salva nadie, digamos, ¿no? Yo cuando siempre, más de una vez, con la idea del programa Somos Nosotros, que tanto repito, a veces en la calle me encuentro y me dicen, no, Willy, no somos nosotros, son ustedes, o eran ellos, ¿no? Es decir, por supuesto que... Somos nosotros con distinto grado de responsabilidad, es obvio.
1: Somos nosotros engloba todo.
2: Es obvio que naturalmente la dirigencia tiene más responsabilidad que la gente del común. Es más, la gente del común ha sobrevivido
1: a los dirigentes.
2: Y eso es lo que de alguna manera confirma que la Argentina es un país riquísimo. Porque, digamos, si no lo volteamos... ¿cuánto llevamos? 200 años más o menos.
1: Bueno, y aparte te das cuenta cuando van argentinos al exterior, vos, Nelson, sos un claro ejemplo, que se destacan, porque por la resiliencia, no solamente la capacidad, sino la resiliencia, el haber sobrevivido a situaciones muy adversas, y eso es parte de nuestro ADN, ¿no?
0: Sí, sí, son queridos los argentinos cuando vamos al exterior, por la adaptación a la vida que hay, por la calidad, digamos, en general... Somos queridos, vos decís, mira, qué buen vecino. Tengo el argentino que vive acá.
2: Cuando estamos de a uno. Cuando nos juntamos. Bueno, el problema es un, el problema de la Argentina. Sí, sí,
0: es un mal de toque. Tranquilo, me lo decía una vez un brasileño, ¿no? Sí. Me acuerdo, no, dice Nelson, yo que vivía, cuando vivía en Estados Unidos, Nelson, yo todo bien. Cuando veo los brasileños juntos,
2: claro,
0: hablo inglés.
2: Claro. Es verdad. Bueno, no pero pasa.
1: Yo creo
2: pasa,
1: que eso tiene que ver con que el argentino, si sabe que va a recibir un trato equitativo y justo del otro lado, el argentino se comporta y hace al pie de la letra lo que debe hacer. Cuando de repente ve un entorno argentiniano que dice, che, acá si, si actúo bien, capaz que termino perdiendo, en modo protección, termina
0: argentinizando.
1: Se termina argentinizando.
0: Es verdad, es verdad. Es verdad, el cumplimiento de las normas, me lo decía una vez una decana de la Facultad de Periodismo de Colombia, me dice, a mí me encanta, adoro a la Argentina, me encantan los argentinos, ahora los veo acá, son cumplidores de esto, aquel. Voy con ellos cuando voy a Buenos Aires, digo, pero escúchame, en Nueva York no haces eso. Ah, no, claro, Nueva York es Nueva York, Buenos Aires, acá yo hago esto. Así que es muy interesante.
1: Pero para Willy, tenías otra teoría. No, bueno,
2: que es que, digamos, donde se cumple la ley y donde vos sabés que se cumple la ley, te comportás en función de que la ley se cumple. O sea, los argentinos en Miami manejan todos a 55 millas.
1: Pero impecable.
2: ¿Pero por qué? Porque te zampan $200 de multa. Bueno, es así, ¿qué vas a hacer? La víscera, ¿no? Sí, la víscera más... Sí,
1: ¿o viste cuando tenés que ceder el paso? Que es uno y uno, bueno, ¿no? Sí. Uno y uno, uno del otro lado,
2: te digo,
1: pasa uno.
2: Los argentinos que van a Punta del Este, en las rotondas, en las rotondas, como en todas partes del mundo, tiene prioridad el que va en la rotonda.
0: Correcto.
2: Andá acá a la rotonda de Márquez en San Isidro. Tenés que entrar con un revólver, ¿eh?
1: Sí, sí.
2: Es así, no, pero viste que en todas partes del mundo,
1: pero
2: como corresponde, el que tiene prioridad es el que va en la rotonda, salvo acá, digamos.
1: Es espectacular.
0: Es muy divertido. Ay, de nuestra vida, ¿no? De todos los días. Temas que son recurrentes y permanentes, ¿no?
1: Totalmente. Nelson, bueno, y por último, quería hablar con vos un poco actualizando la información de Venezuela. Que hubo una réplica hace un ratito situación sigue siendo bastante complicada y todavía no hay números oficiales. Yo lo hablaba con Gonza Báñez, Nelson. No entiendo por qué tapan cifras. Si es una catástrofe natural, obviamente hay problemas de infraestructura que sí son atribuibles al chavismo y a este régimen, pero ante un desastre natural, la verdad no entiendo.
0: Bueno, vos ves los medios estatales venezolanos, y digamos, para ellos esto es una, no tiene nada que ver con lo que está pasando. La gente te dice, mira, está todo bajo control, ¿eh? Una cosa
1: realmente,
0: es que es dramático, ¿no? Porque eso termina de darle la verdadera dimensión de la catástrofe del chavismo, ¿no? Realmente. Que Venezuela es una historia tan, tan triste, porque obviamente, sin querer justificar el chavismo, pero no explica el porqué, digamos. El chavismo es consecuencia de años de corrupción política, tanto de la Democracia Cristiana como los socialistas, digamos, en un país rico, en vez de generar bienestar, infraestructura para todos, generó corrupción, para decir ahora que tenemos el petróleo.
2: Y mucha desigualdad.
0: Desigualdad.
2: Claro. Mucha desigualdad.
0: Totalmente.
2: Como en toda Latinoamérica.
0: No, en vez de aprovechar esa riqueza que tenía con el petróleo para decir, mira, vamos a generar igualdad, el chavismo, la gente creyó, inclusive gente de clase media, que era la solución.
1: Claro,
0: contra la corrupción, mira con lo que se encontró, ¿no?
1: Bueno,
0: mucho peor el remedio que la enfermedad.
1: La conexión con acá, con el 2003, ¿no? 2002, 2003, un poco de conexión hay ahí.
0: Es así,
1: ¿no?
0: Claro que sí.
1: Es indudable, por eso cuando algunos reivindican todo lo del menemismo, y la verdad que generó muchos problemas sociales posteriores en la Argentina.
0: Regímenes corruptos, ¿no es cierto? Que dan pie a esa falsa ilusión de que viene alguien de afuera que peor, de corrupto y peor, ¿no es cierto? Bueno, es lo que está pasando en Venezuela. Están con un problema enorme porque no hay médicos, no hay paramédicos, no hay rescatistas y demás, porque se fueron todos.
2: Esto es lo que quieren ocultar, por eso no muestran el drama tal como es. Porque en alguna medida, por supuesto que está la catástrofe natural, pero la catástrofe natural genera un desastre en Haití. Y no necesariamente en Los Ángeles.
0: Correcto.
2: Depende
0: efectivamente.
1: Con un
0: tema de Venezuela muy inquietante, que es que, digamos, el gobierno de Estados Unidos ha parado su ofensiva. Terminó Maduro, sigue todo exactamente igual.
1: Está muy cómodo con Delcy, con el petróleo que le manda Finalmente Trump el tema del petróleo, ha confirmado el tema del petróleo. Todas las acusaciones que le hacía el sector demócrata, ¿no? No solamente de la política, sino de los medios en Estados Unidos.
0: Totalmente. Era el petróleo.
1: Confirmó los peores vaticinios. Nelson, por último te quiero decir, no renunció a Adorni.
0: Te lo iba a preguntar. No renunció. Final, porque a lo mejor pensé que decís, bueno, ahí en el final, Nelson, claro, vamos a generar la noticia.
1: No renunció. Ahora, empieza a abrirse un camino de salida, me parece, Nelson. ¿Ah, sí? Porque, ¿viste lo que dijo Milei? Milei habló, bueno, hasta que la justicia determine culpabilidad. Pero no dijo hasta que lo haya condena firme. No,
0: exactamente.
1: Y dijo, yo no soy especialista en justicia, en derecho, claro, como claro, diciendo, bueno, yo le creo. En todo caso puede ser una explicación que esté preparando el camino para decir, bueno, yo creía hasta que la justicia dijo lo contrario, ahora la justicia lo procesa, chau Adorni.
0: Pero sí, ahora es difícil creerle a alguien que dijo, mira, le mentí, te mentí. Sí. Porque lo que te mostré no era cierto. Eso es increíble, te repito, yo hasta el momento en el cual Adorni no lo confesó su delito, dije, claro, bueno, vamos a te creo. Cuando vos me dices, me decías, mira, Nelson, ¿sabes? Soy un mentiroso y un delincuente. Ya no hace falta ni creerte ni nada, porque vos me lo estás reconociendo. Y bueno, mira, andate, ya está, no te puedo decir.
1: Y un condimento más a eso es que él se arrepiente, según una nota de Carlos Galván, una nota espectacular en Clarín de hoy.
0: Sí, sí.
1: Carlos cuenta que cuando se reúne con los senadores, ahora hace 48 horas en Casa Rosada, Adorni le dice, no evadí más porque no pude. Y me arrepiento de no haber evadido más.
2: Quiere decir que la soberbia sigue muy presente.
1: No, la soberbia.
0: Hay que presente. Decir. Hay
1: todo
0: que
1: marcha decir, acorde al plan, ¿no?
0: Hay que decir eso, hay que decir.
1: Hay que decir así. Bueno, y bueno, no le creyeron los senadores. Lo peor es eso, que dijeron, si sabíamos que no tenía un mango.
0: Por supuesto. Claro, claro. Por lo sabían
2: bueno,
0: todos.
2: Este es el punto. Por eso digo, acá el tema no es solamente la evasión impositiva, sino el origen de los fondos.
0: Por supuesto, y por supuesto. Soberbia, totalmente. ¿No? Soberbia, ¿no? Entonces, ante eso, vos decís, pero ahí, finalmente termina habiendo un silencio cómplice, porque vos decís, no, mirá, porque además ellos como funcionarios públicos están obligados a denunciar un delito si lo conocen. Es tremendo.
2: Pero bueno, para decir eso quiere decir que él se siente políticamente muy respaldado.
0: Totalmente.
2: Pues si no, no decís eso. No. Eso lo decís si crees que estás blindado.
0: Totalmente.
2: Si no, entra pidiendo perdón. ¿No?
1: Tal vez cree que la mentira se la terminó de creer Milei. A mí me dejó... la nota que le hizo Fernando González a Milei me dejó una puerta ahí a pensar, che, está preparando, conociéndolo a Milei como suele
2: y
1: moverse.
2: Por ahí está esperando un sábado.
1: Un sábado.
2: Está esperando, el presidente está esperando un sábado.
1: Y esperando al corresponsal.
2: Que no pase nada un sábado y ya ahí está. Para Nelson, ¿no? Tomá Nelson.
1: Bueno, mañana que juega Argentina es un gran día.
0: Totalmente. Así,
1: Nelson, mañana, prepárate.
0: Sí, tenemos 2 horas mañana de programa.
2: Ah, claro, mañana. Los comentarios de Nelson Castro mañana.
0: 8 sábados, lo vamos ya contando. 8 sábados de cosas que alteran por A, por B, por C.
2: Pero mañana tenés preparado porque es el horario. Tenés fútbol mañana.
0: Es a las 11, pero entonces...
1: Hace de 9
0: obviamente, como estamos nosotros y digamos es el último programa en vivo de él, el canal me dijo, mira Nelson, te vamos a llevar
2: ponete la camiseta, argentina, Nelson.
1: Pero guarda, porque tal vez tenés preparado, no sé, tenés una nota con Bochini y te aparece la renuncia indeclinable.
0: Indeclinable en el medio del partido.
1: Andá preparando, mandale un mensajito a Pablito de León, algunos de... Nelson, feliz, querido, nos quedamos escuchándote y mañana te vamos a ver.
0: Gracias.
2: Que es imperdible, a Nelson hay que verlo.
0: No, divertido.
1: Lo cocina, ¿no? Mañana.

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4: Muy bien, 9:31 en esta bella mañana de viernes, vamos ya mismo al rotativo del aire de Radio Rivadavia.
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7: 9:32, la temperatura en Buenos Aires 7 grados 7 décimas, la humedad 87%, la sensación térmica 6 grados 5 décimas. La falta de recursos complica la búsqueda de personas en Venezuela, informa Pablo Lugano.
8: Móvil. Con 235 muertes confirmadas, familiares y amigos siguen buscando a desaparecidos durante los terremotos ocurridos en Venezuela. Luisa Vera, vicepresidenta del Centro Venezolano en Argentina, denunció falta de recursos y las dificultades para las tareas de rescate.
9: Me estaba conectando con familiares e indicaban que habían sectores en donde todavía no se han hecho rescate por la dificultad de la zona o del derrumbe o por la carencia de los equipos necesarios y personal para hacerlo. Pues que no tenemos la infraestructura ni planes de emergencia, ni planes de acción, o sea, no contamos con nada.
8: Desde Villa Crespo, Pablo Lugano, Radio Rivadavia.
7: Adrián Rabier debutará hoy como vocero presidencial. Hará su presentación oficial a las 11 en el Salón Malvinas Argentinas, donde mantendrá el primer contacto con los periodistas previo a la conferencia de prensa que dará el día martes. Actualizaron el régimen de promoción de minería. La normativa publicada en el Boletín Oficial busca dar mayor previsibilidad a las inversiones y actualiza aspectos operativos que habían quedado atrasados por la tecnología y en las nuevas exigencias de gestión. Comenzaron a definirse los cruces por los 16avos de final del Mundial. Ya se confirmaron Sudáfrica, Canadá, Países Bajos, Marruecos y Brasil, Japón, mientras que hoy se conocerá el rival de Argentina por la definición del Grupo H entre España, Uruguay y Cabo Verde, Arabia Saudita. 7 grados 7 décimas la temperatura en la ciudad de Buenos Aires, la humedad 87%, el cielo está algo nublado y la sensación térmica es de 6 grados 5 décimas.
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10: Choque en Belgrano. Un ciclista fue atropellado en Monroe y Montañeses. En tanto, en Villa Ortúzar, choque de dos autos en Avenida de los Incas y Torrent. Está cerrado el acceso a la autopista 25 de Mayo por Huergo. La alternativa es ingresar por Paseo Colón en sentido hacia Ezeiza. Es por obras de AUSA. También se cierra el ingreso desde Buedo a la autopista 25 de Mayo en dirección hacia el oeste por mantenimiento. Desde Control de Tránsito, J. Leonetti.
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0: Muy bien, 9:36, estamos en la continuidad de Vamos Rivadavia, después de haber compartido el pase con toda alegría, con Ignacio Ortelli, con Willy Coan, y por supuesto desde el punto de vista de la continuidad informativa, aún muy tomados por lo que sigue pasando en Venezuela, hubo réplicas hoy, sí, la situación es muy angustiante, el número de víctimas va subiendo, lentamente, pero va subiendo, el número de personas desaparecidas también, está en 58.000, con toda una dificultad además que tiene la gente en Venezuela, que es la falta de información oficial. Digamos, el régimen venezolano es tan perverso que la información que se da, dista de tener que ver con la realidad, ¿no? Así que ese es un tema muy delicado que complica la vida de los venezolanos, fundamentalmente, ¿no? Y ayer, cuando veíamos el mensaje de la presidenta Delcy Rodríguez, quedó en evidencia, sí, uno de los grandes problemas, el gran problema que está teniendo Venezuela, que no era solamente la falta de elementos de ayuda, el defecto de la infraestructura. En algunas zonas fue muy fuerte igualmente el terremoto, en algunos edificios que estaban preparados antisísmicos aguantaron. Otros que supuestamente eran antisísmicos, algunos dicen no tenían tan buena calidad y se vinieron abajo, y están faltando elementos para el rescate. Están faltando no solamente maquinarias, sino también personal especializado, porque claro, la mayoría de la gente se fue, o la mayoría, o mucha de la gente, paramédicos, rescatistas, médicos y demás, se fueron. En los hospitales tampoco hay la cantidad de insumos necesario como para hacer frente a una demanda tan extraordinaria junto con la crisis alimentaria y demás, ¿no? Así que ese es uno de los puntos que hace la situación más dramática. Ya son más de 230 los que están fallecidos y el número de desaparecidos está en 58.000, de los cuales 50.000 están sin contacto. Algunos van apareciendo y cuando aparecen, sus fotos se suben a las redes, pero uno ve la precariedad con la cual trabaja la gente. Más allá que trabajar en un terremoto es muy difícil, siempre le mencionaba ya, yo cubrí el terremoto de México y efectivamente es muy difícil porque hay también como un trabajo artesanal, se tiene que trabajar con mucho cuidado, porque obviamente uno entra con una máquina y puede, si hay una persona viva, llevársela por delante y a lo mejor dañarla o poner en riesgo su vida, ¿no? Pero de todas maneras, uno ve que en otras partes donde se puede trabajar con escombros más fácilmente no hay personal y tampoco hay tanto personal para esto, ¿no? Más allá de la presencia de los voluntarios. Una verdadera catástrofe, ¿no? La Argentina además va a participar en todas estas operaciones como lo está haciendo el mundo, ¿no? Con todo un componente político, además, que agrava esta situación, porque el régimen venezolano, lamentablemente, se ha consolidado. Es decir, lo de Trump ha sido solamente la extracción de Maduro y claramente el interés en que las compañías estadounidenses de petróleo vuelvan a operar en Venezuela. Después sigue todo exactamente igual, ¿eh? Por eso ayer hablábamos nosotros con la hermana del abogado Germano, que sigue allí. Ustedes recuerdan que después de las liberaciones que ocurrieron, la de Nahuel Gallo, entre ellas y demás, hay una gran cantidad de presos políticos que continúan. El régimen, uno ve las caras de Delcy Rodríguez, ayer al lado de Delcy Rodríguez estaba Diosdado Cabello. Estaba de un lado Diosdado Cabello y del otro lado Jorge Rodríguez, el hermano, que es el presidente de la Asamblea, ¿no? Entonces es un tema realmente tremendo, ¿no? Porque además mucha gente en Venezuela dice, mire, ojo que esto se pueden robar la ayuda también, ¿no? La plata que venga acá, nadie sabe, sí, junto con los alimentos y demás, va a ser todo para la gente o va a quedar en los bolsillos de muchos de los integrantes del régimen. Pero ustedes vean el nivel de drama. ¿Qué significa esto, no? Lo que está pasando en Venezuela. Uno ve al régimen consolidado. Lamentablemente, ¿no? Y como decíamos ayer, todo este déficit de infraestructura que se paga. Si las catástrofes exhiben dos cosas. O exhiben cómo un país está preparado para decir, bueno, mira, acá hubo una catástrofe, un terremoto de este nivel, hubo dos terremotos seguidos y había una infraestructura que permitió aguantar. No se aguanta 100%, pero no se permitió aguantar. Y no solamente permitió aguantar, sino que hubo una infraestructura de servicio. Miren, 589 muertos en Venezuela. Miren cómo subió el número, ¿no? Uno dice, mira, una infraestructura de preparación, de personal, maquinaria. Nada de esto existe en Venezuela. Producto de este régimen y de la corrupción del régimen. No solamente el tema del autoritarismo político, sino de la corrupción. No, es una demostración más de que la corrupción mata.
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33: 9 de la mañana, 48 minutos, 7.7 la temperatura en la ciudad de Buenos Aires, 87 el porcentaje de la humedad del cielo, algo nublado.
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0: 50 prácticamente. Ya vamos, Noé, Bella Mañana, con las coordenadas del día, por favor.
1: Muy bien, Bella Mañana, Nelson, para vos, para todos nuestros oyentes. En esta mañana en la que el cielo está algo nublado, la temperatura 7,7, la humedad 87% y la máxima prevista para esta jornada va a alcanzar los 14 grados. Ya voy a contar cómo se viene el sábado, qué nos depara el día domingo. Bueno, a la hora del partido, mañana, atentos porque voy a estar contando cómo va a estar la temperatura, fresquito, fresquito, y qué nos depara también la próxima semana. Pero hoy es un día de muchos premios. Hoy tenemos muchos premios para los oyentes, bien, así que ya está habilitado el 1150268630, porque en el día de hoy nuestros oyentes que dejen los tres finales de su DNI están, y que nos cuenten por 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Todo esto en el 1150268630. Nos escriben también a través de Radio Rivadavia, estamos en vivo en YouTube, hay muchos comentarios, la mayoría con el hashtag Fuerza Venezuela, bueno, unos comentarios muy tristes también de venezolanos que están sumados allí en el grupo de en la comunidad que llamamos de YouTube, así que agradecemos a todos por los lindos mensajitos que recibimos, Nelson.
0: Perfecto, la angustia, ¿no?, de los venezolanos. Sí. Y venezolanos en el exilio, de no saber nada de lo que está pasando con su familia.
1: Totalmente, ¿no? Eso mismo decían.
0: Efectivamente, vamos a estar cubriendo el tema, estamos intentando hablar con Venezuela, ¿sí?, para tener una actualización de lo que allí pasa. Bueno, mientras tanto, obviamente estamos en época de mundial, ¿eh?, con partidos ayer, bueno, electrizantes, ¿no? El triunfo de Ecuador y lo que viene hoy, ¿no?
2: Por supuesto, porque hoy vamos a saber, Nelson.
0: A ver qué falta.
2: Buenos días para todos. Al rival de Argentina,
0: mira.
2: Hoy 23 horas aproximadamente, ya vamos a saber con quién juega Argentina el viernes que viene.
0: Correcto.
2: El viernes que viene a esta hora vamos a estar con expectativa máxima, porque claro, a las 7 de la tarde Argentina va a jugar en Miami los 16avos de final de este mundial. Y hoy se va a conocer el rival. ¿Será España? Tiene pocas probabilidades. Juega con lo mejor hoy. No guarda nada Luis de la Fuente, porque todavía no tiene la clasificación asegurada, más allá de que igualmente con 4 puntos es casi imposible que un equipo se quede afuera.
0: A lo sumo sería, bueno, el mejor tercero.
2: Exacto, ¿no? Pero España quiere evitar a Argentina, obviamente, como Argentina quiso evitar a España, y en definitiva van a jugar con lo mejor que tienen, juega Lamine Yamal y repite probablemente el 11 que goleó Arabia Saudita. Uruguay.
0: ¿Contra quién juega hoy España?
2: Con Uruguay.
0: Con Uruguay.
2: Uruguay.
0: Gran partido, el partido del grupo.
2: Para mí es el partido que define el grupo, y además para mí es el partido más importante de toda la fase de grupos del Mundial. Claro. Porque son dos campeones del mundo, dos potencias. Uruguay, que puede quedar afuera y sería un bombazo. Y además se le agrega a esta previa la charla no muy amistosa que tuvieron ayer los referentes de la selección uruguaya, en donde estaba, por ejemplo, Sergio Rochet, en donde estaba, por ejemplo, Guillermo Varela, en donde estaba Federico Valverde, el capitán del Real Madrid, nada más y nada menos, con Marcelo Bielsa. ¿Qué le pidieron los jugadores uruguayos a Marcelo Bielsa? Cambiar la forma de entrenamiento.
0: Mirá.
2: Yo creo que se acordaron tarde porque hoy pueden quedarse afuera del Mundial, pero no están conformes, y esto se lo han marcado con Marcelo Bielsa, por la forma de entrenamiento que tiene la selección uruguaya. Y en medio de esta interna,
0: qué notable.
2: Le pidieron al entrenador cambiar el estilo de juego. Bielsa entiende que lo mejor para jugar contra España es un estilo espejo, atacarlos, jugar de la misma manera que propone jugar España, que es un equipo que de los que mejor juega al
0: fútbol. Y los jugadores que quieren.
2: Y los jugadores pretenden esperar un poco más y tratar de salir de contra.
3: Ahora, ya cuando te cuestionan...
0: Ya está.
2: Tiene el boleto picado. Por más que pueda clasificar, se juega sus últimos días como
4: es el Sampaoli.
2: Muy similar a lo que ocurrió con Sampaoli en Rusia 2018, al mando de la selección argentina.
0: Es interesante que lo cuenta Scaloni como que él aprendió. Además, Scaloni también empezó con el fracaso del 2019. Y él ahí contó, escuché una entrevista, dice, ahí me di cuenta que había que hacer jugar a la selección de una manera distinta, ¿no? Y se ve que lo encontró, digo, porque esto pasa, porque decís, mira, yo quiero jugar así, pero tenés jugadores para jugar de otra manera.
2: Totalmente,
0: también, ¿no?
2: Bueno, a Messi lo querían hacer correr al lateral, Messi nunca en su vida se caracterizó por eso. Yo creo que Scaloni aprendió de eso y Claro. Bueno, en definitiva...
0: Habla de sabiduría, ¿no?
2: Exacto, obvio. Exacto. Fue el hombre que se quedó con la selección argentina y que le dio tanto éxito.
0: Yo quiero jugar así, pero mira, tenés jugador para jugar de otra manera. ¿Qué le vas a hacer?
2: Exacto. Claro. Bielsa, bueno, respondió, manifestó que, bueno, que entiende que no es simpático a la hora de tomar decisiones. Los jugadores también le recriminaron el hecho de que no haya convocado a Nathan Nández, el exjugador de Boca, que actualmente juega en Turquía. Y bueno, evidentemente hay muchísimas internas. Con lo cual, a ver, Uruguay hoy tiene que ganar para clasificar. Con el empate, bueno, tendrá que sacar cuentas en la tabla de mejores terceros y tiene que esperar sobre todo que no se ganen entre sí Cabo Verde y Arabia Saudita, que es el otro partido que se va a jugar a las 9 de la noche. Así que está complicado el asunto para Bielsa y para la selección uruguaya, que hasta el momento, si el Mundial, la fase de grupos del Mundial terminaría hoy, sería el rival de Argentina. Pero bueno, vamos a ver qué es lo que sucede. Uruguay-España, Cabo Verde, Arabia Saudita, esto es por la noche, a las 21. Perfecto. Y más temprano, a las 4 de la tarde, van a jugar Noruega y Francia. Gran partido este, porque claro, se define la punta de grupo, los dos han ganado sus dos partidos, pero además es un duelo de goleadores. Sí, claro. Más allá de que el que lidera la tabla de goleadores es Lionel Messi, está Erling Haaland por Noruega y Kylian Mbappé por Francia, así que es un lindo partido. También a la par van a estar jugando Senegal e Irak. Y después hablamos de Ecuador, después hablamos de BKCC, que precisamente también formaba parte de esa historia, ¿no? De Mundial 2018. Claro. Era el ayudante de campo de Sampaoli. Y bueno, ayer tuvo...
0: Los ayudantes eran Sampaoli y Scaloni.
2: Exacto, Sampaoli, Scaloni y Nico Díez, el actual técnico de Argentinos Juniors.
0: Sí, sí.
2: Así que bueno, festejó BKCC, un gran desahogo para un técnico que sufrió un montón de críticas de parte del... Sobre todo del pueblo ecuatoriano, sí, no tanto de la prensa. La gente no lo quiere a BKCC, sí, sí. Pero bueno, ayer me parece que
0: hoy
2: sí.
0: Hoy es feriado en Ecuador.
2: Hoy es feriado en Ecuador, sí, Daniel Lobo. El presidente confirmó.
0: A veces creemos que son cosas exclusivas nuestras, pero
3: no es La Rioja.
0: Sí,
2: pero,
0: sí.
2: A ver, en defensa de Novoa, es el triunfo más importante de la historia de Ecuador.
1: Acá tuvimos un feriado cuando le intentaron asesinar a Cristina Kirchner.
0: Sí, pero sí.
1: Sabemos, ¿eh?
0: Pero no, por eso digo, no es un gen solamente argentino.
2: Y algo muy raro que pasó en Argentina, que el 19 de diciembre, cuando la gente estaba todavía con los resabios del festejo, no fue feriado, pero fue feriado el día siguiente.
0: Día siguiente.
2: Porque llegaba la elección. Sí, pero a ver,

0: Porque con esto ya está, pues le puede pasar a Ecuador lo que le pasare.
1: Claro.
0: Ya salvó la ropa.
1: Totalmente,
0: ¿no?
1: Totalmente.
0: Va ganando de Alemania, ¿no? Sí, jugaba con los titulares.
1: Sí,
0: ¿no?
1: Sí, jugó con los titulares. Hubo un error grosero de Manuel Neuer. El arquero que bueno.
0: Que fallan los arqueros, ¿eh?
1: Sí, sobre todo los arqueros entrados en edad.
0: Sí,
1: ¿no?
0: Sí, porque
1: Molera,
0: hay un tema.
1: Molera, ¿no? Sí, y sí. Los que superan los 40 años.
0: Sí, hay un tema de reflejos, ¿eh? Claro. Pensaba que puedan estar muy bien, ¿no? Sí, es claro. Un tema.
1: Sí, es un mundial que no es muy satisfactorio.
0: Biológico, ¿no?
1: Hasta ahora para los arqueros. Recuerdo el error del arquero de Corea del Sur.
0: Sí,
1: recuerdo
0: sí.
1: El error del arquero de Irak ante Francia sí, también totalmente. Esta semana.
2: El hijo de Zidane.
1: El hijo de Zidane, Lucas Zidane también, sí. Que es joven, pero también se equivocó contra Argentina. Así que, bueno, después analizamos todo lo que viene para el fin de semana. Porque el domingo ya arrancan los 16avos de final, claro, también.
0: Correcto, efectivamente. Así que el mundial ahora se pone más mundial, ¿no?
1: Claro.
0: Sí, en lo que viene. Con tiempos largos, ¿eh? Tiempos sí. Largos, sí. Un partido y otro, ¿sí?
1: Totalmente.
0: Realmente. No, bueno, la derrota de Estados Unidos, allá, pero jugó con suplentes de Estados Unidos,
1: sí,
0: ¿no?
1: Sí, sí, tuvo un mix y perdió sobre el final. Perdió en el octavo minuto de descuento, no. Estados Unidos.
0: Con Turquía, que ya se fue.
1: Turquía, ¿eh? Estaba eliminado. ¿Sí? Se acordó tarde de ganar, sí, Turquía, claro, se acordó claro. Tarde Arda Güler también, el jugador del Real Madrid.
2: Complicó, quedó Paraguay.
1: Y Paraguay, yo creo que va a clasificar, con 4 puntos para mí clasifica Paraguay. No fue el resultado más feliz, el empate contra Australia, no, pero claro. Después Alfaro dijo, no tenemos más que esto. O sea,
0: no, estuvo muy sincero, dijo, no tengo, estos son los jugadores, los claro, mejores jugadores que tengo cual. Y no alcanzan, tal no tengo
1: cual,
0: goleadores.
1: Tal cual, vi un buen Japón. Que podría ser rival de Brasil. Juega muy bien Japón. Sí. No defiende tan bien, pero ataca muchísimo. Ganó Países Bajos, Holanda y sí. Clasificó. Algo lógico. Y también Costa de Marfil, que siempre es un animador en los mundiales. Sin duda la nota la dio Ecuador. Y bueno, esperemos que Paraguay pueda clasificar. Todavía depende de los resultados de hoy y de mañana. Y bueno, habrá que ver qué pasa con Uruguay esta noche.
0: Perfecto, muy bien. 9:59. Ya nos vamos al rotativo del aire de Radio Rivadavia. Vamos.

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2: 10 de la mañana en Buenos Aires, con cielo algo nublado, la temperatura 7 grados 7 décimas, la humedad 87%, la sensación térmica 6 grados 5 décimas. Aumentó la cantidad de muertos por los terremotos en Venezuela. El último parte registra 589 fallecidos y 2.980 heridos, con casi 50.000 personas desaparecidas, mientras comienza a llegar la ayuda internacional con especialistas médicos, forenses y perros. El presidente del Consejo Interuniversitario destacó el fallo de la Corte por la ley de financiamiento. Por Rivadavia, Franco Bartolacci consideró que es una medida saludable en términos institucionales y agregó:
3: poder tener un respaldo de esa naturaleza con un fallo de la Corte que esperábamos tanto, por supuesto que en algún punto constituye un alivio. Y yo quiero hacer un reconocimiento a esa comunidad universitaria que, a pesar de la precariedad, sostuvo todo con tanto esfuerzo, y sobre todo a la sociedad argentina, porque no hubiésemos llegado hasta acá si no fuera por el abrazo solidario de la sociedad cada vez que fue necesario salir a defender su universidad pública, independientemente de la posición política partidaria de cada quien.
2: Evaluarán alternativas tras el fracaso por la licitación de Intercargo. El gobierno no recibió ofertas para vender el 100% del paquete accionario con un precio base de 45 millones de dólares, aunque hay 13 prestadores habilitados para competir en el sector. Franco Colapinto finalizó octavo en la primera prueba libre de Austria. Aprovechó una mejora de Alpine en el alerón delantero y cerró una buena práctica, mientras que su compañero Pierre Gasly finalizó 14º y el primer lugar quedó en manos de Kimi Antonelli. 7 grados 7 décimas la temperatura en Buenos Aires, la humedad 87%, el cielo está algo nublado, la sensación térmica es de 6 grados 5 décimas y para hoy se anticipa una temperatura máxima de 14 grados.
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0: 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Desde la mañana, 3 minutos. Sí, sí, sí. 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
1: Perfecto, avanzamos con la mucha información de esta mañana. Carolina, por favor.
2: Bueno, vamos a quedarnos en el Mundial.
1: Muy bien, muy bien.
2: Porque
1: muy
2: bien, mañana es un evento deportivo, claro, pero también es un evento comercial.
1: Claro,
3: gastronómico.
2: Claro.
3: Social.
2: ¿Por qué digo esto? Primero porque cae un sábado, claro, ¿no? Por la noche.
1: Sí, claro.
2: No hay excusas para que no se junten amigos, familiares. Sí, claro. Pero ¿en qué fecha cae? Sí. Fin de mes.
1: Claro. Ay, sí. Tenés razón, último sábado del...
2: Esto complica un poco las promociones y ofertas, claro, que hay en los bares o en los restaurantes, claro, muchas veces dadas por la forma de pago.
1: Claro.
2: Entonces muchos lo que van a hacer es ver alguna alternativa de pago, si tal vez tarjetean algunas compras.
1: Mira,
2: y
1: mira,
2: eso hace que también, según las encuestas, decidan pasarlo en el hogar.
1: Mira,
2: uno piensa, argentinos, mira, se quedan en casa a ver, claro, un evento como el partido, claro, de la selección.
1: Toda una experiencia.
2: Toda experiencia, claro. Bueno, muchos dicen picada, pizza, sí, sí. Pero si hay algo que nos falla es, son, sí, las empanadas.
1: Claro, claro, sí,
2: claro, claro. Entonces por eso vamos a preguntarle a toda a la comunidad, muy bien, muy bien, de esta bella mañana, sí, sí, ¿cuánto está pagando la docena,
1: acordate,
2: de empanadas?
1: Aquel parámetro, ¿no? Mirta, 48.000 pesos la docena.
2: Hoy va a ser polémico, seguro.
4: Cuidado,
2: ¿no? Cuidado. Ojo.
4: Cuidado.
2: Voy a tomar de disparador.
1: Perfecto, a ver.
2: El dato oficial, sí, de estadísticas de la ciudad de Buenos Aires, bueno, el último que dio a conocer, perfecto, dentro del IPC porteño, fue de 30.000 pesos.
1: La docena.
4: La docena. La docena.
1: Correcto.
2: Sí. Horneadas.
1: Muy bien,
2: horneadas. Así que ese va a ser nuestro parámetro, pero obviamente que nos llamen y nos digan,
1: perfecto,
2: si hay, sí, promociones, si lo que fuera. ¿Cuántos pagan la docena de empanadas en el barrio donde ustedes?
1: Perfecto, fantástico. Bien. Un verdadero desafío, ¿no?
2: Y sí. Mm. A ver con qué nos encontramos.
1: ¿Dónde lo hacemos? Claro. ¿Dónde lo hacemos? No sé, claro, ¿quiénes vienen?
4: Yo siempre, ¿no?, pido empanadas y vienen los gustos cambiados.
1: Mirá.
4: Yo no sé si no soy clara.
1: Caramba, mira.
4: Pero yo le digo, mira, cuatro de carne, tres de jamón y queso, y confundido.
1: Claro, al revés.
4: Cuatro de jamón y queso, tres. Le digo, pero para, rey, me pusiste todo en claro. Tráeme lo que vos quieras la próxima vez. Mándame, tres de humita, ocho de...
1: Esto tiene aires de catarsis.
4: Es verdad, es claro. Pero sí, dale, repítemelo.
3: Propina, ¿le das propina alguna vez o no le das?
4: Siempre, le digo, pero rey, lo trajiste mal, mi amor, claro, cosas, claro, te pedí todo.
5: ¿Pero que las controlas adelante del delivery?
4: No, que después le digo.
1: Y
4: al otro día me vuelve el chico, ay, perdone, señora.
1: Y la culpa no es de él, obviamente.
5: No, está claro. También hay un gran debate acerca de... una empanada más cara o más barata, sí,
1: claro,
5: pero también el tamaño.
4: El relleno. Claro, claro. ¿Tiene aire la empanada, claro, o está, claro, toda rellena?
5: Claro, no copetín.
2: Claro, claro, la, claro, famosa empanada sonajero.
4: Vacía.
1: Claro, claro, claro, claro.
5: Empanada de aire.
2: Suena.
4: ¿Cuánto aire? Hay gente que cocina, mira, bien empanada. Yo no es mi fuerte cocinar, sí, sí, empanadas. Viste, mira, que hay gente que hace.
5: Sí, sí, sí, sí, se complica con el repulgue.
1: Sí,
5: pero
1: el repulgue es difícil. Pero hay que tener paciencia. Y sí, siempre no sé.
4: Nelson Bono,
1: no, de alguna vez que...
4: Si no con, mirá, el tenedor.
1: Pedí empanada soufflé, le digo, mira, esto es todo soufflé.
4: Claro, y el relleno te
1: todo
4: lo
1: todo aire.
4: Claro, sí, sí, sí, eso es lo que pasa.
2: No, yo hago buen tuco. Mirá, me encanta.
1: Es muy bueno, bueno, perfecto, fantástico. Así que los estamos esperando para que ustedes nos digan, a ver, y den información, porque a lo mejor alguno que está escuchando dice, mira, acá cuesta esto.
5: Claro.
1: Después se verá cuán comible, claro, o no es.
4: Bueno, ahí está.
1: Eso es otra cosa.
4: Esa es otra discusión.
2: Nombre, barrio y precio, por
1: totalmente,
2: favor.
4: ¿Qué opinen en el 1150?
1: Y calidad.
4: 1150, 26, 86, 30, Nelson, esperamos a todos los oyentes que nos digan cuánto sale la docena de empanadas.
1: Ah,
4: está bien. Yo también,
1: bueno,
4: quiero empanadas ya ahora.
1: Muy bien. Fantástico.
4: Si alguien nos quiere.
1: Bueno, vamos, Walter, por favor, ¿sí?
3: Bueno, Nelson, Javier Milei hace un ratito acaba de recibir un premio, que es lo, sí, que fue a buscar básicamente Madrid, no otra cosa, de la Universidad CEU de San Pablo, una medalla de honor, dicen, por su papel como docente, su aportación al debate internacional y su liderazgo. Me llamó la atención esto de docente, ¿no?
1: Docente.
3: Uno piensa cómo tiene que, el lenguaje del docente.
1: Sí, claro.
3: Y la empatía, bueno, del docente.
1: Mayer fue docente, fue docente universitario, no sé si a propósito del tema universitario de lo que ayer pasó, que lo vamos a estar hablando, ¿sí? Fue docente, ¿eh? Uh-huh. Yo conozco a algunos de los alumnos de él y tienen un buen recuerdo del cómodo. Gente que los llegaba, los invitaba a la casa a veces a continuar las clases.
3: Ah, muy bien, muy bien. Sí, sí. Bueno, una faceta sí, no sí, tan sí. conocida, pero sí, sí. bueno, recibió este premio hizo declaraciones. Está circulando mucho esta declaración que hizo sobre el caso Adorni, que es: si lo consideran culpable, lo huelo, lo eyecto yo de una patada. Bueno. Pero esto, lo que en el contexto de la entrevista que le hicieron, que le hizo el Observador, Milei lo dice esto como último recurso, Nelson. En realidad, Milei dice que Manuel es inocente, soy optimista, que no va a tener ningún problema, a mis ministros de los bancos, y una definición que tiene que ver con esto de con este anuncio de su próximo libro, que es La moral del Estado, la moral de la política como política de Estado. Una moral quizás distinta a la que estamos acostumbrados. ¿Por qué? ¿Qué definición dio Milei? Dijo: el único problema, con ironía, ¿no? El único problema que tiene Argentina es que Adorni no declaró su patrimonio previo a ingresar a la función pública. Digo, hay 400.000 millones de dólares en los colchones de Argentina. ¿O acaso por qué sacamos la ley de inocencia fiscal? ¿O acaso el Estado no te estafó desde que se creó el Banco Central? Dice, si hay tantos argentinos que tienen dólares no declarados, lo Adorni no es nada. Entonces, esa es un poco la moral que predica, digamos, el
1: la
3: gobierno.
1: La moral de la inmoralidad. Es una paradoja, hay que decirlo al presidente de la República. Es muy malo lo que está diciendo. Uh-huh. Porque además el tema de Adorni es la mentira, digamos, y el delito, ¿no? Efectivamente, ¿no?
3: Sí, además, funcionario público, ¿no? Obvio, uno entiende que, pero en ese momento lo tiene que declarar. Porque si no, estamos convalidando a quiénes, a los evasores. Que generalmente los evasores son los... Son grandes evasores, ¿no? Es la gente que nos escucha, los oyentes, que tiene que pagar mes a mes sus compromisos. Pero bueno, esa definición se encuadra en ese contexto, y el tema Adorni es algo que, como adelantábamos ayer, Nelson, con la carta que le envía Esteban Bullrich a Mauricio Macri, le está causando muchos problemas al PRO. Hay mucha preocupación del propio Mauricio Macri, porque obviamente...
1: El silencio de Macri es estrepitoso,
3: digamos. Sí. Hoy va a estar en una...
1: Habló Andrei, pero no habló Macri. No.
3: De hecho, Andrei sí, salió mundial, ¿no? a criticar a Esteban Bullrich diciendo que era injusto lo que estaba diciendo.
1: Lamentable lo de Andrei, ¿eh?
3: Cuando en realidad la mayoría o no le contestó, no dijo absolutamente nada, mantuvo el silencio, o bien los que hablaron, como en el caso de Silvio Los Penatos, dijeron que, bueno, entendían que es un llamado de atención lo que hizo Esteban Bullrich, y que, obviamente, si bien no hay protección a Adorni, eso es lo que se está interpretando, como que sí la hay. Y bueno... Entonces, mucha preocupación, enviando mensajes en el sentido de que, bueno, no, pero cuando el Congreso, tanto diputados como el Senado, trate el tema en comisión, que eso fue lo que logró ganar tiempo para el gobierno, ahí sí nosotros vamos a presentar esta posición donde queremos que dé explicaciones y demás. Pero hay que tener en claro que viene el receso de vacaciones. Esto es, recién, si hay algún resultado en cuanto a la situación de Adorni en el Congreso, va a ser en un mes y medio, digamos, cuando no sabemos qué va a pasar. Aparte, está claro que el PRO, como el resto de la política, está esperando que la justicia avance primero, como para ellos no tener que pagar ese costo, entre comillas, político, cuando en realidad el votante del PRO lo que está exigiendo justamente es eso. Seamos claros en cuanto al apoyo del gobierno y en cuanto a lo que no apoyamos, y se mantiene la identidad. Y ahí es donde está perdiendo el PRO esa identidad, como decía Esteban Bullrich, acerca de mantener a su votante, su electorado, y no ser igual, en todo caso, lo mismo que Milei. Porque si no, entre Milei y Macri, se queda con Milei.
1: Es muy grave esto, todo este conjunto, porque habla de la inmoralidad, ¿no? Y de lo que se llama el relativismo moral. Es decir, seguramente si el evasor, ¿no?, hubiera sido no, o sea, el delincuente, no hubiera sido Adorno, y hubiera sido un delincuente del kirchnerismo, que los hay tantos, ¿no?, Insaurralde y demás, Cristina, Milei y tantos otros, y Macri hubiera protestado, ¿no?, y hubieran dicho: ese jefe de gabinete no puede continuar más. Pero obviamente es propio. Entonces, esto es lo que pone de manifiesto en su fantástica carta Esteban Bullrich, ¿no? Es decir, mirá, si somos distintos, somos distintos. No podemos decir, mira, ahora no, porque el evasor, porque el delincuente es nuestro, entonces no, hacemos la vista gorda. Que esto es lo que, este es el error fundamental que comete. Mira, además, por la calidad de mentiroso, Cuando Richard Nixon debe renunciar a la presidencia de los Estados Unidos, el punto clave en aquel momento del Watergate fue la mentira. Es decir, Nixon había dicho que las grabaciones no existían, ¿no es cierto?, en donde hablaba del operativo Watergate, y finalmente, ante la evidencia, cuando entregan las cintas al Senado, renuncia. Entonces, ¿cuál es el cargo más importante? Por el otro, entraba una discusión política, que había mentido. Entonces, este es el punto clave, además, que es increíble, nada es increíble, que Milei lo defienda. Es decir, me mentiste, porque además le mintió al presidente. ¿No? Entonces, esto es lo tremendo. ¿Qué pasa? Mentirosos hay muchos. Ahora, cuando vos tenés a alguien que efectivamente te dice, mira, yo mentí, yo evadí, porque además, insisto, Adorni perdió la oportunidad de decir, miren, yo ahora que vengo a este gobierno fui un evasor. Absolutamente criticable, porque hay que decirle a Milei que somos muchos los que no evadimos. Esta concepción de convalidar la evasión, somos muchos, hay que decirle al presidente de la República, los que no evadimos. Si él cree que este es un mundo de evasores, bueno, no, somos, hay quienes no evadimos. ¿No es cierto? Entonces, este es el punto que el presidente ignora y que nosotros lo debemos marcar. Junto con otro detalle que también no es menor. El otro día lo señaló al pasar con su agudeza Walter Schmidt. Ante el caso Jessica Sirio Insaurralde, el silencio de la política es estruendoso. Pero no el silencio del kirchnerismo, que nada sorprende. Yo no lo escuché a Macri. Tampoco lo escuché a Milei, tampoco escuché a gente de La Libertad Avanza, no escuché a legisladores del radicalismo de la oposición en la provincia de Buenos Aires criticar esto. Es un silencio espantoso. Y cuando vos hablas con los que saben, dicen, no, mirá, Nelson, todos tienen que ver con lo que representó Insaurralde en cuanto al manejo del juego y demás. El silencio de la política me hace acordar al silencio de la política con el caso de Chocolate Rigaud, que se pronuncia Rigaud, porque no es francés, ¿no? Ustedes recuerdan, ¿no?, el señor que iba y cobraba los sueldos de personas nombradas en la legislatura que iban para legisladores. El silencio de esa causa es estrepitoso. ¿Por qué? Porque están todos metidos. Están metidos lo del PRO, están metidos lo del radicalismo, están lo del peronismo, están lo de la... Entonces, el caso Insaurralde, el silencio de la dirigencia política, toda. No se ha escuchado, no ha sido tema del gobierno este, no escuchaste a nadie importante del gobierno. El PRO, un silencio fenomenal, es una indicación claramente del problema de corrupción que hoy tiene la Argentina, que los abarca en este sentido, ante este silencio, que es un silencio cómplice, a todos. Es lamentable, realmente, ¿no? Y forma parte de esta crisis moral que está en la base de la problemática de la Argentina, de la dirigencia política.
2: Nelson, y muy importante lo que decías el otro día, el hecho de la evasión no es guardarse plata debajo del colchón. Son menos rutas, dinero que va al hospital, a la educación.
1: Por supuesto.
2: Es decir, que está faltando en algún lugar.
1: Por supuesto, claro. Efectivamente, digamos, se paga. Es decir, no es que no es un delito. Cuando me acuerdo el tuit de Santiago Uría, ¿no?
2: Sí.
1: Que decía, Adorni no robó. Está absolutamente equivocado. Adorni nos robó a todos. Le robó al Estado. Como seguramente le robaron todos los que han evadido dentro, que son parte del gobierno. ¿No es cierto? Le robó al Estado. Así que estamos viviendo un problema enorme, que por supuesto, seguramente a la hora de votar no va a pesar, porque a la hora de votar lo que va a pesar es si la economía está mejor, y sobre todo lo que hay enfrente, que es infinitamente más horroroso. Claro que sí. ¿No? Pero digamos, nosotros tenemos la obligación, esto que nosotros decimos hoy no le interesa a uno y a muchos no, de tener lo que se llama ecuanimidad. Tenemos que ser coherentes con lo nuestro, ¿no? No, el hecho de lo de Adorni es un delito. Haya evadido 100.000, 200.000, 500.000, 1.000.000, lo que fuera. Además, cuando lo ha reconocido.
2: Las cosas están mal por los hechos, no porque lo hacen.
1: Por supuesto.
3: Por eso, atención con esta moral que se va a venir en el próximo video de Milei, pero digo, no es que lo dice uno, sino que el concepto es ese. Vos hiciste dinero, no importa cómo. Totalmente. Digamos, el Estado no tiene que ocultar absolutamente nada.
1: Vos hiciste dinero con el narcotráfico, no tenés nada que ocultar. Vos hiciste dinero como Insaurralde robando, no hay ningún problema. Vos hiciste dinero como Adorni, no, evadiendo, delinquiendo. Si vos hiciste dinero con el delito, a mí no me interesa. Tremendo mensaje, tremendo mensaje. Para estos que se creen, digamos, gladiadores de la moral. ¿Sí? Realmente, ¿no? Para el presidente, que es tan afecto a los textos bíblicos, no tengo ningún, no tengo conocimiento. A lo mejor mañana alguien me enrosca y dice, no, mire, Nelson, acá en este versículo, tanto, dice, corromper es una virtud. Y ya me callaré la boca. 10:20, vamos a regalar.

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1: Bueno, muy bien, nos vamos a Venezuela. Estoy saludando a Raúl Castillo, colega allí en Caracas. Hola, Raúl, te saluda Nelson por Radio Rivadavia. Contanos cómo están las cosas a esta hora. Supimos que hoy hubo réplicas allí, ¿no es cierto?
2: Hola, Nelson, buenos días para ti y para todos allá en Argentina. Sí, son muchas las réplicas en realidad. Más temprano, Delcy Rodríguez informó que van 214 réplicas desde que ocurrieron los terremotos. Son réplicas, desde luego, de menor escala, digamos, algunas imperceptibles para la gente, pero claro que dificultan las labores también de rescate que todavía hay principalmente en el estado de La Guaira, pero y la sociedad está en alerta. En Caracas hay zonas en las que no hubo daños, pero uno pasea por la ciudad y ve cómo las personas todavía no entran a sus edificios, principalmente permanecen afuera, y bueno, por supuesto, mucha alerta y mucho miedo todavía, esperando que pueda pasar, porque además algunos edificios quedaron muy dañados y las personas no saben en realidad todavía si su edificio sufrió un daño muy severo. Entonces temen entrar y que ocurra alguna réplica y pueda suceder alguna tragedia. Entiendo. O sea, la sociedad todavía está en alerta.
1: Entiendo. Raúl, la cifra que estamos conociendo acá es de 589 fallecidos y, bueno, miles de heridos y todavía gente desaparecida. Esta es la cifra que ustedes tienen allí mientras continúa la búsqueda de personas, ¿no?
2: Sí, correcto. Esta fue la cifra, el último parte que dio Delcy Rodríguez. Sin embargo, muy lamentablemente se espera que la cifra sea mucho mayor, porque recién el gran operativo de rescate empezó ayer a la noche, cuando llegaron los equipos de El Salvador, de Estados Unidos, de México, que son los expertos, porque, y esto es importante decirlo, ayer, 24 horas después del terremoto, sobre todo en el estado de La Guaira, que fue el más afectado, todavía habían edificios y habían zonas en los que no había llegado el estado, en los que no había llegado absolutamente nadie. Y esto tiene que ver, por un lado, con la magnitud de la tragedia, pero por el otro, por un país que lamentablemente no estaba preparado para este tipo, ni para ninguna tragedia, básicamente porque es un estado lamentablemente saqueado por el régimen chavista durante años. Los bomberos, los equipos de policía no estaban preparados, no tenían los equipos. En muchos lugares de Venezuela, incluyendo el estado de La Guaira, el más afectado, insisto, pedían ayudas a las propias personas, a la sociedad civil, a negocios, por ejemplo, ferreterías, que aportaran lo que tuvieran, porque ellos no tenían las herramientas. Y ha sido la propia sociedad civil, y esto es importante destacarlo, porque el pueblo venezolano es extremadamente generoso, solidario, y las imágenes de ayer de la gente saliendo de Caracas y de otros estados del país hacia La Guaira para apoyar con lo que se pueda, con insumos, con ropa, con lo que sea, para ayudarnos entre nosotros, ha sido impresionante. Sin embargo, estas labores de rescate evidentemente no la puede hacer la sociedad civil, porque se necesitan herramientas, se necesitan muchas otras cosas, y es ahora recién cuando está empezando a llegar ese tipo de ayuda del exterior.
3: Raúl, pese indudablemente los gestos y los videos de solidaridad estremecen en este contexto dramático, pero también estremece los reportes, y que entiendo que por eso se vincula el hecho de la militarización que anunció Delcy Rodríguez hace minutos en La Guaira, algunos hechos de saqueos o reportes de saqueos, ¿no?, que se dieron también en ese lugar. ¿Por qué se militariza La Guaira y cuál es a esta hora también el panorama sobre esta situación?
2: Esa militarización ocurre, y hay que decirlo, bastante tarde, porque eso debieron haberlo hecho antes. No había presencia del Estado. Y eso es algo de lo que se comentaba. Y en Venezuela, la relación con los militares y con las fuerzas policiales es bastante particular, porque después de años en los que la población fue víctima de una represión brutal, es curioso cómo en otros momentos militarizaban las ciudades de inmediato y ante una tragedia que uno esperara que los funcionarios estuvieran en las calles, por lo menos ayudando, el gobierno en este caso no lo hizo. Hay que, por supuesto, destacar excepciones honrosas en este caso de policías también que, sin tener la preparación, decidieron salir a las calles a ayudar y remover escombros, aunque no es su rol. Pero esto se hizo bastante tarde. Los saqueos, lamentablemente, y es un hecho que ha contado con el repudio de gran parte de la población, porque es inexplicable que en medio de esta tragedia haya gente pensando en cómo sacar algún tipo de provecho lamentable. Pero esto hay que decirlo, además, no ha sido saqueos masivos, ocurrió ayer principalmente, y con este repudio que contó con la gente, esto después se paró, no hubo más, pero la militarización también tiene que ver con algún tipo de presencia del Estado, claro. Porque hasta ayer, insisto, no había nadie, presencia claro. del Estado. Era la propia sociedad ayudándose, colaborándose, y es necesario además que haya algún tipo de aviso, algún tipo de directriz, que esto se espera además que sea coordinado por Estados Unidos, algún tipo de directriz para organizar a la población, porque ayer hasta la noche, y esto también es un ejemplo de cómo la desinformación afecta a la población en contextos tan delicados, ayer a la noche, por ejemplo, se empezó a correr el rumor de que supuestamente había una alerta de tsunami en La Guaira, que es el estado costero, claro, que esto es falso, no hay alerta de tsunami en Venezuela. Pero vean ustedes cómo la desinformación y por supuesto la alarma que genera en la población, que se empezó a decir, a advertir, y ayer a la noche mucha de la gente que estaba ayudando se le empezó a decir, no, es que viene un tsunami, y se generó todo un caos porque toda esta gente empezó a subir a Caracas, La Guaira queda a 30, 40 minutos de Caracas, y se le empezó a decir esto, y se me generó un caos porque, bueno, y toda la gente empezó a ir a Caracas. Entonces era gente que podía ser útil en ese momento en La Guaira, e incluso funcionarios del Estado, los pocos que había, empezaron a correr este rumor, y se generó todo un caos innecesario, además. Entonces también tiene que ver con algún tipo de presencia para organizar algo allí.
1: Correcto. Bueno, nada más, tremendo. Raúl, ha sido impecable el informe que nos das para permitir entender la tragedia y la dimensión que tiene ante lo que está pasando con el régimen venezolano, que lamentablemente sigue intacto. Estamos siguiendo con mucha atención todo esto. Aquí hay mucha solidaridad argentina. Ojalá puedan llegar los equipos argentinos, la comunidad venezolana está trabajando mucho también, y ojalá esa ayuda pueda llegar y llegue a la gente, no se la robe nadie, ¿no? Este es otro desafío. Raúl, muchísimas gracias, estamos al lado del pueblo venezolano.
2: Muchísimas gracias, Nelson, y muchísimas gracias al pueblo argentino que, como siempre, muestra su solidaridad con los venezolanos. Un abrazo grande.
1: Raúl Castillo, ¿eh? Una descripción de la tragedia en toda su dimensión. Vamos al rotativo al aire, vamos.
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4: 10:35. En la ciudad de Buenos Aires la temperatura es de 10 grados 2 décimas, la humedad 78%, con cielo ligeramente nublado. Javier Milei confirmó que irá por la reelección. Desde España, el presidente consideró que está haciendo el mejor gobierno de la historia.
5: ¿Cómo no me voy a presentar si estamos haciendo el mejor gobierno de la historia? Pero eso lo van a decir los argentinos. ¿O vos te crees que es normal haber metido 16.000 reformas estructurales en desregulaciones? Y ahora cuando me hablan de la micro, eso es micro. 16.000 desregulaciones. El ajuste fiscal más grande de la historia de la humanidad en tiempo récord. Todos predecían una hiperinflación, la evitamos. Todos predecían una gran depresión, la economía crece. Si yo fuera peronista o tuviera sobornado a los medios de comunicación como hacen otros, yo creo que ya habría calles con mi nombre.
4: Está lista la misión humanitaria de Argentina para viajar a Venezuela. El Ministerio de Defensa informó que el grupo especializado quedó ya en condiciones de salir con binomios caninos, equipos de búsqueda y rescate y recursos para actuar en estructuras colapsadas. Luego de conocerse el nuevo número de víctimas, piden acelerar las tareas de rescate. Amplía Pablo Lugano.
6: Móvil. El pedido lo realizó la presidenta del Centro Venezolano en Argentina, Lisette Luquet, quien afirmó además que la búsqueda y los elementos son muy precarios.
7: En la madrugada de hoy se sintió una réplica muy fuerte en el estado más afectado, La Guaira. Es muy importante que la ayuda llegue también de equipos especializados en rescate. Los venezolanos, los vecinos, los familiares que están en los escombros buscando a sus seres queridos y a venezolanos que están ahí enterrados, están haciéndolo de forma precaria.
6: Desde el Centro Venezolano en Argentina, Pablo Lugano, Radio Rivadavia.
4: El subte costará 1.621 pesos desde julio. El nuevo cuadro tarifario contempla un aumento del 4,1% que llevará el viaje sin la SUBE registrada a 2.451, mientras que la tarifa social costará 567 pesos y la estudiantil 226. 10 grados, 2 décimas la temperatura en la ciudad de Buenos Aires. La humedad 78% con cielo ligeramente nublado.
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1: Muy bien, con mucho gusto ya la recibimos a Carola Urdangarín. Bella mañana de viernes, Carola, ¿cómo estás?
12: Bella mañana de viernes, Nelson, para vos, para toda la mesa. Hoy con la novedad de una reunión que duró 12 horas y que define cómo van a seguir los puertos en un conflicto que ya arrastra casi 2 semanas. Un desacuerdo salarial que acá venimos siguiendo entre los trabajadores aceiteros y la industria agroexportadora. Los gremios habían iniciado hace como 2 semanas un paro que fue muy breve, tuvo conciliación obligatoria dictada por el gobierno, pero claro, no lograban ponerse de acuerdo. Se prorrogó hasta el máximo posible esa conciliación obligatoria. Ayer estuvieron 12 horas reunidos porque venció en realidad ayer jueves esta conciliación. El gobierno, el sector agroexportador, lo que venían tratando de evitar era un paro, obviamente que paralice justamente la actividad en los puertos en plena cosecha gruesa. Se está todavía levantando la soja, el maíz. De hecho, ayer hubo varios movimientos o varios momentos durante esa reunión de 12 horas en los que parecía que se iban a poner de acuerdo. Bueno, no, se volvió al punto de partida. A las 2 de la mañana, por pedido de la Secretaría de Trabajo y sin ningún acuerdo, se pasó un cuarto intermedio, así que recién el lunes que viene, el 29, a las 13:30 horas, se van a volver a reunir para ver si hay acuerdo, y si no, los gremios siguen hablando de la posibilidad de implementar una medida de fuerza, que insisto, es lo que el gobierno y los agroexportadores quieren evitar por estas horas. El gobierno instó a ambas partes a sostener la paz social hasta entonces, o sea, no hacer paro hoy, de acá hasta el lunes al menos, así que hasta el lunes no sabremos si se viene o no este paro en los puertos por una discusión salarial que lleva semanas y que no logra encontrar ningún punto de acuerdo por ahora.
1: Bueno, preocupante, realmente. Bueno, Carola, muchas gracias, muy buen programa el domingo, como siempre.
12: Gracias, ojalá que estemos contentos por algún triunfo de la selección.
1: Sí, claro que sí, claro que sí. Vamos. Chao, Carola.
12: Adiós.
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1: Doctor Lenzón y equipo, feliz y bendecido día viernes, acá por mi casa, el barrio de Boedo, que es muy grande, las veganas, las empanadas veganas de la docena, 20 mil pesos. Les mando un cariño enorme, me anoto para los sorteos. María Monjes, DNI 053 de Boedo.
2: Hola Nelson y equipo, soy Rosa de Quilmes. Unas empanadas muy buenas el dueto, 24.000 la docena, y las que tienen aire, nada más, 20. Un beso, el programa es espléndido. Chau, chau.
3: Bueno, vamos con los precios. 20.
4: Las de aire son las que compra Gonzalo.
3: No, 24, pero las que tienen más
4: quiero
3: aire.
4: Comprimir.
3: 24, pero las que tienen más aire que
4: claro, la 20. Que son la flojita de papel.
5: Gonzalo, la docena.
4: Gonzalo, contanos.
6: No, yo tengo una cerca de casa, pero no me acuerdo, porque siempre compro más por unidad.
5: Cocinar nunca.
4: Claro, no. Ay, sos solo, Gonzalo.
6: Perfecto, bueno.
4: Trapito.
6: Si alguien me quiere acompañar con unas empanadas.
7: No, somos solos, es que no podés comprar
4: bueno,
7: una docena.
4: Bueno, padre, tío, de llorar.
5: Sí, no, es verdad, yo también compro por unidad.
4: ¿Quieren que le mande a uno de mis hijos?
6: El fin de Tucci comemos juntos empanadas.
7: No vale el partido con Gonzalo.
5: Se juntan.
3: A ver, ¿qué viene diciendo la gente?
5: Pero vamos a ver y a escuchar al oyente, chicos. ¿Les parece?
3: La variabilidad de los precios.
5: Claro, acá nos dejan mensajes y nos cuentan todo el porqué, qué sé yo, pero voy a tratar de resumir. Desde General Rodríguez nos manda abrazos a toda la mesa. Dice que 12 mil pesos allí en General Rodríguez y Gisela. 12
3: mil
5: pesos. 12
3: mil pesos
6: la cada una.
5: Exactamente. Por acá, Daniel.
3: Son ricas.
5: Y calculo que sí. Dicen que rica y muy buen relleno.
6: Muy bueno. Muy bien.
5: Daniel Bubis, desde Adrogué, en el sur, dice que están entre 48 mil y 54 mil. Muy grandes y bien rellenas. Dice que son espectaculares.
8: Para repetir el número:
5: 48 mil caro y 54 mil.
6: Adrogué.
4: Perdón, quiero sumar un mensaje que llegó de un oyente también.
8: Sí. Con precio, ¿no?
4: A ver. Acá en Gobernador Crespo, me dice Patricia, mi pueblo, Santa Fe, donde está la fábrica de lácteos, bueno, una fábrica de lácteos muy importante, Tregar, donde trabajo hace 35 años, la docena de empanadas. En lo de María Elena, que es una rotisería del pueblo, chicos, cuesta 18 mil pesos.
6: Muy bien, muy
4: bien. Un pueblo de 9.000 habitantes.
6: Sí. Bien.
7: Vamos, María Elena.
4: Bueno, vamos
7: bien.
4: A lo de María Elena.
5: Muy bien. Vamos. Por acá no nos dice precio final, pero nos dicen que en City Bell, 6x4, cada una 2.100 pesos, Nelson. Cada una 2.100. Dice que fue a comprar y le pareció muy, muy bueno.
3: Muy buen precio. Perfecto.
5: En San Isidro, en la Orqueta, 45 mil pesos.
3: Pagás el barrio más que la empanada.
4: Le pagás el alquiler a la señora.
5: Sí, acá dicen que hizo pedido para el mundial. La docena le salió 16 mil pesos en Lomas de Zamora, pero también nos deja la opción de 20 mil pesos de otro lugar en Lavallol. Amalia, un beso para ella.
6: Bien.
5: Por acá, sí. Les comenta.
8: No,
5: pero
8: yo pago unas, en serio, 1.500 cada una, o sea, 18 mil la docena. Y son muy buenas caseras.
3: Muy buenas.
5: Claro, también
4: pasa
5: eso.
4: Pasa la información.
5: Acá, San Miguel de Tucumán.
3: Tucumán.
5: Vamos a ver las empanadas. Tucumán es muy rica.
4: Claro.
6: Más chiquititas.
4: ¿Querés hablar al micrófono? Me contaron como quieras. O vas a hablar siempre fuera de
8: todo en radio, ¿eh?
5: Las tucumanas son jugosas.
3: De a uno. Vamos. Dale, sí, dale. Vamos. A ver cómo están las empanadas tucumanas.
5: Ah, bueno. Entre 14 y 18 mil pesos. Una empanada sola, te da el ejemplo la señora, 1.500 pesos.
6: El tema que tucumanas son más chiquitas, ¿o no? Hay que comer más cantidad.
5: No, pero acá explica.
6: Tienen verdeo, tienen cebolla de verdeo.
5: Cortadas cuchillo, que tenés con papa. Bueno.
8: Lo queremos escuchar de todo el país.
5: Sí.
4: Claro, bueno, sí, viste que ya son federales.
5: Sí, a ver, por acá. Horacio dice que en Saavedra, Nelson, la docena de empanadas está 24 mil pesos.
6: Bien.
5: Nos deja besos.
3: Perfecto.
5: Tengo mucho más.
4: ¿Y las de Darín?
5: Tengo. Acá desde General Rodríguez, 35 mil pesos. Dice que una rotisería muy top.
3: Muy buena.
5: Y hay una franquicia que él también compra, a veces más barato, 28 mil pesos la docena.
7: Las de Darín están en una aplicación.
4: Sí.
7: 58 mil casi. Claro.
4: Bueno,
7: la docena.
4: Que sushi.
7: Acabo de fijarme las que compro yo, que yo compro 3, 4, están 36 mil.
3: Perfecto. Muy bien.
7: Son buenas.
5: Pásame el dato también. Claro. Tenemos un variete.
6: Disparidad.
3: Sí, perfecto.
5: Siguen acá. Los oyentes
8: sigan.
3: Nos contarán si serán empanadas o lo que será. Perfecto, Carolina.
5: Muy bien, Carolina.
3: Muy bien. Bueno, ya vamos a venir con la economía. Vamos, María Eugenia.
5: ¿Sí? Bueno, a ver, muchas cositas tengo. Por favor, atenti, sí. Porque estuvo circulando una información, pero ustedes, sí, como saben, hay que ir a las fuentes y averiguar,
3: correcto,
5: si las cosas son así,
3: siempre,
5: o no. Porque comenzó a circular la información, salió publicado en varios diarios,
3: sí,
5: que Susana Jiménez viajaría al Mundial,
3: sí,
5: que eso sí está confirmado, que viajaría a Miami, claro, para ver el partido, claro, porque Marley está haciendo el famoso, claro, Por el Mundo con Jan Lucas, claro, y Telefe transmite. Pero lo que empezó a circular es que tal vez entrevistaría a Lionel Messi. Esto yo hablé con fuentes de Telefe y me dicen que no está confirmado.
3: No, es difícil.
5: Así que no se pongan ahí a ver si sale la entrevista o no. El rumor que empezó a correr era este y se sumaba que no solamente iba a hablar con Messi, sino también con parte de la familia, que podría llegar hasta incluso ser el padre, pero no sé si el padre viajó o no, la verdad, sí, que no. Ahora, desde Telefe esto
3: Susana
5: no está confirmado.
3: Relación con la familia, con la mamá.
5: Tiene muy buena relación. De hecho, les, sí, quiero compartir. Miren,
8: ay, me muero.
5: Esta, sí, foto que le dedicó.
3: Sí.
5: Y miren, les voy a leer, se van a
8: por
5: reír.
8: Por favor.
5: A ver. Feliz cumpleaños, mi mesito de luz.
8: Ay, es un amor.
5: Una vez más hiciste feliz a la Argentina. Gracias, Rey. Ella, vale, le puso también por el cumpleaños.
8: Claro.
5: Por favor. Pero mi mesito de luz, bueno, es lo más susanesco. Ella se sacó la foto y ¿qué le dijo Messi en algún momento que se había sacado esa foto?
3: Sí.
5: Que la mamá es muy fanática,
3: sí,
5: de
3: es muy
5: Susana
3: fanática de ella,
5: y dijo,
3: sí, señor,
5: esta foto la tiene como portarretrato, claro, mi mamá, claro, en su mesita, claro, de luz. Entonces, ay, pues, claro, le dice, mesito, claro, de luz. Bueno, y vinculado con esto...
3: A lo mejor no se la hace durante el Mundial, se la hace después.
5: Bueno,
3: ¿no?
5: Por ahora, claro. A ver, yo creo que desde Telefe están esperando a confirmarlo porque tal vez, claro, es algo que se va tal vez a gestar ahí,
7: sí,
5: mismo.
7: Aparte, sí, no ha tenido hasta ahora la selección argentina notas individuales de,
3: claro,
7: jugadores.
3: Eso. Así que a lo mejor como norma dicen, no, mira, claro, el Mundial no,
5: exacto,
3: después sí.
5: Exacto. Quizás la graben ahora y salga, claro, luego, es probable. Vamos a escuchar la canción de... ustedes saben que Lionel Messi tiene su nombre por Lionel Richie,
3: sí,
5: ¿no?
3: Claro, sí, claro, claro. Sí,
5: bueno, hay preocupación por la salud de,
3: sí,
5: Lionel,
3: sí,
5: Richie.
3: Que se
5: 77,
3: sí,
5: años, que bueno, el creador de tantas canciones,
3: sí, sí,
5: este, Endless Love y este,
6: sí,
5: bueno,
6: sí,
5: All,
6: sí,
5: Night Long, estaba cantando en un show. 77 años tiene Lionel en Minnesota. Y el show se debió cancelar automáticamente porque se empezó a sentir mal.
3: Claro, claro.
5: Él sale de escena, claro, la gente estaba esperando y salió un representante a decir no y se suspende todo hasta todas las presentaciones que tenía. Él dijo que, bueno, esto, que el cuerpo le pasó factura.
3: Sí, además con el calor que está haciendo y todo eso.
5: El calor, es un hombre ya bastante grande,
3: sí, sí,
5: así que pobre Lionel, venía de la mano de lo de Messi,
3: chao,
5: por eso lo sumamos.
3: Chao, bien.
5: Y otro que anduvo dando vueltas por el Mundial.
3: Mira.
5: Es el señor Brad Pitt.
3: Brad.
5: ¿Ustedes se acuerdan de la película El Club de la Pelea?
8: Sí.
5: Que era Brad Pitt y Edward Norton, que él era como ese alter ego, ¿no? Y tenemos un videíto que estuvo ahí tomando unas cervezas,
3: mirá,
5: mirando España-Turquía, ¿no, Juanma?
3: Mirá, mirá.
5: Sí. No, Estados Unidos, perdón.
7: Estuvo viendo Turquía. Estados Unidos-Turquía y estuvo en los tres partidos de Estados Unidos.
3: Sí. Estados Unidos está convocando muchos artistas,
7: sí, sí,
3: que
7: sí,
3: lo está yendo
7: muchos
3: a apoyar, sí.
5: Un montón. Me parece que también el efecto Messi de,
3: sí,
5: los últimos,
3: claro,
5: años,
3: claro,
5: ha generado, ¿no? Esta cuestión ahí en el soccer. Bueno, Brad Pitt ahí, hablan mucho de Edward Norton, que está tomando la cerveza y que, sí, dice que empezó a decir medio incoherencias, no,
3: ay,
5: sé,
3: claro,
5: quizás, no sé, esto, bueno, hay que comprobar,
8: claro,
5: los labios no se le,
3: claro,
5: hace calor, se pegó una birrita.
3: Perfecto.
5: Bueno, pero te agrego algo, Brad Pitt tiene... sumó un nuevo episodio. ¿Vieron esa bodega francesa que tiene en litigio con Angelina Jolie?
3: Sí, sí.
5: Chicos,
3: sí,
5: hay problemas en el mundo.
3: Claro,
5: por,
3: sí,
5: ejemplo,
3: claro,
5: este.
3: Sí.
5: Que ellos tienen en venta el Chateau Miraval.
3: Pero,
5: ahí en esa,
3: claro,
5: casa,
3: el
5: ellos se casaron, criaron muchos años a sus,
3: claro,
5: a todos los hijos que tienen en común.
3: Claro.
5: Y cuando se separaron, cuando se divorciaron, esto fue el mayor litigio.
3: Pero,
5: todavía no se termina de definir.
3: ¿Quién va?
5: Angelina dijo que era plata mala vida, que la había conseguido. No sé, plata mala vida, sí, la parte trabaja lo mismo que,
3: sí,
5: ella.
3: Claro,
5: o sea,
3: claro.
5: Van, trabajan, hacen,
3: claro,
5: una película, reciben un sueldo.
3: Claro.
5: Bueno, la cuestión es que parece que ahora hubo un fallo a favor de Brad Pitt, así que parecería estar cerrada la historia. Un divorcio que ya lleva como 10 años, terminan de cerrar por el Chateau Mirabal. Creo que por eso se fue ahí a brindar con Eduardo Norte con la cerveza.
3: Perfecto, fantástico.
8: Es triste, algunos chicos se sacaron el apellido, algunos de sus hijos.
5: Casi todos. Los biológicos, él con el mayor conflicto lo había tenido con el hijo que ya tenía, Angelina, que había adoptado previamente a estar con él, que fue ese enfrentamiento que ella alega, y los hijos también, que él tenía problemas con el alcohol. Él en alguna entrevista lo ha comentado, pero dice que él se violentó en un viaje, entonces el hijo se interpuso, Maddox, y fue el primero que se sacó, y algunos en un viaje en avión, y algunos de los hijos biológicos también decidieron ponerse solo Jolie.
3: Qué duro. Sí. 10:52, vamos.

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0: A las 11 será la primera conferencia de prensa del nuevo vocero presidencial Adrián Rabier, el debut en Casa Rosada en unos minutos nada más.
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0: ligeramente nublado.
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0: ¡Vamos arriba, Davia! Con Nelson Castro y su gente. Soy Jorge de Rafael Calzada, llamo por los premios. Mi DNI termina en 698. Y además le comento que hace una semana estuve en el Chaco y las empanadas me vendieron en una iglesia. Estaban haciendo campaña. 10.000 pesos la docena, muy buena empanada.
1: Hola Nelson y equipo. La docena de empanada la puedes conseguir a 16.500 pesos. Hay una promo en Pedido Ya Mundial, más el envío te sale 20.000 pesos. Y ronda entre 18.000 y 22.000 pesos en la zona del Babayol, Lomas de Zamora.
2: Bueno, muy bien, ¿eh? Muchas gracias a los oyentes. Sí, que se comuniquen de parte.
3: Sí, sí.
2: Libre y plural, ¿eh? Vamos Rivadavia, ¿sí?
3: Y lo hacen en el 11-50-26-86-30. Nelson por acá, dicen en Belgrano 20.000 pesos. En Puerto Madryn, voy abriendo los chats. En Puerto Madryn 30.000 pesos. Por acá también quiero participar por Alejandra, dicen Quilmes 25.000 pesos, besos. Por acá también escuchándolos, como siempre, Almagro 25.000 pesos. Lili de Abasto, abrazos.
2: Perfecto, le mandamos un saludo, tenemos a alguien, ¿no?
3: Un oyente especial. Sí, nos está escuchando Manolo. Él está internado en una clínica. Es fiel oyente de este programa, pero admira mucho. Lo sigue usted, Nelson, en la radio, en la televisión. Y él quería que le mandemos fuerzas y este saludo porque está peleándola. Así que un abrazo contundente para él. Dale, Manolo, que tiene 93 años. Manolo, vamos, que vas a ser
2: grande. Vamos con todo, ¿eh?
3: Así que le mandamos un beso con mucho amor para él.
2: Gracias por tu cariño, te vas a salir adelante. También le mando un saludo a Chiche Helblum, ¿eh? Sí. Ella está bien, muy está bien en su casa, está volviendo, vuelve con su programa de radio, de televisión.
3: Genio,
2: así
3: Chiche.
2: Así que está con todo, es una alegría, Chiche, saberte bien, ¿sí? Así que cuídate, cuídate mucho. Un beso a Cristina, tu fantástica esposa y a tu familia. Muy bien, ha llegado el momento del rotativo. Vamos ya al rotativo del aire de Radio Rivadavia. ¡Vamos!
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5: 11 de la mañana, 1 minuto. En Buenos Aires, la temperatura 10 grados, 2 décimas, la humedad 78%, con cielo ligeramente nublado. El Banco Nación anunció un plan para regularizar deudas en mora. Alcanza a trabajadores, jubilados y microempresas para refinanciar las obligaciones de consumo en situación irregular con facilidades en hasta 120 cuotas ajustadas por UVA. Movilización en Avellaneda por un nuevo aniversario de los asesinatos de Costecchi y Santillán. A 24 años del hecho, militantes de organizaciones políticas y sociales se concentran en la estación de trenes para marchar hacia el puente Pueyrredón, por lo que se registran desvíos y demoras sobre Hipólito Yrigoyen. El ferrocarril Sarmiento estará cerrado durante el fin de semana largo del 9 de julio. El servicio estará completamente interrumpido hasta el domingo 12 entre Once y Moreno por la realización de distintas obras, aunque el diésel funcionará normalmente. Lionel Scaloni dará hoy la conferencia de prensa previa al último partido de la fase de grupos. El técnico no confirmó el equipo, pero trascendió que le dará minutos a futbolistas que habitualmente no son titulares, aunque el Dibu Martínez y Lionel Messi estarán desde el arranque mañana ante Jordania desde las 23. 10 grados, 2 décimas la temperatura en Buenos Aires, 78% la humedad, el cielo está ligeramente nublado y para hoy se anticipa una máxima de 14 grados.
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1: Ya son las 11 de la mañana.
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0: El recomendado de hoy es

0: está muy vinculado con lo de Venezuela, ¿sí? Así que lo primero que quiero compartir con ustedes es un mensaje que ayer a última hora emitió Gustavo Dudamel, ¿no? El gran director de orquesta, artista emblemático de Venezuela. Los artistas venezolanos se están movilizando muchísimo para esto, ¿no? Dudamel dijo esto.
1: Mi amada Venezuela, siento una profunda tristeza por esta terrible tragedia que ha ocurrido en nuestro país. Mis pensamientos están con todos ustedes, hermanas y hermanos venezolanos. Hay ocasiones en las que las palabras no son suficientes. Por eso estoy trabajando en un inmediato plan de apoyo y solidaridad internacional que en breve podré darles más detalles, con la idea de ayudar a los más afectados en este momento tan difícil. Nuestro país siempre se ha levantado sobre las adversidades con fortaleza, unión y esperanza. Estoy siempre contigo, mi amada Venezuela.
0: Muy bien. Dudamel está trabajando en un concierto importante con un aporte solidario importante, además de organizaciones no vinculadas con obras benéficas y también con la música. Así que un punto importante junto con otros artistas venezolanos que están muy tocados y muy activos en esto. En este contexto, el tema musical del día, el recomendado del día, es este clásico.

0: Bueno, muy bien. Este clásico tan hermoso de la música venezolana, el alma llanera, ¿eh?
1: Gustavo
0: Dudamel con la orquesta Simón Bolívar. En este momento tan difícil, de presente tan difícil y de futuro tan difícil, ¿eh? Para Venezuela, que necesita la solidaridad de todos. Vamos Rivadavia.
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22: Con mucho gusto ya lo contactamos a Renato de la Paolera, que está cubriendo el minuto del Mundial y sobre todo de la selección argentina. Hola Renato, ¿cómo estás? Contanos las novedades, por favor.
23: Hola Nelson, un saludo grande para todos. Las novedades tienen que ver con que Argentina cambió la logística y lo que estaba previsto en una primera instancia, que era entrenarse aquí en Dallas por el tema del calor y la alta humedad que hay aquí en esta ciudad, decidieron modificarlo y hoy Argentina se va a estar entrenando en su concentración allí en Kansas, 12:30 horario de ustedes, horario de la Argentina, y que allí Scaloni parará una vez más, hará un ratito de fútbol o algún trabajo reducido que le permita parar un 11 y seguramente también algunos trabajos de pelota parada para de alguna manera reafirmar o no, si él decide cambiar, lo que paró ayer en la práctica de fútbol y que te paso a contar si te parece.
22: ¿Cómo no?
23: Dibu va a atajar. Es una certeza, más allá que ayer lo hizo Musso, Dibu quiere jugar y va a ser el arquero de la selección argentina. En la defensa, Montiel, lateral derecho, va a sumar minutos en esta búsqueda de continuidad que tiene el técnico. Lo mismo por la izquierda con Tagliafico, que se desgarró en el último amistoso de la selección, claro. Entró un ratito el otro día, pero que va a ser de la partida. Yo no estoy tan seguro que por más que Tagliafico esté bien en el partido de mañana frente a Jordania, por 16avos no juegue Facu Medina, porque están muy conformes con el lateral izquierdo de la selección hasta el momento. Así que va a haber una puja ahí en ese lugar de la cancha. Y los centrales, Otamendi y Senesi. Los titulares, recordamos, son Cuti Romero, que se supone que va a llegar bien al partido de 16avos, y Lisandro Martínez, así que Otamendi, que viene de entrar el otro día un rato por Cuti, se mantiene y Senesi va a debutar en la Copa del Mundo. En la mitad de la cancha. Por la derecha, volante extremo, haciendo toda la banda, el Cholito Simeone. Doble 5, Ezequiel Palacios y Paredes, y por la izquierda ayer probó, primero con Lo Celso y luego con Nico González. Yo creo que va a arrancar Lo Celso, como titular. Y en la delantera, ayer, y hoy vamos a ver qué hace el técnico, Nico Paz haciendo las veces de Messi y Julián Álvarez, que es una fija que va desde el arranque. La gran duda, Nelson, la gran incógnita es saber si Messi va de arranque o Messi juega parte del segundo tiempo.
22: Claro. Perfecto. Bueno, muy bien. Esto es lo que definirá el técnico, seguramente con sorpresa en el último minuto, en un partido que Argentina le da tranquilidad, digamos. Debería ser un rival sin problema y un partido sin ningún problema ante Jordania, ¿no?
23: Totalmente. Hoy Scaloni habla aquí, ¿eh? Cuando llega a Argentina se entrena, luego viaja hasta esta ciudad donde estamos nosotros, a Dallas, y 18:45 creo que es la conferencia de prensa de Scaloni. Posiblemente, como es un partido que ya tiene Argentina clasificado, el técnico lo pueda llegar a confirmar. No es una habitualidad de él confirmar el equipo, pero lo ha hecho en algunas oportunidades.
22: Perfecto, fantástico, Renato. Estamos atentos, siguiendo minuto a minuto de tu cobertura con la selección argentina y del Mundial. Muchas gracias.
23: Un abrazo, Nelson. Saludos para todos. Buen fin de semana.
22: Buen día para vos. Gracias.
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0: 11 de la mañana, 19 minutos. 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
2: Bueno, ayer la Corte Suprema de Justicia de la Nación se expidió en relación con lo que era la controversia judicial, el recurso que había querido implementar el gobierno para vetar la ley. Y como decíamos nosotros, no había ninguna duda en cuanto a cuál iba a ser el fallo. La Corte Suprema convalidó el fallo porque la Corte lo único que hace en estas cosas es evaluar si los procesos de sanción de la ley estuvieron de acuerdo con lo que marcan los reglamentos. La ley, todo estuvo impecable, así que era un fallo cantado. Lo estoy saludando al señor rector de la Universidad Nacional de la Patagonia, San Juan Bosco, Rubén Gustavo Fleita. Señor rector, ¿cómo le va? Nelson lo saluda por Radio Rivadavia. Un buen día para usted.
3: Buen día, Nelson. Un gusto saludarlo a usted, a todo el equipo de Radio Rivadavia, y un cálido abrazo desde la Patagonia.
2: El gusto de hablar con usted. Bueno, una resolución importante. ¿Qué significa esto? El gobierno dijo que va a pagar lo que pase, lo que tiene que ver con sueldos, becas y demás. ¿Eso es todo? ¿Hay más? ¿Hay alguna negociación? Cuéntenos, por favor.
3: Bueno, en realidad, en una apertura al diálogo, que yo creo que muy atinado por todas las partes, el Consejo de Rectores participó con la SSPU, con Secretaría de Educación, en diversas charlas, que ya es notorio, de público conocimiento, que se acordó comenzar a cumplir con lo que la ley de financiamiento prevía, sobre todo una reparación de salarios, un recuperar parte de lo perdido desde el año 2024. Eso estaba acordado, eso está en marcha, que es una reparación con más de un 21% ahora para liquidar en junio con aguinaldo, pero indudablemente que quedaba todavía por seguir dando tratamiento a la pérdida de casi otro 25%, que representa una forma de poner al día los salarios de todo nuestro personal docente y no docente, más de los gastos de funcionamiento, becas. Yo creo que esa apertura al diálogo, lo importante que fue en su momento, lo que los rectores pretendíamos era poner en marcha el cumplir con la ley sin ceder o sin retirar la medida presentada ante la justicia, que era nada más ni nada menos solicitarle al gobierno que cumpla con una ley votada en el Congreso. Ahí nosotros debemos señalar que en esta instancia, ahora tomando conocimiento ayer del fallo de la Corte, el Consejo de Rectores prontamente ha convocado a una reunión con informe por parte de todos los asesores legales que acompañaron a los rectores en la medida cautelar interpuesta, para ver los pasos a seguir prontamente, para ver de qué manera el gobierno nacional va a dar cumplimiento a la ley de financiamiento.
2: Correcto. Doctor Fleitas, de lo que haya pasado hasta acá como parte de esa negociación que se abrió después de la marcha federal, ¿cómo está la situación tanto de los salarios y de las becas? Uno de los temas, las becas, era un tema muy complicado, y también todo el tema de los aportes para la investigación. La universidad no solamente da clases y demás, sino que investiga, y eso es propio del capital de una universidad. ¿Cómo está eso, señor rector?
3: Nosotros estamos solicitándole al gobierno que reconsidere, más allá de la propuesta de modificar las becas Manuel Belgrano, el resto de las becas para todo nuestro personal, obviamente los fondos de ciencia, de investigación también. Es muy importante el aporte que hacemos, en nuestro caso en la Patagonia, desde Ushuaia hasta Río Negro, nuestra facultad tiene distintos equipos trabajando en el territorio, investigando en multiplicidad de temas, y indudable que no puede dejar de financiarse, porque lo que nuestra universidad genera de conocimiento contribuye para el desarrollo social, para el desarrollo económico, contribuye para cada uno de los sectores públicos y privados. y sin fondos o sin acompañamiento institucional es muy difícil llevarlo adelante. Así que nosotros vamos a insistir con este tema, más allá de que hay algo que también tenemos que poner en valor, que es el tema de obras.
2: Hoy es imposible
3: ya no solamente hablar de sostener las estructuras universitarias, sino crecer o proyectar algunos nuevos espacios. Así que me parece que eso es importante que se traiga también a la mesa de discusión para evaluarlo en el presupuesto de este año, pero también pensando en el presupuesto de los próximos años.
4: Doctor Fleitas, Walter Schmidt lo saluda. ¿Qué tal? Buen día. Para poner blanco sobre negro, había una ley de financiamiento a las universidades que se había aprobado, el presidente la vetó, el Congreso volvió a aprobarla, o sea, dejando sin efecto el veto, el gobierno decidió incumplir y recurrió finalmente después de varias instancias a la Corte. Ahora, por lo que uno interpreta de la información que salió ayer a partir de este fallo, no es que el gobierno hoy por hoy está obligado judicialmente a cumplir con aquella ley, sino a cumplir con artículos de esa ley que tienen que ver con los salarios y que tienen que ver con becas. ¿Esto es así? Y en todo caso, si es así, el resto de las cuestiones que estaban comprendidas en esa ley, ¿van a ser motivo de discusión o en algún momento puede llegar a haber alguna instancia judicial que obligue definitivamente al gobierno a cumplir con toda la ley?
3: Bien, esto es reciente, acaban de notificarnos lo resuelto ayer por la Corte Suprema. En principio, la ley no es que se puede cumplir parcialmente, la ley hay que cumplirla. Prevé en varios ítems gastos de funcionamiento, ciencia, becas y indudablemente lo que es importante es la recuperación de salario y la apertura de paritarias. Este camino se inició con un diálogo, como ustedes bien saben, pero a partir de ahora por eso digo, nuestros asesores nos están acompañando en este proceso para ver cómo sigue esta instancia, para solicitar el cumplimiento de la ley en forma efectiva, y también creo que en este camino esperar del gobierno nacional una reacción al respecto, por cuanto nosotros teníamos conocimiento, y ahí lo había hecho público el subsecretario de políticas, de que el gobierno iba a aceptar la resolución judicial y cumplir con la totalidad de la ley. Yo espero que en esta instancia avancemos en ese sentido.
4: Claro, lo que dice el gobierno justamente es que este fallo no implica, cumplir con la totalidad de la ley, sino con una parte que también parcialmente estaba en las negociaciones. Ahora, también lo que uno entiende, como usted bien dice, es que en algún momento tiene que haber alguna instancia donde la justicia, directamente obliga al gobierno a cumplir la totalidad de la ley, ¿no?
3: Sí, esperamos no llegar a la instancia de que solicitar la ejecución de un cumplimiento de una sentencia. Claro. Me parece que en estas señales donde ha iniciado un proceso de reparación que los decanos y los rectores se han sentado a negociar y a charlar con las autoridades nacionales, es ahora dar cumplimiento a las etapas siguientes que había quedado un pendiente. Me parece que es un camino abierto donde tenemos que ser respetuosos de los tiempos, pero también en algo que ha quedado claro. La ley de financiamiento es una ley vigente del Congreso que viene a establecer pautas distintas para el financiamiento de las universidades y poniendo en valor algo que siempre decimos nosotros. La universidad pública tiene una esencia en nuestra comunidad, en nuestros jóvenes, en la educación universitaria, que eso nunca se discutió. Acá me parece que muchas veces se politizaba el tema presupuesto, dejando de lado la esencia de lo que significa la educación universitaria en nuestro país.
2: Absolutamente, es muy importante todo lo que usted ha dicho, pero esta frase final que remarca, ¿no? Porque realmente es increíble que se haya llegado a este punto, ¿no? Que debió haber sido motivo de un diálogo. Uno entiende que puede haber dificultades económicas de un gobierno y demás, pero lo tremendo fue el corte del diálogo, ¿no? Que eso es una cosa realmente incomprensible e inaceptable, ¿no?
3: Sí, que los rectores lo destacamos y lo hemos señalado, siempre dispuestos al diálogo, porque atrás de todas estas discusiones, estas idas y vueltas, está toda la comunidad, todos los jóvenes esperando la educación. Y nosotros tenemos que estar a la altura de lo que nos exigen en la formación de los jóvenes.
2: Sin duda, ojalá esto marque el comienzo de un camino de diálogo y de solución de problemas y de aportes cada vez mayores a la universidad, a la educación en todos los rubros, primaria, secundaria, universitaria. De un país sin educación no tiene ni presente ni futuro. Señor rector, ha sido un gusto tenerlo en el micrófono de Radio Rivadavia. Muchísimas gracias.
3: Les agradezco a ustedes y siempre a disposición. Nosotros nos debemos a toda la comunidad de nuestra Patagonia, por sobre todo, que es una cuestión de presencia de la universidad. Así muy es. Importante. Ponemos en valor la educación pública en todos los órdenes, como usted lo señaló. Así que les mando un abrazo enorme.
2: La tarea de la universidad, yo conozco bastante de lo que hace mucha gente, no es fenomenal en ese territorio. La universidad es importante en todo, pero lo que hace la Universidad San Juan Bosco es fenomenal. Señor rector, muchas gracias. Un saludo a toda la comunidad, docentes y alumnos.
3: Gracias, igualmente. Un abrazo enorme.
2: El señor rector de la Universidad Nacional de la Patagonia, San Juan Bosco, Rubén Gustavo Fleitas, por Rivadavia. Vamos al rotativo.
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6: 11:30, con cielo despejado en Buenos Aires, la temperatura 11 °3, la humedad 67%. El vocero presidencial se presentó en Casa de Gobierno. Adrián Rabier hizo un repaso de su formación académica como economista y de su relación con el presidente Javier Milei, de quien dijo pateó el tablero cuando hacía falta. Aseguró que como vocero del presidente no le corresponde opinar sobre otros poderes ni temas partidarios y agregó:
7: hoy estoy acá porque ante el pedido del presidente de la Nación, Javier Milei, acepté el desafío de ser su nuevo vocero en esta etapa de profundas reformas estructurales que atraviesa nuestro país. Para mí es un honor ser la voz del presidente. En los últimos meses la comunicación pública se enfocó en cuestiones ajenas. Nunca antes hubo una discrepancia tan grande entre los logros que tuvo un gobierno y la conversación pública. El objetivo de esta nueva etapa será comunicarles a los ciudadanos de la manera más clara y contundente posible cómo las reformas que hemos logrado tienen impacto en la vida y en el futuro de todos los argentinos.
6: Hoy se realizará en Río Gallegos el Foro Austral de la Libertad. El encuentro reunirá a legisladores nacionales, dirigentes y referentes de La Libertad Avanza, entre los que disertarán Lilia Lemoine, Berti Venegas Lynch y Juliana Santillán. Ecuador decretó feriado nacional tras el triunfo ante Alemania. El presidente Daniel Noboa realizó el anuncio desde Nueva Jersey, donde presenció el encuentro y en sus redes agradeció a jugadores y cuerpo técnico por pasar de fase a pesar de las críticas. Hoy se definirá el rival de Argentina en 16avos del Mundial. A las 21 jugarán España, Uruguay y Cabo Verde, Arabia Saudita, y quien finalice segundo en el grupo se enfrentará al equipo de Scaloni. Antes, a las 16, y por el grupo I, definirán posiciones Noruega, Francia y Senegal, Irak. 11 °3 la temperatura en Buenos Aires, la humedad 67% con cielo despejado.
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1: Buen día, Nelson, buen día, equipo. A mí me encantan las empanadas del Noble, son riquísimas. Hay una gran variedad de sabores, muy buenas. Un beso grande para todos, muy bueno el programa. Jonathan de Banfield.
2: Hola, Nelson y equipo. Bueno, acá tenemos una casa que se llama Maperqué, que te da 14 empanadas por 30 mil pesos. Vivo en Ituzaingó y ellos están en Castelar, a poquitas cuadras. Les mando un abrazo. Hablan Lili y Eduardo, que estamos desayunando como siempre con ustedes, hoy un poquito más tarde. Un abrazo, gracias.
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5: Muy bueno. 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
6: ¿Sí? Siempre Castelar presente. Totalmente. Muy bien, aguante
5: muy
6: Castelar.
5: Bueno, muy bueno el matrimonio, además, Eduardo y Map, desayunando con Rivadavia.
7: Claro.
8: De Banfield, de todos lados.
7: De todas.
6: ¿Qué nos dice? Castelar
5: Norte. Buen título para un programa. Desayunando con Rivadavia, vamos. Perfecto.
6: Por ejemplo, Nelson, acá en Mar del Plata dicen 16.000 pesos. Mira. Siguen opinando. La gente quedó como con esto, ¿no? En Devoto también, 25.000 pesos. Acá siempre compramos medialunas y empanadas. Medialunas para la mañana y empanadas para el mediodía. Bueno, muy bien. 45.000 pesos. Bueno,
7: ¿Dónde?
6: No nos ponen dónde, claro, pero bien. Bueno, van dejando algunos. Perfecto. Bella mañana para todos. Gracias.
5: Muy bien, perfecto. Bueno, está el tema de la ayuda argentina a Venezuela. ¿Ya se dispuso cuándo sale y cómo va a ser, Gonzalo?
8: Mirá, Nelson, el tema es así. Todavía no salió. Ayer se anunció, Javier, el nuevo vocero, había anunciado una ayuda bastante grande, ¿no? Que incluía un avión militar Embraer, de traslado de tropa de tripulación, un avión Hércules con capacidad de llevar sobre todo productos, bueno, lo que se necesita de cuestiones de agua, insumos, etcétera, etcétera, y un avión de Aerolíneas Argentinas. La información que tengo yo es que el avión de Aerolíneas Argentinas por ahora no va a despegar. Están viendo si lo pueden coordinar para los próximos días. El Hércules todavía no está acondicionado como para volar hasta Caracas. Argentina tiene 4 Hércules activos en actividad y están realizando distintas operaciones y distintas misiones. Por ende, el que va a volar hoy es el Embraer, con rescatistas, perros, rescatistas también, y obviamente los insumos para hacer autosuficiente a los equipos, porque lo que pasa acá es que todos los equipos de rescate que están viajando a Venezuela no consumen los servicios y los recursos que tiene el gobierno venezolano, porque básicamente son muy escasos. Entonces se llevan su alimento, energía, agua, carpas, absolutamente todo, son autosuficientes. Los recogió el Embraer hoy a la mañana en Bahía Blanca. En estas horas estaban ya están en viaje al Palomar. Cuando aterricen en el Palomar se va a hacer toda la actualización, se lo va a poner a punto. Y cuando tenga, esta es la otra información que tengo, cuando tengan el OK de Venezuela...
5: Todavía no está, ese es un punto muy importante.
8: Están coordinándolo, efectivamente, no se está hablando tanto al respecto, están coordinándolo. A ver, Venezuela lo que coordina ahora es el aterrizaje de los aviones militares, dado que la pista de Maiquetí está destruida, básicamente tiene una grieta, ayer se conocieron algunos videos finalmente, donde está totalmente rajada la pista de aterrizaje del aeropuerto internacional de Maiquetía, que es está en La Guaira, ahí donde se produjo la zona cero del desastre. Entonces ese aeropuerto está inhabilitado. No se está usando el aeropuerto de La Carlota, que es un aeropuerto que está a 100 kilómetros, un aeropuerto militar. Se está utilizando otra pista cercana, un poco más pequeña, que es donde hasta el momento están aterrizando los aviones que llegaron de Estados Unidos, de México, de Qatar y de El Salvador, y algunas misiones de las Naciones Unidas. Entonces se necesita el OK de Venezuela para que diga, ok, el avión argentino va a aterrizar acá. Una vez que aterrice, quien está tomando el mando de toda la coordinación es Estados Unidos, por el despliegue que está teniendo el gobierno norteamericano, por la presencia física de altos mandos militares del Comando Sur, que llegaron ayer a la noche también. Y acá de esto se está hablando mucho en Estados Unidos, de que esta es una gran prueba que está teniendo también Donald Trump para esta doctrina Monroe, como se llama ahora, que es la prioridad de la Casa Blanca para América Latina. Estados Unidos tiene un tutelaje sobre Venezuela que ahora lo va a poner a prueba la capacidad de respuesta y de influencia que tenga también el gobierno norteamericano, con ayuda monetaria, con dólares y con ayuda también en territorio para sobrepasar esta situación que va a ser muy larga, Nelson. A ver, se habla ahora, lógicamente, de la ayuda que se necesita, de las donaciones que están llegando, que hay donaciones acá en la Argentina. Ahora le voy a contar también de una página, una aplicación.
5: ¿Me permitís un minutito, Gonzalo? Porque vamos a hablar, una de las cosas dramáticas que estamos viendo es la situación de la familia Lucas Trejo, el jugador de fútbol argentino. Estamos con Martín, que es su primo. Martín, te saluda Nelson por Radio Rivadavia. Buen día.
0: Hola, Nelson, ¿cómo te va? Buenos días.
5: Bueno, nosotros obviamente siguiendo con mucha atención la situación allí, la situación de tu primo. ¿Qué se sabe? ¿Hay alguna noticia de su esposa, de sus chiquitos?
0: Mira, a ver, la información a nosotros nos está llegando bastante a cuentagotas. No tenemos mucha información muy directa por cuestiones de señal y demás en el lugar. Pero sí estamos en contacto con gente con gente de Venezuela que nos va pasando información. Por el momento todavía no se sabe nada, siguen en búsqueda y bueno, esperando.
5: ¿Ahí se cortó?
0: ¿Me escuchás ahí?
5: No, sí, te escuchamos, Martín, sí.
0: No sé si alcanzaste a escuchar lo que te estuve diciendo.
5: Me estabas diciendo, sí, que estaban en contacto con alguna gente de allí, que hasta el momento todavía no hay ninguna información de la familia de Lucas, ¿no es cierto?
0: Exactamente. Hoy bajaron hasta La Guaira muchos jugadores, amigos de Lucas. Son más de 10 personas que están trabajando, de manera muy muy básica, sacando escombros a mano y demás, porque están esperando ayuda de maquinarias. Aparentemente ahora iban a llegar unas máquinas a poder remover escombros, pero mientras tanto todo el trabajo lo están haciendo manualmente jugadores de fútbol, amigos de Lucas, que están jugando como pueden.
5: Qué situación dramática. Realmente, mire usted lo que está contando Martín, ¿no? A mano, ¿no? En esta situación. Está confirmado que tanto la esposa de Lucas como los chiquitos estaban en ese momento en el edificio, ¿no? Cuando se produjo el terremoto.
0: Sí, eso está confirmado. A ver, la información que tuvimos hasta ayer es que el vigilador del edificio, el portero, por así decirlo, vio ingresar el auto de ella con los niños y no los vio salir después. Obviamente la esperanza y la fe está intacta de encontrarlos, tanto a Gianni como a los niños. Y bueno, esperando el milagro.
8: Martín, ¿en qué piso vivían ellos?
0: No, eso no lo sé.
5: No sabes.
0: Piso, exacto.
8: ¿Y de los vecinos, de los vecinos del edificio, qué se sabe? ¿Hay una cifra estimada de personas desaparecidas?
0: No, cifras reales, la verdad que no se sabe nada todavía. Porque como te digo, a ver, las maquinarias trabajaron anoche un rato, que tampoco se puede trabajar muy hasta de madrugada por cuestiones de luz y demás. Y esta mañana volvían nuevamente a trabajar, entonces no hay una cifra confirmada. Y si la hay, sinceramente no la sabemos nosotros porque no tenemos una comunicación directa con la gente que está trabajando en La Guaira.
5: Claro, es que dramático, ¿no? Realmente, ¿pudiste hablar con Lucas, Martín?
0: No, con Lucas no pudimos hablar ninguno de la familia, salvo la madre que pudo comunicarse en algunos momentos ayer, que a Lucas le pasaron internet para poder comunicarse, pues no. Como te digo, hay tema de conexión y demás, está complicado.
8: Claro. ¿Y sabés dónde está pasando Lucas estas noches? ¿Que en alguna casa de un compañero, tal vez?
0: Lucas anoche estuvo en la casa de otro futbolista que está en Caracas, que lo estuvieron, bueno, que son los que están acogiendo y ayudando para pasar este momento. y bueno, ahí mismo durmieron varios jugadores en esa casa y salieron todos esta mañana para La Guaira a seguir con los trabajos.
5: Martín, no te queremos molestar más, te agradecemos muchísimo esta información y ojalá puedan aparecer con vida la esposa y los chiquitos de Lucas en este momento tan dramático que tanto nos conmueve. Te mandamos un abrazo y nuestro acompañamiento.
0: Que así sea y le pedimos a la gente que no deje de orar por ellos y que tenemos la esperanza hasta el último momento.
5: Ojalá. Te mandamos un fuerte abrazo, Martín, y a través tuyo a tu primo. Muchas gracias.
0: Muchas gracias.
5: Trejo, el primo de Lucas Trejo, miren lo que estaba contando, no solamente que no hay noticias, sino la precariedad de la ayuda. Recién anoche llegó la maquinaria, están los jugadores, amigos de él, sacando a mano escombros, ¿no?
8: ¿Saben? De hecho, subí una historia de Instagram, Lucas Trejo, hace una hora,
5: mirá,
8: que puso, necesitamos una máquina Jumbo y una máquina Pulpo para el edificio Cuna Magoto, Playa Grande. Si alguien puede ayudar, se lo agradecería, sería para ahora. Hace una hora publicó esto y, bueno, había publicado ayer. Gracias a todos por sus oraciones y mensajes. Sigo buscando a mi familia. Por favor, no dejen de orar por ellos.
5: Qué tremendo. Dios. Mira vos, es decir, la gente pidiendo máquinas que no están. Y un gobierno que no está. Están ellos, ¿no?
6: Claro.
8: Y saben que ayer a la noche me habían mandado algunas imágenes, inclusive de eso que decía él recién, ¿no? Que llegaba la noche y que no hay iluminación. Lo que están haciendo en La Guaira, sobre todas las cosas, es llevan los autos, claro, los dejan encendidos con las luces altas y desde la luz de los autos intentan alumbrar los escombros de los edificios. A ver, entendemos también la magnitud, que creo que desde acá es imposible rescatarse de la magnitud del desastre, porque todas las personas que tienen acceso a La Guaira, que es muy reducido el grupo de gente que puede ir, dice, nos encontramos con algo peor de lo que creíamos, los propios venezolanos. Hoy inclusive hablaba, no me acuerdo si fue más temprano con Nacho, en donde, que decía el 50% de la infraestructura se ve o caída o destrozada.
5: Sí, claro,
8: peor
5: claro,
8: que una zona de guerra. Entonces, entendemos también que es muy difícil estar preparado para una catástrofe de semejante magnitud, pero aún así empeora con la situación de un estado poco preparado. Empiezan a conocerse también para llevar un poco de esperanza, ¿no? Me parece que es importante también ser cautos, por un lado, con la cifra, con las estimaciones, y al mismo tiempo tener un poco de esperanza. Empiezan a conocerse videos o imágenes de rescates de las últimas horas. Recién, por ejemplo, de un señor que estuvo 30 horas atrapado entre los escombros. A quienes nos estén viendo en YouTube, lo pueden ver también ahí. Fíjense los voluntarios y los rescatistas, todos sucios, trabajando sin descanso, a destajo, encuentran e identifican a esta persona. Muchas veces eso de hacer silencio para escuchar algún ruido o algún grito. Fíjense cómo trabajan sin máquinas, con guantes, con elementos muy rudimentarios en algunos casos, pero que bueno, también a esta instancia trabajar con perforadoras y demás también puede ser riesgoso para la gente que está debajo de los escombros. Lo identifican, lo encuentran a esta persona que estaba...
6: Es un milagro
8: eso es un milagro. Y empiezan a encontrarse y a verse estas historias que son tremendas. Algo que enfatizo, hace mucho calor en Venezuela momento... Y no es por la cuestión de la sensación del calor, Nelson, vos me puedes corregir, la cuestión de la transpiración uno se deshidrata más rápido también.
5: Claro. Una zona, un momento bravo, ya es verano, Venezuela está en la parte, ya está en el hemisferio norte, así que es verano, sí, habitualmente.
6: Qué desesperación.
8: Y ahí por lo menos, y como esta, ojalá empecemos a ver un montón, los rescatistas festejando una vida salvada entre miles que claramente están en esta misma situación y de los que se sabe que la mayoría lamentablemente no pueda terminar con este mismo final, en este caso, no sé si decirlo feliz, ¿no? Pero dado el contexto
5: por supuesto.
8: Ojalá que se empiecen a repetir estas imágenes, pero...
6: Una mujer dio a luz en pleno rescate.
5: También. Historias increíbles.
8: También.
6: A un bebé también lo han rescatado.
5: Tremendo. Hoy, esto es lo que estamos viviendo en Venezuela, castigada por este fenómeno.
8: Si me dejas sumar, Nelson.
5: Muy bien, 11:48.
8: Solamente una una aplicación que me parece que es muy válida. Ayuda Venezuela 2026. están coordinando ayuda, y no solo de productos, de insumos o de elementos para enviar, sino también de profesionales,
5: claro,
8: psicólogos, profesionales de la salud que de alguna manera puedan llegar a, o quieran viajar, lo que sea, se está coordinando ahí a través de distintas organizaciones para asistir también. AyudaVenezuela2026.com.
5: Perfecto, fantástico. Muy bien, vamos con la ronda final. Dale, Carolina. ¿Sí?
7: Bueno, se conoció el dato en la ciudad de Buenos Aires sobre la pobreza por ingresos, si es que aumentó en el primer trimestre del año. Hablamos de la ciudad puntualmente. 236.000 hogares que están alcanzados por esa línea, la de la pobreza, y si hablamos de personas, asciende a 651.000. 274.000 de ellas en la indigencia. Un dato a tener en cuenta luego de 5 trimestres que lo había podido revertir a esta información. Hablamos de 4 de cada 10 hogares que no tienen ingresos suficientes para la canasta básica alimentaria. Insisto, en una ciudad como la de Buenos Aires, que tiene un ingreso promedio más alto que otras localidades de la Argentina. La indigencia pasó del 6.2 al 8.9%. Estamos hablando de un año con año, y la población vulnerable ya superó el 10%. Esto obviamente tiene una consecuencia, la contracción, o sea, se redujo la cantidad de clase media también, porque al haber más de un lado hay una caída en el otro. ¿Y cómo se ve este impacto en las zonas de la ciudad de Buenos Aires? Bueno, la más afectada, zona sur, por supuesto, claro, claro. 24.9, casi 25% bajo la línea de la pobreza, y más en hogares donde hay niños, niñas y adolescentes, alcanzando el 26.2%. El último dato que es interesante, hablamos de los adultos mayores, 12.9, es decir, no se ven tan afectados como sí la población de menores de 14 años de edad.
5: Perfecto, la realidad, línea final, dale, Walter.
8: Sí, Nelson, completo la información de la microeconomía, se quiere que describió Carolina, con la macroeconomía, que no quiere decir que sea buena en realidad, porque el propio INDEC acaba de confirmar que en el primer trimestre del año la inversión retrocedió 1,7%, pero a nivel anual, un año hacia atrás, retrocedió 11,6%. Digo esto, algo que venimos hablando, los anuncios del RIGI, las inversiones y demás, siguen siendo muy bajas en el contexto general. Entonces, esta caída del 11,6% en inversiones tiene que ver con esa situación, porque lo que dice concretamente, hay un informe incluso de la Fundación Mediterránea que dice que los montos de inversión comprometidos y anunciados son muy significativos, hablamos de miles de millones de dólares, pero en términos absolutos, luego se van ejecutando a lo largo del tiempo, y este año se van a ejecutar apenas el 6% de los anunciados. Por eso lo que digo es, en los sectores donde se anuncian inversiones, lo que queda en regalías y impuestos de trabajo es poco, digamos, es un porcentaje mucho menor, y además esto es a lo largo del tiempo. Por eso una caída en la inversión, que eso es macroeconomía directa, es un dato del INDEC, no de ninguna consultora ni de inventado por nosotros, ¿no? Los periodistas.
5: Perfecto, muy bien, seguimos. Bueno, María Eugenia, dale.
9: Bueno, una recomendación para ver este fin de... Es un documental, se llama Chris y Martina, el set decisivo. Estamos hablando de Chris Evert y Martina Navratilova. Que ellas han sido, bueno, rivales en la cancha, y durante la época, esa época de gloria del tenis femenino. Pero las dos enfrentaron una enfermedad, las dos tuvieron cáncer en manera casi paralela, y fueron una sostén de la otra, increíblemente. Una tuvo cáncer de ovarios, otra tuvo cáncer de mama, bueno, se recuperaron, y en el documental se ve todo este momento de acompañamiento. No solamente hay imágenes durante los enfrentamientos de ellas jugando, ¿no? Todos los Grand Slam.
7: Que eran bravas además.
9: Claro, sí, las historias de vida de cada una, y bueno, pero este momento en donde una le dice a la otra, mira, estoy atravesando esta enfermedad, y ella, la otra, a los pocos días, al mes, le dice, me está pasando lo mismo, y se acompañan en las sesiones de quimioterapia que soy, y el mensaje es, súper positivo porque dos rivales totales, la vida atraviesa en este momento de dolor, pudieron salir, las dos están recuperadas, así que bueno, la pueden ver en Netflix, me parece que está bueno porque es una historia que tal vez no conocemos tanto, y recordás esos años de enfrentamiento que fueron.
5: Eran muy interesantes, eran rivales pero no enemigas.
9: Exacto.
5: Lo que pasa del deporte.
9: Por eso se llama el set decisivo.
5: Muy bien. Muy bueno. Bueno, línea final, Juan Manuel.
10: Bueno, dale. Obviamente la agenda para hoy y para el fin de semana. Francia-Noruega a las 4 de la tarde, mismo horario para Senegal-Irak. Claro. Noruega y Francia ya están adentro, pero lógicamente se disputan el primer tiempo. Ojo, el primer puesto, perdón. Ojo que si Francia pierde, pasa a la llave donde está Argentina. Claro. Y podríamos enfrentarlo.
9: Vamos por Francia hoy.
10: Porque el cuadro está bastante aceptable para Argentina. Bueno, 21 horas vamos a conocer el rival de 16avos de la selección. Uruguay-España, Cabo Verde-Arabia Saudita. Esos son los dos partidos. Habrá que ver cómo le va a la selección de Marcelo Bielsa. Mañana, en la previa de Argentina-Jordania, que es el partido que cierra la fase de grupos del Mundial, tenemos ya la medianoche Egipto-Irán y Nueva Zelanda-Bélgica, 6 de la tarde Croacia-Ghana y Panamá-Inglaterra, 20:30 Colombia-Portugal, lindo partido este, y República Democrática del Congo ante Uzbekistán, además de Argentina y Jordania van a jugar Argelia y Austria. Y el domingo ya tenemos el único partido confirmado de los 16avos de final, Sudáfrica-Canadá. Mira. Así que no es muy atrayente que digamos, pero hay actividad el domingo para el Mundial. Y el domingo además...
5: No es atrayente para nada.
10: Cabrón. El domingo creo que el plato fuerte va a estar a la mañana, el Gran Premio de Austria con Franco Colapinto, que terminó octavo hoy en las pruebas. Así que ojalá que pueda llegar a sumar algunos puntitos más. Gran Premio de Austria, la carrera el domingo por la mañana.
5: Perfecto, hasta acá llegamos. ¿Cómo voló este programa?
6: Sí, voló.
5: Bueno, vamos con los ganadores.
6: Lo importante, ellos, nuestros oyentes, y los premios. El kit de Bodegas López es para Claudia de Los Polvorines, 206, los tres finales del DNI, el almuerzo y cena para dos personas en el Palacio de la Papa Frita, allí en Paraná, 350, para José de Sainz Peña, Nelson, 074, la cena de mar para cinco personas de la cocina de Ana Mellino, Víctor del Oeste, de Ramos Mejía.
9: ¡Vamos!
6: 316, sus tres finales del DNI, las dos entradas para el Paseo La Plaza y el kilo de helado Daniel es para Miriam de Don Torcuato, 233, los tres finales del DNI.
5: Perfecto.
6: Y el pack de café Bantú, más el par de entradas para el cine Multiplex. Muchos premios. Mabel de Boedo, 283. Terminaba mañana con los premios.
5: Totalmente, tiramos la casa por la ventana. Bueno, díganos el precio más. ¿Dónde tenemos que ir a encargar?
7: El precio más bajo lo logró un señor en la provincia de Chaco. ¿Se acuerdan?
5: Vamos,
7: a 10 mil pesos.
5: A 10 mil, vamos, Chaco.
9: Vamos,
5: Chaco. 10 mil pesos. Vamos, Chaco, con todo. Sí, hermosa provincia.
9: Chaco,
5: bueno,
9: forever.
5: Hasta acá llegamos. Vamos arriba todavía.
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0: siempre fue un placer tenerlo estos días a Gustavo y hoy tenemos ya el lujo, ha vuelto, ha vuelto.
1: Hola, Cristina. Hola.
0: ¿Cómo estás?
1: Qué día bien. Raro para volver un viernes, bien, me dicen, pero ¿por qué no te tomaste el finde también?
0: Pero es mejor porque así, mira, el fin de semana te vas adaptando.
1: Hay un par de cuestiones de rigor que yo tengo 15 días, viste, cuando arreglo siempre mis contratos, me pongo 15 días.
0: Y los cumplís estrictamente.
1: Los caiga cumplo estrictamente, no son 20, son 15. Yo digo, dice 20, dice 15, son 15.
0: Bueno, se te ve muy bien. ¿Te desconectaste?
1: No. No, con todo lo que...
0: Es imposible.
1: Aparte, o sea, bueno, me fui a ver a mis hermanas, que si no voy a verlas no nos podemos ver, porque están esperando los papeles, viven en España. Y que si Dios quiere eso ya está en marcha. Pero cuestión que dije, bueno, me voy el 11, que empieza el Mundial.

0: ¿Qué va a pasar?
1: Imposible, no.
0: ¿Qué va a pasar, digo?
1: Acá y en el mundo, imposible.
0: Santo Dios.
1: ¿Viste? Y hoy lo que tenés, vos haces el esfuerzo, pero estás con gente.
0: No, dice, no te podés.
1: Sí, escuchás, pasó esto, pasó
0: lo otro.
1: La verdad,
0: no me desconecté de nada.
1: Imposible.
0: Y te diría incluso que mentalmente seguí trabajando.
1: Sí, imposible. Hoy no se puede.
0: Lo que pasa es que también, viste, desde que murieron mis padres, para mí, mis hermanos, que somos la familia núcleo, somos los cuatro hermanos, y mi tía también, que está en Tucumán, pero los cuatro hermanos, entonces sabemos que estar juntos
1: es importante.
0: Es estar con mis padres.
1: Claro.
0: Es re fuerte la sensación, es eso. Y bueno, gracias a Dios pudimos estar juntos unos días, un poco, a ver, fueron 9 días, porque yo el resto estuve en Mendoza. Pero bueno,
1: es así.
0: La vida se pasa,
1: sí,
0: y
1: se pasa.
0: Momentos en familia son muy importantes.
1: Cristina, vamos a hacer una obviedad. Estamos a mitad, pasó la mitad del año, ya terminaste.
0: Sí.
1: Pasó la mitad del año, es increíble.
0: Vos sabés que es curioso, porque los tiempos de los sentimientos no son del calendario, ¿no?
1: No, claro.
0: No sé si te pasó que por ahí tenés un amigo entrañable que no ves desde hace mucho.
1: Sí, sí.
0: Y lo encontrás y te pones a hablar y sentís que estuvieron hablando por teléfono 3 minutos antes. Sí. Y por ahí no lo ves hace 4
1: sí.
0: años y no hablaban hace un montón.
1: Ah.
0: Y Borges decía de la amistad esto, ¿no? Que no necesita frecuencia.
1: No, mira, si no.
0: Hay sentimientos duraderos, sí, sí, que uno.
1: Total.
0: Pero es imprescindible, justamente porque el tiempo se pasa,
1: totalmente.
0: Darles un tiempo.
1: Sí, por supuesto. Yo a veces se lo digo a mis amigos, los que tengo son fantásticos, ¿no? Silvio, Alejandra, John. Le digo, mire, la amistad verdadera atraviesa tiempos, sí, silencios y distancias.
0: Sí, claro.
1: Porque la vida es así. Nos
0: y
1: tiene,
0: comprensión.
1: Y comprensión. Y sí, a cada uno. Y a nosotros además nos lleva esto que vos podés decir. No te puedes conectar hoy entre lo que pasa en el mundo y lo que pasa acá. Y la tecnología,
0: sí,
1: antes podías desconectarte porque te entrabas por el diario. Hoy escuchás la radio en todos los lugares, escuchás esto. Imposible.
0: Y después que cuando vos tenés pérdidas en la familia,
1: sí, claro,
0: las pérdidas también te hacen tener una sensación de urgencia,
1: sí,
0: con el tiempo.
1: Sí.
0: De decir, che, no desaprovechemos.
1: Sí, sí.
0: Los momentos que podamos tener. Entonces,
1: claro,
0: bueno,
1: son pocos. ¿Sí?
0: A mí me quedó, no sé si es como que tomé el legado de tener unida a la familia, ya sea en la Navidad.
1: Sí,
0: en,
1: es muy lindo eso.
0: O poder tener momentos.
1: Ser el pivot, eso, ¿no?
0: Sí, y bueno, y gracias a Dios somos muy unidos, ¿viste?
1: Qué lindo.
0: Porque a veces, viste, que la tontería se apodera fácilmente de los seres humanos y no nos damos cuenta y dejamos pasar. Yo siempre digo, no hay que creer que esto es automático. Nunca.
1: No.
0: Mira lo que está pasando en Venezuela.
1: Totalmente.
0: Yo te juro, creo que como todos, ¿no? Como todos, la tragedia.
1: Oh.
0: Tragedia sobre tragedia.
1: Total.
0: De este pueblo.
1: Pobre, ¿no?
0: Porque fíjate vos, Nelson, que este terremoto llamado doblete, con una diferencia de apenas 39 segundos entre un sismo y el otro, y que estaba leyendo, es lamentablemente fascinante la descripción de cómo se produce.
1: Ah, viste. Sí.
0: Que veía un experto que decía, en realidad es como un solo terremoto largo, pero con dos impactos, en fin, lo que digan. Que incluye hasta un movimiento de tierra que llaman licuefacción, sí, donde la tierra se mueve como líquido. Imagínate.
1: Tremendo.
0: No es que este terremoto deje en ruinas a Venezuela, es un terremoto sobre las ruinas.
1: Sobre las ruinas, exacto. Y es lo que expresa. Efectivamente, digamos, estas catástrofes dejan al aire la precariedad de los lugares. Un lugar siempre es una tragedia, pues sí, bueno, mira, estaban los edificios bien mantenidos, esto, el servicio, los rescatistas preparados porque se estudió, bueno, te da una chance. Esto es lo que muestra es la nada.
0: En el otro extremo vos tenés países como Japón, que tienen hasta las vías del tren bala preparadas para,
1: ¿viste?,
0: para un terremoto. Y acá no tenían ni siquiera el sistema de prevención que tiene Chile. Viste que Chile, por su historia con tsunamis y todo, tiene un muy sofisticado sistema de anticipación. Acá no había nada.
1: Bueno, te lo cuento, hablamos con los jugadores, la gente sacando a mano a los jugadores. Dramático.
0: Dramático,
1: por eso,
0: dramático.
1: Es muy interesante lo que vos decís, la valoración de la vida, ¿no? Y a mí me encanta mucho compartir eso contigo, de que somos personas que cada minuto lo disfrutamos, porque la vida se te termina en un segundo.
0: ¿Sabes, Nelson? Hay algo que yo... Porque nosotros decimos esto, y yo no quiero que, si alguien nos escucha, crea que estamos sermoneando.
1: No.
0: Esto es también por nuestro tiempo de vida recorrido.
1: Sí, claro.
0: Porque no te das cuenta a los 30. A los 30 seguís siendo inmortal. Te vas dando cuenta con las vulnerabilidades de la vida, donde la vida se angosta, se hace más, se percibe la finitud. Y obviamente uno no puede estar pensando en eso todo el tiempo.
1: No, por supuesto.
0: No puede.
1: Sí, sí.
0: Pero sí tiene que tomar decisiones sobre algunas cosas al respecto de eso, para que después no queden deudas.
1: Totalmente.
0: Deudas emocionales. Decir, pucha, ¿cómo no aproveché más a esta persona? ¿Cómo no me peleé menos? ¿Cómo no discutí menos? ¿Cómo no me reí más? Y bueno, eso para lo que que encaje en la historia de cada uno, ¿viste?
1: Sí, sí. Yo lo hago esto, y ya te dejo porque tenés mucho para contarle, a mí que me queda menos camino por recorrer que a vos en la vida. Siempre lo hago, ¿sabes? Para disfrutar el momento, digo, pero que eso te da idea del aprendizaje, que bueno, que de esa vez, uy, mirá esto, cómo se me pasó la vida, mirá aquello, uy, mirá, y aquello, ¿cómo no lo hice? O aquello... ¿Cómo lo hice así? ¿No lo hice de una manera mejor? Realmente que ahora podría haberlo hecho, ¿no es cierto? Bueno, es lo que te da la vida, que te permite decir lo que viene. Mira, ahora lo puedo aplicar para mi vida, porque lo interesante es ver cómo de eso que vos te perdiste, y bueno, ahora para el futuro, lo voy a aplicar.
0: Y
1: ¿no?
0: ¿Sabes qué, Nelson? De muchas cosas no somos dueños. No nos vamos a llevar nada de lo que tenemos.
1: No, nada.
0: Hay cosas que no están al alcance de nuestra mano. Procesos mundiales o tecnológicos que nos abruman.
1: Sí.
0: Pero hay cosas de las que sí somos dueños si lo elegimos con voluntad consciente. Una es setear nuestras prioridades.
1: Sí, claro.
0: Eso ya es un acto enorme. Enorme porque... te ordena.
1: Totalmente.
0: Porque una vez que vos decís, ¿cuál es mi prioridad? A ver, yo me estoy haciendo problema por esto, por este idiota, o por esta pavada.
1: Tal cual.
0: ¿Cuáles son mis prioridades? Mis prioridades son esto. Ok. Entonces ya descargás por ese lado. Y por el otro lado, que esta es una búsqueda toda la vida, creo yo, y que también no depende del afuera. Decir, ¿cómo puedo ser fiel a mí mismo?
1: Totalmente.
0: Esto no significa el ego, ni creer que uno tiene razón siempre, ni que uno no se equivoca, pues todos nos equivocamos, nadie es perfecto.
1: Siempre.
0: Pero, viste, no ser fiel a lo que te dice aquel o aquel otro, o a lo que dictan los likes de tus redes. No, a vos. Caiga quien caiga, ¿viste? Y si les guste o no les guste, porque... eso es el otro punto, ¿viste?
1: Absolutamente. Absolutamente. Lo comparto tanto y es el que encuentra eso siempre lo digo, encuentra, no sé si la felicidad plena, pero felicidad en su vida.
0: Claro, y esto lo digo, no es que nosotros lo tenemos solucionado.
1: No.
0: Es una búsqueda de todos
1: permanente.
0: Los días. Pero vos ahí decís, a ver, yo esto no lo voy a controlar, aquello tampoco. Aquello menos.
1: Tampoco.
0: Pero estas dos cosas.
1: Sí.
0: Estas dos cosas, por ahí puedo hacer algo.
1: Totalmente. Coincidencia plena, cara amiga. Volvió Cristina, señores, así que a disfrutarla. Buen programa.
0: Gracias, amigo querido.
1: A vos,
0: te extrañé.
1: Mucho. Vamos, Ricardo.

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0: hola Buenos Aires, hola Argentina. Aquí está Rivadavia, la radio con más repetidoras en todo el país. Tengo el gusto de regresar a este micrófono después de unos días que me tomé. Y como siempre voy a empezar por lo más importante, agradecerle al equipo que me aguantó la ausencia, especialmente al señor Gustavo Bazán y a todo el resto, que lo hicieron tan bien y que permiten que uno a veces se tome un ratito en lo que va del fragor noticioso. Espero que todos ustedes estén muy bien, disfrutando de la fiesta que nos está regalando la selección, Tucci, por
1: así
0: Dios.
1: Es hermoso, Cris. Todo lo que se vive con el espíritu mundialista, ¿no? Que por fin llegó, podemos decir. Y bueno, estamos en la previa al tercer partido de Argentina. Mañana ya clasificados, esperando también por el próximo viernes, porque el viernes que viene vuelve a jugar la selección ya en 16avo de final, etapa eliminatoria. Y hoy vamos a conocer al rival de Argentina en esos 16avo de final. ¿Será Uruguay? ¿Será España? ¿Será Arabia Saudita? ¿Será Cabo Verde?
0: Hace hoy se va a punto saber. Ahí. Partidazo el de Uruguay.
1: ¿Uruguay-España? Para mí es el mejor partido del Mundial hasta el momento.
0: Ah, la pelota. Es que es a matar o morir.
2: Sí, sí, sí. Re.
0: Porque Uruguay España puede... sacó ficha de candidato con el último partido, sí. Y no quiere que se la quite.
1: No, obviamente. Y aparte se especulaba que por ahí podía llegar a jugar con suplentes, pero va con lo mejor. Y bueno, Uruguay con el peso del éxito o el fracaso puesto en Marcelo Bielsa.
0: Total, sí. Qué karma.
1: Bielsa. Sí. Si llega a quedar afuera nuevamente.
0: Estados Unidos.
1: Sí.
0: No, y además lo noté como es él, viste, que es calentón.
1: Obvio. Sí. Bueno, ayer, después te cuento, pero ayer hubo una reunión entre los referentes del plantel y Marcelo Bielsa, incluso pidiéndole que cambie la forma de entrenamiento y que cambie la forma de jugar para el partido de esta noche.
0: Ah, mira vos, mira vos, qué crisis.
1: Sí.
0: Pero bueno, a las crisis le ponemos el corazón.
2: Totalmente. Sí.
0: ¿Cómo anda la mano?
2: ¿Cómo están? Muy bien. Creciendo ahí las cosas del querer. Hubo muchos episodios.
0: Ay, me perdí.
2: En estos días.
0: Por favor.
2: Después te los hago llegar.
0: ¿Sabes que yo llegué a la conclusión de que es una sección infinita?
2: Es infinita, sí. Sí. Porque aparte ya se está haciendo como una retroalimentación,
0: claro,
2: de los oyentes que mismos me proponen temas y digo, claro, acá hay algo también, a veces se me van de...
0: Lo que pasa es que si lo agarras no por los temas, sino por las historias...
2: Bueno,
0: porque,
2: ahí es
0: chicos,
2: infinito,
0: cada corazón es un universo, ¿no?
2: Claro,
0: jodamos,
2: que sí, claro, que sí.
0: Así que espectacular.
2: Y hoy me meto de lleno en un tema que... Todos, alguna fibra nos va a tocar.
0: Ya me va a hacer
2: Espero leerlo de corrido sin llorar yo esta vez, imagínate.
0: Dios mío, las dos últimas quedé puchereando.
2: Sí, sí, esta creo que también te va a tocar un poquito, porque vamos a ir con los abuelos.
0: ¡No!
2: Ese vínculo hermoso con abuelos o abuelas. Tal vez vos, algún oyente ya sea abuela o abuela y se sienta ahí reflejado. Y los abuelos, que es la infancia. Así que vamos con pañuelos.
0: Al corazón, directo. Sí. Bueno, entonces sabes qué vamos a hacer, ¿no? Vamos a, cuando venga Luciana, vamos a recordar los teléfonos para que nos hablen de sus abuelos.
2: Claro.
0: A ver, es imposible no estar con una angustia y una impotencia inconmensurables por lo que pasa en Venezuela. Durante años los argentinos miramos como en una especie de espejo de advertencia la catástrofe política que redundó en una catástrofe social por el régimen criminal del chavismo. En las ruinas de esa catástrofe social es donde este terremoto se vuelve doblemente aplastante, es decir, esta bestia, como la llaman, esta bestia desatada en el corazón de la tierra, se vuelve doblemente devastadora, ¿no? Porque no es un terremoto que deja en ruinas a Venezuela, es un terremoto sobre las ruinas. Entonces estamos hablando de quizás un pueblo con su espíritu agotado por tanta lucha, por tanta miseria, por tanto padecimiento, por tanto desgarro social. No hizo falta un muro para uno de los mayores éxodos de la historia, con 9 millones de personas desplazadas. El desarraigo que vemos nosotros mismos en nuestras calles o en cualquier lugar del mundo donde hay un venezolano llorando por su tierra y ahora esto. Y uno dice, cuando quizás tenían algún atisbo de esperanza, ahora buscando entre los escombros a sus seres queridos. Esta es la realidad hoy de los venezolanos. La verdad, si hay alguien escuchando de ese país, mi abrazo, nuestro abrazo, realmente no se puede creer, no se puede creer. Dicen que un episodio así, con las características de este doblete, solo se da cada 1200 años. Eso leí. Imagínense ustedes de lo que estamos hablando. La verdad, no hay palabras, no hay palabras. Se nos hace un nudo el corazón por lo que debe estar pasando esa gente. Hoy vi un video donde una pareja de viejitos, otra que historias del querer, ella en una silla de ruedas, empieza a temblar el suelo, ella grita y él la toma como si le pudiera sostener el suelo.
1: Claro.
0: Como si le pudiera sostener al mundo. Los dos viejitos. Él sosteniendo su silla como si pudiera sostener al mundo. Como si fuera Atlas con el mundo en los hombros. El viejito por su señora. Y él haciendo fuerzas quizás para no mostrar miedo.
1: Sí, otra
2: muy conmovedor.
1: Cosa,
2: muchas historias.
1: Otra cosa, Cris. Venezuela ha sufrido el éxodo más grande, de por lo menos de este siglo. Comparable con otros éxodos importantísimos a nivel mundial. Para tener un parámetro en la historia, ¿no? Y pienso en toda esa gente que en una gran medida está en Argentina, porque creo que hemos sido el país que más ha recibido hermanos venezolanos.
2: Colombia primero.
1: Colombia primero, pero creo que aquí han encontrado muchísimos un hogar, un trabajo, un refugio, que ni siquiera se han podido comunicar
0: con sus familiares. Es un desastre, Así que vamos a estar siguiendo ese tema. Pero claramente la política no dio respiro. ¿Qué puedo decirles? El día que yo, ya era mi último día, y surgió la versión, y lo conté al aire en mi programa de La Nación, que esa noche iba a dar una entrevista al jefe de gabinete, ni yo me imaginaba hasta dónde podía escalar el desatino, ¿no? Y la desvergüenza. Con la explicación totalmente increíble que dio el funcionario ante los ojos de todos los argentinos, con lo cual es una llaga que sigue supurando pus, ¿eh? Vaya a saber hasta cuándo. ¿Y qué decirles? Bueno, ahora me voy a meter con los temas de la política vernácula, porque hay un montón. Tenemos un tiempo intenso, así que vamos a meternos en todos los temas y... Por supuesto, estamos buscando notas para ustedes, pero además, como hoy es viernes, retomamos. ¿Qué les pasa? Yo me iba a olvidar que es viernes. No, querido, no. Chicos, hoy tenemos el embajador para el momento. ¿Cuándo juega Noruega, Tucci?
1: Hoy.
0: Ah, ¿viste la producción que tenemos?
1: No, querido, aparte, no, ¿con quién juega Noruega?
0: Mirá, yo te voy a decir cómo es la cosa. El embajador de Noruega viene acá, rema con todos nosotros.
1: Claro.
0: Nos va a enseñar a remar, me dijeron.
2: Claro.
0: Y se raja en canoa, en rafting, se va así, remo que te remo,
1: igual,
0: a ver el partido.
1: Igual no le vamos a desear el bien al embajador.
0: No nos conviene la nota.
1: Chris, porque si llegan a ganar, Francia viene de nuestro lado.
2: Tiene razón, Tucci.
1: Así que hoy somos todos franceses.
0: Pero viste que nosotras le tenemos cariño a los Vikings.
1: Sí, of course,
2: desde Ragnar para acá.
1: Y aparte trajimos en conjunto una columna que les va a gustar.
0: ¿En serio?
2: Armamos algo.
0: ¿En serio?
2: Con
0: ¿los dos?
2: Sí, claro,
0: los dos.
2: Que sí.
0: ¿Una asociación lícita?
1: Totalmente.
0: La pelota. Sí. Bueno, impresionante. Regreso a todo remo, señores.
2: Claro.
0: Regreso. Y
2: nuestra vikinga.
0: Claro, ¿cómo se llamaba?
2: La Gerta.
0: La Gerta Morocha. Ojalá. Vengo con todo, ¿eh? Bueno, yo tengo un vikingo mendocino, pero...
2: Claro, bueno.
0: Es otra cosa.
2: Cada uno tiene su vikingo.
0: Ahí está, ¿eh? Con todo, vamos. Lights, camera, action, that's it. Bueno, voy a empezar hablando de Esteban Bullrich. siempre conmovedor y siempre digno, con mayúsculas, Esteban Bullrich. Con su renuncia indeclinable, Esteban Bullrich expuso al PRO, pero también al gobierno, a Macri, pero también a Milei, ante el espejo incómodo, ¿saben de qué? Del deber ser. La política siempre está atada al ser. Pero esto es el deber ser. El ser y el parecer, ¿no? ¿Qué es el deber ser? Las obligaciones de hacer lo correcto, de planteárselo, de plantearse que está bien y que está mal, aunque estés en el más fáctico de los trabajos, sin especular, sin grises, sin pensar en la conveniencia política. Y al anunciar Esteban Bullrich su salida del partido que ayudó a fundar, del PRO, ¿por qué manifestó su decepción por la protección del partido amarillo a Manuel Adorni, afirmando Bullrich que las organizaciones revelan su verdadera identidad en aquello que deciden justificar, tolerar o defender? Nadie se escandalizaría si el kirchnerismo no dice nada ante la indecencia expuesta de Insaurralde. Pero en un partido como el PRO, la cosa cambia, ¿verdad? En un gobierno como el de Milei, que vino a cambiar supuestamente todas esas cuestiones, la cosa cambia. El ex senador, inmovilizado por completo físicamente, no se puede mover, Esteban Bullrich, por la cruel enfermedad que padece, sin embargo es capaz de una contundente acción política con esta decisión. Qué paradoja, ¿no? Una paradoja que señala muy bien en su libro sobre Esteban, el escritor y periodista Pablo Sirven. Un hombre que está totalmente inmovilizado, pero que tiene contundencia en su acción política. La contundencia que por ahí a muchos otros le falta. La nitidez ética que demanda Bullrich es anterior a lo jurídico. No tiene que ver con lo que diga la justicia. ¿Se puede defender, para empezar, a un jefe de gabinete que mintió sistemáticamente ante todos nosotros? Ya ni siquiera tiene que ver con que si va a ser absuelto o culpable. Nos mintió a todos. A todos nos mintió. A propios y extraños. Y que además no tiene ninguna respuesta creíble para justificar su enriquecimiento durante la función pública, porque las respuestas no son creíbles. Más allá de que la justicia diga lo que diga en su momento cuando lo diga. ¿Qué dice el PRO? Cuestiones reglamentarias, que no quería quedar pegado al kirchnerismo. En esto es difícil quedar pegado al kirchnerismo, porque ya se sabe que el kirchnerismo actúa por conveniencia u oportunismo político, no por una cuestión moral o ética. O sea que son dos cosas distintas. El tema es que internamente no todos están de acuerdo. A diferencia de lo que pasa en diputados, en la Cámara de Senadores, por ejemplo, el senador Martín Gerling tiene la posición de Esteban Bullrich en esta cuestión. ¿Qué karma Adorni con los Bullrich, no? Por adentro lo marca Patricia, por afuera lo marca Esteban. Y no debe ser cómodo para Mauricio, siguiendo con los nombres propios, el veto de Esteban, porque es como un faro moral. Pero si decidiera ir a fondo el expresidente, acá está la pregunta. ¿Le responderían todos sus legisladores? Tal vez ahí está el tema, ¿eh? Porque yo creo que la voluntad de Macri sí es ir a fondo. Pero por ahí sabe, incluso desde la derrota en la ciudad, justamente con Adorni como candidato, miren lo que son las vueltas de la vida, que el PRO quedó sumido en una porosidad para el salto de Garrocha, ¿no? Y que quizás no puede resistir si él los manda al frente a con el tema del jefe de gabinete, porque por ahí lo que quedaría expuesto sería una ruptura, la grieta interna. Y aparte, por otro lado, tiene pendiente la negociación por las próximas elecciones. Entonces todos están en un dilema en este caso. Pero ¿qué es lo que hace Bullrich? Dice, muchachos, hay cuestiones en las que no puede haber dilema porque son las que nos hacen ser lo que somos o no ser nada. En esto no puede haber dilema, les dice. Acá no puede haber una especulación, una oscilación, un gris. Puede haber grises en un montón de cosas, en esto no. También el presidente está en un dilema. El presidente ha dicho en conversaciones privadas, si yo dejo que vengan por Adorni, vienen por mi hermana o vienen por mí. Eso en lo político, en lo político quizás puede ser considerable. El tema es que bancar también hace genera sospechas. Lo bancás quedando expuesto a una enorme baja en tu imagen, no en la confianza sobre el rumbo económico, pero sí en la imagen conceptual del gobierno. ¿Lo bancás por eso o por algo inconfesable? ¿Genera dudas? ¿Por qué te exponés a esas dudas? Fíjense ustedes que tal vez no tenga nada que ver, o sí, no lo sabemos. Pero justamente hoy, por primera vez, el presidente verbalizó, hoy por primera vez, la posibilidad de desplazar de su cargo al jefe de gabinete, aunque lo sigue defendiendo. Pero quiero que lo escuchen ustedes y que lo escuchen porque esto se lo consulta un medio en España, ¿no? Y dice esto Javier Milei.
3: La explicación del pendrive y la inversión en criptomoneda se la crees así como la presentó.
4: Lo va a determinar la justicia, yo no tengo ningún problema. A mí me parece absolutamente plausible. O sea, de vuelta, pero lo va a determinar la justicia. Yo ni siquiera soy un tipo que entiende de temas de derecho. Digo, me parece razonable. Digo, entendible en un país que hicieron todas las que te hicieron.
3: En el caso, digo, que lo considerara culpable la justicia, no tendría problemas.
4: Si lo consideran culpable, lo eyecto yo de una patada. Digo, yo, pero digo, de vuelta, es algo que tiene que hacer la justicia. Yo creo en su honestidad, porque es un tipo honesto.
0: Bueno. Acá, esto es por primera vez lo dice así Javier Milei. Entonces, marca un cambio importante, porque ya está, con las palabras que utilizó, describiendo un escenario, ¿no? Esto por un lado. Porque, ¿qué pasa? Milei no quiere que a los tiempos se los marque el periodismo, creo que detesta más al periodismo que a los adversarios políticos. Entonces dice, bueno, cuando la justicia diga, lo voy a hacer. Pero claro, esto también conlleva ignorar lo que es evidente y escandaloso sobre el funcionario, porque no estamos hablando de alguien que tiene un cargo menor. Estamos hablando de alguien que tiene a su cargo la Administración General del país y es nexo con el Congreso. O sea, la autoridad moral del funcionario a esta altura ya no existe y encima vampiriza todo el gobierno desde hace 100 días. Y me daba gracia porque lo primero que pensé cuando me enteré que Esteban Bullrich había renunciado en forma indeclinable, es decir, sin vueltas, dije, esta solución siempre la tuvo Adorni en sus manos, al menos para no destruir o generarle un daño enorme al gobierno. Pero bueno, cada cual con el tamaño de su dignidad, ¿no? Porque es así la cosa. Porque la verdad que hoy está eligiendo usar como escudo judicial al cargo de la jefatura de gabinete. Y difícilmente todo esto evite una llamada a declaración indagatoria, probablemente en el mes de agosto, según la información y los cálculos que yo hago. Pero definitivamente, con todo esto que ya dijimos, Adorni no es Insaurralde. No, y no. En el caso del ex jefe de gabinete de Axel Kicillof, aunque Kicillof se haga el gil con Insaurralde, es su ex jefe de gabinete, la situación escala a niveles de mafia. Hay que decir todo como es. Escala a niveles de mafia. Su vestidor tiene más sorpresa que el placar de Narnia, ¿no? Es así. Pero ante todo, tener un vestidor con toda esa plata presupone una seguridad total de que nadie te iba a tocar. ¿Eh? ¿Y por qué digo yo que esto va a niveles de mafia? Porque fíjense que acá ni siquiera hay un poder por un cargo oficial. Es un poder de caudillo. no tiene necesidad de tener un cargo para tener el poder, para manejar los hilos de Loma de Zamora, para ganar una elección luego del afer del yate bandido, como si no le entraran las balas para el manejo del aparato, el control del juego, de la legislatura, de un sinnúmero de negocios. Y claro, cuando uno observa todo esto, dice, bueno, se puede entender la protección en una causa que no avanza en cámara lenta, que gira en cámara lenta, porque no avanza nada, pero gira en cámara lenta para quedarse en el mismo lugar. ¿Saben cuándo pidió la indagatoria de Insaurralde del fiscal Sergio Mola? El 10 de octubre del 2024. O sea, no fue el fiscal. El fiscal, que aparte es uno de los del caso Vialidad, Sergio Mola, pidió la indagatoria de Insaurralde el 10 de octubre de 2024, hace 2 años, un año después del escándalo. Pero en el juzgado del doctor Luis Armela, el cri-cri es impactante, ¿eh? Sigue el cri-cri. No se da por enterado, pasaron 2 años. Esto le decía el fiscal Mola a la imparable Mercedes Ninzi.
5: El pueblo argentino quiere saber cuándo va a estar preso Insaurralde.
6: Eso no me corresponde a mí, sería una falta de respeto para toda la gente y para la causa y a mi investidura de hacer una manifestación de ese estilo.
5: ¿Usted va a pedir reiterar el pedido de indagatoria a Insaurralde?
6: No hace falta que yo reitere nada, ya está pedido y el juez ya lo consideró. Así que ya dispuso que se hagan otras medidas previas.
0: Bueno, 2 años tardó en considerarlo, ¿me entienden ustedes? La corrupción K tiene su némesis en las mujeres, ¿no? Yo me acordaba del caso, nada que ver, obviamente, el caso Chicone, donde la esposa de Van den Brule termina aportando un testimonio muy valiente que da pie a la investigación. Pero claro, en ese caso era un testimonio virtuoso, vamos a decir. Acá, una vez más, detrás de un conflicto matrimonial, aparece un elemento que complica mucho al imputado, porque imagínense, si no aparecía este video, por ahí seguía en el mausoleo de los recuerdos esta causa. Obviamente, en este caso, la mujer no parece inocente, ¿no? Lo que todos dicen, lo que creen quienes tienen más cercanía con el caso, es que ella habría grabado el video en el vestidor cuando reclamaba parte de una fortuna incontable en medio del divorcio de ambos y que se habría llegado a un acuerdo extraoficial. Pero que a pesar del acuerdo, claramente, la nube no perdona, diría yo. ¿Vieron donde queda todo guardado? Cuando un video aparece en un teléfono, después alguien lo ve, alguien lo tiene. La nube no perdona. Y el video, cuya existencia era parte de los mitos sobre los excesos de indecencia del navegante del yate El Bandido, se convirtió en una bomba nuclear cuando fue publicado por La Nación y conoció la luz pública. Claro, porque las derivaciones pueden tener las ramas de un árbol, digamos. Las ramificaciones de esto no las podemos ni imaginar. ¿No? Mientras Sirio afirma a través de su abogado que hubo manipulación digital, que tiene todos sus bienes debidamente declarados, que buscaron extorsionarla con este material, nada de lo que diga evita que esté en un serio problema, ¿no? ¿Se acuerdan la película Casada con la Mafia? Es muy difícil asociar la fortuna que tiene ella solo con su carrera. Muy difícil. Y apenas mirar el maratón emocional de Jessica Sirio conduce a una colección de prontuarios, ¿no? Uno peor que el otro. Ninguno podía ser monaguillo en la misa, digamos. Elías Pichirilo está en prisión domiciliaria por una causa de amenazas y es investigado por el rulo del dólar y las CIRA. Su actual pareja, la actual pareja de ella, de Jessica Sirio, tenía armas y drogas en el departamento allanado. Y no hay que olvidar, acá, en esta historia, que Insaurralde era un hombre de Cristina y de Máximo, ¿no? En el gabinete de Kicillof. De hecho, ella es su gran impulsora en una carrera que va desde cargos legislativos a la intendencia. Y también ella lo quería como candidato a la gobernación. ¿Se acuerdan ustedes de ese? Pero si avanza la justicia contra Insaurralde, el tema es que avanza contra un sistema que ya es paraestatal, aunque actúe bajo las licencias licenciosas del Estado. Yo creo que el impresionante poder de lobby que tiene la AFA, por ejemplo, debe ser un poroto comparado con el lobby y la influencia que puede tener Insaurralde en la Justicia Federal de Lomas. Dicho esto, y perdónenme el escepticismo, discúlpenme el escepticismo, ojalá nos sorprendamos con lo contrario, ojalá. Porque la propia Cristina Kirchner es de hecho el ejemplo vivo de que la impunidad no es para siempre. Miren, hoy venía en el auto para acá en el taxi y me entró la elevación a juicio oral de la causa Cuadernos 2. Que básicamente detalla los movimientos del dinero del secretario de Kirchner, Daniel Muñoz, y muchos otros personajes más, entre los cuales está el contador Víctor Marzanares, a instancia de los jefes de los supuestos jefes de la asociación ilícita, que eran los dos expresidentes, en la compra, en la formación de una sociedad para comprar propiedades por miles de dólares. Y de los traslados son en la causa Cuadernos 2 hay más de 80 traslados de plata a los departamentos de los Kirchner o a la Quinta de Olivos que hacía Muñoz de la plata que obtenía barata. Y todo esto nos lleva de nuevo al testimonio de arrepentido de Manzanares, ¿no? Que tampoco es cosa sencilla lo de ser un arrepentido. Porque entras en un corredor de una vida tomada por una causa judicial. Pero dicho esto, vuelvo. La propia Cristina es el ejemplo de que la impunidad no dura para siempre. Y creo que cuando el sentimiento de condena social encarna en la gente, porque las pruebas se vuelven escandalosas, evidentes, obvias, a veces se mueven montañas, ¿eh? Despiertan los jueces, los fiscales, los expedientes. Yo decía, ¿no? Todo esto está pasando cuando no debía ocurrir, porque no era que el Mundial anestesiaba todo, no era que, no, ahora con el Mundial no pasa nada. Pero pensaba hoy, ¿no? En estos tiempos de cisnes negros, tal vez los cisnes negros son la nueva normalidad, ¿no? Quizás de la misma manera que la sociedad llegó al consenso sobre la necesidad de tener sensatez fiscal, ¿no? También empieza a alinearse en cuanto a la decencia de los servidores públicos. Ojalá sea así. Porque en estos días también escucho a muchos que históricamente justificaron la corrupción K, que ante el caso Insaurralde no titubearon en condenarlo, ¿no? Estuvieron en silencio mucho tiempo igual. La justificaron a Cristina y muchos la siguen justificando. Pero acá, claro, es que, ¿cómo podés justificar esto? Llega un momento donde no hay justificación. Pensaba que aquellas bóvedas del sur que se convertían, ¿se acuerdan las bóvedas que denunció la Nata y de golpe cuando llegaban la justicia se convertían en cavas recién terminadas y pintadas? ¿Se acuerdan? Recién terminadas. Bueno, aquellas bóvedas acá se corporizan en placares sin caja fuerte de plata viva, porque es muy loco eso, que ni siquiera tiene caja fuerte es el tipo. La tenía ahí. El vestidor como objeto del deseo, esto sería una columna para la señora del lujo silencioso, el vestidor como objeto del deseo, pues tenés que tener un espacio en tu casa muy grande para una cosa así y con qué llenarlo. Se popularizó, no me dejes mentir, Maru, en la serie Sex and the City, donde la protagonista, felizmente casada con Mr. Big, ¿no? Así le decía ella a su amado, mostraba sus vitrinas con decenas de modelos de zapatos de marcas de lujo como si fueran copas de fútbol, ¿no? Las vitrinas, pero con modelos de zapatos. En la versión peronista bonaerense del romance soñado con un buen partido, la cosa es más lúgubre, ¿no? Éxtasis estos vestidores, diría Néstor, y aparece la plata viva, abultada, apenas bajo una remera. Ni siquiera estas cajas. No, una cosa tremenda. La risa es irónica. A veces la ironía nos protege, ¿no? Porque de otra manera se me terminaría el uso del buen español.
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0: Y ya está con nosotros nuestra locutora. Hoy no está la Leti, pero está Luciana Hidalgo para acompañarnos. Hola, Lu.
3: Hola, muy buenos días, buenas tardes. ¿Cómo dicen?
0: Lo que te guste a esta hora.
3: Buenas tardes.
0: Se acerca
3: ya,
0: todo.
3: Ya es casi la una.
0: Sí, pero viste, estamos todavía...
3: Cada uno que
0: lo
3: haga
0: que lo te que guste. Quiera. Acá en este programa hay libertad total.
3: Bueno, qué honor estar acá. Y encima en la silla de Leti, o sea, es...
0: ¿Viste lo que es la Leti? Es una cosa de locos.
3: Como decís, ay, ¿qué estás haciendo?
0: Pero vos sabés que es nuestro faro de sensatez. Cuando el barco empieza, viste, a inclinarse, Leti nos salva.
3: Claro.
0: Tenemos muchos regalos hoy, Lu.
3: Un montón de regalos.
0: A ver.
3: Está la bolsa de alimento más un par de entradas para el cine multiplex. Tenemos un almuerzo o cena para dos personas en el tradicional Palacio de la Papa Frita en su nueva dirección, Paraná 350. Una cena de mar para cinco personas de la cocina de Ana Mellino. Un juego de toallones Franco Valente, más una picada Luz Azul y un par de entradas de cine, más un kilo de helado Daniel. Un montón de regalos para los oyentes que se pueden comunicar. Pueden dejar mensaje al 11-5026-8630 y también lo pueden hacer a través del chat de YouTube, que nos pueden ver en vivo.
0: Hermoso, hermoso, porque mucha gente se conecta para vernos en vivo con toda la familia. Y... como hoy, ¿escuchaste alguna vez la sección Las Cosas del Querer?
3: Sí, la he escuchado alguna vez.
0: Ah, ya sos fan. Ya sos
4: muy bien. Muy bien.
3: Yo hago trato de hacer la tarea.
0: ¿Sí? Bueno. Muy bien. Entonces, hoy cuando la escuches ya te vas a hacer directamente abonada.
4: Te
0: aviso.
5: Socia del Club Atlético Las Cosas del Querer.
0: Entonces estamos pidiéndole a los oyentes que nos hablen de sus abuelos.
3: Ay, qué lindo.
0: Así que, qué composición libre. ¿A qué teléfono nos pueden dejar el mensajito?
3: 11-50-26-8630. Nos dejan un mensaje y nos cuentan sobre sus abuelos, las anécdotas, lo que quieran.
0: Exacto. Lo que quieran, porque hoy Las Cosas del Querer va directo al corazón con la relación de amor con los abuelos, uno de los grandes amores de la vida. ¿Tenías algo pendiente, Tucci Tucci?
5: Sí, claro. Tenemos varias cosas pendientes. Si te parece, antes del rotativo... podemos ir repasando. Primero, que hoy tenemos grandes partidos en el marco de la Copa del Mundo, que se empieza a definir lo que tiene que ver con las clasificaciones a 16avos de final. Noruega y Francia se van a dar las caras a las 4 de la tarde, a la par Senegal e Irak van a estar jugando, y por la noche se define el rival de Argentina, Uruguay ante España y Cabo Verde frente a Arabia Saudita.
3: Cabo Verde.
0: ¿Qué decís que va a pasar?
5: Para mí queda fuera Uruguay.
4: Te banco.
5: Y para mí pasa Arabia Saudita. Y voy a explicar por qué.
0: Juan Manuel.
5: ¿Por qué? Voy a explicar por qué. Porque Arabia Saudita, primero que tiene, es un país con muchísimo poder adquisitivo, ¿no? Muchísimo poder económico.
0: ¿Qué estás sugiriendo, querido?
5: Y es el país que va a albergar el Mundial 2034. Con lo cual.
0: Pero eso es feo, estas dos razones que das.
5: Y bueno, pero a lo que voy es. Entre Cabo
0: Son
5: Verde,
0: millones de razones.
5: Entre Cabo Verde, que es una nación de 500.000 habitantes, y Arabia Saudita, que tiene los petrodólares ahí, yo creo que puede llegar a haber algún fallo que pueda...
0: Ay, mira Ecuador.
5: Sí, eso es verdad. Pero bueno, jugaba con una Alemania ya clasificada. Así que para mí, gana Arabia Saudita, gana España, o empatan con Uruguay y clasifica Arabia Saudita y va a ser el rival de Argentina. Mirá, ese es mi pálpito.
0: Guarden esto, ¿eh?
5: Ese es mi pálpito. Bueno. Después puede pasar cualquier cosa.
0: Bueno.
5: Y ya tenemos algunos partidos confirmados de 16...

0: conmovible siempre.
1: Sí.
0: Decime que algo sintieron con lo de Ecuador.
1: Yo creo que sí, por favor, porque fue.
0: A ver. Hoy dieron asueto en Ecuador.
1: Sí.
0: Feriado. Metieron asueto.
1: Sí, lo confirmó el presidente.
2: Países en serio.
1: Noboa estaba en el estadio, obviamente, celebrando.
0: Intratable.
1: Así
0: bueno.
1: Que, bueno, fue la victoria más importante de la historia de Ecuador.
0: Bueno, vamos al rotativo y enseguida más.

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1: Hora 13, 1 minuto, cielo despejado en la ciudad de Buenos Aires. La temperatura 11 grados 9 décimas, humedad 63%.
2: El vocero presidencial Adrián Rabier afirmó: es cierto que no puedo correr, pero Argentina ya puede caminar.
1: Javier Milei dijo: transformó la economía del país al sacarla de terapia intensiva. Estamos a mitad de camino.
3: Javier Milei empezó en solitario una batalla cultural que impactó en los jóvenes y desde allí se impregnó en toda la sociedad. En apenas 2 años transformó la economía argentina sacándola de terapia intensiva para ponerla de pie. Es cierto que todavía no puede correr, pero el paciente ya empieza a caminar. Por supuesto que sigue habiendo problemas. Estamos a mitad de camino, pero es por acá. No hay que esperar para ver otra Argentina, ya estamos en otra Argentina.
2: Tensión en el puente Pueyrredón. El polo obrero cortó el ingreso a la ciudad de Buenos Aires.
1: A 24 años del asesinato de Maximiliano Costecchi y Darío Santillán, manifestantes y efectivos están cara a cara en la subida del puente. Se registra un fuerte operativo policial en la zona.
2: Desde el Centro Venezolano en Argentina piden no donar productos alimenticios ni especias.
1: Informa Pablo Lugano.
4: Móvil. Desde el Centro Venezolano en Argentina piden no donar en especies, ya que se dificulta la canalización hacia la zona del desastre, sino que lo hagan a través de los canales oficiales. Lo explican los directivos del lugar.
5: Es una situación muy trágica. Esperamos que la ayuda humanitaria llegue lo más rápido posible y el llamado a la comunidad internacional es que todos los estados acompañen porque los necesitamos más que nunca. Desde Alianza por Venezuela, que estamos impulsando la donación a los organismos que se encargan de estas tragedias humanitarias que ya están en Venezuela, porque naturalmente son los primeros que van a llegar y son quienes necesitan los recursos.
4: Desde el Centro Venezolano en Argentina, Pablo Lugano, Radio Rivadavia.
2: El dólar oficial cotiza 1.445 pesos para la compra y 1.495 para la venta en el Banco Nación.
1: El dólar blue se vende a 1.520 pesos en la City porteña y el riesgo país ubica en los 437 puntos básicos.
2: Cielo despejado, temperatura en Buenos Aires 11 grados 9 décimas, humedad 63%.
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0: acaba de estar con el Papa León. Es más, recién ahora se está por tomar el avión. O sea que él acaba de estar con el Papa León, es acaba de estar. Y tengo el gusto de saludar por eso, que tan gentilmente nos atiende siempre, al Monseñor Olivera, Santiago Olivera. ¿Cómo le va, Monseñor? Cristina lo saluda, lo agarro con la valija en la mano, más o menos.
1: Así es, Cristina, y muchas gracias. Sí, una alegría. Tuve una semana de trabajo bastante intenso aquí en Roma, en distintas actividades, y bueno, la alegría del miércoles haber visto al Papa y con un grupo de militares.

0: que están desplegados en Chipre, motivo del cual también hizo que venga aquí a Roma, y bueno, muy contento.
1: Cuénteme su primer encuentro con el Papa, si yo entiendo bien o no.
0: Ya había estado en una audiencia privada con él el año pasado. Sí,
1: ajá,
0: sí.
1: Mire usted.
0: Y ahora, bueno, yo estoy con el contingente, un grupo de soldados, de militares que están en Chipre, siempre hacen el esfuerzo para estar en la audiencia pública y estar cerca del Papa, y a veces se da la posibilidad de poder conversar un minuto, porque el Papa es impresionante cómo está recibiendo muchísima gente, uh-huh, y la verdad que se entrega, porque habla con cada uno y saluda y se fotografía con distintos grupos. Más estuvo un grupo de Buenos Aires, de la Villa, que tiene una orquesta espectacular de un gran nivel, también algunos de esos chicos que trabajan en el Colón, así en la audiencia también tocaron y cantaron y pudieron fotografiarse también con el Santo Padre, así que ya va como el Papa tomando algo de lo que implica lo argentino.
1: Bueno, es que eso le iba a preguntar, padre. Me lleva usted al tema. ¿Hablaron de la visita del Papa a la Argentina?
0: Allí en Roma mucha gente lo da como una posibilidad, tanto en Roma, en Uruguay, bueno, el propio Perú, el presidente cuando estuvo en audiencia privada con el Santo Padre, él salió a decir que el Papa viaja. Nosotros creemos que también es así, estamos pensando y organizando, se está organizando la Iglesia Argentina en la posibilidad del viaje. Solo lo tiene que confirmar, que no es menor, claro, la Santa Sede. Pero es como un secreto a voces, se habla, se dice, pero estamos esperando que el Papa o la Santa Sede obviamente lo confirme. En la Argentina nosotros en mediados de julio estamos esperando el nuevo nuncio, que es justamente un americano y que había sido nuncio en Hungría y fue, bueno, trasladado a la Argentina y estará por llegar. Supongo que también eso implica ponerse a trabajar justamente la Iglesia Argentina.
1: Y que además el nuevo anuncio precisamente armó otra visita papal en su momento en Hungría. Eso es curioso, es porque es alguien que ya tiene experiencia en esa logística.
0: Sí, sí. Sí, sí, el anuncio está muy preparado. Sí, bueno. Y después la Santa Sede siempre tiene gente que viaja un tiempo antes al país para preparar, y la Secretaría de Estado, porque el Papa para los católicos es una figura muy importante, pero también tiene esta doble función de ser jefe de Estado, ¿no? El Estado del Vaticano. Por lo tanto, hay gente que durante todo el tiempo trabaja en lo que implican las visitas pastorales del Santo Padre a tantas partes del mundo, ¿no? Como fue en España recientemente, que ha sido maravillosa esa visita del Papa allí en España.
1: Padre, no quiero abusarme, pero usted me decía ya estamos haciendo los preparativos por si esto se termina confirmando, porque ya es un secreto a voces. ¿Eso qué significa? Es decir, ¿a qué provincias iría? ¿En qué lugares daría misa?
0: Exactamente, son propuestas, ¿no? Que la Iglesia Argentina dice, bueno, puede ser Buenos Aires, puede ser Córdoba, puede ser Santiago del Estero, por ser la diócesis primada, arquidiócesis, donde hay un cardenal, puede ser Luján, por lo que implica nuestra madre de Luján para todos los argentinos. Pero después eso se coordina con el Papa, las posibilidades de los tiempos, porque también se hablan que va a estar más tiempo en Perú que con nosotros, y más tiempo con nosotros que con Uruguay, justamente porque Uruguay es más pequeño, después estará unos días en Argentina y después se supone que más tiempo en Perú, porque ya han dicho un poco los lugares donde él estuvo y donde fue obispo y donde ejerció el ministerio sacerdotal. Por lo tanto, es comprensible que en Perú dedique más tiempo de su visita.
1: Arriesga, padre.
0: No digo que eso hay que esperar siempre que la Santa Sede confirme los tiempos y los lugares, ¿no? En diálogo con la Argentina, con los obispos y con el gobierno nacional.
1: ¿Arriesga, padre, que en la mente del Papa, ante la inminencia de un viaje a la región, pueda estar Venezuela ante lo que está pasando o no? ¿O estoy escalando demasiado?
0: No, es muy difícil para el Papa, porque tienen bastante programado todas las actividades,
1: claro,
0: del año, ¿no?
1: Claro.
0: Las visitas que él está haciendo, la misma, en el mismo Italia, que está haciendo visitas a distintos lugares, y también él también viaja en septiembre a Francia, y después,
1: claro, claro,
0: se dice y se supone que en noviembre con nosotros. Juan Pablo II, recuerdan, tenía prevista el viaje en el 82 a Inglaterra, y el producto de la guerra de las Malvinas, el mismo Papa tuvo la iniciativa, antes de ir a Inglaterra, pasar por Argentina. Tuvo 2 días, recuerden, celebró,
1: claro,
0: misa en Luján y ahí en Buenos Aires, como gesto de solidaridad y no estar de un lado solo, ¿no?
1: Y,
0: que lo tenía previsto y preparado.
1: Y un Papa muy valiente en términos en términos políticos, con mucha nitidez también en la presencia de los lugares que elegía, ¿no? Obviamente.
0: Exactamente. Pero este Papa también es así, bastante valiente, supongo. Ha habido terremoto en otros lados. Es terrible lo de Venezuela, y ciertamente la Iglesia se solidariza. Nosotros mismos, Argentina, Chile, sabemos que es terrible. Una pena muy grande. Y Dios quiera que sirva para abrir caminos y no para endurecerse el régimen, ¿no? Sino que se den cuenta que también que estamos de paso, y que el Señor puede movernos hasta la tierra, y que hay que ir a lo esencial y lo importante.
1: Dios mío, qué sabias palabras, padre. Qué sabias palabras, porque mire, ayer escuchaba a un colega contar que ni siquiera con el terremoto habían permitido que salgan los presos políticos que estaban entre los escombros adentro de las celdas. O sea, como usted dice, Dios mueve los cimientos de la tierra, rompe las cárceles y los dejan encerrados en los escombros, ¿no?
0: Sí, es impresionante. Pero ojalá, hay que rezar por esto, ¿no? Todo un mundo y nuestra propia patria solidarizándonos con nuestros hermanos venezolanos, que son tan buena gente, porque los que llegaron a Argentina, los que hemos conocido, y bueno, la propia Alexandra y tantos otros, sí.
1: Alexandra es la señora de Nahuel Gallo.
0: Exactamente, gente buena.
1: Y
0: los que han venido a Venezuela, gente trabajadora, realmente extraordinaria, que hayan tenido que emigrar, irse, dividir familia, dejar su tierra y todavía seguir un poquito como estamos. Podrán decir que estarán un poco mejor, pero no hay que engañarse, ¿no? Porque era el régimen,
1: ¿sí?,
0: casi lo mismo.
1: La transición democrática parece estar lejos. O sea, esta mujer del
0: sí,
1: C. Rodríguez se acomodó muy bien en el sillón presidencial, tomó su oportunidad y aquí no ha pasado nada.
0: Es impresionante. Pero Dios quiere que se abren caminos y que bueno, se respiren aires de libertad por todos lados, y que además no ya están las dictaduras. No conducen a nada, solo beneficio de los que gobiernan, no del pueblo.
1: Padre, le agradezco mucho por esta charla cortita. El Monseñor Santiago Olivera, el obispo castrense, que acaba de estar con el Papa León y nos está contando un poco lo que se siente, ¿no? Lo que se rumorea ya en Roma, donde solo falta el anuncio oficial sobre la venida del Papa León a la Argentina. Le mando un abrazo, Papa. ¡Ah, Papa, padre!
0: Gracias.
1: Bueno, uno nunca sabe.
0: Cristina, muchas gracias.
1: Le mando un abrazo.
0: Bendiciones a todos y un cariño grande. Gracias.
1: Adiós, padre. Adiós. Muchas gracias.
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3: 13 horas 19 minutos, 11 grados 9 décimas la temperatura en Buenos Aires, 63% la humedad.
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4: Contenta porque me acabo de reencontrar con mi amigo el doctor Claudio Zin.
7: ¿Cómo le va?
4: Bienvenida. Oh,
7: la extrañamos mucho, el cuento. Ay, pero mucho, de verdad, sí. No es que Gustavo no nos guste a Zin, pero es otra cosa. Ay, totalmente.
4: Gracias, pero bienvenida. Igual le agradecí, le dije a Gusto, mate el día.
7: Pero sí, porque claro, no, se
4: la
7: merece,
4: verdad me bancó.
7: Se
4: ¿qué viste mes? Que la conducción te...
8: no es lo mismo.
4: Es estresante.
7: Un poco. Yo conduzco un par de programas míos.
4: Sí.
7: Y la verdad es que es estresante.
4: Tenés que estar en todo, ¿viste? O sea, te deja. Claro. A mí me encanta, pero tenés que estar en tantas cosas a la vez que te deja, ¿viste? Te agota.
7: Y decís que tenés a sol.
4: Ah, oh, sol es lo
7: mismo. Sin sol.
4: Sin sol no hay vida. Sin sol no hay vida.
7: Bueno, después les voy a contar una historia. Gracias por el recibimiento y gracias por las cosas riquísimas que trajiste, que son una exquisites. Bueno, pues les voy a contar alguna historia vinculada con nuevas indicaciones del semaglutide.
4: Ok.
7: El Wegovy tiene indicaciones muy interesantes. Van a ver ustedes. Okay. Muy interesantes.
4: Mirá vos, qué tema. Ahora, preparen los corazones. ¿Hay algún mensajito por internet, por las redes?
3: Tenemos mensajitos. Hay un montón de mensajes que llegan dándote la bienvenida. Ay, están todos muy contentos. Estamos. Y tenemos un montón. Bueno,
4: los amo.
3: La mayoría también hablando sobre Venezuela, ¿no? Y fuerza, enviando fuerza a los hermanos venezolanos. Cristina, bienvenida, estás hermosa, pareces mi abuela. Ay, se me fue.
7: Ah, no.
3: No, pero no, dice de lo lindo, por lindo. Que era una santa, dice. Ah. Mi abuelo lo contrario, no soy eso. Ángel de San Justo.
4: Mi abuelo lo contrario, mandó.
3: Sí, mi abuelo lo contrario, dice, pero se ve que como que te ves santa, así como radiante.
4: Gracias.
3: Sí.
4: Gracias, Ángel.
3: Así que bueno, hay un montón de mensajes, todos participan, por supuesto, por los todos los regalos que tenemos.
4: Bueno. Un
3: montón.
4: Paren las rotativas porque se vienen las cosas del querer.

0: Las cosas de querer de hoy se las voy a dedicar a los abuelos. A los que están, a los que ya no están. A esos seres únicos que ocupan un lugar imposible de reemplazar en nuestras vidas. Porque son los que nos construyen para el día de mañana cuando salimos a la vida a buscar un gran amor. Porque son los primeros que nos amaron sin la carga de la educación. Porque fueron los primeros que nos dieron amor puro e incondicional. ¿Quién podría equiparar ese amor? Los abuelos son nuestros primeros cómplices. Los que nos hacían zafar de algún reto de nuestros padres. Los que se comían las verduras que nos obligaban a terminar. Los que nos defendían incluso cuando sabían perfectamente que nos habíamos mandado una macana. Los que siempre encontraban una explicación para justificarnos. Son refugio, son puro amor y verdadero. Porque el amor de los abuelos tiene algo especial. Es un amor que no espera nada a cambio. Ya atravesaron la difícil tarea de criar a sus hijos, de poner límites, de preocuparse por cada paso. Con los nietos les toca disfrutar. Volver a jugar, volver a sorprenderse. Volver de alguna manera a ser niños. Son los que organizan las mejores pijamadas. Los que inventan juegos. Los que nos enseñan canciones y nos cuentan las historias familiares una y otra vez como si fuera la primera. Son los que tienen tiempo para escuchar. Son los que nos hacen sentir importantes. Los que celebran cada pequeño logro como si fuera una conquista enorme. Y cuando parten, algo de nuestra infancia se va con ellos. Porque los abuelos son una parte fundamental de esos recuerdos felices que guardamos para siempre. Ir a su casa era un plan en sí mismo. Sus olores, sus comidas, sus costumbres, sus frases, sus abrazos. Todo queda grabado en algún rincón de nuestra memoria. Yo hoy quiero hablarle especialmente a mi abuela Chola, que ella ya no está físicamente, pero sigue presente en cada recuerdo importante de mi vida. Recuerdo sus manos arrugaditas, sus anteojos enormes que ocupaban buena parte de su cara, los tangos que me enseñaba y esa capacidad admirable de encontrar siempre el lado positivo de las cosas. Mi abuela no había terminado la escuela primaria. Sin embargo, fue una de las personas más sabias que conocí. Ninguno de los libros que leí después me enseñó tanto como ella. A ella también le debo mi amor por la radio. Mi abuela había sido cantante de tango.
1: No.
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0: sí,
1: lo está viendo.
0: Está. Ahí vamos. En los años 30, les cuento la historia de mi abuela. Llegó a cantar en distintas radios. Pero la vida la llevó por otro camino. Formó una familia y aquel deseo de triunfar quedó guardado en algún rincón de su corazón.
1: Cantaba literalmente, en la reconocida época
0: sí,
1: se cantaba.
0: Cantaba en la radio
1: el mundo.
0: Claro. Exacto. Perdonen, pero muy emotivo. Cuando mis padres salían, nos quedábamos jugando a la radio. Yo era la conductora de un programa imaginario.
1: Joder.
0: Y ella era la gran artista invitada. El ciclo tenía nombre y todo. Juanma sabe de esto, ella se lo ha contado. Se llamaba Venga, Cante y Gane. Hasta había hecho un jingle yo que era Venga, Cante y Gane y cantaba la canción. Bueno, ella interpretaba sus tangos favoritos y yo la presentaba con la solemnidad de quien creía estar al aire para todo el país. No había mejor plan para mí. A veces pienso que la vida tiene formas extrañas y hermosas de cerrar los círculos. Porque aquella nena de Castelar que jugaba a hablar frente a un micrófono terminó encontrando en la radio su profesión y su lugar en el mundo. Por eso hoy, desde este lado del micrófono, me gustaría que estas palabras pudieran llegar donde estés. Ojalá, abuelita Chola, puedas escucharme en algún rincón de su universo que seguramente compartís con tu amado Carlos Gardel. Ojalá pudiera volver a abrazarte, acariciar tus manos, volver a contarte mi vida. Y sobre todo, volverte a dar las gracias por el amor, por los juegos, por los tangos. Gracias por enseñarme que los sueños pueden viajar de una generación a otra. Porque quizás este sea el mejor homenaje que puede hacerle, que puedo hacerle a una de las mujeres que marcó mi infancia, mi profesión y mi vida entera.
6: Bravo.
4: Qué maravilloso.
6: Bravo.
0: Vos sabés que hoy en...
4: Dame la mano.
0: en Facebook me apareció increíblemente una foto de recuerdo con mi abuela. Mirá el
6: ahí
0: universo.
6: Está, ahí está dando vuelta.
0: Ahora se las voy a mostrar.
4: Vos sabés que...
0: Perdón.
4: Dijiste algo... Todo muy maravilloso, pero dijiste que los sueños viajan de generación en generación y es así. Es así. Creo que todos podríamos hoy escribir una carta a nuestros abuelos, a un abuelo determinante, influyente, a un abuelo influencer en nuestra vida.
6: Sí,
4: tal
6: claro.
4: cual. Y te aseguro que en la carta, mientras se la escribimos, descubriríamos cómo la tradición estaba a cargo de ellos y lo hicieron tan bien que en algo somos portadores hacia el futuro de una tradición familiar. Vos con la radio.
0: Yo no lo podía, que lo entendí de grande.
4: Pero aparte, te aseguro que si todos hacen el ejercicio de escribirle a sus abuelos una carta,
6: sí,
4: hoy,
6: sin duda,
4: llevan una antorcha de algo que les dejaron. A mí me pasa también con mi abuela. También es largo contarlo, pero también. ¿A vos te pasa en algo, Claudio?
6: No,
4: con...
6: no, porque yo soy emigrado.
4: Oh,
6: y mis abuelos quedaron todos,
4: no,
6: en Italia.
4: Claro.
6: Lo volví a ver a unos, a los 15 años volví a Italia y vi a uno solo de ellos.
4: ¿Qué fue?
6: De los cuatro habían muerto tres. Oh. Así que no, y estuve días nada más. Pero esta es otra historia de los que se van.
0: Claro. Oh,
6: sí, tal
0: que
6: cual.
0: Pierden ese
6: perdiste
0: mucho. Bueno,
4: me dice
0: claro.
4: Sí, sí, nada. Sí.
6: Y yo llegué acá a los 6 años, motivo por el cual,
0: claro,
6: tuve muy poco
0: muy
6: contacto
0: poquito.
6: Y encima había terminado la guerra, así que era una historia.
4: Qué impresionante.
6: Sí.
4: Me quedé impactada,
6: sí,
4: con lo que acabas de contar. ¿Vos, Tucci?
7: Sí, obvio. Yo, mirá, a mi abuelo lo tengo tatuado acá.
4: Mi amor.
7: Y sí, es como dice Maru, yo, a ver, viví un tiempo con mis abuelos, o sea, era una casa en donde vivíamos nosotros atrás y mis abuelos adelante.
0: Eso pasaba mucho.
7: Y mi papá no es muy futbolero, mira, pero no. Y mi abuelo, sí, mis dos abuelos. Y mi amor por el fútbol, que después se tradujo en el periodismo y en todo lo que hago hoy.
4: Mirá vos.
7: Lo mamé con los dos, viendo partidos. Iba a la casa de ellos y era un planazo. Porque en mi casa por ahí no se veía tanto. Entonces, con ellos aprendí.
4: Conectaba
7: y bueno, es el día de hoy que estoy eternamente agradecido porque quizás esa semillita la pusieron,
4: si,
7: ellos.
4: Después le pregunto también a Lu, porque tenemos que ir al rotativo, pero fíjense la ventana que abrimos, bueno, que la abrió Maru con sus lágrimas también.
0: Te cuento, la vengo esquivando, ¿no?
4: Hermoso. Ya venimos.
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10: Hora 13:32, la temperatura en Buenos Aires 12 grados 6 décimas, humedad 61%.
11: La Argentina envía ayuda humanitaria, equipos de rescate, aviones y equipamiento a Venezuela.
10: En tanto, desde las plataformas de búsqueda logran contactar víctimas del terremoto con venezolanos fuera de su país.
11: Amplía Pablo Lugano.
9: Móvil.
12: La plataforma Desaparecidos Terremoto Venezuela continúa conectando a víctimas del sismo con sus amigos o familiares en el extranjero. Lo explica una de las voluntarias.
13: A través de la plataforma desaparecidosvenezuela.com estamos brindando un enlace para personas que se encuentran en el extranjero, que no saben nada de sus familiares en Venezuela, un poco tratar de contactar con equipos de voluntarios que están en Venezuela y asegurarnos de que las personas fueron contactadas. Nos comunicamos nuevamente con un familiar que se encuentra en el extranjero para hacerles llegar esta información. En eso hemos estado trabajando desde el día de ayer. Entendemos que, bueno, desde nuestra labor hemos logrado contactar personas, pero el número específicamente, pues, no lo manejamos.
12: Desde el centro de Venezuela en Argentina, Pablo Lugano, Radio Rivadavia.
10: El turismo registró un déficit de 3.184 millones de dólares en el primer trimestre de 2026.
11: El resultado negativo es producto del gasto de los ingresos de los argentinos en el exterior y los realizados por turistas que llegaron al país.
10: En este periodo, los egresos de divisas por viajes al extranjero totalizaron 4.825 millones de dólares, mientras que los ingresos foráneos sumaron 1.641 millones de dólares.
11: Se estrelló una avioneta contra el edificio más alto de la capital china.
10: La aeronave chocó contra el China Sun en la zona de Guomao, el principal centro financiero de Pekín.
11: Por el momento no hay información sobre víctimas ni las causas del accidente.
10: El arquero colombiano Álvaro Montero está más cerca de Boca Juniors.
11: La operación ronda los 4 millones de dólares y el acuerdo con el deportista es total. Resta el convenio con Vélez, actual club, pero tras el Mundial vestiría los colores en Eise.
10: Recordamos que será el reemplazante de Agustín Marchesín por una lesión ligamentaria en su rodilla que lo mantendrá sin fútbol hasta fin de año.
11: Cielo despejado en la ciudad de Buenos Aires, la temperatura 12 grados 6 décimas, humedad 61%.
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0: Me reencuentro con las vaquitas ya mismo, ¿eh? Hola, Martín Millán.
1: Cristina, equipo, buenas tardes. Bueno, yendo un poquito en línea con lo que hacía Maru Capello recién sobre su abuela, que quedé totalmente emocionado, Iván, con las cosas del querer a full. Bueno, decía mi abuela, la que se va sin que la echen, vuelve sin que la llamen. Así que, nuevamente, bienvenida, Cristina.
0: Gracias, querido.
1: Pero vos sabés que... No, por favor. Pero vos sabés que, bueno, yendo específicamente a lo que tiene que ver con lo que se ha trabajado en el día de hoy en el mercado, por ejemplo, agroganadero de Cañuelas. Tuvimos dentro de esta semana, que es la última completa, comercialmente hablando, de este mes, pocos ingresos. Estuvieron algunos, bueno, obviamente perjudicados por ciertas condiciones climáticas en el interior y en una zona de producción pecuaria con envíos hacia el mercado. Hoy 5.900, 6.000 cabezas ingresaron y conforma esta entrada semanal bastante pobre. Pero así todo, los operadores de abasto y la industria trabajaron con interés, pero específicamente por aquellos conjuntos especiales que son los del consumo y tal vez un poquitito mejor para lo que corresponde al novillo. En cuanto a la hembra, la vaca buena, en este caso se vendió con bastante agilidad, con bastante soltura también, y comenzó obviamente a escasear la vaca de conserva y manufactura, ¿eh? Aunque todavía, bueno, se refleja algún faltante de buenos valores, pero estuvieron con plaza sostenida para este estilo de animales, Cristina.
0: Perfecto, muchas gracias, Martín, y nos reencontramos el lunes.
1: Abrazo grande, buen fin de semana, nos encontramos el lunes.
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10: 13 horas 44 minutos, 12 grados 6 décimas la temperatura en la ciudad de Buenos Aires, 61 es el porcentaje de la humedad.
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11: Información urgente. Atención, el fiscal Sergio Mola acaba de pedir la detención de Martín Insaurralde, el exintendente de Lomas de Zamora y exjefe de gabinete de Axel Kicillof. Es investigado por enriquecimiento ilícito y también por lavado de dinero por las aventuras en el yate Bandido junto a Sofía Clerici. Noticia en desarrollo.
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0: 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Atención, estamos en contacto con Venezuela en este momento y la persona que está del otro lado de la línea es Alejandro Díaz, un rescatista voluntario que no para su tarea desde que comenzó el doble terremoto. Alejandro, Cristina Pérez te saluda desde Buenos Aires, Argentina.
1: Buenas tardes, señorita. ¿Cómo está?
0: Alejandro, imagino que estos días han sido los más difíciles o de los más difíciles de tu vida. Contanos cuál es la situación ahora y cómo te lanzaste a ayudar al rescate.
1: Bueno, en el momento de la tragedia, no sabíamos la magnitud de verdad de los daños que teníamos, ¿cierto? Estaba junto con mi familia en ese momento. Fue muy angustiante porque no sabíamos qué estaban pasando en realidad. En el edificio donde nos encontrábamos se sintió, pero leve. Bueno, ¿me escucha?
0: Sí, claro, te escucho perfecto, Alejandro.
1: Y fue muy angustiante. Luego que pasó la oleada de los temblores, salimos desde el edificio. Estaba yo en un piso 13 en ese momento junto con mi familia y pudimos ponernos a resguardo. Gracias a Dios, esperamos 3 horas. Luego empezamos a ver la magnitud de los daños. En ese caso eran las 10 de la noche, en ese punto que nos pudimos dar cuenta de cómo había sido afectado el estado de La Guaira. Yo estoy en Caracas en este momento.
0: Alejandro, te tocó en estas horas ayudar a mucha gente, pero también encontrar a una persona sin vida entre los escombros, entiendo.
1: Bueno, te comento que fui el día de ayer. Estuvimos el día de ayer con una comitiva de compañeros del Ministerio de Comuna, ¿sí? Estuvimos ayudando, armamos una comitiva allí de 32 personas, llevábamos médicos, paramédicos y rescatistas voluntarios. Estuvimos en el área de la residencia Hugo Chávez, donde hubo una afectación muy fuerte porque colapsaron varios edificios. Y en este caso también unas casas que son edificios de 4 pisos, que es un conjunto residencial de al menos como 100 edificios que colapsaron en su mayoría. Allí armamos un centro de atención médico inmediato de emergencia leve, de estabilización y distribución hacia hospitales. Allí fue alrededor de las 4 de la tarde. Lo que nos ha pesado mucho es que la respuesta ha sido muy lenta para la magnitud de los daños.
0: Claro.
1: Luego de allí me fui en el área de Catelamán. Luego me trasladé con otro grupo, dejamos allí establecidos a unos médicos y nos trasladamos hacia el área de La Guaira. Allí estuvimos en un edificio de 5 pisos que colapsó por completo, sacando personas entre los escombros. No habíamos encontrado nada ni escuchado nada hasta como alrededor de las 7 de la noche, que encontramos a 2 jóvenes, una pareja joven de nombre Daniel González y su pareja Camila, no sé el apellido de la chica. En ese rato estuvimos escarbando, compañeros estuvieron escarbando mientras buscábamos a otra persona que teníamos conocimiento que estaba bajo los escombros. Pero hubo una alerta falsa de tsunami, la cual nos obligó a desalojar inmediatamente y huir de la zona. Razón de que hay muy mala comunicación y distribución de la información al respecto de los siniestros que vienen ocurriendo. Fue una alarma entre las personas, en realidad, no hubo una fuente verificable que lo dijera. Y por la falta de comunicación de que la empresa telefónica no han establecido enlace desde las antenas de repetidoras, o no sé por qué razón, porque en realidad no hay electricidad en la zona, nos ha costado la comunicación en la zona ya. Entonces salimos huyendo y dejamos a las personas. Después supe que se devolvieron algunos y lograron sacar a las personas que estaban allí.
0: La verdad, Alejandro, te escucho y siento en tu voz el compromiso para actuar lo más rápido que te permitan tus posibilidades, pero me imagino que no salís del shock todavía.
1: La verdad que lo que te pueda decir, Angélica, o lo que te puedas imaginar, en realidad, lo que te diga queda corto, y lo que te imagines también queda. Es incalculable la cantidad de personas que podemos, que hemos perdido en esta tragedia. En este momento no sabemos cómo reaccionar. En este momento tú estás con la adrenalina, quieres ayudar a sacar a las personas. Damos gracias a Dios por un lado, porque tenemos a nuestra familia viva y familiares y amigos, algunos conocidos, pero también perdimos conocidos y amigos allí. Por esa razón, tanto compromiso, son nuestros hermanos, nuestros compatriotas, y estamos allí con el fervor y la fe de que vamos a conseguir muchas más personas.
0: Alejandro, hasta ahora, ¿cuántas personas desaparecidas contás vos? Porque se ha llegado a decir que hay 40.000 desaparecidos.
1: Mira, si te digo una cifra, no te sé decir. Porque, okay. Imagínate un edificio de 20 pisos y al lado otro, y que se caigan 17 colapsados completamente, ¿cuántas personas pudieron haber estado allá adentro?
0: Dios mío.
1: Era un día feriado que estuvo acá en el país, un día feriado entre semana, no hay momento de que pueda salir a pasear o disfrutar, como puede ser un fin de semana que se van las personas de viaje, pero era un miércoles apenas. Y lo que te puedas imaginar allí, que a las 6 de la tarde la gente ya está volviendo a su casa, a la familia, compartiendo una hora de la cena ya, imagínate cómo estaría de lleno un apartamento en este aspecto. Y era una zona muy habitable. Y eso solamente te estoy contando el área donde yo estuve. Más allá estaba en La Guaira, donde yo estaba. Mucho más adelante estaba el edificio del Hotel Edward, donde colapsó también completo y habían residentes y hospedados allí. Muchos más edificios a los lados. También afectado parte del este de Caracas. Y entonces la cifra es incalculable. Que yo te diga, no, 10.000 personas, no, es mentira.
0: Dios mío. Alejandro Díaz, rescatista de Venezuela, rescatista voluntario, te mandamos un abrazo y que Dios bendiga a Venezuela en esta hora tan difícil.
1: Amén, amén. Ahorita estamos recibiendo ayuda desde, bueno, yo estoy en contacto, me pusieron en contacto con una fundación de iglesia, se llama, ahorita no me recuerdo muy bien el nombre, está en Estados Unidos, me proporcionaron la facilidad para comprar herramientas de rescate, de demolición, rotomartillo, amoladora que se une el esmeril, necesitamos lámparas, plantas eléctricas porque no tenemos electricidad para la noche, guantes, alimentos no, porque de verdad que la solidaridad de nosotros nos ha ayudado mucho y siguen bajando camiones para allá con comida.
0: Muchas gracias, Alejandro, un abrazo enorme.
1: Igual, gracias.
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1: Lo continuamos hasta juntos terminar, cuando caímos en lo que estaba pasando.
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1: Hora 14, un minuto, cielo despejado en la ciudad de Buenos Aires, la temperatura 12 grados 4 décimas, humedad 61%.
2: Pidieron la detención de Martín Insaurralde.
1: Lo solicitó el fiscal Sergio Mola. El exintendente de Lomas de Zamora es investigado por enriquecimiento ilícito y lavado de dinero.
2: Javier Milei se reunió con empresarios e inversores españoles en Madrid.
1: El presidente estuvo acompañado por el canciller Pablo Quirno y el embajador argentino en Madrid, Wenceslao Bunges Arabia.
2: El mandatario chicaneó a la oposición y aseguró, si fuera peronista o tuviera sobornado a los medios de comunicación, ya habría calles con mi nombre.
1: Así se expresó durante una entrevista que concedió en medios de su recorrido por el país ibérico.
2: Alejandra Monteoliva dijo que las fuerzas federales no pueden actuar para garantizar el orden en el puente Pueyrredón.
1: La ministra de Seguridad Nacional agregó, cuando se limita a quienes deben hacer cumplir la ley, se debilita el orden y se perjudica a la mayoría de los argentinos que quieren vivir en paz.
2: Franco Colapinto terminó 16 en la segunda práctica libre, mientras que su compañero de Alpine, Pierre Gasly, culminó 11.
1: Mañana el entrenamiento 3 está pactado para las 7:30 y la clasificación a las 11. El domingo el Gran Premio de Austria será a las 10.
2: Cielo despejado, temperatura en Buenos Aires 12 grados 6 décimas, humedad 61%.
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0: Escúchame, lo voy a presentar. ¿Cómo se dice su nombre, embajador?
1: Halvor Setre.
0: Halvor Setre.
1: Halvor Setre.
0: Halvor Setre. Halvor Setre. Perfecto. Bienvenido, embajador.
1: Muchas gracias.
0: A esta sección que se llama...
2: La vuelta al mundo en 50 embajadas.
0: A ver, no puedo creer lo que está pasando. No. Le digo la verdad. El embajador Setre se vino en camiseta porque juegan ahora a las 4. Mira,
3: Noruega.
0: Mostralo, por favor.
4: No.
0: Camiseta de Noruega. ¿Dónde está la cámara?
1: Ahí está.
0: Mira, muy bien.
1: Mira.
0: Y nos va a enseñar en vivo a remar.
1: Tengo bombo.
0: Por favor, muéstrelo, embajador. Este programa es suyo, ya ni siquiera es mío. Mire.
1: Bombo argentino, ¿eh?
0: Bombo argentino. ¿Y qué tenemos que hacer?
1: ¿Ustedes
0: ¿Cuál sería la instrucción?
1: Remar.
0: ¿Cómo hacemos? Usted dé la instrucción en vivo y lo seguimos.
4: Sí.
1: Bueno, la posición de base es así, ¿no? Un poco adelante.
0: Adelante.
1: Yo hago el ritmo. Boom, boom, ru. Y después.
0: Boom, boom. Ru.
1: Yo digo ru, todos dicen ru también.
0: Y remamos. Perfecto.
1: Ru significa remar.
0: Perfecto.
4: Claro, bien.
1: Y después a la posición de base.
0: Vamos. Perfecto.
1: Y primero despacio y luego un poco más rápido.
0: Claro, porque hay que llegar al arco.
1: Entonces viene así. Boom, boom, ru.
0: Boom, boom, ru.
1: Boom, boom, ru.
0: Perfecto.
4: Lo hicimos re bien.
0: Están remando todos allá atrás.
1: Todos remando.
0: Escúchame. Cuando quiera. ¿Ahora?
1: Sí.
0: Bueno.
1: Sí, como ustedes
0: vamos
1: quieren.
0: Ahí nos vienen a filmar las
3: tacas. Vamos.
1: Cuando...
0: A ver.
1: Posición de base, ¿eh?
4: Posición.
0: Vamos. ¿Quiere mostrar el bombo para que se vea?
3: Claro, que lo suba.
5: Y no puede tener.
4: Ahí va.
0: Espectacular.
1: ¿Está bien?
0: A ver. Vamos.
4: Vamos, ahí todos.

0: ¡Vamos, Noruega!
1: Naturales.
0: Por favor,
2: qué puntaje
3: viejo
2: nos pone.
3: Remador,
4: sí hemos remado.
0: No, ¿sabía, embajador, bueno, que acá en Argentina le llamamos a pelearla, remar?
1: ¿Cómo?
0: Remar en dulce de leche, decimos.
1: Remar en dulce de leche.
0: Claro.
1: Qué bueno.
0: ¿Lo había escuchado ese?
1: No, todavía no.
0: ¿Cómo
1: primera
0: que no?
1: Vez.
0: No puedo creer.
1: Es, sí, entiendo ahora, ¿eh? No es fácil remar
0: en
1: dulce de leche.
0: Eso es Argentina. Remar en dulce de leche.
2: Tal cual.
0: Cuéntenos de dónde viene, un poco imagino, pero de dónde viene esta tradición de comparar el remo con el paso por la vida.
1: Creo que lo de remar es muy fundamental en Noruega. El océano, el mar, ha sido como el campo en Argentina históricamente. Para sobrevivir en Noruega tuvieron que dominar el mar para su vida, para pescar, para viajar y también para combate, ¿no?
0: Claro.
1: Entonces todo lo de remar tiene miles de años de tradición. Fue muy importante en la época de los vikingos.
0: Claro.
1: Desde 800 después de Cristo y hasta 1500.
0: No, eso 50. lo muestra la serie de Netflix, uh-huh, la historia de Vikings, como sí, encuentra un elemento parecido a la brújula para sí, orientarse y empiezan a navegar más allá de...
1: Sí, y fue muy, no sé, muy pacífico remar para pescar, es natural, uh-huh, pero también lo utilizaron durante esta época para buques muy grandes, uh-huh, hasta 40 personas remando,
0: claro,
1: ¿no? Uh-huh. Y con eso cruzaron los océanos,
0: claro,
1: hasta Norteamérica. Descubrieron Leif Erikson América del Norte con esto, uh-huh, ¿no? Con los, los buques con velo y remando, también cuando no había viento.
0: Y es la coordinación del equipo imprescindible, ¿no?
1: La coordinación, ¿no?, del equipo, eso también tiene un significativo importante, porque para dominar este mundo tan complicado en el Ártico Norte, tuvieron que cooperar, ¿no? Construir una iglesia, remar, sobrevivir. Entonces, la cooperación, los noruegos son individualistas, pero por necesidad también tuvieron que trabajar juntos.
4: Claro.
1: Y eso es, bueno, ya es, existe como parte de nuestra...
0: ¿Y este ritual de remar en el Parlamento, ya lo habían hecho en otras oportunidades o nació ahora con el Mundial?
1: Sí, eso es espontáneo.
0: ¿En
1: eso,
0: qué otros momentos lo hicieron?
1: No, pero es la primera vez y se,
0: ah,
1: sí, eso ese surgió de este
0: Mundial.
4: Claro, por el Mundial.
1: Este Mundial y esta idea de una hincha, de la hincha noruega, de hacer esta cosa, pero
0: ahora
1: bueno,
0: lo hacen todos.
1: Se viralizó.
2: Sí. En todos lados.
4: Es la nueva ola, digamos. Sí. Antes se hacía la ola, ahora se rema.
1: Ahora se hacen los
0: ahí va,
1: los chicos, ¿no?
0: Tremendo.
5: Y, pero lo hacen en la calle de Oslo. Yo he visto imágenes.
1: Pero en Nueva York, incluso acá, yo hablé con un padre de que tiene un hijo en River.
0: Sí.
1: Y él me dijo que ahora cuando ganaron un partido empezaron a remar. Entonces, no es solo un ritual noruego, es
2: todo gallina remando.
1: Funciona para todos, ¿no?
0: Bueno, espectacular. Y ahora cuando vea el partido, pues nos trajo chocolates, el embajador Setre de Noruega.
1: Sí.
0: Cuando vea el partido, ¿qué se come para ver el partido en el caso de los noruegos?
1: No, va a ser, no sé, cervezas.
0: Uh-huh. Acérquese al micrófono. Ah,
1: sí.
0: Cerveza.
1: Golosinas noruegas, chocolate, ¿cómo claro, se llama? Chips, ¿no?
0: Sí.
1: Papas.
0: Sí.
1: Y tal vez esto, golosinas, ¿no?
0: ¿Cómo es la cerveza que toman en Noruega?
1: Tenemos una tradición de nuestras propias cervezas en Noruega, ajá, porque tuvimos esta cooperación con los alemanes, entonces tenemos la tradición de cerveza, muy buenas cervezas en Noruega. Uh-huh. Se llama Ringnes, por ejemplo, u Os, u Frydenlund, pero son buena calidad. El precio es alto, por impuestos.
4: Claro.
1: Tradicionalmente impuestos altos para todo lo de alcohol, pero la calidad es muy buena, pero cuesta un poco.
0: Claro. Si usted nos invitara a comer a su casa, porque póngale que gana Noruega y quiere festejar y nos invita a cenar, ¿qué platos pondrían en la mesa para, de alguna manera, contarnos la tradición gastronómica de su país?
1: Sí, como fue un país pobre con esta tradición de pesca, diría entonces salmón, ¿no? Que es muy típico. Ajá, y yeah. Estamos produciendo y es un producto de exportación muy grande. Salmón, o puede ser bacalao.
0: Uy, qué rico.
1: También, mucho cordero. No tuvimos Ajá. la carne vacuna de la misma claro. calidad que en Argentina, porque claro. acá es superior, pero mucho cordero históricamente. Los cordero o salmón, como lo más típico.
5: Y aquavit.
1: Con un poco de aquavit, y que es una tradición también, porque eso se hace de un producto que pudimos producir históricamente, ¿no?
0: Claro.
1: Las uvas para vino, no. Pero sí las papas para producir un buen aquavit, eso tuvimos. Por eso tenemos una tradición de un aquavit muy bueno.
5: Que tiene 45 grados, 50, ¿no? De alcohol.
1: 40. Y se hacen, sí. Es una buena tradición.
5: Sí,
1: con
5: sí.
1: productos con muy alta calidad.
0: ¿Cómo es la vida, embajador, en países donde el invierno es particularmente difícil y el día se hace, digamos, más corto, ¿no? Sí. Con noches tan largas.
1: Sí, creo que, por supuesto, Noruega es un país largo. Parece bastante como Chile, ¿no? Con un Ártico Norte, pero en el sur no es tan oscuro durante uh-huh. el invierno. Pero sí bastante oscuro. Pero bueno, hay diferencias arriba del círculo polar. Tienen esos algunos meses, semanas, depende de dónde están, sin ver el sol durante el día. Uh-huh. Y eso hace algo, ¿no? Cambia un poco la vida. Creo que primero es que los noruegos están mucho en casa. La casa es muy importante. Tal vez en invierno no salen tanto en las calles, porque es frío, etc. Pero salen para los restaurantes, los bares y eso, pero mucho en casa. Cuando llega la primavera y nuestro día nacional, el 17 de mayo, empieza un poco los días largos, la gente sale de sus casas, abrazan a sus amigos. Más claro. como argentinos, vivimos más como argentinos Ajá. durante el verano, más como, no sé yo, noruegos en el invierno.
0: Claro, es como irse de viaje el invierno, entonces.
1: Sí, muchos lo hacen. Muchos claro. se van de viaje,
0: claro.
1: Sobre todo los jubilados, se van claro. al sur de Europa u otros lugares.
4: Es como ¿no? una cuarentena, como lo que vivimos en la pandemia, obligada, digamos, ¿no?
1: Sí, creo que sí.
4: Claro.
1: Pero bueno, creo que tiene sus ventajas también, ¿no? Que la vida social en familia y... Pero debe ser duro.
5: Pero son básicamente muy respetuosos. Yo le veo, cuento una pequeña anécdota, de una película italiana, de un italiano de la Puglia que va a vivir a Oslo, uh-huh. y está con un auto en una fila detrás, esperando que el semáforo se ponga verde, se pone verde y la fila no avanza, y él toca bocina. Todo Oslo se dio vuelta a mirarlo.
2: Claro, el italiano, ¿qué estás haciendo? Claro, impaciente.
5: Claro, esas cosas no tienen sus tiempos y sus respetos. Esto me pareció interesante, ¿no?
0: Y justo lo mandan a Argentina.
1: Sí. Pero mira, creo que los argentinos son autocríticos, ¿no? Que,
0: sí.
1: Porque, por ejemplo, si observamos la selección
0: sí.
1: de Argentina, no es que no está bien organizada.
0: No.
1: No, está muy bien organizada. Ajá. Es un colectivo que funciona con un liderazgo muy moderno. Sí. Entonces, creo que ustedes pueden también admirar un poco lo que tienen, ¿no?
0: Mm. Acá nos hace coaching el embajador de Noruega para ver si...
5: Es nuestro pastor.
2: ¿Dónde aprendió a hablar también el español?
1: Tenemos una escuela de lenguas en el Ministerio de Relaciones Exteriores y yo tuve algún base desde mucho tiempo viviendo en Lanzarote para surfear,
0: Ajá.
1: pero luego me pregunté a ellos y si pude empezar con español.
0: Uh-huh.
1: Y dijeron que sí, y luego me pude presentar como para el puesto como embajador.
0: Qué bien.
1: Y luego empecé a hablar acá, ¿no?
0: Acá, o sea, en el 2023 que llegó, empezó a practicar.
1: Pero practiqué antes en la escuela y viajando, pero desde la primera semana empecé a hablar castellano, español acá. Y lo bueno es que los argentinos son muy amables. Si hago un error, como hago siempre, no hay problema para los argentinos.
0: Qué bueno.
1: Eso es muy positivo de la cultura argentina. Son muy abiertos, ustedes muy abiertos a nosotros, los extranjeros, que es una calidad que tienen que apreciar también.
0: Bueno, muy lindo. Embajador, estaba pensando en un punto por el que generalmente se elogia a los países nórdicos, ¿no? Que es la educación. Son muy elogiados por la educación, pero me imagino que hoy también están pensando en cómo adecuar o adaptar la educación a la ola tecnológica, que es un desafío muy particular. ¿Nos quiere contar un poco de eso?
1: Sí. La educación es importantísimo y por supuesto y tenemos una tradición con sus desafíos porque el ejemplo es la tecnología, la IA, ¿no?
0: Claro, ahora. Sí. Claro. Porque hay países como, no sé, Suiza, que están decidiendo dejar las pantallas, volver al papel.
1: Sí, Noruega también.
0: Cuéntenos.
1: Noruega también. Pero yo no tengo todos los detalles de eso. Ajá. Pero yo creo que leí en un diario que Noruega también están considerando prohibir la inteligencia artificial para los chicos menores, ¿no?
0: Mm.
1: Y que creo que todos los países tienen una manera que enfrentarlo, porque si no vamos a perder la calidad de la educación. Porque si toda la información está accesible, uno no tiene que pensar. Y bueno, creo que es un desafío para todos los países para enfrentar esta nueva ola, ¿no?
0: Claro. ¿Y cómo ve en este momento, ya en términos más geopolíticos y por la diversidad del continente europeo, ¿no? Cultural y económica, más allá de la decisión de tener una vida en común, un mercado común, los desafíos del presente, que son muchos, ¿no? Empezando por la inmigración, por la cuestión de la defensa, etcétera.
1: Sí, no, vivimos una época muy complicada en Europa y en el mundo, con mucho más polarización, mucho más conflicto y que mucho más presión sobre la cooperación multilateral. Y en Noruega tenemos un vecino muy grande que ahora está en modo de guerra. Uh-huh. Y eso nos complica la vida a Rusia con la guerra de Rusia en Ucrania. Uh-huh. Que creo que los europeos ahora entienden que tenemos que invertir más para la defensa, nuestra defensa, nuestra resiliencia civil también. Que la resiliencia tiene que estar en todas las partes de la vida y que con eso vamos a asegurar la paz, ¿no? Tenemos que ser fuertes para asegurar nuestra seguridad.
0: ¿Cómo se trabaja?
1: Con nuestros socios. Sí.
0: ¿Cómo se trabaja en la resiliencia de las sociedades en esta época en que hablamos de generaciones de cristal y todo eso?
1: Sí, no, es un tema. Siempre tuvimos una tradición que se llama la defensa total, porque históricamente donde la sociedad civil tuvo planes para un conflicto grande, entonces eso fue un concepto. Se abandonó después de la caída del muro de Berlín y los dividendos de paz que bajaron las inversiones en esas cosas, pero ahora empezamos a reconstruirlo porque toda la sociedad, toda la infraestructura que tenemos tiene que ser más robusto, porque si no viene una vulnerabilidad. Y Noruega tiene vulnerabilidades, esta costa larga con la producción energética es tan importante para Europa, para Noruega, para el mundo. Eso también requiere pensamiento, planes para protegerlo bien. Y lo hacemos con nuestros socios en Europa y otros lugares, ¿no? Estados Unidos, Canadá, etc. Pero hay un cambio, creo que en Europa entendemos que tenemos que cuidar esos aspectos ahora para estar en paz.
0: Claro, claro, un desafío enorme.
5: ¿Tiene algún tema de crisis energética o por la guerra que Rusia inició invadiendo Ucrania, o ustedes se autosostienen con esto?
1: Sí, como productores de hidrocarburos, eso siempre ha sido para la exportación.
5: Claro.
1: Noruega tiene un suministro eléctrico que viene de la potencia hidroeléctrica. Entonces, estamos autosuficientes. Pero sí, también es un mercado europeo. Estamos integrados también en un mercado de energético con Europa. Bueno, entonces, cuando hay un crisis en Europa, también los precios suben en Noruega.
5: Claro.
1: Y incluso el costo de petróleo, ¿no? de nafta, creció. Entonces, creo que es un tema en Noruega también para los consumidores. Y no es una gran crisis. Noruega tiene, no sé, una economía fuerte, pero eso, tenemos los mismos desafíos. Si los precios de energéticos suben, sube la inflación también. Y eso tiene sus efectos por todos los lados, incluso en Noruega.
0: Claro.
4: Embajador, Noruega generalmente siempre encabeza los rankings de felicidad. Se dice que es uno de los países más felices del mundo. Creo que actualmente...
1: Finlandia, Noruega...
4: Sí. ¿Y cómo es vivir en Noruega y por qué es tan feliz vivir en Noruega? Entiendo que, a ver, los problemas que tenemos en el día a día los argentinos, inseguridad, inflación, no llegar a fin de mes, que todo aumenta. Eso, no digo que no lo tengan, pero lo tienen en una medida menor. Pero, ¿qué otros motivos, qué otras razones tienen para ser uno de los países más felices del mundo?
1: Sí, creo que eso tiene que ver con un alto nivel de confianza en la sociedad.
4: Claro.
1: Confianza en las instituciones, confianza entre la gente. Mm. Y eso podemos ver en las indicadores de confianza.
0: Impresionante.
1: Y creo que tiene que ver con la tradición institucional político que tenemos, con instituciones que son eficientes y que, bueno, pagamos impuestos altos, pero también recibimos del Estado, en un Estado competente, ¿no?
0: Claro.
1: Diría que tiene que ver con eso. Siempre hay quejas, tenemos el mismo debate político, las mismas líneas de debate, sí. Pero en general tiene otro nivel, que el nivel de confianza sigue siendo bastante alto. Pero sí tenemos esas mismas problemas que tiene todo el mundo.
4: Claro.
1: Por supuesto.
4: No, y en este momento en el mundo, no solamente en Argentina o en Sudamérica, en donde hay tanta polarización de ser o de un bando o del otro y que no hay puntos medios, ¿ustedes también lo viven o son una sociedad un poco más tranquila con respecto a no jugarse tanto por un lugar o por otro lugar?
1: Creo que esas mismas tendencias estamos observando, pero creo que en un nivel más, un poco más bajo que vemos, claro, en otros lugares, ¿no? Que hay un consenso sobre, gran consenso sobre, en general, sobre el desarrollo del país. Pero bueno, dentro de eso hay, por supuesto, un debate político feroz siempre. Pero creo que no. Y también los mismos desafíos tecnológicos, incluso redes sociales y la polarización política, claro, que surge de eso, tenemos, pero un poco menos dramático que en otros lugares.
0: Enseguida, después del rotativo del aire, nuestro informativo, seguimos conversando con el embajador Halvor Sætre de Noruega y remando, por supuesto, ¿eh? Enseguida seguimos con él aquí en Una Vuelta al Mundo en 50 Embajadas.

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1: Hora 14, 31 minutos. La temperatura en Buenos Aires, 13 grados, 2 décimas. Humedad, 58%.
2: Corrupción en la AFA.
1: La Cámara en lo Penal Económico confirmó el procesamiento de Claudio Chiquitapia y Pablo Tobillino por retención indebida de aportes.
2: Argentina se suma a las tareas de rescate y envía 3 aviones de ayuda humanitaria a Venezuela.
1: Son 589 los muertos informados oficialmente, mientras crece la preocupación por los miles de desaparecidos.
2: Comenzó la llegada de la asistencia humanitaria ofrecida por Estados Unidos y otros países. El balance no oficial de personas buscadas es de 50.000.
1: Filas de 3 cuadras para conseguir trabajo como colectivero.
2: Informa Rodrigo Porto.
3: Móvil. La línea 109 largó una convocatoria para 25 puestos de colectivero con sueldo de 1.300.000 pesos más 300.000 de viáticos.
4: Supongamos que quedas, ojalá, después de las 8 horas, vos trabajarías igual como Uber y como emprendedor con tu mujer.
5: Exactamente, sí, porque si no, no llego. O sea, eso, el emprendimiento lo tengo hace un montón, eso no lo puedo largar. Y el Uber tendría que terminar de hacer las 8 horas acá y hacer 2 o 3 horitas de Uber, por lo menos como para llegar a fin de mes, digamos, porque con un sueldo no llegás. Y con esto tampoco, pero bueno, a no tener nada, hoy en día está descubierta, ¿entendés? Tengo a los chicos que, bueno, la obra social, ¿entendés? Te sirve más por ese lado también.
3: Liniers, Rodrigo Porto, Río Rivadavia.
1: Uruguay y España definirán el grupo H en Guadalajara, México. De allí saldrá el rival que enfrentará a la selección nacional.
2: Si bien los charrúas deben ganar para asegurarse el pase a los 16avos de final, el DT Marcelo Bielsa confirmó que el arquero Fernando Muslera, Manuel Ugarte y Federico Valverde serán titulares en el duelo de hoy a las 21.
1: Por el lado de España, Lamine Yamal tiene grandes chances de estar entre los 11 iniciales. Según el resultado de este partido, Argentina conocerá a su rival para el duelo eliminatorio.
2: Cielo despejado en la ciudad de Buenos Aires, la temperatura 13 grados, 2 décimas, humedad 58%.
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3: Acá ya estamos.
4: La producción de este programa.
3: Mira, mira, el embajador tiene un estilo totalmente natural y fluido de remo. Mira. Impresionante, impresionante. ¿Qué mantienen del espíritu vikingo en la actualidad?
5: No sé, creo que todo lo marítimo sigue siendo muy importante, ¿no? Y es importante para nuestra economía, donde tenemos este patrimonio. Tal vez la naturaleza, actividades en aire libre, los noruegos lo hacen, es muy naturalizado. Pasear en las montañas, en los bosques, porque tenemos mucho espacio que es bastante accesible también, ¿no? Porque uno puede circular bastante libremente.
3: Pero no andan con un hacha por la calle, esas cosas. No.
5: Los vikingos no fueron solo guerreros, fueron también comerciantes, campesinos, pescadores, y construyeron iglesias. Entonces, fue un poco más, menos violento que la imagen que tiene.
3: Sí. Lo dije de broma.
4: Quería preguntarle, embajador, con respecto a la inmigración de los países árabes, que en Europa ha generado bastantes enfrentamientos, más que nada por imposiciones, ¿no?, de la religión y demás. ¿Eso cómo se maneja en Noruega?
5: Sí, creo que Noruega durante las últimas décadas hemos tenido una política bastante estricta sobre la inmigración, pero tuvimos siempre una inmigración de refugiados, de conflictos, según las cuotas que aceptamos de la ONU, de la Agencia de Refugiados del Mundo, de la ONU, y con eso tenemos ahora una población mucho más multicultural, y creo que en Noruega eso avanza bastante bien, porque tenemos una integración que funciona, y que no tuvimos demasiado en corto tiempo. Pero sí hay desafíos, sobre todo donde hay una concentración muy grande de gente de otros países que no se integran. Y eso puede provocar desafíos.
6: Le voy a proponer un nombre y apellido y usted va a hacer un comentario acerca de ese nombre y apellido. Erling Haaland.
5: Bueno, empieza a ser interesante.
3: Al corazón, pues. Se pone
5: interesante. No, pero es una maravilla para un país como Noruega tener un jugador, pero ahora varios jugadores con nivel internacional. Y él es ya una estrella, es un lujo tenerlo. Y ahora tenemos una selección que es bastante bueno. No es un equipo que tiene las tradiciones que tiene, por ejemplo, Argentina o Francia, que vamos a enfrentar en una hora o dos.
3: ¡Ay, qué miedo, mamá!
5: Bueno, entonces, pero sí, este equipo, con suerte, sin hacer demasiados errores no forceados, pueden ser ser complicado para otros.
3: Bien, equipos, claro.
7: ¿No? Sí, aparte ya clasificados, todo.
5: Sí, ahora pueden jugar con hombros bajos, ¿no? Pero creo que los jugadores van a disfrutar.
3: La dignidad y que hay que pelear contra. Claro, hay que dejar segundo. Perdón, no quise decir nada. embajador, me dicen que usted trajo un videito para compartirnos.
4: ¡Apa!
3: Un video.
5: No sé.
3: Ah, no sabe. Perfecto. Le queremos preguntar del disc golf, que tenemos un videíto.
5: Sí, claro.
3: Ah, perfecto. A ver, lo vamos a ver y él nos va a contar qué es el embajador.
5: ¿Dónde puedo ver?
3: Ahí está, mira. Acá.
5: Así.
3: ¿Qué es lo que estamos viendo?
5: Eso es un deporte que se llama disc golf.
3: Ajá.
5: Que es golf con discos, no frisbees. Ajá. Y que es uno de mis deportes, pero también es un deporte que se ha vuelto muy popular en Noruega.
3: Ajá.
5: Ahora hay casi 1,000 lugares para jugar.
3: Ajá.
5: y no tiene un precio, no cuesta nada, es libre, accesible, libre. Pero...
3: ¿Y consiste en tirar el disco en, a la distancia?
4: Ahí
3: o...
4: está.
5: No es como golf, ¿no? Que hay, por ejemplo, 9 o 18 hoyos.
4: Ajá.
5: Que contienen distancias variadas. Y
4: sí.
5: Se trata de poner el disco en la, el canasto con, ajá, los menos tiros posible.
4: Ah,
5: y las mismas palabras se utilizan como birdie o bogey o par. Y es como golf. Y no es, no sé, la embajada, estamos impulsándolo.
4: Mira,
5: con
4: mm,
5: nuestros amigos en Argentina.
4: Muy
5: y
4: bien.
5: El Cono Sur.
3: ¿Y dónde juegan acá? ¿Dónde van a jugar?
5: Jugamos, por ahora jugamos en el Parque Berlín.
4: Ajá.
5: Porque no hay un lugar fijo. Pero en Córdoba hay una cancha. Eso es de persona que estamos observando.
4: Sí.
5: Es muy conocido, un actor de Game of Thrones.
4: Ah, sí, te iba a decir, sí. ¿Sí?
5: Tormund Gaines.
4: Claro.
5: Es un fanático de disc golf.
4: Colorado.
5: Y yo jugué con él una vez.
3: ¿Y usted viene bien con el disc golf? ¿Tiene buen handicap?
5: Yo,
4: ¿sos el Haaland del disc golf?
5: No. La verdad que no.
4: Bueno.
5: Pero yo puedo ir a un parque sin gente, sin nada, tirando mis discos.
3: A disco limpio.
5: Para practicar,
4: claro.
5: Sin presión. Pero jugando,
4: claro,
5: estoy, como decís, mediocre.
3: Ah, no. Te sacan los nervios con el disquito ahí, plum, plum.
4: Claro.
5: A veces puedo jugar bien.
3: Embajador, y le quería preguntar, ¿cómo es el intercambio comercial con Argentina? ¿Qué le compran a Argentina y qué le venden?
5: Sí, lo que compramos de Argentina son, no sé, alimentos, por supuesto, vino, carne, alimentos para animales y productos, insumos industriales, de metal, etc. Y el mercado noruego no es muy grande, son unos 5 millones y medio. Pero lo que viene ahora es un nuevo acuerdo comercial entre la EFTA, la organización que tenemos con Suiza, Liechtenstein e Islandia, que no somos miembros de la Unión Europea. Mm-hmm. Pero sí hemos negociado un acuerdo con Mercosur, que ahora está en proceso de ser ratificado en Argentina y Noruega y los otros países. Entonces, con esto los aranceles van a bajar y la exportación va a ser más fácil. Pero lo más importante con este acuerdo va a ser las inversiones y el nivel, sobre todo en un sector importante para Argentina, energía.
4: Ajá.
5: Porque en este sector y el sector marítimo tenemos empresas de muy alto nivel que están compitiendo por todo y tienen tecnología que necesita Argentina.
3: ¿Hay alguna inversión en puerta que quiera mencionar?
5: Sí, no, yo no conozco una nueva inversión, pero sabemos que Golar, la empresa que produce plataformas, fábricas de GNL para producir GNL de gas,
3: claro,
5: entró hace 2 años en una cooperación, se llama Southern Energy, con Pan American, YPF, Pampa Energy, Harbor Energy, para el consorcio para empezar a producir GNL en Argentina. Es un ejemplo, es
3: claro,
5: una empresa,
3: claro,
5: una tecnología noruega, pero hay muchas más empresas que van a poder ir a Argentina con este acuerdo y también con los cambios que están haciendo ahora Argentina.
3: Bueno, si le parece, antes de despedirlo, rememos de nuevo y ya
5: sí,
3: lo dejamos para que vaya a ver el partido.
5: Siempre listo para remar con ustedes.
4: La cábala.
3: Vamos, vamos, vamos.
5: Vamos, ok. Posición de base.
4: Posición,
5: ¿eh?
4: Posición, chicos.
5: Posición.
4: Allá atrás también.
7: ¿Listo?
4: Todos.
7: Todos,
4: con Nuevo Díaz.
8: Ru. Ru. Ru. Ru. Ru.
3: Muchas gracias por venir.
5: Nos vemos.
3: Un placer.
5: Saludos a Luis.
3: Gracias, muchas gracias. El embajador, un fenómeno, la rompió toda. Amigos, seguimos.
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11: Hola Cris, en un mundo mejor, ya estamos en Londres, cobertura como siempre de Radio Rivadavia, la radio del tenis. Desde la catedral, el lunes comienza el tercer Grand Slam del año, ese torneo único en un lugar maravilloso, donde todo nació, donde todo comenzó, la mezcla de las frutillas con crema, las hortensias lilas, el verde de las lonas y del pasto, por supuesto, lo hace un torneo totalmente diferente. 11 argentinos, Cris, tenemos Francisco Cerúndolo, que viene a ganar el torneo de Queens la semana pasada, pero que solo ganó un partido en Wimbledon en sus 4 participaciones. Va a arrancar contra el español Jaume Munar. Tommy Echeverry, que ha ganado 1 de los últimos 6 partidos, debuta contra Lorenzo Sonego. El resto de los argentinos, Mariano Navone contra Flavio Cobolli, Sebastián Báez contra el alemán Jan Lennart Struff, Thiago Tirante va a debutar contra el húngaro Fabián Marojan, Camilo Bucarabelli frente al español Daniel Mérida, Román Burruchaga, el hijo del burru, no le tocó suerte en el sorteo, le toca el 5 del mundo, el australiano Alex de Minaur, Juan Manuel Cerúndolo contra el español Alejandro Davidovich Fokina, Marco Trungeliti contra el norteamericano Martin Tam y las dos damas argentinas. Solana Sierra, que defiende octavo de final, arranca contra la húngara Ana Bondar, y Nadia Podoroska, la rosarina que regresa a las grandes ligas después de haber estado un tiempo fuera de las canchas por una lesión, va a arrancar contra la ucraniana Marta Kostyuk. Los 11 argentinos, Cris, a partir del lunes en la catedral. Te mando un beso, buen fin de semana desde un mundo mejor.
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2: Mucha emoción con lo que habló esta jovencita de su abuela Chola. Yo soy abuela, tengo 2 nietas adorables. Y hace unos días mi nieta más chiquita, que tiene 17 años, escribió una carta con tanto sentimiento que me emocionó tanto como esta jovencita le hablaba a su abuela. Gracias, chicos, realmente hermoso. Muchas gracias.
3: Hola, hablo Alfredo de Villa La Florida, Quilmes. De mi abuela, de verdad, la única que no, sí, no tengo mucho recuerdo. De la que sí era, de la prima hermana de mi papá, la abuela María Luisa, que vivía en Piñeiro. Esa era mi abuela para mí, por parte de mi papá. Era en la casa de toda gente mayor, grande, que leían La Nación y se trataban de usted. Y yo iba y era el príncipe de la casa, podía hacer de todo. Mi abuela me sentaba a upa y tocaba el bandoneón del hermano, me curaba del empacho. Qué buenos recuerdos. Me pongo a llorar casi.
0: Ay, poné un par más. Dale, poné un par más. Dale.
4: Hasta mañana escuchando mensajes de abuela.
5: Hola, Maru, me hiciste llorar, la verdad que excelente la... las cosas del querer de hoy, y me hizo acordar a mi abuelito, a mi abuelo Vicente, que el día que falleció, bueno, obviamente lo lloramos a él, pero más que nada me lamenté porque perdí todo un mundo, todas las historias de su vida que me contaba, las anécdotas, como dije, todo un mundo, así que muy conmovido, y muchísimas gracias, les mando un beso a todos.
0: Ay, me corre escalofrío. Vamos a llorar de nuevo. Qué maravilla.
4: Es que los abuelos son eso. Es la infancia, son los recuerdos. Yo ahora los veo mis papás siendo abuelos de mis hijos, claro, y de mis sobrinos, y es eso. Y los nietos, y dices, ahí llega la abuela. Y
0: ni te digo
4: estar.
0: La oyente que te dijo la jovencita.
4: La jovencita la ve. La amé.
6: Disculpame.
0: Mi amor.
4: Es que lo soy, chicos.
0: Bueno, denme instrucciones. En la cabina, por favor.
4: Oh, yeah.
0: Bien, la frutilla del postre hoy la tiene el doctor Claudio Zin.
7: Ah, muchas gracias. Muchas gracias. No sé si tengo tiempo para contarles.
0: Vamos,
7: pero
0: nomás.
7: Vale, les conté algunas alternativas anuncié esto, del semaglutide 2.4 miligramos. Es decir, hay semaglutidos en PIC, semaglutide de Wegovy. Estamos viendo con mucho cuidado efectos colaterales vinculados con el descenso de peso. La gente que pierde peso por estos medicamentos utilizados durante 6 meses, de pronto ganan funcionalidad, suben mejor una escalera, se sientan y se levantan mejor, con más facilidad, baja la presión arterial notablemente. En el caso particular de las mujeres en menopausia, disminuye casi al 60% el tema de los síntomas. De tal modo que bajar de peso es indispensable, sobre todo aquellos que tienen un sobrepeso u obesidad, y la forma de lograrlo más eficiente hoy es un cambio de estilo de vida, cambio de dieta y cambio, por supuesto, de actividad física. Eso es indispensable, más el complemento de este tipo de medicamentos. se inyectan una vez por semana, se autoinyectan una vez por semana. Los efectos colaterales, a veces aparecen algo de distensión abdominal o constipación, pero eso, por supuesto, con el tiempo se reduce.
0: Así, o sea, que, no son graves.
7: No, no son graves, son reversibles. Y lo que sí es reversible es el exceso de peso, y eso trae aparejadas consecuencias que todavía no tenemos bien claro hasta dónde llegan en términos positivos. Claro. En términos positivos.
0: Bien. Ganadores. Ganadores.
4: Tenemos ganadores de todos los regalos, que son un montón. La bolsa de alimento más el par de entradas para el cine multiplex se lo lleva Alicia, últimos tres del DNI, 331. El almuerzo o cena para dos personas en el tradicional Palacio de la Papa Frita, en su nueva dirección Paraná 350, se lo lleva Jorge, últimos tres del DNI, 168. La cena de mar para cinco personas de la cocina de Ana Mellino se lo lleva Miguel, 251, los tres del DNI, los tres últimos. El juego de toallones Franco Valente más una picada luz azul se lo lleva Diana, 801, los tres del últimos del DNI. Y la entrada del cine más un kilo de helado de Daniel se lo lleva Silvia de Villa de Mayo, 660, los tres últimos del DNI. Así que felicitaciones a todos ellos.
0: Beso sonoro, ¡mua!, para todos los ganadores, ¿eh? Y ya se viene el pase con el programa del señor Johnny Viale y todo su equipo. 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

0: No, no, todo mal.
1: No.
0: ¿Qué te pensás? ¿Que se arregla todo con un hola, te extrañé?
2: ¡Qué mujer! ¡Qué marrón!
0: ¿Conoces este número? Mirá, tres.
1: ¿Tres qué?

0: Bien, super bien. Color marrón lindo, pero un marrón precioso.
1: En general, a nosotros los trajes de mujer nos producen cosas y a vos te quedan muy
0: respeto.
1: Bien.
0: Respeto. Vamos.
1: Respeto.
0: No, no me están respetando atrás de cámara.
1: ¿Por qué?
0: No sé, siempre dice lo mismo.
1: ¿Cómo se llama la tela esa? Ese...
2: No sé, ninguna tela especial.
0: Zampo.
2: No. Igual.
1: No, ya está.
2: No, no es una vista.
1: Paso un animal. Pasó, Goldman está dispuesto a todo. Pero ese, no quiero tocar, pero no es tela de traje, es como más elastizado.
2: Más suave.
1: Más suave.
0: ¿Puedo tocar yo?
1: Sí, fíjate vos.
0: Sí, toque, toque. Ah, es una tela egipcia.
2: Para, voy a decir, aprovechen. Única. Voy a decir lo más comentado de este pase.
0: Sí.
2: Están calientes.
0: Sí, dos semanas, querida.
3: Dos semanas con el remisero. Dos semanas.
1: Bazán es muy feo, ese es el tema.
0: Lo dejaste dos semanas con Bazán.
1: Lo dejaste Bazán, que es divino, pero bueno.
0: Encima no habla.
3: Está,
0: no,
3: divino. Está de remisero, sabías, ¿no?
0: No, se puso un Uber. Sí. Nada, digamos la verdad, porque la gente se asusta. Se puso un Uber, que le pagan en fecha, eso es el activo. Y bueno, nada, le salió un par de...
3: ¿No te dijo nunca vos me voy porque me salió un viaje?
2: No.
3: Pregúntale, escribile ahora, pregúntale.
2: Me estás mintiendo.
0: No, se puso un Uber, nada, nada, serio.
3: Pregúntale.
2: Me estás mintiendo.
3: Hasta Mar del Plata se fue.
0: Se puso un
2: no
0: Uber...
2: No puedo creer.
0: No, bueno, hay que complementar.
2: Son tremendos, son tremendos.
3: ¿Salvo que nos mienta?
2: Ah, me ya. Vuelvo a ir. Ay.
0: Llamó Nacho Levy y dijo que bajemos un cambio.
3: Sí.
0: Bueno, ¿todo tranquilo?
2: Ponele.
0: Qué bueno.
2: Están pasando cosas, te cuento.
0: Ahí confirmaron el procesamiento de Tapia también y de Tobillino por evasión en la AFA. Impresionante. El día de hoy es...
1: Es un super viernes.
0: Es un super
1: viernes. Viernes.
2: Ahora,
1: super
2: viernes. Decime una cosa.
1: Pero la detención de Insaurralde.
2: Por eso...
0: Tremendo, lo de Insaurralde para mí es la tapa del día, más allá de lo de Venezuela, ¿no? Por supuesto.
2: Doctor Armela.
0: Doctor Armela.
2: Teléfono.
1: Muévase.
0: A ver, poneme en línea al doctor Armela, como si estuviéramos hablando con el doctor Armela.
1: Piensen que estuvo tres años sin darse cuenta de las diferencias que había entre la vida de Insaurralde y el patrimonio de Insaurralde, hasta que Diego Caud publica el video y pide la detención. Es inexplicable.
0: Le va a hablar, le va a hablar Cristina a Armela.
1: Bueno, hablale vos, Cristina.
2: Doctor Armela.
0: Doctor Armela. Ahí está. A ver si atiende el doctor Armela. Estamos llamando en vivo al doctor Armela.
2: Sí, doctor Armela.
0: Capaz atiende, ¿eh?
2: ¿Cuándo asume?
4: Sí, bueno.
0: Doctor, me pasa con el doctor Armela. Ah, no, pensé que era.
2: ¿Cuándo asume en este expediente, doctor?
1: Ahí está, vamos.
0: ¿Cuándo asume el doctor Armela? Buena pregunta.
2: Pero dicho en español, un español cálido. No le vamos a decir, déjese de hacer el... No,
0: claro.
2: No.
0: Dejate de romper las pelotas.
2: De hacerte el tonto.
0: Ah, dejate de hacerte el boludo.
2: Ahora, el 10 de octubre de 2024, el fiscal Sergio Mola pidió la indagatoria de Insaurralde. ¿Cuánto pasó? ¿Dos años?
0: Sí. Dos años. Ojo que Insaurralde no decida.
2: ¿Dónde está Insaurralde?
0: ¿Dónde está Insaurralde?
2: Ahora, vos tenés que sentirte muy seguro de que nadie te va a tocar. Para tener la guita así, ¿no?
0: ¿Qué te parece? Yo ahí hablé con Burlando hoy.
2: Por lo que dijo...
0: Carlos Pagni.
2: Habladurías.
0: Habladurías. Estaba muy enojado, Burlando.
2: Me imagino, debe estar...
0: Me permitió que cuente... Estoy buscando el off, que me lo anoté por acá. Acá lo tengo. Mirá, para que veas. Dice Pagni...
2: Entonces, solo vos lees eso.
0: Ahí lo pongo más grande para que lo veas mejor, mirá. Ahí me anoté, ¿ves qué responde? Me anoté todo lo que me dijo Burlando.
2: A ver, me interesa. Porque, ¿qué dijo?
0: ¿Qué dijo? Vamos a... Perfecto.
2: Le dijo valijero.
0: Dijo, más llamativo y más rentable fue el rol de Burlando, porque a él se le adjudica la estrategia del video, pero también se le asigna el rol de jefe de logística. Jefe de logística es decirle valijero, ¿no?
1: Sí, recaudador.
0: En los movimientos de bolsos y cajas desde las oficinas de Arroyo y Suipacha a algún escondite de Gran Buenos Aires. Pagni dijo ayer que... Lo que vieron en los vestidores, la plata la movía Burlando. Entonces yo...
2: ¡Terrible!
0: ¡Terrible! Lo llamo Burlando y le digo...
2: Porque aparte... es una afirmación...
0: ¡Tremendo! Lo pone en serie, ¿viste cómo? Como pone Carlos, pero muy fuerte. Además dice, vecinos del edificio Bencich aseguran haber visto a Burlando con camionetas Ram. Da detalles, ¿no? No es que lo pone... Da detalles. Burlando, obviamente, dice, es todo mentira, no tengo ninguna camioneta Ram, tengo una Raptor. Fui tres veces en mi vida a la zona de Arroyo y Suipacha. Imagínate si voy a estar yo moviendo plata, sería un farol, mala idea. Un poco de razón tiene. Si yo fuera Insaurralde, no elegiría a Burlando para mover plata. Tiene sentido eso, ¿no?
1: Sí, tiene sentido.
0: O sea, que lo vas a poner ahí a Burlando, que lo conoce todo el mundo. No,
1: tenés que, en general, la gente que mueve plata en las oscuridades.
2: El tema es que él había sido abogado de Jessica.
0: Y después
1: y de Martín.
0: Y de los dos.

0: Y cuando se separan, él queda del lado de Insaurralde. Y creo que queda Fito Baqué, Rodolfo Baqué, del lado de Jessica.
1: Que ganó un Martín Fierro hace poco, ¿eh?
0: Sí, sí. Un beso. Bueno, es la manifestación de un trans.
2: ¿Quién ganó Martín Fierro?
1: Baqué.
0: Baqué.
3: Esas cosas.
1: Datos random, boludo. Eso
0: no, no, son esas cosas de la Argentina.
2: Bien.
0: Bueno, vuelvo a Orlando.
2: Sí.
0: Sobre Pagni. Es la manifestación de un trasnochado y una mala persona. Cosa que yo no comparto, porque Carlos me parece una muy buena persona. Dice. Hoy Gazzulla a la vez dice que hay un video de Burlando. Que hay un video de Burlando recibiendo plata de Pichirilo.
2: Dios mío.
1: La mierda.
0: Entonces yo le pregunto a Burlando eso. Le digo, ¿hay un video tuyo? Puede haber un video.
1: Era mi cliente, te dice.
0: Puede haber un video, tal vez Elías me grabó. Él quería hacer un trámite y yo lo ayudé con eso. Le digo, ¿qué trámite? Un trámite.
1: Ah, claro.
0: Cerca de Pichirilo también confirman esto. Y dicen que hay un video de Pichirilo pagándole a Burlando.
1: ¿Le preguntaste, perdone que me adelante, si es verdad que un empleado infiel de su estudio enojado habría filtrado el video de Sirio?
0: Ah, no, eso no le pregunté.
1: Ok.
0: Qué boludo.
1: Ah, no importa.
0: Bueno, cerca de Pichirilo dicen esto. Cerca de Pichirilo. La idea de grabar los dólares fue de Burlando. La idea del vestidor, de grabar el vestidor, fue de Burlando.
2: En la negociación por el divorcio.
0: Exactamente. Burlando se quejó ante Jessica porque nunca cobró honorarios por esa idea que tuvo, entre otras cosas. Entonces Fernando, de alguna manera, extorsionaba a Jessica. Dicen cerca de Pichirilo. Por ese motivo, Pichirilo fue y arregló las cosas con Burlando. Le pagó un dinero y lo dejó todo grabado. Parece que hay un video en las oficinas de Burlando en Puerto Madero.
1: Vamos.
0: Parece que va Pichirilo a la oficina de Burlando en Puerto Madero y le parece que le da una caja de zapatos con $500,000. Es todo muy bizarro.
1: Es terrible.
0: Yo le estoy dando información de esto, ¿no? Parece que va con una caja de zapatos y le dice, tomá, esto es lo tuyo. No sé si hay audio. Y se ve a Burlando agarrando la caja de zapatos.
2: ¿Y lo graba?
0: Lo graba Pichirilo. Lo habría grabado Pichirilo.
2: Escúchame.
0: Y seguramente ese video va a aparecer en las próximas
2: horas. Y el video de ella también trasciende por Pichirilo. Yo me acuerdo cuando vos contabas. ¿Te acuerdas que vos entrevistaste al periodista?
0: A Suárez.
2: Que dijo haber visto, que había dicho haber visto.
0: Exacto.
2: Y que todos decíamos, che, dale. Lo que pasa es que, él le agregaba un elemento.
0: Estaban bolas.
2: De que está.
0: Ese es otro video, porque hay dos.
2: Dicen que hay dos. ¿Ese video existe?
1: Claro. No sabe, ¿vos no lo viste?
0: No.
1: Ah,
0: no, pero sí existe. Hay otro video.
1: Situación de cama y situación de mesa, ¿no?
0: Yo creo que es todo un solo video que está partido en partes.
2: ¿Pero qué? ¿Un video con de la plata con ella desnuda?
1: ¿Sí? Ah, me dijeron que estaba ella en una cama en paños menores.
0: Semidesnuda.
2: ¿Con la plata?
1: Hey, por ahí tiró un par de veces.
0: A mí me dijeron en una mesa, vos te dijeron en una cama. Yo como no lo vi, no puedo opinar.
1: No cambia nada después de esto.
0: Es lo mismo, la cama. No, creo que es peor el video que falta.
1: ¿En una cama? Sí, es peor.
0: Ah, es más pornográfico, es más.
1: Bueno.
0: Literalmente pornográfico, ¿no? Es fuerte. Igual ya está, como decís vos.
1: Pues sí que hay un video donde se ve la ostentación. En este video es ella contando plata y no hay ostentación.
0: Que no va a haber ostentación.
1: Ah, pero de ella no.
4: Los videos que se viralizan de los boxeadores, de los raperos, que siempre hay una mujer semidesnuda en una cama con dólares.
0: Parece una película, parece el Lobo
2: Casino
0: de Wall Street.
2: Casino 2, boludo.
0: Lobo de Wall Street, me hace acordar.
2: Casino 2.
0: Casino 2.
2: Sí.
0: Claro.
2: Bueno. Scorsese viene a Argentina, se hace un.
0: Se entiende, entonces ahora va a aparecer otro video de Dios Burlando. Mío. De Burlando. Que obviamente él dice que puede existir ese video, pero dice que de ninguna manera es el valijero de Insaurralde. Niega rotundamente ser el valijero de Insaurralde. Pero sí admite que lo pudo haber grabado Pichirilo cobrando un trámite.
1: ¿Qué tipo turbio Pichirilo, ¿no? Que grababa gente.
0: Todo turbio.
1: Más allá de toda la guita que hizo.
0: Todos turbios. No hay uno que no sea turbio.
1: Porque si vos suponete encontraste una manera de hacer guita, otra cosa es filmar gente. Aunque vas a contar que le metió guita.
0: Aunque también. Todo turbio.
2: ¿Cómo haces para acceder a 500 millones del dólar oficial en medio del cepo más estricto?
0: Pregúntale a Massa eso.
2: Bueno.
0: El que sabe eso es Massa.
2: El tipo.
0: Que nadie lo nombra.
2: A ver. Porque acá hay que analizar. Yo hoy decía, ¿no? Si vos repasás la maratón emocional de Jessica Sirio, es una colección de prontuarios, ¿no?
0: Está buenísimo.
2: Una colección de prontuarios.
0: Ah, terrible.
1: No sale con gente que no tenga.
2: Hoy decía,
0: nunca un verdulero.
2: Nunca encontraron, ¿te acuerdas que cuando buscaban los fiscales las bóvedas de Lázaro sí. llegaban a una cava recién pintada?
0: Una biblioteca.
2: ¿Te acuerdas? Sí. Una cava recién pintada.
0: Sí, sí, sí, con olor
2: la acaban
0: pintura.
2: De pintar, tenía los muebles recién puestos. Acá vos no llegás a la bóveda, que uno imagina una bóveda con puertas de acero, esto, aquello.
0: No.
2: Llegás a un vestidor con la guita al aire.
0: El Ziploc.
2: ¿No? Sí. Con la guita al aire. Éxtasis estos vestidores, ¿no?
0: Ay, sí.
2: Entonces, llegás a esto. El hecho de tener eso en esas condiciones es que vos estás re tranquilo de que no te puede pasar nada. ¿No? Porque...
0: ¿Impunidad? ¿Impunidad?
1: Si vos tenés ese Exacto. canuto en tu casa, porque sabés que no te van a,
2: ahora,
1: a ir a investigar.
2: ¿Por qué el fiscal que hace 2 años le deben la respuesta, va, ahora creo que están considerando el pedido de indagatoria, ¿por qué el fiscal empieza a apurar al juez?
0: Por el video.
2: Porque la sociedad...
1: Por la presión social.
0: Por el video, si no sí, aparecía sí. el video.
2: Juega el partido.
0: Obvio.
2: Lo juega el partido
0: la opinión
2: siempre.
0: Pública. La bueno, opinión pública.
1: Sin duda.
0: Mirá, yo del tema vengo hablando hace mucho con Lucas, con Bruno, pero no nos daban ni bola.
1: No prosperaba.
0: Me di un poquito de rating, pero la gente no le daba ni bola, porque estaban de hablar, de hablar.
2: Francamente...
1: Menos la justicia.
2: Francamente...
0: Sí.
2: Me parecía tan increíble...
0: ¿Te acordás? Nosotros
2: que
0: empezamos.
2: Yo decía, che, no puede ser. Es no, un mito.
0: Nosotros estábamos con este tema hace bastante.
1: Con el video sobre.
0: Pero cuando aparece el video es distinto, porque claro. una cosa es decirlo y otra cosa es verlo, ¿viste? Miren que hay un video. Si vos querés cambiar de tema para que no se hable de Adorni. Mirá que estamos hablando de Adorni. Bueno, apareció el video. ¿Qué dicen cerca de Pichirilo sobre el video? Dicen que Sirio grabó los videos porque Martín Insaurralde la tenía amenazada. Yo creo que es mentira eso. Que la tenía amenazada con meterla en cana o con cosas peores, que Insaurralde no estaba bien.
2: El tema, chicos, el tema es el mismo de siempre, en cualquier caso de enriquecimiento ilícito. ¿De dónde salió la guita?
1: ¿De dónde la sacó? Claro.
2: El tema no es si te amenazó, te filmó.
0: Una pregunta. Jessica Sirio no fue funcionaria pública, ¿no?
4: No.
0: ¿Están seguros de eso?
2: Ojo.
0: ¿Están seguros de eso?
1: Ahora me parece que sí.
2: Escuché que él le dio... Pará. Creo que la nota de cabo
4: aún así
2: dice.
4: No pudo haber juntado la plata.
2: Espera, dame un segundo.
0: Es porque la pueden juzgar por enriquecimiento ilícito.
2: Claro, dame un segundo.
0: Cuidado con esto.
2: Le dio el área de cultura.
1: De la municipalidad.
0: No está. Ayer estuve, porque mi vida es esta.
1: Está todo borrado.
0: Toda la noche leyendo el boletín oficial de Lomas de Zamora. Bueno, es.
1: Virgo.
0: Yo les pido.
1: No, pero estoy casi seguro que sí.
0: Soy muy pelotudo.
1: Sí.
0: No es así. Me leí.
4: Yo no estoy relajado.
0: No,
4: poco
0: me leí 9 boletines oficiales de Lomas de Zamora. 9. No. Que tienen 180 cada una. Buscando con Jessica Sirio, no con el nombre. No aparece el nombre.
2: Ves que no me extrañaste, estabas preocupada.
1: Pero
0: mi vida es leer boletines oficiales en Loma de Zamora.
1: Puede haber sido una resolución, Johnny. No, yo creo, estoy casi en condiciones de decirte que sí, que fue funcionaria. Pero no sé si durante.
0: Amiga, estábamos leyendo el boletín oficial.
1: Creo que fue directora general de G de algo de Lomas de Zamora.
0: No, está bien, no aparece, no está el nombramiento. Si hay nombramiento, cambia todo, porque ella fue funcionaria pública. Si ella fue funcionaria pública, puede ser enriquecimiento ilícito. Ella también. Y ella puede ir presa.
1: Bueno. Cualquiera que no justifique su patrimonio puede ir preso. No necesitas ser funcionario. Che, les tengo que contar algo antes de que se vayan. Está circulando muy fuerte en el gobierno que va a haber novedades con Adorni el fin de semana. No está completamente confirmado, pero acabo de hablar con alguien muy importante que me argumenta que como la semana que viene se va a poner muy áspero el tema del Senado, el 2 de julio hay una reunión. Hay gente que está tratando de que Manuel presente su renuncia al fin de semana.
0: ¿Puedo
1: yo
0: decir
1: no sé
0: algo?
1: Si esto va a pasar, pero sépalo porque
0: si
1: es una bomba.
0: Si yo integrara la oficina de maldades del
1: oficina
0: gobierno.
1: De maldades, sí.
0: ¿Cuándo es un buen momento para que Adorni renuncie?
1: Mañana a las 9 de la noche.
4: El domingo.
0: No, cuando lo detengan en Insaurralde.
1: Bueno, sí. O en el medio del partido de la selección.
0: Porque eso.
2: Igual, chicos.
0: Dura
1: igual la gente
0: dura 2 horas.
1: Sí.
2: Chicos.
0: Yo digo.
2: El primer día tenías que pedir licencia para no dañar al gobierno. Parapetarte en un cargo que encima es un cargo altísimo.
0: Game over. Hoy salió que...
2: Y aparte le mintió a todo el mundo todo el tiempo.
1: Coincido.
2: Es una locura.
1: Es una locura.
2: Esto es una locura, es inadmisible.
0: Sí. Esto lo contaste, ¿no? Que compró aparatos para videojuegos con tarjetas de crédito.
1: De los empleados.
0: De 2 funcionarios que trabajaban para él. ¿Lo contaste? Es maravilloso.
2: Mira, no lo conté porque salió recién y teníamos una nota de una sección.
1: Se compró un monitor gamer de 2 palos.
0: Y 2 proyectores.
1: Y 2 proyectores Epson para jugar.
0: Por Mercado Libre.
2: Pero pará, con tarjetas de empleado.
1: Sí, claro.
0: Sí. Una no era la señora
1: Cox. No, ya nos habían contado, vos estabas de vacaciones, no sé si lo viste. ¿Sabés que se compró media colchonería, no? De Rosen.
0: Nada, no, media colchonería. No.
1: Bueno, nada,
0: no,
1: está bien, tenés razón, soy un
0: sabio. 8 millones.
1: Se compró 8 millones. ¿Estuviste al tanto de eso, Gris? ¿Lo viste?
2: Sí, eso sí. Bueno, perdóname, me están diciendo que a Jessica Sirio le dieron eventos de Zumba.
4: Sí, eso sí.
0: En Loma de Zamora.
2: Sí, pero trajeron al creador del método y hacían encuentros gratis en Loma. ¿No, es decir, la licencia de Zumba la manejaban ellos.
0: Sí, pero no sé si es funcionaria pública. Esa es la gran duda.
1: Yo estoy casi seguro que sí. Bueno, entonces, se había trascendido que había usado a su secretaria para comprar colchones, y le aparecen dos empleados más poniendo la tarjeta de crédito para comprar electrodomésticos.
0: Laura,
1: para la casa.
0: Daniela, Schuma.
1: Sí, Schuma, y hay otro más.
0: Luis Enrique Aluju.
1: Yo creo que entre todo eso, es posible que Manuel tome una decisión el fin de semana. Veremos. Yo estoy hablando con gente que me dice, viste, ya está, lo logramos.
0: Ayer Milei dijo, si la justicia lo encuentra culpable, lo eyecto.
1: Eso faltan años para que lo encuentre culpable.
0: No, porque si lo procesa.
1: Y procesamiento no es. Bueno, es una presunción de semiprueba.
0: Semiplena
4: sí,
0: prueba.
4: Pero si se va antes.
1: Y bueno.
0: Para mí
1: va a ser un fin de semana movido.
0: Para mí se va. Bueno.
2: Un gusto verlo.
0: Igualmente, gracias, ¿eh? Igual no te perdoné todavía. Lo voy a pensar.
2: ¡Ay! ¡Se echó!

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0: viene por delante, señor. ¿Qué viernes viene? Pero menos mal que estamos acá con toda la información y que vino la turca. Menos mal.
1: Pero sí.
0: Hola, Nadia Balbaqui.
1: ¿Qué tal?
0: Hola, Ariel Wallman.
2: Hola, Johnny.
0: Hola, Lucas Morando.
3: ¿Cómo estamos, querido?
0: Y hola a otros que hace 3 semanas no me veían. Pero bueno, nada. Las voy a tratar de perdonar con el paso del tiempo. Pero ahí se va. Ni mira. No, ni me toques. Te quiero. Hola, Daniela Avellaneda. ¿Cómo estás? Buenas tardes.
4: ¿Cómo estás, Johnny? Aquí estamos en Boston para el partido que van a jugar en un ratito nomás y va a definir el primero de este grupo, Francia y Noruega. Un equipo francés candidato que juega con todo.
0: Yo estoy del lado de Noruega, ¿eh? Sí,
4: y los escandinavos que algo guardan, sí. Porque no va a ser titular Haaland, según tengo entendido.
0: Bueno, yo siempre del lado de Noruega de la vida. Aunque no juegue Haaland, estamos con Noruega. Todo lo que sea ir en contra de Francia, acá me vas a tener. ¿A las 4?
4: A las 4 de la tarde comienza también Senegal-Irak. Van a definir el grupo I. Ya te digo que Costa de Marfil va a ser el rival de Francia o de Noruega. Yo imagino que los franceses van a ser los primeros.
0: Perdón.
4: Si empatan, los franceses son los primeros.
0: ¿Cómo es el haka noruego? ¿Cómo se llama? A ver, subilo.
4: El remo.
0: Subí. ¿Cómo se llama esto? Remen, perfecto.
4: Claro.
0: ¿Te sale, Dani, hacer esto?
4: No, yo soy especialista en remar algunas otras cosas, por ejemplo, esta situación que me estás poniendo. Es el remo vikingo.
0: Es el remo vikingo. Claro.
3: Oh, vikingo.
0: Perfecto. Ah, están como remando en el agua, perfecto.
4: Claro, exactamente. Y los futbolistas, cuando terminan los partidos, se sientan, hay uno que golpea el bombo, y en la tribuna tenés a todos los noruegos remando, porque reman como los vikingos rumbo a la gloria.
0: Bueno, perfecto. Ya tengo nota en línea. Ya vuelvo, Dani, querido. Tenemos las consignas, turca.
1: Así es. Bueno, seguimos en el clima mundialista. ¿A quién preferís de rival en 16 a vos?
0: Bueno, sí.
2: Se define hoy.
0: Uruguay, Cabo Verde, España o Arabia Saudita.
1: Cabo Verde,
0: esas
1: bueno.
0: son las preguntas, ¿eh?
1: Sí. 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
0: Me parece muy, pero muy bien. Cambiamos de clima, nos vamos a Venezuela porque tengo en línea a Camila Domínguez. Camila Domínguez es gerente de alianzas de Android en Hispanoamérica, de Google, por el tema de la alarma antisísmica. Es muy interesante
3: algo
0: esto.
3: Que nos contaron ayer, Johnny, ¿no?
0: Sí.
3: Que en el momento que se estaba por dar el terremoto, todos los celulares Android avisaron que estaba pasando eso para que la gente se pueda preparar.
0: Recordemos las cifras, se acaban de actualizar, estamos hablando lamentablemente de 920 muertos, esto es lo oficial, 920 muertos, un desastre, casi 1000, 3.360 heridos, 302 réplicas y 1.423 infraestructuras afectadas. Vos cuando entrás al sitio desaparecidos, terremotovenezuela.com, estás viendo que hay 50.000 desaparecidos. Por eso el número de 920 muertos, yo no quiero especular con esto.
3: Hay que esperar.
0: No quiero especular con esto, pero parecería ser un subregistro.
3: Pero agárrate, Johnny, que hasta ayer a la noche que estábamos al aire en TN había 188 fallecidos, ¿no?
0: O sea, de golpe ya están en 1000. Ahí ya está en 1000.
3: Y 700
0: bueno,
3: más.
0: Bueno, está Camila. Camila, ¿cómo estás? Buenas tardes.
5: Hola, Jonathan, y hola a todo el equipo de Pan y Circo, ¿cómo están?
0: Bien, gracias, Camila. ¿Estás en Colombia?
5: Sí, señor, estoy en Colombia.
0: Bueno, ¿me contás un poquito cómo funciona este sistema, por favor?
5: Claro que sí. El sistema de alertas de terremotos de Android es un sistema que funciona por los acelerómetros que están en el hardware del teléfono.
3: Mira.
5: Entonces parece como una red de sismógrafos que hay unos teléfonos que son los detectores, otros los receptores. Los detectores, cuando están en cierta posición, mandan una señal dependiendo las ondas que están recibiéndose. Y entonces ahí se despliega una cadena que hace que los celulares funcionen. Es todo lo que está dentro del hardware del teléfono, obviamente combinado con el software de Android.
0: ¿Y cuánto tiempo te llega antes del terremoto el alerta?
5: Depende mucho de dónde estés y del epicentro. ¿Por qué? Porque claramente los teléfonos que están más cerca al epicentro tienen mucho menos tiempo dentro del que les llega la alerta a los que están un poco más alejados. Entonces, digamos que no hay un número preciso que les pueda decir son 10 segundos, etcétera. Hubo gente dentro de las cosas que revisamos que tuvo hasta 15 segundos, otras mucho menos. Pero depende de donde sea el epicentro.
0: O sea, el máximo de tiempo que te da es como máximo 15 segundos.
5: No, puede haber muchos más.
0: Ah, puede haber mucho más.
5: La magnitud del evento. Si el evento, entre más grande sea la magnitud, pues muchos más teléfonos a zonas mucho más alejadas del epicentro van a estar alertados. Y estos pueden llegar a dar hasta 30 segundos. No, hasta no hay un número específico ni preciso.
3: Acá Lucas Morando, yo te quería preguntar eso. Entre el primer celular que el acelerómetro se movió por el terremoto y el último que le llegó el movimiento, ¿cuánto pasó? ¿30 segundos más o menos?
5: Por ahí,
3: ok, medio minuto es un montón.
5: De las cifras que revisamos y aún no tenemos el reporte final de los equipos de California donde nos dan los números exactos, pero hubo gente que tuvo mucho más de los 15 segundos.
3: O sea, ustedes tienen la red de sismógrafos más grande del planeta con todos los celulares que hay con Android, ¿o no?
5: Prácticamente.
0: Mira, decime una cosa, ¿qué dice el mensaje cuando te empieza a sonar?
5: El mensaje suena muy duro. A ver, hay dos alertas. Está la alerta como de prevención y está la alerta cuando ya es real. Lo que quiere decir es, la primera es si el sismo, para no decir terremoto, no es muy grande, es como una alerta que dice hay un temblor cerca, si, digamos, respeta la función de no molestar, hay ciertas cosas que hacen que no suene el teléfono, solo muestra una pantalla diciendo la precaución. Después, cuando sí hay un sismo de una cierta magnitud, como el que ocurrió ahora en Venezuela, el celular inmediatamente empieza a sonar, tiene una alarma muy específica. Si ustedes tienen un teléfono Android pueden entrar porque hay una forma de hacer un demo para que oigan y reconozcan este ruido. De hecho, me parece importante que ojalá la gente lo reconozca para que sepa. Y ahí se muestra en la pantalla lo que se debe hacer. Entonces, protéjase. Se muestran como tres formas, protéjase, métase debajo de algo y después obviamente evacúe. Y hay un link que lleva después al search donde muestra las diferentes cosas que hay que hacer en caso de un terremoto.
0: Si tengo el celular en modo silencio, suena igual.
5: Sí, es dependiendo dependiendo del tamaño o la magnitud del terremoto. Pero sí, no respeta ese tipo de cosas así está en silencio.
3: Claro. Camila, ¿cuántos celulares tienen Android en Latinoamérica, más o menos?
5: Te puedo dar un número exacto, pero varios millones de teléfonos.
3: Sí, claro. Obviamente varios millones, pero miles de millones, decenas de millones.
5: Cientos de millones
0: en Latinoamérica.
3: En Latinoamérica solamente, claro.
5: En Latinoamérica,
0: claro.
5: Sí.
0: Claro. Y este sistema funciona en todos lados, en todos los países.
5: Está disponible en 98 países, dentro de los cuales está Latinoamérica.
0: Perdón.
5: Argentina y Venezuela.
0: Pero no es un tema de morbo, pero si tengo el otro sistema, el otro celular, vos sabés a lo que me refiero. ¿Qué? No me llega eso.
5: No te va a llegar. Existen otras aplicaciones que están disponibles en las tiendas de aplicaciones, pero no te va a llegar porque no funciona igual. O sea, no, la alerta que recibes hoy en día en un Android no te va a llegar en el otro dispositivo.
0: Claro.
3: Qué loco eso, ¿eh?
0: Ahí tenés un Android, ok.
3: Con la alerta, ahí estamos viendo
0: un Android. Con el alerta. No, acá porque vos tenés el... Es un Samsung
3: Galaxy. Ayer nos contaban un especialista, un rescatista, que están usando una especie de sonar para buscar gente o señales de vida dentro de los escombros. ¿Se pueden usar los teléfonos? O sea, para hacer algo parecido. O sea, vos estás con tu teléfono bajo unos escombros en medio de un terremoto o de algo desmoronado. ¿Tenés algún botón de pánico o algo que sirva?
5: Existe, sí, existe. Y lanzamos como en junio del 2023, incluso lo hicimos el lanzamiento en Mendoza, en Argentina, del emergency, del servicio de ubicación de emergencias.
3: Ah, mirá.
5: El servicio de ubicación de emergencias es como casi un botón de pánico donde uno puede hacer llamada a alguna de las líneas, no sé cuál es la, no me acuerdo cuál es la de Argentina, pero
3: el 911 acá, ponele.
5: O el 123. Y lo que hace este sistema es dar la ubicación casi que exacta de donde está la persona que está perdida o en este caso, pues que está bajo los escombros, etcétera. Esa información se pasa a estas, digamos, a las entidades gubernamentales para que hagan un una búsqueda mucho más precisa y no solamente cuenten con la triangulación de las celdas de las operadoras móviles.
0: Para que sea
5: está lanzado en Argentina.
0: Para que sea el lugar preciso, el lugar exacto.
5: Sí, pero para esto tiene que haber ciertas cosas que estén funcionando y entre las cosas que tienen que estar funcionando es la red de telefonía celular.
0: Claro, y en Venezuela eso se cayó.
3: Sí, claro, ese es el problema.
0: Claro. Una última pregunta y te dejamos tranquila, Camila. La idea es poder mejorar los tiempos, bajar los tiempos, o sea, que pueda haber más tiempo de distancia o eso es imposible. ¿Se entiende lo que estoy preguntando? Que te llegue antes el alerta.
5: No se puede, es imposible. Es imposible. La razón, porque el terremoto no se puede predecir y en realidad lo que pasa es que, claro, si el epicentro está un poco más lejano, pues como les contaba, hay mucho más tiempo. Obviamente sí pasa que con todo el tema de inteligencia artificial, lo que está haciendo el equipo que trabaja en esta funcionalidad específicamente es que cada vez tanto el hardware como el software sea mucho más preciso de las cosas y de la información que puede tener, con lo cual la alerta le va a llegar a más teléfonos, etcétera, etcétera.
0: Bien, Camila.
5: Antes, cuando lanzábamos, por ejemplo, se necesitaba ciertas cosas como que el teléfono estuviera en una superficie plana, que el teléfono tuviera cierto porcentaje de pila. Todo eso son las modificaciones que se hacen para, digamos, que la red sea mucho mayor.
0: Bueno, muy interesante. Súper interesante. Gracias, Camila. Te mandamos un beso. Gracias, ¿eh?
5: No, muchas gracias a ustedes por la invitación y ojalá de verdad la gente aprenda y puedan revisar cómo activar esta alarma y vean cómo suena para que se familiaricen.
0: Totalmente de acuerdo. Gracias. Un saludo. Bueno, Camila Domínguez, la gerenta o gerente de alianzas de Android Google en Hispanoamérica. Es muy interesante, obviamente te da poco tiempo, pero es un avance total respecto a lo que pasaba con los terremotos de hace 3 o 4 años. Sí. Por lo menos en esos 30 segundos hay un montón de videos que están, no sé, yo les mandé a algunos chicos que los pueden ver, poné el que quieras, creo que hay uno, un padre que sale corriendo porque le llega la alerta.
3: Claro.
0: Obviamente que en 30 segundos no hay mucho tiempo. Ponelo
3: mientras si estás en una casa, puedes salir al parque, por ejemplo, para que no se te caiga encima.
0: Claro. Pónganlo en YouTube para que la gente vea algunos videos. Hay uno, mira, este es el del padre, ¿ves? El padre le llega, va a buscar a la hija. Vamos, vamos, vamos. Vamos. ¿Por qué? Le dice la nena. Se van. Son 30 segundos o menos. Y ahí se empieza a mover todo. Bueno, ahí está, y ahí ya es todo un desastre. Esos 10 segundos, 15 segundos, tal vez les salvaron la vida.
3: Sí, obvio, obvio, claro.
2: Es una esperanza al menos.
3: Es espectacular.
0: Claro, obvio hay que saber reaccionar, ¿eh? Hay gente que también se abatata y se mete abajo.
3: O una persona mayor, claro. O se entra en pánico.
0: El del kiosco, creo que tenés ponerle el kiosco. Mirá. Ponelo con. Mirá, lo estamos viendo en YouTube. Acá hay una chica guardada en una heladera.
6: Un terremoto cerca,
0: dice el kiosquero. Y no pasa nada, no reaccionan. Hay un terremoto cerca. Sigue pasando el tiempo.
2: Como que no va a pasar por ahí.
0: Sigue pasando el tiempo. Y empezó el terremoto. Está temblando, huevón. Y se van. Bueno, ahí no se lo tomó. Y no lo estoy culpabilizando, pero no le dio tanta importancia.
1: Claro, es que
0: hay que aprender esto, ¿no? A usarlo.
1: Hasta que no sucede, uno es incrédulo.
3: Yo ni sabía que había un sistema de Google que medía el acelerómetro del celular, que es lo que mueve las vibraciones para detectar terremotos. Espectacular.
1: Sí, sí, sí.
0: Bueno, lo tengo a Luis López, periodista en Venezuela. Luis, ¿cómo estás? Buenas tardes.
7: Buenas tardes. Gracias por la atención para este estado, para este país. Una vez más impactado por este evento natural, es lamentable. No voy a hacer evaluaciones sobre la respuesta de las autoridades del Estado con respecto a la emergencia, pero bueno, los niveles de desorganización, el tipo de ayuda, se ha sentido más la de los voluntarios, en motos, cientos de motos, ayer transitaban por la avenida Tulé.
0: Bueno. Entiendo que hay un tema con la señal. Sepan comprender que la señal en Venezuela
3: es muy mala.
0: Es muy mala.
3: Tuvieron que poner Starlink para esto.
0: Sí, sí, Luis.
7: Trayendo agua, trayendo alimento.
0: Bueno, es difícil y es lógico, ¿no? Nos vamos a poner exquisitos con el tema de la señal en el medio de un terremoto, ¿no? Un
1: derrumbe.
0: Ahora tratemos de recuperarlo y si no se puede, no se puede, no hay problema. Pero ahí estamos viendo algunos videos. Obviamente que acá el tema va a ser la reconstrucción. La reconstrucción va a llevar mucho tiempo. El Departamento de Estado de Estados Unidos está anunciando un, no un crédito, ¿no?, sino un envío de 150 millones de dólares. Nada, pero bueno, es algo. Viviendas, hospitales, escuelas, universidades, jardines, infantes. Hay que hacer todo de vuelta. Todo de vuelta. Comisarías, cuarteles de bomberos, edificios públicos, tribunales.
3: ¿Te acuerdas que ayer nos contaba el rescatista o antes de ayer que el terremoto que azotó Turquía, te diría casi primer mundo, un lugar avanzado, desarrollado, cerca de Europa, pasaron 3 años y todavía no pudieron reconstruirlo? Imagínate lo que va a ser en Venezuela, son años para reconstruir todo eso, infraestructura, más allá de toda la ayuda que te den, es un tema que va a tener, va a dejar una huella grande los venezolanos durante mucho
0: Poneme
3: tiempo.
0: Poneme al rescatista. Hoy habló un rescatista con, creo que era con Bloomberg o con Sky News, y dijo esto, mira.
2: La situación de nosotros, bueno, como verá, trabajando con las manos, porque no tenemos equipo, herramientas para trabajar y rescatar personas con vida y recuperar cadáveres, ¿verdad? No tenemos los equipos, vuelvo a repetir, los equipos necesarios ni unidades de contraincendio para sofocar esto que está sucediendo ahorita, porque esto lo hacen los salvajes, ¿verdad? ¿Para qué? Para que cuando prendan eso, las personas adyacentes alrededor de las viviendas se vayan y oiga más saqueo. Entonces no es justo eso, es lo que veo yo. Y bueno, el trabajo que nos falta por realizar nosotros, por recuperar personas.
6: Y las personas están atrapadas en todos los lugares y es una carrera contra el tiempo, ¿verdad?
2: Positivo, es una carrera contra el tiempo porque sin equipos, sin el material necesario, personas que están con vida atrapadas, se nos hace difícil accesar, ¿verdad? Y es como usted dijo, la carrera contra el tiempo, ellos atrapados ahí, se le va acabando el oxígeno, si están aprisionados de una lesión, van debilitando su cuerpo y van a fallecer. Entonces va a ser recuperación de cadáver y no extracción de personas.
0: Dios mío. Bueno, no hay equipamiento para rescate. Faltan excavadoras, faltan grúas para remover las losas. Faltan camiones para retirar los escombros, faltan las cámaras térmicas para detectar a los sobrevivientes, los drones, que son tan importantes. Un dron, vos hoy lo pones de arriba y podés llegar a ver algún cuerpo. Los perros especializados en búsqueda y rescate, los equipos de demolición controlada. No hay lo que tiene que haber en cualquier país normal, no Suiza, en cualquier país normal.
3: Johnny, Dios quiera que no pase, si se derrumbaran 50 edificios de la ciudad de Buenos Aires, ¿de dónde sacás las máquinas retroexcavadoras para hacer? Tenés que ir al conurbano, esperá que vengan. Bueno, esto fue lejos de Caracas, es como si en La Guaira. Matanza sí. Se hubieran derrumbado Está 50 bien. Edificios.
0: La Guaira es La Matanza ponele. Venezuela.
3: No sé, son las mismas distancias, sí, pero más o menos.
0: Pero en términos de pobreza.
3: Entonces vos tenés que mandar desde la ciudad de Buenos Aires, máquinas excavadoras, todo el equipo, no es tan fácil, te han cortado las rutas, no anda al aeropuerto. Pocas ciudades en el mundo deben estar preparadas por un desastre así, menos Venezuela, que como vos contabas, el 70% de los hospitales tienen problemas de insumo.
0: 3 de la tarde, 38 minutos, dale, 2 minutos.

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0: 42 minutos, frío en la ciudad de Buenos Aires. Turquita.
1: 11 grados, la sensación térmica está soleado y bajitas chances de lluvia para el domingo.
0: Muy bien, o sea, sábado sin lluvia, domingo sin lluvia.
1: Sábado sin lluvia y domingo, bajita chance.
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0: Bueno, ya me voy al Mundial. En instantes, Noruega, Francia, partidazo. Mañana Argentina, pero tengo información urgente. Es un viernes muy movido. Muy movido. Recuerden que ya pidieron la detención de Martín Insaurralde. La pidió el fiscal Mola. Falta que decida el juez Armela. Pero ahora tenemos información de el jefe de gabinete, Manuel Adorni. Acabo de recibir un mensaje de un funcionario importante del gobierno.
2: ¡Epa!
0: Que me escribe lo siguiente. El mensaje que recibí es... 1, 2, 3, 4 palabras. Madura el knockout. Madura el knockout. Knockout son dos palabras. Esos son cuatro.
2: Ahí.
0: Vos, Lucas, tenés información.
2: Te doy la información que tengo yo. Yo te digo lo que se está hablando en el gobierno. No quiere decir que esto indefectiblemente termine pasando. Pero efectivamente, lo que está circulando es que Adorni estaría por renunciar en las próximas horas. Que está cansado, que es una decisión personal y que todo llegó a un límite. Todo esto está amparado, obviamente, en cosas que me están contando, no los enemigos de Adorni, sino la gente que está trabajando codo a codo con Adorni, que ya queda muy poca, ¿no? Porque después que le hizo facturar a los colaboradores, están bastante enojados.
0: Hasta Lanari se fue.
2: Hasta Lanari, que era su mano derecha, renunció al gobierno o lo terminaron de apartar. Ahí Milei hoy habló y dijo hasta que efectivamente si Adorni llega a ser culpado por la justicia, yo le pego una patada y lo echo. La culpabilidad de la justicia es algo medio abstracto, vos me decís, bueno, lo procesan dentro de 2 meses. Procesar no es culpable, es que la justicia determinó que hay mecanismos o pruebas para seguir investigando, para eso faltarían muchos años. Ahora el tema es, yo acabo de hablar con varias personas que me dicen lo siguiente, que hubo charlas, entre ellas entre Patricia Bullrich y Karina Milei. Patricia Bullrich el martes que viene tiene una reunión de comisión en el Senado donde se va a decidir, te digo, el off que me dan en el Senado.
0: Sí.
2: El miércoles lo ejecutan a Adorni en el Senado. A mí me parece un poco un montón.
0: Tremendo.
2: Porque yo entiendo que el martes se va a decidir que recién el 8 de julio se trate en el Senado.
0: ¿Cuándo es eso que decís vos?
2: El miércoles.
0: Yo creo que no se va a llegar a ese momento.
2: Frente a esto que estoy contando, y lo cuento precisamente porque todo esto está haciendo que se adelante una decisión, el gobierno no quiere que... Adorni sea ejecutado en el Senado si es que esto fuera a pasar.
0: Me parece que...
2: Entonces le van a pedir formalmente
0: que Lucas, en los movimientos que hubo en las últimas horas, leamos políticamente lo que está pasando. Sí. Porque se llevó todo Insaurralde, Venezuela, pero subterráneamente pasan cosas. Hay un nuevo vocero que se presentó hoy, Adrián Rabier, que es un hombre Caputo. Por más que digan que no...
2: Lo propuso Caputo.
0: Por eso. Hay un nuevo vocero, el vocero era Adorni, Adorni era jefe de gabinete y vocero, ya está, pusieron a Rabier. Hay un nuevo secretario de medios, echaron al de Adorni.
2: A Lanari.
0: A Lanari y pusieron a Fabián Fernández, que es un hombre de Caputo.
2: Lo puesto por Caputo.
0: Ex YPF, Fabián Fernández. No hubo sesión en el Senado ayer por Adorni, pero el mensaje que están mandando es, la semana que viene sí va a haber y lo vamos a ejecutar. Tiene... cuatro patas.
2: Es probable, todo esto iba a pasar el fin de semana. Habían circulado versiones de que Karina iba a tomar la decisión con Milei el fin de semana. Yo creo que se va a anticipar. Hay un par de nombres que hay que empezar a prestar atención. Santilli, que es ministro del Interior. Kirno, que es canciller. Ahí no quiero tirar muchos nombres porque cada uno responde. Si digo Martín Menem,
0: además,
2: quiere decir que...
0: nombre que das, nombre que quemás.
2: Claro, ponele. Digo Martín Menem, quiere decir que al jefe de gabinete lo puso Karina. Digo Kirno, quiere decir que al jefe de gabinete lo puso Caputo. Digo Santilli, por ahí un poquito de cada lado. No quiero dar nombres, pero sí lo que quiero decir es que puede pasar cosas el fin de semana con Adorni.
0: También tenemos información sobre Insaurralde. ¿Lo van a detener?
2: Epa. Está en el país.
0: El fiscal ya lo pidió. Tengo información de qué puede llegar a decidir el juez. Hoy es un viernes.
2: Super viernes.
0: Tremendo, chico. Tremendo.
2: El programita va a ser.
0: Y también tenemos información del Mundial. Dani Avellaneda y voy con Dani Moyo de Dallas. ¿Qué pasa, Dani?
3: Bien, en un ratito arrancan Francia y Noruega este partido que define el grupo I. Por ahora los franceses, por diferencia de gol, van primero. Ya tenemos las formaciones confirmadas. Dale, para cuando quieras.
0: Por supuesto.
3: Noruega va con Selvik en el arco, en el fondo Arnes, Falkener, Ostigar y Bjørkan. En la mitad de la cancha Torsberg, Berg, Bob, Asgard y Sreldup. Y adelante Larsen. El técnico es Solbakken.
4: Nadie te va a corregir, así que
0: decimos. Sí, sí, sí.
3: Estuve practicando noruego.
0: Vos dale, vos dale.
3: Con Open Noruega.
0: Sí,
3: Francia con Mañán, Koundé, sí. Upamecano, Lacroix y Theo Hernández, Joamení, Coné, Dembélé, Olise, Doué y Mbappé.
0: Tremendo. El mejor de todos es Olise.
3: Sí, es un fenómeno.
4: El que le hace hacer los goles a Mbappé.
0: El de la colita.
3: Kiki va por el récord de Messi, ¿no?
0: Claro.
3: En el banco, mirá, en Noruega tenés a Haaland, a Sørloth y a Ødegaard.
0: Puso los suplentes,
3: sí,
0: Noruega.
3: Sí, guarda todo.
4: Ya está clasificado.
3: Ya está clasificado. Muy probablemente juegue con Costa de Marfil.
0: Bueno, lo tengo al señor. ¿Me ayudás, Dani, a saludarlo a Dani Moyo, amigo? Dani, querido, ¿cómo estás?
5: Hola, Johnny. Un placer enorme saludarte a vos, a toda la mesa, a toda la audiencia de Rivadavia. No alcancé a copiar el equipo de Noruega. ¿Me lo podés decir, Dani, por favor?
3: Pero
5: no,
3: qué mal tipo sos, no, Dani.
0: Qué mal tipo, Dani, por favor. ¿Dónde estás, amigo?
5: Estoy acá en Dallas, esperando de un momento a otro que arribe la selección argentina, que ya salió desde Kansas. Iban a entrenar o entrenaron por la mañana, almuerzo y el vuelo para Dallas, para después por la tarde a las 7 dar la conferencia de prensa. Qué raro, las 7 en el mismo horario en que va a estar jugando, 7 nuestra, digo, 9 de ustedes, en el que el mismo horario que esté jugando España con Uruguay, viene la conferencia de prensa de Scaloni.
0: ¿No?
5: ¿Cómo están ustedes?
0: Qué raro, bien.
5: Claro.
0: Bien. Escúchame, ¿qué vamos a ver mañana? ¿Pone suplentes, una mezcla?
5: Yo creo que lo dio a entender, ni bien terminó el partido, el último, cuando la Argentina ya logró la clasificación, que iban a jugar todos. A ver, jugadores que habitualmente no son titulares, algunos por obligación. El caso de Romero, la duda de si es Montiel o Molina. Puede ser que arranque Senesi y se le dé lugar a un crack, a un pichón de pasarela, como yo le digo a Lisandro Martínez. Y tiene que jugar Tagliafico, que los minutos que jugó, no porque lo haya hecho mal Medina, sino porque los minutos que jugó lo hizo muy bien. El punto de inflexión es qué va a pasar con el mediocampo, ¿no? ¿Habrá descanso para alguno? ¿Qué determinación habrá con Messi? Yo creo, Johnny y audiencia de Rivadavia, que es cierto que queremos que Messi gane todos los récords habido y por haber. Pero lo primero que no hay que descuidar es que yo quiero que Argentina sea campeón.
0: Muy bien,
5: mundo,
0: Dani,
5: ¿no?
0: por fin. Porque es un debate que tenemos acá, Dani, querido.
3: A ver, Dani.
5: Sí.
3: A mí me dicen que sí, Messi quiere jugar porque después son muchos días sin actividad. Recordemos que recién se vuelve a jugar el viernes. Y ya habrán pasado 11 días entre el partido de Austria y el partido que seguramente será con Cabo Verde o Uruguay o Arabia Saudita.
5: Está bien, pero acá hay un tema, Dani, que es importante. No tenemos que engañarnos con Dallas, donde vamos a ir a jugar mañana, donde juega mañana. Está totalmente cerrado y vos tenés el aire acondicionado y jugás con una temperatura de 16, 17 grados. Pensá que el viernes que viene, cuando se juegue a las 6 de la tarde, pleno sol, pleno rayo de sol. Yo me acuerdo que compartimos la Copa América hace 2 años, Johnny, el calor que hay en Miami a esa hora es soporífero.
0: Tremendo.
5: Y la selección.
0: Tremendo.
5: Claro.
0: Sí,
5: y ahí
0: sí,
5: no hay aire acondicionado.
0: Yo fui a la final, fui a Argentina-Colombia. No morimos.
5: Sí,
0: yo que estoy bien físicamente, pero bueno, imagínate los jugadores, ¿no?
5: Claro, sí. Es decir, pero si vos podés tener la ventaja desde lo físico, coincido con vos, Dani, ¿eh? Navarro Montoya me dice a mí, que es mi comentarista, me dice, no, hay que aprovechar la inercia. Bueno, tratá de ver cómo la aprovechás de otra manera. La ventaja física, acá empieza el verdadero mundial la semana que viene, y salvo este estadio, porque después Argentina, de ganar, tiene que ir, de ganar en Miami, tiene que ir a Atlanta, de Atlanta tiene que ir a Kansas, de Kansas tiene que ir a Atlanta, y de Atlanta a New Jersey no hay aire acondicionado.
0: Dani, una
5: no
0: cosa,
5: hay estadio cerrado.
0: Dijiste algo, sí, al pasar, no entendí lo del aire acondicionado, es una forma de decir lo que dijiste, el aire acondicionado, ¿no? De Dallas.
5: No, acá en Dallas está cerrado el estadio y hay aire acondicionado. Acá la temperatura que se juega es de 17, 18 grados.
0: No entiendo, la gente tiene aire acondicionado o le llega a los jugadores.
5: No, a ver, le llega a todo el mundo. Es decir, no es que vas a jugar con un calor tórrido como el que vamos a tener.
4: Está refrigerado.
0: Claro. Pero ¿cómo haces para que haga frío en un lugar para 50.000 personas? No entiendo.
2: Tecnología se llama.
0: No entiendo cómo funciona.
3: Lo que pasa es que vos estás acostumbrado, Johnny, a las canchas de Luna de Avellaneda que tenemos en
0: El
3: Monumental es magnífico. Es el mejor estadio del país.
0: Gracias,
3: si querés el de Santiago del Estero, con guita del erario público, pero después el resto se arregla.
0: No, también, pero Dani, esto es otra cosa lo que dice Dani Moyo, que tiene aire acondicionado.
3: Claro, pero funcionan así los estadios.
5: Yo, por ejemplo, mañana me voy con un busito, todo. Si vos ves, estamos con un busito, todo, porque hay aire acondicionado y bastante fuerte. Sí, es como el aire acondicionado que hay en cualquier lugar de Estados Unidos. Yo ahora estoy en el hotel y estoy con un buzo porque el aire acondicionado acá es muy fuerte.
0: ¿Qué lugar del bien Estados Unidos?
4: Acá también es muy fuerte.
3: Sí, claro. Sí. Se podría jugar la Copa América.
5: En estos momentos en Dallas, 37 grados afuera. Y acá debe estar haciendo 20, 21. Tengo que estar con un buzo.
0: Es maravilloso lo que me decís. En la cancha hace 20 grados y afuera 40, 37.
1: No querés salir. Qué bueno.
5: Exactamente.
0: Qué maravilloso.
3: Por eso se podría jugar la Copa América, la próxima Copa América en Estados Unidos también. E incluir a los clubes de la CONCACAF. Es algo que están evaluando.
0: Bueno, pero entonces tu postura, Dani, es que Dani Moyo, es que hay que guardar a Messi para el futuro.
5: Sí, yo creo que sí, porque es decir, el campeonato todavía no empezó, es como en la Fórmula 1, tuvimos la vuelta previa en esta primera fase. Bueno, ahora empieza que el que pierde se va afuera, ¿viste? Entonces yo lo guardaría, pero también es cierto y entiendo que si Lionel, como dijo recién Dani Avellaneda, dice quiero jugar, no hay quien le impida. Lo que hay que sacar, basta, porque algunos dicen, no, quiere ser el goleador de todos los mundiales. Si no se lastima, ojalá que no, porque yo no le quiero decir el mal nunca a nadie, Mbappé va a jugar dos mundiales más y lo va a
0: por
5: pasar.
0: Eso,
3: vamos a ver.
0: ¿Qué es este tema del récord?
3: Vamos a ver.
0: Pero nos agarró ahora tema del récord.
4: No es solamente el récord, me parece que Messi sabe que es su último mundial y quiere jugar todo lo que puede.
0: Pero dejémoslo tranquilo, ganemos el mundial.
4: Él debe querer jugar.
0: Estamos más preocupados por Messi que por el mundial, chicos.
4: Pero vos sabés que si él decide jugar, juega.
0: No, obviamente, que Dani
3: no, yo le digo, pará, vamos a ver si es el último mundial,
0: Dale.
3: Para los 43. Cristiano tiene 41.
0: No, pero pará un poco. Ya está. No, lo dijo mismo Messi que es el último. Ya está.
3: Supone que sí, que sí.
0: Hay que saber soltar las cosas. Bueno, Dani Moyo, muchísimas gracias, amigo. Te dejamos tranquilo.
5: Al contrario, un beso enorme para ustedes. Que viernes movidito en la Argentina.
0: No sabés lo que. Vos que sos de San Martín, ahí cerca tuyo, en Loma de Zamora. No sabés el lío que vas a tener, amigo. Te mando un abrazo.
5: Sí, ya lo vi. Lo voy a seguir escuchando. Un abrazo enorme para todos, chicos.
0: Daniel Moyo con nosotros. Bueno, ahí vuelvo, Dani.
3: Dale,
0: Avellaneda.
3: La Marsellesa ahora en Boston. Ya estuvo el himno de Noruega.
0: Un poquito de Marsellesa. Poquito, no nos van a meter.
3: Sí, impresionante. Los franceses cantando van a la guerra contra Noruega.
0: Ahí está Didier Jams. Ahí está el de colita que juega bien. Olise, que se juega bien en serio. Ahí está nuestro enemigo Mbappé. Bueno, lindo partido.
3: Sí, ojalá que no consiga goles hoy.
0: 3:55, dale, vamos.
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25: Hora 16, un minuto, cielo ligeramente nublado en la ciudad de Buenos Aires. La temperatura 13 grados 8 décimas, humedad 56%.
26: El flamante vocero presidencial Adrián Rabier dijo que la Argentina está coordinando con Venezuela para brindar asistencia.
25: Acompañamos a las familias afectadas y reconocemos el esfuerzo de quienes trabajan en los rescates, agregó.
27: Como bien saben, el presidente Milei anunció ayer que Argentina puso a disposición los recursos disponibles para la ayuda humanitaria a la población venezolana. Las diferentes áreas involucradas se encuentran coordinadas para brindar dicha asistencia ahora mismo. En este momento

0: El curso.
1: La verdad que sí, cuesta todo, pero bueno, si te gusta, lo haces con ganas.
0: ¿Vos trabajás de...?
1: Soy peluquera.
0: Dicen que es un salario de 1.300.000 más 300 de viáticos, más o menos es eso.
1: Sí, más o menos es eso, sí. Pero bueno, todo sirve hoy en día. A nada es un montón.
0: Claro, ¿harías las dos cosas?
1: Sí, no dejaría.
0: ¿Cómo sería tu rutina de trabajo? Pensemos, ojalá que quedes.
1: Son, creo, 8 horas. Y bueno, en los días que tengo libre estaría en la peluquería, que soy, por suerte, tengo mi propia peluquería, así que puedo manejar mis horarios, todo así.
2: Liniers, Rodrigo Oporto, Rayo Rivada.
3: Terremoto en Venezuela. Argentina envía un avión desde el Palomar con ayuda humanitaria.
4: El ministro de Defensa, Carlos Presti, dijo: viajan soldados que llevan en sus brazos la bandera argentina.
5: Esta primera respuesta, que ya en 10 horas va a estar trabajando y operando y llevando una mano amiga a la gente que tanto lo está necesitando. Yo venía más que nada a transmitir esta idea, a despedir a los soldados argentinos, hombres y mujeres, van oficiales, suboficiales y soldados que llevan en su brazo la bandera argentina y el orgullo que tenemos toda la República de nuestros hombres y mujeres.
3: Mundial 2026, comenzó el partido entre Noruega y Francia. Ambos tienen los boletos a 16avos de final asegurados.
4: El encuentro se disputa en simultáneo al de Senegal e Irak, también integrantes del Grupo I.
3: Cielo ligeramente nublado, temperatura en Buenos Aires 13 grados 8 décimas, humedad 56%.
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0: 4 minutos, está muy lindo. Acá en el estudio una temperatura muy agradable, Turca,
1: sí,
0: ¿eh?
1: Fresquito, temperatura la... de cava, diría.
2: Exactamente.
1: Bueno, o menos, bueno, 12 grados amerita, en, ¿no? En la ciudad de Buenos Aires. Ahí estamos contentos.
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0: Tremendo. 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Dani, tremendo, ¿no?
2: De Estados Unidos.
4: Es todo de Francia. Mbappé está engolosinado. Ya de entrada le dio al travesaño.
0: Tremendo, tremendo.
4: Bombazo de Mbappé al travesaño y ahora un remate, si no me equivoco, de Tchouaméni, que ataja el arquero Selvig. La paró con el pecho. Uf. Le dio de volea de derecha y atajó el arquero noruego, que es el arquero suplente.
0: Te digo una cosa.
4: 4-4-2, Noruega todo atrás.
0: Mbappé tiene una gana de pasar a Messi.
4: Sí, pero claro.
0: Se le nota.
4: Claro, a los 25 segundos. A los 25 segundos ya había sacudido al travesaño, ¿no?
0: No, tremendo, tremendo. Y sigue Francia, ¿eh? Lo sigue acorralando Francia. Francia a Noruega suplente, recordemos.
4: Sí, hay un tiro de Doué de media distancia que controló el arquero Selvig. Dos líneas de cuatro, te decía, para Noruega, que todavía no le vio la cara a Mañán.
0: Bueno, ahora me contás en un ratito si tenés información del otro partido, ¿no? Que está jugando también Senegal.
4: Senegal está jugando con Irak, exactamente, van, recién arrancó también, un minuto del primer tiempo, dos minutos del primer tiempo, están empatando 0-0.
0: Bueno, ahora me contás si tenés alguna novedad.
4: Y además, hoy se define el rival de Argentina.
0: Claro.
4: Porque juegan Uruguay y España, tiene muchos problemas Bielsa, y Cabo Verde con Arabia Saudita.
0: Perfecto, fíjate bien si no tenemos alguna novedad.
2: Yo apuesto que gana Senegal.
0: Con Senegal e Irak, en un ratito, tal vez... haya alguna novedad, ¿eh?
4: Bueno, gol.
0: No, no me digas. ¿Gol de quién?
2: Justo.
0: No, mirá, justo, mirá.
4: Lo hizo Sek.
0: Mirá, qué bárbaro.
4: Sek a los 4 minutos con un pase de cámara.
0: Tremendo, ¿eh?
4: Lo gana el equipo africano 1-0,
0: ¿eh? Que había, claro, impresionante.
3: Hay que estar atento.
4: Entonces, F5.
0: No, F5.
2: Pero aparte está en otra cancha.
0: Tremendo, claro.
4: Yo estoy en Boston.
0: La importancia de estar en todos lados.
3: Prácticamente un radar a veces.
4: Yo estoy en Boston, esto se juega en Canadá, en Toronto, ni siquiera está en el mismo país.

0: No, te excusés, muy bien, te llegó muy bien la información.
1: Bien, excelente.
0: Bueno, ya vuelvo. Bueno, señores, viernes de Cata en Radio Rivadavia, nos relajamos 20 minutitos, estamos con los amigos, aplauso de Bodegas López, Ignacio Pazman con nosotros, gerente de marketing, generación de Bodegas López.
2: Y vos lejos, Dani, ¿no? Sí.
3: ¡Gol de Francia!
0: Ah, perdón, ¡gol de Francia!
3: ¡Gol de Francia lo hizo Dembélé! Se metió en el área, sí, por el vértice derecho, enganchó hacia adentro y la clavó lejos del arco de Celtic. Dembélé le da la victoria a Francia, vestido de blanco hoy, al estilo Real Madrid. Le está ganando 1-0 a Noruega. Rápido, los noruegos estuvieron 6 minutos metidos atrás, resistiendo 4 remates. Al cuarto remate al arco, fue gol,
0: Se veía venir, Dani, porque lo tenía acorralado, sí, Francia,
3: sí. Ahí están viendo una posición
0: contrahabilitado
3: porque el pasto está cortado en franjas que te permiten definir.
0: ¡Qué golazo! Sí,
3: enganchó
0: que
3: hacia adentro, recibe la pelota por el vértice derecho, engancha para la zurda, quiebra cintura y sacude de derecha, cruzado, ¿no? Ni la vio el arquero Selvik. Lo gana. Claro.
0: Igual el defensor de Noruega era Lusenhoff en el 2004 en River, ¿no?
3: Y pasó de lado.
0: Era lo Ashworth, ¿no? No se movía.
4: Y uno se dio vuelta para
0: ver.
4: Y el otro defensor se dio vuelta para ver el gol.
3: Sí. Pasó de largo Bjorkan y Østigard dijo, bueno, hago lo que puedo, tapo el primer paro, pero le clavó el segundo.
0: Ya vuelvo que está Nacho Pazman con nosotros. Bienvenido, Ignacio, querido.
5: Buenas tardes. Un gusto.
0: Lindo, viniste en un clima mundialista.
5: En Francia, vino, algo que ver.
0: Argentina. Además tenemos vino mundialista, ¿no?
5: Sí, el López, obviamente.
0: El López, obvio.
5: El vino.
0: Acá lo tenemos.
5: El famosísimo López, hicimos una edición especial. 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
4: ¿En serio?
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5: 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Y ya con eso estás participando.
0: Y con eso participás.
5: Y después también hay otro ganador más que se puede ganar un viaje a Mendoza. Nosotros estamos en Mendoza, tenemos hotel, tenemos restaurante.
0: Ah, ¿tienen hotel propio?
5: Lo abrimos hace mes y medio, un hotel boutique, lo que era la casona antigua nuestra.
4: Y tienen la experiencia ahí con la bodega.
5: Exactamente, todo ahí.
2: Full experience.
5: Todo. Es un fin de semana.
0: Qué copado.
5: Para dos personas.
2: Hay comida en pasos, como sos ahora y todo eso. Claro.
5: Todo.
2: ¿Cuántos pasos la comida?
5: Y en ese orden.
0: Sumándose a la tendencia.
4: Claro. Le dimos un sacacorcho del siglo pasado.
6: Bueno, está complejo. Yo tengo miedo por el codo.
0: Nacho, el esfuerzo que estabas haciendo, pero
4: si quieres, para. Dámelo a mí y vos seguís charlando.
0: Sí,
2: sacacorcho básico, porque está muy bien.
5: Está medio el...
0: No rompamos.
5: Claro.
0: Si se rompe, se rompe. No pasa nada. Walmart,
4: no, pero sigan ustedes.
0: Bueno, seguimos. ¿Cuándo nació Bodegas López, Ignacio?
5: Bodegas López se fundó en 1898.
0: Upa. 1898.
5: Sí. 128 años.
0: Tremendo.
5: Y hoy la suerte de seguir en manos de la familia.
0: ¿Quinta generación?
5: Sí, mi abuela es Marta López. Hoy en la cabeza es Eduardo López, es primo de mi madre.
2: Pensión Daniel, que está escuchando la nota.
5: Y la verdad que es, creo que es algo atípico que una empresa en Argentina siga en este rumbo.
0: Años. Por lo general se vende, ¿no? ¿Viste?
5: Se venden, se pelean, hay muchas cuestiones de por medio que si no tenés bien armadas las bases, es para conflicto y la verdad que hoy...
0: ¿Cuántos son los laburantes de Bodegas López?
5: Hoy, ¿familiares?
0: Sí.
5: Somos dos.
0: No, pero digo los trabajadores.
5: ¿Cuánta gente vive de Bodegas López? Somos más de 300 personas, más de 300 familias. Y algo que sucede al ser también una empresa familiar, que hay familias dentro de la empresa. Pasa que hay un tío, un abuelo, el hijo, y también es generacional en ciertos... Claro. No en ciertos puestos, pero
0: es generacional, los dueños, los gerentes y los empleados.
5: Exacto.
0: Claro.
2: Totalmente. ¿Cuánto lo que fabrican se toma acá y cuánto se exporta?
5: Nosotros siempre tuvimos una mirada muy al mercado interno. Hoy estamos a 95 mercado interno, 5 externo. Pero va por ahí.
0: ¿Cuál es el vino más... pedido, más comprado de
5: Bodegas López?
0: López
5: Malbec, que es un vino que siempre fue reconocido por relación precio-calidad.
0: ¿Precio?
5: Y estás en un autoservicio, puede estar a 4.5, en supermercado.
0: Es un vino súper accesible. Rico y barato para la gente.
5: Sí, y lo que tiene es que es cumplidor. Es un penal fuerte al medio.
0: Es un penal fuerte al medio.
5: Asegurás.
0: Cuando patea Montiel. Es Montiel.
2: Esperame.
0: A veces, ¿no?
5: A veces.
2: ¿Por qué tienes las tres estrellas? ¿Hiciste algo con la AFA o es branding?
5: Esto es edición mundial.
2: Ah, mirá.
5: Es totalmente branding.
0: ¿Por qué van a ser las tres estrellas, boludo?
2: No sé, le pregunto.
0: Perdón.
5: Bien, no, igual pará. En el... Cuando vino Messi a comer a Don Julio, se pidió una cosecha, vos te traje la...
0: Mentira.
5: Se pidió el 87.
0: Messi.
5: Y obviamente... Me llegó por los de Don Julio, que claro. No sacaron fotos y dijeron, che, pero lo
2: que tiene una cava impresionante abajo.
0: Tiene muy bueno, le mandamos un beso a Pablito Rivero.
2: Tiene vino de hace 70 años.
5: Bueno, él es de los pocos que tiene. Nosotros tenemos cosechas especiales. Tenemos vino del 38.
0: Bueno, puedo contar que el regalito
5: pero más vale que sí.
0: Vino 85, muchísimas gracias.
5: Ahora
0: lo mostramos.
2: O sea, más joven, más viejo que el de Messi. Porque el de Messi fue 87, dijiste.
5: Claro.
2: O sea, a él le conseguiste un vino mejor que el de Messi.
0: Pero yo soy más añejado. Mejor, yo tengo 2 años más que Messi.
5: A ver, mejor... lo que tienen estas cosas es que apelan al emotivo. ¿Sí? Claro. Posiblemente,
0: es
5: si lo abrís...
0: Es muy lindo, muy lindo. ¿Tenés vino de...?
5: Del 38.
2: Bueno, por eso decía, 84,
5: Don Julio tiene del 38 en adelante.
0: 85.
2: Ah, justo de tu año de nacimiento.
4: Perdón.
5: Justo.
6: Mirá que genial.
4: Yo no me maté abriendo la botella para mirar la botella.
0: Ahora arrancamos.
5: Podemos empezar a hacer boca con las botellas.
6: ¿Arrancamos por el mejor o...?
4: ¿Lo puedo elogiar un segundito?
0: Sí, elogialo y ahora Nacho decide por dónde arrancamos.
4: En realidad la empresa, porque ayer un oyente que escuchó que yo ni había dicho que hoy teníamos Cata López,
0: sí.
4: Puso, mirá, no te voy a hablar de vinos porque mucho no sé, pero soy comerciante de toda la vida.
0: Sí.
4: Bodegas López merece todo mi respeto.
0: Muy bien.
4: No hablo de la calidad del vino, sino por la calidad de empresa argentina. No puedo olvidar cuando la crisis de Menem me hizo perder mi autoservicio y tuve que poner con lo que me quedaba un almacén en Barracas.
0: Mirá qué lindo.
4: La honestidad de esta empresa, épocas en donde los supermercados compraban producciones enteras y tiraban los precios abajo y dejando sin chance de poder competir a un pobre almacén, Bodegas López se negaba a entregar toda la producción a los supermercados y para venderte al mismo precio que un supermercado o con una diferencia apenas ínfima, solo te pedía que compres 5 cajas de producto. Comprando 5 cajas vos tenías el mismo precio que los grandes supermercados.
0: Mira.
4: Quizá no tenga nada que ver con la nota, pero si puede hacer un comentario.
0: Qué lindo.
4: De cómo los
0: ayudaron. Abuela, ¿no?
5: Mira. Abuela.
0: Muy lindo.
5: Tiene todo que ver porque tiene que ver con eso. De hecho, ahora... Hubo una crisis, la pandemia, los gastronómicos y en los autoservicios. Nuestra política fue un, ¿cómo te podemos ayudar? ¿Querés la mercadería? Quédatela. ¿Querés que me la lleve? ¿Querés que te la deje en consignación? Porque son, entendemos, son trabajos, son historias y hay un montón de cosas. Hay más allá del negocio en sí. Nosotros vivimos esto, pudimos haber diversificado el negocio, pero vivimos y nos gusta esto.
0: Claro.
5: Nos quedamos acá.
0: Bueno, ¿por dónde vamos a arrancar? Yo te sigo a vos. Sí.
2: ¿Vos qué? ¿Para qué harías? ¿Por dónde arrancarías?
0: Elegí vos. El López.
4: No digas el López porque no lo abrí.
6: Hay que abrirlo.
5: Si lo quieren abrir,
0: arranquemos por nosotros, ¿no? ¿O querés arrancar por el López?
5: Bueno, no, podemos cerrar con López.
0: Cerremos con el López.
5: Cerramos con López.
0: ¿Y con cuál de esos dos arrancamos?
6: A ver.
5: Podemos arrancar con lo nuevo que es Sangre Júpiter.
0: Dale.
4: ¿Qué sepa es?
0: Contanos un poquito.
5: Esto es un Malbec Sangiovese. Les cuento un poco.
0: Dale.
5: En realidad, ¿cómo nace? Esto es universo, es un desprendimiento de Bodegas López que nació hace 3 años, que se llama Universo Paralelo.
0: Sí.
5: Nace en Desarrollo e Investigación de Bodegas López, que es un lugar.
2: Hicieron por Nahuel Penici.
5: Exactamente. La conga.
4: Qué rico aroma que tiene.
2: La conga.
5: Y lo que tiene nosotros es un lugar donde trabajamos para mejorar los varietales, entender las zonas, en pos de mejorar los productos que teníamos en la bodega. Y llegó un momento que lo que estábamos haciendo estaba espectacular. Tenemos que encontrar la manera de embotellarlo y venderlo. Ahora, Bodega López, comercializamos, no te digo masivo, pero volumen.
0: Claro.
5: Y estos son partidas limitadas.
0: Claro.
5: Entonces tenemos que encontrar la manera.
0: ¿Es para un público selecto, decís vos?
5: Selecto es una manera, tampoco es como dejar afuera, porque nacemos con un vino, Universo Paralelo, vale 50 lucas, pero este vino vale 20.000 pesos.
0: Ah, bueno, no está bien, no es una.
5: Por eso locura. Te digo, cuando decís selecto, no dejamos a nadie afuera.
0: No,
5: acá.
0: La verdad que no.
5: Y la verdad que nace ahí, y nada, y Universo Paralelo nace en eso. Y un poco en ese ida y vuelta con el naming,
0: sí.
5: Universo Paralelo empieza a explicar un montón de cuestiones de por qué.
2: Está muy rico.
0: ¿Qué tal, Luquitas?
2: Muy bueno, me gusta.
0: Bien. Ah, gracias.
6: Yo estaba esperando. Muy buena, chico. Claro,
4: primero sí sentí poquito, el aroma.
6: Porque así lo probamos.
4: Es un poco ácido, pero
0: rico.
4: Es muy rico.
2: Hay manera catador.
5: Así es, frescura. Más fruta.
4: Me gusta tomar que
2: es alcohólico.
6: Pero hay que dejarlo que se estacione un poquito.
5: No,
6: esto está bien, revolver así está bien.
5: Es un vino fresco.
6: Claro, pero digo, ¿está bien o no?
5: Está perfecto. El vino hay que tomar, si te parece bien, hacelo. Si lo querés
6: tomar. No hay una técnica.
5: No, es que en definitiva lo que pasó en la industria alejó mucho al consumidor. Diciendo se agarra de acá, se abre de esta manera, no le eche soda.
2: Tómalo como quieras.
0: ¿Qué? Y no, soda, no. Para soda no hay problema. Es una gran discusión.
2: ¿Vos tomás con soda?
5: Depende con quién te juntes.
0: No, yo tengo un amigo que le mete soda y se pudre todo siempre.
5: No, depende de qué vinos. ¿Qué
6: claro,
5: vinos?
6: Una cosa es el López ese de vino, batalla y otra sí. cosa es el...
5: Ese es un vino que está de repente... Y lo bueno que es un vino versátil que es de repente...
2: Está
5: el
2: costando
5: top,
2: abrirlo, maestro.
5: El tope...
0: bueno,
5: abrilo,
0: no,
5: pero,
0: abrilo, no, no es un problema del vino, ¿eh?
6: Ahí va. Ahí abrió.
5: Es tope de gama en uno gastronómico y de repente es el vino de la casa, ¿sabes? Claro, tiene esa versatilidad.
4: Ahora, pará, y este estábamos hablando, ¿qué costo tiene? Porque dijiste de
5: López. Ese está en 20.000 pesos.
4: 20.000 pesos.
0: Ah, bien. Está bien.
5: Súper accesible.
4: Sí, claro.
5: No, está súper bien, tiene una linda presentación.
2: ¿Cuánto tiempo te lleva hacer un vino de esos? Más o menos. O sea, levantás en abril la uva.
5: Lo que tenés por lo menos un año acá, porque vos tenés una crianza de 10 meses en barricas. Entonces, lo que tiene el vino, a diferencia de otras bebidas, que se elabora, no se fabrica. Entonces, vos dependés de todo lo que te pase en la cosecha. Y cosecha, hacemos un paréntesis y hablamos de cuando pasa con el campo, que si la cosecha fue buena o mala, vos partís desde ahí y estás arrancando. Claro. Y estás en todo el proceso.
2: Claro. O sea, estamos tomando algo que se levantó la cosecha el año pasado mínimo.
5: Es 2024. Este es 2024.
2: 2024,
4: sí. Dos años.
0: Bueno,
4: dos años.
0: Hagamos el otro también, porque ese sí es más top, me parece, sí. ¿No?
5: Y este es el. Aparte, este es un Mongenot. 10 años. Es el vino de Susana.
0: ¿Es el vino de Susana?
5: Es el que le gusta a Susana, es a donde iba.
0: ¿Ah, en serio? Tenía,
4: sí. Susana, sí, ella, no, pero ella sí. Va con su botella.
5: Claro.
4: Mirá. Ella va a un evento, va con su botella. Dice, yo tomo mi vino.
2: Qué grande.
5: Pero es una. Pero,
0: ¿cómo hiciste para
5: no,
0: eso?
5: No, 100% de ella.
0: ¿Le pagaste a Susana?
5: Defendiendo.
0: ¿No? ¿De onda? ¿Te lo hace
5: le gusta,
0: de onda? ¿En serio?
5: ¿En serio?
0: ¿Vos tenés a Susana embajadora de onda?
5: Sí.
0: Qué groso. Impresionante.
5: Una genia.
0: Qué bien, Susana.
5: Y lo defiende.
0: Susana. No se escucha a veces, Susana.
2: Un beso a Susana.
0: Le mandamos un
5: y
0: beso.
5: Lo defiende a muerte y la verdad que fue una gran defensora.
0: No sabía, es el vino de Susana.
5: Sí.
0: Mongenot.
5: El Mongenot. Bueno. Y este es un vino que acabas de tener 10 años.
6: Este es el gran reserva, porque hay otro Mongenot.
5: Nosotros tenemos Mongenot, que es Mongenot 5 años, 10 años, 15 años, 20 años. Todos los años salen. Este es un 2015.
0: Bien.
2: Qué increíble.
0: Bien.
5: Este vino tarda.
0: Años.
5: Este vino tarda. Sí, porque esta es la cosecha anterior, que la estamos cambiando ahora. Es un vino que tarda 10 años en salir de la bodega.
2: Por eso.
0: Claro.
5: Dos gobiernos y medio, dos mundiales.
0: Claro, con todo lo que eso implica.
2: ¿En qué se guarda eso, en un
4: barrica?
5: Acá somos. Nosotros somos el de las. Hoy te diría que somos nosotros y otra más que tenemos tonelería propia. Hablamos de 5.000 a 35.000
2: litros. ¿Qué es un tonel?
5: ¿Vos tenés las barricas que estamos acostumbrados a ver en elaboración?
4: Madera.
5: Son de 2.25 a 500 litros. Acá estamos hablando de 5.000 litros.
0: Ah, es enorme.
5: Entre un auto adentro de eso.
0: Es enorme.
5: Es enorme.
0: Eso lo de Mendoza lo tienen.
5: Mendoza, exacto. Sí, tenemos.
2: Bueno, para nadar adentro.
0: Qué lindo, ¿no?
6: Yo les voy a pedir el vasito que está allá.
5: Y hoy estamos en un proceso de restauración de esos toneles.
0: Bien, Turca.
6: Claro, bueno, chicos,
5: que son duelas de 7 metros que vos pensás que son bosques
0: claro.
5: De 1800. O sea que en todo ese proceso hoy que hablabas de la sustentabilidad, que capaz algunos lo hacen por marketing o la parte de cocarda o cosas, nosotros estamos trabajando con madera de 300 años.
4: Fíjate,
5: y la estamos restaurando para adelante.
0: Es en serio.
4: Tiene otro color.
2: Es más fuerte, ¿no?
4: Es más morado.
0: Ahora pasa, yo no me quiero tomar todo esto porque a la noche tengo
6: no,
0: un programa.
6: Está por eso digo, vacíalo acá.
0: Claro, se va a complicar.
2: ¿Cuánto más vos?
0: Claro.
2: ¿Tenés alguno especial que te...
5: me siento? Mira, para mí Universo Paralelo es un proyecto que lo empujamos o lo presentamos con Juan Pidías, que es el enólogo, y lo empezamos a... 2-0.
0: Bien.
5: 2-0.
0: Dani, novedades. Ahí vuelvo con nuestro querido Vino. Sí, Dani.
3: Gol de Francia.
0: Sí.
3: Es un paseo esto. Es
0: sí.
3: Una jugada de Mbappé que lo agarraban de la camiseta. Metió el cambio de frente para Dembélé. Otra vez Dembélé que saca a pasear. Que saca a pasear a los defensores noruegos. Engancha hacia adentro. Le pega de zurda y
0: a
3: la
0: lo
3: clava.
0: Messi, ¿no?
3: La clava bien lejos del arquero. Uno de derecha, otro de zurda. Golazo. Golazo de la gran figura hoy, que no es Mbappé, sino Dembélé, campeón de la Champions, que año
0: pero,
3: que tiene.
0: Pero fue parecido como hace los goles Messi, enganchó para adentro, le pegó de zurda inatajable.
3: Sí, inatajable, se la tiró un rincón. Recordemos que Didier Deschamps no está en la cancha porque falleció su madre, volvió a París
0: técnico.
3: Y está su ayudante de campo. Manejando la.
4: Ahora, Francia ya es el campeón, ¿eh?
0: Pinta para goleada, ¿eh?
3: Sí,
0: pinta para goleada el candidato,
3: Kiki,
0: ¿eh?
3: Por ahora Kiki no la mete, ¿eh? No moja.
0: No lo llamé. Francia, el gran candidato a ganar el
3: gol
0: mundial.
3: ¡Gol
0: de Noruega! ¡Vamos, carajo!
3: ¡Qué partidazo! ¡Ya me
0: cago! ¡Vamos!
3: ¡Qué más! ¡Qué lástima! Bueno,
0: igual eso, Francia es candidato, ¿eh?
3: 2-0 sí. Le había puesto. Gol de Noruega, ya te digo que lo hizo el número 19.
0: ¡Qué rápido!
3: Asgard.
2: Asgard.
3: Sí, sí, sí, como...
0: Legolita.
3: Como Thor.
2: Donde vive Thor.
3: Exacto. Sacó del medio.
0: Sacó del medio.
3: ¿Cómo te van a hacer un gol sacando del medio?
0: Preguntale a...
4: Imagínate la final de Libertadores.
0: A algún amigo, ¿no?
3: Imagínate. 3-4 toques, la pelota que llegó hacia la medialuna, enganchó y
0: escuchamos
3: definió
0: al público noruego.
3: A ver.
0: Ahí está.
4: ¿Qué coordinación?
0: ¿Cómo se llama eso?
3: El remo. El remo vikingo.
0: El remo vikingo. Bueno.
2: Subió 2% la posibilidad de las apuestas de que Francia sea campeón mundial.
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2: Está 19% Francia encabezando los ratios.
0: Todo el día.
2: Argentina segundo.
0: Vendemos
2: por Francia.
4: Vendemos por
2: Francia. Pongamos guita a Francia.
0: Para allá están pedo, Goldman. Bueno, 2-1. Vamos Noruega, somos todos Noruega hoy, Igual Francia. Dani, Francia es el candidato, ¿no?
3: Sí, candidatazo Francia, que juega con los titulares, Noruega con los suplentes. 21 minutos del primer tiempo, 2-1 ganan los franceses.
0: Bueno, perdón, Ignacio, ¿eh? Estamos está bueno, está, estás viendo en vivo.
4: Estamos con el vino con de Susana.
5: Es época mundial.
0: Es época mundial.
2: ¿Este es el de Susana?
4: El de Susana.
5: Este es el de Susana.
0: Vamos a probar.
4: Ahora, Moscherón no es una cepa en sí.
5: No, es un blend.
4: Es un blend.
5: Acá tenés un blend.
4: Cabernet Sauvignon.
5: Cabernet, Merlot.
0: Riquísimo.
5: Malbec.
0: Con razón.
5: O sea, son 70-20-10 más o menos.
2: Es más suave que el otro.
5: Sí, bueno, acá tenés 10, es lo que decía, 10 años. Tarda en salir de bodega. Tiene promedio 4 años de crianza en crianza Antonel. Entonces, todo lo que te transmite esa madera, tenés mucho más líquido en contacto con madera, es mucho más sutil.
2: Eso, claro.
5: Empieza a decantar, todos los óleos empiezan a decantar y ya quedan directamente en el tonel.
4: Ahora dijiste, claro. 70 de Cabernet, 20 de Merlot, 10 de Malbec.
5: Correcto. Y esta es una Merlot, marca que nace en el 56, o sea que la primera cosecha que hay disponible de esto es del 56.
2: Mirá.
4: ¿Y este cuánto sale?
5: Este tiene un sugerido de 35 mil pesos.
6: Ah,
5: bien. También son.
0: Bien.
6: Sí, sí.
5: Pasa
6: sí.
5: Que Bodegas López nace en 1898, es de las primeras bodegas, y es una bodega que siempre tuvo un portfolio completo que iba desde el más económico al más alta gama. Y todo eso lo fue empujando. Lo que pasó en las bodegas en los 90, 2000, empezaron a venir enólogos de afuera.
4: Franceses.
0: Claro.
5: Y empezaron a poner. Tratar de decir, bueno, yo este vino para mí vale acá, voy a llevarlo acá. Entonces empezó a posicionarlo de un lado. Este, no, para mí, si hoy yo lo tengo que salir a hacer de nuevo, es imposible venderlo ese precio. Yo ya lo vengo pagando hace 100 años.
4: Claro.
5: No, no hay manera de que vos guardarte y pagarle.
0: El mejor vino del mundo es el argentino, son estos los franceses. ¿Cuál es el mejor? La verdad,
5: Lo que tienen ellos son los primeros, tienen historia, tienen un montón de cosas. Nosotros aprendimos de ellos.
0: El vino nació
5: en Francia. Robamos la cepa, el Malbec.
0: Está bien.
5: Se sintió cómodo acá.
0: Ellos se robaron tantas cosas.
4: De hecho, el tamaño de la botella, 750, fue porque se vendía a los franceses, se lo vendía a los ingleses.
5: Exacto.
4: No había tamaño. Porque decís, ¿por qué 750 y no un litro? Porque era la conversión que hicieron.
0: Eso.
4: Era la conversión que hicieron de la medida que ellos usaban, daba 750.
0: ¿Cómo sabés del vino,
5: Exacto.
2: Está colorado ya.
5: Vendían las barricas y las barricas daba en 7.50.
0: No mirá vos, no sabía. Sí, Turquita.
6: No, digo, ¿cuánto hay de artesanal en los vinos?
5: Un montón, es lo que decía hace un rato, que se elabora.
6: ¿Pero es lo mismo ese que este en cuanto a lo artesanal?
5: No en artesanal, lo que es lo artesanal.
6: Sí.
5: Sí hay procesos tal vez de cuidados en finca, que es de producción.
6: Sí.
5: A ver, lo que se dice es que cantidad es proporcionalmente inverso a calidad. O sea, cuanto menos rinde tenga esa planta, teóricamente vas a tener más concentración. O sea, lo que vos tenías tal vez en 2 uvas, lo concentraste en una.
0: Claro.
5: Tenés menos líquido. Claro. Eso, todo ese trabajo, es un trabajo que se hace manual o vos lo podés hacer con un viñedo antiguo, que ahora, ya se empieza a regular.
4: Veo en los últimos años, te hablo de 10 años, como que se masificó más el consumo de vino.
5: Sí.
4: Por ejemplo, muchas mujeres que antes no tomaban cerveza, ahora es como un momento en el que disfrutan más.
6: La pandemia también.
4: ¿Se traduce en números de venta eso?
5: No, y de hecho está cayendo el consumo
2: eso
5: per cápita. En los 70 había 90, 93 litros per cápita, hoy estás en 15.
2: ¿Eso por la crisis
5: y en
2: la cultura?
5: Creo que es un contexto. Estás contexto de lo que es. El alcohol en sí está cayendo a nivel mundial.
2: La cervecería está en un 30% abajo también, ¿no?
5: Todo. O sea, el consumidor de alcohol. Y creo que hay varias lecturas. Yo creo que
2: la
5: hoy
2: cervecería
5: somos,
2: es crisis.
5: Somos gente compra menos conscientes de capaz de decir, che, me cuido más.
0: La gente
5: elijo cuándo y
0: jóvenes,
5: no constante.
0: ¿No?
5: Los jóvenes están en eso.
0: Se están cuidando mucho más.
5: Mucho más. Obviamente hay que ver si lo aguantan, si lo siguen sosteniendo o qué pasa después.
4: En las casas argentinas, las familias argentinas se tomaba todas las cenas un vino. Sí,
5: claro. Pero vos pensás que hasta cuando hablamos de ese consumo de los 70, no existía la gaseosa, no existía una bebida alternativa. Claro. Ponían, o sea, lo que eran las mesas familiares, se ponía la panera, el salero y un vino.
6: El vinito.
5: Y si eras chico, te lo asustaba.
4: La gaseosa
5: era una soda con un poquito de vino.
4: La gaseosa cola, yo la tomaba en los cumpleaños.
5: Bueno,
4: en mi casa jamás podía.
0: Eso cuando cambió, en los 90, ¿no? Me parece. Sí. En los 90 entró la gaseosa
5: a la casa. Empezó, claro. Pero el CEO de Coca-Cola decía: mi competencia no es la otra gaseosa, sino
0: el vino.
5: No, cualquier bebida, la leche en el desayuno.
0: Claro. O sea, hay que meter coca hasta en el desayuno.
2: ¿Cuántos kilos de uva necesitas para hacer un litro de vino? ¿O 750?
5: Generalmente es un kilo.
2: ¿Un kilo?
5: Sí.
2: O sea, es casi tu agua.
5: Lo que tiene ¿qué? ¿El vino?
2: El vino. Sí. No, la uva es casi tu agua, pues si con un litro haces con un kilo haces un litro.
5: O sea, en realidad 750, no es un litro. Perdón, va más o menos un kilo, sí, son 2.50 menos, pero por ahí. Lo que tienes es que vos buscás concentración, son granitos mucho más chicos. Claro. Entonces, nosotros lo que estamos acostumbrados es a la uva criolla, que es mucho más grande. Vos vas a un viñedo y la uva se parece más a un arándano.
2: Chiquitita, claro.
5: Más chiquita, tiene mucho más piel. Y eso es lo que te da todo lo que es la carga tánica, el color, el peso. Mirá,
2: en boca. Pensé que era la misma uva que comíamos en la verdulería, digamos, ¿no?
5: No, esa es jugosa, claro, enorme, claro. Tiene una uva mucho más chiquita. Vos ahora te vas un vino, te comes una y es súper dulce, te queda, casi no tiene pulpa y te queda la piel dando vueltas, no la podés masticar.
0: Tengo que cerrar, la verdad espectacular.
5: Un placer.
0: Riquísimo todo. El hotel está en la casona familiar.
5: Exactamente.
0: ¿Es así?
5: Exacto. Nosotros
0: la vieja casona de los
5: La
0: López.
5: Casona donde vivió mi abuela, donde vivió hasta la cuarta generación ahí.
0: Eso es nuevo.
5: Desde el año pasado empezamos un proceso de restauración y hoy es un hotel boutique de...
4: ¿Cuántas habitaciones?
5: 8 habitaciones.
0: Es un hotel chiquito, lindo, como
5: chiquito,
0: para ir...
5: Exacto. Está... Bueno. Vengo ayer, estuve en Mendoza.
0: Mirá.
5: Paro ahí, tengo
0: la podríamos hacer el programa del hotel.
4: Sí,
0: ¿no?
4: Claro. Sí,
5: cuando quieran.
4: De hecho, te digo, el 23 de octubre te lleno el hotel con amigos.
5: Bienvenido. Comparten cama, 8 habitaciones,
4: pagando,
5: son 8.
4: ¿No? Pagando.
5: Podemos tener una habitación.
4: Siempre pagando.
0: Por favor,
5: qué cosa. Y tenemos el restaurante, tenemos gastronomía. Trabajamos con dos cocineros de Mar del Plata. Entonces también tenemos una cocina diferente a lo que estaba sucediendo en la escena gastronómica de Madrid.
0: ¿Cómo se llama? ¿Hotel Bodega López? ¿Cómo se llama?
5: El hotel se llama Chateau Montgenot, que es la marca inicial de Montgenot.
0: El de Susana, sí, claro.
5: Y el restaurante es Rincón de López.
0: Ah, Rincón de López, exacto. Perfecto. Bueno, aplausos por favor para Ignacio Pazman, espectacular. ¿Tuviste cómodo? Además, te viste el partido. ¿La pasaste bien?
5: Como en casa. En casa no podía hacer esto.
0: Mira. Casi gol de Noruega. Gracias, Ignacio.
5: Un placer.
0: Ignacio Pazman, con nosotros 4:30. Dale, rotativo.

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1: Hora 16, 31 minutos. La temperatura en Buenos Aires, 13 grados 4 décimas. Humedad 58%.
2: Confirmaron los procesamientos de Tapia, Tobillino y la AFA por evasión impositiva de 19 millones de pesos.
1: Lo resolvió la Cámara en lo penal económico con las firmas de Roberto Hornos y Carolina Roviglio. A pesar de los embargos, Tapia en principio podría seguir participando del Mundial en Estados Unidos.
2: La justicia ratificó que Cristina Kirchner debe usar tobillera electrónica y mantuvo las restricciones a sus visitas.
1: Casación confirmó las medidas dispuestas por el Tribunal Federal 2, que condenó a la expresidente a 6 años de prisión por la causa vialidad.
2: Los hinchas franceses temen un enfrentamiento con Argentina en el Mundial.
1: Informa Amanda Pizarro.
3: Móvil. En el inicio del enfrentamiento de la selección francesa ante Noruega, algunos bares porteños se llenan de hinchas para disfrutar el partido. Consultado por Radio Rivadavia, así se expresó Mike, atento a la pantalla, en un bar ubicado en Guardia Vieja al 3400.
4: Tranquilo, pero va a ser un gran partido contra Noruega, Mbappé contra Haaland, pero tranquilo.
5: ¿Hay alguna selección, algún equipo que te preocupe más para este Mundial?
4: Sí, al inicio España, pero cuando veo como Argentina juega otra vez con los huevos, pero con el corazón, con el amor por Messi, la verdad que tengo miedo. Realmente Francia-Argentina para mí es el clásico internacional ahora porque son los dos mejores equipos.
3: Desde 11, Amanda Pizarro, Radio Rivadavia.
2: Los devastadores sismos en Venezuela provocaron al menos 920 muertos y más de 3.400 heridos.
1: Las autoridades mantienen activa la búsqueda de sobrevivientes entre los escombros mientras aumenta el número de víctimas.
2: Se registraron nuevas réplicas en medio de los rescates y más de 1.400 estructuras fueron afectadas.
1: Cielo ligeramente nublado, temperatura en Buenos Aires 13 grados 4 décimas, humedad 58%.
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6: Comienza un regreso interno en Panamericana en dirección hacia el norte, pero además en el ramal Campana ocurrió un choque en el kilómetro 66 a la altura de la reserva Otamendi en sentido hacia Capital. Está reducida la marcha. Tengan en cuenta que también hay retrasos entre Escobar y Maschwitz a la altura del barrio Septiembre por obras de mantenimiento de Ausol en las luminarias. En la autopista del oeste, choque a la altura de Morón, kilómetro 21, justo antes de llegar a Vergara, sentido hacia Luján, al menos un herido. Esto está trabando la marcha desde la General Paz hasta Morón en sentido hacia provincia. En tanto, la autopista La Plata-Buenos Aires, con tránsito ya intenso, cruce del puente Pueyrredón completamente habilitado. Desde Control de Tránsito, J. Linetti.
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5: Equipo, la información de hoy tiene que ver con que las negociaciones salariales entre la Cámara y la industria aceitera y los sindicatos del sector siguen sin acuerdo. Luego de una reunión que se extendió durante más de 12 horas, las partes no lograron acercar posiciones y volverán a reunirse el próximo lunes para intentar destrabar el conflicto. Este conflicto comenzó a fines de mayo cuando la Federación de Trabajadores del Complejo Industrial Olaginoso y el Sindicato de Obreros de San Lorenzo realizaron un paro en reclamo de una mejora salarial. Los gremios piden un aumento del 20% para recuperar el poder adquisitivo. En cambio, la Cámara de la Industria Aceitera y el Centro de Exportadores de Cereales proponen actualizar los salarios todos los meses según la inflación que informa el INDEC. Aramín Clauber, para Rivadavia Agro.
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7: 4 de la tarde, 44 minutos, la temperatura actual 12 grados, la humedad 51%.
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0: 45 minutos. Hermoso viernes en la ciudad de Buenos Aires.
1: Divino, 12 grados la sensación térmica en la ciudad.
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0: Novedades, Dani.
2: Gol de Francia, lo hizo Dembélé otra vez de zurda. Impresionante lo del delantero campeón de la Champions con el PSG. Está jugando un partido sensacional. 3 goles. 1 de derecha, el primero 2 de zurda. Y la verdad que los noruegos, yo no puedo creer cómo se comen todos los amagues, porque 2 veces pisó la pelota antes de rematar al palo más lejano de Selvig. Lo gana 3-1 el equipo francés y va por más, ¿eh?
0: ¡Uf! Dani, Dembélé es cosa seria, Mbappé ni hablar, Olise también. Yo te digo una cosa, ¿no? Quiero lejos a Francia, ¿eh? Lo más lejos posible, ¿eh?
2: Pero mirá, pateó 14 veces, 9 al arco. O sea, es entre los palos, haber pateado 9 veces es un montón. Le hizo 3 goles y va para más.
0: Algo,
2: Noruega igual lo entrega el partido, ya está clasificado.
0: El tercero y el primero fueron iguales. O el tercero y el segundo, ¿no?
2: Fue, el tercero y el segundo,
0: el
2: sí.
0: El tercero y el segundo.
2: Porque las 2 veces quedó pagando Bjorkan. En el tercer gol también Asgard, que había hecho el descuento. Y entra siempre desde la derecha, metiendo la diagonal, perfilado para la zurda. Más allá de que el primer gol fue de derecha y la cruzó. Los 3 goles fueron al mismo palo.
3: Ahora, Dani, hablemos de Francia también, que habiendo clasificado primero, ganando 3-1, nos saca la figura.
0: No, tremendo.
2: Bueno, pero ¿por qué? Porque es un equipo que quiere todo.
3: Y no los cuida.
0: Bueno, ya vuelvo, Dani. Sin equivalencia, Francia le gana a Noruega.
2: Y Senegal a Irak,
0: ¿Cómo va Senegal?
2: Senegal le está ganando a Irak con el gol de Diarra a los 4 minutos. Desde los 13, el equipo iraquí juega con uno menos por la expulsión de Zulaca.
0: Gracias, ya vuelvo, Dani, 4:48. Tiene una colección de corazones rotos, mi pedazo. 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
0: Mirá lo que es la tapa de los diarios en este momento. Tapa principal, inesperado pedido. El fiscal solicitó la detención de Martín Insaurralde y Jessica Sirio en la causa por enriquecimiento ilícito. Todavía el juez no decidió.
4: No, el juez también tiene que decir.
0: Uno, así, enorme. Lo pueden detener a Insaurralde. Tema 2.
4: Sí, señor.
0: Tapia procesado. Confirmaron los procesamientos de Tapia, Tobillino y la AFA por evasión de impuestos. A un paso del juicio oral. Tremendo. Y tema 3. Adorni en la cuerda floja. En la Casa Rosada crece el fastidio por la situación de Adorni y en el Congreso la oposición retoma la embestida. Tremendo el viernes, ¿eh?
4: Vos no... Te cuento, me hago un poquito de doble clic en lo de Adorni. Lo adelantamos en el pase. El gobierno no puede permitir que el Congreso, que el Senado, se cargue un jefe de gabinete, porque es un muy mal mensaje para los inversores, para la estabilidad institucional, para un montón de cosas. Patricia Bullrich entiende, lo ha dicho públicamente, que lo pueden percutar dentro del Senado, que pueda avanzar un proceso mínimo de interpelación. Y entiendo que Karina y Santiago Caputo, las dos personas más importantes de este gobierno, se están poniendo de acuerdo para buscar un reemplazo de Adorni. Milei está de viaje, vuelve en las próximas horas. Hay muchos nombres circulando, pero entiendo que de verdad ahora ya son los últimos momentos de Adorni. Me puedo equivocar por la información que tengo y por ahí el tipo sigue 10 años más. Bueno, pero
0: yo doble clic en Insaurralde y voy con Ari Wallman. Yo no sabía que habían pedido la detención de Sirio también.
4: Ah, eso yo tampoco lo sabía.
0: Bueno, pidieron la detención de Sirio.
4: Fuerte.
0: Es fuerte, fuerte Insaurralde preso, claro. Fuerte Sirio. No pasó todavía porque lo decide el juez. Fiscal pide, claro. Juez autoriza. El juez, claro. Fiscal lo pidió.
2: ¡Apa!
0: Jessica Sirio presa. Es una bomba. A ver, Insaurralde preso es una bomba.
4: Sí, pero Sirio, vamos.
0: Pero pensemos. ¿Sirio se bancaría a estar presa?
4: ¿Qué quiere decir con eso?
0: ¿Y?
3: ¿Arrepentida?
0: Claro.
4: Ah.
0: No. Manzana. ¿No sabe todo Sirio?
4: Sí, por supuesto. Y sabe todo.
0: Porque Sirio. Porque yo ya veo para dónde va esto. Sirio sabe todo de todos.
4: De mucha gente.
0: Todo de todos.
4: De muchos empresarios.
0: De Debido.
5: Ojo, cuidado.
0: De Insaurralde, de Pichirilo. Sabe todo de todos. Y de otra gente también, pero no importa. El día que hable Sirio, este país se acaba. Si Sirio tiene ganas de ser arrepentida, información tiene de sobra. Pruebas también. Porque si ese video lo grabó ella. Imagínate las cosas que debe tener. Imagínate las cosas que debe tener. Y presa esa chica no va a ir nunca. Esa chica no va a ir presa. Vos imaginate a Sirio presa. En una cárcel. No va a ir presa. ¿Estamos de acuerdo, no?
3: Bueno.
0: Esa chica no puede estar presa. ¿Estamos de acuerdo?
3: Estamos de acuerdo.
0: ¿Vos me entendés lo que estoy diciendo?
3: Sí, va de arrepentida.
0: Va de arrepentida. De acá a la China.
4: Hay que ver si la justicia le interesa a ella también, ¿no?
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1: Querido Ariel Wolfman.
2: Insaurralde, Tapia, Adorni, yo te entiendo que tenés que hablar de esas cosas, pero yo voy a hablar de las cosas que le interesan a la gente.
1: Absolutamente.
2: Wolfman de la Vamos a hablar de la novela de Mauro y la China, que ayer les dije que había una nueva protagonista, Ekaterina Ojeda.
1: Sí, claro.
2: Vos fíjate qué rápido que pasan los capítulos, que ya le apareció una enemiga.
1: Ya tiene una enemiga,
2: o sea, Ekaterina. Claro, Ekaterina tiene una enemiga. Ya no estamos hablando de que la enemiga es la China
1: hay
2: Suárez.
1: Gente, hay gente que quiere nacer en Noruega.
2: Sí, no. Los productores de Noruega dicen, ¿qué hacemos? ¿Cómo armamos el noticiero?
1: ¿Cómo llenamos una hora y media?
2: No, acá se hace solo.
1: Claro.
2: Bueno, esta chica, cuyo nombre, se lo voy a decir, es Sofía Barreiro, ahí está, no lo encontraba.
1: Sofía
2: Barreiro es la nueva enemiga de Ekaterina Ojeda. Ustedes están diciendo, ¿quiénes son?
1: ¿Quién es Ekaterina?
2: Moria diría, ¿quiénes son?
1: Ekaterina es la chica.
2: Ekaterina, la chica que fue zamarreada por la China Suárez, por supuestamente que el Mauro Icardi le quiso avanzar, coquetear. Apareció la China y dijo,
1: ya tiene
2: fuera
1: enemiga
2: de aquí.
1: Ekaterina.
2: Claro, muy apareció genial. Y dijo que Ekaterina, sí, esta influencer de 25 años, es una China Suárez 2.0. Mira, escúchala.
3: A ver. ¿Solamente la conociste ahí en el boliche o la conocen del ambiente?
4: Mira,
3: algo.
4: Yo lo hablé con un chico que trabaja tipo ahí y le dije, ¿quién es esta? Tengo los chats del 16 de enero, que pasó todo lo de picheo. Y él me dice, sí, bueno, dejala, es una borracha, se pone mimosa y manosea a todo el mundo. O sea, claramente lo hace siempre. ¡Apa! Siento que se queja mucho de la China, pero ella es una 2.0, te digo.
1: ¿Esta quién es?
2: ¿Cómo
1: está?
2: Claro, Sofía, es Sofía Barreiro.
1: ¿Cómo va a hablar así de Eka?
2: Sofía Barreiro, claro. Sofía Barreiro es la enemiga de Ekaterina, que es la nueva protagonista de la novela de Mauro.
1: Gracias, decía Sofía, enemiga de Eka.
2: Claro.
1: Este país.
5: Claro.
2: Bueno, así estamos. Ya tenemos cuatro protagonistas de esta novela de Mauro y la China Suárez.
1: No te aburres, no.
2: No, ¿qué? ¿Quién es? ¿A quién le importa Adorni? ¿A quién le importa eso?
1: Dale, ya venimos.
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5: 4 de la tarde, 54 minutos, la temperatura actual 12 grados, la humedad 60%.
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24: Pero antes,
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24: Pero te los queda Jorgelina.
25: Ah, no es...
24: ¿Cuánto kilo de helado tiene Jorgelina en la casa?
26: Antes de Marilina, le mandamos un beso. No me puedo despedir este programa sin decirles que cerca del pase les hablé del señor Santilli y le dije que Adorni estaría por irse. Acuérdense, Santilli, Adorni, dos nombres que la semana que viene van a tener relevancia.
24: Santilli, Adorni.
26: Buen fin de semana. Estamos en territorio de Babi.
24: Lo dice Pagni y...
26: No. Claro, el lunes, el martes Johnny va a levantar cuando Pagni dice que Santilli va a ser el nuevo jefe de gabinete.
24: ¿Para qué le digo para que llore? ¿Cómo llora?
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24: Más rápido.
25: No, chicos, por favor. El curso de manejo más el combo completo de Vemos Pancho, Sergio DNI 328. El almuerzo en el Palacio de la Papa Frita, Claudia DNI 722. La cena de Anamellino, José DNI 477. Y la bolsa con productos Café Martínez. Más entradas para el paseo de la plaza. Más el kilo de helados Daniel, Fátima DNI 30.
24: Impresionante.
0: Bien, Fátima.
24: Gracias, chicos. Buen fin de semana. Sigue Rodrigo Porto en Rivadavia.

0: Javier Milei se reunió con empresarios e inversores españoles en Madrid.
1: El presidente estuvo acompañado por el canciller Pablo Quirno y el embajador argentino en Madrid, Wenceslao Bunge Sarabia.
0: El mandatario chicaneó a la oposición y aseguró, si fuera peronista o tuviera sobornado a los medios de comunicación, ya habría calles con mi nombre.
1: Así se expresó durante una entrevista que concedió en medio de su recorrido por el país ibérico.
0: Terremoto en Venezuela. Argentina envía un avión desde el Palomar con ayuda humanitaria. Informaron más de 900 muertos y 6 millones de afectados según la ONU.
1: El ministro de Defensa, Carlos Presti, dijo, viajan soldados que llevan en sus brazos la bandera argentina.
2: Esta primera respuesta que ya en 10 horas va a estar trabajando y operando y llevando una mano amiga a la gente que tanto lo está necesitando. Yo venía más que nada a transmitir esta idea, a despedir a los soldados argentinos, hombres y mujeres, van oficiales, suboficiales y soldados que llevan en su brazo la bandera argentina y el orgullo que tenemos toda la República de nuestros hombres y mujeres.
0: En tanto, desde las plataformas de búsqueda lograron contactar víctimas del terremoto con venezolanos fuera de su país.
1: Amplía Pablo Lugano.
3: Móvil. La plataforma Desaparecidos Terremoto Venezuela continúa conectando a víctimas del sismo con sus amigos o familiares en el extranjero. Lo explica una de las voluntarias.
4: A través de la plataforma desaparecidosvenezuela.com estamos brindando un enlace para personas que se encuentren en el extranjero, que no saben nada de sus familiares en Venezuela, un poco tratar de contactar con equipos de voluntarios que están en Venezuela y asegurarnos de que las personas fueron contactadas. Nos comunicamos nuevamente con un familiar que se encuentra en el extranjero para hacerles llegar esta información. En eso hemos estado trabajando desde el día de ayer. Entendemos que, bueno, desde nuestra labor hemos logrado contactar personas, pero el número específicamente pues no lo manejamos.
3: Desde el centro de Venezuela en Argentina, Pablo Lugano, Radio Rivadavia.
0: Alejandra Monteoliva dijo que las fuerzas federales no pueden actuar para garantizar el orden en el puente Pueyrredón.
1: La ministra de Seguridad Nacional agregó, cuando se limita a quienes deben hacer cumplir la ley, se debilita el orden y se perjudica a la mayoría de los argentinos que quieren vivir en paz.
0: Se registran filas de 3 cuadras para conseguir trabajo como colectivero.
1: Informa Rodrigo Porto.
5: Móvil. La línea 109 largó una convocatoria para 25 puestos de colectivero con sueldo de 1.300.000 pesos más 300.000 de viáticos.
6: Supongamos que quedas, ojalá, después de las 8 horas, vos trabajarías igual como Uber y como emprendedor con tu mujer.
7: Exactamente, sí, porque si no, no llego. O sea, eso, el emprendimiento lo tengo hace un montón, eso no lo puedo largar. Y el Uber tendría que terminar hacer las 8 horas acá y hacer 2 o 3 horitas de Uber, por lo menos, como para llegar a fin de mes, digamos, porque con un sueldo no llegás. Y con esto tampoco, pero bueno, a no tener nada, hoy en día está descubierta, ¿entendés? Tengo los chicos que, bueno, la obra social, ¿entendés? Te sirve más por ese lado también.
5: Liniers, Rodrigo, Porto, Río Rivadavia.
1: Policiales.
0: Pidieron la detención de Martín Insaurralde.
1: Lo solicitó el fiscal Sergio Mola, el exintendente de Lomas de Zamora, es investigado por enriquecimiento ilícito y lavado de dinero.
0: Judiciales. Corrupción en la AFA. Confirmaron el procesamiento de Claudio Chiquitapia y Pablo Tobillino.
1: La Cámara en lo Penal Económico indicó que es por retención indebida de aportes y evasión impositiva de 19 millones de pesos.
0: Economía. El turismo registró un déficit de 3.184 millones de dólares en el primer trimestre de 2026.
1: El resultado negativo es producto del gasto de los ingresos de los argentinos en el exterior y los realizados por turistas que llegaron al país.
0: El dólar oficial cotizó a 1.445 pesos para la compra y 1.495 para la venta en el Banco Nación.
1: El dólar blue se vendió a 1.530 pesos en la City porteña y a riesgo país ubicó en los 437 puntos básicos. El Bitcoin cerró a 59.000 dólares.
0: Internacionales. Se estrelló una avioneta contra el edificio más alto de la capital china.
1: La aeronave chocó contra el China Sun en la zona de Guomao, el principal centro financiero de Pekín. Por el momento no hay información sobre víctimas ni las causas del accidente.
0: Deportes. Uruguay y España definirán el grupo H en Guadalajara, México. De allí saldrá el rival que enfrentará a la selección nacional.
1: Los charrúas deben ganar para asegurarse el pase a los 16avos de final.
0: Franco Colapinto terminó 16 en la segunda práctica libre, mientras que su compañero de Alpine, Pierre Gasly, culminó 11.

0: Mañana el entrenamiento 3 está pactado para las 7:30 y la clasificación a las 11. El domingo el Gran Premio de Australia será a las 10.
1: El tiempo.
2: Para este sábado en la ciudad de Buenos Aires se espera una jornada con cielo parcialmente nublado. Temperatura mínima estimada 8 grados, máxima 17.
0: El domingo se presenta con chaparrones durante toda la jornada, mínima 9, máxima 14.
2: La actual en Buenos Aires, 13 grados, 4 décimas, humedad 58%, con cielo ligeramente nublado.
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0: Hola, hola, ¿cómo andan? Buen viernes para todos,
1: chicos.
0: Hola, Mica, hola, Marian, hola, Nancy.
2: Al fin viernes, por
0: al fin
2: favor.
0: Viernes.
1: Sí, viernes y con sol.
0: Sí, viernes y con sol, pero qué temperatura horrible, espantosa, gélida.
2: Horrible, sí.
0: No, tremendo.
2: Sí. Pero bueno, por lo menos mañana que haya un poco de sol para disfrutar del día previo al partido.
0: Sí, a ver, estamos hablando con Lucho, nuestro productor, ya está Jorge en la operación técnica, los chicos en las redes. ¿Cuáles son los temas? No, bueno, Jessica Sirio. Sí, Jessica Sirio. Tengo a dos mujeres que me van a dar todos los detalles. La tengo a Mica en la parte judicial, vos, Nancy, todo. Vieron que la política se mezcla, ¿no? Para, con la farándula.
1: Para
0: con...
1: mí, esta semana fue, se mezcló todo con todo.
0: Todo, sí, con, todo.
1: Con todo.
2: No, a ver,
0: una especie de swinger informativo fue.
2: Con Mica venimos trabajando codo a codo hace bastante tiempo porque muchos temas de la farándula están vinculados a lo policial, también con Ro, con el tema de lo político. Bueno, está todo mezclado y ahora, bueno, con el pedido de detención de Insaurralde por el lado político y de Jessica por el lado del espectáculo.
0: Sí, totalmente. Bueno, Marian, también información del Mundial, sí, consumo, todos los datos.
3: Tenemos todos los datos. Vamos a ir contando cómo están los partidos. De paso, te voy a contar qué es lo que puede gastar un argentino que quiere ir a Miami. Brevemente, tenemos un par de precios para buscar y ganadores y perdedores del Mundial, porque el Mundial disparó el consumo en algunos sectores y a otros le resultó un gol en contra. Después te voy a contar con detalle.
0: Ah, está bueno saberlo eso, porque yo te digo, la primera información es, hablando con los locales, que bueno, aumenta la venta de picadas, que aumenta la venta de cotillón.
1: De asado, capaz, de carne,
2: por ejemplo,
1: ¿no?
2: Mañana, que cae sábado. Se ve, si bien no es el partido más importante, porque ya estamos primero, ya estamos clasificados, ya pasamos a 16, octavo, bueno, no importa, falta un montón. Pero para mañana está todo el mundo organizando algo.
1: Sí, claro.
2: Algo lindo como para juntarse. Y bueno, ahí
0: no,
2: sí.
0: No, por supuesto, más vale.
2: Un poquito.
0: Pero por eso quiero saber, Marian, cuáles son los sectores que perdieron. Eso está bueno saberlo, ¿eh?
3: Ganadores y perdedores. Sí,
0: bueno,
3: sí, no para todos.
0: A ver, antes de comenzar el programa, hablábamos con Johnny Andriani, bueno, con también con Lucho, con el productor Jonathan, es el director de la radio. Y empezamos a desglosar la información. Vamos a hablar del tema de Adorni. Mira, Adorni, Jessica Sirio. Sí, obviamente lo del Mundial. Lo que tenemos para hoy hasta las 20, en vivo, hacemos compañía. Va a estar Juli Petinari, nuestra compañera, ¿sí? De Radio Rivadavia, está haciendo un trabajo impresionante. Va a salir con la última información de la selección dirigida por Scaloni. Como dice Nancy, mañana a las 23 con Jordania. Último partido de la fase de grupo. De todas maneras, sirve para la rotación. Vamos a preguntar a Juli cuál es la formación de Scaloni. Pero sí, ya Argentina clasifica a primera.
1: Sí, exactamente.
3: Confirmado, no hay ninguna posibilidad de que salga segundo. Hoy se definirá el rival de la selección. Está entre España, Uruguay, Cabo Verde y Arabia Saudita. Cualquiera de esos cuatro partido puede ser rival.
2: O sea, los argentinos solamente estamos preocupados por ver qué comemos mañana mientras miramos el partido.
0: Exactamente. Y hay muchos bielcistas y anti-bielsa que también están mirando qué pasa con Uruguay frente a España. Uruguay puede clasificar de todas maneras tercero. O puede clasificar primero. Puede a tercero o puede clasificar segundo también.
3: O puede quedar afuera.
0: O
3: también
0: puede quedar afuera, claro.
3: Todas las posibilidades se barajan para los vecinos uruguayos.
0: Es un super viernes. Bueno, antes de empezar a desarrollar cada uno de los temas, ¿sí? Vamos a tener también la posibilidad, si os quiere, de ir al banderazo. Los argentinos se van a juntar, ¿sí? Alrededor de las 19 horas argentina, ¿sí? Entre las 18 y 19 horas argentina en Dallas. El último banderazo de cara al partido con Jordania y ya así después seguramente el próximo viernes tomaremos contacto con la gente en Miami porque esperaba una ola de calor para el partido de Argentina con, no sabemos el rival, pero sí ya sabemos que estamos en los 16avos de final y la sede va a ser Miami, la sede que abraza a Leo Messi. La información de Adorni es la siguiente, ahí lo pude chequear. Adorni en este momento, jefe de gabinete, ya no es más vocero,
2: no.
0: Lo hemos contado, el tema del reemplazo, que Adorni está en este momento, mira, estoy viendo el teléfono por la duda por si se actualiza, pero está en casa de gobierno. Adorni ahora está en Casa Rosada. Yo sé que, y lo hemos hablado acá en el grupo, hay versiones de la renuncia de Adorni, ¿sí? Por el momento no está confirmada, obviamente. Aparte ya hemos aprendido el tema de la fake news, lo hemos hablado con... otro tema, lo de Fer Peña, pero justamente hay que ser prudente cuando se habla de la persona, una de las personas más importantes del gobierno, digamos, Adorni, la mesa chica. Milei,
1: Adorni.
0: Karina, Adorni, bueno, Santiago Caputo. Entonces, la información es la siguiente, que Adorni ahora está en Casa Rosada, ¿sí? Milei, dato no menor, está de viaje en Madrid, en España, porque va a participar de un evento de una universidad. Milei vuelve mañana al mediodía.
1: Entonces, habrá que esperar.
0: No se descarta que mañana haya una reunión en la Quinta de Olivos entre Milei y Adorni. No está confirmado, pero... A ver, por ejemplo, Newsweek, ¿sí? La revista de esta querida casa que es Alfa Media, están ya publicando los reemplazantes de Adorni para la jefatura de gabinete, ¿no? Se habla de Santilli o el ministro de Interior, se hablaba de Marín, que es el presidente de YPF. ¿Sí? De diferentes perfiles, ¿no? Marín es una persona que tiene un lenguaje más popular, ¿no? Yo lo he visto en diferentes eventos que está rodeado de empresarios y te traduce el lenguaje empresarial al llano, a lo popular. Santilli, un hombre que tiene un caudal político importante, que viene del PRO, que viene del peronismo, que es un polifuncional, que fue diputado, que fue senador, que fue ministro de Seguridad de la Ciudad y ya termina como ministro de Interior y es el que habla con las provincias.
1: Claro, Rodri, ¿no será un visto bueno para el PRO lo que ocurra con Santilli? Digo yo, porque, sí, porque jefe de gabinete tenés un peso, ¿eh?
2: El PRO se está reorganizando, ¿eh? No sé si vieron las fotos que subió hoy Mauricio Macri.
1: Sí.
2: En su cuenta de Instagram, como que está marcando presencia también. Sí. No sé qué va a pasar con Santilli.
0: Sí, fue una bomba también lo de Esteban Bullrich, un hombre querido por la política. No por lo que le pasó, ¿no? A nivel de salud, sino que, bueno, ex senador, un hombre que le ganó a Cristina en la provincia de Buenos Aires. Esteban Bullrich fue una figura importante del PRO, fue uno de los fundadores del partido. Salió con un tuit a decir, pese a su estado de salud, dijo, yo me largo del partido, me voy. ¿Sí? No, mi obligación moral es irme del partido, porque los senadores del PRO no acompañaron, no dieron quórum, no dieron quórum para que se haga una sesión en contra de Adorni, ¿no? Esta sesión de censura contra Adorni. Fue un cimbronazo, empieza una interna dentro del PRO, tuvo eco el tuit de Esteban Bullrich. Entonces, ¿cuál es el tema? Yo estuve en Congreso en la semana y la frase era Adorni no llega, se va antes del martes. Esa es la frase del Congreso, Adorni se va antes del martes. Bueno, veremos.
2: Pregunto,
0: qué pasa.
2: Sí. ¿Se aprovecha el Mundial?
0: Bueno.
2: Mañana hay partido, estamos todos en otra cosa.
1: Es sábado.
4: Sí, hola, yo creo, ¿cómo andan? ¿Bien? Todo bien, hola chicos. Yo creo que habían dicho un poquito esto, ¿no? Que dejaban en pleno Mundial, en la mitad. O sea, dejamos pasar ahora que el partido de mañana no es tan importante.
0: Es que esto ha pasado con todos los gobiernos. Las noticias fuertes, digamos, las noticias fuertes y que vos querés que pasen desapercibidas siempre se hacen en un mundial.
2: Sí, ¿no? Y el fin de semana. ¿No?
1: ¿Pasa eso? Sí, o sí, después, sí, pero cuando son negativas. Después, claro. Por ejemplo, para mí, después del mundial, ahí vamos a empezar a ver los candidatos para el año que viene. Pero las negativas aprovechemos ahora.
4: ¿Le gustó el vocero hoy?
0: Sí,
1: me pareció correcto.
0: Sí, algunos decían que estaba un poco nervioso.
4: Sí, estaba nervioso. ¿Lo viste?
0: Uno, a ver, tiene experiencia por el diputado, en el recinto, tienen que exponer. No es lo mismo exponer en el recinto, un ámbito de confort para unos legisladores, y otra cosa es pararte en casa de gobierno. Y además, la verdad es que Adorni había dejado la vara muy alta en cuanto a la comunicación. La verdad que en el gobierno de Mireille, uno de los fuertes de la comunicación con Adorni, hasta que se dio el cimbronazo, obviamente, de los viajes.
1: Sí, al parecer dicen que un poco lo que va a ocurrir ahora es capaz de estar más aliados al periodismo, que es algo que no está ocurriendo. Me pareció buena hoy la conferencia en el sentido de presentarse. Hizo una presentación, presentó su currículum, me pareció que está bueno porque hay gente que no lo conoce.
4: Claro.
1: Entonces me parece que está bueno y ojalá también haya un acercamiento con el periodismo en el sentido de que para a veces somos amigos y a veces somos enemigos.
2: Es que el periodismo no es enemigo para nada. O sea, el gobierno tiene la obligación de comunicar y el periodismo está para transmitir lo que comunica el gobierno y también las críticas,
1: les
2: por
1: guste
2: supuesto.
1: O no,
2: entonces,
1: claro.
2: Poner al periodismo en el lugar de enemigo más, siendo un vocero, la verdad que me parece que es arrancar mal.
0: Claro, sí, totalmente, sí, coincido plenamente. Y la información es la siguiente, otro de los elementos que va desgastando a Adorni. En la semana renunció Javier Lanari, un hombre que ha sido compañero nuestro acá en Radio Rivadavia, secretario de comunicación, era la mano derecha de Adorni. Era Adorni primero, el segundo, y cuando Adorni estaba en la campaña para legislador, que finalmente no asumió, de la Ciudad de Buenos Aires, Lanari tenía todo el número para ser el próximo vocero, ¿no? Vocero, tenía el respaldo de Karina, finalmente, bueno, lo que todos ya sabemos, que Adorni quería continuar como vocero, no asumió la banca de legislador, le dan el puesto de jefatura de gabinete, y ahora es realmente una incógnita. Pero insisto con esto, digamos, en Newsweek ya están publicando el nombre de Santilli, de Marín, como reemplazante de Adorni. Hasta las 20 estamos en vivo, así que estamos con Lucho, con todos los chicos en redes, atentos a si hay alguna información. Pero a esta hora Adorni está en Casa Rosada y veremos si hay novedades, ¿sí? Y si hay cambios justamente en la jefatura de gabinete. Sí, María.
3: Llegó un mensaje.
1: Uy.
3: Contundente, con información precisa.
0: Bueno.
3: Lo charlamos en el corte.
0: Bueno, dale, hacemos... antes una tanda, Brito, ¿qué es la vía de comunicación?
4: Sí,
0: que
4: claro.
0: Está con este verde. Verde, ¿qué? Limonada.
2: Verde Rivadavia.
4: Verde Rivadavia.
2: ¿No? No, es amarillo. No, la pifiaste. Estás hecho un limoncito, mira.
4: Ay, una de las chiquititos, ¿cómo se llaman? Los de, lima, lima, que venís de tomar vos de ahora.
2: Sí, el caipirinho.
1: El caipirinho.
4: La lima. ¿Va la caipirinha, bueno, o la caipirosca?
0: Este verde es limonado. Este verde limonado, damos las vías de comunicación. Pedito para que la gente, ¿cómo van a vivir el partido mañana, no? Con Jordania.
4: Tarde. 11:50, 26:08, 6:30. Nos juntamos antes a cenar y después vemos el partido.
1: Perfecto,
4: esa está buena.
2: Bueno, yo me junto con una banda de amigos en un bar en Olivos. Entonces es primero un tapeo, después el partido y después bailongo.
1: Muy bien, me encanta.
0: Maravilloso, chicos. Perfecto. Es sábado y Nancy lo sabe. Total. Bueno, tanda y ya animo con Jota y empezamos a desarrollar con los temas. Hay mucho Jessica Sirio, así que hay información de último momento. Tandy, venimos.
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0: Las 5 de la tarde y 27 en toda la República Argentina, hasta las 20 estamos en vivo. Te hacemos compañía acá en Radio Rivadavia con mucha información. Bueno, Brito, ¿qué da la vía de comunicación?
1: Sí, claro. Vamos
0: a la gente, ¿qué va a pasar mañana con Jordania? ¿Dónde la vas a pasar el partido?
1: Ay, sí, 11 de la noche va a jugar Argentina con Jordania, un sábado, como dijo Nancy, es para armar un plan entre amigos, juntar, sí, la verdad, comer algo. 11:50, 26:08, 6:30.
0: Perfecto, gracias, Brito. Está J. Lonetti en la torre de control. J, hace frío en esa torre. Qué fresquete hoy, qué día. ¿Cómo andamos, J? Buen viernes. J. Lonetti, con todo el tránsito, querido.
2: Muy buen día, que hoy arrancó con frío. Ahora todavía tenemos un poquito de sol, así que hay que disfrutarlo porque después se viene la ventolina, ¿no? Pero lo cierto es que tenemos que también disfrutar en líneas generales, que no tenemos graves toques en la salida. Para hacer un viernes, eso es muchísimo, ¿sí? Vale aclarar, hay una restricción en General Paz a la altura de la cancha de Platense. O sea, que los que van en dirección hacia el norte, saliendo ya por Cantino, a la altura del Aeroparque, van a encontrar marcha lenta. Una vez que pasen la zona de Platense, llegando ya a Panamericana, ahí se agiliza el marcha en dirección hacia el Riachuelo, y para los que tienen que tomar Panamericana en dirección hacia Ramal Pilar, Ramal Escobar, todavía un poquito de retraso, un poquito de paciencia. Después de la salida de Achillo Tigre, ahí se va agilizando. Escuché lo de mañana, por supuesto, mucha gente va a ir al Fan Fest,
0: claro,
2: ahí en Libertadores y Sarmiento. La alternativa para cuando termine el partido, ojalá todos tengan que meterse en el subte, porque va a estar habilitada la línea D con salidas únicamente desde Plaza Italia hacia Congreso de Tucumán, parada Intermedioceros, y hacia el Obelisco, ¿sí? Que es a donde creo que van a ir todos, afortunadamente, a celebrar y a festejar. Hay obras durante el fin de semana, mañana, casi todo el día, de 8 a 5, cerrado el ingreso de Cantilo desde Ciudad Universitaria. Todo tiene que ver con la obra que continúa del Puente de la Bruna. De hecho, el domingo, durante la noche, va a estar reducida Cantilo en tres carriles, así que ojo ahí también para moverse, y restricciones incluso también en el corredor de la autopista de Lepiane, donde continúan con las obras a la altura del puente Río Negro. Eso es obra de AUSA. En líneas generales a esta hora, trenes, venimos bien, no tenemos mayores inconvenientes. Había un poquito de retraso en el Belgrano Norte. Sí, está condicional entre Bulón y Alberti. Tiene que ver lamentablemente con el lanzamiento de una persona. Y un dato, hoy como todas las noches de viernes,
0: sí,
2: vas a tener restricciones en Corrientes. Recuerden que se vuelve peatonal. Mañana también, por el partido, va a ser peatonal casi 100%. No solo la mitad, sino desde Callao hasta el Obelisco, ¿sí? Cierran a la noche para que sea justamente un corredor de ir a comerte una pizza, a tomarte una cervecita mientras que ves el partido, y después directamente todos al Obelisco.
0: Van a poner una pantalla en Obelisco, ¿sí? El Fan Fest de Palermo sigue estando siempre. Para el partido anterior con Austria habían colocado una pantalla ahí en Plaza San Martín, y ahora para Jordania van a poner, sí, una pantalla en Obelisco. Bueno, perfecto, J. Liberado después de Pueyrredón ya hace rato, ¿no? Por las dudas, sí.
2: Sí, afortunadamente, oye, sí. Fue, en conmemoración de lo que fue la muerte de Costecchi y Santillán, cada 24 se hace la vigilia. Y hoy dejaron pasar a la mañana, pero claro, ya media mañana, 10:30, empezó el corte y duró hasta prácticamente 2-3 de la tarde. Ahora ya está todo habilitado, así que si cruzás de Avellaneda Capital o desde la ciudad hacia el conurbano, vas a poder salir tanto por Mitre como por la ex avenida Pavón.
0: Perfecto, gracias, Jota, querido. Buen fin de semana, Bueno, tenemos informativo, Brito. Después seguimos con información de Adorni y Jessica Sir, información de último momento.
1: Ajá, llega el rotativo del aire. Patricia Constanzo, Francisco Martínez González.
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4: Hora 17:31, la temperatura en Buenos Aires 12 grados 5 décimas, humedad 65%.
5: ¿Qué pasará con Manuel Adorni? Sigue en el foco de la tormenta.
4: El impacto de las afirmaciones de Milei en España y las revelaciones en torno a sus compras aumentó el fastidio en Casa Rosada.
5: La situación del jefe de gabinete será tratada en diputados el martes y en la de asuntos constitucionales del Senado el próximo miércoles.
4: Hinchas franceses ansían por una revancha ante Argentina.
5: Informa Amanda Pizarro.
3: Móvil.
6: Así se expresaba Antoine mientras disfrutaba del enfrentamiento ante Noruega en un bar porteño decorado con banderines de Francia, ubicado en Guardia Vieja 3400.
7: Hace mucho tiempo que vivo acá en Argentina. Ajá. Todo para ver, es el principio, así que hay mucho para esperar, pero sería bueno una revancha. Para Argentina, digamos que después de ese mundial, pase lo que pase, va a ser otra época, eso está clarísimo. Hay varios que pueden ser como outsiders, que se presenten, que ganen de manera inesperada.
6: Desde 11, Amanda Pizarro, Radio Rivadavia.
4: El pueblo obrero cortó el puente Pueyrredón y se enfrentó con la policía de la ciudad.
5: La manifestación, encabezada por Eduardo Beliboni, fue en memoria de los 24 años de los asesinatos de Maximiliano Costecchi y Darío Santillán.
4: En tanto, los miembros del Partido Obrero insistieron en que la justicia debería encarcelar a los responsables de los asesinatos en manos de la policía bonaerense bajo la presidencia interina de Eduardo Duhalde.
5: Un sismo de 5 grados en la escala de Richter se registró en República Dominicana con epicentro en la provincia de Altagracia, al este del país.
4: No se reportaron daños estructurales ni víctimas.
5: El movimiento se produjo 2 días después de otros 2 terremotos de gran magnitud registrados en Venezuela.
4: Cielo ligeramente nublado, temperatura en Buenos Aires 12 grados 5 décimas, humedad 65%.
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8: Sigue las demoras en Panamericana, en el ramal Escobar en dirección hacia Capital por trabajos en la luminaria, en la zona de Maastricht. Tengan en cuenta también retrasos en Cantil en dirección hacia zona norte, en General Paz, a la altura de la cancha de River, ocurrió un choque en dirección hacia Panamericana. Autopista del Oeste cargada desde General Paz en dirección hacia Morón. Ya liberado el choque que había ocurrido más temprano en la zona de Moreno en sentido hacia la capital. Desde Control de Tránsito, J. Linetti.
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1: Bueno, CM95 en toda la República Argentina. Uno de los temas es Venezuela, ¿sí? Oh. Así que por eso vamos a estar hablando con Raúl Castillo, un colega que nos atiende amablemente. Ya voy con la información con Marian de Adorni porque le sonó el teléfono.
2: Upa.
1: Pero en Caracas está Raúl Castillo. Raúl, ¿cómo te va? Buenas tardes.
3: Buenas tardes, Rodrigo. Hola, Raúl. Buenas tardes a todos en Argentina.
1: Antes que nada, te quiero agradecer, ¿sí? Porque es un esfuerzo muy, pero muy grande comunicarse. Sabemos que están caídas toda la línea de teléfono, que es realmente algo tremendo lo que pasó. A esta hora, yo sé que es horrible hablar de números, porque detrás de cada número hay un chiquito, hay una mamá, hay familias que fallecen, pero ¿la cifra cuál es? Porque acá llegan números, pero ahí en Venezuela, ¿qué datos tienen, Raúl?
3: La última cifra que informó Jorge Rodríguez, que es presidente de la Asamblea Nacional chavista y hermano de la presidenta encargada del señor Rodríguez, es de 920 muertos, 3.360 heridos, ya van más de 300 réplicas y 1.400 infraestructuras afectadas. Estas son cifras del gobierno, sin embargo, se reportan extraoficialmente muchos más heridos y damnificados. Y lamentablemente se espera que la cifra de muertos sea mucho más amplia, porque fue hoy recién que empezaron los operativos de rescate de El Salvador, de México y de Estados Unidos y de otros países que ha llegado la ayuda, porque antes de eso, lamentablemente, en el estado de La Guaira, que fue uno de los más afectados, o el más afectado, mejor dicho, no había empezado nada porque el estado, lamentablemente, no tenía la posibilidad de atenderlos. Después de, bueno, lamentablemente años de saqueo por parte del propio régimen chavista y de la magnitud, además, del desastre.
1: Raúl, contame vos, describime cómo es radio, vos que estás acostumbrado, describime imágenes, vos dónde estás en este momento, qué es lo que ves a tu alrededor, digamos, cuál es lo más grave de todo esto.
3: Yo estoy en Caracas y en Caracas, en una parte en la que no fue tan afectada. Dentro de Caracas, las zonas que fueron más afectadas fueron en San Bernardino, en la que hubo dos edificios que se cayeron. Precisamente yo estaba en esta zona cuando los terremotos, y la verdad es que fue horrible. También en Los Palos Grandes, que está el edificio que seguramente todos han visto en las imágenes de la televisión, que es un operativo de rescate. Allí, lamentablemente, en esa zona fallecieron 19 personas, según informó el alcalde de Chacao, que es donde se queda ubicado este sector. En Caracas es más tranquilo el ambiente, y sobre todo, y esto es importante decirlo, la solidaridad de los venezolanos está siendo impresionante. Esa frase de que el pueblo salva al pueblo queda a la perfección de lo que está pasando en este momento en Venezuela.
1: ¿Qué pueblo sufrió?
3: Caracas, en el común.
1: ¿Qué pueblo sufrió, sí, Raúl? Sí. Ustedes vienen de las tiranías de estos delincuentes, narcotraficantes, de Chávez, de Maduro, y ahora justo cuando intentan recuperarse, o por lo menos en el horizonte ven algo de libertad, si se puede llamar, o por lo menos una luz de esperanza, que antes no tenía, ahora pasa esto. A ver, acá llegó, no sé si vieron el video de una mujer dando a luz. Sí. En el medio de todo este desastre, me llega información de que tengo unos conocidos allá en Venezuela, porque todos realmente tenemos un amigo venezolano, un compañero todos. Acá, ya, ¿no? Es un productor, un chofer o lo que sea. Hay mucha gente en los medios venezolanos, entonces uno empieza a tener cariño, obviamente, ¿no? Por un tema de convivencia y de compartir momentos. Me decían que hay mucha gente que está durmiendo en la calle. Claro, no tienen dónde ir, ¿no?
3: Sí.
2: ¿Qué pasa con el futbolista? Raúl, el futbolista argentino, Lucas Trejo, todavía no hay noticias, ¿no?, de su mujer y sus hijitos.
3: No, todavía no hay noticias. En lo que enteramos hace pocos minutos, un futbolista venezolano de la selección sub-18, Jimber Berroterán, falleció, lamentablemente. Ha sido el primer deportista, digamos, que se conoce que ha muerto. La esposa de otro jugador venezolano también falleció, y bueno, está saliendo apenas ese tipo de informaciones, porque insisto, los operativos de rescate de la ayuda del exterior apenas es que están comenzando, y noticias como esas las iremos sabiendo en las próximas horas.
0: No, Raúl, por esto que estabas diciendo, ¿no?, que recién empiezan ahora el rescate, sabemos que hay un tiempo limitado para poder encontrar sobrevivientes. ¿Vos sabés cuánto tiempo tienen de acá en adelante, teniendo en cuenta que ya pasaron bastantes horas, como para poder seguir encontrando personas con vida debajo de los escombros?
3: Y vamos bastante tarde, lamentablemente. Ayer, muchos videos de personas denunciando que habían pasado 24 horas de los dos terremotos y todavía no había presencia del Estado. Entonces, van tarde, lamentablemente cada minuto pesa. Son muchísimos los edificios en La Guaira que siguen sin ningún tipo de atención, y lamentablemente lo que narran las personas y los pocos periodistas que han podido acceder ya es ya el ambiente, y una frase muy fuerte que dijo una periodista: el olor a muerte que ya hay en el estado de La Guaira.
4: Raúl,
3: estamos hablando de que
4: continúa y ahora te pregunto.
3: Sí, no, que estamos hablando de que lamentablemente puede ser muy alta la cifra de muertos, por lo que se entiende, y eso, del olor a muerte, imagínense ustedes lo catastrófico, ¿no?, que puede ser.
4: Raúl, recién hablabas de lo que era la infraestructura y toda la desidia que hubo durante décadas. ¿Crees que si realmente se le hubiese dado importancia, como otras cosas de la infraestructura, el escenario sería distinto, o realmente estamos hablando de terremotos que son de gran magnitud?
3: No, indudablemente sería distinto, porque lo que estamos viendo en estas horas son la protección civil venezolana llegando a trabajar sin palas. Ni siquiera sin palas, ya no hablo de maquinarias grandes, nada. Sin palas, sin cascos, sin nada. Y todo eso es dinero que se robaron, y esto hay que recordarlo. Son víctimas del régimen chavista, de la inoperancia, de la corrupción, del robo que le hicieron al Estado venezolano. Decir que probablemente, y indudablemente, igual hubieran habido muertos, pero la tensión, todo lo que venía después, cómo dejaron el Estado preparado para una tragedia, sin duda alguna hubiese sido completamente distinto. Los hospitales, si tienes hospitales acordes con infraestructura, con medicamentos, con todos los insumos, por lo menos los puedes atender. Pero si no tienes eso, evidentemente la situación se agrava. Entonces aquí también hay una responsabilidad de quienes han gobernado el país, y algunos decían que no había que politizar las tragedias, pero es que incluso en el propio estado La Guaira la gente está diciendo: ¿qué pasó con el dinero de todos estos años? ¿Cómo es posible que estemos en esta situación? Y de hecho, muchos de los edificios caídos en el estado de La Guaira eran de la misión Vivienda Venezuela, que fue esta misión que se creó en la época de Chávez, incluso para crear viviendas públicas. Bueno, eran tan de mala calidad que casi todos los edificios de esta misión se cayeron, y hay videos, incluso lo pueden buscar en las redes sociales, personas que viven allí denunciando esto y diciendo exactamente lo que acabo de decir, que eran frases, eran casas, edificios de mala calidad. Y uno ve el contraste con los edificios que se construyeron en la época de la democracia en Venezuela, incluso en la última dictadura que habíamos tenido antes de la chavista, y los edificios están intactos, y son edificios que se crearon hace décadas.
1: Entonces, mirá vos ese dato, Raúl. Qué increíble ese dato. Claro, hay todas viviendas casi prefabricadas o mal hechas, se derrumbaron complejos de casas que se habían construido de mala calidad durante el chavismo.
3: Sí, tal cual. En La Guaira, que fue el estado más afectado, básicamente todos los que... Las casas y los complejos que se construyeron se derrumbaron o tienen daños insalvables. Hay una comunidad que recuerdo que la construyó el gobierno de Hugo Chávez con el régimen iraní. Todas esas casas quedaron inservibles prácticamente, y todos los edificios. Y lo dice la propia gente que vivía allí. Son casas de mala calidad y costaron vidas.
1: Qué tremendo, Raúl. Ah, te pregunto lo último, acá también, compañeros, por ahí te quería hacer una consulta. Imagino los hospitales de Caracas totalmente colapsados, ¿no? ¿Están trasladando a los pacientes a otros hospitales? ¿Cómo es eso? ¿En las afueras de Caracas?
3: Justamente. En todos lados, la verdad. Claro. También en Los Teques, que también queda por otro, en el estado de Miranda, queda como a una hora de Caracas. Los están trasladando a todos los lugares a los que puedan. Incluso a parques que se están armando refugios, digámoslo así, que no son refugios como tal. Simplemente los están dejando en lugares, en calles, en donde se pueda. Y hay muchos hospitales que están colapsados y que se están publicando a través de redes sociales la lista, ¿no? Con los nombres, apellidos, cédulas, para que sus familiares lo puedan identificar. Pero el panorama es de caos en este momento.
5: Raúl, Mariano Fernández, ¿cómo estás? ¿Le contás a los oyentes cuál fue el lugar más afectado por estos movimientos sísmicos? Entiendo que es La Guaira, y si podés explicarles, como para que entiendan, les cuento yo, les anticipo, es una zona costera, muchas viviendas construidas sobre arena. Contales por qué los movimientos telúricos afectaron tanto a la población de la zona de La Guaira, que es donde también está cercano al Aeropuerto Internacional de Maiquetía.
3: Sí, el estado de La Guaira, como bien dijiste, es un estado costero, muy cerca de Caracas. Este estado, además, había sido muy golpeado en el año 98 con la tragedia de Vargas, que en aquel momento el estado se llamaba el estado Vargas. Después, hace unos años, el régimen chavista lo decidió cambiar al estado La Guaira. Pero la vaguada de Vargas es una de las tragedias más recordadas en la historia de Venezuela, que afectó este estado y ocasionó muchísimas muertes. Todos los venezolanos saben de esta tragedia. Y hoy vuelve a golpear una tragedia en Vargas, cuando aún había zonas en las que quedaban edificios caídos de lo que fue esta tragedia hace tantos años. Era un estado que se estaba recuperando, estaba tratando de recuperarse. Eso es una discusión incluso que seguramente se abrirá en los próximos meses o años de qué lugar se le dará a este estado que queda tan expuesto a tragedias y que evidentemente se le está pagando con muchísimas vidas. Habrá que ver, ¿no?, de qué pasará si seguirán construyendo grandes edificaciones. Tampoco era un estado con edificios muy altos, pero fue suficiente para que varios edificios se cayeran. Entonces, eso es una discusión importante lo que dices y que seguramente se abrirá a partir de ahora porque, insisto, es un estado que ha sido muy golpeado y no podemos permitirnos más este tipo de cosas, ¿no?
1: Raúl, te hago la última pregunta. Como ser humano, ¿no? Los periodistas, cuando están en la calle, la noticia la sentís muy de cerca. ¿Cuál fue la imagen más dramática que vos viste estas últimas horas, que vos decís, esta imagen no me la saco más en mi vida? ¿Qué fue lo que más te impactó?
3: Sí. Por suerte, bueno, yo estoy en Caracas, no he podido acceder a La Guaira, que es donde ya les hemos hablado de todo este panorama. Pero yo en Caracas, yo estaba durante los terremotos en esta zona de San Bernardino, donde hay mucha población mayor. Venezuela se ha convertido en una población vieja, digámoslo así, porque la migración,
1: claro,
3: son 8 millones de personas que han emigrado. La población venezolana envejeció porque la mayoría de las personas que salieron son jóvenes. Entonces, esta zona se caracteriza por mucha gente mayor. Y luego de los terremotos, lo que veía en las calles era adultos mayores llorando, solos, pidiendo ayuda, que los rescataran, muchas personas atrapadas en edificios, porque además las rejas, el movimiento fue tan fuerte que quedaban cerradas y no podían abrirlas, y muchísimos de ellos pidiendo ayuda, que subieran a ayudarlos porque no podían salir. Y claro, uno que hace ante esa situación en un edificio que probablemente se veía comprometido y todavía había réplicas, es una situación muy desesperante, y esa es la imagen que yo nunca olvidaré, la de personas indefensas, tan mayores, sin familia acá, porque además la vecina del apartamento en el que yo estaba era una persona, una señora probablemente de unos 70 años, probablemente más. Durante el sismo se cae, no podía levantarse, y luego llega a nosotros y nos dice: estoy sola, no tengo familia acá, por favor ayúdenme, no me dejen sola. Y esas son las cosas que uno no olvida.
1: Bueno, Raúl, te mandamos un abrazo grande acá de Argentina, con todas las mejores energías para que puedan recuperarse esta tragedia tan pero tan grande. Abrazo grande, Raúl, estamos en contacto. Gracias por salir al aire, porque sé que está complicado el tema ya. Abrazo grande.
3: Muchísimas gracias a ustedes.
1: Ahí estaba Raúl Castillo, periodista de Caracas. Complicado todo el tema ya. Pudo hablar con nosotros. 900 muertos, más de 3.000 heridos. Tremendo, ¿eh? Seguimos en vivo hasta las 20. ¿Hacemos una tanda? Sí, ya venimos.
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15: Temperatura 11 grados en este momento. La humedad 65%. El cielo está ligeramente nublado. ¿Cómo va a estar el fin de semana? Mañana mínima 8, máxima 17 grados. Algo soleado ahí como rascando para que te asomes un poquito a la ventana. Y el domingo mínima 9, máxima 14 con chaparrones en la madrugada.
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16: Bueno, casi a las 6 de la tarde, siempre lista mi compañero Veroganese, porque ahí con el pronóstico, todo, tenemos. Hay nuevos oficiales.
15: Hoy te voy a sorprender.
16: ¡Opa!
15: Me voy a sorprender a todos.
17: Me gusta.
15: Pero todo a nuestros oyentes.
17: ¡Ah, qué lindo!
15: Porque los premios van creciendo. Los viernes la audiencia va creciendo.
16: Muy bien.
15: Y entonces tenemos más regalos para todos.
16: Estamos
15: ustedes.
16: Regaleros.
15: Estamos
16: hoy.
15: Regaleros. Mirá qué bien que viene esto. Escuchá, porque es buenísimo. Hoy sorteamos una cena de mar para 5 personas de la cocina de Ana Mesino.
16: Sí, amigos totales, amigos totales, los queremos.
15: Beso, Antonio.
16: Lo pedí y no gasta.
15: Abrazo. ¿Dónde queda?
16: Lo pedí y no gasta, en la esquina, justo.
15: Ok, perfecto. Un par de entradas para el cine multiplex.
17: Excelente. Muy bien.
18: Perfecto.
17: Muy
18: bien. Gran plan.
15: Hoy, anoche, hoy se estrenó Toy Story. ¿Cuándo se estrena?
17: No, la semana pasada.
15: Bueno,
17: no,
15: yo
17: un día.
15: Y hoy se suma un nuevo premio.
16: No. ¡Epa! Le damos la bienvenida a quién.
15: Un almuerzo o cena para dos personas.
17: ¿Dónde?
15: En el tradicional Palacio de la Papa
17: Frita.
15: ¡No! Ay, porque cambió la dirección, hay una nueva dirección. Ahora, Paraná, 350.
18: Sí, sí, sí.
15: Palacio de la Papa Frita, cerró la que estaba en la avenida Corrientes.
18: La que no se mudó.
17: Está a la vuelta.
18: A la vuelta, sí.
15: A la vuelta.
18: Sí.
15: Así que vos, Nancy, que vas al teatro.
17: Yo, sí, me viene bárbaro. ¿Puedo participar?
15: No.
17: Quiero mandar un mensajito, a ver si me da pena ahí.
15: Bueno, mira qué bien.
16: No es, para, no es para el staff, pero le damos la bienvenida. Para eso, papa frita. Una, claro. Un clásico de la ciudad de Buenos Aires.
6: 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Son un plato
16: ¿cómo es una papa soufflé?
6: Es una papa aireada. Es un plato que está solamente en el Palacio de la Papa Frita. Me tomo el atrevimiento de decirle la marca, señora locutora, permiso.
15: Sí.
6: Son unas papas infladas, que se venden con cualquier otro plato, ¿no? Guarnición de cualquier
16: plato. Hablando de inflado, vos tenías una información, Marian.
6: Yo estoy a la espera.
16: Venimos hablando del tema de Adorni. Adorni está en casa de gobierno.
15: Está con el teléfono que hierve.
6: No,
15: el teléfono de Mariano.
6: Me van a ver en el streaming porque yo quiero ser cauto, pero la información es fuerte.
15: Se prende fuego.
6: Es contundente.
16: Te llegó un mensaje, obviamente no vamos a revelar la fuente, pero ese mensaje, ¿qué dice, Marian? Puede haber movimiento, ¿sí?, en la jefatura de gabinete, Newsweek y ya algunos dan por sentado de que Santilli va a reemplazar a Adorni. No está confirmado esto, ¿eh? Hay que hablar todo en potencial. La fortaleza de Santilli, que es muy político, que habla con todos, con las provincias sobre todo, que manejan la chequera, con la UCR, con los peronistas, hasta con los kirchneristas habla Santilli. Ahora, la debilidad, si se quiere, que no es un hombre del riñón, no es violeta puro, ¿sí?
15: Ay, suena el teléfono, chicos, en vivo.
17: Es tremendo esto. Escúchame.
18: ¿Le iba a decir algo?
17: ¿Te puedo decir algo?
16: Sí.
17: Yo también tengo un último momento, pero para después del rotativo.
16: Dale, qué bien. Me gusta cuando ponen el suspenso, te digo, es una película de Netflix. Sí, todo tuyo,
15: Benito. Más en vivo imposible, esto no puede ser. Vamos a tener primicia después del rotativo seguramente. Patricia Costanzo, Francisco Martínez González.
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19: Hora 18, cielo ligeramente nublado en la ciudad de Buenos Aires. La temperatura 12 grados 5 décimas, humedad 65%.
20: Julio viene con aumentos. El colectivo en Cava sube 4,1%. El mínimo será de 820 pesos con 60 centavos. Y en provincia de Buenos Aires, 1.059 pesos con 28 centavos.
19: El pasaje de subte costará 1.621,88, el premetro 567,65 y el boleto de tren 430 pesos. El gas trepa 2,81%, el agua 3% y la luz 1,5%.
20: Las prepagas sufrirán aumentos de hasta el 2,9%.
19: Las autopistas porteñas aplicarán un incremento del 4,1%.
20: Hinchas franceses apuestan por la selección y quieren que Messi meta goles.
19: Informa Amanda Pizarro.
21: Móvil. Contento por el 3-1 ante Noruega, así lo dijo François mientras disfruta del partido en un bar de 11 junto a otros hinchas franceses.
22: Feliz, que no es el partido más importante, además de la... porque ya estábamos clasificados, así que feliz. Vivirlo en Argentina es lindo porque siento que hay una atmósfera bastante diferente, la gente feliz, la gente siempre hablando de la Copa, toma un taxi. Si me hablan de la Copa del Mundo, de Argentina, de Francia. Yo creo que es a nivel mundial. Messi es el mejor jugador de todos los tiempos. Así que hasta para un francés, quiero que mete goles, que haga una buena Copa del Mundo.
23: ¿Te gustaría un nuevo enfrentamiento? ¿Argentina-Francia? ¿Te da miedo? ¿Cómo lo ves?
22: Me da miedo, porque prefiero jugar contra otros equipos.
21: Desde 11, Amanda Pizarro, Radio Rivadavia.
20: Ola de calor en Europa. Francia restringió la venta y consumo de alcohol en París a partir de mañana.
19: La medida se tomó para evitar un colapso de los hospitales que empiezan a registrar una afluencia anormal de pacientes víctimas de la estación veraniega.
20: Franco Colapinto, tras el primer día de competencia en Austria, dijo: probé el alero nuevo y casi no hubo diferencias.
19: Fue bastante frustrante, el auto estaba desconectado, agregó el piloto argentino de Fórmula 1 que correrá el Gran Premio el domingo a las 10.
24: Hicimos un cambio muy grande para el FP2 y fue todo peor todavía. Hoy no mejoró, probé las dos, probé el alero viejo en el FP1, una vuelta y casi no hubo diferencia, así que fue bastante frustrante eso porque esperamos una diferencia grande de uno al otro y fue todo peor todavía. Trabajar de la noche, hay que entender un poco la razón de los problemas que tenemos y por qué también el alerón no está funcionando como esperamos.
20: Cielo ligeramente nublado, temperatura en Buenos Aires 12 grados 5 décimas, humedad 65%.
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0: gana para meterse en el segundo puesto. A Arabia solo le sirve la victoria. Con un punto cierra la tabla de posiciones y está obligado a vencer al cuadro africano para avanzar a los 16avos de final.
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0: Bueno, 6 y 5 en toda la República Argentina. Le sigue sonando el teléfono a Marian. Quedó el micrófono libre. Ahora sí, ahora volvió. Así que vamos con información. ¿Qué tenés, Marian? Porque me... ¿Tenés algo?
1: La información es fuerte.
2: Apa.
1: La salida, estaría confirmada.
0: Estamos hablando de Adorni, ¿eh?
1: Están dirimiendo cuándo es el anuncio. Si es en las próximas horas. A más tardar sería mañana, antes del partido de la selección argentina. Estaría el nombre. Ustedes saben que yo a la hora de hablar de consumo trato de hacer eufemismo. No quiero dar marcas, no quiero dar nombres.
0: Si sos cuidadoso.
1: Voy a apostar a la ruleta.
2: Apa.
0: Bien.
1: Colorado el 1.
0: Bien.
2: Surgió el nombre acá en la mesa, ¿no?
1: Sí, Colorado el 1. Es lo que me están diciendo en este momento. La información puede cambiar, claro.
0: Es la apuesta.
2: Ay, qué nervios.
0: Sí, es la apuesta del gobierno. Es la apuesta del gobierno, Colorado el 1. O sea, que pica en punta el Colorado.
1: Por varios cuerpos.
2: Por varios cuerpos.
1: Si tuvieran que jugar un pleno, pongan Colorado el 1.
0: Y el croupier diría no va más para alguno.
1: No.
0: El croupier diría...
1: Para el que estuvo hasta ahora jugando, la banca dijo no va más y va a tener que salir del casino.
0: Benito.
2: No, yo le quiero mandar, perdón, estoy así como en shock, pero aprovecho para mandarle un beso enorme a Lola de Caballito, que está escuchando en el auto mientras está trabajando. ¿Vos sabés que escucha a Rivadavia todo el día, Lola?
3: Ay,
2: no, es una capa, es una hermosa oyente que tenemos. Bueno, así que beso para vos, Lolita.
3: Tengo que darles una mala noticia.
0: No. Ay, chicos, vos también tenés, pará, dije. Igual quedate, Marian, con eso, ¿eh?
2: Ay, no, por favor.
0: Quedate con eso.
1: Estoy todo el tiempo. Perdón, si no los atiendo, perdón, porque estoy con...
2: No, tranquilo, vos dale.
0: Bueno, seguimos con la música de tensión, ¿eh? Si hay un último momento.
3: Hay un último momento. Me acaba de llegar la información. Jessica Sirio cerró su cuenta de Instagram.
0: ¿Cerró su cuenta de Instagram?
3: Sí, si la vas
0: ¿La abrirá de algún penal?
3: Buscar ahora a Jessica Sirio, una cuenta verificada que tenía hace poquito, no la vas a encontrar.
4: Pero pará. A ella le sacaron el celular, ella entregó el martes por la mañana su celular. ¿No será que justamente por eso lo cerró o tiene otro celular también?
3: Sí, la cuenta de Instagram la puede abrir desde la computadora, desde donde quiera. Y aparte no creo que haya entregado el celular con el Instagram habilitado, ¿no?
2: La cerró.
3: No la vamos a encontrar más.
0: La cerró. ¿Cuál era el
3: Jessica Sirio? Jessica Sirio todo junto. Así estaba una cuenta verificada, tenía muchísimos seguidores, también la usaba para trabajar, hacía muchas acciones.
2: La cerró.
3: Cerrada en el día que anunciaron su detención.
4: Sí.
0: Bueno, vamos a hablar de ese tema, así ya que estamos, que Nancy no dio el pie, porque era la idea. A ver, vamos a actualizar, está Tommy, ¿no? Está Tommy ahora en redes, porque tenemos la foto, hay dos fotos, y ahora Yamica desarrolla, a modo de introducción. El fiscal pidió la orden de detención para Martín Insaurralde. La pregunta es, ¿dónde está Martín Insaurralde?
4: ¿Dónde está?
0: Yo tengo, mira, ahí lo vamos a poner en streaming, ¿sí? Tenemos dos fotos. Dividimos la pantalla. Mira, esa es una de las casas. Sí, hay tres direcciones en la zona de Banfield, el partido de Loma, cerquita de la cancha. Ese adoquinado típico de Banfield. Ya está la imagen, gracias Tommy, para el streaming, para los que se quieran enganchar. Es una casa de la familia Insaurralde, ¿no?
4: Lindo revestimiento.
0: De cuando Insaurralde tenía una primera mujer.
3: Sí, claro.
0: Bueno, esa es una de las casas en donde ya están los móviles de tele, como para ir pensando, ¿sí? Una guardia periodística. Decime, Mica, y la otra, pará, ya voy con Mica.
2: ¿Por qué estaba casado ahí?
0: Con la primera mujer, después con... Claro, ¿se casó uno con Sirio?
3: Sí, claro. Un fiestón impresionante. Fue toda la farándula.
4: ¿Dos veces se casó,
3: claro,
4: Jessica Sirio?
0: Claro.
3: Bueno, pero Jessica después se casó
0: con Pichirilo.
2: Sí, tiene incluso a Chloe.
0: Claro, a ver, la segunda foto ponemos en streaming. Mirá, esa es...
4: Uy.
0: Se llama...

0: Finca de San Vicente, Club de Chacras. Sí. Esa es la foto donde se ve al móvil de gendarmería, móvil verde, que entró, ¿sí?, ayer a ese country muy lindo de muy lindo. San Vicente, partido de San Vicente, donde se llevaron el libro de visitas. Quieren ver entre enero de 2022 y enero de 2023 si de repente entró algún obrero de la construcción o alguien para modificar el famoso vestidor donde Jessica Sirio hizo el video donde se ven los boxers mezclado con casi un millón de dólares. Hablame vos de la causa, Mica.
1: Bueno, a ver, ¿qué pasa? Esta causa por presunto enriquecimiento ilícito contra Martín Insaurralde comenzó hace 3 años. Pero recién ahora estamos hablando de avances.
0: Comenzó con aquella foto.
1: Exactamente.
0: En el crucero llamaba El Bandido.
1: El Bandido.
0: Sofía Clerici con Insaurralde.
1: Exactamente. Todo comienza ahí porque un poco lo que se demostró en esas imágenes, carteritas, barco, lujo, es que la verdad con el sueldo que él había manifestado en su patrimonio era imposible hacer ese viaje de lujo por no sé cuántos días. La cuestión es que él en los cercanos le dijo esto, yo vivía con la plata de Jessica Sirio. Eso fue lo que había él manifestado en ese entonces. Inicia una causa por presunto enriquecimiento ilícito totalmente trabada. ¿Pero qué empieza a ocurrir en los últimos días, sobre todo hace una semana, el sábado pasado? Se dieron a conocer de forma pública los videos que muestran a Jessica Sirio grabando los billetes, los dólares guardados en el vestidor. Ese video a mí me confirman que fue utilizado, fue grabado por Sirio para extorsionar a Insaurralde durante el divorcio. Porque, como diciendo, mirá que yo sé todo. Y es importante aclarar esto, porque cuando Jessica Sirio hace comunicado en sus redes sociales, ella no niega esos videos. Ella lo que dice es que hay una denuncia, una causa porque se los robaron de su celular y la estaban extorsionando a ella. Esa causa está cerrada desde marzo de este año porque ella no presentó nombres ni hubo avances en la investigación, por lo que la justicia la cerró. Así que ella no niega los videos que fueron grabados por ella, pero una causa que no tiene avances que cerró.
2: Habla de una edición. A ver, se barajaron muchas posibilidades. Totalmente. Hasta se llegó a decir ya que no decía de ninguna manera. Se habla de un video como editado, ella dice manipulado de alguna manera. Y después se llegó a hablar, Mica, también en estas últimas horas de billetes apócrifos, billetes falsos de cotillón.
1: Bueno, estamos hablando de un mundillo que la verdad que sorprende. Al día siguiente, día el padre, se levanta allanamientos. Uno en la casa de Pichirilo en Banfield, que Pichirilo dijo, ¿qué tengo que ver yo con esta situación? ¿Pero por qué? Lo que dicen es que esos videos habrían surgido o habían llegado a los medios de comunicación por Pichirilo. A mí el entorno me dicen que no.
2: Bueno, pero acordate, Mica, que Diego Suárez Macea, periodista que entrevistó a Pichirilo para el canal Net, había contado que fuera de la entrevista Pichirilo le había mostrado estos videos. Y él, después de que contó esto, fue llamado para ir a un como testigo, sí, claro, para aportar, claro, para aportar la información que tenía. Entonces, por eso se sospechaba que Pichirilo podía ser
1: exactamente
2: quien, quizás como venganza. Yo preguntaba qué gana Pichirilo con mostrar esto. Bueno, él dice que él está detenido en una prisión domiciliaria mientras hay mucha gente suelta. Bueno, venganza, lo que sea, pero se sospechaba que podía ser él. Que él efectivamente, según los dichos de Suárez Macea, tenía en su poder esos.
0: Claro, Diego Vázquez es la persona que difunde que tenía en su poder el video este, el periodista de La Nación, y que termina declarando ante el fiscal Mola.
1: Digamos, exactamente. A ver, la cuestión es que cuando hacen allanamiento, a él no le encuentran los videos. Jessica Sirio, cuando van al departamento de Las Cañitas, tampoco estaba. Así que lo que hizo la justicia fue pedirle las copias a La Nación, que fue quien el medio que dio a conocer los videos. A partir de ahí, como no la encuentran Jessica Sirio, para el juez generó cierto temor. Porque primero ella tiene que advertir cuando hace un viaje, tanto en las provincias como en el exterior, y no había ningún viaje. Entonces dijo, guarda que ya no sea que esté en el exterior, a nosotros no nos avisó y esto es un peligro.
2: Bueno, lo que se sabía es que este departamento de Cañitas que ella tenía de cuando era soltera, no lo habitaba normalmente. Ella cuando se quedaba en Capital, por razones de laburo, lo que sea, dormía ahí, pero no era un lugar donde ella residía. Que ella estaría residiendo ahora en un country oculto, nadie sabe cuál, en la zona norte, en la zona de Nordelta. pero se decía que ella también tenía planificado, como todos los años, un viaje a Ibiza por un mes, que ya tenía comprado los pasajes, incluso era algo que tenía previsto antes de que se difundieran estos videos. Recordemos que ella está embarazada, la idea habría sido viajar también con su hija, con la hija que tiene con Insaurralde, no sabemos si con su actual pareja, pero que era un viaje que tenía previsto y que ahora evidentemente no va a poder realizar.
1: Y no.
0: Ahora, vamos a repasar, Mica, entonces, está buenísimo este ping-pong. ¿Quién está imputado en esta causa? Insaurralde está imputado por enriquecimiento ilícito.
1: Presunto enriquecimiento ilícito, exactamente. Bueno, también está investigada Sofía Clerici porque, bueno, no deja de ser una persona que es pública, que mostró todos los lujos, y quieren saber de dónde sale ese dinero para costear ese viaje tan lujoso y otros también.
0: Claro, bueno, pero Clerici no es funcionaria, ese es el
1: no,
0: tema.
1: No, no, no, claro. No es, no, ella no, no es
2: acompañante de viaje. Según ella alegó, su trabajo es acompañante de viaje.
1: A claro, ver, y Jessica, sí. Jessica Sirio no está imputada en esta investigación. Eso es importante. Está siendo investigada como cualquier persona que pueda tener alguna relación. ¿Qué pasa? El martes, la orden del juez Luis Armella fue: el martes tenés que entregar el celular para peritarlo y fijar domicilio. El martes, que hace su abogado, va hasta gendarmería, presenta el celular y fijan un domicilio. A partir de ahí, la idea era peritarlo. Lo van a peritar para saber los movimientos. Un poco lo que decíamos con Nancy en estos días es, chicos, no es el único celular que tienen, que tiene Sirio, ¿no? Eso también es importante aclararlo. Y después, ¿qué va a pasar? Esto que mencionaba recién con la foto de gendarmería. Van a empezar a peritar, a hacer rastrillajes en esa vivienda de San Vicente. ¿Por qué? Porque quieren ver, quieren tratar. Bueno, nosotros pensemos que eran videos donde decía, acá en la valija hay más, acá en esta bolsa hay más, acá iban abriendo o mostrando y todo supuestamente había dólares. En algunos lugares se mostraban los fajos, en otros no. Lo que quiere tratar la justicia de los investigadores es de ver cuánto dinero aproximadamente había en ese vestidor. Eso es lo que quieren tratar de constatar. Por eso mismo está. Querían medir en un momento los cajones, a ver cuánto dinero podía entrar. Estamos hablando de realmente de un trabajo muy arduo con el objetivo de saber solamente qué había en ese vestidor y por qué estaba la extorsión de Jessica Sirio a Insaurralde.
0: Claro, bueno, en esa causa hay 7 testigos todavía, obviamente que de identidad reservada, pero entre ellos está la empleada doméstica y es posible que llamen a la gente que estuvo trabajando en esa casa de San Vicente, en ese country, para ver de qué manera hicieron el vestidor o si lo refaccionaron. Alguno que está escuchando va a decir, no van a encontrar nada.
1: Es, o sea, que no lo van a encontrar.
0: Es muy probable que no encuentren nada, pero me acuerdo del caso de Lázaro Báez, que ¿se acuerdan que estaba la información de que tenía bóvedas en la casa? Sí. Y cuando llegaron él mostró que tenía
2: Una bodega,
0: pero cuando hicieron todo un peritaje minucioso, se dieron cuenta de que esa bodega
2: había sido refaccionada.
0: Puede llegar a servir para eso.
1: Exactamente. Hoy lo que ocurrió es que el fiscal Sergio Mola pidió la detención de Martín Insaurralde. Esto es importantísimo porque es un avance importantísimo para esta investigación. Ahora Armella, que es el juez, es el que dicta si acepta o no el pedido del fiscal. Esto puede ocurrir en las próximas horas, así que hay que estar muy atentos porque
0: no tiene plazo.
1: No tiene plazo, pero es importante. Estamos hablando de la detención de un exfuncionario muy importante.
2: ¿Por qué se pide también la detención de Jessica en este caso?
1: Mira, a mí no me llega de Jessica Sirio. A mí no me llegó, me llegó solamente de Martín Insaurralde, que es una persona que está está imputada en esta investigación. No está ni siquiera procesada, eso también es importante mencionar. Pero sí de Martín Insaurralde, ni siquiera de Sofía Clerici, ¿sí? Que ni se la mencionó. Eso también es importante. No se la mencionó esta semana porque todo apunta a Sirio. Si es una persona que estuvo casada, tuvieron una hija y que es imposible que ella no supiera todo lo que ocurría. Lo mismo que con Pichirilo. Y creo que ahí está la jugada un poco que hace Elías, que está acusado en otras 2 causas muy importantes que están transcurriendo en este momento, donde un poco lo que él dice, y bueno, acá yo no actué solo, acá hubo movimientos.
0: No, el tema es si, a ver, el tema es Jessica Sirio tiene plata del Estado, ese es el tema. Porque por el momento no la toca la causa, está como testigo, pero eso es una jugada que seguramente el magistrado lo va a analizar. Entonces, pedido atención para Insaurralde. A ver, si cae preso Insaurralde, le darían la prisión preventiva.
1: Exactamente.
0: ¿Sí? Por posible fuga o al ser un hombre con contacto. Digamos, cuando le dan la prisión preventiva es por esos motivos, para que justamente no entorpezca la causa y quede entre rejas.
1: Exactamente, sí, sí, sí. El objetivo es que no se entorpezca, porque, por ejemplo, en las últimas horas también declaró Walter de la Fuente, que es un auditor y fue contador de la empresa Sasaya Libero, que es de Martín Insaurralde. Y un poco lo que decía él, a ver, yo era contador muy por arriba, no había firmas, yo no firmaba absolutamente nada, yo ayudaba en la empresa, pero él confirma de que, por ejemplo, muchas veces se utilizó su quit para firmar papeles que él no firmó. También confirma que hubo 2 años en los que hubo movimientos en las cuentas, pero lo que se presentaba siempre era el mismo dinero, entonces eso que llamó la atención. Y después, por ejemplo, que decía, las refacciones en todo lo que fue esta vivienda en el Country San Vicente fueron alrededor de $800,000. Y esa casa tiene más de 2.000 metros cuadrados. Él lo que explica es, tiene que valer mucho más. Es imposible que $800,000 sea el justificativo para lo que fue la modernación de esa vivienda, la construcción de esa vivienda.
0: Mamita querida, con todo, con la plata de los vecinos de Loma de Zamora. Bueno, hacemos una tanda, Berito, sí, ya venimos. Vero tiene un tema con la ciudad de Buenos Aires, sí. Aparentemente sacan muchos permisos para estacionar para discapacitados totalmente truchos. Desastre. Sí, que es un tema de cercanía a los vecinos.
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5: Bueno, casi las 6:30 en toda la República Argentina, quédense porque estamos hasta las 20 con mucha información. Mira, si Dios quiere vamos a estar en Dallas, ¿sí? En el banderazo de los argentinos, último banderazo en Dallas, y ya así después la historia será en Miami en la próxima ronda. Hay muchos mensajes, pero antes, Mica, ¿me querés aclarar qué cosa del caso Insaurralde o también caso Sirio?
6: Sí, exactamente, que estuvimos hablando recién en el corte. Me aclaran que ella también se pidió la detención de Jessica Sirio. A ver, el objetivo es evaluar que ellos puedan ser indagados por el fiscal para poder ampliar esta investigación. El objetivo de estas detenciones es por peligro de fuga y entorpecimiento de la investigación. Bueno, Nancy acaba de decir que tenía un viaje programado. Exacto. Después hay que ver si lo hace o no, pero se pidió las dos detenciones. Ahora Armella va a ser el que decide, así que hay que esperar a esa decisión. Yo creo que en las próximas horas alguna decisión ya va a haber.
7: Sí, igual decíamos, ella está embarazada, posiblemente en caso de que decidan su detención va a pedir una domiciliaria, como se la dieron a Chirilo, y se la van a dar. Pero me imagino que esto que se supo del viaje que ella tenía programado, que lo hace todos los años a Ibiza, puede haber acelerado este pedido de detención.
6: Exactamente, sí, sobre todo, bueno, un poco esta semana creo que fue muy movilizante en mal sentido para Sirio, por los videos, por la entrega de su celular.
7: Claro, que entre otras cosas decían, bueno, esta gente que tiene la posibilidad de cambiar el celular bastante seguido, tener el último modelo siempre, y obviamente el que tiene ahora y entregó no es el mismo con el que hace 3-4 años se filmó el video, eso está claro. Y bueno,
5: eso es lo fuerte, ¿no? Pedido atención para los dos. Insaurralde Sirio, si hay novedad, si ya hay preso de la casa.
6: Tremendo.
5: Acá tenemos hasta las 20 en vivo para contarlo. Sí, Berito.
8: Vamos al rotativo del aire.
5: Vamos.
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0: 18:30 minutos en la ciudad de Buenos Aires. 11 grados 4 décimas la temperatura, 71 la humedad, el cielo está ligeramente nublado.
1: La pobreza volvió a crecer en la ciudad, ya alcanza a 2 de cada 10 porteños.
0: Según el informe oficial de Estadística y Censos porteño, alcanzó el 21,1% de la población durante el primer trimestre. Cayeron los sectores medios y se amplió la cantidad de indigentes, trepó al 8,9%. Son unos 274 mil porteños que no cubren la canasta básica alimentaria.
1: Máxima tensión en La Plata. Manifestantes incendiaron la municipalidad durante una protesta por una licitación.
0: Hay 22 detenidos y 7 heridos. Rompieron vidrios e iniciaron un incendio en el ingreso al Palacio Municipal. Reclaman contra el nuevo sistema de contratación para los servicios de mantenimiento urbano. Desde el gobierno local denunciaron que se trató de militantes del MTE. Iniciaron una denuncia penal por daño agravado, lesiones y atentado a la autoridad.
1: Mundial 2026 finalizó la definición del Grupo I.
0: Francia le ganó a Noruega 4-1 y se aseguró el primer lugar, mientras que Senegal goleó 5-0 a Irak y se metió en 16avos de final. Los asiáticos quedaron eliminados.
1: Cielo ligeramente nublado en la ciudad de Buenos Aires, la temperatura 11 grados 4 décimas.
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0: que en tu habitación.
1: Buenas tardes, equipo. Daniel de Villa del Parque. Yo siempre lo veo con un vecino. Hasta ahora vi los dos partidos y ganamos. Bueno, esperemos que ganemos el tercero. Gracias, saludos, suerte.
2: Hola, para el programa de Babi, los escucho todos los días. Chicas, son geniales. Yo mañana el partido lo veo con mi marido, pizza y camisetas de Argentina puesta. Así festejamos. Mi nombre es Gisela, soy de General Rodríguez y mi DNI termina en 456. Abrazo a la mesa y buen fin de...
3: Hola chicos, muy buen viernes para todos en el equipo de Basta Babi, versión viernes más relajada. Me encanta el equipo que hacen, los escucho todos los días y los viernes, bueno, un poquito más relajada y relajados. Me encantaría poder participar por los regalos, soy Claudia 722, los sigo escuchando, abrazo grande.

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1: Bueno, 6 y 34 en toda la República Argentina. Irrumpimos, sí, yo sé que estaba linda escuchar a Alejandro Sanz.
2: Re linda.
1: Muy lindo, pero...
2: ¿Para qué lo interrumpí tanto?
1: Pero discúlpame, Ale Sanz, Ernesto Sanz también, que salió...
2: el otro día.
1: Salió el viernes pasado, un fenómeno. Bueno, música de tensión, porque hay una noticia de último momento, que viene directamente de Casa Rosada, está totalmente chequeado, sí, no utilizamos el condicional. Pero en este momento, yo les decía que estaba Adorni en Casa Rosada, hay una reunión a esta hora, en Balcarce 50, de Martín Menem, ¿sí? Presidente de la Cámara de Diputados, Federico Sturzenegger, ministro de Regulador del Estado, Diego Santilli, ministro de Interior, posible jefe de gabinete, acá Marian hablaba de pongan la ficha de Colorado, Colorado 1, hablando en términos de ruleta. Y Karina Milei. Están reunidos en este momento en Casa Rosada. En la mesa chica, la mesa política, la mesa chica. Y se fue Caputo, el ministro de Economía. Tuvo un momento y se fue. Caputo, obviamente, que siempre está en la cocina, pero lo que es la parte política es Karina Milei.
3: Claramente.
4: Para mí le estoy diciendo. Vamos.
1: A ver, estoy mirando el teléfono, a ver quién
4: anda preparándote.
1: Sí.
4: Entrás a la cancha.
1: Recordemos que Milei llega mañana al mediodía. ¿Sí? En. De Madrid se reunirá con Adorni en la Quinta de Olivos.
3: Que se haya ido Caputo es un gesto y es un candidato que pierde fuerza. Hay dos nombres. A mí me llegó una foto temprano. Me llega la siguiente foto. Lo voy a compartir con la gente del streaming. Se lo voy a mostrar a ustedes y ustedes van a decir qué es. Véanlo.
2: No. A ver, no. Ahí.
3: Eso es el Palacio San Martín.
2: Ah, sí.
3: El Palacio San Martín es donde está el canciller Pablo Quirno. El primer nombre era Pablo Quirno. Que Caputo se haya ido de la reunión es una clara señal de que perdió fuerza Pablo Quirno y que este Diego Santilli es una clara señal de que pareciera ser que es el hombre. La situación de Adorni ya parece estar definida, claramente.
4: Sí, estarán esperando un ratito.
3: Ya en on, algunas fuentes dicen que la situación es irreversible. Ya hay un despacho de la Agencia de Noticias Argentinas titulado Jornada de versiones sobre la suerte de Manuel Adorni y hay un textual que dice claramente lo siguiente. La situación por estas horas es grave y hoy es la primera vez que lo admito. Nunca se habló seriamente de nombres hasta hoy. O sea que en este momento se estaba designando el sucesor del... saliente ya, jefe de gabinete, Manuel Adorni.
4: ¿Puedo hacer una
1: saliente?
4: Pregunta?
1: Sí, yo, vos, Marian.
3: Si se están... Me remito al despacho de la Agencia de Noticias Argentinas.
1: Ok, bien.
3: Y si hablan de... Si está hablando de reemplazo, claramente su situación está definida.
1: Bien, a ver, sí, hace rato que... Porque la gente está escuchando y dice, ah, bueno, ya se habla de la salida de Adorni, pero nunca tan fuerte como hoy. Evidentemente se esperó al Mundial, ¿sí? Para que pase lo más disimulado posible. Ya hay un nuevo vocero. Ahora, yo miro el teléfono todo el tiempo para chequear. No hay todavía una comunicación oficial, ¿no? El famoso mensajito, ¿no? A través de X, de Casa Rosada, la cuenta oficial. Todavía no hay, pero ya hay versiones muy fuertes de que hablan que Santilli podría reemplazar a Manuel Adorni. Está, sí, como vos decís, entre Santilli, entre Quirno, Marian y el presidente de YPF Marín. Pero pica en punta el actual ministro de Interior, Colorado Santilli.
4: Y hago una consulta. ¿Es por algún motivo más allá del Mundial? ¿Esta decisión ahora tiene que ver algo con el Congreso, con alguna sesión?
1: Claro, buen punto lo que dice Mica.
4: Porque diga, o sea, creo que los argentinos hace bastante que venían tratando de que se vaya Adorni por toda esta causa en la que se lo está investigando. Pero ¿por qué ahora, además del Mundial, por qué en este momento?
1: Porque ¿sabes por qué? Sí, está bueno eso, Mica. Me diste porque esto no lo veníamos diciendo. Porque está parado el Congreso. Porque en la semana la oposición quería hacer una sesión para citar a Adorni y darle esa moción de censura.
4: Exactamente.
1: Cuando los libertarios no bajaron, los del PRO no bajaron y otros aliados tampoco. Entonces la oposición te dice, vos no bajas. Vos no me entregás a Adorni, entonces yo te paro todo, te paro el Congreso y no doy quórum. Entonces no pueden salir las leyes que quiere el gobierno, como por ejemplo la modificación o la eliminación de las PASO. O sea, está, de repente lo de Adorni ya te estaba... te trae un problema aún más claro, grande que te para el Congreso.
4: Claro, ya no te presiona la sociedad, te presiona también ya lo político.
1: Sí, bueno. Está Rochi, ¿no? Está Rocío, perdón. ¿Cómo te va, Ro? ¿Todo bien? Buen viernes. Estamos con información minuto a minuto, ¿eh? Perdón, estabas esperando ahí en línea.
0: Hola, Rodri.
1: ¿Cómo andamos?
0: ¿Cómo estás, Rodri? Sí, los estaba escuchando. Y bueno, te sumo, si querés, desde el aspecto económico, que obviamente... había enojo desde el Ministerio de Economía porque tuvimos en las últimas semanas, dentro de todo, buenos datos, entre comillas, que se perdieron justamente dentro del relato por lo que fue el caso Adorni. No nos olvidemos que además el nuevo vocero es economista, esto incluso lo dijo Milei, lo que buscan es que el eje de la conversación sean los logros económicos. Dicen que, entre otras cosas, el que estaba bastante enojado es el ministro Caputo, justamente porque pierde el foco en lo que es, digamos, su propia gestión al frente de la cartera. Y no te olvides también que el Ministerio de Economía, ¿te acordás que hace alrededor de un mes habilitó ese desembolso adicional de 1.000 millones de dólares para la Argentina y marcó, entre otras cosas, que Argentina tenía que ofrecer controles más rigurosos a los funcionarios en cuanto a lo que son las políticas no anticorrupción?
1: Bien. ¿Y cómo ves en materia política?
0: Bueno, sí. La noticia de esta semana tiene que ver con el dólar, que tuvo una suba interesante, un 5% del dólar oficial en lo que va del mes y cotizó a su valor más alto en los últimos 6 meses. ¿Viste, Rodri, que cuando sube el dólar todos nos empezamos a hacer?
1: Sí, empezó a te agarra la inquietud, ¿no? Ahora, también subió.
0: Bueno, sí, no es uno de los temas.
1: Esperá, porque te pierdo un poquito. Ahí te escucho, ahora sí te escucho bien. Y también aumentó el dólar libre, ¿no?
0: Sí, aumentó. A ver, el dólar en cierta forma está libre. Recordemos que actualmente el sistema es el de flotación entre bandas, que tiene un piso y un techo. Pero bueno, hay que decir que la cotización fue libre otra vez, entre comillas, porque el gobierno no intervino. De todas formas, que haya subido un 5% en lo que va del mes, tiene que ver, por un lado, con factores estacionales, que es un poco lo que explica el gobierno. Se está terminando lo que es la etapa de la liquidación de divisas del sector agro y se está ya inaugurando el segundo semestre, donde no hay justamente tanta disponibilidad de dólares. Pero el otro tema es la cobertura. Rodríguez, hoy salió otro dato muy interesante, en este caso del INDEC, que habla justamente de cuántos dólares compraron los argentinos. Y para el primer trimestre del año, dólares que encima no están entrando al sistema bancario, es decir, no se quedan en las cajas de ahorro en dólares, fueron más de 16.000 millones. La cobertura también es otro de los temas, más allá del factor estacional, por los cuales está aumentando el dólar, y sobre todo es lo más sensible relacionado también a la confianza que tienen no solo los inversores, sino también los propios argentinos en todo lo que es el programa económico.
1: Bien, Ro, está bueno ese dato. Entonces, el dólar aumentó posiblemente por falta de... porque no hay dólares ya de la soja. Algunos se lo atribuían a la compra de dólares para la gente que viajaba al Mundial. Pero me parece un porcentaje menor. Eso.
0: Y sí, no, a ver, los argentinos siguen comprando dólares, como te decía, y lo que le preocupa también al ministro de Economía es que, a pesar justamente de los cambios que se hicieron justamente para sacar los dólares del colchón, esos dólares no van al sistema formal. De todas formas, estos datos que te decía son sin factor mundial. Es verdad lo que vos decís, y sobre todo conforme Argentina vaya avanzando en el mundial, lo que va a pasar con la disponibilidad de dólares, la demanda de dólares, y además muchas aerolíneas que están sacando paquetes muy competitivos y agarra, viste, esta suerte de decisión a último momento, que esos datos ya los vamos a ver más adelante, pero que sin duda también va a ser un factor de presión para lo que es la cotización. Yo te digo que hablo con algunos agentes de la Citi y de todas formas lo que me dicen es no va a subir más, o sea, por ejemplo, si no damos consejos financieros porque no se puede, pero si vos estás esperando que va a subir más para vender, por ejemplo, no va a subir más de lo que subió ahora, más allá de que como te decía, a partir del segundo semestre la disponibilidad de divisas va siendo menor.
1: Ah, está bueno eso. Pues sí, entonces no va a aumentar, no se va a modificar mucho. Bueno, bueno, perfecto. ¿Algún datito más, algún tema más para redondear, querés?
0: Mirá, hubo un informe muy interesante que salió en este caso desde la Cámara Argentina de la Indumentaria, que habla de cómo está aumentando la importación justamente de prendas de vestir. Entre enero y mayo de este año ingresaron al país más de 25.000 toneladas de indumentaria. Esto es un 73% más que en el mismo periodo del año anterior. Uno de los datos más interesantes de este informe es que el aumento del volumen importado fue superior al crecimiento en dólares. ¿Cómo te traduzco esto, Rodri? Que las prendas están ingresando a un menor valor, justamente. Entonces, eso hace que suban en volumen, pero no necesariamente justamente en lo que representa eso en cantidad de dólares. Algo que, por supuesto, dicen desde el sector, sigue complejizando más esta crisis que tiene hoy en día la industria textil. Recordemos que los últimos datos nos hablan de casi 7 de cada 10 máquinas paradas dentro de lo que son propiamente las industrias de este sector en particular. Lo vemos todos igual, ¿no? Cada vez hay más marcas, incluso locales, que paran su producción y deciden empezar a importar básicamente por los costos.
1: Bien, Ro, gracias. Impecable, como siempre. Te mando un besito grande. Buen viernes.
0: Otro para ustedes, un abrazo.
1: Ahí está Rochi con toda la información de economía. Tenemos una tanda, ¿no? Tanda y ya venimos, sí, con toda la información. Jorgito, dale.
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10: Seguimos juntos en este viernes hasta las 20.

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1: 11 grados 4, la temperatura, la humedad 72%, el cielo ligeramente nublado. Para mañana sábado la mínima es de 6, máxima 17 grados con el cielo parcialmente nublado, algo de sol durante el día. El domingo estaría llegando la lluvia por la mañana.
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2: Bueno, 18:52 en toda la República Argentina. Esta música melosa, pero ojo porque después podemos entrar con un último momento, ojo porque hay información. Bueno, vino, todos manejamos acá, todos sí, tenemos sí. Autos. Bueno, sí,
3: no, va manejando. Yo tengo registro. Me voy a manejar, pero no, registro.
2: Bueno, es complicado estacionar.
1: No, olvidá.
4: Inviable.
2: Viste, cuando no, vos decís, che, no, hay una, no, acá no, hay un permiso para discapacitado. Y acá también hay un permiso para discapacitado.
3: Acá hay un garage, y acá hay un esto, y acá hay lo otro. Ver,
2: hay todo. Mucha gente discapacitada. Y más con este gobierno está pasando mal, ¿no? Está pasando muy mal. Pero, ¿qué pasó? Ay, en la ciudad de Buenos Aires.
1: Primero, como vos decís, Rodri, nuestro respeto a las personas realmente que tienen una discapacidad y tienen que estacionar en la puerta de su casa porque no pueden bajar. Segundo, no hay rampas en muchas partes, así que también nuestra solidaridad con ellos, que podamos ser uno de nosotros el día de mañana. El tema hoy es que apareció una noticia que más de 400 carteles de discapacitados, discapacidad, donde te dice prohibido estacionar por discapacidad, eran truchos, totalmente
2: truchos,
1: permisos falsificados, credenciales vencidas, documentación adulterada, incluso carteles que de titulares que ya habían fallecido, Rodri. Entonces, en la puerta de su casa, porque compraron la casa y te quedó ese, ¿entendés? Ese cartel donde dice estacionamiento para discapacitado.
2: Con la patente. Y de repente un radio de 4 o 5 metros.
1: Exacto, y aparte nadie lo testea si el auto que está ahí es la patente. Bueno, cambié el auto, ¿entendés? Eso está. Bueno, nada, se hizo este operativo y detectaron más de 400 carteles que tuvieron que sacar. Hoy hablábamos también un poco acá en la mesa que también hay una cosa que se está dando muy, o por lo menos se daba muy fácilmente para poder estacionar, ¿no? Con discapacidad. Antes era fácil sacar el permiso. Ahora, por suerte, se le está prestando atención, ¿no, Mica?
3: Sí. Creo, a ver, un poco lo que hablamos esto de los trapitos, creo que se le está dando un poco más de importancia al vecino, a la vida, ¿no? Porque cada vez hay más autos, sea cero kilómetros o no lo sean, porque el transporte también es caro, bueno, todo lo que está pasando con el trambús, que se están haciendo todas las avenidas nuevas, entonces se le está dando, creo yo, un poco más de importancia a lo que están hablando los vecinos.
1: Exactamente. Bueno, gracias a este operativo, por supuesto, ya están sacando, ¿no? Pero ¿cómo se abusa la gente, no? Qué ganas de joder con
2: la
1: eso.
2: La vivada. Pero vamos a tener el tema de la ciudad, porque el viernes pasado hablamos de los trapitos, pero no por ser unitario, ¿no? Porque esta radio se escucha en todo el país. Pero esto de la discapacidad trasciende la ciudad de Buenos Aires. Hay permisos truchos en todas partes del país.
1: Sí.
2: Entonces, ¿por qué la viva? Debería haber un registro único. Digamos, el registro de capacidad, como por ejemplo se utiliza para tomar el colectivo, para que pasen gratis. Bueno, estacionamiento también. Hay un tuit de Macri, ¿no? Del jefe de gobierno.
1: Exactamente, que dice justamente de sacar esta. El tuit. Dice, se terminó la avivada de apropiarse de la calle con estacionamientos truchos. Les vamos a suspender la licencia de conducir, van a pagar una multa y todos los costos del operativo. Si falsificaron el cartel de la reserva para discapacitados, les vamos a hacer una denuncia. Y hay videitos donde se están levantando. Reservado, vehículos, dominio, hay dos vehículos. Ponen la figura de la persona con la silla de ruedas. La verdad que hasta es una toma de pelo, ¿no? Para los que realmente necesitan. Lugar.
2: Mirá que bueno, gracias Tommy, está poniendo el video oficial de la ciudad. Claro, ahí está todos los operarios cortando los carteles, sí, con moladoras. Esos carteles donde aparecía la chapa patente de la persona o la supuesta persona con discapacidad.
5: Multas de hasta 200.000 pesos por exhibir certificados o credenciales de discapacidad inexistentes o antirreglamentarias. Multas de hasta 100.000 pesos por instalar señales de tránsito sin autorización o por modificar o destruir señalización vial. Además, te sacan el registro.
1: Perfecto.
5: Perfecto.
1: Sí.
5: Bajísimo lo que están haciendo. ¿Cómo vas a falsificar un permiso para discapacitados? ¿Cómo vas a falsificar un cartel para discapacitados para estacionar en la puerta de tu casa. No,
1: me parece una locura. Y además eso, quitarle la posibilidad a los que realmente tienen inconveniente en caminar, en acercarse hasta tu casa.
3: Eso es lo que falta, control. En muchos lugares falta control. Se hizo desastre durante años. No estaba hablando solamente de discapacidad, hablo en general, en todos los sentidos, se hizo desastres. Entonces es necesario ahora el control. Bueno, de a poco.
1: ¿Lo puedo decir? Acá ya. Laura Parodi nos cuenta que hoy la grúa llevó su auto y ella tiene el papelito de discapacidad. Igual se lo llevó y tuvo que pagar la multa.
2: ¿En serio? No, pero ¿por qué?
1: La grúa se lo llevó. Bueno, es que la grúa se arrancó. La grúa es un negocio aparte.
3: Pero en principal, la grúa es un negocio que es lo que más, una de las cosas que más recauda en Capital Federal y en todo el país. No deben tener solamente registros, entonces
1: no pueden,
3: por más que tengan
1: patentes,
3: el papel de discapacidad.
1: ¿Cuánto pagaste de multa? Acarreo.
4: Acarreo tiene que pagar.
1: 65
3: mil pesos.
1: Es mucho. 65
3: lucas de acarreo. Va a poder,
1: seguramente vas a poder. Por un error del empleado, hay que hacer.
3: Obviamente va a poder apelar, pero es tiempo.
4: Tiempo. A ver, a mí me ha pasado que me llegaron multas que obviamente no son reales. ¿Por qué? Porque una multa, supongamos, de un cruzaste en rojo. Y no cruzaste en rojo. Estabas cruzando cuando una manifestación se cruzó adelante y entonces quedaste ahí a mitad de camino. Y está, lo podés ir a comprobar. Pero tengo que dejar de trabajar un día entero para poder reclamar eso. Entonces decís, bueno, ¿qué hago? ¿Lo pago o dejo de trabajar? ¿Qué me sale más barato? Uh-huh. Y me parece que están recaudando un montón con este tipo de multas, por eso mismo, digamos, porque mucha gente no tiene tiempo, no tiene posibilidad de pedir permiso en un trabajo para ir a reclamar.
5: Obvio. Hay que rever la escena de Bombita Darín de Relatos Salvajes, sí, en el cual termina haciendo detonar un depósito de grúas. Pero bueno, por falta de sentido común fue eso, básicamente.
2: Sí, muchos quisieran hacer Bombita, ¿no? Uno cuando ve esa película es empatiza. No, obviamente con la violencia.
1: Está todo tan raro. Pero
4: me parece que tienen que revisarlo esto. Nadie está en desacuerdo con que se controlen las infracciones de tránsito y que la gente no ande a la velocidad que quiere, ni estacione en cualquier lugar, ni crucen el semáforo en luz roja. Pero que empiecen a inventar multas para llevarse autos y cobrar, la verdad que es una vergüenza. Eso también hay que revisarlo. Porque la vivada de la gente o la vivada de que manejan las grúas o los que hacen esas infracciones, es una vivada igual.
3: Totalmente.
2: Perito.
1: Rotativo del aire, Carlos Casal, Jimena Oliver.
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7: A las 7 de la tarde, 11 grados 4 décimas, la temperatura en Buenos Aires, 71 el porcentaje de la humedad, el cielo está ligeramente nublado.
8: En Casa Rosada aseguran que Santilli sería el nuevo jefe de gabinete.
7: La salida de Adorni sería inminente. Las declaraciones de Milei desde España fueron un mazazo para el jefe de gabinete. Por primera vez, tras meses de bancarlo, el presidente dijo que si se confirma que es corrupto, lo va a echar de una patada. Santilli, actual ministro del Interior, llegaría a la jefatura de gabinete como un punto de equilibrio en la interna libertaria. Si bien reporta a Karina Milei, tiene buena relación con Santiago Caputo.
8: Encontraron muerto a uno de los pescadores desaparecidos en el Río de la Plata.
7: Uno de los 5 pescadores desaparecidos fue encontrado muerto esta tarde, a 85 kilómetros de la localidad balnearia de Atalaya, en el partido de Magdalena. Hasta el momento no pudo ser identificado. Los familiares ya fueron informados.
8: El Banco Central volvió a comprar dólares.
7: La autoridad monetaria mantuvo una participación limitada en el mercado oficial. Adquirió 50 millones. Las reservas internacionales brutas cerraron en 47.081 millones.
8: Cielo ligeramente nublado en la ciudad de Buenos Aires. 11 grados 4 décimas la temperatura.
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0: Martí, buenas tardes al equipo de Rivadavia 630. Bueno, expectativas hay muchas para mañana. Yo creo que Argentina gana cómodo y se adjudica el primer puesto en esta primera instancia de la Copa Mundial. Y bueno, lo vamos a ver con mi nieto, a eso de las 10:30 va a venir a verlo, y en conjunto, bueno, vamos a cinchar por Argentina. Buen fin de para todos ustedes, y habla Héctor 588 de Villaluro.
1: Hola, buenas tardes para el programa de Babi. Excelente los viernes, lo están suplantando muy bien. El programa es muy, pero muy bueno. Me llamo Luis, 846. Bueno, yo lo voy a ver por cábala con toda mi familia, o sea, todos mis hijos, mis nueras, mi yerno y mi nieto. Y una nieta nueva, porque en el otro mundial no estaba. Así que hay un agregado nuevo para ver el partido del sábado. Bueno, me llamo Luis, 846 de San Justo.

Como 19.03 en toda la República Argentina hasta las 20 en vivo. Ojo, porque puede haber información de último momento con respecto a Dorni, ¿eh? Así que vamos a estar, estamos checando información. Pueden haber novedades antes de las 20.

0: Bueno, Juli, ahí te vemos. Gracias a Tommy que puso ahí, está saliendo Juli Pettinari por
1: el calor, sí, Juli.
0: Hay viento, calor, a vos se te ve espléndida, estás señalando el estadio. Bueno, ¿qué temperatura ya? Está lindo, ¿no? Te veo musculosa, Juli, o está, hay mucho viento.
2: Mucho calor, sí.
0: Mucho calor,
2: 32 grados.
0: 32 grados.
2: Ahora, sí. Pero está medio ventoso, pero ese viento seco, ¿viste? Ay. Molesto un poco.
0: Claro.
2: Ahora justo estamos llegando al estadio. Hay muchos, te revisan mucho antes de pasar. Es como que se sentís que estás entrando a otro país realmente cuando entras al estadio, porque te pasás por el escáner, tus cosas también pasan así como si pasaras una valija en un aeropuerto. Hay muchos controles para entrar a los estadios acá en Estados Unidos, pero bueno, es parte, todo es parte de esta cobertura. La noticia en cuanto a la selección argentina sí. es buena. ¿Por qué? Porque Cuti Romero se hizo una resonancia y le dio bien.
0: Ah, buenísimo.
2: No se lastimó el ligamento. Mañana vuelve a entrenarse a la par porque le bajó la inflamación. Tiene una semana para ponerse a punto y llega bien a los 16avos de final, que ahora en un ratito se va a confirmar contra quién va a jugar Argentina 16avos. Puede ser España, Uruguay, Arabia Saudita o Cabo Verde, que justo ahora son esos cruces. Se viene España, Uruguay, un partidazo. Y también va a jugar Cabo Verde contra Arabia Saudita para ver quién se enfrenta a la selección argentina en 16avos de final. Ese partido que es el 3 de julio a las 19 horas Argentina.
0: Bien. Juli, ¿la conferencia dónde va a ser de Scaloni? ¿En cuánto tiempo? Más o menos.
2: ¿De cuánto tiempo va a durar?
0: ¿En cuánto tiempo va a ser la conferencia y dónde va a ser? ¿Ahí en el estadio?
2: Sí, va a ser acá en el estadio. Empieza a las 17:45, 19:45 hora de Argentina.
0: En 40
2: y dura
0: minutos.
2: 15 minutos. Son muy estrictos con el horario, con respetar el horario, así que no se va a exceder de los 15 minutos. Y tengo el equipo también para mañana de Argentina para enfrentar a Jordania.
0: La gran pregunta, ¿hay rotación o no hay rotación? Es la gran pregunta.
2: Sí, va a haber rotación, pero hay dos que quieren estar sí o sí, que son el Dibu Martínez y Lionel Andrés Messi. Ellos quieren jugar. ¿Por qué quiere jugar Messi? Porque siente que si no le queda muy lejos el otro partido, el de 16avos del 3 de julio. Entonces, para no perder el ritmo, quiere jugar, aunque sea un tiempo, seguramente esté desde el arranque, y después sí, afuera seguramente haga el cambio por Nico Paz. Dibu Martínez también va a estar. De atrás para adelante, sí. Dibu Martínez, Montiel, Otamendi, Senesi, Tagliafico, la defensa, Paredes de volante central, Palacios y Lo Celso acompañando en mitad de cancha, Leo Messi, Julián Álvarez y Giuliano Simeone dando profundidad y haciendo la banda por derecha. Es un 4-3-3 o puede variar también a un 4-4-2, y otro que tiene muchas chances de ingresar en el segundo tiempo es el Flaco López.
0: Perfecto, Juli, bueno, gracias porque sabemos que tenés que ir ahí, lleva tiempo ingresar, así que dale con todo, te queríamos tener espléndida, gracias por el laburo impecable, rotación, sí, mañana. Bueno, Juli, anda tranquila, cuídate, besos, éxitos en la conferencia.
2: Bueno, muchas gracias y a disposición para lo que necesitan.
0: Qué genial, está Juli Pettinari con toda la información en vivo, está entrando al Estadio Dallas, donde Scaloni habla en 40 minutos, hay rotación, buenas formas, me gusta, mañana la rompe Juliano, ya te digo. Juliano,
1: ¿ah, decís?
0: Sí, sí. La rompe Gio Simeone, bueno. Juliano en realidad, no Gio, Juliano. Mm. Pasa que son todo nombre italiano, Juliano, Gio. Sí, sí. Son, viste, en un momento estaba de moda. Sí, Mariano.
3: Yo tengo debilidad por un jugador que a vos te va a gustar, a quien voy a nombrar. Ezequiel Palacios.
0: Sí. Un gran jugador, Palacios, sí.
3: Que no tiene lugar porque los mediocampistas de la selección son buenísimos.
0: Encima acá, este también, Fernández.
3: Pero Palacios me encanta.
0: Che, hablando de justamente de Messi, a ver, tenemos que soltar el tema de que Messi rompe récord porque Mbappé tiene 27 años. ¿Sí? Y tiene que jugar este mundial y puede jugar dos mundiales más. O sea, es posible que Mbappé lo pase. Claro, a ver, si se lesiona, no juega, ¿no? Pero
3: la lógica indica que lo
0: pase. La lógica indica que lo va. Entonces tenemos que soltar porque si no pone Messi, le cargamos con el tema de romper el récord. Reitero, Messi hoy es el máximo goleador de historia de los mundiales. El Mbappé tiene 27 y lo puede llegar a superar. Ahora, yo lo escuché a Ventura. Luis Ventura, sí. Presidente de Atra, dijo que Messi, él lo dijo, con información, que Messi quiere jugar el mundial que se va a desarrollar en Argentina. 2030.
1: ¿Qué tiene ya 60 años? No, ¿cuánto?
4: 43 tranquilamente, chicos, puede tranquilamente. Un Messi de 43 es mucho mejor que cualquiera de nosotros a los 20.
0: Dicen que Messi quiere despedirse del público argentino en nuestro país y la idea de jugar con su hijo Thiago.
4: Ah, bueno, sería genial.
0: Eso sería.

0: no es descabellado que Messi juegue con Thiago en Inter de Miami, porque Thiago ahora está rompiendo las inferiores. Ahora, falta mucho, ¿no? Disfrutemos el ahora, ¿no?
1: ¿Viste igual, esa frase media espiritual? Igual te digo esto, los récords son mientras dura el récord. Hoy es récord, punto. Sí, cuando lo pase, vemos cuántos récords se van rompiendo año tras año en las Olimpiadas y todo eso. Exacto. Hoy es récord Menem.
0: Perfecto. bueno,
1: Messi.
2: Ahora quedé como...
3: Estamos tan politizados.
1: Mirándole la cara a este que recibe información a cada rato.
3: Todo el tiempo. Me leyó el WhatsApp. Justo ese es el nombre que me acaban de bajar. Me dicen no, porque tiene que seguir conteniendo la situación en la Cámara de Diputados.
2: Por algo lo dijo.
0: Sí, porque hay una versión de que Martín Menem puede ser hombre de la reunión de Karina Milei. También Kirno, pican punta Santilli. De todas maneras, antes de terminar el programa, vas a ir a Chortelli. También con toda la información.
2: Ay, bueno.
0: Hablamos del Mundial, Marian. Quiero que desarrolles vos, porque me llama la atención esto que me vendiste. O sea, en el Mundial hay ganadores y perdedores.
3: Ganadores y perdedores. Tengo hard data de la consultora que dirige Damián Dipache, Focus Market. Me dijo, ¿quiénes son los ganadores y quiénes son los perdedores? Los perdedores. Porque si bien el Mundial dispara el consumo, hay rubros que pierden. ¿Quiénes pierden? Los cines. Las salas de cine, que ya venían golpeadas, pierden un 45% de asistencia durante los partidos del Mundial. Lógico, ¿quién va a ir a ver una película? Salvo las personas que no le gustan el fútbol.
0: Esto en Argentina.
3: Estos son datos de la industria argentina. El teatro. Muchas salas de teatro, seguramente Nancy quizás me acompaña con la información, muchas salas de teatro tomaron decisión directamente de suspender las funciones cuando fue la selección.
0: ¿En serio?
1: Sí. Y pasa con los programas de televisión también. Muchos deciden no salir a competir, poner películas, porque bueno, sabemos, la gran mayoría de la gente, aunque hay un público que no le interesa, y es así, la gran mayoría de la gente se prende al partido.
0: Bueno, pero mañana, por ejemplo, mañana van a poner una pantalla en Obelisco, van a ampliar el punto de que Corriente sea peatonal.
3: Exacto.
2: Ah, bueno, eso.
0: Capaz que en la previa.
3: En la previa puedes llevar una horita de teatro y te acercas al partido. Cada
2: tiempo. Si es la son.
1: Sí, tenés que ver una hora que empiece a las 8.
2: Ah, claro.
1: 9:10 para salir, sí.
2: Está bien.
3: Mirta Legrand, por ejemplo, mañana su programa lo va a hacer a las 20 horas, ¿no? Estamos cambiando.
1: Te lo confirmo.
3: Sí, sí, seguramente seguramente va a cambiar el horario porque no le conviene gastar un programa armado, una producción para competir con un partido de fútbol que lo da la competencia.
1: A ver, de todas formas, insisto, ¿no? Esto es relativo, el otro día lo hablábamos al aire con Babi. Hay gente que es público fiel de Mirta que no va a mirar el partido. Entonces, sienten también que es no tenerlos en cuenta ellos, no hacer el programa en el horario que ellos están acostumbrados a verlo. Pero también, a ver, el sábado va a ser a las 20 horas. Los invitados van a ser Carlos Rucauf, Andrés Malamud, Fernando Burlando y Graciela Pal. O sea, 20 horas va a estar Mirta este sábado. Pero insisto, digamos, hay gente que siente que, bueno, no me tienen en cuenta a mí, que yo soy fiel televidente de este programa.
2: Igual los invitados tampoco es que, no me los pierdo. Burlando lo único.
1: Bueno, Burlando tiene mucho para
3: hablar. Burlando tiene mucho para hablar, sí.
1: Además que Burlando está esquivando bastante. Está esquivando bastante porque tiene mucho tema para hablar. Tema Sirio y Sorralde, que él ha sido abogado amigo. Tema Maradona, etcétera, etcétera. Muchos temas dando vuelta para Burlando. Y obviamente lo de Flor Peña, que le está manejando el caso con Luzu.
0: Ahí me lo contás, Nancy, qué pasó con Flor Peña y Luzu.
3: Todo es transversal. Sí, bueno, te decíamos, transporte de pasajeros, curva en U, pico antes del partido, pico después del partido, durante el partido, poca demanda. ¿Qué es lo que crece como loco durante el Mundial? Venta de cerveza. La industria cervecera proyecta sumar un 1.000 millones de pintas adicionales. ¡Ay! 1.000 millones, tremendo. Aumento del 3% del consumo durante la semana de competencia. Comida rápida. Las aplicaciones de comida rápida tienen un salto del 148% durante los partidos.
1: Nadie confieso. Confieso,
3: el último partido le dije a los chicos, pidan algo, ya está, listo.
0: Pero escucha, María, ¿y había demoras?
3: No, porque lo pedimos justo antes del partido. Durante el partido tratamos de no pedirlo para que el trabajador pueda.
2: Me pasó. Mi hija quería pedir helado justo en el medio del partido. Le digo, no, pobre tipo, déjalo que mire el partido.
0: A mí me pasó el otro día que cubrí para la radio Argentina Austria en el fanfest del Palacio San Martín, ahí en la Cancillería, y le hice nota a un chico de Rappi. Dependiendo ya. Entre destino y destino, iba mirando un poquito. A veces desactivaba la aplicación.
3: Sí, podés desactivarlo también. Si no quieren trabajar, pueden hacerlo. Pero uno tiene el código de hincha y de trabajador de decirle descansa durante 90 minutos y después sumate a tu trabajo. Renovación tecnológica, crecieron la venta de televisiones un 70%, bien digo. Sí. Camiseta de la selección argentina, 2.700.000 unidades vendidas. Tráfico web, el uso de internet crece durante los partidos un 30%. Es tremendo cómo se disparan las búsquedas, porque uno está viendo un jugador que no conoce y se mete a buscarlo. Yo trabajo de eso.
2: Claro.
3: Siempre preparo la búsqueda de algún jugador que no se conoce, lo preparo antes del partido. Bocinha, jugador de Cabo Verde, tiene 10 millones de seguidores en Instagram. La nota de quién es Bocinha fue un disparador tremendo para las búsquedas de internet durante el tráfico.
1: Liam Payne.
3: Claro, Liam Payne.
1: Bueno, pero ya lo conocimos y nos gustó mucho.
3: Exactamente.
1: Eso es lo importante.
3: Sí, va a estar jugando en Olimpia de Paraguay. Lo vamos a tener cerquita. Realmente, como futbolista, es un gran influencer.
1: Tiene que ser modelo.
3: Menos marca. Sí, que se dedica a eso. Menos marca que La Salada. No para a nadie jugando lateral derecho. Pero bueno, 10 millones de seguidores, lo respetamos.
1: Yo lo sigo.
3: Seguilo bien. ¿Por qué no? Va a estar en Paraguay. Por ahí te le mandás a Liam Payne un olis y quién sabe si sucede algo.
1: No, está comprometido. Olis. Yo no me meto con gente comprometida.
3: Una mujer de código, serio. Y el producto más buscado es, sorprende, la antena digital. La antena digital es la aplicación esa del mercado liberado. La antena digital es un dispositivo que se enchufa al televisor para poder ver el partido antes del grito de gol de tus vecinos. 15 mil pesos sale más o menos. Ese producto Vedet.
0: Ah, no, la antena esa te garantiza que no te lo grita el vecino antes.
3: Claro, porque la transmisión que menos delay tiene es la de la televisión pública y la de Telefe. Sobre todo la de Telefe. Vos conectás la antenita viene directamente la señal, evitás el delay del streaming, de el cable satelital, sí, etcétera, sí, etcétera. Y directamente viene desde el éter, pum, baja como Radio Rivadavia en este momento.
1: Bueno, los conflictos que se han armado algunos barrios por ese tema, porque salía uno al balcón a festejar un gol y el vecino de al lado insultándolo le quita la emoción, pero es real, el tema del delay fue tremendo, me lo contaba gente en directo. Yo salía a festejar y me cagaba. No. A insultos. Claro. ¿Por qué?
0: Imposible solucionarlo, imposible.
3: Es que yo trabajo, tengo el streaming, que el streaming tarda, calcula que cuando el vecino está gritando gol, en mi televisor, el técnico San Paoli todavía ahí está. Estamos en 2018, mi televisor, es tremendo. No. Por ahora, la antenita, voy a ver si me compro la antenita para solucionar esta situación.
0: Buen artefacto ese, no lo conocía, María.
3: 15 mil pesitos.
1: Para la vieja entera. Agarras una papa, le pones.
3: La budinera. Ahí está, la budinera. Mirá cómo Argentina, cómo se lo va rebuscando.
4: Lucho, todo. Sí, después te paso un tutorial.
0: Para pirateamos enseguida.
2: ¿Pero por qué? Porque están carísimos los servicios. Entonces no nos queda otra que piratear. Si no, sería lo más normal.
0: No, y además también los decodificadores y demás son digitales, entonces hay toda una señal ahí muy lenta. Ahora, yo no sé si repararon, chicos, pero tengo una noticia pésima para todos nosotros.
4: No,
0: ¿eh?
4: ¿Qué? No lo digas, repararon. Así.
1: ¿Qué? ¿Reparamos con qué?
0: ¿No se dieron cuenta?
3: Yo sé de lo que vas a hablar.
0: ¿No se dieron cuenta?
3: Yo sé de lo que vas a hablar.
1: ¿De qué?
0: Sí. Tremenda noticia para todos nosotros. Tremenda. Lucho, Jorge, tremenda.
3: Sí.
0: Argentina juega mañana contra Jordania.
1: Sí. Claro.
0: 11
1: de
0: la noche.
1: Sí, partido tranquilo.
0: Vos tranquila, después
1: yo estoy preparándome para el baile, ya está.
0: Tu última tarde un poquito de lluvia, pero cuando volvés a tu casa.
1: No pasa nada.
0: Ahora,
1: bendice.
0: Argentina ya está confirmado que va a jugar los 16 avos de final.
1: Sí.
0: El 3 de julio.
1: Sí. 3 de julio. Sí.
0: El viernes que viene.
2: 7 de la tarde.
1: El viernes que viene.
0: El viernes que viene a las 7 de la tarde.
2: Sí.
0: Estamos al aire nosotros.
1: Ay, vos sabés que justo me dolía el estómago ese día.
4: No, podóloga.
1: Me dolía mucho el estómago ese día. Yo me acuerdo que me dolía un montón.
2: Me va a doler.
1: Y que no pude venir.
4: Yo tengo podóloga.
0: ¿También?
2: Sí, ¿quién nos va a escuchar?
0: De repente ahora van todos a los podólogos.
2: Escúchame, habla.
4: No,
2: habla con Johnny.
1: No te conté que no.
0: Está bien.
1: No vienes.
4: El contrato dice que los partidos.
1: Yo estoy en el futuro y vi que ese día me descompuse, chicos.
2: Yo también, sí. Rodri, habla con Johnny.
4: Me desmayé.
2: Decile
3: ¿qué
2: que
3: hacemos?
4: No, pará, primero Jorge, todos con la camiseta.
0: Jorge, sí, eso sí. El viernes que viene, juega Argentina a las 7 de la tarde.
4: Decide, para mí decide, dude.
1: No.
0: Jorge viene, me dice.
1: Pero que venga y que pase música.
0: Si el operador viene y te da aire.
4: Tenemos que venir.
1: Para, escúchame. Si Mirta.
0: No hay ningún tipo de justificado.
1: Si Mirta no sale al aire, bueno, yo que salgo un 4 de copa voy a salir. No,
4: le decimos a Jonathan que se adelante toda la programación. Entonces
2: me
4: salimos
2: encanta
4: a las 6.
2: Ni es la final, no tiene que ir tanto el lío. Claro, tienes razón, chicos.
0: Ah, sí.
2: No, pero de mayo.
0: Vamos a estar acá, va a haber
4: la
0: programa.
4: Camiseta. Sí, obviamente, camisetas. Todos en campo, sí, con camiseta.
2: Sí.
4: Una picadita.
2: Encima sin delay, con delay.
3: Le avisamos a la gente. Yo, mira, mi sueño siempre fue. Yo siempre seguí las transmisiones de José María Muñoz en Radio Rivadavia.
2: Claro.
3: Y me encantaría, si es que Argentina se concreta algún tanto, poder gritar gol con la L acentuada en el micrófono de Radio Rivadavia.
2: Siempre
3: le buscan
2: lo positivo, Mariano.
3: Siempre soy un optimista nato.
2: Sí, totalmente.
4: Bueno, no lo hay, pero bueno.
1: Yo tengo suerte porque, dada mi ubicación, tengo el televisor enfrente.
4: Pero Nancy,
1: ustedes me van a estar viendo.
2: Nancy, ay, vos, Mariano, estás de espalda.
4: Yo vi justamente el futuro.
2: El delay.
4: Vos no vas a estar ahí.
2: Tenemos el delay.
0: Bueno, sí, Nancy viene, ¿sabes qué? A las 4 de la tarde viene el viernes que viene, está sentadita ahí. Bueno, hacemos tanda y ya venimos, chicos.
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4: Con 19 de 27, toda la República Argentina baila Jorge. Cuando se baila Jorge, pues está todo bien.
5: Se transmite alegría.
4: Si baila Jorge, la nave va encaminada. Bueno, sí, decime, Benito.
5: No, tengo un montón de mensajes.
4: Muchos temas, ¿no?
5: Y mira, por ejemplo, buenas tardes, Radio Rivadavia. Les habla Dante de La Paz, Entre Ríos. Para el partido de mañana, primero pescado asado.
6: ¡Epa, qué rico!
7: Mira, qué raro.
5: Después del partido, boliche.
7: ¡Epa!
5: A lo duré.
7: Sí.
5: ¿Viste que mucha gente se da el boliche? Y cae sábado.
4: Y se mezcla todo. Se mezcla todo toda la noche. ¿Quién pudiera? Nancy, ¿qué estamos con Flor Peña? ¿Qué pasó al final? ¿Lo denuncio o no a Occhiato?
7: Bueno, a ver, el tema es el siguiente. Yo estoy hablando con gente muy cercana del entorno íntimo de Flor Peña. Me dicen que todo lo que está circulando, hay muchas fake news, hablando de fake news. Sí. Y cosas que la perjudican particularmente a ella. A ver, no hay una denuncia. Sí es verdad que Fernando Burlando, abogado de Florencia Peña, se juntó con la gente del USU porque lo que quieren ellos es que se respete el contrato y agregar algunas otras cuestiones más que tienen que ver con el daño que se le hizo a ella al exponerla de esa manera. ¿Qué es lo que sostienen? Florencia estaba trabajando en streaming. A ella le pusieron un equipo de producción para trabajar con ella. Recordemos que Florencia estaba acostumbrada a trabajar en Canal 13 como conductora, en Telefe como conductora de la mañana, en América también, donde el equipo de producción es un poco más nutrido, digamos. Sí. Hay productores, hay productor ejecutivo, hay monitores, hay un montón de cuestiones. A ella alguien de la producción le da la orden de que diga esta noticia falsa sobre el papá de Messi y ella lo dice. No tuvo filtro, no tuvo tacto, perfecto. Ahí estamos todos de acuerdo. Pero ella dice, yo acaté una orden que me dio la productora que me puso el canal de streaming.
4: Claro,
7: así que bueno, esa es la situación. Ella me dicen está muy, pero muy mal porque ¿qué pasa? Ha pasado un montón de situaciones, el video filtrado, todo el hate político que recibió, la acusación que le hicieron falsa también por parte de Viviana Canosa cuando la involucró supuestamente en una red de trata, algo que fue totalmente desterrado, fue falso y ella la pasó muy mal por esa situación. Lo último también, ida y vuelta que tuvo con Laura Ufal cuando llevó a su hijo al streaming y terminaron señalando los dichos del hijo, si tendría que haberlo cortado o no. Ha pasado por muchísimas, pero acá se junta todo. Porque se le junta el hate político con el hate del fútbol, que es muy intenso también, más con el hate del hate y la gente que tiene ganas de descargar su bronca en ella. Y la realidad es que lo que le pasó a ella... no tiene mucho precedente, porque en realidad las veces en que ha ocurrido algo similar, por supuesto que Messi es un nombre que en este contexto también tiene otra repercusión, pero a la gente que le ha pasado lo mismo de dar noticias erradas de muertes, a nadie lo han despedido, el medio siempre lo cobijó y se han tomado las medidas correspondientes, digamos. Me parece que esa quizás hubiera sido la actitud de Nico. No lo critico porque, bueno, él también defiende... su pauta, su relación con Messi, estaba cubriendo el Mundial, esto fue muy fuerte, entonces la reacción dijo, bueno, tengo que tomar una medida y la medida de él fue despedir a Flor o decir que ella daba un paso al costado, lo cual no es cierto, despedir a la productora que le pasó la información y otro de los productores que había sido despedido fue reincorporado porque se dieron cuenta por los chats que mientras él estaba tratando de chequear esta información que llegaba desde Miami, La otra compañera de trabajo fue la que dijo que lo dijera públicamente. Así que esa es la situación hoy con Flor, que está en negociaciones con Luzu para ver económicamente cómo se resuelve esto.
4: Resarcimiento.
5: Llega el rotativo del aire. Carlos Casal, Jimena Oliver.
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1: La hora 19:31 minutos en la ciudad de Buenos Aires, 9 grados 6 décimas la temperatura, 81 el porcentaje de humedad, con cielo despejado.
6: De gira por España, Milei ratificó su respaldo a Trump y dijo que quiere que ataque Cuba.
1: Yo no tengo ninguna duda que así como acabaron con el flagelo de Venezuela, van a acabar con el flagelo de Cuba. Creo que cuando Donald Trump y el secretario de Estado, Marco Rubio, entren a Cuba, van a poder entrar caminando, afirmó en una entrevista.
6: Leve mejora en la cadena de pagos, cayó la cantidad de cheques rechazados, pero siguen 40% por encima de 2025.
1: Según datos del Banco Central, en mayo hubo casi 100.000 rechazos por falta de fondos, 3,5% menos que el mes anterior, pero 43% más que el año anterior.
6: Pese al acuerdo firmado, Estados Unidos volvió a atacar a Irán.
1: Sucedió después de que el Líbano e Israel alcanzaran en las últimas horas un entendimiento para cesar las ofensivas. Desde Washington afirmaron que el objetivo fue depósitos iraníes de misiles y drones y estaciones de radar costeras y que la acción fue en represalia a un supuesto ataque de Teherán a un buque de carga de Singapur en el estrecho de Hormuz.
6: El cielo está despejado en la ciudad de Buenos Aires, la temperatura 9 grados 6 décimas.
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0: 19:34 toda la República Argentina, entramos en la recta final, Miren que antes va a salir a Chortelli con toda la información de gobierno, ¿sí? Y actualizamos también data del Mundial. 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
2: 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Y vamos, que pasamos.
0: Muy bien, bueno, vos tenés muchas joyas, Marian, tenés para vender, además de esa campera espectacular, que es una joya, cuando viene caminando por el pasillo se escucha el ruidito.
4: 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Es brillante.
0: Brillante, espectacular.
4: Tengo ganas de cambiar el auto, a ver si puedo... colocar ¿dónde me convendría?
0: Bueno,
4: ir?
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0: 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Tremendo, así que...
3: No, te digo un auto. Que Tommy se mata de risa. Aparece la caída de Tommy riéndose.
2: Vos lo ves siempre de ahí. Sí.
4: Radio Rivadavia, lidera el streaming. Nos debemos a nuestro público. Gracias por estar ahí viendo. Los que no están en la radio pueden vernos en YouTube en este momento. Sí, estoy brillante.
2: Las payasadas que hacemos.
4: Estoy brillante.
3: Con el pelo encima.
2: Tengo más mensajes. A ver,
0: Benito.
2: Mira, Mariano de Campana dice, soy discapacitado motriz. Me costó 2 años que me pinten la vereda y comprar un 0 kilómetro por discapacidad. Todo un verso, imposible. Tremendo, tremendo lo que le pasó a Mariano. Hablando un poco esto, ¿no? De las entregas truchas. Justamente, dan tanto trucho que a los que realmente lo necesitan, 2 años tardaron.
0: Está bueno ese tema. Vamos a tener que hablar con algún funcionario para que nos explique a ver cómo es este tema, cómo pidieron regularizar el tema de los estacionamientos de discapacidad.
2: Dicen que hay helicópteros en la ciudad. ¿Saben por qué? Tiene que
3: siempre
2: ver con lo que están pasando a vos.
3: No, siempre hay helicóptero.
2: Alicia está preocupada.
3: No, que no se preocupe. Siempre, pues sobre todo por colegiales, hay un montón. Que a veces es la propia Casa Rosada.
4: No se está llevando a ningún jefe de gabinete, que se quede tranquilo.
2: General, que se fue de la Rúa, ¿no?
3: Siempre andan en helicóptero, okay. No hay problema.
0: Bueno, antes de terminar el programa, vamos a hablar con Nacho Ortelli, para que nos dé información entonces de Casa de Gobierno. Hay una reunión, me están diciendo, de Karina Milei con Martín Menem.
3: Cada vez se va achicando. ¿Por qué te vas?
0: Era una mesaza.
3: Se puede matar sola ella.
0: Era una mesaza como la de Mirta y se fueron. Se fue el Toto Caputo.
3: Y capaz tienen una cena.
0: Se fue Kirno. Hay un tuit de Kirno que sonaba para jefe de gabinete, pero es un tuit, tranquilos. Sí. Me quedé, ¿no? Cuando veo Kirno está tuiteando que es sobre Venezuela.
4: No, la comunicación va a llegar seguramente por la oficina del presidente de la República Argentina, que es la cuenta oficial e institucional para esta situación. Estamos dando F5 todo el tiempo para ver si aparece el retweet de algún funcionario. Por ahora nada, pero sabemos, seguramente Nacho Ortelli tendrá la posta, porque él es la persona que estuvo informando durante toda la tarde desde su cuenta de Twitter, incluso cada movimiento detallado y minucioso sobre lo que parece ser la inminente salida de Manuel Arnaldo.
0: Sí, perfecto. Vamos a estar atentos. Hasta las 20 podemos tener más información, así que hay que prestar atención. Va a salir a Chortelli. Y en cuanto a la política también, ya que estamos haciendo un picadito, va a hablar en cualquier momento Mauricio Macri. Sí, me lo acaban de pasar. Macri habla en Mar del Plata, ¿no? Con esta campaña, este lema del próximo paso, ¿no?
3: El recorrido por el país.
0: Claro, ya estuvo Mendoza, Santa Fe. ¿Hará referencia, sí, a Adorni?
3: Bueno, hablando de Mauricio Macri, que lo hablábamos también en el corte, la semana que viene va a salir en Olga, va a haber como un especial de un día con, y va a estar Mauricio Macri. Y muchos dicen, es la apuesta en el sentido para las nuevas generaciones, ¿sí?
4: Es que tienen que los ensanchar jóvenes. Su voto, porque generalmente los jóvenes apostaron en mayoría a Milei.
3: Claro. Exactamente.
4: Y se supone que el núcleo duro de Macri es...
3: Es adultos.
4: Adultos mayores. Sí, entonces tiene la posibilidad de ensanchar su capital político.
3: Exactamente. Se muestra haciendo pilates. En un momento le dicen, hay que hacer cosas con la R. Adorni se empieza a reír.
4: Macri tiene 30 años de televisión, de manejar los medios. Es un hombre que tiene mucha gimnasia en ese sentido. Fue presidente de Boca. Antes de eso, lamentablemente, tuvo un raid mediático por lo que fue un lamentable hecho, como fue su secuestro. Era un hombre que participaba del espectáculo. Tuvo novias famosas. Nancy lo recordará en sus épocas de soltero.
5: No,
4: lo recuerdo. Porque vos sabés toda la historia del espectáculo. Macri es un hombre que sabe moverse en los medios.
0: Tiene 67 años, Macri. Entonces, ahí vieron que, aparte de Macri, que busca toda la imagen de marketing político, lo quieren mostrar como que se está rejuveneciendo.
3: Sí, claro.
0: No, luego de separarse, apareció haciendo un pogo en el casamiento de
3: su sobrina. Bueno, ¿sabés? Ahora, después les voy a mostrar el video del anticipo de Olga.
5: Sí.
3: Es como
5: un pibe más.
3: Bueno,
5: tiene que ver con eso, claro, con buscar...
0: No es casualidad.
5: Las nuevas generaciones.
0: Lo que dice Mica es eso, ¿no? Aparte de la juventud, pero es chiquita. Ni siquiera ha penetrado en las facultades, por ejemplo. ¿Está Nacho? Ahí vamos a tomar una comunicación con Nacho Ortelli ahora
4: mismo. Imagino que debe estar chequeando.
0: Sí, está buscando data. Sí, Berito.
2: Más mensajes. A ver, buenas tardes, dice Delia de Palermo, escuchándolo. Yo soy discapacitada hace más de 6 años y el cartel de discapacitada lo ponemos en el auto, solamente cuando yo voy en el auto. Directamente, para no estar. Lo pones ya.
0: Muy bien, Benito.
2: Buenas tardes. Qué buena manera de terminar esta semana. Pulseras de esposas para Sirio y sus hombres. ¡Oh! Quisiera participar del realito. Soy Elisa. Bueno, está bien. Pulseras de...
3: Hay una foto de Sirio con Insaurralde hace muchos años, cuando todavía eran pareja, que tienen como una pulsera de unas esposas.
2: Es por eso. Okay.
0: Nos vamos con Nacho Ortelli, ¿sí? Un amigo de la casa que conduce siempre la primera mañana, lo hace impecable, con información espectacular, con editoriales, con todo, realmente, cuando vos querés comenzar la mañana bien informado, poné a Nacho, que realmente te va a dar toda la data, y siempre con tanto dinamismo y con tanta buena onda. ¿Cómo te va, Nacho, querido? Buen viernes, un gustazo saludarte.
6: ¿Cómo estás, Rodri? A vos y para todo el equipo, un abrazo grande, gracias por el llamado.
0: Bueno, Nacho, ¿qué tenemos? Te vi muy bueno el mensaje que a través de X, ya adelantando la información. ¿Qué tenemos? Yo vi que hay reunión en Casa Rosada, pero tírame toda la data que tengas.
6: Bueno, Rodri, estamos en condiciones de afirmar que en las próximas horas Manuel Adorni va a dejar de ser el jefe de gabinete. La decisión ya está tomada, están de acuerdo todos los sectores del gobierno. Karina Milei ya se convenció de que no puede continuar siendo el jefe de gabinete. Y según la información con la que cuento yo, tanto Karina Milei como Javier Milei le aceptarían la renuncia en las próximas horas al jefe de gabinete, a Manuel Adorni. Vuelve el presidente al país luego de la gira en España y le acepta la renuncia. Obviamente tiene dos costados, uno que es político, que es que la semana próxima el jefe de gabinete iba a ser ejecutado por el Congreso políticamente, porque la información que trasladó Patricia Bullrich es que no había forma de sostener el embate de la oposición a la moción de censura. Claro. Y por otro lado, una cuestión personal, Rodri, que tiene que ver con lo que fue la revelación del día de hoy, en la que trascendió en el diario La Nación, que Manuel Adorni habría hecho compras con su cuenta de Mercado Libre, pero abonando con tarjetas de crédito de empleados de la vocería presidencial, algo que terminó de irritar, por supuesto, a Karina Milei. Hacia afuera se venderá públicamente que es una renuncia de Adorni. La novedad es que la renuncia estuvo siempre a disposición, nada más que esta vez se la van a aceptar al jefe de gabinete.
0: Qué bomba, Nacho, siempre con tanta información precisa. Bueno, Nacho Ortelli entonces acaba de confirmar que Adorni va a dejar de ser el jefe de gabinete. Ya evidentemente, como dice Nacho, el último sostén era Karina, que finalmente le termina soltando la mano, porque ya realmente era muy, pero muy complicado el tema. Y en cuanto a reemplazos, Nacho, se habla de Quirno, de Santilli. ¿Qué información tenés vos?
6: Bueno, hay dos nombres que pican en punta. Es el de Diego Santilli, en principio, que es el que tendría más consenso interno para tratar de equilibrar, obviamente dentro del gobierno, no solamente tiene un vínculo cercano con Karina Milei, sino también muy buena sintonía con Santiago Caputo, estarían de acuerdo todos los sectores, obviamente los Menem también, que vienen trabajando con Santilli, que asumió como ministro del Interior, y con el impedimento de que sea Martín Menem, por una cuestión de que si deja su cargo en la presidencia de la Cámara de Diputados queda un lugar vacío y que difícilmente el gobierno en este contexto pueda sostenerlo, que le vote la oposición en la presidencia de la Cámara de Diputados en un contexto como el que estamos viviendo, es muy complejo, por lo tanto se habría tomado la decisión de Santilli. Sin embargo, esto parecía encaminarse a media tarde, Rodri, pero en los últimos minutos, gente cercana también a Karina Milei estaría advirtiendo que están evaluando la conveniencia de que asuma Pablo Quirno, el canciller, obviamente compasado en el Ministerio de Economía, muy cercano a Luis Toto Caputo, como una forma de complementar lo que hoy se puso en marcha, que es un vocero con perfil económico. Es decir, el gobierno quiere dar vuelta a la página para poder hablar de economía, para poder hablar de las cosas que entiende el gobierno está haciendo bien, no es lo que tal vez siente la gente, pero sí es lo que quiere el gobierno, y de esa manera complementar el vocero Adrián Rabier y también a Pablo Quirno. Son nombres que están en danza, son los únicos dos, te diría, Rodri, que si sale de esos dos nombres sería una notable sorpresa. Yo no creo, sinceramente, que estemos hablando el próximo domingo, porque esto se anunciaría mañana, sería inminente, estemos hablando de otro nombre que no sea Santilli o Pablo Quirno.
0: Bien, Nacho, perfecto. Entonces, sale Adorni, las posibilidades de Santilli y Quirno que lo reemplace, no está confirmado todavía. Mañana, ¿vos crees que hay una reunión en Olivos entre Milei y Adorni? Milei llega a las 7 de la mañana, ¿no?
6: Sí, Milei llega a las 7 de la mañana, probablemente sea una reunión más de puesta en escena, más de rigor, ya la decisión está tomada. El presidente, de algún modo, hoy lo marcábamos en la primera mañana, había dejado entrever, diciendo, bueno, si la justicia lo declara culpable, está claro que la justicia está lejos de declarar culpable a Adorni, porque hay mucho tiempo por delante, pero sí este dato que te cuento, Rodri, que tiene que ver con Karina Milei, haciendo averiguaciones en persona respecto a la información que publicaba nuestra colega Paz Rodríguez Niel en el diario La Nación, dando cuenta de estos pagos con tarjeta de crédito de personal de vocería. Eso fue de alguna manera, si bien el tema estaba encaminado porque el Congreso estaba muy complejo, pero eso fue el último detonante para que se concretara esta salida del jefe de gabinete. Obviamente el gobierno quiere dar vuelta a la página, Rodri, esto no es ninguna novedad, y me parece que la salida en medio de la previa al partido de Argentina, de hecho los rumores empezaron a trascender después del mediodía de hoy, pero la idea inicial siempre fue que se comunicara mañana, se comunicara antes del partido de la selección argentina, y obviamente también, ¿por qué no, Rodri?, en el marco de un pedido de detención para Martín Insaurralde y Jessica Sirio. El gobierno siempre pone el foco también en qué está haciendo o qué está ocurriendo de la vereda de enfrente.
0: Nacho, querido, gracias por compartir la información personal con nosotros. Abrazo grande, buen fin de semana.
6: Un gran abrazo, buen fin de para ustedes.
0: Ahí está Nacho Ortelli, querido amigo acá de Radio Rivadavia. Está hablando Scaloni, vamos a buscar algún título ahora, pero hacemos una tanda.
2: Sí, tanda y ya volvemos.
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0: 19:53, ya la última recta, la última curva, sí, que se viene el Cholo con todo su equipo, que ya están ahí en la sala de producción. Bueno, temperatura de 11 grados, Benito, sí, ¿cómo está el clima antes de un último momento de Scaloni?
1: Ajá, el clima, bueno, está fresquito, obviamente, 11 grados, mucha humedad, viste, está pesado, pero con frío. El cielo está nublado. Mañana 6 de mínima, máxima 17.
0: Mañana 6 de mínima, sí, mañana sábado.
1: O sea, igual hoy tuvimos 3 de mínima, así que te digo que 6 ya. Escucha, acá uno de los oyentes nos puso un nombre, porque como no tenemos nombre todavía.
0: Ay, me siento bautizado.
1: ¿No? Banda de los viernes.
0: La banda de los viernes.
1: ¿No te gustó?
2: Pero bien, si seguimos haciendo. Si es una banda de música, está bien. Si es una banda de delincuentes, está mal.
3: Claro, medio delincuente. Fue como la banda de los viernes, como peligrosa.
0: ¿Alguno tiene antecedente acá una vez?
3: No.
2: Cero. Cero. Impoluto. Cero.
1: Bien. ¿Qué sé yo? No sé, bueno,
0: porque sí, final... me da la banda de Golden Rock, que alguno no sabe ni qué, pero.
2: Hermoso programa.
0: La sí, me suena a delito, pero bueno, está bien. Gracias. Chicos, gracias por el propuesto.
1: Tenemos que ponernos nombres antes de que terminemos. El de diciembre, viste. Como que cambia, no sé, digo, ¿no?
0: Sí, sí.
1: Bueno, antes de diciembre, ¿sí?
0: Recibimos sugerencias.
1: Bueno.
0: Bueno, al último momento, Marian, ¿qué para conferencia de Scaloni? Y confirmó una bomba para mañana.
2: Certeza, Lionel Messi no será titular frente a Jordania.
1: Bien, bien. Me parece excelente. No,
2: el
1: está
2: sábado,
1: bien.
2: El domingo es cuando descansa Dios. Este, en este caso, el sábado descansará Lionel Messi, el equipo tentativo, lo digo rapidito, al estilo de la Oral Deportiva, tenemos tiempo.
0: Estamos con tiempo.
2: Debatamos y charlamos. En el arco, no vamos a discutirlo, Emiliano Dibu Martínez. Se hablaba de que podría llegar a tener minutos Rulli, no será el caso, Dibu dijo atajo yo. Seguramente va a ser capitán, Dibu Martínez, del equipo.
0: Quiere sumar vallas invicta, ¿no?
2: Él le gusta jugar, el Dibu le gusta jugar, aparte necesita tener ritmo de competencia debido a que tuvo cierta inactividad por aquella lesión en la mano izquierda. Línea de fondo, uno de River que te va a gustar, dos de River, porque un refuerzo que va a llegar al millonario. Gonzalo Montiel, Nicolás Otamendi, Marco Senesi, el que llegó sobre el filo de la lista, y la vuelta de un titular, Nicolás Tagliafico.
0: Fundamental eso.
2: Mediocampo.
1: ¿Está bien? Lucho, me gusta la opinión de Lucho, está muy metido con él.
2: ¿Lucho banca?
1: Sí, va opinando de cada jugador.
2: Banca en chat. Dicen, en las redes se tira un nombre y dicen banca en chat para ver si el foro sostiene.
1: Ok.
2: Giuliano Simeone, sí. Leandro Paredes, es mi pollo, Ezequiel Palacios, y un jugador que increíblemente debuta en un mundial pese a que tiene casi una década en la selección. Giovanni Lo Celso. Lo Celso fue parte del Mundial 2018, no jugó. Fue parte, no pudo ir al 2022 por lesión. Y adelante están, hay una duda. Va a jugar Julián Álvarez, eso es seguro. Lautaro Martínez será quien lo acompaña. Puede ser que Nico Paz juegue, pero me inclinaría por Lautaro.
0: Con doble 9.
2: Entiendo que sí, sobre todo porque Lautaro Martínez necesita volver al gol, necesita volver a convertir, y Scaloni lo banca y lo respalda.
0: Gracias, Marian, impecable. Entonces Messi no es titular, va a jugar posiblemente, sí, quizás es un nuevo tiempo, es una buena decisión de Scaloni, me parece.
1: Sí,
0: ¿no?
1: Está bien.
0: Para que descanse,
1: va a hacer algo.
4: Decirle a los que pagaron $3,000 en la entrada.
0: Entra Messi cuando ya está el rival cansado. Bueno, hay un último momento, hoy no paramos, ¿eh? Información minuto a minuto. ¿Qué pasó,
3: sí,
0: Mica?
3: Lamentablemente tenemos que hablar de un nuevo terremoto en Venezuela.
0: ¿Un terremoto?
3: Sí, estamos hablando de escala 4.9. Se interrumpieron de manera temporal las labores de rescate.
1: Ay, no.
3: Fue con un epicentro de 80 kilómetros al oeste de Caracas, en Venezuela. Bueno, lamentablemente tenemos que hablar de...
0: Cada vez se amplía más el radio de temblores.
3: Sí, exactamente. Lamentablemente otro terremoto, esta vez de 4.9 en Venezuela.
0: Claro, bien, bueno. Bien, amiga, con toda la información, te hablamos con Raúl Castillo, periodista. Decía 900 muertos por el momento, ¿eh? Sentimos olor a muerto.
3: No, es tremendo.
0: Sentimos olor a muerto, decía, en las calles de Venezuela. Ay, bueno, tenemos los ganadores, Berito.
1: Tenemos los ganadores. ¿Quién se lleva la cena de mar de la cocina de Ana Mellino?
0: A pura trompeta, ¿quién?
1: Néstor, 351, los tres últimos del DNI, el par de entradas para el cine multiplex.
0: ¿Quién se lo lleva?
1: Se lo lleva Nora, 174. Y el premio que hoy es nuevo para nuestro programa, el Palacio de la Papa Frita. Susana, 9 7-9.
0: Le damos la bienvenida al Palacio de Papas Fritas.
2: Qué rico,
0: Susana, papá. Es nuestra primera ganadora de esto. Por lo menos en el programa los viernes.
1: Y dice el Palacio de la Papa Frita que vamos a ir todo el equipo de los viernes a comer un día.
4: Bueno, perfecto. Sí.
3: Excelente.
2: Mariano de Santo Lugares es otro ganador del Palacio de Papa Frita, dijeron. Cualquier
1: ¿dijeron
2: cosa,
1: eso?
2: Sí. Mariano de Santo Lugares, Verónica de la Plata, Nancy de la Plata, Rodrigo de Devoto, Micaela de Colegiales, todo.
1: Vos ponés a cargar el teléfono que te explotó hoy, Mariano.
2: Por Dios, sí. Quema, arde.
1: Quema, en serio.
2: Arde mi celular.
1: Tremendo. ¿Qué programa, Rodri?
0: Sí, antes de terminar el programa repasamos entonces. Renuncia a Adorni, ya lo confirmamos en el programa, también en María con Nacho Ortelli. Renuncia a Adorni, mañana lo ponen a denunciar una vez que vuelva el presidente de Madrid. Se estipa a las 7 de la mañana. Van a dar esta bomba, ¿sí? Antes del partido de Argentina. Pica en punta Santilli, es tu pleno Marian, Colorado el 1.
2: ¿Sí? Sostengo la información. Perfecto. Nacho Ortelli, que seguramente tiene las mejores fuentes, avala, así que vamos con Colorado el 1.
0: Sí, y también daba la posibilidad que Pablo Quirno, buscando un vocero, un jefe de gabinete económico, ¿sí? La idea también es que sea Quirno. Veremos, mañana seguramente se va a dilucidar este tema, pero lo concreto es ya no hay más jefe de gabinete, ¿sí? En el gobierno, o sea, se va a ir a Adorni y lo va a reemplazar o Santilli o Quirno, son los que pican en punta. Bueno, chicos, un programón, ¿eh?
3: Programón. ¿Eh?
0: Quédense, ahí está el Cholo con todo el equipo, quédense en la continuidad de Radio Rivadavia. Nos reencontramos el próximo viernes cuando juega Argentina.
1: Oh, ¿sí? Con camiseta
0: no
1: y todo,
0: con
1: ¿eh?
0: Con quién se va a definir esta tarde. ¿Sí? Chau, buen fin de semana.
1: Chao, Rodri. Chao, chicos.
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6: A las 8 de la noche, 9 grados 6 décimas la temperatura en Buenos Aires, 81 el porcentaje de la humedad, el cielo está despejado.
7: Mauricio Macri anunció que el PRO va a votar la interpelación de Adorni en ambas cámaras.
6: Mantenerlo en el gobierno destruye la confianza que necesita el cambio, afirmó. El expresidente y fundador del PRO habló desde Playa Grande, en Mar del Plata.
7: Licitación de deuda.
6: Con una suba de tasas, el Tesoro renovó solo el 81,3% de los vencimientos y liberó pesos al mercado. La mayor proporción de la colocación de 13,2 billones se concentró en bonos de corto plazo. El dual Certamar también tuvo buena aceptación.
7: Scaloni confirmó que Messi será suplente ante Jordania.
6: Ante la pregunta de Enrique Macaya Márquez, el entrenador de Argentina no dio el once que saldrá a la cancha, pero sí que Leo ingresará en el complemento.
7: Cielo despejado en la ciudad de Buenos Aires, 9 grados 6 décimas la temperatura.
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0: Joe Cocker. Ese que estaba medio pelado, pero le había dado un mechoncito adelante. Cocker. Cantando como un negro siempre. Bien raspado. Esto es de la famosa película 9 semanas y media. ¿La vieron?
1: Sí. Justo estaba contándole eso a Jorge, que cuando salió yo era chica no la podía ver. Y después la he visto así por fragmentos, pero completa nunca.
0: El día que se pongan a ver 100, ustedes tienen 15 años.
1: Sí.
0: De 24 por 7.
1: Sí. Yo la vi. Es un clásico igual.
2: Bueno, la vi a O Vivo.
1: Sí, claro. Claro.
0: ¿A O Vivo?
2: A O Vivo.
0: ¿Fue
2: claro.
0: A O Vivo?
2: Sí, cuando estaban filmando. La vi.
3: No sé. Gracias, director.
0: Ahora, primero... lo increíble es que ese tipo sea el mismo de hoy.
2: Claro.
0: ¿Lo vieron hoy?
1: No, es otro. No, sacale hoy no lo vi.
0: Sacá la computadora. Sácala.
1: ¿A quién?
0: A vos, porque no estás atendiendo.
1: Sí, estoy.
0: No, bueno, pero yo, la charla es con contacto visual, con cuerpo.
1: Te voy
0: así.
1: A decir lo que me dice,
0: bueno,
1: mamá.
0: Con la gesticulación.
1: Escucho con los oídos.
0: No. Perdón.
4: Tiene un punto.
0: Perdón, algo
4: tiene un punto.
1: ¿Con qué se escucha?
0: La escucha activa se escucha con el cuerpo, con los oídos y en silencio.
1: Con el alma.
0: Claro, si no...
1: Son puntos de vista.
0: No.
1: Estoy escuchando.
0: Por favor, oyentes, ¿es un punto de vista o es educación? No,
1: yo
0: dice que sí.
4: Ahí tenemos la consigna.
0: No, me parece que no. Yo cuando voy a un súper y la chica hasta que no me mira no le hablo.
1: Bueno.
4: Hoy me pasó en el kiosco eso, fue horrible.
1: Puede ser ahí, pero es atención al cliente, vos necesitas que te mire.
0: No, pero la escucha activa no es, yo estoy loco. No se escucha con el cuerpo y
2: hay
0: un
2: ida y vuelta diferente.
1: Pero, pero no te sabes, o sea, no sabes cómo disociarte. Yo me puedo disociar.
0: Yo me puedo disociar, pero no de la educación que me perturba cuando alguien me habla y no me mira.
1: Ah, bueno.
0: Pues, ¿cosa mía es?
4: No.
0: ¿Es cosa mía? Porque puede ser cosa mía.
1: Pero es real que todos lo hacemos.
0: No, pero no, eso no importa. Todos roban, pero vos no.
1: No, sí.
4: Vamos a robar.
0: ¿Cómo se hace?
1: No, hay que mirar los ojos.
0: Ahí está.
1: Pero
0: no sabes.
1: No sabe, no contesta.
0: Bueno, digo, es increíble que este tipo protagonista sea el mismo, el que lo vemos ahora, que tiene una cara deformada, es poco.
1: Pero más que era un galán.
0: ¿No le viste la cara?
1: Todas las letras.
0: Sí,
1: era hermoso, tipo... no hacía falta que se haga nada.
2: Yo hace rato que no la veo a Kim, no sé cómo está.
1: No, ella está
0: madurez,
1: muy bien.
0: Buena madurez.
1: No, y además que ahora está alejada totalmente hasta de los maquillajes.
0: Ah, no sabía.
1: Está como muy natural.
4: Ay, qué bien.
1: Sí, está
2: fue una,
1: hermosa.
2: Una película icónica en aquel momento. ¿Eh? O exagero.
1: Sí, no, marcó una época.
0: Cuando le venden los ojos.
2: La película.
0: Esa es la parte que a vos te gustaba. Cuando le venden los ojos, y dice abrir la boca, sacar la lengua.
2: La vi toda.
0: Y
2: la
0: le
2: película.
0: Da una frutilla.
2: Dije la película, no la escena. La película en general.
0: ¿Esa escena?
2: Bueno, todas las películas tienen escenas que dejan un sello.
1: No, pero es real que marcó una época.
0: Sí.
1: La película en sí.
2: Al final llegamos a la misma conclusión. Marcó una época.
1: Sí, es real, Jorge. Marcó la época.
2: Fue.
1: Capaz salvó muchos matrimonios también. O no.
2: O arruinó también.
1: O arruinó, sí, también. No, los debe haber salvado.
0: No me acuerdo de eso. ¿Por qué tiene que influir en los matrimonios? Eso no me acuerdo.
1: No, porque es una escena icónica que capaz replicaron matrimonios.
0: Ah, eso sí.
1: Claro, o pareja.
0: Sí,
1: digo,
0: sí,
1: no
0: frutilla
1: sé.
0: Más grande, frutilla más chica.
2: Subió la venta de persianas americanas.
1: Ah, bueno, también. Y de sombreros.
0: ¿Eh?
1: Y de sombreros.
0: Y de los sombreros. Claro. Ah, y el baile de ella, el striptease de ella a contraluz, ¿no?

0: Claro.
1: Qué lindo.
0: Icónica.
2: Mm. Bueno, hoy es viernes.
3: Hoy es viernes. Hay tres regalos para hoy. 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
2: 98. Después está Franco Valente también.
3: Está Franco Valente. Oh. También los toallones, que son buenísimos. Acá dan fe porque los tienen, ¿no? Cholo, vos tenías, ¿no? De Franco Valente, vos salís también.
2: Fui a parar a un lugar en la provincia que tenían toallones.
0: Eso.
1: Qué lindo. Sí, contaste.
2: O sea, me tuve...
1: Que los compraste allá, que pensaste que eran caros, sí, pero no.
2: No, no eran nada caros, ¿sabes?
1: No, digo que no sabías el precio, si era
2: estaba
1: similar.
2: El precio de la... Pero muy, muy acomodado. Yo no sé si es porque en la provincia, puede como ser, muchas otras cosas, son más baratas.
0: Mm. Puede.
3: Bueno, y también tenemos el Palacio de la Papa Frita.
1: Ese es nuevo, sí, premio.
3: Las verdaderas papas soufflé.
1: Qué rico.
3: Paraná 350, es entre Corrientes y Sarmiento.
1: Icónicas, claro, papas.
3: Así que tenemos...
1: ¿Las probaste vos?
3: Tres regalos.
2: ¿Sabes que yo? Sí, sí, pero ¿por qué yo tenía la idea de que el palacio antiguamente habrá estado justo en la esquina de Paraná y se corrió a media cuadra? Porque yo me acuerdo haber ido, era famosísimo.
0: Dice que es la nueva dirección.
1: Claro,
2: sí, claro,
1: porque
2: claro,
1: se mudaron, ¿eh?
2: Estaba, sí, en la vereda del San Martín cuando llegabas a la esquina, creo.
1: Ya te digo la dirección anterior.
4: Yo me acuerdo que por Corrientes uno venía circulando y veía el cartel, a pie, sí, en auto, en lo que sea.
2: Creo que sí, era de San Martín salías, caminabas hacia el obelisco y en la esquina estaba el palacio. Me quedó, sí, grabado porque un día venía caminando por ahí alguien que vivió enfrente, creo que hay una placa, que era Tito Luciardo, el amigo de Gardel, el que canta con él, cuando él canta Mi Buenos Aires Querido, está, una de esas está en un barco con Gardel, un tipo famosísimo que era el mejor bailarín de tango de Buenos Aires.
1: Cholito, estaba donde decís vos, o sea, no es que estabas loco, sino que era, sí, real, que estaba ahí, era sobre Corrientes, esquina Montevideo.
2: Claro.
1: Ahora se mudaron, pero estuvieron...
2: Ah, esquina Montevideo.
1: Esquina Montevideo.
2: Ah, se equivocó, a una cuadra y media.
1: Sí, pero estabas ahí, orientado.
2: Ahora está con el Teatro Campanella cerca.
1: Claro, Politeama.
2: Politeama. Mm. Bueno.
3: El número de la radio.
2: Sí, el número de la radio.
3: 11-50-26-8630. Yo había pensado una consigna...
2: ¿Y qué, espera, qué hay del Palacio de la Papa Frita que me fui?
3: Cena.
2: Ok.
1: Qué bueno.
2: O sea que tenemos una...
3: La cocina de Ana Mellino, los toallones de Franco Valente y la cena del Palacio de la Papa Frita.
2: Llamando a...
3: 11-50-26-8630.
2: Bueno, ¿qué tenés hoy?
3: Tenía ganas de que hablemos sobre el olvido. Vi un video y quería que charlemos un poco sobre eso, pero ahora con esta canción, ahora voy a ampliarlo, el olvido. Pero con esta canción me dio ganas de preguntar otra cosa. Sí, porque es una canción muy sensual.
0: Sí,
1: sí, obvio.
3: La seducción en una pareja.
0: Sí.
3: ¿Empieza la relación y termina esa seducción o es necesaria para que el vínculo continúe
2: de nuevo
3: funcionando?
2: Ay, no, de nuevo.
3: Sí, otra vez. La seducción termina cuando empieza la relación.
0: Tipo ya,
3: o es algo
0: ya,
3: que,
0: estoy listo,
3: claro, que mantiene firme el vínculo.
1: Claro.
2: Está buena. En principio, en principio hay una meseta que es mientras existe, mientras existe el amor pasión, ese famoso, sí, amor que dicen que dura tres,
0: el
2: que dura cuatro.
0: Sí, dicen.
2: Sí, pero que lleva murra y todo, lleva flores, regalos. Bueno, perdón, regalos, todo eso. Yo creo que ahí es todo terreno de la seducción.
3: Sí.
2: Después, la gente inteligente y capacitada y todo, trata de que eso se mantenga cambiando, pero que se mantenga el amor de otra manera. Y los simples mortales nos convertimos en unos bobos y muchas veces... olvidamos de alimentar la plantita.
3: Sí.
2: Lo olvidamos.
3: Es difícil también.
2: Es difícil.
3: Sí. Porque entras en una dinámica muy cómoda y...
2: Es un trabajo muy importante. Pero gorda, ¿sí, qué crees, viejo? No.
3: Sí, cuando ya el trato es medio de hermanos, como de
4: hermanos. Ya andamos mal con el gorda viejo.
2: ¿Eh?
4: No, el gorda viejo ya digamos que...
2: Bueno, es un extremo.
4: Lo sé, pero sí, claro. Sí, sí.
0: Tengo la jabro en casa.
1: No,
3: ¡Ay, qué horror! Cuando hablan así. Claro.
0: Dicen así, ya
2: no,
0: está.
2: No, y de vuelta.
0: Sí, lo tengo sí, ahí. Sí.
3: Al pesado de mi marido.
2: Y el tipo con la panza y los calzones que le llegan a la rodilla. No, bueno.
1: Mucha imagen. Mucha imagen ya.
2: Y, pero es que es verdad. ¿Qué mujer puede estar enamorada de la panza del gordo y los calzones rotos?
1: Pero creo que pasa por los dos lados también, como que
2: la gente, yo quiero ser educado con la mujer.
1: No, ya sé, pero la gente lo que pasa muchas veces es, bueno, ya estoy con esta persona, listo, y me dejo estar, y eso pasa mucho. Y capaz después no se encuentran más y dicen, ay, no es la persona que me gustaba, y ahí empiezan los problemas.
2: Y pero, ¿y ahora qué voy a hacer? Ya está.
3: Y ya estás ahí.
2: Pero te quedan 40 años, hermanita.
1: Claro. Bueno.
4: Yo creo que hay que comprar remeras largas.
1: ¿No? Como la tuya, la de la,
3: claro, la, de la NBA.
1: La que te regalaron.
4: Claro,
1: la NBA.
4: No, pero esa era ancha, no larga.
2: Bueno, y andar oscuras.
3: Claro.
4: No, bueno, por una remera larga, más o menos.
2: Pero sí, de mi ruso.
4: Tapa un poco, ¿no? Si no. He visto, algunos se sienten de remerita corta y aparece.
2: Y el pupo al aire.
4: Claro.
2: Como dicen en el norte.
4: Exacto.
2: Bueno, el clásico. El clásico de la selección, el señor. Bueno, el señor Bielsa no puede hablar porque no cumple ninguno de los protocolos de la escucha activa. Mira el piso.
1: Ah, viste. No, pero él
3: está buscando algo.
2: No lo pongas como ejemplo.
1: Él había hablado al respecto, ¿no? De por qué, Jorge, de por qué miraba el piso. Creo que hizo un comentario.
4: Últimamente.
1: Porque lo habían criticado.
4: Se le reprochó que.
0: Lo de la foto.
4: Sí, que no dijo, yo no soy modelo, soy entrenador. Pero siempre fue igual.
2: Pero eso es cuando tuvo que hacer un gesto que tenía que hacer todo. Esto es porque el señor tiene conflicto, acordate, desde que empezó, que es huidizo.
4: Digamos que él no tiene inconveniente. Yo lo recuerdo la época de la selección, que empezaba una conferencia de prensa y le daba la misma importancia a Radio Rivadavia que a una
2: ¿con
4: FM.
2: ¿Con qué actitud física?
4: Y una postura de no mirar a la cara.
1: Cabizbajo, parece.
2: Bueno, tenés un conflicto.
0: Y Bielsa usa la remera bien larga. ¿Te diste cuenta?
1: ¿Sí?
0: Sí, parece tipo un vestidito que tiene.
2: Sí, y abajo tiene.
0: Tiene el pantalón, pero tiene como un vestidito.
2: Pero no.
4: Es un personaje.
2: A mí no me disgusta.
3: ¿Te molesta que no mire?
2: Me molesta que no mire. Y los jugadores de fútbol igual. Mira a cualquier lado y le mira. A último momento miran al entrevistado, a la que te entrevista, un segundo.
1: Gracias a vos, dice.
4: Cuando te dice el famoso. Gracias a vos.
1: Gracias a vos,
4: Iván. Gracias a vos, y se van.
2: Sí, no creo que les importe lo que yo pienso, pero otra cosa que me molesta es cuando estoy entrevistando a alguien y en vez de mirarme a mí, busca complicidad para buscar aprobación alrededor. Es muy común eso.
4: Yo creo.
2: Vos le preguntás, sí, porque viste que la cosa. Y vos decís, ¿quién te está entrevistando? Hablando. Salame.
1: Sí.
4: Yo vengo buscando aprobación. Sí, sosteniendo hace tiempo que cada cuerpo técnico de cualquier equipo de fútbol tiene que tener al lado alguien que lo oriente con el tema comunicacional, periodista o lo que sea, para anticipar un poco qué es lo que se va a hablar en la conferencia de prensa, que vaya con argumentos, que vaya preparado.
2: Claro.
4: Pero bueno, no muchos
2: que
4: lo
2: practique,
4: hacen.
2: Que practique, que hagan coaching.
4: Sí, yo conozco entrenadores que han hecho trabajo de coaching. Escaloni es un...
3: Porque
2: muy bien. Otra cosa es también en el ambiente. Seguramente he entrevistado mucho a Aldana, o no sé si a vos también te tocó, la gente del ambiente, es de muy mal gusto dar notas con anteojos oscuros.
3: Ah, sí.
1: Sí, pero pasa, ¿viste? Algunos lo tienen
2: todo
1: puesto.
2: Todo lo que lo digo es porque pasa.
1: Claro.
2: Pero me parece, antes, las actrices italianas del año 50 se ponían unas gafas, pero no está bien.
3: Es como muy de rockstar.
1: No, y es raro porque no estás conectando, es verdad, con la cara del otro.
2: Si tenés vergüenza por tu arruga, jodete. No des la nota. Sí. O sea, bueno, el sol y no está maquillada.
1: Salvo que sea eso cuando los agarran afuera tipo paparazzi. Onda, que los agarran, que los
2: abordan.
1: Bueno,
2: puede
1: ser. Ahí te agarran con la cara.
2: Si no, sácatelos.
4: Hay programas que hacen en exteriores y los conductores están con anteojos oscuros.
2: Es horrible.
1: Claro, sí. Está raro.
4: Alguien dijo alguna vez, no es necesario.
2: Claro, exactamente.
0: Qué re lindo.
2: Go into the agua.
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1: Muy buenas noches, escuchando siempre el programa de Oscar Gómez Castañón. Yo me llamo Daniel, vivo en el barrio de Almagro. Yo siempre escucho el programa en este horario, es muy interesante todo lo que dicen. Bueno, mi DNI termina con el número 238. Bueno, la verdad que son muy interesantes los premios, la cocina de Ana Mellino, y también el Palacio de las Papas Fritas, que hace años que no voy a comer al Palacio de las Papas Fritas, con las papas soufflé muy ricas. Así que bueno, espero tener suerte, muy buen fin de semana, a ver si me gano algún premio. Muchísimas gracias.
2: Hola chicos, buenas noches. Bueno, soy Adriana de Quilmes y quería participar por el sorteo. Me gustarían las toallas y toallones Valente. Bueno, muchas gracias y buen fin de para ustedes. Besos.
3: Bueno, 28 pasaron desde las 8 de la noche. Hoy es... le mando saludos a la gente de Comodoro Rivadavia, porque hoy es el día de la fundación, creo.
4: ¿Tenés gente allá?
3: Amigos, compañeros.
4: Claro, conocidos.
3: Debut.
5: ¿Cómo debut?
3: Debut.
5: Ah.
3: ¿Sí?
5: Mirá vos.
3: ¿Y cómo se llama? Lo que pasa es que Comodoro se hizo más famosa la fecha que descubren el petróleo, que fue unos años después. Es más, yo ni sabía que había sido en 1900. Tardía la ciudad. Las del sur son ciudades tardías. Acá ves alrededor de Buenos Aires, 1500, 1700, 1800.
4: Claro.
3: Bueno, queda todo para después, la primera y demás, pero ahora estamos yendo a la información, al rotativo desde el alma. Vamos a tomar contacto con Estados Unidos.
4: Bien.
3: En algún momento con Julieta.
5: Petinari.
3: Pero antes tenemos al hombre que estuvo sentado, que conoce a Bilardo de medio metro.
6: Uh-huh.
3: De medio metro. Las cosas que haber escuchado de cábala, de orden.
6: De toda una vida al lado del doctor.
3: De orden y de todo eso, ¿no?
4: Personal.
3: Pero habla muy bien de él.
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8: La hora 20:30 minutos en la ciudad de Buenos Aires, 8 grados, 7 décimas, la temperatura 86, la humedad del cielo está despejado.
9: Alarma en Venezuela, se registró un nuevo sismo de 4,7 grados de magnitud.
8: Se sintió al norte del país en la costa de Aragua, fue de carácter superficial y no se reportaron daños. En tanto, arribaron a Caracas distintas misiones internacionales de ayuda humanitaria. Por decisión del gobierno, La Guaira quedó militarizada para garantizar la seguridad, el orden interno y para facilitar las labores de rescate.
9: Los argentinos compraron menos dólares en mayo.
8: Según el registro del Banco Central, la adquisición de divisas se redujo un 18% respecto a abril y alcanzó el menor registro en lo que va del año. Al mismo tiempo, volvió a ampliarse el déficit por turismo y viajes al exterior.
9: Conferencia de prensa de Scaloni. Al DT le preguntaron qué rival prefiere en 16avos.
10: La decisión de quién juegue mañana no va relacionada a quién nos toque el siguiente partido. Y preferir quién nos toque sería una falta de respeto total. Decir acá quién prefiero, porque en realidad no prefiero a ninguno. Preferiría que se termine el Mundial mañana y seamos campeones, porque en la realidad se están viendo cosas que siempre hemos dicho, pero se están cumpliendo, muy rivales muy difíciles, así que no estamos en condiciones de elegir o preferir. Eso no es así.
8: Cielo despejado en la ciudad de Buenos Aires, 8 grados 7 décimas la temperatura.
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12: Desde la medianoche del sábado, el fin de semana comenzará con fútbol. Egipto e Irán se verán las caras a partir de las 12 de la noche y a la par estarán jugando Bélgica y Nueva Zelanda. El conjunto egipcio lidera las posiciones con 4 puntos. Irán y Bélgica suman 2 unidades y Nueva Zelanda tiene apenas 1 punto. Sin embargo, los 4 equipos pugnan con posibilidades de clasificar.
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3: Hola, Cholo y todo el equipo de hoy desde el alma. Soy Sandra de Barrio Norte, los últimos tres del DNI 664, y me encantaría ganar la comida del Palacio de la Papa Frita. Si no, bueno, obviamente Mellino o las toallas de Franco Valente. Para mí la seducción no termina, pero para nada, cuando empieza la relación. Al contrario, es algo que hay que seguir alimentando con pequeños gestos, con respeto, con humor, con detalles, tiempo compartido. Obviamente la seducción tiene que ir de la mano del amor en este caso. Cuando la seducción se mantiene viva, también se ve fortalecido el vínculo. Les mando un beso grande.
4: Felicitaciones, señor Gómez Castañón y equipo, muy buen programa, lo veo siempre. Cuenta la leyenda que hasta el príncipe valiente usaba los toallones de Franco Valente. Mi número para concursar, 090. Me encantaría el Palacio de la Papa Frita, pero bueno, bienvenido sea. Sigan así, los felicito. Muy buen nivel cultural, muy buen programa, realmente. A la vieja usanza.
5: Bueno, muchas gracias por la participación a todos. 25 minutos para las 9 de la noche. Ayer fuiste a comer, ¿qué?
6: Ayer fui a comer.
5: Al restaurante famoso que significaba. Sí.
6: No le hagamos publicidad igual.
5: No, pero eso se usaba en el Ditela para hacer un evento artístico.
6: Sí, claro. ¿Eh? Claro.
5: Lo que hacía la señora Minujín o
6: claro,
5: Minujín.
6: Minujín. Sí, bueno, es verdad.
5: Y había en la Costanera, pero vos fuiste a uno que está en otro lado.
6: Sí, en Puerto Madero.
5: Donde viven los estafadores. Vos no.
6: No, yo no vivo ahí tampoco.
5: ¿Qué comiste?
6: Me pedí una burrata, y la burrata, yo siempre que la como ahí, incluso en otros lugares, la como con acompañamiento de tomatitos secos,
5: claro,
6: deshidratados, y con rúcula y jamón crudo.
5: Recordemos que la burrata es bufarela, ¿no?
6: Sí.
5: Es leche rica de búfala, es mucho más blanca, y en Italia creo que la comen a diario.
6: Sí.
7: Sí, es como un como una entrada, digamos.
5: No, pero la consistencia de la comida es muy rica.
6: Sí,
5: muy rica.
6: Es como una mozzarella.
5: Acá están los bocconcinos, famosos.
6: Sí, los bocconcinos es algo similar a eso. De hecho, también se conserva en líquido.
5: Sí, son caritos. Y suero.
6: Cuando lo cortás, lo que tiene la burrata es que la consistencia como que se desarma, ¿viste?
5: Ah, mirá vos.
6: Es muy rica.
5: Bueno,
6: pero...
5: ¿qué te parece que en vez de jamón crudo, ¿qué le pusieron?
6: Mortadela con pistacho.
8: No.
6: Raro estuvo para
8: error.
6: Pero, ahora, ¿qué pasa? Acá tenemos una discusión.
5: ¿Viene con pistacho?
7: Espera,
5: ¿viene con mortadela o viene con jamón crudo?
6: Esa venía con mortadela. De hecho, yo te mandé el menú, ¿te acordás?
7: Sí, ¿te atendió Marcelo?
6: No, exagero.
5: No haga broma.
7: Le mandé un mensajito, le dije.
6: Mientras él estaba en la Oral B, le mandó, ¿vos podés creer que vine a comer y me pido la burrata? Y le mandé el menú y era con mortadela.
5: O sea, es como el vitel toné con aceitunas.
6: Algo así.
5: En vez de alcaparras.
6: Pero se está poniendo de moda, me parece, la mortadela.
7: Claro.
6: Porque la vi en otros lados. Y también como el osobuco. Pero los venden caro. Caro para lo que es, para mí.
5: El osobuco era el caracú. Me cambias de nombre a todo, ¿no? Ahora se llama osobuco.
6: Claro, es el caracú, solo que el osobuco lo que tiene es que también le dejan la carne y lo presentan distinto.
5: Lo presentan como si fuera un...
6: Sí.
5: ¿Puedo decirlo?
6: Bueno, sí.
7: Una torre.
6: Una torre que
5: Novelisco. ¿Cómo un obelisco?
6: Sí, es muy rico igual, pero lo venden como si fuera jamón del medio, por lo caro, digo. Lo están vendiendo como si fuera tope de gama.
8: Lo que pasa que es, yo tengo una amiga que hace poco fue a Francia y comió, se lo sirven así, alargado.
6: Ah.
8: Te venden en la tira.
6: Pero el corte es barato.
8: Claro, pero así no, porque...
5: Bueno.
6: Pero muy rico todo, muy lindo, la pasamos bien.
5: Vos conocés no sé si es leyenda o es realidad, de cómo se hace la mortadela acá. Dicen que es una leyenda.
6: Ojalá. Sí, yo tengo la misma leyenda y me da mucha pena si es así. No me gusta.
5: Que dicen que los caballos que mandan al tacho, que se llama el tacho, es para... ¿Por qué compra caballos el tacho? Habría que preguntarse.
6: Claro,
5: ¿para qué? Acá te roban caballos para venderlos en el tacho. En el tacho es como un matadero. ¿Para qué? Porque los caballos se exportan. Uh-huh. Los Aymar en Córdoba tienen, creo que, la mayor exportación de caballos, porque en otros países está permitido.
6: Claro, pero acá no.
5: Comerlo, acá no.
6: Claro. Pero bueno, bueno, es una leyenda.
7: La mejor mortadela italiana se hace en Bolonia. Dicen que está hecha con burro.
6: Ay, no.
5: Yo sabía que era carne buena, desgrasada, pero no sabía que era burro.
7: Bueno,
5: por eso le llaman.
7: Bueno. Hace no tanto hicimos una entrevista acá con alguien que vendía carne de burro en lugar de carne.
6: Sí,
5: que, estaban empezando a instalar en la Patagonia, no pasó nada.
7: Exacto. Bueno,
1: no trascendió nada.
7: Bueno, pero quiero decir, para que no digan, uy, ¿cómo comiste burro?
1: Es verdad.

0: 20 minutos. Vamos a conversar un rato con Roberto Mariani. Roberto Mariani, hombre del fútbol, técnico y bueno, toda una vida en el fútbol. Y bueno, la mano derecha de Bilardo, el compañero de Bilardo, hombre tan, tan obsesivo como exitoso, pero uno lo imagina con un anecdotario, porque además tenía la cábala, el control, todo en un orden perfecto, ¿no? Yo creo que nada lo sorprendía. Tenía todas las posibilidades en la cabeza.
1: Y si lo sorprendía algo, se ponía muy mal.
2: Claro.
0: Creo que Roberto dijo que él había dicho que si perdía en México no volvía.
1: Y tranquilamente.
0: Un poco fuerte, ¿no?
1: Sí, bueno, como lo que dijo también, que si se volvía en primera ronda de Italia, que le iba a decir al piloto que tirara el avión.
0: No. ¿Qué iba a hacer?
1: Al piloto que tirara el avión.
0: No. ¿Y los demás?
2: Bueno.
1: Llegó a la final, ese mundial.
2: Menos mal.
0: Roberto, buenas noches.
3: ¿Cómo está? Buenas noches, un gusto saludarlos.
0: Bueno, che, qué experiencia haber trabajado, más allá de su éxito como DT, digo, ¿qué personaje rico, controversial, curioso?
3: Aparte, un maestro.
0: Un maestro.
3: De esos que ya desgraciadamente hay muy pocos. Claro. De esos que le dejan a uno enseñanzas de por vida. No solamente de enseñanzas de lo que es la vida, sino también en cuanto a la profesión en sí, ¿no?
0: Claro.
3: Todos los prolegómenos que se van dando específicamente en el fútbol. Fundamentalmente Bilardo era un adelantado en ese aspecto porque él había tenido un maestro como Zubeldía. Osvaldo Zubeldía fue un maestro de los maestros.
0: Que era o sea, Horacio, Zubeldía no era lo que dice la leyenda de la aguja o qué sé yo, sino que era un maestro como Bilardo, profesor de Bilardo.
3: Sí, y de muchos de los que verdaderamente tenían la posibilidad de mañana ser técnicos de fútbol después de haber sido jugadores. Él trataba de formarlos en ese aspecto también. O sea que Bilardo adquirió muchísimas cosas de Osvaldo Zubeldía. Yo todavía yo dispongo de un libro que es un preciado tesoro, que lo utilicé mucho en todos los aspectos, ¿no? Porque era verdaderamente un maestro, un adelantado en todo lo que es el fútbol, que hoy verdaderamente es lo que se está viendo.
0: Decime.
3: Que ya él avizoraba de que se venía todo este fútbol más físico que técnico, táctico, y un montón de consecuencias que se iban dando, ¿no?
0: Roberto, ¿cómo estás viendo a la selección para Scaloni en tu profesión como técnico?
3: Y Scaloni es un muchacho muy inteligente que sabe conducir el grupo perfectamente, que sabe qué es lo que quiere y que se armó de un equipo de técnicos, exjugadores, que verdaderamente le dan a él la posibilidad de una consulta veraz y eficiente de todo lo que va a hacer el andamiaje que van a poner en práctica en cuanto al sistema de juego que van a emplear en el campo frente a un determinado rival. Y él es una estratega que verdaderamente se fue formando muy de abajo y tiene justamente el carácter especial como para tener el equilibrio justo para sobrellevar los distintos avatares que les pueden provocar los partidos en cuanto se pierden o se empatan y se debieron haber ganado, ¿no? Creo que en ese aspecto es un adelantado también.
1: Roberto, Jorge Marinelli lo saluda. Le mando un abrazo.
3: ¿Cómo estás, Jorge?
1: Muy grande. Muy bien.
3: Igualmente para vos.
1: El fútbol siguen siendo 11 contra 11. El objetivo, como decía Bilardo, le dijo en aquel entretiempo de Argentina a Brasil en Italia, muchachos, traten de pasarle la pelota a uno que tiene la misma camiseta.
3: No a los amarillos.
1: Claro, no a los amarillos. Digo, pero uno tiene la sensación que a medida que fue pasando el fútbol, hoy es un deporte que conserva eso, pero distinto porque han cambiado los campos de juego, han cambiado la pelota, la camiseta, los botines, la televisación, la preparación física, digo, todos esos cambios, lo hacen mejor al fútbol.
3: La tecnología, vos fíjate que bueno, pero cuando se pueda aplicar verdaderamente como corresponde, puede ser. Pero mientras supediten a un árbitro o a un línea, a un VAR, que verdaderamente, colegas de ellos, sí, es cierto, pero que verdaderamente también son seres humanos y pueden tener equivocaciones y pueden haber sido malos árbitros o malos líneas, y verdaderamente ¿qué es lo que le pueden dar? Por eso que los árbitros tienen que tener su propia personalidad y saber sobrellevar esas consecuencias que le van presentando el juego en sí, en cada momento, y verdaderamente ser ellos los que verdaderamente juzguen. Pero bueno, esto es así, la FIFA lo determinó. La FIFA hoy en día creo que se fue cambiando, es como decíamos al principio, lo físico y lo... Hoy se habla de presión alta, y antes se decía, vamos a apretarlos en la salida.
0: Claro.
3: Y todo, es decir, cosas fueron cambiando muchas veces, en muchos aspectos, las palabras. Sí. Lo que se hizo más liviana la pelota, pero vos fíjate que el juego siempre tiende a ser lo mismo. Lo que pasa de que desgraciadamente antes vos te tirabas con una línea de cinco atrás y cuatro volantes y un solo punto y te decían ultradefensivo. Y se decía, se manifestaba. Hoy en día no. Sí, sí. Hoy en día dicen, qué inteligente, cómo se sabe defender y sabe contragolpear.
0: Sí. Roberto, no voy a decir ni por las tapas cuál es mejor, Maradona o Messi, pero cuál es la porque vos considerás a los dos como superjugadores, con uno estuviste muy cerca. ¿Cuáles son las diferencias o los fuertes de cada uno? No digamos la debilidad, lo fuerte en cada uno.
3: Mira, Diego tenía una habilidad, una inteligencia, una reacción y una calidad que verdaderamente asombraba. Yo creo que es único, que no va a haber otro. Son distintos.
0: Claro.
3: Este chico tiene también habilidad, sobre todo en velocidad. Es inteligente para frenar y tiene buena pegada de zurda, pero Diego era un estratega. Diego sabía por dónde caminar la cancha y por dónde buscarle el lado débil del rival para aprovecharlo y poder de ahí sobrellevar la distinta distancia que le provocaba el juego. O fíjate con el gol contra Inglaterra. Eso lo hace Diego solamente. Yo creo que nadie... Hay similares, sí, jugadas similares, pero no una idéntica a esa. No hay.
0: ¿Vos como sabés
3: la de Buruchaga
0: que...
3: en el gol,
0: sí,
3: en
0: claro,
3: el gol del título, ¿no?
0: Sí, sí. Vos, te escuché decir que estabas atrás de Shilton y que vos al principio no viste la mano. Fue tan genial lo de Diego que no se vio la mano.
3: No, Diego era un superdotado para todo. Si vos jugabas al ajedrez con él, te ganaba. Jugabas a las damas, te ganaba. Jugabas al ping-pong, te ganaba. Jugabas al tenis fútbol, te ganaba. Era una cosa, era un tipo que verdaderamente tenía una agilidad. Parecía que no podía saltar, vos lo veías, claro, que decías, ¿qué va a saltar? Y sin embargo saltaba tanto o más que aquel que verdaderamente tenía una estatura privilegiada para hacerlo. Y bueno, y en ese momento él salta, cabecea y roza la pelota, pero nunca se supo verdaderamente y fehacientemente de que fue con la mano. Porque él roza la pelota con la cabeza, porque él va a buscarla la pelota. Él buscaba el roce de la pelota en su cabeza, pero verdaderamente fue difícil de determinarlo, muy, muy difícil. Sí. Después él hizo un comentario al respecto, pero bueno, siempre quedó la duda y después se habló famoso de lo famoso dicho de la mano de Dios, ¿no?
1: Claro.
3: Porque fue algo anecdótico y que quedó en el tiempo, ¿no?
1: Roberto,
3: pero como
1: había...
3: Diego,
1: sí,
3: no hay. Yo creo que no va a haber, uh-huh, ojalá que salga alguno como Diego. Uh-huh. Y después en su momento yo también vi jugar a Pelé, tuve la oportunidad de en Japón durante, uh-huh, una gira donde estábamos armando escuelas con Carlos Bilardo. Él en ese momento determinaba de que la posibilidad de que mañana alguien surgiera de la calidad de Maradona, Pelé ya lo venía viendo. Claro. Y él también tenía unas condiciones enormes, una elasticidad, una pegada, un cabezazo, pero frontal tremendo, que era de gol. Y era un tipo que también sabía aprovechar los espacios de la cancha. Son gente muy inteligente que nace para eso. Uh-huh. Son superdotados.
1: Sí, Roberto, usted, Pacha, el profe Echeverría, el doctor Madero, estuvieron siempre al lado de Carlos. ¿Era complicado seguirle el ritmo al doctor, o el hecho de que se conocieran tanto por ahí ya agilizaba todo?
3: No. La mirada solamente de Bilardo te daba la posibilidad de que vos ya tenías que saber qué era lo que había que hacer. Bilardo siempre decía que si alguno de nosotros se equivocaba, era lo mismo que se equivocara él. Claro. Entonces ya uh-huh. te ponía en el apriete de que vos tenías que ser eficiente. Podés tener equivocaciones como tiene cualquier ser humano, uh-huh. pero él verdaderamente ya te daba las pautas como para que vos te trates de equivocar lo menos posible. El profe Echeverría era un fenómeno en la parte física, sí. y en la parte anímica, y fundamentalmente sabía llevar a los jugadores que en la parte anímica, fundamentalmente, cuando tenía que sacarle provecho. Y Diego y el Tata Brown eran los primeros que iban en el grupo. Después Madero era un sabiondo de lo que era la técnica, la táctica, porque él había sido un gran y excelente jugador en Estudiantes de La Plata.
1: Claro.
3: Fíjate, y aparte médicamente era un traumatólogo de primera línea, que sabía verdaderamente cómo manejar un tipo de lesión de los jugadores. Y él verdaderamente también era un hombre. Y Pacha era un estratega, Pacha era un tipo que sabía cómo teníamos que desplazarte cuando vos tenías una marca encima de esas pegajosas que hoy se manotean, uh-huh. viste, que se empujan, se agarran. Lo único que falta es que hagan un tackle como en el rugby.
1: Sí.
3: Pero verdaderamente antes, si bien existían los roces, eran distintos. Claro. Vos tratabas de contrarrestarlo mediante alguna picardía o con los movimientos de los brazos, que eso Pachamé era un especialista en ese aspecto, ¿no?
1: Sí, claro.
3: Era un tipo sensacional, para eso lo manejaba en el campo de juego. Vos sabés que antes no existía el entrenador de arquero. Y era Pachamé, Bilardo, Maradona, en algunos momentos aparecía yo, y entrenábamos a los arqueros, a Nelly Pumpido, a Luisito Isla, uh-huh. en su momento a Goicochea. Así que hoy cambió todo, hoy la tecnología y la gran cantidad de gente que tiene un técnico en derredor, te imaginás, hoy tiene grandes especialistas en la tecnología al lado, cosas que antes no existían.
1: Robert...
3: antes teníamos que dotarnos de una cámara, tener la población de filmación, y si no, de los diarios que venían internacionalmente, donde uno tenía la posibilidad de ir a comprarlos
1: claro.
3: y sacar conclusiones de lo que leía.
0: Roberto, gracias por tu sabiduría. Supongo que vas a ver un pedacito de Uruguay, España.
3: Sí, lo voy a ver porque aprecio a Bielsa, creo que es un gran técnico, que tiene una metodología de trabajo muy parecida a la de Bilardo. Sí. Son muy metódicos y también muy eficientes en ese aspecto, y están embuidos en el tema, y a veces el jugador le cuesta tratar de identificarse con ellos, ¿no? Pero bueno, creo que si Bielsa logra hoy por lo menos la posibilidad de un empate, no sé si le sirve, ojalá que se clasifique, porque se lo merece, porque es un hombre que sabe mucho de esto y ha trabajado eficientemente en el nivel de selección con nosotros. Lamentablemente no tuvo la suerte de campeonar, pero dejó varias enseñanzas y varios discípulos, así que bueno, ojalá que veamos un buen
0: partido
3: sobre todas las cosas.
0: Roberto, un abrazo y muchísimas gracias por lo que hiciste, por la selección en el momento y ahora.
3: Estoy a sus órdenes, para lo que necesiten. Denle un abrazo ahí a Marinelli, a la productora.
0: Bueno.
3: Un abrazo gigante para todos.
0: Gracias. Roberto Mariani, que fue técnico en Bolivia del Blooming, y bueno, tuvo un recorrido, sí, y que Bilardo lo llevó junto a él.
1: Exactamente, exactamente. Jugó en Vélez, dirigió Vélez y muchos equipos.
0: ¿San Lorenzo jugó también?
1: Vélez, lo tengo en Vélez.
0: No, lo
1: recuerdo, lo tengo muy presente, estoy apelando a mi memoria, ¿eh? Lo tengo muy, muy identificado con Vélez en su etapa de jugador. Pero ha sido un hombre que estuvo siempre cerca de Bilardo en la selección.
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